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La presencia de Dios en nuestra vida debe ser todo. Que el Señor Jesucristo bendiga la vida de cada uno de los que hoy sintonizan la señal de Hable Como Habla Radio. La presencia de Dios, definitivo, debe ser todo para nosotros. La presencia del alto, del grande, del que no miente, del que siempre nos va a acompañar. Esa presencia que debemos de buscar, sobre todo con cada uno de nuestros actos. De hecho, nuestros actos deben hablar de la presencia de Él, de esa presencia grata de Él, esa presencia que nunca deja de ser lo mejor que puede sucedernos. Cuando nosotros buscamos de esa presencia, nuestro entorno cambia rotundamente. Ahora, ¿qué dice la Biblia sobre la presencia de Dios en nosotros? Esa presencia que debe ser mañana, tarde y noche. Me mostrarás la senda de la vida. En tu presencia hay plenitud de gozo. Delicias a tu diestra para siempre, dice el Salmo 16:11. Y es una gran verdad. Qué bueno es estar en esa presencia de Dios. Es en su presencia donde recibiremos amor sin reservas, donde sentimos paz y sentimos gozo verdadero. Dios anhela que tanto usted como yo busquemos esa presencia. Él nos espera con brazos abiertos para recibir nuestra adoración y darnos fortaleza para seguir adelante. Bendito sea Dios y bendita sea esa presencia. Esa presencia, repito, que nunca dejará de ser. Las 6:16. Hace poco le decía que tenemos 3 hermanos esperando por bolsitas de colostomía. Son personas ancianas. Y le cuento y les decía a los hermanos del segmento anterior que nosotros tenemos una parte, queremos adquirir una caja de bolsa Suavita. Y nosotros tenemos una parte. ¿Qué valor tiene una caja de bolsa Suavita? 4,300 lempiras. Pero nosotros nos vamos a sumar con la mitad de esa parte de la caja de bolsas Suavita. Quisiéramos darles una caja a cada uno de los ostomizados, pero es literalmente imposible hacerlo. ¿Por qué? Por el precio. ¿Por qué? Por un montón de razones. Entonces tomamos la decisión en algún momento de decir, bueno, conseguimos una caja, la abrimos y le damos un poquito a cada uno. Tenemos a 3 hombres arriba de los 60 años sin bolsas de colostomía. 2 en hospital y 1 en su casa, en colonia. Usted que recién está sintonizando la radio y es de los que vive la presencia de Jesucristo en su corazón, una presencia real, y siente en ese corazón el bendecir a nuestros hermanos ostomizados, son 3 esta tarde. Súmese. Súmese y hagamos ese gesto bonito por los demás. Hacerlo es la mejor decisión que podemos tomar. Creo que todos nos merecemos una oportunidad. Yo no sé qué piensa usted. Ver a nuestra gente en los hospitales es algo que conmueve el alma. Verlos necesitados, verlos que no logran comprar ni siquiera una gasa, un algodón o una pastilla. ¿Por qué? Porque no hay nada en estos lugares. Es una gran verdad, penosa verdad, pero verdad. Y llegar a la edad adulta, llegar a convertirnos en ancianos y estar abandonados en un hospital es la crueldad más grande que puede vivir un ser humano en la recta final de su vida. Entonces, creo que es bonito y prudente que les arranquemos una sonrisa a estos 3 hermanos
llevándole de luego su bolsita de colostomía. Nosotros tenemos una parte. Y ojalá que exista un solo hermano entre todos los que están escuchando la radio que digan, hey, yo quiero sumarme. Escríbame 9495-9897. No lo hizo nadie en el segmento anterior y se comprende, está bien. Se comprende porque servir no es para cualquiera. Servir, preocuparse por el hermano, por el que no lleva nuestra sangre, hay que tener otro tipo de ADN para hacerlo. Definitivamente que sí. Y usted sí lo tiene. Ojalá nos escriba y juntos bendigamos a estos tres hermanos con sus bolsas de colostomía. Están desnudos, no son niños, son nuestros ancianos, son tres de ellos. Que Dios le bendiga de antemano y ojalá podamos contar con usted, con ese apoyo y esa mano amiga. Ojalá que esa bolsa de colostomía que ya no ocupa a su familiar, usted quiera regalarlas a nosotros. Escríbame 9495-9897. Si de algo le sirve, no lo ha hecho nadie. O sea, esta es su oportunidad de bendecirlos a ellos, de formar parte junto a nosotros de esa bendición para estos tres hermanos que ya sobrepasan los 60 años de edad y que están abandonados. Pero usted y yo no los abandonemos. 9495-9897, número de teléfono. A ese número me puede escribir. Las 6 de la tarde con 21 minutos. Y es que es doloroso tener un problema de salud y no tener el medio económico para poder comprar ese medicamento, poder resolver esa situación de salud que estemos enfrentando, esa cirugía, esa hospitalización. Es duro, pero es una gran realidad. Es una gran verdad. Así que si está en sus manos bendecir a estos tres hermanos y sumarse a nosotros, bueno, escríbame al 9495-9897. Y que Dios Todopoderoso le guarde, le acompañe, le bendiga, le multiplique en todo lo que haga. Esa es la presencia de Dios en nuestra vida. Sentir amor y empatía por los demás. Sentir solidaridad. Sentir el deseo de pedir perdón. Esa es presencia de Dios. Sentir el deseo de hablar con aquella persona y decirle, mira, me equivoqué y te quiero pedir perdón por mi error. Y aunque no me haya equivocado de igual manera, perdóname, hombre. Perdóname si en algún momento te he fallado o en algún momento he sido grosero o grosera con vos. Aquí está el Dios fuerte de Barak. Buenas tardes, al regreso saco notas de voz, mándeme la suya. 9420-0766. Actívese con la señal de Hable Como Habla Radio desde Tegucigalpa. Estamos al 100%. Buenas tardes, Honduras, ya regreso. Casi en la recta final.

0: Las 6:30 de la tarde en Hable Como Habla Radio, 6:30 de la tarde. El tiempo se nos escapa. Le hemos dejado video en el video en el Facebook de la radio. Video en el Facebook de la radio. Vaya, mírelo. Porque seguramente ese video es para usted. Vaya, mírelo, corra. Una avalancha de personas mirando ese video. Vamos a ver en el Facebook de HSH Radio. Y que el hacedor de todo esto me les guarde, queridos hermanos oyentes. Donde se encuentren, hermanos queridos, que el Todopoderoso me les guarde. Que el Todopoderoso me les bendiga. Que el Creador de la vida siempre esté con usted. Clámele a Él, porque Él va a responder a cada uno de sus preguntas. Qué lindo es saber que tenemos a ese Dios que todo lo puede, a ese Dios que sin duda alguna está con nosotros por la mañana, por la tarde, por la noche. Él es bueno. Usted tiene que saber eso, que Dios es bueno. Usted tiene que saber eso, que el hacedor de la vida nunca se va a marchar. No sé cuántas veces se lo tengo que decir para que usted por fin lo entienda, que Dios está vivo, que Dios es real, que Dios no es una mentira. Usted que viene manejando una rastra, no se canse de orar, no se canse de platicar con Dios, no se canse de hablar con Él y de contarle sus tribulaciones, de contarle sus angustias. Hágalo con confianza, hágalo, cuénteselo al grande, cuénteselo al poderoso, al Dios fuerte, al Dios que no miente. ¡Qué precioso eso! Al Dios que no miente, al Dios que es hoy, es mañana y es siempre. Yo quiero que usted lo tome en cuenta, todo esto que le estamos haciendo saber en Hable Como Habla a Radio. Radio. Saludos, muchas gracias. 6:32 de la tarde.
1: Tomados del brazo de Dios.
0: Ay, ay, un video en Facebook. Mientras escucha este tema de Nazaret. Alaben, alaben todos los que andan escuchando la radio en carretera. Vaya, mire el video que le hemos dejado. Está en el Facebook de HSH Radio. Buenas tardes, ya regreso al cierre.

Así que todo lo que respire, alabe. Cielo, tierra, montañas, todo lo que respire, la creación entera proclama el nombre de Dios en este lugar. Y los hijos de Dios se levantan y le cantan y le dicen que Dios es bueno para siempre. ¡Uh!

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1: A la familia hondureña.
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1: Gracias, audiencia enorme.
3: ¿Dónde están los hijos de Dios en esta noche? ¿Alguien puede dar un grito de júbilo fuerte?
1: No nos detenemos en nada. Y exaltamos el nombre del Rey de Reyes,
4: hermano,
1: en absolutamente
4: no
1: todo, caramba.
4: Por WhatsApp.
1: Dios me le bendiga, un abrazo.
4: Es que el otro día igual les mandé un audio y no lo ha escuchado.
1: Mire usted,
5: seguimos. Buenas tardes, hermano Max. Dios me le bendiga, no me quiso contestar la llamada.

0: pero yo sé que no solo yo llamo, sé que no solo yo llamo, sino que son miles de personas. Pero aquí vamos, hermano Max, sin resentimiento. Vamos sobre la CA5, subiendo la famosa Cuesta del Balín y siempre dándole la gloria, la honra y el honor a nuestro amado Padre Celestial. Gracias al Señor Jesucristo, aquí vamos, hermano Max, y siempre le pido a nuestro Dios que bendiga la vida de cada trailero que se conduce por esta carretera, que Dios guarde su entrada y guarde su salida. Saludos, saludos, hermano Mac. Dios bendiga su vida siempre.
1: Gracias, gracias, pero está riquísima. Se la recomiendo. Gracias, Noris, querida, por ese cafecito tan delicioso que siempre nos trae Noris.
0: Buenas tardes, buenas tardes, hermano.
1: Buenas tardes, Torón. Dios me lo bendiga. Dios me lo bendiga. Qué bueno que va en carretera.
2: Bendiciones, Max. Hey, aquí siempre saludando a Wilson Moreno desde Lejamanico, Mayagua. Saludos para todos los 24/7, mi hermano. Aquí siempre pendiente de la mejor radio de Honduras, HCH Radio. Bendiciones, cambio fuera.
1: Cambio fuera, papá, cambio fuera. Dios me lo bendiga en todo lo que haga. Seguimos
3: Dios
1: activos. Bendiga,
3: hermano Max, aquí lo escucho siempre en Teupacenti.
1: En Teupacenti, muchas gracias, Teupacenti. Muchas gracias a Teupacenti. Activos todos, muchas gracias. Ya las 6 de la tarde con 40 minutos. Bueno, siga mandando su audio. 9420-0766. Es el número de celular, no se complique. A ese número me puede hacer llegar sus comunicaciones. 9420-0766. Grato saludarlos. A los hondureños que se quedan con nosotros. ¡Activos! En Hable Como Habla Radio. En la recta final de esta programación de las tardes. Sígame mandando audio. Dígame dónde está sintonizando la señal de esta estación de radio.

0: tema viejito que con mucho gusto les complacemos aquí en Hable Como Habla a Radio.
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0: Usted que nos acompaña, qué grato es para nosotros el solo hecho de saber que es nuestro radio escucha. Hay muchos videos en el Facebook de Hable Como Habla Radio. Vaya, mire usted el Facebook de Hable Como Habla Radio. Ahí hay muchos videos de nuestras compañeras, videos edificantes que usted puede escucharlos y sin duda alguna que alguno de ellos va a edificar su vida. Por eso le invito a visitarnos en la red social Facebook y haga suyo uno de esos videos. Dese el tiempo de escuchar los mensajes de cada una de las compañeras aquí de la radio, de cada pastor que vienen a predicar del mensaje de la palabra, porque estoy seguro que usted en algún momento saldrá edificado. Gracias. De hecho, hay un video que se publicó ya hace un poco más de una hora y este video fue preparado para usted, que es nuestro radio escucha. Yo voy a volver a las 3 de la mañana. 3 de la mañana estaré con ustedes aquí en Hable Como Habla Radio. Estará ya en breve la compañera Kenia Sánchez acompañándole hasta las 3 de la madrugada. Y justo a esa hora estaré con ustedes nuevamente. Activo siempre con la señal de nuestro medio de comunicación. Es Hable Como Habla Radio. Hable Como Habla Radio. Revisamos hablando del Facebook. ¿Cómo está el Facebook de HCH Televisión Digital? HCH Televisión Digital. ¿Cómo ha estado de activo el Facebook de nuestro canal noticioso? Doble crimen a disparos. Se le quitan la vida a dos presuntos hermanos en la colonia Villanueva, sector 8, en la capital. Según reportes, ambos hombres iban llegando de su lugar de trabajo cuando fueron interceptados por sicarios, quienes sin mediar palabras los abatieron a disparos. Hasta el momento se desconoce la identidad de los fallecidos. En el inicio de su jornada informativa, Daniel Méndez estuvo allí. Esto logró capturar la cámara y el periodismo activo de Daniel Méndez hace unos minutos.
2: De ambos cuerpos. De momento la identidad se desconoce, pendientes de HCH Nocturno, donde estaremos ampliando mayores detalles sobre estos dos hermanos que han sido asesinados a disparos en esta colonia capitalina, exactamente en el sector 8 de la colonia Villanueva, en la capital de la República. Imparable la violencia en la capital, estas dos personas asesinadas a disparos en este sector al oriente de Tegucigalpa.
0: Más información en Hable Como Habla Nocturno. Usted manténgase pendiente de la señal de Hable Como Habla Televisión Digital y Radio. La directora de Registro Vehicular del Instituto de la Propiedad IP, Bessie Alvarado, detalló que actualmente cerca de 1 millón de vehículos circulan sin placas en Honduras. Una problemática que sigue en expansión por el crecimiento sostenido en el registro de nuevas unidades. Además, el fiscal general de la República estuvo en la zona sur y habló de diferentes temas. Heidi Gudiel lo cuestionó sobre los hospitales del gobierno pasado que quedaron a medio palo. Se menciona que hubo sobrevaloración. Esto le dijo el fiscal general a nuestra compañera Heidi Gudiel en horas de la tarde.
3: Estamos haciendo un recorrido por la zona sur, pues supervisando y verificando las necesidades que tiene el Ministerio Público, tanto en Valle como su fiscalía local, y ahorita en la regional, y ahorita visitando el avance de lo que es la morgue regional del Ministerio Público para tener una mejor atención baja la población de la zona sur.
0: Eso manifestaba el fiscal general a nuestra compañera Heidi Gudiel. Además, pobladores oran por libertad de hombre que abusó de joven en Puerto Cortés. Intenso bombardeo ruso sobre Kiev deja al menos 16 muertos y lastra esperanzas de paz. Además, el presidente Nasri Asfura refuerza cooperación con Japón tras sostener reunión con el embajador de dicha nación. A la cárcel, Yosari Valle será remitida al PNFAS tras dictarle detención judicial. A prisión la mandaron a Yosari Valle. Ahí estuvieron nuestros compañeros y esto nos comentaban respecto a esta nota.
4: Último momento.
5: Gracias, compañeros. En estudio principal ha finalizado ya esta audiencia de declaración de imputado para esta joven Yosari Yasmín Valle Aguilar. Licenciada Bárbara Castillo, ¿cuál fue la determinación del juez en este proceso?
6: Buenas tardes. Efectivamente, hace unos minutos culminó esta audiencia de declaración de imputado en la causa instruida contra Yosari Yasmín Valle, acusada por el delito de asesinato. El juez ha dictado detención judicial, señaló la audiencia inicial para el próximo martes 19 de mayo a las 8:30 de la mañana.
5: Sí, licenciada, bueno, en esta audiencia únicamente se dio a conocer la acusación. ¿Y dónde será remitida la acusada?
6: Bueno, ella va a ser remitida al Centro Penitenciario para Mujeres, ubicada en el Valle de Támara, Francisco Morazán, hasta su audiencia inicial, que es el próximo martes.
5: ¿Será este mismo juzgado que va a seguir conociendo las siguientes etapas del proceso?
6: Así es las primeras diligencias que iniciaron, por lo tanto aquí se va a conocer.
0: Más adelante tendremos más en profundidad en cuanto a este caso de la joven Yosari Yasmín Valle en Hable Como Habla Nocturno, que por cierto está por iniciar. Donald Trump coincido, dijo totalmente con Xi, en que Estados Unidos era una nación en declive. Además, una avioneta se estrelló contra una vivienda en la zona de Akron, Ohio, provocando una explosión y dejando al menos 2 personas muertas. Por otro lado, el Tribunal Supremo de Estados Unidos falló este jueves a favor de mantener los envíos por correo de Mifepristona, un famoso empleado para interrumpir embarazos sin necesidad de una visita presencial, lo que mantiene en suspenso la orden de un tribunal inferior que ordenó restringir la disponibilidad del fármaco. Notas importantes que se las doy a conocer se encuentran en la página de HCH Televisión Digital. Una pequeña avioneta médica se estrelló en una cordillera a las afueras de Reynoso, Nuevo México, antes del amanecer de este jueves, lo que causó la muerte de las 4 personas a bordo. Esto es lo que nos cuenta esta nota. Por otro lado, las personas que me rodean son personas que están entrenadas. No es ninguna excusa la que estoy dando. Mil disculpas aquí. Los espero en la oficina a todos los periodistas. Somos seres humanos y cometemos errores, pero aquí estoy yo pidiendo las disculpas. Fueron las palabras de disculpas que ofreció el presidente Asfura a periodistas agredidos. Nos marchamos a las 6 de la tarde, 54 minutos. Usted que nos está sintonizando, desde luego queremos agradecerle por su sintonía. A las 7 de la noche, Cecia Mejía con Fernando Berríos. Y aquí en la radio queda usted en compañía de Kenia Sánchez. Yo regreso a las 13 de la mañana, si Dios así lo permite. Buenas tardes, Honduras.
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0: y todo aquel que clame al Señor será salvo. Y si no sabes cómo hacerlo, simplemente di.
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En HCH Nocturno, estos son los titulares. Juez dicta detención judicial para Yosari Yasmín Valle Aguilar, hija del capo Arnulfo Valle, acusada por el presunto delito de asesinato. Denuncian a exgerente de Ondutel por presunta malversación y fraude en pagos salariales. Varios sectores condenan agresión a periodista en cobertura y exigen retirar a miembros de la Guardia de Honor presidencial. En ceremonia de ascensos, el jefe de las Fuerzas Armadas de Honduras reafirma compromiso con el orden constitucional, el libre sufragio y la alternabilidad en la presidencia de la República. Aumento de cirugías y arranca compra de medicinas, anuncia gobierno de Nasri Asfura, quien aseguró además que da respaldo a la llegada de la Sisi. Tribunal Superior de Cuentas confirma investigación de presunto mal manejo de granos básicos y millonaria transferencia en el Lima. En temas internacionales, presidente de China pide a Estados Unidos ser socios y no rivales, y su similar Donald Trump augura un futuro fantástico juntos. Estas y otras noticias a continuación en HCH Nocturno con los periodistas Cecia Mejía y Fernando Berríos desde los estudios, abogado Pablo Gerardo Matamoros.

0: Un placer saludarlos este jueves 14 de mayo del 2026. Gracias a todos por acompañarnos en Hable Como Habla Nocturno. Buenas noches, don Fer Berríos.
1: ¿Qué tal? Muy buenas noches, Cecia Raquel. Aquí estamos nuevamente, hoy 14 de mayo, ¿verdad?
0: Qué rápido.
1: Muy rápido, ya estamos llegando a la mitad de este mes de mayo. Impresionante. ¿Cómo va con sus metas, Cecia Raquel? ¿Va muy bien o va...?
0: Sí, avanzando. Avanzando en varias de ellas. Sí, avanzando en varias de ellas.
1: Qué bueno, ¿verdad?
0: Sí. Qué bueno, otras que no podemos cumplirlas todavía, pero...
1: Bueno, es que yo creo que al final es importante cuando nos estamos acercando a la mitad del año que hagamos una revaluación de cómo están nuestras metas. Hoy me encontré con la familia de don Anselmo Fonseca Matamoros, Chemito. Así es que les mando muchos saludos. Ellos viven allá en el Cerro de Ula, personas muy joviales, muy atentas. Así es que Chemito... Les saludo desde aquí, desde los estudios de HCH.
0: Saludos a él y a todos los que nos ven, a todos los que nos escuchan en este momento a través de HCH Radio, porque sabe que estamos 24 horas, 5 días a la semana y 20 horas sábado y domingo. Bueno, saludamos a nuestro compañero Pide Leucel, aquí en la capital, Daniel Méndez, que ya estaremos con él con información de último momento, y en Casa Presidencial, Daniela Mejía.
1: También estaremos en la ciudad de La Ceiba con nuestro compañero Wilmer Montoya y en la gran ciudad de San Pedro Sula con don Orlin Castro.

0: Iniciamos de inmediato con nuestro compañero Daniel Méndez, quien nos tiene detalles sobre un doble crimen que se registra aquí en la capital. Han asesinado a dos personas. Aparentemente serían hermanos. Usted con más elementos, Daniel Méndez. Último momento.
1: Efectivamente, compañeros, en estudios principales de HCH Televisión Digital, incontrolable la violencia en la capital de la República. Justamente a bordo de la móvil de emergencia nocturna nos ubicamos en la colonia Villanueva, sector 8, donde sicarios de varios impactos de bala han asesinado a dos hermanos, identificados preliminarmente como Alexander Vázquez, de aproximadamente 28 años de edad, e Iván Vázquez, de unos 30 a 35 años. Ambos, según la información preliminar, venían de sus trabajos y transitaban por esta solitaria calle cuando, antes de llegar a sus viviendas, que están a unos escasos metros, sicarios ya los esperaban en este sector para darles muerte. Les comenzaron a disparar en reiteradas ocasiones hasta quitarles la vida. La Policía Nacional mantiene ya asegurada la escena del crimen y se coordina con Medicina Forense para realizar el respectivo levantamiento de los cuerpos, repito, de Alexander Vázquez, de aproximadamente 28 años de edad, y también Iván Vázquez, de 30 a 35 años. Los familiares, bastante conmovidos por esta situación, consternados, salieron al paso, pero estos malhechores ya rápidamente abandonaron el lugar. Observamos bastante presencia policial, agentes de la Policía Nacional Preventiva y también agentes de la DPI, quienes están en todo este sector de la colonia Villanueva, específicamente en el sector 8, y ya están a la espera que llegue Medicina Forense, el fiscal de turno y agentes de inspecciones oculares de la DPI para realizar el respectivo levantamiento del cuerpo de los cuerpos de ambos hermanos, los cuales permanecen tapados con unas sábanas que les han colocado los mismos familiares aquí en este sector de la capital de la República. Repetimos, dos hermanos han sido asesinados a disparos, identificados preliminarmente como Alexander Vázquez, de unos 28 años de edad, e Iván Vázquez, de 30 a 35 años de edad. Repetimos, las autoridades mantienen saturada toda esta zona, mientras las autoridades de Medicina Forense y también la DPI llegan hasta este lugar para realizar el respectivo levantamiento. A bordo de la móvil de emergencia nocturna de HCH, lo que les podemos informar, compañeros, junto a Mauricio Pavón, yo retorno con ustedes a los estudios.
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3: Nos vamos de inmediato hasta el departamento de Olancho con nuestro compañero Héctor Fuentes, porque ha habido un atentado y una persona ha resultado herida de gravedad. Esto ha ocurrido en una gasolinera. ¿De quién se trata y a qué hora ha ocurrido este hecho criminal? Héctor Fuentes, buenas noches.
4: Gracias, compañeros. En el estudio principal de Hable como Habla Televisión Digital, en las afueras del Hospital San Francisco, en este momento hay una información que trasciende en los últimos minutos. Acá en la ciudad de Juticalpa han hecho un atentado contra una persona que ha ingresado, según herida por arma de fuego, aquí al Hospital San Francisco. En este momento ya las autoridades investigan el caso. Repetimos, en este momento ha ingresado una persona, según con heridas de arma de fuego. Atención a esta información, porque en los próximos minutos la policía tendrá un informe con respecto a estos hechos violentos acá en la ciudad de Juticalpa. Nos encontramos acá en las afueras. Hasta este momento, autoridades policiales, preventivos y también miembros de la DPI están acá en las afueras del Hospital San Francisco, ya que se ha suscitado un atentado contra unas personas que estaban en un establecimiento, según, en una gasolinera acá en la ciudad de Juticalpa, Olancho. Pendientes a los próximos contactos a través de Hable como Habla Televisión Digital, se lo estaremos mostrando a través de su pantalla. La policía ya anda, pues, ya hay despliegues por parte de la Policía Nacional. Nacional siguen ingresando personas acá al Hospital de San Francisco en este momento, donde la policía DPI ya está tras investigación con esta atentado que ha sufrido una persona hace unos minutos acá en el sector de, repito, una estación de gasolinera en la ciudad de Juticalpa. Pendientes a más información a través de HCH Televisión Digital. Mientras tanto, nos mantenemos al tanto de lo que ocurra acá en el Hospital San Francisco. Ha ingresado, repito, una persona según del sexo masculino con herida de arma de fuego producto de un atentado acá en la ciudad de Juticalpa. Pendientes a más información a través de Hable Como Habla Televisión Digital.
2: Este es un informe especial.
3: Bueno, y seguimos informando, nos vamos hasta la ciudad de San Pedro Sula porque se ha reportado un fuerte incendio que está ocurriendo atrás del Estadio Olímpico de San Pedro Sula. Vamos a ir de inmediato con nuestro compañero Orlin Castro.
5: Bien, buenas noches, compañeros, en estudio Auditorio Nacional de HCH Televisión Digital, ubicados exactamente atrás de lo que es el Estadio Olímpico Metropolitano. Hace unos minutos han hecho un llamado urgente a los elementos del Cuerpo de Bomberos de la ciudad de San Pedro Sula. Tras observar este incendio forestal en pleno desarrollo, en estos instantes podemos ver grandes llamas que salen atrás del muro perimetral de lo que es este complejo deportivo. Los elementos del Cuerpo de Bomberos están haciendo su trabajo en pleno desarrollo para evitar que se siga extendiendo por el tipo cómo está la melaza. En cada momento avanza más y estamos viendo también las llamas grandes que se levantan en estos instantes producto de este fuerte incendio que se da en estos instantes, repetimos, atrás de lo que es el Estadio Olímpico. Estamos observando a los elementos del Cuerpo de Bomberos. Tienen que colocar aquí una escalera para que se le haga más fácil el trabajo y poderlo resolver o poder por lo menos controlar y no siga avanzando como estamos observando en estos instantes. Con este contacto a esta hora de la noche completamente en vivo de la ciudad de San Pedro Sula, con las imágenes de mi compañero Oscar Perdomo, retornamos a Estudios Principales Tegucigalpa.
0: Muchas gracias a nuestro compañero Orlin Castro con este fuerte incendio que se está registrando en la zona norte del país y que más adelante vamos a hacer un contacto porque estábamos viendo el esfuerzo que hacía justamente el elemento del Cuerpo de Bomberos.
3: Se trata de una zacatera, ¿verdad?
0: Sí, pero...
3: Una zacatera. Y... Pero obviamente si no controlan el fuego en esa zacatera, pues puede haber...
0: propagarse y claro, provocar daños estructurales, ¿verdad?
3: Claro, y además la contaminación, vea usted. Así como tenemos los cielos y con esa cantidad de humo también aportando más contaminación de la que ya tenemos.
0: Así es. Bueno, pero seguimos siempre a esta hora. Le damos a conocer que han capturado a la hija de uno de los miembros de los Valle Valle, del cártel de los Valle Valle. La policía confirmó la captura de Yosari Yasmín Valle de 33 años de edad en el sector del Corinto, Omoa Cortés, cuando intentaba abandonar el territorio hondureño. Autoridades policiales señalaron que la detención fue el resultado de una labor conjunta entre unidades especializadas y la Oficina Central de Interpol Honduras, en coordinación con mecanismos internacionales de cooperación con Guatemala. En este país, la sospechosa habría permanecido prófuga durante varios años utilizando documentación falsa, según han dado a conocer las autoridades. Y vamos a ver las imágenes del momento de su captura, de su traslado, igual cuando fue presentada ante los medios de comunicación, por supuesto bajo un fuerte resguardo policial.
3: Así es, decía Raquel, esto ha sido la noticia del día prácticamente, la captura de esta joven mujer que, de acuerdo a lo que nos informaban nuestros reporteros, cuando ocurrieron los hechos que ahora se investigan, ella tenía 23 años, pero en actualidad tendría 33 años, es decir, esto habría ocurrido hace 10 años. A ella las autoridades hondureñas le están investigando por la presunta participación en un triple crimen.
0: Así es.
3: En un triple crimen, ¿verdad? Y es impresionante. Si esto llegara a confirmarse, sería algo impresionante que una jovencita como ella pues esté involucrada en ese tipo de actividades, ¿verdad?
0: Así es. Ya vamos a tener todos los detalles porque Luisa Nariva nos confirmará sobre la detención que le han dictado en los juzgados luego de la audiencia de declaración de imputado.
3: Y trasciende importancia, desde luego, porque sus familiares, precisamente los hermanos Valle Valle, pues han sido notoriamente conocidos aquí en nuestro país por su vinculación con actividades del narcotráfico.
0: Así es. Mientras tanto, vamos a ir con Bridel Uceda porque han denunciado ante el Ministerio Público al exgerente de Hondutel, José Morales, por al menos 4 delitos de corrupción.
6: El exgerente general de Hondutel, José Antonio Morales, está en la mira de la justicia. Fue denunciado formalmente ante el Ministerio Público por los delitos de malversación, abuso de autoridad, fraude y violación a los deberes de los funcionarios. La denuncia la interpuso Lucy Salgado, la nueva gerente de Hondutel.
7: Estamos hablando en este primer, estamos hablando un poquito más de 700 mil lempiras, ¿verdad? Y hay otras situaciones que están en evaluación y próximamente vamos a determinar qué trámite le vamos a dar. Hemos reportado en cuanto a la administración anterior, ¿verdad? No quiero hacer valoraciones porque no me compete, pero sí, tal vez alguna utilización de fondos de forma anticipada sin las autorizaciones previas. Entonces, para que las autoridades competentes hagan sus valoraciones y determinen si hay alguna responsabilidad civil o penal, dependiendo del caso.
6: El exgerente no fue localizado para que dé su versión de la noticia. Mientras tanto, surgen otras opiniones y desde partidos como el Liberal se pide al Ministerio Público se investigue y se aplique todo el peso de la ley ante posibles actos de corrupción que están saliendo a la luz.
8: Y es evidente que se utilizaron los recursos del Estado para campaña electoral. Podíamos ver carros del Estado de Honduras en campaña portando rótulos y afiches de la candidata de Libertad y Refundación, Rixi Moncada. Y no solo tienen que tener cárcel, sino que se tiene que conocer realmente todo lo que ellos hicieron para financiar las campañas, de dónde lograron tantos recursos. Porque en realidad, si queremos seguir luchando contra la corrupción, tiene que ser parejo para todos, no que solo para unos. Y segundo, que este no sea un tema político como lo hacía Libertad y Refundación, sino que un tema de meramente de justicia y que el pueblo hondureño conozca la verdad sobre lo que se manejaron los fondos y hacia dónde se destinaron.
7: Y bueno, esta es una de las acciones en cuanto al saneamiento financiero que nosotros estamos haciendo dentro de la institución. Creemos que, bueno, encontramos algunas prácticas que son muy cuestionables y bueno, hemos tenido acercamiento con las autoridades competentes, estamos trabajando en conjunto con el CNA, el Tribunal Superior de Cuentas, para ver en qué medida y cómo tratar cada una de esas. Entonces, bueno, ese es tal vez un primer paso y de todas las revisiones que se están haciendo, nuestro enfoque realmente no es estar persiguiendo este tipo de cosas, sino que limpiar realmente y darle un enfoque de una administración sana, financieramente hablando, y bueno, son situaciones que se encuentran y es mi responsabilidad también como gerente actual reportarlas a las autoridades competentes.
6: La denuncia formal por parte de la nueva gerente de Hondutel también fue interpuesta ante el CNA y el Tribunal Superior de Cuentas. Con la edición de Jorge Godoy, junto a Arnold Aguilera y Walter Gutiérrez, soy Bridel Uceda para Hable Como Habla Televisión Digital.
3: Bueno, y siempre en estos temas relacionados con actos de corrupción, el Tribunal Superior de Cuentas ha confirmado investigación de presunto mal manejo de granos básicos y millonaria transferencia en el Instituto Hondureño de Mercadeo Agrícola. Esto tras las denuncias públicas por el supuesto mal manejo de granos básicos que habría provocado pérdidas económicas millonarias al Estado producto de la pérdida de más de 47 mil quintales de granos básicos que se habrían dañado en esos silos del Instituto de Mercadeo Agrícola. Según las autoridades, la investigación responde a señalamientos sobre un presunto deterioro de granos almacenados valorados en más de 80 millones de lempiras que se habrían echado a perder por no cumplir los protocolos adecuados de conservación. Este es un tema que se ha estado manejando desde la semana pasada. Aparentemente no hubo rotación del grano y producto de esa no rotación del grano se comenzó a sacar de los silos el grano más nuevo y iba quedando ahí el grano más viejo, además de problemas de humedad y problemas de plagas también.
0: Pero ya se ha iniciado una investigación, ha confirmado el Tribunal Superior de Cuentas. Y le damos a conocer que hoy 148 oficiales ascendieron en mando militar en el campo de Parada Marte. Estuvo el presidente Nasri Asfura en medio de controversia porque quedaron cuatro coroneles y llamó la atención. Así lo decíamos ayer, era para mantenerlos alegres porque se aprobó ayer en el Congreso. Sí. Y ya hoy tenían montada la ceremonia. Pero la controversia se ha generado por los cuatro que quedaron excluidos porque habrían atentado contra la democracia. Sí, en el proceso anterior, es el argumento que sostienen. Vamos de inmediato con María Fernanda Martínez y los detalles.

0: un total de 144 oficiales de las Fuerzas Armadas, comprendidos entre los rangos de capitán y general de brigada, ascendieron al grado inmediato superior durante una solemne ceremonia realizada en el campo de Parada Marte, con la presencia del presidente de la República, Nasri Asfurasabla.
1: El grado que hoy reciben no es únicamente un símbolo de autoridad. Es sobre todo un compromiso moral con Honduras, con la democracia, con la institucionalidad que siempre debemos de mantener y con el pueblo hondureño. Cada insignia representa el deber de conducir con honor, de actuar con rectitud.
0: Entre los oficiales ascendidos destaca el jefe del Estado Mayor Conjunto, Héctor Valerio, quien fue promovido al grado de general de división. El alto jerarca militar señaló que este ascenso representa orden dentro de las Fuerzas Armadas y confianza.
2: Un ascenso no representa únicamente un cambio de grado o una nueva insignia sobre el uniforme. Representa el reconocimiento de la patria al sacrificio, el deber cumplido y una trayectoria construida con esfuerzo, disciplina, preparación y lealtad absoluta por Honduras. Cada grado alcanzado ha sido producto de años de esfuerzo y entrega. Detrás de cada ascenso existen incontables jornadas de entrenamiento.
0: Sin embargo, la ceremonia también estuvo marcada por cuestionamientos, luego de que los coroneles Erwin Roberto Lara, José Roberto Navarro, Carlos Manuel Torres y Edwin Froilán Castro quedaran excluidos de los ascensos, supuestamente por falta de algunos requisitos y documentación. Sin embargo, tienen denuncias pendientes de hechos que ocurrieron en la administración anterior.
3: Cuatro de ellos que quedaron fuera de lo que es esta promoción de estos ascensos, van a ser revisados su información, su documentación por parte de las Fuerzas Armadas, y ellos tomaron a bien mandar un nuevo listado excluyendo a estas cuatro personas por la falta de esta documentación y estos requisitos para terminar y concluir con el ascenso tal como lo manda la Constitución de la República.
0: En el primer evento público con las Fuerzas Armadas, las estrellas castrenses están en consonancia con la Presidencia de la República. Con la edición de Gustavo Cortés, el apoyo de Nelson Sorto y Bridel Euceda, para HCH Noticias, María Fernanda Martínez.
4: Bueno, sobre este caso de la jovencita o de la joven mujer de la familia de los Valle, la gran pregunta que nos hacemos es, ¿qué decisión judicial hay en torno a ella a esas horas del día? ¿Y a dónde será enviada? A guardar prisión en caso de que esa haya sido la decisión de los jueces. Pero que nos cuente todo nuestro compañero Luis Anariba.
5: Estudio principal, la familia Valle vuelve a ser noticia en Honduras. Y en esta ocasión, por la captura de uno de sus integrantes. Hablamos de Yosari Yasmín Valle Aguilar, hija del reconocido narcotraficante Arnulfo Valle, quien fue extraditado a Estados Unidos en el año 2014. Según dieron a conocer las autoridades policiales, la captura de esta joven hondureña se dio en la ciudad de Guatemala. Posteriormente fue trasladada a territorio hondureño, donde fue entregada a las autoridades y puesta a disposición de la justicia. Escuchamos al director de la Policía Nacional.
6: En este momento podemos ratificarle que va a ser procesada por el delito que tiene la orden de captura. Si hay otro proceso, si hay otras líneas, y estas líneas pasan a diferentes etapas, que es la primera etapa inicial de la fase inicial del proceso de investigación, ustedes lo van a conocer. Por los momentos va a ser procesada por los tres asesinatos que ya fueron informados previamente.
5: Bueno, y después de ser trasladada a los juzgados capitalinos, un juez en materia de criminalidad organizada, medio ambiente y corrupción dictó la medida de detención judicial, misma que será cumplida en la penitenciaría para mujeres en Támara.
7: Por el delito de asesinato, el juez ha dictado detención judicial, señaló la audiencia inicial para el próximo martes 19 de mayo a las 8:30 de la mañana.
5: Y la defensa de la joven Valle Aguilar pues ha mencionado de que van a solicitar de que el expediente sea trasladado a la ciudad de Santa Rosa de Copán, debido a que es un expediente del año 2016. Desde esa fecha se encontraba prófuga de la justicia hondureña esta joven y por lo tanto las diligencias se conocieron en esa ciudad y harán uso de los recursos necesarios. Escuchamos al abogado Percy Elvira.
8: Como usted tiene conocimiento, pende la orden de captura que se ha emitido pues, desde el año 2016 hasta la fecha y por tanto pues, se ha presentado ese requerimiento fiscal donde se les indica como presunta responsable el delito de asesinato de tres personas, hechos que se cometieron pues, tal y como se ha relacionado desde el año 2016 y que fueron concomitantes para poder presentar pues, requerimiento fiscal, no solamente a ella, sino que también a otro miembro de la familia, que en aquel entonces también era menor de edad, y que por tanto pues, esa circunstancia determinó pues, presentar esa acusación en lo que es en el juzgado de Santa Rosa de Copán y que en su momento pues, también se llevó a una resolución en la cual fue favorable. Posteriormente, la misma Corte de Apelaciones le revocó esa resolución y ese proceso pues, se encuentra todavía pendiente de ser resuelto, puesto de que no se ha llevado a cabo lo que es la detención de estas personas.
5: Y según han dado a conocer algunos expertos en materia penal, el delito de asesinato tiene una pena de 20 a 25 años de prisión, por lo tanto, se considera que pues, es una pena bastante grande la que podría enfrentar en caso de ser encontrada culpable ya en un proceso de juicio oral y público. Escuchamos a los abogados Juan Fernando Molina y también a Carlos Rivera.
9: Según el nuevo Código Penal, el decreto 130-2017 establece una pena de 20 a 25 años cuando corresponde al delito de asesinato y si el mismo se logra acreditar que es bajo recompensa o alguna bonificación sobre estos asesinatos, se puede agravar hasta 30 años el delito de asesinato.
10: Si el Ministerio Público presentó algún requerimiento en contra de esta fémina, ellos tendrán las pruebas necesarias. Deberá ser la familia Valle Valle que busque o que ponga el abogado, un abogado defensor privado, que puede establecer todos y cada uno de los elementos para poder desvirtuar las hipótesis que el Ministerio Público en este momento está acusando a la señorita Valle.
5: La próxima audiencia será la audiencia inicial en la cual se conocerán medios de prueba, se van a evacuar tanto medios de pruebas documentales, testificales y también periciales por parte del Ministerio Público, así como también por las defensas. Junto a mi compañero René Martínez y también la edición de Aldo Acosta, regreso con ustedes a Estudios Principales.
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4: Bueno, y a estas horas de la noche hay operativos en la residencial Nabú, aquí en la capital de la República. Vamos en este informe especial con nuestro compañero Daniel Méndez. Buenas noches.
12: Este es... Gracias, Fernando. Televidentes de HCH Televisión Digital, mucha atención a este informe especial porque, tal y como usted lo da a conocer, se registran allanamientos y fuerte operatividad aquí en la residencial Nabú, en la capital hondureña. Y mucha atención porque, según lo que están realizando, son allanamientos en viviendas de personas sospechosas que estarían ligadas a una línea de investigación, con la muerte de personas que fueron encontradas calcinadas en el sector de El Cimarrón. Mucha atención a este informe porque, según lo que trasciende, ya hay personas detenidas, según lo que nos han manifestado, en poder de las autoridades. Aquí, ustedes observan, está completamente cerrada la calle principal que conduce a la residencial Nabú, esta colonia que queda cerca de Los Llanos. Hay agentes de la Dirección Nacional de Fuerzas Especiales, agentes de la Dirección Policial de Investigaciones, que son los que están realizando la inspección en estas viviendas en la residencial Nabú. Todo indicio que ayude a esclarecer este hecho lo están tomando en cuenta porque tendrían que ver personas detenidas según lo que han manifestado. Ellos tendrán que defenderse ya al momento que sean o que se sometan al proceso judicial, pero sí se ha confirmado que hay personas detenidas y que según pues la información preliminar estarían ligados a esta masacre ocurrida en el Cerro El Cimarrón en el sur de la capital de la República. Estaremos ampliando mayores detalles en otros espacios en HCH Medianoche una vez culmine esta operación aquí, una fuerte operación sin duda alguna, porque hasta han cerrado la calle, han acordonado por completo la calle y no permiten ingreso de personas que no sean de la colonia, a menos que tengan su vivienda aquí cerca y pueden o que residan acá, se les permite ingresar. De lo contrario, pues no pueden ingresar. Las autoridades continúan en estas diligencias investigativas en este sector. Estaremos atentos, como les repito, para ampliarles sobre las personas detenidas y también la línea de investigación que se le sigue a estas personas aquí en este sector de la residencial Nabú en la capital hondureña. Así se encuentra, mire compañeros, y estos allanamientos han comenzado aproximadamente desde las 4:30 de la tarde, 5, que se nos informó sobre esta operatividad que hay aquí en este sector. En referencia a este caso lamentable, macabro, que ha ocurrido en el sector del Cerro del Cimarrón. Pendiente, Cecia Fernando, de momento con ustedes a los estudios.
13: Bueno, completamente cerrado entonces esta calle de la residencial, nos ha confirmado Daniel Méndez, porque están realizando allanamientos para dar con todos los indicios, con los presuntos responsables de haber desmembrado y calcinado a tres personas en el Cimarrón, un hecho que nosotros lo decíamos
4: espeluznante, deleznable.
13: Sí. La verdad
4: un nivel de violencia extremo también, extremo. Salvajismo, casi rondando con el salvajismo, ¿verdad? Así es que, sin duda alguna, este hecho que ocurrió hace tres días y que conmocionó al país también, porque ya días no mirábamos hechos así, este hecho desde luego tiene vinculación con el crimen organizado. Este tipo de hechos son cometidos por bandas del crimen organizado. Y dentro de toda esa desgracia que ha ocurrido, nos alegra saber que los cuerpos policiales y sus fuerzas especiales están tratando de dar con el paradero de los responsables de este hecho.
13: Así es. Estas son las imágenes del martes, cuando se reportó el hecho que Bride Leuceda llegó a este lugar. Y también mostrábamos nosotros ese día, cuando se había registrado el incendio, Fernando,
4: sí,
13: mostramos un cuerpo en llamas, sí, sin saber qué era ello.
4: Sí, no se sabía qué era lo que había en el interior, ¿verdad? Posteriormente se informó que se trataba de dos personas que estaban en un sitio y una persona más que estaba muy cerca de ese lugar, donde ustedes pueden ver ese frigorífico.
13: Y al menos tres personas se habrían detenido hasta este momento, nos confirma Daniel Méndez. Según las autoridades, de igual manera, al menos tres detenidos en estos allanamientos en residencial Nabú.
4: Nabú.
13: ¿Dónde queda esta residencial?
4: Nabú. Esta residencial Nabú, Cecia, queda unos metros adelante de la residencial Plaza.
13: Hasta hoy
4: usted
13: escucho.
4: Entra por la residencial Plaza y luego lo primero que se encuentra es la residencial Nabú.
13: Y eso es que yo vivía en Residencial Plaza y no la ubico.
4: Ah, imagínese.
13: Solo...
4: Es que usted solo agarraba para arriba,
13: no,
4: para salir al boulevard,
13: sí,
4: usted tenía que agarrar para abajo.
13: No, porque sí, varias veces fui,
4: bueno,
13: a La Joya.
4: Abajito de La Joya, entonces.
13: Ah, después de La Joya.
4: Sí, tiene que seguir para abajo, Cecia, no solo para arriba.
13: Y no conocía esta residencial, pero lo cierto es que hoy hay un fuerte despliegue policial en busca de presuntos involucrados en la muerte de tres personas que aún no se sabe su identidad, de igual manera, porque las condiciones en las que fueron encontradas

0: La Vega, puede ir a la Sinaí. Mire, yo conocí ahí, mira, porque yo iba a comer.
1: Queda
0: a...
1: colindante con Los Llanos, nada que ver con Residencial Plaza.
0: No, hombre, sean serios.
1: No, o sea, sí ingresa por Residencial Plaza, sí, y claro, queda más abajo.
0: Claro. Yo conozco ahí porque yo iba a comer a Curiles Dinora. ¿Usted fue a comer a Curiles Dinora?
1: No, ¿dónde queda?
0: Una vez. Ahí abajito, abajito, abajito de ahí de Los Llanos.
1: Ah, muy bien.
0: Bueno, sí, y ahí tenía una novia yo también.
1: Del puente de Los Llanos a mano derecha, usted como que dejó población por todos lados.
0: Andaba como perro marcando por todos lados yo, territorio por todos lados.
1: Del puente de Los Llanos a mano derecha nos confirma Daniel Méndez,
0: correcto,
1: esa
0: correcto,
1: donde queda esta Residencial Nabú.
0: Bueno, y para llegar a ese puente de Los Llanos tiene que pasar usted por la Residencial Plaza, ¿verdad?
1: Así es, ya estaremos nuevamente con Daniel Méndez para que nos dé todos los detalles. Nos imaginamos que los vecinos que viven en esta residencial nos están viendo y han de sentir cierto temor, ¿verdad?
0: Claro.
1: Porque lógico, estamos hablando de un crimen dantesco, sumamente violento. Fue el desmembramiento y luego tres personas que resultaron quemadas en este hecho que sacudió el país el martes pasado. Pero continuamos con más noticias a esta hora y con más mensajes importantes para todos los que nos ven y nos escuchan. 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
1: Cecia Fernando Berrío, me dice aquí un televidente.
0: Híjole.
1: Es todo un Gabino Barrera.
0: Bueno, es que uno mire en sus tiempos de juventud. Mire, yo no tenía nada que ofrecerle a las chicas, pero cuerpo sí tenía que ofrecerles. Físico y labia también. Físico y labia.
1: Muy bien,
0: sí, Fernando. De ahí nada más, porque estábamos en las latas.
1: Pero gracias a Dios, producto del trabajo,
0: mire,
1: los tiempos cambian.
0: Mire, sí. Yo trabajaba por 20 años, yo trabajé 16 horas diarias.
1: Sí.
0: Por 20 años, y antes de eso trabajé otro montón de tiempo también.
1: Bueno.
0: Ahora es que me la paso más relax, ¿verdad?
1: Pero bueno, ya hizo su esfuerzo, ya tuvo...
0: Claro.
1: Ya tuvo usted ahí ese compromiso.
0: Era doble jornada, 16 horas diarias.
1: Sí, sí. Bueno... Los tiempos cambian, los tiempos cambian. Gracias por ese titular, dice acá. ¿Por cuál, Freddy? Bueno, seguimos con más noticias a las 7:38. Vamos a ir a una breve pausa comercial. Al regresar, más informes especiales, hay más incendios. Además, le estaremos dando a conocer cómo vamos con el tema del vehículo, que falta muy poco para que se sortee.
0: Muchas preguntas sobre eso, ¿verdad?
1: Así es. Al volver en unos minutos.
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4: Hola, compañeros, muy buenas noches y buenas noches al pueblo hondureño. Como ustedes lo mencionan, continuamos informando desde Casa de Gobierno porque hace algunas horas culminó esta importante reunión tras este encuentro entre el gobierno y también esta misión económica que vino desde los Estados Unidos, liderada por el subsecretario Caleb Orr. El presidente ha brindado algunas declaraciones para dar a conocer los temas que se abordaron en este encuentro que va enfocado en inversión para Honduras. Vamos a escuchar de inmediato al presidente Narrias Fura.
5: Temas de puertos, aeropuertos, energía, infraestructuras, inversión y lógicamente también trata de personas, seguridad en el país y también el tema de migración TPS dentro de toda la normativa que ellos tienen y las políticas del presidente Trump que las entendemos y las respetamos. También estamos hablándoles a ellos del tema migratorio. Se comprometieron del mejor sentido de la palabra, comprometieron, es que confían en Honduras, confían en el rumbo de Honduras, atraer inversión americana a Honduras y poder asegurar un futuro mejor y una fuerza y una unidad entre los dos países, nuestro socio comercial más importante. Entonces yo creo que hay un camino por delante que recorrer con oportunidades. Ellos tienen claro nuestra posición como gobierno, las nuevas leyes que van a venir en energía, nuestras reformas a leyes de código penal, extorsión, narcotráfico, la seguridad jurídica del país, la seguridad política del país que les expliqué. Entonces, las probabilidades de que Honduras tenga inversión, que no es de la noche a la mañana, pero en el compromiso de poder promocionar Honduras de la mejor manera posible. También tocamos el tema de la cuenta del Millennium, la negociación con el Fondo Monetario, que estos son pasos firmes para que Honduras pueda desarrollar. Ténganlo por seguro, tengan la confianza de que lo vamos a hacer y estamos haciendo nuestro trabajo con la mayor seriedad posible. Quiero agradecerles a ustedes, no quise hacerlos esperar. Probablemente ellos van a dar una declaración más tarde, pero básicamente eso fue lo que se habló. Muchísimas gracias a ustedes. Que Dios los bendiga a ustedes. Dios bendiga a Honduras. Amén.
4: Asimismo, se ha dado a conocer que el enfoque o el objetivo de esta misión que ha llegado a Honduras desde los Estados Unidos con un enfoque económico y que sin duda alguna también ha visitado otros países de Centroamérica será enfocado en oportunidades en los sectores de energía, digitalización, infraestructura, transporte y cadenas de suministro de alta tecnología, es lo que se ha dado a conocer hasta el momento. Estaríamos esperando que en las próximas horas ellos también logren pronunciarse acerca de este importante encuentro que se llevó a cabo en Casa de Gobierno. Con este informe, compañeros, y las imágenes de Kevin Ruiz, nuevamente con ustedes a los estudios principales.
6: Muchas gracias a nuestra compañera Daniela Mejía. 7:49 y ya le estaremos dando a conocer. En el campo electoral también han sostenido reuniones la consejera del CNE, Cosette López, con representantes de la Organización de Estados Americanos. Ya le daremos todos los detalles. Pero antes de seguir con más noticias, también les hablamos de Cable Color. 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
7: 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Y a propósito de Lazarus y Lazarus, nuestro compañero Ángel Galo nos presenta hoy esta noticia positiva, que no es ni más ni menos que el mes de julio, en el mes de julio, el Ballet Nacional Folclórico Garífuna de Honduras va a representar a nuestro país en un festival internacional de las culturas Pirineos en Europa, convirtiéndose en una de las organizaciones que siempre, siempre, siempre deja en alto el nombre de nuestro país. Esa es la noticia positiva con Ángel Galo.
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9: El Ballet Nacional Folclórico Garífuna de Honduras surgió como un cuadro de danza normal, pero a medida fue pasando el tiempo, fue obteniendo el reconocimiento nacional e internacional para esta nación.
10: Pues el Ballet Nacional fue fundado en el año de 1962 como cuadro de danza nacional de Honduras. Primero era cuadro nacional de danzas. En el año de 1976, el señor Armando Crisanto presentó un proyecto a la Secretaría de Cultura e Información en aquel tiempo para que la cultura garífuna fuera integrada al folclore y a las demás culturas de este país, lo cual fue aceptado y se le nombra como Ballet Nacional Garífuna de Honduras. A raíz de todas esas luchas constantes, nace el Centro de la Cultura Garífuna de Honduras.
9: Hoy en día, mantiene su representación de Honduras en el mundo, con sus espectaculares bailes. Esta comunidad recuerda que siempre que asiste a un escenario, va con la frente en alto, en honor a sus ancestros.
10: Galardonándonos con un premio, embajadores diplomáticos, nuestros pasaportes son diplomáticos, representamos nuestro país en el mundo. Y como artistas, nunca con la cabeza agachada, o bajada, siempre con la frente en alto. El arte, la cultura y la educación son armas que liberan los pueblos y humanizan las sociedades. No tendríamos por qué agachar la cabeza. Nos invitan y vamos en nombre del país.
9: En los próximos días participarán en el Festival de los Pirineos, que se realizará en Europa. El propósito siempre será que esa bandera 5 estrellas ondee en lo más alto con otras naciones importantes, asegura la directora del Departamento de Promoción Cultural de esa organización.
10: En junio de este año, el Ballet Nacional va a participar en el Festival de los Pirineos, donde se juntan diferentes artistas del mundo. Es uno de los festivales más grandes de Europa. Ahí va esta España, esta Francia, esta Alemania y los países de Latinoamérica, y se dan cabida en ese maravilloso espacio de arte donde participan miles de personas. Entonces, en nombre de nuestro país, en nombre de nuestra cultura, Dios primero, vamos a formar parte de ese festival maravilloso, el Festival de los Pirineos en Europa.
9: Con las imágenes de Gerson Ávila, la edición de Roberto Briceño, para Hable Como Habla Televisión Digital, soy Ángel Galo.
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6: 7:54 de la noche. Y le damos a conocer en este momento, hoy estuvieron hablando en HCH Vespertino de la necesidad de culminar varias obras. Entre ellas se hablaba del puente que dirige a Valle de Ángeles y han informado desde la Secretaría...
7: ¿El puente que se cayó?
6: Sí, y han informado desde la Secretaría de Infraestructura y Transporte que van a dar inicio a esta reparación del puente Juan Manuel Gálvez este viernes a propósito. Entonces, como medio del balance, le damos a conocer que a las 11:30 de la mañana del viernes 15 de mayo, salida a Valle de Ángeles, se va a estar iniciando ya la reparación de este puente.
7: Esa es una buena noticia.
6: Claro que sí.
7: Esa es una buena noticia porque con los problemas de tráfico que tenemos en la capital de la República, con los problemas de tráfico que enfrentan las personas que viven en todo este sector, desde el sitio hacia adelante, Santa Lucía, Valle de Ángeles y todos los demás municipios, que este puente con sus ramales esté funcionando correcto es una urgencia.
6: Sin duda.
7: Hay que recordarle a la gente por qué se cayó, porque le montaron una estructura de más de 40 toneladas, los famosos dragones, sí, que obviamente no resistió.
6: Pero ya mañana, a las 11:30 de la mañana, va a comenzar esta obra en buena hora. Me preguntan acá el puente del sector Mateo. Recuerdo que cuando vino el alcalde le preguntamos hace unos días y él nos decía que a finales de julio, si no me equivoco.
7: Y trajeron unos especialistas que estuvieron en semanas anteriores viendo la parte estructural del puente para habilitarlo sin que haya dudas de que hay un daño en este tipo de infraestructura, porque se habló mucho de unas supuestas separaciones que habían y que podían poner en peligro también esa obra.
6: Uh-huh. Así es.
7: La carretera, Cecia, ¿no la incluyeron ahí? ¿La carretera hacia la montaña de Zacualpa?
6: No, todavía no. Este es solo para Valle de Ángeles. Siga haciendo esa lucha.
7: No, porque en el caso del Epaterique ya se comenzó a construir. Pero el otro gran polo de producción de legumbres y verduras de la capital de la República, abastecedor de la capital y de muchos sectores del país, es la montaña de Zacualpa. Y solo hicieron 5 kilómetros de los 14 que estaban programados.
6: Así es.
7: Pues esperamos que la terminen.
6: Por supuesto.
7: La represa San José es otra obra inconclusa.
6: La represa también dio la fecha, el Trans 450 de igual manera.
7: También
6: hay muchas
7: inconclusas.
6: Obras que deben de retomarse, ¿verdad? Porque al final son del pueblo hondureño. 7:57, tenemos visita en el estudio, ya iremos con último momento con nuestro compañero Lenín Acosta Maldonado, pero también hay otra nota que nos compartieron hoy de una hondureña que murió, según lo que nos informaban, Irma Cabrera Girón, en memoria de Irma Cabrera Girón, quien falleció el 2 de mayo. Y se da a conocer que la velatoria será el viernes 15 de mayo en la casa de Saúl Cabrera, en el Porvenir Francisco Morazán a las 6 de la tarde, y el sepelio el 16 de mayo en el cementerio en el Porvenir, siempre en Francisco Morazán, a las 3 de la tarde. Yo soy la resurrección y la vida, el que cree en mí, aunque esté muerto, vivirá. En memoria de Irma Cabrera Girón, la familia invita a los allegados, amistades, vecinos de quien en vida fuera Irma Cabrera Girón, a la velatoria que será mañana a partir de las 6 de la tarde en la casa de Saúl Cabrera en el Porvenir Francisco Morazán. Si no me equivoco, ella habría fallecido en el sector de Costa Rica, en el país de Costa Rica. Y mañana va a ser repatriada y posteriormente se le va a dar cristiana sepultura aquí en el país. 7:58, tenemos visita.
7: Bueno, tenemos aquí a nuestro buen amigo Don Franklin Pacheco, que ya está listo para darnos buenas noticias de Didemo. ¿Qué buenas noticias hay hoy, Franklin?
11: Muchas gracias, Cecia, Fernando. 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
6: Gracias, bueno, igual,
7: muchas Frank. Gracias a usted.
6: Gusto verlo a esta hora. 8:00 p.m. Le decía que teníamos noticia de último momento. Ya estaremos con Lenín Acosta Maldonado. Solo revisamos cómo vamos con el vehículo. Al llegar al 500,000 de descargas, se va. O sea que si llegamos en este momento, se va.
7: Te vas porque te vas, vehículo.
6: Sí, sí. Pero todavía hay oportunidad. Vamos a revisar en este instante cómo está. Vamos a conectarnos en el Apple TV para mostrarle a la audiencia. Vamos a revisar. Fernando, ya falta poco. Bueno. Qué emocionante que le llamen y que le digan, usted es el ganador de este carro.
7: Sí, Cecia, aquí le avisamos también a las personas que nos están siguiendo a través de TikTok. Nos han estado preguntando mucho sobre cuándo es que este vehículo se va. Les decimos, bueno, cuando se logren las 500,000 descargas de la app. Y nos están preguntando algunas personas todavía cómo pueden participar. Por eso les decimos, en estos momentos les decimos, pongan mucha atención.
6: Así es. Lo primero que va a hacer es agarrar su celular, abrir la cámara del teléfono, ponerlo en dirección a la pantalla de su televisor. Aparecen dos códigos QR, uno para Android y otro para Apple. Usted va a ingresar, dependiendo de su celular, o lo va a dirigir a, por ejemplo, aquí aparece un enlace, dice play.google.com, pero yo soy iPhone, entonces me voy al otro que dice App Store. En ese enlace, que puede ser amarillo o blanco, usted le da clic, le va a enviar inmediatamente a la página para descargar HCH Televisión Digital. Entonces le da a descargar, en Google Play sale obtener o instalar.
7: Sí, yo lo hice como instalar.
6: Instalar, correcto. Sí. Entonces ya aquí ya se descargó, dependiendo de su internet se va a descargar rápido, pero no pesa mucho. Luego le da a abrir, aquí va a encontrar usted ya la página de HCH. Al lado derecho de las letras de HCH van a aparecer tres puntitos. Solo si quitamos los participantes para que se vean los tres puntitos, porque ahí a la par de HCH están justo tres barras, tres líneas, tres puntos que le van a aparecer en su celular. Entonces usted le va a dar clic. Ahí le sale la opción de participa, le vuelve a dar clic, le va a enviar esa página que dice ya puedes participar en el sorteo de un vehículo, le da clic, allá puedes participar en el sorteo y aquí aparecen los tres datos que usted debe de llenar. Descargar la aplicación de HCH, que ya lo hicimos, ser mayor de edad y ser hondureño. Usted puede estar en cualquier lugar del mundo, pero tiene que ser hondureño. Y tiene que llenar este formulario que es muy sencillo, o sea, realmente es lo más básico que hay. Solo es para un control, porque sí lo que se pide es el número de identidad. Colóquelo bien, por favor, y su número de celular. Una vez que usted ya lo ha llenado, le da registrarme. Ahí va a aparecer enviando. Sabemos que muchas personas están tratando de ingresar en este momento. Entonces, por eso está como un poco más lento.
7: Creo que es importante, Cecia, que cuando usted se registre, usted busque su nombre ahí donde dice últimos registrados para que usted tenga la seguridad de que usted ya está participando. Por ejemplo, ahí le aparece el nombre que se va actualizando en la medida que la gente vaya haciendo la descarga. Ahí está Servando, Cecia. Ahí está Francisco Lisbeth Fonseca.
6: Mire, solo para que vean, este número de celular ya fue registrado y se tardó un poco, pero es porque la gente está haciéndolo en este momento. Sí, aquí hay Luis Enrique Ramírez.
7: Roseli Madaí Castañeda, ahí está Andrea Noemí Viana Pineda, María del Carmen Ávila Sierra, Carlos Armando Zúñiga Escobar, Nancy Edith Suchit, Ronnie Adolfo Santos, Mario Andino. Mire, todas estas personas, Katherine, escriban bien sus nombres, ¿verdad? Escriban bien sus nombres, porque cuando ustedes vengan acá, si su nombre no coincide con su tarjeta de identidad, pues yo creo que es bien difícil darle un algo, Mario Andino, algo como un vehículo.
6: ¿Será que Mario Andino no tiene nombre completo?
7: Debe tenerlo, pero...
6: Mire, se definió y le preguntaba a don Eduardo qué va a pasar si la persona gana, pero solo antes. Ojo, si ahorita llegamos al 500,000, se sortea el carro ahorita. Si llegamos al 500,000 de descargas.
7: ¿Cuántas van a descargar?
6: 481,000. Pero si en este momento todas las personas que nos ven y nos escuchan descargan la app de HCH y se registran, porque es que lo importante es que se registren,
7: sí,
6: porque ahí es donde tenemos la información para el momento de hacer el sorteo. Entonces, si se registran, vamos a entregar este vehículo hoy. En
7: hoy
6: HCH Nocturno, si llegamos al 500,000, esa fue la promesa. Si aquí en HCH Nocturno llegamos al 500,000, se ve el carro. Pues le decía a Fernando, ¿qué le decía?
7: Me decía que es rey.
6: No, antes.
7: ¿Sabes? No, que usted le estaba preguntando algo a Eduardo para que aclarara y no,
6: pregunté,
7: y no tengamos
6: si,
7: dudas.
6: Digamos, gana Fernando Berríos el carro.
7: Primero,
6: pero
7: digo,
6: no contesta.
7: Escuche.
6: No, usted no puede participar. Pero sí, usted no contesta.
7: Correcto, esa es una buena pregunta.
6: Entonces él me dijo, él gana. Se va a intentar varias veces.
7: ¿Por qué necesita contestar?
6: Yo digo que se debería...
7: Tal vez para tener la reacción, ¿verdad?
6: Se debería dar un plazo. No, claro, por supuesto, ya ganó. Pero se debería dar un plazo como de una semana. Si no responde en una semana, volverlo a sortear o en un día.
7: ¿Una semana para localizar a la persona?
6: ¿Sí?
7: Bueno, ahí no sé, tendría que estar en las reglas
6: sí,
7: del...
6: solo si me confirman ese dato, porque fíjese que sí.
7: Es que es mejor tenerlo claro. Uh-huh. Es mejor tenerlo claro, ¿verdad?
6: Vaya, si está en el extranjero, pues puede venirlo a traer o él decide a quién entregarlo acá.
7: Sí, otra cosa que tiene que estar claro es, por ejemplo, si la persona tiene mal escrito su nombre, porque yo veo muchos errores aquí, Cecilia, en las personas que escribieron sus nombres. Pero si su nombre, aunque lo haya escrito mal, su identidad y su teléfono coincide...
6: Sí, no, por el nombre no creo yo, porque...
7: Pero escríbalo bien, ¿verdad?
6: Pero
7: no,
6: sí,
7: le estamos dando,
6: correcto,
7: excusas para
6: lo
7: que lo escriba.
6: Lo ideal
7: mal
6: es que lo escriba. Mire, por ejemplo...
7: Y escríbanlo completo,
6: mire,
7: porque
6: Harold,
7: son tacaños con su nombre.
6: Mire, Harold, qué bonito lo escribió en mayúsculas. Qué bonito se ve en mayúsculas, completo.
7: Mire, estas personas son bien obedientes. Mire, Florencia María Barahona Figueroa, Miguel Ángel Mejía Lagos, Oscar Lila del Carmen Gonzalo Funes, Wendy Yamilet Aguilar Valladares, Mario Rolando Espinal Sánchez, Yelvin David Izaguirre Hernández. Mire, dos nombres, dos apellidos. Luis Enrique Castro Castro, Ángela Orellana Orellana, Ramón Naún García Martínez. Todos ustedes están participando. Así es que cuando ustedes hagan la descarga y llenen el formulario, busquen que su nombre esté ahí. Ustedes solo le van dando para abajo, porque no crean que solo ustedes están haciendo la descarga. Puede ser que usted le dé descargar y en cuestión de segundos ya haya 100 personas encima de usted, ¿verdad? con sus nombres.
6: Bueno, le doy a conocer también otro método. Por si el código QR no se lo lee, entonces hay otra manera. Vamos a ingresar en este momento a HCH, Televisión Digital, al Facebook. ¿Quién no tiene Facebook, Fernando? Ahora la mayoría tiene Facebook, la mayoría de personas
7: la
6: ya...
7: La mayoría tiene,
6: sí. Sí, esta es la red social de las que más se utiliza, creo que después de WhatsApp es la segunda. Bueno, usted va a buscar Facebook, HCH Televisión Digital, la página tiene 4.7 millones de seguidores, así que no hay pérdida. Si lo quieren estafar, si no, 4.7 millones de seguidores. Usted ingresa a la página y entre los destacados está justamente, vamos, falta eliminar ahí una, Marianel. Pero ahí entre los destacados está la publicación en la que Carolina Lanza informa cómo puede participar usted en este sorteo. Y aquí están los dos links para que solo le dé clic y lo mande a la app. Mire, si su teléfono es Android, le da clic al segundo link. Ahí dice Google Play.
7: Ahí dice Google Play. Y el primero dice iOS.
6: Ajá, iOS. Exacto, que es para los iPhone. Entonces solo le da clic y ahí lo manda. Si va para el Android, solo le da clic y también lo manda directamente a la app para descargar. Hay otra tercera opción que se la muestro en este momento. Usted se va a su celular y se busca la tienda donde descarga Facebook, donde descarga Twitter, donde descarga WhatsApp. ¿Qué otras plataformas son las que más se usan?
7: Instagram.
6: Ajá, el Instagram.
7: TikTok.
6: Que aquí está, mire,
7: X.
6: App Store. Entonces usted ingresa a App Store, vamos a aquí, entonces ingresa a la App Store o a Play Store o a Google Play, usted le da clic, busca HCH TV y ahí aparece, mire. Como yo ya la tengo descargada, me dice abrir. Pero a usted le va a salir descargar u obtener, después abrir. La número uno en descargas, en la región, la número uno. Mira qué bonito, ¿verdad? La número uno en descargas es HCH. Entonces, después de descargar, le da a abrir y automáticamente lo va a mandar a la página de Hable. ¿Cómo habla? Donde usted puede ver las noticias que se han compartido, también la transmisión en vivo y HCH Radio. Mire, por ejemplo, entre las noticias que están a esta hora de la noche en la página o en las redes sociales, mire, Eduardo Maldonado viene desde las entrañas de su pueblo. Por ejemplo, usted si quiere leer esta y no olvida sus humildes orígenes y con una de las fotografías de las que se hizo viral en los últimos días.
7: Sí.
6: Y aquí cuenta, mire, aunque muchos lo envidian y despotrican, en especial los hondureños acostumbrados a criticar y a cuestionar el connacional que triunfa y supera los niveles de pobreza e ignorancia. Maldonado viene de las entrañas de su pueblo y no olvida sus humildes orígenes de tierra adentro, como algunos de sus encumbrados colegas. Llama a todo aquel hondureño que nació fuera de la culta capital Tegucigalpa. Eduardo es un hondureño que puso los micrófonos y cámaras al servicio de la población, desde la señora que vende tortillas y flores en los mercados hasta obreros, campesinos, ministros, diputados, presidentes, artistas, personajes rurales y urbanos. A todos les abrió la oportunidad de expresarse libremente, sin muchas reglas, más que el léxico catracho, la pura idiosincrasia del hondureño de a pie o aquel encumbrado en las mieles del poder y las riquezas para todos. Hay espacio sin guiones ni cuestionarios prescritos. Con innovador proyecto mediático HCH, Eduardo Maldonado cambió las reglas del periodismo acomodado, rompiendo los modelos importados de un periodismo conservador a un periodismo plural al estilo hondureño. Qué impresionante fenómeno es el de HCH en Honduras. Honduras es tierra de gigantes y el éxito no se debe criticar, se debe celebrar con orgullo catracho. Liderada por el incansable don Eduardo Maldonado Macías, el señor Maldonado rompió todos los estereotipos tradicionales y transformó la televisión nacional para siempre. Su fórmula es magistral y única. Llevó las cámaras directamente al corazón del pueblo, a cada barrio, aldea y rincón olvidado del país. Allí donde está la gente de a pie, ahí está la señal de HCH, con un dinamismo que mezcla la realidad dramática y folclórica de la política actual con la frescura de su equipo periodístico. Logró democratizar el micrófono y capturar por completo la audiencia nacional. Qué asombrosa lección de superación y visión empresarial. De ser un reportero radial de origen humilde de Comayagua, conocido entrañablemente como Piquito Maldonado, escaló con esfuerzo propio hasta convertirse en un magnate de los medios. Por eso despierta tantas pasiones. Quienes hoy se expresan mal de él lo hacen con pura envidia, porque a muchos les duele y no soportan ver que un pobre se supere y alcance la cima del éxito. ¡Qué mentalidad tan errónea! Como hondureños, en vez de criticar y destruir, debemos sentirnos profundamente orgullosos de los triunfos de nuestros compatriotas que logran superarse y poner en alto el nombre de su tierra, de nuestra tierra. A diferencia de otros que se encandilaron con la fama, el dinero y los lujos de las élites, don Eduardo jamás perdió su esencia popular ni su identidad campesina. Él supo entender a la perfección el negocio de la publicidad y el mercadeo, manteniendo siempre los pies sobre la tierra. Es un auténtico profeta en su propia tierra. Hoy puede vestir trajes exclusivos o conducir autos de lujo, pero conserva intacta esa personalidad campechana, capaz de compartir un café con un obrero o un banquete con magnates. Qué bofetada con guante blanco para quienes en su momento lo ignoraban o le cerraban las puertas. Con su mentalidad inquebrantable ante las críticas y bajo su característico léxico popular de que todo le resbala y nos pelele, que don Eduardo Maldonado construyó con éxito su propio sueño americano sin salir de Honduras. Sandra Ulloa. Icafonews 2026. Qué bonito está este escrito. Mire que solo le quería mostrar un poco, pero me llamó la atención. Y real todo lo que dice.
7: Así es.
6: Muy real. Eduardo Maldonado viene de las entrañas de su pueblo y no olvida sus humildes orígenes. Bueno, si usted quiere leer esta y otras noticias, ahí las encuentra en la página de HCH.
7: Yo conocí, Cecia, a Eduardo en 1997. 1997. Y el mismo hombre... ¿Cuánto?
6: Yo tenía...
7: Bueno, imagínese, 29 años. Y la misma persona...
6: ¿Quién tenía 29?
7: ¿Usted? Hace 29 años. Hace 29 años. Hace 29 años. Ajá. Y la misma persona que era hace 29 años... Es ahora, solo que ahora más exitoso, ¿verdad?
6: Ah, claro.
7: Pero lo que dice esta persona en su escrito es que es la realidad. Una persona que no ha perdido su esencia, que se puede sentar con un obrero como se puede sentar con un empresario. Se puede sentar con un político como se puede sentar con un colega periodista. ¿Cuántos colegas periodistas no vienen solo a platicar con él aquí?
6: Sí. Imagínense. Sin duda, un exitoso y, como lo decíamos el otro día, que definitivamente revolucionó. La televisión, hay un antes y un después. Gracias a Eduardo Maldonado y a HCH, porque Dios así le dio la visión, porque Dios le dio la inteligencia y él así lo ha querido. Además del trabajo también que han desempeñado, yo siempre lo menciono, cada una de las personas que han colaborado con él.
7: Claro.
6: Porque él ha sido la cabeza y él ha tenido,
7: bueno,
6: esa visión.
7: Pero es que esa es parte de la inteligencia, ¿verdad?
6: Y
7: de la astucia, saberse rodear de las personas
6: correctas,
7: que se tiene que rodear para que sus planes y sus objetivos sean
6: Dios, exitosos. Yo siempre lo he dicho, Dios le ha dado una gran inteligencia y él, desde que supo o encontró la primera oportunidad, la ha aprovechado definitivamente. Y aquí está el reflejo también de 40 años de trabajo.
7: Sí.
6: Tanto tiempo que madrugando, ahí sigue madrugando. Yo le digo, dedíquese a descansar, disfrute.
7: Sí, es que los periodistas de ahora ya no quieren trabajar como se trabajaba antes, ¿verdad? Lo quieren todo más fácil, quieren jornadas estrictamente de 6 horas, de 8 horas, no quieren trabajar, no se quieren esforzar, entonces así es muy difícil que logren objetivos, ¿verdad?
6: Sí, así es.
7: Trascender.
6: Bueno, ¿con cuánto nos quedamos, Alejandro?
7: 485,275.
6: 485,000, porque tenemos una pausa comercial. Ya regresamos con más noticias y llegamos al 500,000. Se va a hacer el sorteo de ese precioso vehículo.
7: Bueno, solo faltan 14,625.
6: Muy pocos.
7: 14,625 personas que descarguen y eso se hace hoy mismo.
6: Así es. Pausa y volvemos.

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2: Paguen a cada uno lo que le corresponda. Si deben impuestos, paguen los impuestos. Si deben contribuciones, paguen las contribuciones. Al que deban respeto, muéstrenle respeto. Al que deban honor, ríndanle honor. Romanos 13:7. 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
2: Seguimos. Avanzamos. 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
3: Jamaní en Comayagua, departamento de Comayagua. Y es que este joven se conducía en una motocicleta cuando fue intervenido por otras personas aún desconocidas y le dispararon sin mediar palabra. Su cuerpo ha quedado encima de una motocicleta en la calle principal del municipio de Jamaní. Y personas que ya han venido a este lugar han mencionado que este joven es conocido con el nombre de Augusto, más conocido con el alias El Perro. Estaremos al pendiente para brindarles a ustedes más detalles cuando ya lo tengamos y cuando vengan las autoridades del Ministerio Público a hacer el levantamiento, brindarles a ustedes más detalles del informe policial. Repito, mucha atención. Repito lo que está ocurriendo en el municipio de Jamaní, Comayagua, en la calle principal. Le han quitado la vida a un joven que ha sido reconocido con el nombre de Augusto. Se conducía en una motocicleta y lo interceptaron y le dispararon en su cuerpo, falleciendo al instante. Estamos al pendientes. Esta información se la actualizamos cuando tengamos más detalles. Con esta información de último momento desde la Jamaní, con ustedes estudios principales.
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5: En informe de último momento también queremos informarles que hay otro hecho violento ocurrido en Bonito Oriental, Colón. Nuestro compañero Asael Rodríguez nos ha informado que un hombre ha perdido la vida tras ser atacado con arma de fuego. De forma preliminar, la víctima ha sido identificada únicamente con el alias de Meme, quien se dedicaba al oficio de mototaxista en esa zona del país. Esto ha ocurrido en el barrio Subirana de Bonito Oriental, Colón. Este hombre ha sido atacado a balazos. Se le conoce únicamente con el nombre de Meme y se supone que se dedicaba al rubro de los mototaxis.
6: 8:24 y en la recta final, tal como le dábamos a conocer hace unos instantes, información que se desprende en torno a la consejera Cosette López. Ha sido nombrada embajadora de Honduras ante la Organización de Estados Americanos. Cosette Alejandra López Osorio Aguilar ha sido designada como la próxima embajadora de nuestro país ante el organismo. López Osorio ya ha iniciado el proceso de preparación para asumir el cargo diplomático y comenzó a participar en reuniones vinculadas a temas de cooperación y diálogo internacional. Entre ellas destaca un encuentro sostenido con la canciller hondureña Mireya Agüero, también con la representante de la Organización de Estados Americanos en Honduras, Catherine Pognat, en el que se abordaron mecanismos de fortalecimiento institucional y cooperación entre el organismo hemisférico y el Estado hondureño. Hasta el momento, el gobierno hondureño no ha oficializado el nombramiento, aunque fuentes cercanas al proceso aseguran que la designación se encuentra avanzada. Así que,
5: bueno, despejadas todas las dudas en torno al futuro de la señora Cosette López, quien ha sido representante del Partido Nacional en el Consejo Nacional Electoral.
6: De hecho, quien lo confirma es la señora Catherine Pognat. A través voy a compartir el X acá porque ella lo confirma, dice, con la embajadora. Sí. O sea, el gobierno no lo ha oficializado, pero Catherine Pognat dice, sostuve una reunión de cortesía con la secretaria Mireya Agüero, canciller de la República de Honduras y la embajadora designada ante la OEA Cosette Oficial, que es la cuenta de X, en la cual reafirmé la disposición de la Organización de Estados Americanos de continuar acompañando y fortaleciendo el diálogo y la cooperación con Honduras. Bueno, o sea que se confirma.
5: Bueno, entonces sí lo confirma la señora Catherine Pognat. Ella entonces, doña Cosette, llega en sustitución del señor Roberto Quesada. Roberto Quesada, el escritor Roberto Quesada, autor del Big Banana.
6: 8:26, hemos llegado al final. Gracias a todos por habernos acompañado a las 9 en punto. No se pierdan Mujeres Bendecidas en HCH Televisión Digital y HCH Radio, porque habrá un mensaje importante, ¿verdad?
5: Así es, les decimos a todos muy buenas noches y que Dios
6: les bendiga.

Bienvenidos a este espacio informativo donde le compartimos las noticias más relevantes del acontecer cristiano. Junto a lo más destacado del mundo de la música cristiana, nuevos lanzamientos, eventos, testimonios y todo lo que está marcando tendencia dentro de la fe y la adoración. 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Más de 30.000 personas se reúnen para adorar a Jesús en The Change en Madrid. Más de 30.000 cristianos de España y de otros países se dieron cita en el Estadio Metropolitano de Madrid para participar en The Change in Madrid 2026, uno de los encuentros cristianos más grandes de Europa. El evento centralizado en el Estadio del Atlético de Madrid combinó adoración masiva y evangelismo en el propio recinto. La tarde arrancó con música, alabanza y testimonios en la parte central del estadio, donde las gradas se llenaron de familias, jóvenes y grupos de iglesias de toda la geografía española. El ambiente fue descrito como festival de fe, con foco en la presencia de Jesús y en la necesidad de un cambio espiritual personal. En el mismo Metropolitano, cientos de participantes salieron a los pasillos y a los exteriores del estadio para predicar de forma ordenada y respetuosa a quienes se acercaban. El énfasis fue en compartir el mensaje de salvación en Cristo de manera clara y amable, dejando que la gente pudiera aceptar o no la propuesta sin presión. Dani Alves, exfutbolista del Barça, reapareció en el Metropolitano en un contexto inusual, como predicador y testigo de su fe. El jugador compartió su experiencia de conversión, hablando de cómo Cristo cambió su vida y le dio un nuevo propósito más allá del fútbol. El encuentro sirvió también como plataforma de impacto de la iglesia en la capital española, mostrando que la fe cristiana no solo se vive en templos cerrados, sino que puede invadir espacios públicos de gran audiencia. Y mientras unos adoran provocando un avivamiento, profecías se reavivan. Israel ve brotar ríos en el desierto y se reaviva profecía de Isaías. El desierto de Judea volvió a mostrar uno de sus fenómenos más llamativos. El cauce seco del río Eber se llenó repentinamente de agua, formando una corriente impetuosa en medio de la aridez. El Eber recorre varios kilómetros desde la región de Hebrón, pasa entre Engedi y Masada y desemboca en el Mar Muerto. Aunque normalmente permanece seco, puede llenarse de forma ocasional por lluvias fuertes que caen lejos del lugar y llegan al desierto por cauces subterráneos. Según la información recopilada, el fenómeno ocurre muy pocas veces al año, a veces solo dos o tres veces, y hay años en que no se presenta debido a la sequía. Cuando sucede, el agua avanza con tanta fuerza que el sonido pasa de un rumor a un estruendo que sorprende a quienes observan el paisaje. Las imágenes muestran incluso cascadas, con una de ellas que puede superar los 140 metros. La inundación ocasional del Negev aparece en distintos pasajes del Antiguo Testamento, lo que ha hecho que el episodio sea leído también como un recordatorio visual de la acción de Dios en la historia. Estas aguas proceden de fuertes lluvias en montañas lejanas y que luego recorren trayectos ocultos hasta irrumpir en el desierto. Por eso, el fenómeno no solo se ve como un hecho natural extraordinario, sino como una imagen que conecta con la promesa profética. La referencia central es Isaías capítulo 43 versículo 18 al 21, donde el profeta anuncia que Dios abrirá camino en el desierto y dará aguas en la soledad, siendo este una ilustración de la capacidad de Dios para hacer brotar vida donde parece no haber nada y un símbolo de esperanza para quienes confían en él. Esta imagen nos recuerda que lo imposible para el ser humano no lo es para Dios. Donde el terreno parece seco y sin salida, él puede abrir camino y hacer fluir lo que sostiene la vida. Y siguiendo con noticias positivas, África lidera crecimiento del cristianismo con más de 700 millones de creyentes. África se ha consolidado como el principal motor del crecimiento cristiano en el mundo, con más de 780 millones de fieles. El avance del cristianismo en el continente está transformando el mapa global de la fe y desplazando hacia el sur el centro de gravedad de la cristiandad. El dato central del reporte citado por Guíame Noticias Gospel es contundente. Hoy el cristianismo crece en África y Asia a los ritmos más altos del planeta, con tasas anuales de 2.6% y 1.27% respectivamente.
En contraste, Europa y otras regiones occidentales muestran un panorama de menor expansión, marcado por secularización y descenso de práctica religiosa. La cifra africana no solo refleja cantidad, sino también vitalidad comunitaria. El continente concentra una proporción cada vez mayor de cristianos del mundo, y varios estudios señalan que África subsahariana ya alberga el mayor número de creyentes cristianos del planeta. Ese crecimiento está asociado a varios factores, entre ellos la alta natalidad, el dinamismo de las iglesias locales y la persistencia de la evangelización en contextos difíciles. Aunque en algunos países los cristianos enfrentan persecución, el impulso de la fe no se ha detenido y en muchos casos sigue avanzando con fuerza. Este cambio recuerda que la historia de la iglesia no siempre sigue los centros de poder tradicionales, sino donde el evangelio encuentra un corazón abierto. El crecimiento en África muestra que Dios sigue levantando pueblos, lenguas y naciones para dar testimonio de Cristo en medio de realidades complejas. Este maravilloso estudio confirma que la fe cristiana sigue creciendo y prosperando en todo lugar, aún en los ambientes más hostiles. En otro orden de noticias, Uruguay pone en marcha la eutanasia y líderes cristianos llaman a orar por la nación. La ley de eutanasia entró en vigor en Uruguay, marcando un hecho histórico en la región tras su aprobación legislativa el año pasado. Ante este escenario, líderes cristianos han expresado su preocupación y han hecho un llamado a la oración por el país. Desde el Consejo de Representatividad Evangélica, se advirtió sobre la existencia de solicitudes de personas que han optado por este procedimiento, lo que ha generado inquietud dentro de la comunidad de fe. La normativa identificada como Ley 20.431 permite acceder a la eutanasia a personas mayores de edad, en pleno uso de sus facultades mentales, que padezcan enfermedades terminales, incurables e irreversibles, y que sean ciudadanos o residentes legales. Asimismo, la ley establece que los centros de salud deben garantizar el procedimiento. Aunque los médicos pueden ejercer la objeción de conciencia y abstenerse de participar, siendo responsabilidad del sistema derivar los casos a otros profesionales. En medio del debate, surge una pregunta central: ¿quién tiene la última palabra sobre la vida? Desde la

creyentes a mantenerse firmes en su fe, confiando en que la vida tiene un propósito que trasciende el dolor y las circunstancias. En este contexto, la Iglesia reafirma su llamado a acompañar con amor, compasión y esperanza, recordando que la fe en Cristo ofrece consuelo y sentido, incluso en los momentos más difíciles. Y luego de esta asombrosa noticia, damos paso a lo que marca el ritmo del mundo cristiano. Muy buenas noticias para comenzar este segmento. El reconocido salmista y ministro Dani Berríos compartió recientemente mensajes alentadores sobre su estado de salud, dando gracias a Dios por la recuperación que ha venido experimentando. Aunque en semanas anteriores hubo preocupación entre sus seguidores y amigos del ministerio, hoy el cantante continúa recibiendo apoyo y oraciones de miles de personas alrededor del mundo. Dani Berríos sigue siendo una de las voces más influyentes de la música cristiana en español, y muchos celebran esta mejoría como un testimonio del cuidado y la fidelidad de Dios. Y mientras unos celebran recuperación, otros están compartiendo procesos de sanidad a través de nuevos proyectos. La adoradora y escritora Christine de Clarion acaba de lanzar su nuevo libro, Sanando en el Desierto, una obra profundamente personal donde abre su corazón sobre temas como ansiedad, depresión, traumas y restauración espiritual. El libro busca llevar esperanza a quienes atraviesan temporadas difíciles, mostrando que Dios también trabaja en medio del dolor y el quebranto. La artista explicó que esta obra nace desde la vulnerabilidad y la fe, motivando a la iglesia a hablar más abiertamente sobre la salud emocional y espiritual. Y seguimos hablando de adoración y encuentros que prometen marcar vidas. Estoy convencido. La productora hondureña Clama Production sorprendió a muchos al anunciar oficialmente que el tour Presencia a Honduras de Averly Morillo llegará al país. Aunque todavía no se han revelado detalles oficiales sobre fecha, lugar ni boletos, las publicaciones en redes sociales ya han despertado expectativa entre los seguidores de la adoradora dominicana. El anuncio promete una noche de profunda adoración y un ambiente marcado por la presencia de Dios. Nunca me has fallado. Y continuando con los nuevos lanzamientos de la música cristiana, la ministra y cantante Patricia Ferreira presentó su nuevo lanzamiento titulado Profetízate, una canción cargada de fe, autoridad espiritual y mensajes de esperanza. El tema invita a declarar vida, propósito y victoria aún en medio de los procesos difíciles, convirtiéndose en un himno de motivación espiritual para muchos oyentes.

0: Cerramos este bloque con estrenos musicales que están comenzando a impactar plataformas y redes sociales.
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0: El cantante Madiel Lara también presentó su nueva producción musical titulada Yo Diferenciado. El tema transmite un mensaje de identidad, transformación y compromiso con Dios, resaltando que quienes caminan con Cristo están llamados a marcar la diferencia en medio de una generación necesitada de esperanza. La canción ya comienza a llamar la atención entre los seguidores del género urbano, cristiano y contemporáneo por su estilo fresco y su mensaje directo. Para HCH Radio les informó Lizeth Álvarez.
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¡Aleluya! ¡Gloria a Dios! Muy buenas noches a todos. Que Dios les bendiga. Gracias por estar allí conectados con esta señal de radio. Disfrutamos de ese buen tema musical. Muy buenas noches a todos. Que Dios les bendiga. ¡Qué placer saludarles! Les acompaño hasta las 3 de la mañana. Full música, full palabra del Señor, full interacción con usted, nuestro oyente, ya que amamos estar interactuando con nuestra gente, saber, ¿verdad?, que no estamos hablando solos, que no es un monólogo esto, no, sino que es interacción, que estamos allí llegando al corazón de alguien. Que Dios me le bendiga en esta preciosa noche. Hoy es jueves, ya 14 de mayo. Jueves 14 de mayo, en breve se viene el programa Mujeres Bendecidas. ¡Qué hermoso programa para toda la familia! Así que Dios me le bendiga. Quédese con HCH Radio, disfrute de este lindo, hermoso, bello, precioso programa. Saludos a usted, que Dios le bendiga. Fíjese que me voy a conectar al Facebook en este momento. Me voy a conectar con la gente preciosa que nos está sintonizando a través de las que se conecta con nosotros en las redes sociales. Y bueno, saludos a toda la gente bonita, ¿verdad?, que está con nosotros a través de las diferentes plataformas digitales, en la aplicación, en la página web, en el tuning. Bendiciones a todos. Hoy traigo una palabra para usted en esta noche, claro que sí, en el nombre de Cristo Jesús. A veces pasamos por situaciones tan complicadas en nuestra vida, ¿verdad? Situaciones complejas que creemos que no somos lo suficientemente fuertes para enfrentarlo. A veces creemos de que ¿por qué a mí? Y nos hacemos tantas preguntas, ¿por qué me pasa esto? Creo que no voy a poder, no, definitivamente no voy a poder resistir. Y empezamos ahí a tambalear, pero hoy en el nombre de Jesús yo traigo una palabra para usted, en el nombre de Cristo Jesús. Preste mucha atención. Preste mucha atención, porque en el nombre de Cristo Jesús yo traigo una palabra para usted. No piense que usted no es fuerte porque lo es. Usted es una persona fuerte. No, pero ¿por qué a mí? Porque es a usted a quien va a usar el Señor justo en esa área donde está siendo procesado. Usted y yo somos más fuertes de lo que imaginamos. Por ahí alguien dijo, si Dios te permite que pases por eso, es porque realmente tú tienes la fuerza, es porque tú tienes la valentía. ¿Cuánta verdad en esas palabras? Dios no permite que usted y yo seamos procesados en algo que no vamos a poder soportar o que está fuera de su propósito. Levántate en el nombre de Jesús, porque tú sí puedes. De otra manera, Dios no lo hubiese permitido. Tú vas a ser usado, usada justamente en esa área donde está siendo procesado, porque nadie puede tener la misma empatía, entender lo que está pasando, ayudar a alguien si antes no pasó por lo mismo. Es por esa razón que a veces Dios permite que pasemos por esas situaciones para poder ser de bendición para otras. Que Dios le bendiga. Déjeme un comentario aquí en justamente en la sección de los comentarios, usted que nos está viendo en el Facebook, y deje un comentario diciendo: yo soy fuerte en Cristo Jesús. Quiero que ese sea el rema de esta noche. Yo soy fuerte en Cristo Jesús. Vamos, todos escribiendo aquí. Yo soy fuerte en Cristo Jesús. ¿Por qué? Porque no opero en mis fuerzas, sino que opero en las fuerzas del Rey de Reyes y Señor de Señores. Cuando lo hacemos en la fuerza de Él, sí podemos. Y qué lindo también una alabanza por ahí dice que cuando mis fuerzas fallan, ahí es cuando actúan
estaban las del Señor, y en efecto, justo cuando estamos cayendo al fondo, aparece alguien, el Rey, para tomarnos de nuestro brazo y decirnos, no te hundes, porque yo soy el que está contigo, yo soy el que va delante de ti, yo te esfuerzo, yo te ayudo. Escríbame amén aquí abajo, y también escriba, soy fuerte en Cristo Jesús. Que Dios me le bendiga y gracias por sintonizarnos. Gracias a todos los que se conectan con HCH Radio. Son las 8:58. Les amamos, les bendecimos. A las 10 de la noche, el pastor Marvin Alcerro estará con nosotros compartiendo una hermosa palabra de parte del Señor, y luego su servidora acompañándole. Mientras tanto, vámonos a disfrutar del programa de Mujeres Bendecidas, que ya justamente comienza en este momento. Le bendigo en el nombre de Cristo Jesús.

sido. Jesús está frente a él diciéndole, ven hacia mí. Y de repente este hombre comienza a hundirse. Todos conocemos la historia del apóstol Pedro. Pero hay un detalle muy importante en esta historia. Y es que mientras Pedro se hundía, reconoció lo más grande que un ser humano puede reconocer. ¿Sabes qué es? Señor, sálvame que perezco. Pedro entendió que sin Jesús no se podía salvar. Hoy, al igual que Pedro, Jesús está esperando que tú le digas, Señor, este problema yo solo no lo puedo resolver. Esta situación yo solo no la puedo arreglar. Señor, necesito tu ayuda. Sálvame que perezco. Y dice la Biblia que extendiendo Jesús la mano, lo rescató. Aquí está Jesús hoy para hacer lo mismo contigo.

0: Muy buenas noches, gracias por estar con nosotros aquí en Mujeres Bendecidas. Bienvenidos a un programa más que con mucho cariño siempre desarrollamos, con el único propósito de no entretenerles, sino de poder predicar la palabra de Dios y hablar de las buenas nuevas de Jesucristo. Así que este espacio es para eso, para que usted pueda escuchar la palabra del Señor. Bueno, las Escrituras hablan, las Escrituras siempre mencionan y dicen, no dejando de congregarse como muchos tienen por costumbre. Pero yo comprendo que hay mucha gente que de repente no tiene una casa, no tiene una iglesia preparada. Para mí mi iglesia, Dios, la familia de la fe, es mi casa, mi segunda casa, ¿verdad? Pero mucha gente no tiene dónde congregarse. Así que gloria a Dios por los medios de comunicación, gloria a Dios por las redes sociales o las social media, porque a través de eso también se predica la palabra de Dios. Y aquí en HCH tenemos este espacio hermoso de lunes a viernes, desde las 9 de la mañana, de 9 a 10 de la mañana, de lunes a jueves, ¿verdad? Tenemos un espacio para poder predicar la palabra de Dios. Y los viernes es de 9 de la noche, ¿verdad? Perdón, dije de la mañana. Los viernes de 9 de la noche a 10 y media de la noche. Y de lunes a jueves, de 9 de la noche a 10 de la noche. Tenemos este espacio para poder predicar la palabra del Señor. Y aparte de eso, en algunos de los noticieros también se predica la palabra de Dios. Usted de repente dice, ¡ay, que esos presentadores que no son cristianos! Y yo le digo, mire, deje la religiosidad a un lado. No se deje usar por el enemigo. Ayude, dígale, Señor, ayúdame a controlar mi lengua. Porque al final la palabra de Dios es poderosa. La palabra de Dios es maravillosa. Quien la lea, quien la imparta, dice que es poder. Las Escrituras son poder. Y usted me puede decir, no, pero es que Stephanie es una impía, no debe de leerla. Pues no, no mire Stephanie. Mire la palabra de Dios, escuche la palabra de Dios, porque la palabra de Dios es poder. Yo quiero recitar lo que decía Montesanto en esa alabanza cuando Jesús dijo, mi reino no es de este mundo. Y es justo, encontramos en la palabra, en el libro de Juan, capítulo 18. Recuerda cuando Jesús fue llevado ante Pilato. Lo llevan ante Pilato y al final Pilato había algo, pastor, que no le cabía en la cabeza. Pilato decía, ¿cómo es posible que los sacerdotes que conocen la palabra de Dios les moleste tanto un hombre que no ha hecho nada y que también habla de Dios? Es como, ¿cómo pueden estar peleándose entre ellos? ¿Quién tiene al final la verdad? Y quiero leer las Escrituras, honrando al Padre, al Hijo y al Espíritu Santo, justo en el capítulo 18 del libro de Juan, Mateo, Marcos, Lucas, Juan, está dentro de los evangelios. Y dice la palabra de Dios, la leemos honrando al Padre, al Hijo y al Espíritu Santo. Entonces, dice la palabra de Dios, Pilato le respondió, ¿soy yo acaso judío? En el verso 35 estoy leyendo, tu nación y los principales sacerdotes te han entregado a mí. ¿Qué has hecho, Jesús? Y Jesús en el verso 36 le declara lo que Montesanto estaba cantando hace unos minutitos. Y dice, mi reino no es de este mundo. Si mi reino fuera de este mundo, mis servidores pelearían para que yo fuera entregado a los judíos, para que yo no fuera entregado a los judíos, pero mi reino no es de aquí. Entonces, ¿qué le quería decir Jesús? Yo así lo interpreto, pastor, ¿qué le quería decir? Ellos no son parte de mí. O sea, si ellos fueran parte de mí, no entendí, me entregarían, pelearían por mí, entenderían lo que está pasando. Pero también, pastor, era necesario que Jesús muriera. Mire, durante años, yo recibí a Jesús a los 17 años, pero realmente desde antes. Yo iba a la iglesia católica y yo amaba. Yo sentía la presencia de Dios. A mí mucha gente me puede decir religiosa, dígame lo que usted quiera. Pero yo recuerdo que en la iglesia católica yo sentía a Dios. Yo sentía a Dios cuando el sacerdote, el padre hablaba, cuando cantábamos a las alabanzas o las canciones, como usted le quiera llamar, cánticos, ¿verdad? Yo sentía a Dios, porque el Dios está en todos lados, pastor.
1: Así es.
0: Es un Dios que está presente en cualquier momento. Y yo recuerdo al final que cuando uno recibe a Jesús como Señor y como Salvador, uno nunca vuelve a ser igual.
1: Jamás.
0: Nunca, jamás puede ser igual. Y por eso Jesús decía, mi reino no es de este mundo, es que ellos no me están a mí, aunque usted diga, porque imagínese que Pilato le dice, ¿cómo es posible? Le dice, yo no soy judío. Y tu nación, o sea, los judíos y los principales oradores,
1: y por los que vino,
0: conocedores, y por los que vino, que es por los judíos, te están entregando a mí. ¿Qué hiciste? Le dice. Entonces Jesús le dice, o sea, no, mi reino no es de este mundo. O sea, ellos no son parte del propósito por el que yo vine en cuanto a evangelizar y todo. Yo vine a rescatarlos, pero ellos lo rechazaron. Entonces ahí teníamos ese tiempo lindo, esa alabanza. Y al final Pilatos le dice, ¿eres tú rey? Respondió Jesús, tú dices que yo soy rey. Entonces al final de todo esto, es tan hermoso porque Jesucristo vino a morir por nosotros. Amén. Y lo que le mencionaba, por eso le decía, yo conozco a Jesús desde que tenía 17 años y desde que a mí me predican acerca de la palabra de Dios, yo siempre decía, ah, es que los judíos crucificaron a Jesús, ah, es que los sacerdotes, la iglesia crucificó a Jesús, pero nadie lo crucificó, nadie lo llevó a crucificar, él se entregó, él lo hizo por amor a nosotros. Así que bueno, en esta noche le damos la bienvenida a todo el auditorio de HCH Radio también. Queremos poner ahí en pantalla el 9260-8608. Está a disposición, señoras y señores, para que ustedes puedan escribirnos y enviar su mensaje de oración. Ya ha estado hasta conversando con nosotros, sí. Pero quiero presentar desde la Iglesia Bautista de Las Torres, que hoy puedo decir públicamente, tiempo de no venir aquí a Mujeres Bendecidas. Pastor José Ordóñez, sea bienvenido. Para nosotros es un honor que usted nos acompañe aquí.
1: Muchísimas gracias, Estefanía. Es una bendición, una nueva vez poder estar aquí con ustedes. Ya hace un tiempito atrás que estuvimos aquí también compartiendo la palabra. Y siempre es un honor, ¿verdad?, poder llevar ese mensaje de salvación, ese mensaje de esperanza. Hoy el mundo está loco, hoy el mundo está congestionado, pero hay una palabra de esperanza. Hay una palabra en la que Dios puede tocar el corazón de mucha gente esta noche. Y a eso hemos venido, a poder compartir el mensaje, ¿verdad?, de la palabra. Y es una bendición poder estar aquí. Y compartir con usted, ¿verdad?, esta noche.
0: Hablar, sí, para mí es un honor también. Y todo el staff realmente que nos acompaña. Recordarles siempre que el programa de Mujer Bendecidas es jueves y viernes, desde las 9 de la noche y hasta las 10:30 también, los días viernes. Hoy finalizamos a las 10, Pastor. Hoy va a hablar acerca del libro también de los evangelios. Amén. Basado en el libro de Lucas, ¿verdad?, que era conocido como el doctor.
1: El ¿verdad? Doctor Lucas.
0: El doctor sí. Lucas. Él habla, cuando se refiere acerca de Jesús, habla de temas como más simbólicos en cuanto a la ciencia, ¿verdad? Sí. En cuanto a la medicina, habla acerca del cuerpo como un conocedor.
1: Exactamente. Que,
0: por ejemplo, él habla refiriéndose a la muerte de Jesús, a la crucifixión, como un conocedor. Como por ejemplo, entró por aquí, pasó esto, esto, lo otro. Y los demás solamente dicen que Jesús fue crucificado, por eso él es conocido como el doctor. Basado en el libro de Lucas, capítulo 10, vamos a tener un tiempo especial de palabra de Dios aquí en Mujeres Bendecidas.

Muy buenas noches a todos. Es una enorme bendición el poder estar hoy aquí delante de cada uno de ustedes allá en sus hogares, aquellos que nos pueden ver a través de un televisor y aquellos también que nos escuchan a través de HSH Radio. Esta noche hemos venido de parte de Dios para poder traer una palabra de bendición a su vida, para poder traer un mensaje que pueda llegar hasta lo profundo de su corazón. Esta noche es una noche de palabra, esta noche es una noche de poder escuchar la voz de Dios a través de su santa y bendita palabra. Esta noche, como lo decía nuestra hermana Stephanie, quiero compartir bajo el tema a los pies de Jesús. Y esta palabra la encontramos en el libro de San Lucas, en el capítulo 10, del versículo 38 hasta el 41. Y quiero leértelo en esta noche y dice de la siguiente manera. Aconteció que yendo de camino, entró en una aldea y una mujer llamada Marta le recibió en su casa. Esta tenía una hermana que se llamaba María, la cual sentándose a los pies de Jesús, oía su palabra. Pero Marta se preocupaba con muchos quehaceres y acercándose dijo, Señor, ¿no te da cuidado que mi hermana me deje servir sola? Dile pues que me ayude. Respondiendo Jesús le dijo, Marta, Marta, afanada y turbada con muchas cosas, pero solo una cosa es necesaria y María ha escogido la buena parte, la cual no le será quitada. Qué maravilloso es poder comprender y entender esta palabra. Jesús se acerca donde una familia que él amaba entrañablemente. Eran sus amigos cercanos, ¿verdad? El hermano de Marta y de María era Lázaro. Y podemos recordar lo que Jesús hizo también en la vida de Lázaro. Pero no queremos enfocarnos en eso, sino en la actitud que tiene esta mujer, María, al ver que Jesús estaba en su casa, al ver que Jesús había llegado a ese lugar, a algo importante, a poderle visitar, pero no solamente a poderle visitar y compartir, sino a dar una palabra de aliento, a dar una palabra de bendición para la vida de ellas. Y vemos acá a Marta ofuscada, a Marta preocupada por servir al maestro, pero María dijo, es necesario que yo pueda tener una actitud diferente y lo que yo necesito no es de repente tanto el servicio a Jesús, sino poder escuchar lo que Jesús quiere decirme, lo que Jesús quiere hablarme, lo que Jesús quiere enseñarme en este día que ha venido a nuestra casa. Marta, ¿verdad?, enojada dice la palabra, le dijo, Señor, ¿no ves que María no me ayuda? Dile, por favor, que me ayude. Estoy ocupada con tantas cosas. Marta creyó que Jesús le iba a decir a María, sí, María, ve y ayúdale a tu hermana a servir. Pero Jesús le dijo, Marta, Marta, afanada y turbada estás con tantas cosas. María había escogido la mejor parte. María había escogido estar a los pies del maestro. María había tomado más importante el poder estar en esa intimidad con el Señor. Sabes que muchas veces en nuestra vida podemos estar ocupados con tantas cosas, incluso podemos estar ocupados en el Señor. Podemos estar ocupados en el servicio al Señor y de repente nuestra intimidad con Él está opacada. De repente nuestra intimidad con Él no está de la mejor manera. Y es necesario que hoy podamos reflexionar. Y es necesario que esta noche podamos reflexionar en nuestra vida de cómo está nuestra intimidad con el Señor, de cómo está nuestra vida con el Señor Jesucristo. Es importantísimo que podamos meditar en ello y podamos entender que no hay mejor lugar en el que nosotros podemos estar que a los pies del Maestro, que no hay mejor lugar al que nosotros podemos estar que a los pies del Señor. Y por eso hoy en esta noche, este mensaje es para ti, este mensaje es para ti y hay algunos beneficios de estar a los pies del Señor. Hay algunos beneficios de estar a los pies del Maestro. Es importantísimo que en nuestra vida podamos rendirnos a los pies del Señor. Que podamos rendirnos al más alto. Que podamos rendirnos al más alto, al más sublime, al más poderoso. Aquel que vino a esta tierra y hablaba a nuestra hermana Stephanie y decía, aquel que vino a morir por ti. Aquel que vino y se entregó por amor a ti. Por amor a ti, Jesús vino a derramar su sangre y cumplió el propósito por el cual fue llamado. Y hay algunos beneficios que hoy en esta noche yo quiero compartirte y que puedan ser de bendición a tu vida. Que puedas hoy tú reflexionar y saber de que no hay mejor lugar, de que no hay mejor momento para estar
que a los pies del Maestro. Rendir nuestras vidas delante de Él. Rendir nuestras vidas delante del Todopoderoso. Hoy en esta noche, el Señor quiere hablar a tu vida. El Señor quiere darte un mensaje de esperanza. El Señor quiere darte un mensaje, recordarte que Él está dispuesto a hacer muchas cosas en tu vida, pero que debemos nosotros rendirnos a Él, rendir nuestras vidas por completo a Él. ¿Y de dónde lo podemos hacer? ¿Cómo lo podemos hacer? Rindiéndonos a sus pies. Allí el lugar seguro, allí el lugar perfecto, a los pies del Maestro. María escogió la mejor parte. María dijo, yo me voy a sentar a los pies de Jesús. Yo me voy a sentar a sus pies para recibir el mensaje. Esa palabra que me va a llenar. Esa palabra que me va a impulsar para seguir hacia adelante. Y Jesús resalta la actitud de María. Y dice, María ha escogido la buena parte, la mejor parte. La mejor parte no es tu servicio al Señor. La mejor parte no son las obras que tú haces para honrar a Dios. La mejor parte no es eso. La mejor parte es para quien tú lo estás haciendo, para quien tú estás dedicando estas obras, para quien tú estás dedicando este servicio. Y uno de los primeros beneficios que yo quiero compartir esta noche contigo es que a los pies de Jesús podemos encontrar sanidad para nuestros cuerpos. Al venir a los pies de Jesús, podemos nosotros encontrar esa sanidad para nuestros cuerpos. ¿Cuántas personas en este momento no se encuentran sufriendo por una enfermedad? ¿Cuántas personas hoy en este momento han sido desahuciadas por los médicos? ¿Han sido desahuciados por la ciencia? ¿Cuántas personas hoy no están frustradas? ¿Cuántas personas hoy no están estresadas? ¿Cuántas personas hoy no están sufriendo por una enfermedad y que es agobiante para sus vidas? Hoy yo vengo delante de ti, hoy yo vengo delante de Dios y de parte de Dios a decirte que tú puedes encontrar sanidad para tu cuerpo, que tú puedes encontrar sanidad para tu cuerpo físico, para esa enfermedad que tú estás luchando, para esa enfermedad con la cual tú estás luchando. El Señor puede sanarte. Él tiene la capacidad, Él tiene el poder, porque Jesucristo vino a esta tierra para sanar a los enfermos. Jesucristo vino a esta tierra, amado hermano, amado oyente, tú que me estás viendo, el Señor vino para poder sanar cualquier tipo de enfermedad. Él es el Señor de lo imposible. Él es el Dios que todo lo puede. Y mira qué poderoso que la palabra de Dios nos habla de esas sanidades que el Señor hacía, y que no solo hacía, sino que el Señor hace en este tiempo, porque Él sigue siendo el mismo de ayer, Él sigue siendo el mismo de hoy, Él no cambia, Él es el Todopoderoso. Y en el libro de Mateo, en el capítulo 15, en el versículo 30, la palabra de Dios declara algo poderoso, y quiero leértelo en esta noche. Mateo capítulo 15, en el versículo 30, mira lo que dice. Vamos a leer desde el 29. Pasó Jesús de allí y vino junto al mar de Galilea, y subiendo al monte se sentó allí. Y se le acercó mucha gente que traía consigo a cojos. Oye bien, ciegos, mudos, mancos y otros muchos enfermos. Y los pusieron a los pies de Jesús y les sanó. O los sanó. De manera que la multitud se maravillaba viendo a los mudos hablar, a los mancos sanados, a los cojos andar y a los ciegos ver. Y glorificaban al Dios de Israel. ¡Qué poderosa palabra! Cualquier cantidad de enfermos, cualquier cantidad de personas que tenían una condición física no grata, cojos, mancos, ciegos. Y el Señor dice la palabra que los trajeron a los pies de Jesús y Jesús los sanó. Es necesario que esta noche tú puedas traer tu enfermedad a los pies de Jesús. Es necesario que esta noche tú puedas traer esa enfermedad que te está agobiando a los pies del Maestro. Que tú puedas hacerlo con fe, que tú puedas hacerlo con esperanza, que tú puedas hacerlo con convicción de saber que Jesús de Nazaret, que Jesús, el Rey de Reyes y Señor de Señores, puede sanarte,
puede traer sanidad a tu cuerpo. Llámese como se llame tu enfermedad. Él es el Todopoderoso. Él es el Dios de lo imposible. Y Él quiere sanarte. Y Él quiere sanarte. Y esta noche, si tú vienes a Él y tú vienes a los pies de Jesús con fe, yo creo que tú puedes hoy recibir un milagro. Yo creo que tú puedes hoy recibir un milagro. Un milagro poderoso. Un milagro en el que Dios se pueda manifestar. Él es Jesús, el obrador de milagros. Él es Jesús, el mismo de ayer. El mismo que levantó cojos. El mismo que sanó ciegos. El mismo que levantó paralíticos. El mismo que resucitó muertos. Es el mismo de hoy y Él puede sanarte. No sé cuál enfermedad tú estás luchando. No sé con qué enfermedad tú hoy estás agobiado. Pero el Señor hoy, si tú traes a sus pies esa enfermedad, puede hacer un milagro en tu vida. Un milagro poderoso. Mira cuántas personas aquí fueron traídas a los pies de Jesús. Mira cuántas personas en este pasaje que leímos fueron traídos a los pies del Señor. Y el Señor no solamente los quedó viendo, sino que el Señor los sanó. Porque a eso vino Jesucristo, a sanar a los enfermos. Jesucristo vino a traer las buenas noticias. Jesucristo vino a traer el año agradable. Jesucristo vino a traer un reino inconmovible. Un reino poderoso. Un reino que no se termina. Un reino que permanece para siempre. Entonces, uno de los beneficios que hoy te he compartido es que podemos nosotros adquirir sanidad. Podemos nosotros tener sanidad cuando venimos a los pies de Jesús, cuando estamos a los pies del Maestro, del Todopoderoso. Otro de los beneficios que podemos también obtener cuando venimos a los pies de Jesús es que podemos encontrar paz en medio del dolor. Podemos encontrar paz en medio de la situación difícil. Podemos encontrar paz en medio de la situación adversa. En medio de esas situaciones que pareciera que todo terminó. En esas situaciones que pareciera que ya nuestra vida no tiene sentido. En esas situaciones que pareciera que ya terminó todo para nosotros. Pero hoy te vengo a decir de parte de Dios, no todo ha terminado. No todo ha terminado. Dios quiere hacer algo poderoso en tu vida. Dios quiere hacer algo extraordinario en tu vida. Y es necesario que tú lo puedas creer. Es necesario que esta noche tú puedas creerlo. Que Él quiere hacer algo en tu vida. Que cuando tú vienes a sus pies con todo tu corazón, con todo tu ser, Él puede traer paz en medio del dolor que tú estás atravesando. En medio de la situación o la circunstancia o la tribulación que tú estés pasando en este momento. La palabra de Dios dice en el libro de Marcos, en el capítulo 5, versículos 22 y 23. Lo voy a leer desde el 21. Pasando otra vez Jesús en una barca a la otra orilla, se reunió alrededor de él una gran multitud, y él estaba junto al mar. Y vino uno de los principales de la sinagoga, llamado Jairo, y luego que le vio, dice que se postró a sus pies. Mira qué lindo. Y le rogaba mucho, diciendo: mi hija está agonizando. Ven, pon las manos. Oiga bien, ven, y pon las manos sobre ella para que sea salva y vivirá. ¡Qué poderoso! Imagínate tú que tienes hijos. Ponte tú en la posición en la que se encontraba Jairo. Su hija estaba en una situación no grata. Estaba en una situación difícil. Estaba en una situación adversa. En una situación de dolor. En una situación de desesperación. En una situación de ver a su hija que estaba a punto de fallecer. Que estaba a punto de morir. Y se le acerca a Jesús y ve la actitud que tiene este hombre. Un principal de la sinagoga, era alguien importante en aquellos tiempos. Y este hombre viene y se postra a los pies de Jesús. Es por eso que hoy, a los pies de Jesús, puedes encontrar paz en medio del dolor. Puedes encontrar paz en medio de esa situación que estás enfrentando. Jairo estaba a punto de perder a su hija.
Estaba a punto de que su hija muriera. Pero ¿sabes qué? La historia sigue, la hija muere de Jairo. Pero ¿sabes cuál es lo importante? Más adelante la historia dice que cuando ya iban llegando a la casa, le dan la noticia a Jairo de que esta niña había muerto. Pero Jesús le dice a Jairo: Jairo, ten paz. Ten paz, porque tu hija no ha muerto, tan solo duerme. Aleluya. Jesucristo, el que es la resurrección y la vida, estaba allí con Jairo para decirle: ten paz, ten paz. Tu hija no ha muerto, tan solo duerme. Hoy en esta noche, el Señor quiere traer paz a tu corazón. El Señor quiere depositar esa paz que sobrepasa todo entendimiento. Jesucristo dijo: mi paz os dejo, mi paz os doy. Y yo no la doy como el mundo la da. Porque la paz que el mundo da es una paz disfrazada. No es una paz verdadera. Pero la paz que Cristo da, esa sí es verdadera. Esa sí es verdadera. Y esa paz es la que el Señor quiere darte. Paz en medio del dolor. Paz en medio de la situación difícil. Paz en medio de la situación adversa. De repente has perdido un familiar. De repente estás enfrentando un diagnóstico no agradable. Pero el Señor quiere traer paz a tu vida. Quizás ya dijeron que es para muerte, pero hoy yo quiero creer de que no es para muerte, de que es para que la gloria de Dios se manifieste en tu vida, que es para que la gloria de Dios se manifieste en tu ser. Hoy el Señor quiere darte esa palabra, quiere darte ese aliento para que tú tengas paz. Ven a los pies de Jesús. Ven delante de Él con todo tu corazón y con todo tu ser. Y reconoce que en Él podemos encontrar paz. Reconoce que en Él podemos encontrar esa paz que estamos necesitando. Hoy el Señor quiere traer paz a tu vida. Hoy el Señor quiere traer paz a tu corazón. Solamente es de que tú creas a la palabra. Solamente es que tú creas a lo que Él está hablando esta noche. A lo que Él te está diciendo a través de esta palabra. Beneficios hermosos que encontramos en la palabra de Dios. Beneficios hermosos de estar a los pies del Maestro. Beneficios hermosos de estar a los pies de Jesús. Cobra ánimo. Ten paz. El Señor quiere darte de esa paz maravillosa. Y uno de los terceros beneficios que yo quiero compartir esta noche contigo es que a los pies de Jesús no solo podemos encontrar sanidad para nuestros cuerpos, no solo podemos encontrar paz en medio del dolor, sino que también podemos encontrar liberación para nuestra alma. También podemos encontrar liberación para nuestra vida. ¿Cuántas personas que de repente hoy están a través de la radio, a través de esa pantalla, están atadas por una situación? Están atadas a los temores. Están atadas al fracaso. Están atadas y necesitan ser liberadas. Están atados a la desesperanza. Están atados a tantas situaciones que el enemigo ha puesto en sus vidas. Pero hoy yo vengo de parte de Dios a decirte que Él, que Jesucristo, puede traer libertad. Él vino a traer libertad a los cautivos. Él vino a traer libertad a los presos. Él vino a dar apertura de la cárcel a los presos. Él vino a traer esa libertad poderosa para tu vida. Si tú lo crees, si tú lo puedes recibir, si tú puedes decir amén, yo soy libre, yo puedo ser libre. A través de la fe en Jesús, a través de traer esa situación a los pies de Jesús, a los pies del Maestro, a los pies del Todopoderoso. Mira lo que dice Mateo capítulo 7, versículo 25, esta poderosa palabra de Dios. Dice de la siguiente manera: descendió lluvia y vinieron ríos, y soplaron vientos y golpearon contra aquella casa, y no cayó porque estaba fundada sobre la roca. Mira qué maravilloso. Puede traer el Señor liberación cuando estamos fundamentados en la roca. Cuando estamos fundamentados en la roca que es Cristo Jesús, Él puede liberarte. Él puede liberarte de cualquier situación.
Él puede liberarte de los vientos contrarios. Él puede liberarte de los vientos recios que están golpeando tu vida, que están golpeando tu familia. Cuando tu fundamento es Jesús, cuando tú vienes a los pies de Jesús y consideras que allí puedes encontrar fundamento, entonces tú puedes encontrar liberación para tu vida. Puedes encontrar esa liberación para tu casa. Puedes encontrar esa liberación para tu familia, para todos aquellos que te rodean. Esta noche es poderosa. Esta noche Dios quiere que tú vengas a los pies del Maestro. Quiere que tú vengas a sus pies, que tú puedas entender que ese es el mejor lugar, el lugar seguro donde tú puedes encontrar estos tres beneficios, estos tres beneficios que hoy te acabo de compartir. A los pies de Jesús puedes recibir sanidad para tu cuerpo. A los pies de Jesús puedes recibir liberación. A los pies de Jesús tú puedes recibir esa paz en medio del dolor, en medio del sufrimiento. ¿Qué situación? ¿En qué situación te encuentras tú? Tú podrías decirme hoy, pastor, pero Jesús no está físicamente como en aquel tiempo. Porque en aquel tiempo físicamente le llevaban los enfermos, físicamente le llevaban las personas oprimidas, físicamente le llevaban los endemoniados. Pero ¿sabes cuál es algo o lo que es poderoso? Es que no lo podemos ver, pero por la fe podemos creer que Él nos oye. Por la fe podemos creer

Puedes venir a los pies de Jesús y Él puede traer libertad para esos temores. El salmista dijo una poderosa palabra: busqué a Jehová y Él me oyó y me libró de todos mis temores. Él puede hacerlo. Si Él lo hizo con David, también lo puede hacer contigo esta noche. No sé con lo cual tú estás atravesando dolor. No sé qué enfermedad estás atravesando. No sé qué atadura tú tienes. Pero Jesús tiene el poder para liberarte. Jesús tiene el poder para sanarte. Y Jesús tiene el poder para darte paz en medio del dolor, en medio de la situación con la cual tú te estás enfrentando. Esta noche solamente llénate de fe. Llénate de fe. Llénate de convicción. Llénate de esperanza. Porque Jesús es esperanza. En el mundo muchas veces no hay esperanza. Pero Jesús, Él sí es esperanza. En Él sí hay esperanza. En Él sí hay una nueva oportunidad a tu vida. Así que ven a Jesús. Ven a los pies de Jesús. Y recuerda que allí podemos encontrar beneficios maravillosos. Podríamos hablar de muchos más beneficios. Pero estos son los que hoy he querido compartir contigo. Y espero que esta palabra pueda ser de bendición, haya sido de bendición a tu vida y que tú puedas atesorarla en tu corazón. Trae todas tus necesidades, trae todo lo que te está angustiando, trae todo lo que te está afectando en tu vida a los pies de Jesús y allí encontrarás la respuesta que tú necesitas. Allí encontrarás la respuesta que tu alma está necesitando, que tu corazón está necesitando. Solo Jesús tiene el poder para hacer estas cosas. Solo en Él está el poder. Solo en Él está el poder para sanar. Solo en Él está el poder para liberar. Solo en Él está el poder para traer paz. Solo en Él está el poder para resucitar muertos. Solo en Él está el poder para dar vida y vida en abundancia. Así es que ven. Ven a los pies de Jesús. Él quiere saciar tu sed. Él quiere sanar tu corazón. Él quiere sanar tu vida. Él quiere hacer algo extraordinario en tu vida. Él quiere hacer algo poderoso en tu vida. Solamente acércate a Él con corazón sincero. Porque un corazón contrito y humillado, Dios no lo rechaza, sino que lo atiende. Lo atiende y hace con él cosa extraordinaria. Y hace con él cosa maravillosa. Bendigo tu vida. Bendigo tu vida esta noche. Y creo en fe de que el Señor puede hacer algo extraordinario contigo. El Señor puede hacer algo poderoso a través de este programa. Y a través de la oración que más adelante de repente vamos a hacer. Por cada una de esas peticiones que hoy han sido dadas o entregadas en este programa. Hoy Jesús quiere que tú vengas a sus pies y que de allí no te vayas, sino que permanezcas a sus pies.

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0: Bien, seguimos aquí en Mujeres Bendecidas. Gracias por acompañarnos también. Quiero dar lectura a los mensajes que hemos recibido en esta noche, pero antes alguien me decía, Stephanie, nosotros somos muy parecidos a Marta, y justo estábamos hablando. Por eso fue que le traje la conversación. Sí. Porque normalmente cuando hablamos de la enseñanza de María y Marta, todo, ¿verdad? Que qué bárbara la Marta. La Marta afanada. Y María, cómo adoraba los pies de Jesús. Pero, dejemos la hipocresía, creo lo que yo le decía, ¿verdad? dejemos la hipocresía. Somos más como Marta muchas veces. Sí. O sea, desde el servicio a la iglesia, yo le mencionaba a él, bueno, yo soy ministro de alabanza y cuando nos toca dirigir las alabanzas y vamos con los músicos, es como entremos y esto en qué está, no, saquémosle en red para que me salga mejor y qué, y empezamos aquí. No, man, estás entrando en contratiempo, mira, agarremos el tiempo, usted, escuchemos la versión original y empezamos.
1: No ensayaste.
0: Afanado, no ensayaste, ¿qué pasó? O sea, empezamos, ¿verdad? En todo aquel proceso de la elaboración y de repente, o sea, llega un momento en donde decimos, hey, oremos.
1: Sí, no hemos orado.
0: No hemos orado, hermano. No hemos orado.
1: Ni nos hemos ni saludado.
0: No, exacto. Entonces, eso solo es un ejemplo chiquitito de todo. O sea, estábamos hablando también tras cámaras de cuando muchas veces vamos a la iglesia, servimos a la iglesia, estamos afanados en que el diácono, en que eso. Usted como pastor también, de que, hey, levanten esto, lo otro, hagamos aquí el especial.
1: Que todo esté en orden.
0: Aquí, allá. Pero, ¿cuándo te levantaste? Porque, ¿cuándo te levantaste a orar? Porque te levantaste tan afanado. Te levantaste tan estresado.
1: A la carrera porque tiene que cumplir el tiempo.
0: A la carrera porque cumplir. Entonces al final venimos a ser mucho más como Marta que como María. O sea, un gran ejemplo. Y yo creo que por eso Jesús puso a dos hermanas que las dos querían hacer las cosas bien. Pastor, siempre como le digo, se critica a Marta por el hecho de estar afanada, pero no significa que Marta quisiera hacer las cosas mal, al contrario. Exacto. Tenía tanta confianza en Jesús, amaba tanto a Jesús que le dijo, Jesús, mira a María, decirle que me ayude. O sea, mírala dónde está, sí,
1: incluso,
0: sentada adorando.
1: Incluso como dice usted, o sea, la preocupación de ella para que todo saliera bien.
0: Exacto.
1: Que todo saliera bien. Para servirle al mismo Jesús.
0: Claro, o sea, es que no era para atender a alguien más, era para atender al rey.
1: Al rey.
0: Entonces, no nos pasa en las iglesias, o no nos pasa cuando estás haciendo algún trabajo, entonces nos olvidamos del Señor. Y eso realmente es preocupante porque no podemos olvidarnos de Dios.
1: No.
0: Incluso, pastor, yo lo acepto. Muchas veces llego súper cansada a la casa. Siempre tratamos de orar antes de dormirnos. Y si no, pues mi esposo ora con mis hijos. Porque cuando yo de repente llego, están dormidos. Sobre todo en este horario, que son las 9:46. En el caso de JJ, pues ya salió de clases. Pero Milano todavía está en clase. Ahorita mi gordito ya está durmiendo.
1: Sí.
0: ¿Verdad? Y si no, pues ya está a punto de dormir, cepillándole sus dientes y con su payamita. Pero a veces llego tan cansada que de repente solo llego yo también, me alisto y da a dormir.
1: O de repente pasa de que dentro de tanto afán decimos orar y nos quedamos dormidos orando.
0: Y nos quedamos, a mí me ha pasado
1: cansancio,
0: también. Sí.
1: El cansancio,
0: nos
1: el
0: ha pasado que de repente estamos orando y todos, mami, estamos orando y yo durmiéndome. Entonces al final, de afanes, señores y señores, pero la enseñanza basada en este libro hermoso, en esta escritura, es que nuestra mirada tiene que ser siempre Jesús.
1: Amén.
0: Él tiene que ser lo más importante.
1: Lo
0: Yo
1: primordial.
0: No sé qué cosa estás coordinando, qué estás haciendo, qué estás organizando, pero Jesús tiene que ser el más importante siempre. Vamos a dar lectura a los mensajes. Les cuento que ahí tenemos en pantalla el 9260-8608. Me río porque la gente me dice, ¿cuál es el número de Mujeres Bendecidas? Y casi nunca se me queda, después voy a buscarlo. Entonces ahí tenemos el número en pantalla, pastor. Mensajes que hemos recibido a esta hora en el programa, que son las 9:47. Dice, por favor, quiero oración por mi salud, ya que los doctores diagnosticaron cirrosis hepática. A Ademir García, en el nombre de Jesús, Ademir García, que Dios haga el milagro, Ademir.
1: Amén.
0: Dios es maravilloso. Muchas bendiciones, qué hermoso mensaje en estos momentos de tristeza en mi vida. Me llenó de mucha fuerza y paz. Gracias. Quiero oración por mi vida y ella es Maribel Rivera.
1: Gloria a Dios.
0: Gracias, Maribel, por su mensaje. Que Dios le bendiga. Hermanos, les pido que oren por mi papá, ya que le diagnosticaron un tumor en la próstata. Oración, mucho. Bueno, todos por oración de sanidad. Hola, muy buenas noches, pastor. Quiero oración por mi fe. A Dios, por mi vida, por mi familia, por mi trabajo, por mi dinero. Que no me rinde por mi salario, pastor. Que Dios le bendiga. Oscar González. Oscar, yo solo quiero agregarle algo. El pastor seguro tiene un mensaje también para usted. A mí me pasaba lo mismo, Oscar. A mí no me rendía el salario, ¿verdad? Con mi esposo, en cuanto al tema de finanzas. Comenzamos a diezmar. Yo no le estoy diciendo que diezme. Yo solo estoy dando mi testimonio. Pastor, comenzamos a diezmar Y yo miré cosas maravillosas en mi vida y en mi familia. O sea, una cosa, pero se lo digo, maravilloso. Yo siempre digo acá, tema de diezmo, no discuto con el que no diezma. Porque al final la gente, no, sí, que el diezmo. Yo le digo, no, pero diezmas. No, no tengo nada que hablar con usted. Porque al final yo no vengo a discutir, sí, yo le vengo a contar lo que yo he vivido. Número uno. Número dos, la gratitud. Pastor, amén, yo era bien quejona. Y se lo digo a mi mami, si me está viendo allá en Washington, le mando un besote. Yo bien quejona, o sea, me quejaba como, pucha, qué injusto esto, mira, otra vez esto. Nosotros tenemos una fábrica de bordado y siempre la máquina mala. Yo le decía, me puse, amor, qué onda, esa máquina solo mal, que no sé qué. Pero mi mami me decía, Meli, gratitud. La gratitud, te escucho, me dice mi mami, me preocupa mucha que queja, solo quejándote pasas. Sí. Y yo no lo había ni siquiera notado, ¿verdad? Y número tres, le di el diezmo, ¿verdad? Le dije la gratitud. No importa el orden de factores no altera el producto. Pero también otra cosa que cambió mi vida fue leer las escrituras. Porque amén, la fe viene por el oír la palabra, de Dios. Así que damos más mensajes. Dice, hola, bendiciones. Mira hasta abajo. Mi petición, esta es mi petición por mi estómago. Tengo mareos y un zumbido en el oído. Alguien solo nos puso hola por aquí. Hola. Dice, bendiciones por Daisy Barahona, que está mal de salud y está en el extranjero. Bendiciones, quiero que ore por mi hijo. Jesús, él tuvo un accidente y tiene infección. Otro mensaje dice, porfa, alguien nos dice, porfa, por aquí, buenas noches, quiero que oren por una niña que está entubada en el hospital escuela y con flema que tiene, quiero que oren por ella, se llama Kailani, Kailani, porfa, dice, en el nombre de Jesús. Pastor, casi todo es por sanidad.
1: Por sanidad, bastante.
0: Oración
1: sanidad,
0: por restauración de mi familia y por liberación de drogas para mis hijos, dice. Alguien nos está mandando aquí el video del rapto. Después lo vemos, porque es como oración por fortaleza espiritual también. Alguien nos dice, muy buenas noches, que Dios les bendiga grandemente. Les escribo desde Puerto Cortés. Estoy escuchando la palabra. Yo hace 4 meses perdí a mi hijo. Solo me quedé con uno. Estoy viviendo una situación dura, pero de la mano de Dios estamos al frente luchando una batalla para poder alcanzar nuestras metas y fortalecer nuestra vida espiritual. Muchas felicidades, mujeres bendecidas, madres bendecidas. Yo lo veo. Ah, espérame. Voy a volver al mensaje, perdón, es que me metí a una llamada. Buenas noches, que Dios les bendiga. Pido oración por mi nieta, porque se la llevó hoy mi hijo. Cumple 5 meses muerto y pues yo no puedo retenerla lo que quisiera, dice. Bueno, ahí está, Dios conoce, hermana, la petición y el anhelo de su corazón. Buenas noches, pastor, pido oración para que Dios bendiga mi vientre y que venga positivo nuestro matrimonio. Que venga ese positivo, o sea, que pueda quedar embarazada. Andrea Hernández, bendiciones. Aquí nos piden desde Cortés también por fortaleza espiritual. Hola, buenas noches. Pido oración por mi esposo Antonio, que se sentía mal hoy de la presión. Pastor, es increíble cómo la gente está padeciendo
1: de la
0: depresión alta.
1: Sí, bastante.
0: O sea, pero
1: más
0: increíble.
1: Ahorita en este tiempo que está, la temperatura está bastante fuerte. Bueno, vimos un caso de una madre, ¿verdad?, que hace poco falleció en una ola de calor, que
0: sí.
1: Terrible.
0: Increíble, sí. O sea, estamos tremendo. Tenemos que hidratarnos y comer bien también, pastor.
1: Así es.
0: Quiero que me le pueda dar mensaje a toda esta gente que está escribiendo. Dice, lea mi mensaje, hermana. Hermana, oración por mi madre, es diabética. Pregunte, hermana, ¿dónde venden zapatos para diabéticos? Le agradecería. Si alguien sabe dónde venden zapatos para diabéticos, disculpe mi ignorancia, yo no sabía que habían zapatos para diabéticos.
1: Ni yo hasta ahorita que escucho.
0: Sí, yo no sabía. Pero si alguien sabe dónde venden zapatos para diabéticos, vamos a hacer un screenshot, aquí una captura de pantalla, para después poder escribirle a la hermana. No tengo idea, pero si alguien nos está escuchando a través de HCH Televisión Digital y HCH Radio y saben dónde venden zapatos para diabéticos, nos pueden escribir al número que tenemos en pantalla, 9260-8608. Puede estar pendiente de su mensaje para responderle a la hermana. Como le digo yo, ni idea que vendían zapatos para diabéticos. Muy buenas noches, dice, bendiciones. Pido oración, dice, pastor, por favor, ayúdenos a orar por todas las enfermedades. Dice, estoy escuchándolos. Sí, por estómago, la gente, tengo mareos, zumbido en el oído. Ya leímos el mensaje. Dice otro por aquí, muy buenas noches, para que nos paguen las prestaciones. Pido oración, dice también. Oración por mi esposo, Stephanie. Pido oración por los niños con autismo y por los niños con Down también. Amén.
1: Amén.
0: Por acá nos dice Johnny, nos escribe, dice Johnny Gómez, quiero que oren por mí, para que Dios limpie mi cuerpo por mis exámenes, por radio X, a rayos X, electrocardiogramas, examen general, TSH y hemograma. Que Dios cancele todo plan y mala obra de Satanás en el nombre de Jesús.
1: Amén.
0: Oración por mi esposo, por nuestro bebé. Stephanie, soy estéril y quiero tener mi bebé. Dice, yo creo en el nombre de Jesús. Amén. Crea, amén, hermana. Crea, no se ha cortado la mano de Dios para bendecirnos. Amén. Pastor, así es. Este es su espacio. Son las 9:53. Vamos a orar por cada una de las peticiones. Mire, yo le puedo mostrar que a cada ratito están cayendo. No sé si podemos enfocar, fiallos. No sé si le puedo bajar un poco.
1: Es incalculable los mensajes.
0: Pero quiero que puedan observar, chicos, ahí, flaque. Miren, todos los mensajes que estamos recibiendo, se me complica mucho también como...
1: Porque entran llamadas
0: dar lectura
1: también.
0: Porque también hay llamadas telefónicas, sí. Entonces de repente presionamos. Pero mire, aquí está cayendo su mensaje. Aquí estamos recibiendo su mensaje. De repente usted dice, no, Stephanie no lo leyó. Pero Dios conoce la petición que hay en su corazón. Así que, pastor, vamos a orar por cada una de estas peticiones, por cada uno de estos mensajes que Dios conoce y que en el nombre de Jesús, amén, Él está obrando.
1: Amén. Bueno, vamos a orar en esta preciosa noche. Y usted que envió ese mensaje, usted que envió esa petición, de repente, como dice la hermana Stephanie, de repente algunos no hay el tiempo para poderlos leer todos, pero Dios conoce esa petición que usted mandó en ese mensaje y Él es el Todopoderoso. Él está en todo lugar, Él está en todo espacio, Él está en todo tiempo y hoy Él puede hacer un milagro en su vida. Solamente es que usted tenga fe. La palabra de Dios dice que es por la fe la certeza,
0: amén,
1: de lo que se espera y la convicción,
0: amén,
1: de lo que no se ve. Hoy usted puede recibir un milagro de sanidad. Hoy usted puede recibir un milagro financiero. Hoy usted puede recibir el milagro de poder crear o de poder tener un bebé o quedar embarazada, como decían en los mensajes, personas que están con esterilidad, personas que están sufriendo depresión alta, personas que están incluso con problemas financieros. El Señor puede hacer un milagro en tu vida también. Entonces hoy vamos a orar, nos vamos a poner de acuerdo con mi hermana Stephanie para poder orar al Dios Todopoderoso, aquel que todo lo puede, aquel que todo lo puede realizar. Solamente llénate de fe, de convicción en esta noche. Vamos a orar.
0: Amén.
1: Padre, en el nombre de Jesús,
0: sí, Padre,
1: en esta preciosa noche, oh Dios, nos presentamos delante de ti con un corazón contrito, con un corazón humillado, con un corazón rendido a tus pies, creyendo en ti, creyendo en que tú estás aquí en medio de nosotros, creyendo en que tú has visto, oh Dios, cada petición que cada persona, que cada oyente, que cada televidente, oh Dios, ha enviado a este teléfono celular. Tú conoces cada petición, tú conoces cada uno de esos ruegos que hoy han sido dados en esta noche, en este programa. Yo oro, Señor, para que tú puedas traer liberación,
0: sí,
1: a aquellas personas que están atadas por situaciones difíciles, por situaciones financieras. Señor, que tú puedas traer, oh Dios mío, esa libertad para que sus finanzas puedan ser bendecidas. Dios mío, que ellos puedan entender también de que tu palabra dice de que debemos honrarte aún con nuestros bienes, que debemos honrarte con nuestras ofrendas, que debemos honrarte con eso que tú dejaste establecido en tu palabra, que esta persona, oh Dios, pueda entender eso de esa manera también y que tú lo puedas bendecir grandemente. Dios mío, esas personas que están padeciendo, Dios mío, de todo tipo de enfermedad, de diabetes, personas que están padeciendo, Señor, de próstata, un tumor en la próstata, Dios mío, en el nombre de Jesús, por el poder de tu palabra, yo oro en esta noche para que tú traigas sanidad sobre cada uno de esos cuerpos enfermos, para que tú traigas esa sanidad que ellos necesitan, para que tú traigas esa sanidad, Señor, sobre esos cuerpos enfermos esta noche, en el nombre poderoso de Jesús, por esas personas que están estériles, por esas mujeres que están con el deseo, Señor, de poder traer un hijo a esta tierra. Te pido en el nombre de Jesús que tú puedas traer fertilidad a sus vientres. Dios mío, que así como aquella mujer, que así como Ana, que tenía el deseo intenso de poder dar a luz, oh Dios mío, y que oró fervientemente a ti y que tú le diste a Samuel, así tú puedes hacerlo con estas mujeres también, porque eres el mismo de ayer, el mismo de hoy y el mismo por los siglos de los siglos. Hoy oro para que tú proveas empleo a aquellos que no tienen empleo. Hoy oro para que tú, Dios mío, tomes el control de esa persona que se va a hacer exámenes, Señor, que leímos en un mensaje. Dios mío, que todos esos exámenes salgan de la mejor manera, que todos esos exámenes, oh Dios, puedan salir bien, que no haya nada que lamentar, que todo esté en orden, Señor, en el nombre de Jesús. Y si de repente hay algo que todavía no esté en orden, Señor, tú puedas traer orden a ese cuerpo en el nombre de Jesús y tú puedas traer sanidad si necesitas sanidad. En el nombre de Jesús oramos por cada hombre, por cada mujer, por cada joven, por cada niño, por cada anciano que ve este programa, Señor, tanto el jueves como el viernes, que tú los puedas bendecir grandemente, que tú puedas bendecir sus vidas y que tú puedas traer respuesta, Señor, a cada petición que hoy ha sido entregada en este lugar. En el nombre de Jesús, tú tienes el poder, sí, oh Dios, Señor, para sanar, tú tienes el poder para libertar, tú tienes el poder, oh Dios mío, para dar vida, aunque de repente muchos, Señor, han decretado muerte, tú puedes dar vida a aquello que está muerto. Tú puedes resucitar aquello que para muchos ya está muerto. Y hoy oro por todos, oh Dios mío, los que hoy estuvieron pendientes de este programa, para que tu bendición les alcance, para que tu gracia, para que tu favor, para que tu misericordia esté con cada uno de ellos. En el nombre poderoso de Jesús, oramos y creemos, Señor, que algo poderoso pasó esta noche, que algo poderoso, que algo extraordinario sucedió en la vida de aquellas personas que estuvieron pendientes y que estuvieron, oh Dios, atentos a este mensaje, a esta palabra, a este tiempo. En el nombre de Jesús, bendito Dios, por el poder de tu palabra, oramos en el nombre del Padre, del Hijo y del Espíritu Santo. Amén. Amén y amén.
0: Así es, pastor. Me cuentan que para el pie, para la gente con diabetes o diabéticos o diabéticas, hay calcetines también y zapatos. Gracias a todas las personas que mandaron, pero un montón de mensajes mandando en las tiendas, los lugares donde pueden vender. Ya le tomé captura, screenshot, captura de pantalla y ya le mandé a la joven que consultó. Ya puso ella, gracias hermana, bendiciones. Así que bueno, tenemos que despedirnos, son las 9:59. Gracias por acompañarnos aquí en Mujeres Bendecidas. De verdad es un honor poder estar aquí. Pastor, gracias por acompañarnos. Gracias por disfrutar con nosotros de predicar la palabra de Dios, de hablarnos acerca de esas dos mujeres que ambas, yo lo puedo decir, dos mujeres que normalmente siempre se dice que una estaba en lo correcto y la otra no, pero ambas tenían el mismo deseo, que era exaltar.
1: Y ambas eran amigas de Jesús.
0: Y sí, ambas amigas de Jesús, sí. Ambas tenían el mismo deseo, que era glorificar, exaltar el nombre del Señor, porque con la excelencia también glorificas el nombre del Señor. Pero una de ellas realmente nos da la lección de que podemos perdernos en cualquier lado, ¿verdad? Y desenfocarnos, de poner la mirada en el autor y consumador de la fe, que es Cristo Jesús. Gracias a todo el equipo, chicos, camarógrafos, máster, todo, luces, audio, pauta, todos. Gracias por estar con nosotros. Será un programa más de Mujeres Bendecidas el día de mañana a las 9:00 p.m. en punto. Eso fue Mujeres Bendecidas. Gracias,
1: bendiciones,
0: pastor. Gracias por acompañarnos.
1: Bendiciones.
0: Muy buenas noches, Honduras.

0: Bendecida noche, gracias por estar conectaditos con HCH Radio. Hermoso programa, Mujeres Bendecidas, ha finalizado. Qué lindo, porque nos hemos edificado con esa palabra hermosa que compartió el pastor invitado en el programa de Mujeres Bendecidas. Pero también en HCH Radio continuamos con nuestra programación habitual. Y hoy está con nosotros, bien, ya se lo he mencionado, el pastor Marvin Alcerro está con nosotros más que listo para compartir la palabra del Señor. Así que usted siempre quédese muy expectante de lo que el Señor hablará en esta noche. Como siempre, al final haremos un espacio para orar por su vida, para bendecirle y para invitarle a usted que abra su corazón a Jesús. Que Dios le bendiga en esta preciosa noche. Pastor Marvin, bienvenido. Gracias por estar con nosotros.
1: Bendiciones, Kenia. Es un placer, es un honor estar nuevamente por aquí compartiendo la hermosa palabra del Señor, el tesoro del cielo. A todos aquellos que nos están escuchando, un fuerte abrazo a la distancia y un saludo de parte del cielo a todos aquellos que sintonizan HCH en estos instantes.
0: Amén, así es. Pastor, el tiempo va rápido, 10 de la noche, 7 minutos, lo dejamos para que usted pueda impartirnos en este tiempo.
1: Nuevamente, muchas gracias, Mana Kenia. Es un placer estar por aquí, poder compartir en este tiempo que es hermoso, el poder compartir la palabra del Señor. Así que a todos los que nos escuchan en los diferentes lugares a través de lo que es HCH Radio, en donde usted se encuentre, sintonice, invite a alguien a que pueda ser parte de este tiempo que vamos a estar compartiendo. Hoy tenemos un tema que estoy seguro que le va a bendecir y usted pueda, a través de este tema, pues poder abrir su corazón al Señor y poder entender el porqué de las cosas, porque muchas veces no entendemos el porqué de las cosas. Y es precisamente ese el tema de hoy. Nosotros normalmente, cuando tenemos dificultades, cuando tenemos pruebas, decimos, ¿por qué, Señor? ¿Por qué? Y en muchas ocasiones decimos, ¿por qué a mí? Lo hacemos más personalizado. Pero en esta noche yo le traigo un tema que es, ¿para qué las pruebas? Así que hoy vamos a entender, no por qué las pruebas, sino para qué. ¿Cuál es el propósito? ¿Cuál es el propósito de las pruebas? ¿Para qué vienen? Porque cuando nosotros nos preguntamos por qué esta prueba, por qué a mí, por qué en este momento, no vamos a encontrar una respuesta satisfactoria. Pero la palabra de Dios nos trae consuelo y fortaleza, nos trae luz para que nosotros podamos entender para qué vienen las pruebas, cuál es el propósito del cielo a través de las pruebas. Hoy vamos a poder compartir esta palabra, así que invite a alguien, repito, a que pueda compartir ahí con usted, que pueda sintonizarnos en esta noche, porque hoy quiero hablar a todos aquellos que se identifican con esto, todos aquellos que hemos pasado por diferentes pruebas, situaciones difíciles que no las esperábamos, pruebas que en su momento hicimos la misma pregunta, ¿por qué a mí, Señor? ¿Qué hice de mal? O posiblemente estoy dirigiéndome a algunos que están pasando en estos momentos una circunstancia, una prueba difícil y se han preguntado ¿por qué? ¿Por qué esto, Señor? ¿Por qué ahora? ¿Por qué a mí? Hoy quiero decirle de parte del Señor que esa situación que usted está pasando tiene un propósito eterno en Cristo Jesús. Y hoy usted va a encontrar consuelo y va a encontrar ese para qué de las pruebas en esta noche. Así que le invito a que pueda estar pendiente. Vamos a ir a la palabra del Señor. Voy a leer lo que es la primera carta del apóstol Pedro, primera epístola del apóstol Pedro, capítulo 1, versículo 3 en adelante, y dice de la siguiente manera: bendito el Dios y Padre de nuestro Señor Jesucristo, que según su grande misericordia nos hizo renacer para una esperanza viva, por la resurrección de Jesucristo de los muertos, para una herencia incorruptible, incontaminada e inmarcesible, reservada en los cielos para vosotros, que sois guardados por el poder de Dios mediante la fe para alcanzar la salvación que está preparada para ser manifestada en el tiempo postrero, en lo cual vosotros os alegráis, aunque ahora por un poco de tiempo, si es necesario, tengáis que ser afligidos en diversas pruebas, para que sometida a prueba vuestra fe, mucho más preciosa que el oro, el cual, aunque perecedero, se prueba con fuego, sea hallada en alabanza, gloria y honra cuando sea manifestado Jesucristo, a quien amáis sin haberle visto, en quien creyendo, aunque ahora no lo veáis, os alegráis con gozo inefable y glorioso, obteniendo el fin de vuestra fe, que es la salvación de vuestras almas. Los profetas que profetizaron de la gracia destinada a vosotros, inquirieron y diligentemente indagaron acerca de esta salvación, escudriñando qué persona, qué tiempo indicaba el Espíritu de Cristo que estaba en ellos, el cual anunciaba de antemano los sufrimientos de Cristo y las glorias que vendrían tras ellos. A estos se les reveló que no para sí mismos, sino para nosotros, administraban las cosas que ahora os son anunciadas por los que os han predicado el Evangelio por el Espíritu Santo enviado del cielo, cosas las cuales anhelan mirar los ángeles. Qué hermosa palabra esta que nos declara el apóstol Pedro en su primera carta. Y el tópico dice una esperanza viva. Y quiero comenzar por el final, lo que dice el final de este pasaje. Dice que el versículo 12, a esto se les reveló no para sí mismos, sino para nosotros. En esta noche yo quiero que usted pueda saber que esta palabra que los profetas recibieron la revelación de que Cristo vendría, de que Dios se haría carne, habitaría entre nosotros y veríamos su gloria, fue profetizado, fue anunciado por estos profetas, pero aquí el apóstol Pedro nos revela que no era para ellos, era para nosotros. Era para usted y para mí, para que pudiéramos nosotros comprender, entender la gloria de nuestro Dios y poder recibir esa salvación eterna a través de su Hijo Jesucristo. Es por eso que el apóstol escribe y dice, todo esto no fue para ellos, no les fue revelado para ellos mismos. Ellos anunciaron, ellos profetizaron algo que vendría a cumplirse muchos años después y que os sería anunciada por el Evangelio, a través del Evangelio a nosotros. Y eso es lo que significa Evangelio, las buenas noticias, las buenas nuevas de salvación que ahora se nos han anunciado, que en Cristo Jesús tenemos perdón de pecados, salvación y vida eterna. Esto es hermoso, pero el detalle es que nosotros debemos de entender cómo es que opera todo esto, porque normalmente cuando se nos habla del evangelio, se nos ha hablado de repente de un evangelio que es todo hermoso, un evangelio de rosa, un evangelio en el cual nos dice, ven a Jesucristo y todas las cosas te saldrán bien. Ven a Jesucristo y tendrás prosperidad, tendrás lo que es todo lo que necesitas. Pero sin embargo, ese no es el evangelio que la palabra nos habla y nos revela. Lo que la palabra nos dice es la esperanza viva es la salvación eterna de nuestras almas, que los profetas anunciaron, que inquirieron por el Espíritu Santo, les fue revelado qué tiempo, qué persona sería, y todos los profetas apuntaron hacia Jesucristo. El Señor Jesucristo, cuando estuvo acá en la tierra, le dijo a los religiosos de su tiempo: escudriñen las escrituras, porque a ustedes les parece que ahí tienen la salvación, pero ellas dan testimonio de mí. Las escrituras hablaban, todas hablaban acerca de aquel que vendría, de aquel que vendría a salvar nuestras almas. Esas profecías están marcadas desde Génesis hasta Malaquías. Y cuando el tiempo se cumplió, apareció Cristo. Y el apóstol Juan lo describe y dice: y el Verbo era con Dios, y el Verbo era Dios, y el Verbo se hizo carne y habitó entre nosotros, y vimos su gloria como la gloria del unigénito de Dios. Y el apóstol Pedro dice: eso lo escribieron ellos para nosotros. Esta es la bendición hermosa que ahora tenemos. La salvación eterna por medio de Jesucristo, por medio de Jesucristo, por medio del sacrificio que Él hizo en la cruz del Calvario. Tenemos salvación y vida eterna. El mismo Señor Jesucristo nos dijo respecto a esto que le estoy mencionando del verdadero evangelio. El verdadero evangelio tiene que ver con cosas eternas, con cosas no perecederas, no con cosas terrenales. Él dijo: mi reino no es de este mundo. Él dijo también que estamos en este mundo, pero no somos de este mundo. Él lo dejó bien claro desde el principio. Es más, Él dio instrucciones tan precisas y mandamientos tan claros cuando les dijo: mas buscad primeramente el reino de Dios y su justicia, y todas las demás cosas serán añadidas. Pero hoy por hoy tenemos un evangelio que escuchamos por doquier, que resuena por todos lados acerca de lo que son las cosas terrenales, las cosas materiales solamente. Y el Señor Jesucristo en ningún momento dijo que eso estaba malo. Él no dijo eso. Él, es más, aclaró y dijo: si Dios alimenta las aves, las cuales no trabajan, si Él viste los lirios mejor que Salomón, ¿cuánto más a ustedes, hombres de poca fe? Él dijo: todo eso, el Padre sabe de qué cosas ustedes tienen necesidad antes de que las pidan. Pero aclara y dice: busquen primeramente el reino de Dios y su justicia, y todas esas cosas serán añadidas. El problema es que hoy por hoy lo que estamos escuchando como evangelio es las añadiduras, pero en ningún momento Jesús habló que era prioritario las añadiduras. Las añadiduras, dice, vendrán después. Busca el reino y te vendrá la bendición, te vendrá la prosperidad, te vendrá todo lo que necesitas. No tendrás falta de ningún bien, pero busca primeramente el reino de Dios y su justicia. Y cuando nosotros nos encontramos con esta situación, es donde nosotros vemos hoy por hoy mucha gente que se siente defraudada, mucha gente que se siente timada, porque escucharon una palabra que no se cumplió, escucharon una promesa que no se cumplió. Porque le tengo noticias: esa promesa que usted escuchó que no se cumplió es porque nunca la dijo Dios, la dijo un hombre. La dijo un hombre emocionado. Pero la palabra de Dios, dice la Biblia, que pasarán los cielos y la tierra, pero su palabra no pasará sin que se cumpla. Algo que usted tiene que saber, algo que todos tenemos que saber, es que si Dios habló, esa palabra se cumplirá. Pasarán los cielos y la tierra, pero su palabra se cumplirá. Pero hay promesas que Dios nunca las hizo. Hay promesas que Dios nunca las hizo, y por ahí hemos escuchado como que si Dios las dijo. Y es donde Encontramos mucha gente que llega a las iglesias con promesas que jamás Dios dijo y después se sienten defraudados, decepcionados, porque Dios no cumplió la promesa que escucharon. Pastor, ¿pero de qué me está hablando? Hablamos de que cuando escuchamos una promesa que Dios no ha dicho y no se cumple, entonces ocurre la frustración, la decepción. Y muchos hoy por hoy se han alejado de Dios, dejaron de congregarse. Porque cuando les llegó el momento de la prueba, cuando les llegó el momento de la prueba, no pudieron resistirla y renunciaron, se volvieron atrás. Dijeron, ¿por qué a mí, Dios? Muchos de los que me están escuchando tal vez están en una prueba difícil. Otros que renunciaron a los caminos del Señor se volvieron atrás porque no pudieron resistir la prueba. Dijeron, esto no es para mí, Señor, es demasiado para mí. No creo que pueda. Y dijeron, ¿por qué a mí, Señor? Y escúcheme bien lo que la palabra del Señor nos dice. El Señor Jesús en ningún momento dijo que todo sería color de rosa. En ningún momento dijo que venir al Evangelio es que teníamos todo resuelto. En ningún momento dijo eso. Es más, Él nos advirtió. Él dijo, en el mundo tendréis aflicciones. Él nos dijo, van a tener tribulaciones, van a tener pruebas, van a tener circunstancias difíciles. El hecho de que conozcamos a Jesús, que tengamos el privilegio de ser hijos de Dios, no nos hace exentos de las circunstancias difíciles, de las pruebas, de la tribulación. Él dijo, en el mundo tendréis aflicciones. Él nos advirtió más bien, tendréis aflicciones, pero dijo algo hermoso y esta es la promesa. Pero confiad, yo he vencido al mundo. La promesa no es que no tendríamos circunstancias difíciles, pruebas. La promesa es que Él iba a estar ahí con nosotros. He aquí, yo estaré con vosotros todos los días hasta el fin del mundo. Esa fue la promesa. La promesa es que Él iba a estar en medio de esa circunstancia, en medio de esa mala noticia, que Él iba a estar ahí presente. Y yo quiero hoy hablarle a aquellos que me están escuchando. Yo quiero decirte algo hermoso del cielo. Dios estuvo ahí cuando escuchaste ese dictamen médico. Dios estuvo ahí cuando murió tu madre y no lo pudiste entender. Dios estuvo ahí cuando partió tu hijo. Dios estuvo ahí en esos momentos más difíciles. En esos momentos de prueba dura. Él ha estado ahí. En esos momentos en los cuales sentiste que Dios te había abandonado, que no estaba. Y tú dijiste, ¿dónde está Dios en estos momentos? ¿Por qué Dios permitió? Déjame decirte, han sido los momentos en que más cerca ha estado Dios de tu vida. Hoy yo puedo decirte con toda propiedad, con toda autoridad de la palabra, es en esos momentos difíciles cuando más cerca ha estado Dios de ti. Él dice, yo habito con el quebrantado. Él estuvo ahí, Él está en medio de la prueba. Aquellos que me están escuchando en esta hora, que me dicen, pastor, yo estoy pasando una situación que si usted supiera, yo quisiera quitarme la vida. Yo hoy te digo, de parte del cielo, el Señor está contigo. Él está ahí. Y Él está tan cerca que a veces el mismo dolor, la misma prueba, no nos permite sentirle, no nos permite saber, concebir, tener esa claridad de que Él está ahí con nosotros. Ahora, pastor, pero ¿y para qué son las pruebas? Hoy quiero darte rápidamente el propósito. ¿Para qué son las pruebas que vienen a nuestra vida? Y quiero que puedas entender el por qué. No el por qué, sino el para qué de las pruebas. ¿Para qué vienen las pruebas a nuestra vida? Algo importante es que lo que hace la prueba es que va a traer aprobación, fortaleza y una evidencia clara de quién somos en realidad, en Dios. Cuando la palabra dice acá, versículo 6, versículo 7, para que sometida a prueba vuestra fe, mucha más preciosa que el oro, el cual, aunque perecedero, se prueba con fuego, sea hallada en alabanza, gloria y honra cuando sea manifestado Jesucristo. La palabra aquí, prueba, viene de la palabra dokime, que es dokimazo en griego, el verbo dokimazo, que significa verificar la autenticidad de algo. Escuche bien, esto no tiene que ver con tentación. Esto lo que habla es de comprobar, verificar si algo es genuino. Y cuando vemos esta palabra que escribe el apóstol Pedro, lo que en el primer siglo ocurría es que los metales, esto tiene que ver con metalurgia, los metales como el oro se probaban con el fuego. Y el fuego lo que traía, lo que provocaba el fuego era probar si ese metal era genuino o no, si en verdad era oro o no era oro. Y cuando dice acá el apóstol Pedro, para que sometida a prueba vuestra fe, mucho más preciosa que el oro, el cual aunque perecedero se prueba con fuego. El oro se probaba con fuego. Y él hace esta comparación y dice, es necesario que tu fe sea probada por el fuego de la prueba, por el fuego de las circunstancias difíciles que van a venir. Es necesario que sea probada así como se prueba el oro, para que pueda venir la evidencia de qué está hecha tu fe, en qué está fundamentada tu fe. Y lo que va a traer es una aprobación, el estado de ser hallado genuino, de que en verdad es oro, de que en verdad es fe. Una fortaleza, la madurez se adquiere a través de enfrentar las circunstancias. Y la evidencia, la prueba tangible de que algo es real y que no es imitación. De que en realidad es una fe genuina. De eso se trata, ese es el propósito de lo que es la prueba. Viene para poder sacar lo más hermoso que está dentro de ti. Esa fe genuina puesta en Dios y no en las circunstancias, no en el hombre. Por eso la Biblia dice, maldito el hombre que confía en el hombre. El que confía en sus caballos, en su fuerza. El rico confía en sus riquezas. Pero la prueba viene para probar si nuestra fe está puesta verdaderamente en Jesucristo y no en otro lado. ¿En dónde está puesta tu fe? Es la pregunta en esta noche. ¿En dónde has puesto tu fe? ¿Está verdaderamente en Jesucristo? El salmista dice, ¿a quién tengo yo en los cielos sino a ti? Y fuera de ti nada desea mi alma. Es el momento de la prueba cuando de repente te dice, el salmista David lo experimentó, dice, le preguntaban, donde ahora todos me dicen, ¿dónde está ahora tu Dios? En medio de la prueba es donde te dice, y no es que tú eres cristiano, y no es que tú eres, tienes fe, y por qué estás pasando esta circunstancia, por qué estás pasando esta situación. ¿Por qué estás sin trabajo? ¿Por qué estás en pobreza? ¿Por qué quebraste? ¿Por qué estás con esa enfermedad terminal? ¿Por qué te sobrevino esto? Y dice el salmista, todos me dicen, ¿dónde está tu Dios? Y él responde y dice, mi Dios está en los cielos. De él vendrá mi socorro. Su fe se fundamentaba en el Dios del cielo. Él conocía al Dios verdadero. Y déjame decirte, ese es el propósito de la prueba. Viene para poder sacar esa fe hermosa como el oro. Y hoy te digo, si tú estás en una circunstancia difícil, en un momento de prueba, en lo cual tú no hayas salida, estás como el pueblo de Israel frente al Mar Rojo y atrás tienes a un ejército de egipcios que quieren matar tu vida. Esta es la oportunidad en la cual tú puedes darte cuenta que el Dios del cielo está contigo si tú puedes clamar. La palabra dice, clama a mí y yo responderé. En el día de la angustia me invocarán y el Señor dice, yo les oiré. Hoy es un tiempo hermoso para que tú puedas clamar al Señor y puedas saber de que Él tiene su oído inclinado hacia ti, que Él está a tu favor. Claman los justos y Jehová los oye y los libra de todas sus aflicciones. Así está escrito. Pero la prueba lo que va a revelar es esa fe. ¿Dónde está tu fe? A veces la prueba viene y es como que nos encontramos precisamente como el pueblo de Israel, atrás con un ejército y enfrente un mar. Si avanzamos hacia el mar podemos morir ahogados y si retrocedemos nos matará el ejército. Como dice el refrán, entre la espada y la pared. Y es precisamente eso lo que hace la prueba, revelar la fe verdadera. Las circunstancias a veces que nos suceden nos llevan a que podamos encontrarnos con ese Dios verdadero. Porque muchas veces nosotros podemos estar confiando en nuestras posesiones, en nuestras amistades. Hay muchas formas en las cuales nosotros podemos disfrazar la fe. Pero la prueba va a sacar la fe verdadera para que la pongamos en el Dios verdadero, el cual es Jesucristo, el Rey de Reyes y Señor de Señores. Cuando ya no tienes a dónde ir, cuando ya no sabes qué hacer, cuando estás entre la espada y la pared, normalmente nosotros cometemos el error que primero probamos todo y después decimos, bueno, ahora solo me queda pedirle a Dios. Pero yo te tengo noticias. Dios debería ser la primera opción en medio de nuestras pruebas. Pero sin embargo, eso no lo detiene a Dios. Él dice, en el día de la angustia me invocarán y yo les oiré. Ese es el Dios bueno que tenemos. Que en medio de la circunstancia, en medio de la prueba, Él está ahí. Porque Él sabe que saldrá de ti una fe probada como el oro. Probaste los médicos, probaste las amistades y parece que ya no hay salida. Pero hoy te digo, hay una salida de parte del cielo. Dios tiene tu respuesta, Dios tiene ese milagro si tan solo puedes creer. Es en medio de la prueba que nosotros podemos levantar nuestra mirada al cielo, levantar nuestra mirada al cielo. ¿De dónde vendrá mi socorro? Mi socorro viene de Jehová que hizo los cielos y la tierra. Hoy te digo, en medio de la prueba que estás pasando, en medio de la tribulación que estás pasando, levanta tus ojos al cielo y puedes tener la confianza que de ahí vendrá tu socorro. Tu socorro viene de Jehová, el cual hizo los cielos y la tierra, el cual ha fijado sus ojos sobre ti, el cual no te ha dejado, no te ha abandonado. En medio de la prueba, Él está contigo. La prueba solamente es para que pueda ser perfeccionada tu fe, para que tu carácter pueda ser formado. Es para poder encontrar el propósito de Dios en tu vida. Algo grande y poderoso está Dios a punto de hacer en tu vida. Y el propósito de esa prueba, lo que tú no entiendes ahora, lo entenderás después. Pero lo que yo vengo a decirte de parte de Dios es que Él está contigo y que saldrás de esta. Así como Daniel estaba en medio del foso de los leones y él creía que su vida iba a perderse en medio del temor, pero él levantó su oración al Dios del cielo y el Dios del cielo se presentó y cerró la boca de los leones. A alguien le estoy hablando en este esta noche. Y posiblemente tú estás lleno de temor y dices, no sé qué voy a hacer, no sé cómo voy a pagar, no sé qué me va a pasar, voy a perder todo esto. Tienes enemigos que se han levantado, hay un juicio en contra de ti, hay una demanda en contra de ti, pero yo vengo a decirte de parte de Dios, Él está contigo y si tú le crees, si tú le invocas en medio de esa situación, Él va a responderte. Vas a salir como el oro porque hay un propósito de Dios en tu vida. Es maravilloso poder saber de que Dios está en medio de la situación.

que la prueba de vuestra fe produce paciencia. El apóstol Santiago dice, hermanos míos, tengan por sumo gozo, alégrense. Parece irónico escuchar esto. ¿Quién se va a alegrar en medio de las pruebas? ¿Quién se alegra cuando estamos atribulados, cuando estamos angustiados? No hay coherencia, no hay sentido común a esto si usted lo mira desde una perspectiva natural. El apóstol está diciendo, hermanos míos, tened por sumo gozo cuando se hallen en diversas pruebas. Porque sabiendo que la prueba de vuestra fe produce paciencia. Lo que dice el apóstol es que cuando nuestra fe es probada, va a dar a luz, va a dar un fruto que se llama paciencia. Y la paciencia no tiene nada que ver con pasividad, no tiene nada que ver con ser pasivo. Es totalmente lo contrario. Mire lo que dice Colosenses capítulo 1, versículo 11. Fortaleceos con todo poder conforme a la potencia de su gloria para toda paciencia y longaminidad. La palabra paciencia en el original lo que significa es resistencia, fortaleza, dureza, resiliencia, perseverancia. Cuando hablamos de paciencia, se refiere a ese fruto de resistencia, de resiliencia, que no se rinde ante las circunstancias, ante el peso de las circunstancias, no cede, no se rinde ante esa situación. Y eso es lo que Dios saca por medio de la prueba, el fruto de la paciencia. No una pasividad, sino una resiliencia, una resistencia que no es natural, sino que es sobrenatural. De repente, muchos cuando están experimentando, aquellos que hemos experimentado lo que es el poder sobrenatural, muchos nos dijeron, muchos posiblemente te van a decir a ti en medio de la prueba, en medio de la situación, en medio de aquella crisis, en medio de aquella circunstancia difícil, cuando está siendo probado, muchos te van a decir, yo no entiendo por qué tú sigues sonriendo, yo no entiendo por qué tú tienes esa paz, pero es que no es tuyo, es de Dios, es algo sobrenatural. La paz de Dios que sobrepasa todo entendimiento está escrito. Muchos te podrían decir, no, yo que tú ya me hubiera pegado un tiro, yo que tú no sé qué hubiera hecho, pero es que no eres tú, es el poder de Dios en medio de esa circunstancia que está obrando, es una resiliencia, es una resistencia sobrenatural que no se puede explicar, pero eso lo provee Dios por medio de su Espíritu Santo. Así que posiblemente tú dices, yo no sé qué está pasando con esta situación. Ya no aguanto más. Otros posiblemente te han dicho, yo no creo que pudiera con esa prueba que usted tiene. Pero lo que sucede es que la Escritura dice, no os ha sobrevenido prueba que no puedan resistir, sino que fiel es Dios que no dejará ser probado más de lo que puedan resistir. Yo hoy vengo a decirte de parte del Señor, que la prueba que estás pasando, por muy dura que sea, está hecha a tu medida. Dios es tan bueno que Él no permitirá una prueba que no puedas resistir. La prueba que está pasando está hecha a tu medida. Otro posiblemente ya se hubiera suicidado, ya hubiera tirado la toalla, ya hubiera renunciado. Pero tú sí puedes, porque está hecha a tu medida. Lo que Dios está sacando de ti es algo hermoso, es un propósito más grande, es un propósito más de lo que tú puedas imaginarte, porque yo hoy te tengo noticias. Así está escrito, porque cosas que ojo no vio ni oído ha oído son las que Dios tiene preparadas para los que le aman. A ti que me estás escuchando, que has perdido el sentido, que has dicho yo no entiendo esta situación, yo quisiera que ya todo terminara, déjame decirte, estás a punto de ver salir el sol de justicia en tu vida, en medio de esa circunstancia, en medio de esa prueba. No te rindas, falta poco para que Dios cumpla su propósito en tu vida. Estás a punto. Él no te ha dejado, Él no te ha desamparado. Mira lo que dice la palabra del Señor. Tú ya has escuchado esta palabra.

0: palabra. Romanos capítulo 8, versículo 28. Y sabemos que a los que aman a Dios, todas las cosas les ayudan a bien. Esto es, a los que conforme a su propósito son llamados. Qué hermosa palabra. Dice, sabemos. El apóstol está escribiendo una seguridad, una convicción. Dice, y sabemos y tenemos garantía. Tenemos seguridad de que a los que aman a Dios, todas las cosas le ayudan a bien. Otra versión dice, todas las cosas Dios hace que obren para bien. Aunque tú veas que no hay sentido, aunque tú veas que no hay congruencia en lo que está sucediendo, aunque tú veas que todo va para atrás, pero yo vengo a decirte, Dios está diciendo que todo obra para bien. Aunque en estos momentos lo que hay es malas noticias, yo vengo a decirte, yo vengo a recordarte que Dios dice que aún eso que es malo, esa mala noticia, ese mal diagnóstico, todo lo que tú estás atravesando obrará para bien. Él hará que obre para bien. Al final del día, yo te vengo a decir, tendrás buenas noticias. Él cambiará tu lamento en danza. El sol de justicia aparecerá sobre tu vida y un milagro será lo mínimo que aparecerá en tu vida y conocerás al verdadero Dios del cielo. Aquel que en medio de la circunstancia se hace presente, pero aquellos que resisten, aquellos que están confiando en Él hasta el último momento. Yo vengo a decirte hoy en esta noche y hoy vengo a darte esperanza y aliento. Él está contigo, no temas. Vas a salir de esta y vas a salir de esta para poder darle testimonio a otros. Cuando estén en la misma circunstancia, tú les vas a decir, ¿sabes qué? Yo estuve ahí también, pero yo te tengo noticia. El Dios del cielo vino a mi socorro. Él inclinó su oído, oyó mi oración y yo vengo a decirte, Él también puede hacer lo mismo contigo. Qué hermoso es saber esto. ¿Por qué Dios permite que pasemos estas situaciones? Para sacar la fe verdadera, la cual no se posa en cosas materiales, sino en la eternidad. Sabemos que no somos de este mundo. Tú no eres de este mundo. Tú no eres, estás en este mundo, pero no eres de este mundo. Y Dios te escogió con un propósito, y lo que estás pasando es porque algo glorioso está a punto de Dios manifestarse y revelarse en tu vida, y no solo en tu vida, sino en tus generaciones. Yo les comentaba en otra ocasión que estuve por acá, hoy quiero comentarles por algunos que no me escucharon. Yo estuve a punto de morir para el COVID. Estuve hospitalizado y estuve a punto de morir, pero el Señor me dio una oportunidad. Mi madre murió y no pudo sobrevivir. Y en ese momento yo no entendí eso que pasó. Y yo dije, Señor, ¿por qué? Pero vino una palabra y me dijo, lo que tú no entiendes ahora, lo entenderás después. Si lo que tú estás pasando no lo entiendes, no te preocupes, no eres el único. A mí me pasó lo mismo, pero yo te regalo esta promesa. Lo que tú no entiendes ahora, lo entenderás después. Solamente no te muevas. Solamente sigue esperando, sigue confiando en el Señor, porque Él pronto va a manifestarse en tu vida. Luego me pasó, y hace el año pasado, estuve en la UCI, estuve 12 días hospitalizado a punto de morir por una bacteria que entró en mi sangre e hizo desastre en todos los órganos. Los doctores dijeron, es bien difícil que sobreviva. Una bacteria estafilococo, ocurrió un shock séptico y un sinnúmero de cosas, neumonía pulmonar, iba avanzando una trombosis, de todo. No terminaría de decirte todo lo que sucedió. Pero lo que sí puedo decirte es lo que dice Salmos 18:6. Él oyó mi oración. Mi voz llegó hasta su oído, hasta su trono. Él me oyó y Él tuvo misericordia. Yo vengo a decirte, si tú le invocas, Él te va a oír. Si tú invocas su nombre, Él te va a responder. Porque Él es bueno y para siempre es su misericordia. Lo que estás pasando, la situación que estás pasando, aunque no la entiendes, detrás de ello hay un propósito. Y en esta noche yo te invito para que vengas y te encuentres con ese propósito en Dios, para que puedas encontrarte con el Dios del cielo. Hablo a aquellos que de repente están pasando una situación y han querido renunciar, han querido negar la fe, creer Dios se olvidó de mí. ¿Qué es lo que me está pasando? Yo hoy vengo a decirte, el Dios del cielo tiene su oído inclinado. Hablo a aquellos que le conocieron un día y que la situación que les pasó les hizo olvidarse de Dios. Hoy es la noche para que tú vuelvas a Dios. Detrás de toda prueba hay un propósito. Y si tú me estás escuchando es porque estás vivo. Dios no ha terminado contigo. Él tiene planes contigo. Su propósito sigue firme en tu vida. El salmista David dijo y profetizó y dijo, Jehová cumplirá su propósito en mí. Yo hoy vengo a profetizarte a ti que me estás escuchando. Jehová cumplirá su propósito en ti. Hoy es la noche para que tú puedas decirle, Señor, me vuelvo a ti. Señor, no entendí lo que pasó, pero Señor, aquí vengo nuevamente. Señor, retomo nuevamente. Me vuelvo a ti, me reconcilio contigo. Renuevo mi pacto contigo en esta noche. Esta es la noche para que tú puedas renovar tu pacto. Aquellos que me escuchan, aquellos que me están viendo, si tú hoy quieres renovar tu pacto con el Señor, déjame decirte, Él te espera con los brazos abiertos. Él no toma en cuenta nada de lo que hiciste y de lo que dijiste. Solamente no entendiste la prueba. Solamente preguntaste, ¿por qué esto? ¿Por qué a mí? Pero si me estás escuchando es porque estás vivo y Dios tiene todavía su propósito firme en tu vida. Él no ha terminado contigo. Pudiste haber muerto, pero sigue vivo, sigue viva. Es porque Dios tiene planes contigo. Pero hoy te invito que el dolor no sea obstáculo. No te quedes ahí herido. No te quedes ahí angustiado. Ven hoy al Señor, reconcíliate. Ven hoy a Él y vuelve en paz con Él, para que puedas reencontrarte con ese propósito eterno. Aún es tiempo, aún hay oportunidad. No es coincidencia que estés escuchando este mensaje. Y aquellos que están en un momento de prueba, hoy al terminar, en unos minutos, puedes llamarnos y decir, pastor, quiero que ore por esto. Oraremos. Oraremos para que Dios intervenga. Dios puede hacer un milagro. Dios puede intervenir si tú lo crees. Pero lo más importante es que tú puedas saber que Él tiene el control. Independientemente de lo que pase, Él tiene el control. Él es perfecto, Él es bueno y para siempre su misericordia. Todo lo que nos sucede es para bien. Quiero orar rápidamente por aquellos que me han escuchado y que se alejaron del Señor y que hoy quieren reconciliarse, hoy quieren volver al Señor y decirle, Señor, perdóname, me alejé, no entendí la prueba, te culpé, Señor, perdóname. Hoy quiero renovar mi pacto contigo y quiero volverme a ti. Poder decir como decía el profeta Habacuc, aunque no haya vaca en los corrales, aunque no haya cosecha, no haya cultivo, traducido en el buen catracho, aunque no haya trabajo, aunque no haya dinero en la cuenta, con todo yo me alegraré en el Dios de mi salvación, el cual me hace andar sobre las alturas. Ese tipo de fe, truene, llueve o relampaguee, haya o no haya, yo quiero vivir para Jesús. Hoy es el tiempo que puedas volver a Él. Yo te invito ahí donde estás, déjame orar por ti. Si esta es tu situación, me dice, pastor, yo me reconcilio con el Señor hoy y vuelvo a mi iglesia. Si tienes que perdonar al pastor, si tienes que perdonar a un hermano, a quien tengas que perdonar, hoy es la noche para que te reconcilies con el Señor y lo hagas y retomes el propósito, el plan de Dios sobre tu vida no ha terminado. Él cumplirá su propósito en ti. Hoy vuelve a los brazos del Señor. Hoy es la noche. Te invito a que ores ahí donde estás y repitas conmigo, Padre Celestial, de todo corazón, te pido me perdones. Señor, hoy renuevo mi pacto contigo. Hoy me reconcilio contigo. Señor, lléname de tu Espíritu Santo y ayúdame para poder seguir y perseverar hasta el fin. En el nombre de Jesús oro. Amén. Si tú hoy oraste, si tú hoy lo hiciste, déjame saberlo, mándanos un mensaje, llámanos, ¿verdad? Queremos saber de ti, queremos saber de que tú hoy te reconciliaste con el Señor y que vas a volver a tu iglesia o a la iglesia más cercana que tengas, pero vuelve a casa, Jesús te espera. Y aquellos que quieren que oremos por una petición, llámenos, escríbanos. Vamos a orar en esta hora porque el propósito de la prueba es que va a traer fe, una fe inquebrantable. Tu nivel de fe va a aumentar. Eso es seguro. No serás el mismo después de esta prueba. Saldrás como el oro. Lo que sí te digo es que saldrás como el oro. No morirás en medio de esa prueba. No morirás, sino que vivirás. A alguien Dios le está hablando en esta noche. Te dieron un diagnóstico terminal, pero hoy te digo de parte del Señor, no morirás, sino que vivirás y contarás las obras de Jehová, porque el Dios del cielo ha hablado sobre tu enfermedad y en el nombre de Jesús eres sano. Amén.
1: Amén, así es. Desde ya nos han llegado algunas peticiones de oración. Por acá le vamos a dar lectura, pero usted siga mandando sus peticiones de oración, ya sea por audio o llamada, porque vamos a orar en este momento por todas estas peticiones. Doy lectura a las solicitudes que tengo por aquí. Dice, bendiciones, todos los días los escucho, los programas. Mi petición es por mi vida, dice que la tengo afanada. Soy Wilmer de San Francisco. Dios les bendiga a ustedes en el programa. Por acá dice, buenas noches, pastor. Quiero que ore por mí. Tengo una úlcera hace 13 años y no sana. La hermana Yesenia. Bendiciones, oren por mí. Soy José Argueta, dice. Otro mensajito por acá dice, hola, buenas noches. Quiero pedir una oración de una amiga que tiene cáncer. Por favor, Dios la bendiga siempre y familia. Mil gracias, hermana. Bien, vamos con llamada ahora por aquí. Hola, bendiciones. Buenas noches. ¿Quién nos llama?
2: Maric Sullivan, desde la residencia de San Sebastián. Quiero oración porque yo padezco de insomnio. Yo amanezco escuchando la palabra y así me duermo a veces ratito. Y quiero oración para que...
1: Claro
2: todo
1: que sí.
2: Todo al Señor, pero quiero ayuda en oración con ustedes.
1: Claro que sí, hermana, vamos a orar. Bueno, ahí gracias, quédese hermana. Ahí, ya vamos a orar. Bendiciones. Vamos por acá, seguimos dando lectura y escuchando algunos audios. Bendiciones.
3: Buenas noches.
1: Muy buenas noches.
3: Mi mamá, qué bendición. La estoy escuchando, mi mamá tiene de la colonia San Cristóbal y el pastor también. Feliz noche, hermana Kenia, que Dios me la bendiga y me la guarde y regresa a su casa. Bendiciones y feliz noche.
1: Feliz noche. Feliz noche,
3: hermana Kenia.
1: Gracias, hermanita. Vamos por acá, llamada telefónica. Hola, buenas noches. ¿Quién nos llama?
4: Buenas noches, hermana Kenia.
1: Buenas noches.
4: Dios me los bendiga.
1: Amén.
4: Y me los tenga con salud. Estoy pidiéndole oración por mi familia, por mis hijas, por mis nietos y por mis nietos. Uh-huh. Y quiero decirle que la oración de anoche me ayudó bastante. Mire, que hoy amanecí bien mejor. Hoy
1: gloria a Dios.
4: Tenía cita, hermana, en la mentora, Y hoy fui y vine y mire que estoy bien, gracias a Dios.
1: Gloria al Señor, Dios es bueno, hermana, siempre nos escucha.
4: Sí,
1: bendiciones,
4: Dios
1: hermanita.
4: Nos escucha. Sí, vaya pues, hermana. Bendiciones.
1: Bendiciones, un abrazo. Vamos por acá, dice bendiciones, hermanos. Ayúdenme a orar por mi salud y mi familia. Saludos, hermanos, desde el paraíso. Dice bendiciones. Por aquí escuchamos. Hola, bendiciones.
5: Dios le bendiga, hermano pastor. Muy buena predicación. Yo soy un siervo del Señor, servirle a los demás. En diferentes áreas y me gusta hacer predicar la sana doctrina, pero sí, usted predica la sana doctrina muy bien. Había un hermano ahí en esta emisora que se llama Eduardito, pero por situaciones ahí con otro compañero tuvo que salirse, pero sí, casi igual a usted, digamos que igual a usted. Está hermana Kenia, hermana Liz, no sé quién está en este momento, muy guerreras del Señor. Y uno se inspira en la buena predicación, uno crece en una buena predicación y ha estado muy bien, Lástima que cuando ya sale hermana Kenia o hermana Liz, empieza Max Serna. Y yo lo que hago es que apago la emisora porque él no edifica en nada. Pero ella sí, hermana Kenia, hermana Liz, y que usted estuviera viniendo seguido ahí. Como le digo, estuvo hermano Dardito ahí, que se parece bastante a usted. Que Dios le bendiga, le guarde y siga adelante, ¿verdad? Y para edificar la iglesia, ¿verdad? En el nombre de Jesús.
1: Saludos, hermano. Hemos escuchado todo su audio. Bueno, bendecimos su vida. Solamente mencionar, ¿verdad?, que nuestro compañero Eduardito, quien dejó de formar parte de HCH Radio ya aproximadamente 2 años, él no tuvo ningún problema con ningún compañero en la empresa. Solamente fue proyectos personales de él, por los cuales pues, dejó de laborar en esta empresa. 10:59 PM, vamos a continuar con más audios. Hola, hola.
6: Tengo una úlcera hace 13 años.
7: Hermana Kenia, bendiciones.
6: La hermana Yesenia.
7: Quiero que oren, favores por mí, porque estoy con un dolor en un hombro.
1: Dolor en un hombro.
7: En el hombro derecho. He tomado un montón de medicamentos que me han retado los doctores. Y se me ha quitado un poco el dolor, pero no puedo levantar el brazo. Y confío que la oración del justo puede mucho. Y quiero que oren por mí.
1: Así es, hermana, claro que sí, con mucho gusto. Dice, yo me reconcilié, soy Carmen González. Oren por mí, pido por un trabajo, soy de casa quemada. Gloria a Dios por su vida, qué bueno que vuelve a casa. Buenas noches, bendiciones, pido oración por mi empleo. No me canso de orar, oren por mí, por favor, que encuentre trabajo y que me aparte de todo obstáculo, mi Dios. Vamos aquí un par de audios más, hola.
8: Buenas noches, hermana Kenia.
1: Buenas
8: Dios
1: noches.
8: Me le bendiga.
1: Amén.
8: Pastor, Dios me le bendiga. Pido oración por mis hijos. Ellos antes iban a la iglesia, servían al Señor, eran líderes. Pues ellos se apartaron y pues han caído en la bebida, en las drogas y lucho con ellos, porque 4 varones me dio el Señor y los 4 iban a la iglesia, pero ellos se han apartado y el enemigo aprovechó ese momento que ellos les abrieron puertas y pido oración por ellos para que ellos devuelvan a Cristo. Dios me les bendiga grandemente.
1: Listo. Un último audio por acá.
9: Hola, buenas noches. ¿Con quién tengo el gusto? Escucho decir el pastor allí en HCH, pero no sé quién está ahorita. ¿Está Kenia o está Liz? Quisiera saber. Quiero explicarles lo que necesito.
1: Saludos, hermano. La hermana Kenia Sánchez le acompaña en este horario de noche y madrugada. Bendiciones. Bien, muchas peticiones, Pastor Marvin. Vamos a orar por todas ellas.
0: Amén, sí. Creo que no podríamos leerlas todas, así que a todos los que nos están escuchando, que de repente no pudo hacer llegar su petición, ahí donde usted está, vamos a orar. Usted ya hizo la petición delante de Dios y eso es lo que cuenta.
1: Amén.
0: Yo solamente voy a declarar la palabra, usted crea y que va a suceder. Dios va a obrar, Dios va a sanar, va a liberar. Dios va a responder, Dios va a traer respuesta. Eso es lo que tenemos que nosotros entender, que es el Señor. Cuando nosotros invocamos su nombre, entonces Él responde. Y nos vamos a poner de acuerdo en esta hora. Así que vamos a orar por todas estas peticiones y aún las que no entraron, vamos a orar por ellas. El Señor las conoce y el Señor va a responder. Padre celestial, te damos gracias. Gracias por este tiempo, por tu palabra. Tu palabra no volverá vacía, Señor. Padre, en el nombre de Jesús, mira a cada uno de los que se reconciliaron. Señor, guíales, Espíritu Santo, para que puedan, oh Dios mío, buscar una iglesia, congregarse. Tu palabra dice que tú pones el querer como el hacer por tu buena voluntad. Guíalos. Guíalos, te pido, para que puedan congregarse y crecer en la gracia, en el conocimiento tuyo. En el nombre de Jesús oramos. Por cada petición presentada, Señor, por Wilmer en San Francisco, por El Paraíso, Señor, obra con poder en esta hora. Oramos por sanidad en el nombre de Jesús de Nazaret. Declaramos ahora mismo, Señor, sanidad de esa úlcera en Yesenia. En el nombre de Jesús se deshace ahora mismo. En el nombre de Jesús, ahora mismo, todos los que han hecho una petición por sanidad, ponga su mano ahí en el lugar de la enfermedad, del padecimiento, y en el nombre de Jesús de Nazaret declaramos que recibe sanidad. El fuego de Dios tocando ahora mismo esos huesos, ese vientre, ese útero. En el nombre de Jesús, sanidad, cáncer sale fuera, úlcera se deshace. En el nombre de Jesús de Nazaret, toda dolencia, todo dolor de huesos, toda artritis, en el nombre de Jesús de Nazaret ahora mismo, reciban sanidad. En el nombre de Jesús, declaro liberación de insomnio. En el nombre de Jesús, de alcoholismo, drogadicción, todo espíritu inmundo. En el nombre de Jesús de Nazaret, sale de los cuerpos y declaro libertad. En el nombre de Jesús. Padre, oro por cada uno de los que han pedido por empleo. Señor amado, en el nombre de Jesús de Nazaret, que reciban, Señor, esa respuesta, que esa puerta sea abierta a favor de ellos, que sean, oh Dios mío, notificados, llamados, oh Dios mío, contratados en el nombre de Jesús de Nazaret. Sí, sí. Pero, Padre, que no olviden, oh Dios mío, cada uno de los que están pidiendo por empleo, que primeramente es el reino de Dios.
1: Sí,
0: y todo lo demás es añadido. Sí, Padre, sí. Gracias por este tiempo. Tu bendición sobre cada uno de los que nos han estado escuchando, Padre Celestial, que tu Gracias. Palabra obre, oh Dios mío, el propósito por el cual hoy ha sido escuchada en sus corazones. En el nombre de Jesús, bendice a tu sierva Kenia, Señor, bendice esta emisora, esta radio televisión, que es de bendición a toda esta nación. En el nombre de Jesús, te damos las gracias y decimos amén y amén.
1: Amén. Y amén, que así sea, en el nombre de Jesús. Bien, hemos llegado a la parte final de este espacio de palabra y oración. Nos despedimos de el Facebook. Gracias a todos por siempre sintonizarnos. Pastor Marvin, muchas gracias.
0: A la orden. Un abrazo a todos. Bendiciones.
1: Amén. Disfrute mientras tanto de buena música. En breve continuamos con usted.

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Pero quiero que cierre tus ojos y comience a ver un padre.

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Que Dios bendiga su vida en esta preciosísima noche. Son las 11, las 11 de la noche con 36 minutos. Estábamos disfrutando de buena música. También su servidora conversaba con el pastor Marvin Alcerro, que estuvo con nosotros en esta noche acompañándonos en un tiempo de palabra y oración. ¿Por qué le mencionaba que estaba conversando con el pastor Marvin Alcerro? Porque quiero compartirle

¿Cómo así? ¿Qué es un ciclo? Si se ejecuta una batalla en mi mente, ¿no?, entre un pensamiento positivo y uno negativo, uno de los dos pensamientos tiene que ganar. Si lo que ganó en mi mente es un pensamiento negativo, no soy nadie, por ejemplo, no soy nadie, nadie me quiere. En mi mente ganó ese pensamiento, entonces ¿qué va a pasar? Ese pensamiento va a bajar a mi corazón. Y cuando yo en mi corazón creo, la Biblia habla de los pensamientos del corazón, ¿verdad? También dice que del corazón mana la vida. Cuando está en mi corazón ese pensamiento de que nadie me quiere, eso es lo que va a hablar mi boca. Si llegó al corazón, va a salir por la boca. Porque la Biblia dice que lo que hay en el corazón, así es él. Tal es él, dice la Biblia. Tal es el corazón, tal es él. Pero todo lo que hay en ese corazón primero se gestó en la mente. Entonces, vea usted el poder de la mente. Yo no sé a usted qué pensamientos ha estado almacenando. Es tiempo de reflexionar. Porque una persona, por ejemplo, una persona que piensa de que nadie lo quiere, siempre habla, va a hablar, nadie me quiere, y solo pensamientos negativos. ¿Y sus acciones serán iguales a ese pensamiento negativo? ¿Pensará que él no debe amar a otros, que otros no lo aman, que... y por ende no mostrará amor a otros, a otras personas? Todas sus acciones serán con base en que él no es nadie, que él no es importante, que él no es querido. Por ende su corazón va a estar lleno de amargura. Todo le parecerá mal. En fin, conllevará un montón de cosas. Y como siempre estará confesando la negatividad, siempre le irá mal. Entonces, es una cadena de cosas, producto de un mal pensamiento que ganó en mi mente. ¿Qué hubiese pasado si ese pensamiento negativo de no soy nadie, yo lo cambio por soy un hijo de Dios y soy amado? Soy amado por un Dios todopoderoso. Qué lindo, ¿no? Si lo hubiésemos cambiado por soy un hijo de Dios. La Biblia dice que soy de gran estima para Dios. Pueblo adquirido, nación santa. Pero Dios me ama y Dios está conmigo. Se pueden ir todos, pero todo va a estar bien porque Él es mi Dios. Aleluya. Entonces, lo que hubiese bajado a mi corazón hubiese sido gozo, producto de que me siento amado, bendecido, me siento contenta porque soy una hija de Dios ante todo. Tengo identidad. Y por ende, mi boca siempre dirá, gloria a Dios, que soy una hija de Dios. Es que me tiene que ir bien porque soy una hija de Dios. No pasa nada, Dios tiene el control, vivo confiada. Y como eso es lo que hablo, eso es lo que hay en mi corazón y por ende mis acciones son así. Me es fácil decirle a otra persona que Dios me la bendiga, que le vaya bien, le deseo el mejor de los éxitos. Me será fácil alegrarme por la victoria de otros. Siempre tendré una palabra de ánimo para otros porque es que mi boca habla de manera positiva. Conforme a la palabra, tengo fe en mi corazón, por ende en mi boca.

Y como todo lo que hablo es fe, las cosas suceden por la fe. Vivo en fe. Entonces, ¿ve usted la diferencia? La importancia de cuidar nuestra mente. En esta noche yo no sé cuál sea su pensar. ¿En qué está pensando? ¿Pensamientos negativos o positivos? Es tiempo de reflexionar. Le voy a dejar por acá una alabanza de Cairo Worship. Esto es hermoso momento. Para que podamos adorar al Señor a esta hora. Le invito a mandarme audio. Y recuerde que de 12 a 1 vamos con complacencias al instante.

caídas y me has hecho andar en la luz de los que viven. Y yo solamente quiero, aleluya, amarte y estar cerca de ti. Yo solamente quiero estar cerca de ti. Tú que estás ahí, dile, yo solamente quiero estar cerca de ti. Yo solo quiero verte cerca de mí, aleluya. Yo solo quiero tributarte alabanzas a ti, porque tú eres el único que te mereces toda la gloria. Tú eres el único que te mereces toda la honra. Y no habrá nada, nada, nada que me pueda apartar de ese amor, porque ese amor, aunque trate de huir, siempre va a ir detrás de mí. Es un amor inagotable para los hijos de Dios.

hijos y a siempre estar cerca de ellos. Aleluya. Aleluya. Aleluya. Te adoramos, Señor. Aleluya.

No tenemos forma, Dios, de cómo agradecerte tanto. Y solo podemos expresar esto a través de nuestra adoración. Tú lo has sido todo, Dios, y siempre lo vas a hacer todo. Siempre lo vas a hacer todo, Dios. Es tu palabra la que permanecerá. Es tu palabra la que permanecerá. Independientemente de todo, es tu palabra la que siempre va a permanecer para aquellos hijos que siempre van a estar dispuestos a honrarte y a darte toda la gloria. Solo tú te la mereces. Llévanos a ese lugar, Señor, porque ahí es donde queremos estar.

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1: Aleluya, gloria a Dios. Buenos días. Buenos días, ay, hermana Kenia. Empiezo este nuevo día, fin de semana, viernes, sonando la mesa. Ay, Dios mío. Sí, son las 12, ¿verdad? Ya me imagino el compañero de control. Y la hermana Kenia sonando la mesa. Va a salir volado, corriendo. Ay, Dios santo. Buenos días, mi gente bonita. Bueno, su servidora ya está con nuevas energías. Sí, claro que sí. Y usted dirá, hermana Kenia, si usted tiene un turno de 7 a 3 de la mañana, ¿y a qué hora cena? Antes de venirse al trabajo. ¿Sabe qué? Ya fui a cenar. Ya fui a recargarme de energías. Sí, ahorita, hermana Kenia, sí. Tengo una gran bendición que puedo comer a la hora que sea. Y mi estómago le da igual. No me hace daño, no me enfermo. Nunca. Es raro o rara, ve, pero. Pero yo puedo comer a la hora que sea, imagínense. Son las 12 y yo cenando. Dígame si no es una bendición, porque yo escucho a mucha gente, ay, hermana, yo después de las 9, después de las 8 ya no puedo comer nada porque me inflo. Yo no me inflo. Oye, hermana Kenia, qué mala. No, no, es que mire, ve. Yo solo le cuento, ¿verdad? Las bendiciones. ¿Cómo así, hermana? ¿Es una bendición? Sí, es una bendición. Yo tengo la bendición. Yo no me enfermo. Yo no me enfermo. Yo como... Mire, es como el tema de dormir. Usted dirá, bueno, una semana trabajan de día. Otra semana trabajan de noche. O sea, cuando venimos en el día, tenemos que dormir en la noche. Pero cuando estamos trabajando de noche, que su servidora se va a dormir a las 6 de la mañana, usted dirá, ¿no se le ve afectado el rol de sueño? Para nada. No hablo por la hermana Liz, ¿verdad? Porque no sé ella. Pero en mi caso, hermano, yo tengo la bendición que yo a la hora que tenga que dormir, que pueda dormir, yo duermo. A mí no me pasa nada. Ahorita estoy trabajando como que si fuera de día. Solo que fui a comerme mi bocadito porque sí sentía que andaba un león adentro. Ay, hermana Kenia. No, es que hoy ando con ganas de contarles mis... Es como antes de irme a cenar, les conté, ¿verdad?, la plática que tuve con el pastor Marvin. Y también de ahí el Señor me regaló una reflexión y la compartía con ustedes. Y de esta también vamos a sacar otra reflexión, porque eso es lo lindo de andar en full sintonía con el Espíritu de Dios. Que uno aprende a escuchar su voz. En todo habla Él, porque es que Él es una persona, Él no es una fuerza, Él es una persona. Y como persona, habla. Y como es mi amigo, hablan todos. Y yo digo, ¡ay, qué linda esa planta! El Espíritu Santo también brinda su comentario respecto a mi comentario. Oye, hermana Kenia, el Espíritu Santo es más serio. Él habla en los momentos donde hay un mover sobrenatural. ¡Ay, usted hizo un mover! Se nota que usted no habla con el Espíritu de Dios. De hecho, fíjese que hay cosas que yo... Mejor ni cuento aquí, porque me van a juzgar o van a creer que estoy loca. Y yo misma le he dicho al Espíritu Santo, no, definitivamente hay cosas que tú y yo hablamos que no las voy a contar. Porque son para mí, o porque no lo van a entender. Y me las quedo mejor. Pero, ¿qué le quiero decir con esto? Que qué lindo es platicar con él todo el tiempo. Justo también platicaba con el pastor Marvin de eso, de que El Espíritu Santo está allí, ahí conmigo, pero si yo no le digo nada, no le comento nada, no le hablo nada, él tampoco me hablaba. Porque imagínense, de dos personas, usted y su esposa, vaya. Usted está lero, lero, lero, lero, lero, lero. Y ella no dice nada. Mejor se va a callar usted, ¿verdad? Porque no le paran bola. Entonces el Señor así es, el Espíritu de Dios así. Él nos está hablando, súper lindo. Y nosotros allá, bien volados. Entonces, no, ya no sigue. Pero bueno, míreme. Así, ¿verdad? Qué bendecida. Obviamente, ¿verdad? Dice, igual yo, hermana Kenia, dice, yo como a la hora que sea y no es ni empacho, ni me cae pesada la comida. Gracias a Dios que cuida de mí. Amén, amén, es cierto. Dice, hola hermana, ya viene, dice, bien alegre, me encanta su sonrisa. Saludos, le escucho, Héctor Flores Castro. Saludos, hermano Héctor. Mándenme sus peticiones de música, porque es una hora de complacencias al instante. Mire, la hermana Kenia ya les robó 15 minutos de complacencia. Vaya pues, hasta la 1 y 15 vamos a complacer. Cantaré de lo que has hecho. Ajá, hermana Kenia, entonces, ¿por qué nos contó que ya fue a comer? Que no le hace daño la comida. Porque fíjese que, ajá, que duerme a la hora que quiera, no pasa nada. Obviamente con la comida, ¿verdad? Si yo me como, ¿qué? Una chuleta con tajadas ahorita. Y nada fuera que fuera un poquito, ¿va? Sino que me harto aquello, aquel montón. O yo mezclo leche con tamal. O yo me como, no sé, cuántas cosas que obviamente me van a hacer daño, ¿va? Y eso no tiene que tener usted un estómago débil para que le haga daño, ¿va? Si yo me como ahorita, ¿qué? Una leche entera, me como un tamal, unas cuantas tortillas. ¿Qué más? ¿Qué más podría ser? Una comida que cae pesado. Que definitivamente le va a hacer daño, sí o sí. Ajá, ¿qué podría hacer a esta hora? No sé, una comida así como demasiado grasosa. Como en cierta ocasión que yo fui a un lugar en mi barrio donde venden comida en una esquina. Comida chunchería, ¿verdad? No chuncherías, ¿cómo se dice? Comida rápida, ¿no? Bueno. En la esquina donde venden tajaditas, pupusas, hamburguesas y todo eso así, ligerito, ligerito. Y yo andaba un hambre. Y yo dije, ay, voy a comprar aquí unas dos pupusas. Compré las pupusas, ustedes me las comí. ¿Para qué le cuento lo que le pasó a mi estómago? Ni que era Dios, no volví. No volví. No volví a comer. Porque dije yo, bueno, sería que a mí me no era que estaban mal cocinadas o mal higiene. ¿Sabe qué? Me dice el papá del niño, es que vos compraste comida ahí, me dice. Fíjate que la vez pasada, me dice, yo también le compré comida al niño. Y el niño se enfermó. También compré yo y yo me enfermé. Es ese lugar que no, que la comida de ahí o el aceite que usan a saberme. Entonces ahí entendió, ¿verdad? No es el tema de que mi estómago no sea resistente o un estómago sano, sino que, no, hombre, el lugar, ¿verdad? La higiene. La higiene, uno en eso sí tiene que ser cuidadoso. No es que trato de discriminar ni nada de eso, ¿verdad? Pero fíjese que Max tiene razón cuando él predica de que la gente que vende comida debe tener cuidado con eso. Debe usted vender comida como que se la va a comer usted. Usted se comería una pupusa ahí frita con un aceite re negro. No, ¿verdad? Entonces, así hay que atender al cliente. Pero fíjese que en general yo no me sé enfermar. No. Y duermo, como le decía, a la hora que sea. A la hora que sea, yo descanso. ¿Por qué? ¿Por qué le cuento todo este tipo de cosas? El pastor Marvin también me decía, no hay nada mejor que caminar liviano. Hermana Kenia, no hay nada mejor que andar uno bien liviancito, sin cargas. Y si algo pesa, suéltelo, me dice. Yo tenía un nudo aquí en mi garganta, ya lloraba, me sentía ministrada por las palabras de ese hombre. Porque yo he aprendido a descansar en el Señor. Si algo no está saliendo como espero, pues el Señor tiene el control. Descanso en Él. Tengo un problema, se ve complicado. Ya Dios pondrá todo en orden. Pero a veces me pasa como humana que tiendo a frustrarme. Que tiendo a cansarme. Me canso, hermano. A veces me canso. Y a veces pienso tantas cosas y digo, no, ¿será que estoy haciendo mal esto? ¿Será que lo otro? Y empiezo a cuestionarme. Y me siento cansada. Entonces, he aprendido, obviamente, ¿verdad? Eso es algo que practico siempre. El que si no encuentro respuesta o me siento demasiado cansada, yo sé ir donde mi papá. Yo sé que en él yo tengo mi detox, mi, ¿cómo se dice? Él me renueva. Y yo me depuro de todo aquello que no está bien, que es malo, todo aquello negativo. Y de nuevo me enfoco. Entonces, amado hermano, qué importante es uno descansar en el Señor. Y yo por eso le decía que se me hacía un nudo. Porque en efecto, yo sentía el Espíritu de Dios hablándome a través de ese hombre. Él me decía, hermana Kenia, no siempre hay gana-gana. ¿Cómo gana-gana? O sea que no siempre uno va a ganar. Que yo voy a hacer 10 cosas a la vez y que en todas voy a ganar. No. Por lo general, la ley de la vida es dejar una cosa para hacer otra. Porque aquel que quiere hacer todo a la vez no hace nada. Pero esa es otra prédica. La vamos a tocar más adelante. Lo importante aquí es aprender a ser agradecidos. Aprender a darle al Señor el control. El control de todos nuestros asuntos. Que Él tiene el control. Bueno, son las 12:22. Empecemos a complacer, pues. Sí, hasta la 1:20 vamos a ir con complacencias. Porque la hermana Kenia ya predicó. Ya prediqué 20 minutos. Mis amados lindos. El Señor nos ama tanto que nunca nos va a dejar una carga que nos mate. Que no podamos. No. El Señor siempre estará ahí para nosotros. Dice una alabanza, hermana. Búscale de Oscar Medina. Le escucho en San Pedro Sula, Félix Otay. Ok. Vámonos entonces con Búscale. Vamos a ver. Búscale, Kenita, por aquí a la canción. Aquí está. Vámonos entonces con ese tema. ¿Quién más me estaba pidiendo? Me complace con lágrimas de un pastor. Ya me está dando hambre escuchándole hablar de comida. Bendiciones. Ah, pero coma lo que yo comí. ¿Qué comió, hermana Kenia? Rodajas de pepino, 2 tomates y un huevo así medio estrelladito. Casi solo al comal. ¿Eso comí? No, es que uno debe cuidarse. Uno debe cuidarse, cuidar su estómago, cuidar su cuerpo. Ah, entonces ya me imagino, hermana Kenia, que si usted come una pizza le hace daño. No me hace daño. Porque yo como pizza de vez en cuando. El domingo pasado me tomé un vasito de soda. No me hizo daño. Si sigue tiempo, y mi estómago soporta todo eso. Pero, ¿qué le quiero decir con esto? Es que no se trata de ser radicales en una cosa. Se trata de tener un balance. Más de esto, menos de aquello. O, si esto no es tan bueno, pero igual deseo probarlo o consumirlo, de vez en cuando allá. El domingo pasado era porque era la celebración del Día de la Mami, ¿va? Entonces ahí estaba la familia y tomarnos el... Y no voy a decirle a todo el mundo, no beban, solo porque yo no bebo. No, me involucré y también me tomé mi vasito. Porque en la vida todo es un balance, amados hermanos. Esto nos hace vivir más tranquilos, más felices. Llegó a predicar un varón ahí una doctrina muy diferente o un pensamiento del evangelio muy diferente al mío. ¿Sabe qué? Yo no me puse a cuestionarlo. Ni a decirle, ay, usted es un hijo del diablo, ¿qué es? No, no. ¿Sabe qué hice? Me uní. Estuve ahí. Él oró. Oré también. Oré también. Y mientras él hablaba, yo hablaba con el Espíritu de Dios. Y el Señor me decía... El Espíritu de Dios me decía, no te preocupes, que no es Él, soy yo. Porque al inicio yo así, ¿verdad? Como que se trata de mi familia. No quiero que enseñen algo que no, porque yo soy muy celosa en eso. Y entonces el Espíritu de Dios me decía, tú recibe que quien hace todo no es Él, soy yo. Yo tengo el control. Recuerda que lo único que yo quiero es un medio. Pero de ahí quien opera soy yo. Él puede andar muy churuncuyo. Pero por amor a los demás, por amor al pueblo, yo opero. Tranquila. ¿Y sabe qué? Yo me relajé, cerré mis ojitos. Me puse a orar. Y a recibir del Señor también, porque yo sabía que quien estaba obrando era mi Señor. Lo podía sentir en mi espíritu. Y lo disfruté. Lo disfruté. ¿Sabe por qué? ¿Qué hubiese pasado si yo me pongo a contender? El Espíritu de Dios no hubiese operado, yo hubiese sido un estorbo. Cuestión de lógica. Sabiduría que viene de Dios. La palabra del Señor no es para contender. No es para contender. Nunca. No se trata del humano. Se trata del Rey de Reyes y Señor de Señores y su poder. ¡Aleluya! Vámonos con las complacencias.

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Ahí estábamos complaciendo esos bonitos temas musicales, hermosos temas, ¿verdad? Lágrimas de un pastor y Búscale de Oscar Medina. Seguimos con complacencia, vamos a ver por aquí. Hola, bendiciones, dice, ok, vamos a ver dónde está, aquí.

0: Saludos, hermanita Rina, que Dios me la bendiga. Los trigales. Ese tema me pidió, ¿verdad, mujer?
1: Tenía trigales. O trigales, creo que los voceros de Cristo.
0: Ok.
1: Tenía trigales. O trigales, creo que se llama. Bendiciones, hermanita Kenia Sánchez.
0: Ok, vamos a ver. Ya le buscamos ese tema, hermanita. Los trigales de los voceros de Cristo. Ok. Ok, ya le vamos a colocar ese tema musical. Hermana Rina, que Dios bendiga su vida. Gracias por estar escuchándonos a esta hora de la mañana, cuando se marcan las 12:38. Vamos aquí, hola, bendiciones, buenos días.
2: Dios lo bendiga, hermana Kenia. Me complace una alabanza. Si existe, de Paola Dávila. Soy David de Santa Cruz de Ejoa.
0: Si existe, se llama
2: Paola Dávila. Soy complace una alabanza. Si existe, de
0: si existe, ok. Bueno, ya vamos a escuchar ese tema. Mientras tanto, vámonos con este buen tema musical: Los Trigales de los Voceros de Cristo.

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2: Amén, así es. Las 12:43. Gracias por seguir con nosotros escuchando HCH Radio. Bueno, ahí estábamos complaciendo ese buen tema musical de los voceros de Cristo, ¿verdad? Eso es los trigales. Hermoso tema. Gracias a todos los que siguen solicitándonos buenos temas musicales. Vamos a ver por aquí qué nos están solicitando. Hola, hermana Kenia, saludos, bendiciones. Dice, bendiciones, hermana, le escuchamos en el playón. Complázcame un canto, el siervo de... El Héctor Funes, dice. ¿El siervo se llama el canto? ¿O quién lo canta? Vamos a ver. Hola, bendiciones. Buenos días, buenos días.
3: Hola, buenos días, hermana Kenia. ¿Qué tal? ¿Cómo está?
2: Excelente. Muy bien. Gracias al Señor. ¿Y usted?
3: Pues aquí muy bien, hermana Kenia. Aquí trabajando en mi trabajo.
2: Ay, gloria a Dios. Me alegra, hermano. ¿De qué trabaja?
3: Aquí estamos en una carpintería, hacemos esqueletos para sofá.
2: Ah, okay, en España, ¿verdad? Sí. ¿Qué horas son en España? ¿Ahorita?
3: Las 8. Las 8:45.
2: Saludos, hermano. A ver, cuénteme. Estoy escuchando la radio, sí. Qué bien.
3: Sí, estoy escuchando la radio y estoy escuchando que están poniendo la banda al instante.
2: Así es. ¿Quiere alguna?
3: Sí, quiero una, hermana. Eres llamado del tubo Líbano, del tubo de Heraldo del Rey.
2: ¿Eres llamado?
3: Sí.
2: Ok, ahorita mismo, dúo Heraldo del Rey. Aquí está. Entonces, sí. Vámonos con ese tema. Saludos hasta España.
3: Bueno, igual para usted, hermana Kenia, bendiciones.
2: Amén, saluditos.
3: Bueno,
2: ahí está. Eso, vamos a complacer a nuestro hermano hasta allá, España. Aquí está, eres llamado.

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1: Y son las 12:54. Seguimos complaciendo peticiones musicales al instante. Vamos a ver por aquí. Buenas noches, Kenia. Dice, complázcame con Encontré lo que buscaba, de Marino. Vamos a ver cuál es esa. Es que tengo que buscarlas con esa referencia. Vamos a ver, Encontré lo que buscaba. ¿Seguro? ¿Seguro que así se llama? Sí, a ver, no, se llama Ya tengo lo que buscaba.
2: Para darnos poder.
1: Ya tengo lo que buscaba. Bueno, saludos a todos. Gracias por quedarse ahí con nosotros. Vamos a seguir complaciendo esas peticiones musicales. Vamos a ver quién más nos está solicitando por aquí. Recuerde, hasta la 1:20, ¿verdad? Dice, gracias por complacerme. Sigo escuchando. Yo salgo hasta las 5 a.m. Eso. Nosotros le hacemos compañía desde la cabina de HCH Radio. Hello. Hola, hola, buenos días.
3: Tarará. Kenia, buenas noches, bendiciones.
1: Hola.
3: Te saluda Carlos Gómez de Santa Bárbara.
1: Santa Bárbara.
3: Estamos escuchándole. Estamos escuchando esas bonitas alabanzas y también, ¿verdad? Nos acompañamos con la radio de HCH porque estamos en turno, ¿verdad?
1: Así
3: 24
1: es.
3: Horas y le estamos escuchando, ¿verdad? Y estamos entretenidos con la radio y con sus hermosas palabras también, ¿verdad? Que usted nos hace reír por ratos. Cuando dice que tiene un león, ¿verdad?, que la está devorando, que puede comer, ¿verdad?, cualquier hora y no le hace daño nada, ¿verdad?, que gran bendición, ¿verdad? Igual yo también puedo comer cualquier cosa, comida, sopas, lo que sea, de noche. Y gracias a Dios no me hace daño nada también, ¿verdad? Qué bonito, qué privilegio, ¿verdad?
1: Sí.
3: Qué bendición, ¿verdad?, estar sano. Es una gran bendición, eso no tiene precio, ¿verdad? Y gracias a Dios, ¿verdad? Y nos alegramos mucho de escucharla y ahí estamos acompañándole, ¿verdad? Con sus alabanzas allí, ¿verdad? Y también, ¿verdad? Usted nos acompaña también a nosotros con la radio, ¿verdad? Y que Dios le siga bendiciendo ahí, ¿verdad? A todos ustedes ahí en la radio. ¿Verdad? Bendiciones.
1: Amén.
3: Hermanita.
1: Aleluya, saludos. Y sí, ¿verdad? Es que me sale tan espontáneo eso. Parecía que tenía un león que me rugía. No, es que en serio, hermano. En serio, fíjese que no es como que almorcé bien. Sino que anduve haciendo en el día varios mandados. Entre ellos, fíjese que estuve entregando algunos medicamentos. Porque fíjese que me he propuesto entregarlos personalmente. Porque, bueno, habíamos dicho que las personas que eran de aquí, que son de aquí, de Tegucigalpa, que tenían que venir a traer los medicamentos. Pero fíjense que ya hubo muchas personas que me solicitan medicamentos, que me solicitaron medicamentos de aquí de Tegucigalpa, y ahí los paquetes de ustedes, semanas y semanas y semanas, y nadie los viene a traer. Mucha gente, porque, bueno, así es, ¿verdad? Algunos de repente no pueden venir, pero mucha gente es porque quiere todo allí, en la mano, en la boca, ¿verdad? Entonces, por eso no vienen. Sin embargo, el Señor ponía algo en mi corazón. Y es que cuando uno hace algo, hay que hacerlo bien. Sí, hay que hacerlo bien. Yo a veces le digo a mi mamá, si vamos a ofrendarle algo a alguien, no nos saquemos el peso arrugado. O los 5 pesitos que estaban allá en la esquina. No. Hay que darle algo que de verdad le sirva. Hay que hacerlo bien. Entonces, fíjese que me he propuesto hacer las entregas yo misma. Ayer estuvimos, y esto no lo digo para que usted diga, ¡ay, wow! No, nada que ver. No me interesa. A mí me interesa que mi papá diga wow. Él sí, ese wow del señor. ¡Muah! Lindo, bello, precioso. Eso sí me interesa. De ahí lo que digan las demás, las personas, no me interesa, porque los elogios no son para mí. Todos los elogios son para mi señor. Las correcciones sí son para mí. Si usted viene y me dice, no, hermana Kenia, yo creo que esto y esto mejor lo debería ser así. Ok, voy a analizarlo. Lo voy a tomar en cuenta. Pero de ahí elogios, mire, es más, limítese. Y se lo voy a pedir a usted como audiencia. No me ande elogiando. Que hermana Kenia, qué linda palabra, que... ¡qué gloria! Bueno, a ver, ¿cómo el Señor la usa? No me gusta. Si le puedo confesar algo. Confesiones de madrugada. No me gusta. No. Obviamente, ¿verdad? Yo entiendo que eso es natural. Pero uno, mire, no, yo se las paso de inmediato al Señor. No, gloria a Dios, gloria a Dios. Pero el ser humano es humano. Y el diablo es diablo. Entonces yo siempre, una oración que yo le hago al Señor es, no me permita perder los pies del suelo. No. Que yo soy humana. Yo me equivoco. Usted no. Y nunca soy yo. Que hubo un buen mensaje. Gloria a Dios. Porque mira, hermano, eso me lo dio el Señor. Yo simplemente abro mi boca y Él la llena. Incluso, ¿sabe algo? Muchas veces digo cosas que yo ni lo había pensado así. Simplemente en el momento fue espontáneo. Me lo dio el Señor. Vino a mi mente, lo hablé. Porque mi mente y mi corazón se conectaron y mi boca lo habló. Porque el Espíritu de Dios está teniendo el control de mi cuerpo, de todo. De mi cuerpo, de mi mente y mi corazón. Entonces, Él habla. Entonces, nunca soy yo, es Él. Yo detesto que me elogien. No me gusta. Se lo pido a usted, no me elogie. No me ande diciendo, ay, hermana, quería que es el otro. Y no es falsa modestia. Vive Jehová. A mí no me gusta. No me gusta. De hecho, me hace sentir incómoda. Sí, me hace sentir incómoda. Yo quiero vivir una fe sencilla. Fíjense que hasta voy a poner la canción después de esta que tengo que complacer. Que me gusta. Me gusta ese tema de Santiago Benavides. Mire, escúchelo. Una fe sencilla. Yo quiero vivir una fe sencilla. Donde importe más mi relación con mi Señor. Eso también lo platicaba con el pastor Marvin Alcerro, que nos llevamos como media hora. Pero fíjese que aquí vienen hombres de Dios, pastores. Algunos se ponen a darme palabra y guau, que no sé qué. Yo, ok, quedo hasta cuestionando lo que dicen. Pero hay hombres de Dios como el que vino anoche. El pastor Marvin Alcerro. Platiqué con él como una media hora. Por eso es que le digo que me rugía el león, porque generalmente a esa hora que me estuve platicando, a esa hora voy a comer. Pero yo platicando, mire, hay gente a la que yo no le presto atención cuando habla. Así se llamen pastores. Pero ese hombre estaba hablando ayer y yo sentía a Dios hablándome. Y sentía que Dios estaba hablando a mi corazón, que yo tenía los ojos pelados y full atenta. No solo lo estaba oyendo, lo estaba escuchando. Y si ese hombre me decía, hermana Kenia, el servicio no importa tanto. Y yo le dije, no, ¿cómo así? Pero y yo en mi mente, yo dije, ¿pero cómo? Claro que importa servir en el ministerio para Dios. Porque es que hay que servir. Y él me decía, hermana Kenia, me quebró la cabeza. Y me dice, es que no importa tanto el servicio. Me dice. Y yo me quedé, ¿eh? Y me dice, lo que sí verdaderamente importa, me dice, es mi relación con Él. Y yo dije, sí, es cierto. Nada importa más que mi relación con el Señor. Usted puede servir en los 50,000 ministerios. Usted puede andar en todo. Ni quiera Dios esté en media, esté en alabanza, esté en danza, y al mismo tiempo en el ministerio de mujeres, está allá en los niños y anda por todo el lado, full afanado. Es que estoy sirviendo a mi Señor y todo eso, qué lindo. Pero si no estás teniendo relación con Él, en nada estás. Hermana Kenia, ¿se puede perder una persona así? Sí. Porque dice la Biblia que muchos en aquel día le dirán, Señor, en tu nombre echamos fuera demonios. Ay, Dios mío, profetizamos en tu nombre. ¿Y qué les contestará el Señor? Apartaos de mí, hacedores de maldad. No os conozco. No os conozco. Es que, amado hermano, el ministerio, el servir, no estoy hablando, ¿verdad?, de... Ya me va a decir usted, pues ya no voy a ayudar a mi prójimo, ya no le voy a ofrendar, ya no le voy a dar comidita, ya no le voy a dar esto porque de todos modos no importa. No, yo no estoy hablando de las obras. No me confunda el servicio con las obras. Las obras, dice la Biblia, que tienen que ir sí o sí.
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1: No dice ministerio, dice fe. La fe sin obras es muerta. ¿La fe en quién? En el autor y consumador, que es Jesús. Mi relación con Cristo sí o sí tiene que ir acompañada de obras. Entonces no me confunda, ¿va? No es que, ok, yo no voy a ayudar. No, no, no, no, no, no, no, no, no, no. Eso sí o sí. La fe sin obras es muerta. Es tan fundamental ayudar a mi prójimo, servir a los demás, porque si no, la fe está muerta. O sea, Jesús me conocerá por también por mis buenas obras. ¿Ah, no? Obviamente, la salvación no es por obras. La salvación es por gracia, sí. Pero hablando de salvación como tal. No sé si me doy a explicar, que yo sé que le hice una mezcolanza. Pero solo para dejar claro, ¿verdad?, que no tiene nada que ver con el servicio en el ministerio. El ministerio, el servir, si no hay relación con el Señor, de nada sirve. Yo no puedo estar sirviendo en un ministerio, en la iglesia, en la congregación, pero tener una excelente relación con mi Señor.
4: Sencilla como fue a la tierra tu venida, como fueron.
1: Tener una profunda, cercana relación con Él. Obviamente esa profunda y cercana relación con Él me llevará a servir en un ministerio. Sí o sí. En cualquier lugar de asignación donde Él me haya puesto, porque somos seres buenos que estamos llenos de dones, de talentos, y eso tiene un propósito. eso maravilloso que nos ha puesto el Señor en nosotros tiene un propósito, debe haber un ministerio. Pero yo no estoy hablando de que debe haber o no debe haber, yo estoy hablando de la importancia. Que usted puede no servir, pero tener una excelente relación con el Señor. Pero puede estar sirviendo y no tener una relación con el Señor. Y eso sí es cruel. Porque dijo Pablo, ¿de qué me sirve ganar el mundo y al final perder mi alma? Heraldo de muchos, pero yo mismo venir a ser eliminado. No, ¿verdad? No se puede. Tenemos que aprender a vivir una fe sencilla. Cuando hablo de una fe sencilla, estoy hablando de...
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1: Preste mucha atención. Estoy hablando de
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1: De ser como Jesús.
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1: Estoy hablando de estar con Jesús. Estoy hablando de hacer lo que él hacía. Se trata de estar, de ser y hacer lo que el maestro nos enseñó. De estar con él, de ser como él. No me confunda, ¿verdad? A mí me gusta aclarar todo. Ser como Jesús, hermana Kenia, ¿qué le pasa? ¿Qué arrogante? No, yo sé que la estatura del varón perfecto es hasta que Cristo venga. A lo que me refiero es que si el Señor es mi maestro, yo soy su discípula, yo tengo que imitarlo. Yo tengo que imitar a mi maestro. Yo tengo que hacer lo que él hacía. Entonces, por eso digo, estar, ser y hacer como Jesús. Eso involucra una relación con él. Y eso es vivir una fe sencilla. Donde yo entienda cuál es mi punto, mi rol. Que aquí yo... Mire, ve. Cosa que a mí me cae mal. Y me pongo celosa. Y entiendo lo del celo santo. Es cuando escucho que alguien le dice a un hombre usado por el Señor. Que le dice, uy, cómo le habla el Señor. Yo digo yo, ay, qué hermana esta. Le falta, pero no lo digo a ella, me lo digo a él, lo pienso. Sí, hermano, yo lo pienso. Yo escuchaba a una hermana que le decía a un varón que el Señor lo usó y le dice, ¿cómo le da palabra el Señor al hermano tal? ¿Cómo lo usa Dios? Uy, es que el Espíritu de Dios lo toma, es que esto y que lo otro... Y dale. Con el hermano. ¿Sabe qué? A mí me cae mal eso. Cuando yo miro que alguien me empieza a decir ese montón de cosas, yo la paro, fíjese. Con educación, con amor, con dulzura. Hermana o hermano, es el Señor el que merece honra. Hay que seguir el orden. Yo no me voy a aceptar una honra para mí. No, es que el Señor no comparte su gloria con nadie. Sí, voy a recibir honra. Y entiendo el principio de la honra. Pero la honra que yo espero no es la suya. La honra que yo espero es la de mi Señor. Porque la palabra dice que él honra a los que le honran. Toda la honra y toda la gloria debe ser para él. De mi corazón, de mí debe salir para mi rey. Para él, a él sea la honra, a él sea la gloria, a él sea la alabanza, a él sea la adoración. Eso de ser usado, hermano, Dios puede usar a quien le dé la gana. Nos creemos los grandes siervos, las grandes siervas. Hoy los ungidos del Señor. ¿Cuál los grandes siervos, hermano? O sea, atajo de pecadores es lo que somos. Le fallamos al Señor. Pecamos a cada rato. Y estamos de pie solo por misericordia. Seguimos aquí solo por gracia.
5: cual que la ungida del Señor. Mire, ve, quítese esa palabra de su boca. Ay, es que la ungida, no, el Señor usa a quien quiera. El Señor muchas veces ha usado un pájaro para hablarme. El Señor muchas veces ha usado un animalito para hablar a mi corazón. Lo ha usado. ¿Por qué? Porque Él usa lo que quiere, como quiere, quien quiere, cuando quiere, donde quiera. Él es el soberano. Y ya solo porque me habló a través del pájaro, yo voy a decir que el pájaro, wow, qué ungido el pájaro.
2: Ya como fue a la tierra.
5: ¡No! Pero es que nosotros, mire hermano, de verdad que nos falta inteligencia. Somos bien, no quiero decir la frase. Recuerde que me incluí. No, es que nos falta, hermano, entendamos que usted y yo, donde quiera que el Señor nos haya puesto, y cuando tenemos un corazón dispuesto, Él nos puede usar. Pero no porque nos use nos vamos a sentir lo full guau. Wow. No, nos está usando por gracia, porque considera nuestro corazón, porque a Él se le da la gana. Pero no porque seamos más que otros. Claro, ¿verdad? Ahí entiendo el punto de la unción y de una unción que se conquista. Gente que paga el precio en el ministerio, en el servicio, pero ese es otro asunto, no me voy a meter. Yo estoy hablando de la sencillez con la que tenemos que vivir todos. Todos tenemos que vivir sabiendo que todo es por gracia. Que aquí en la China el Señor nos puede usar como Él quiere, donde quiere. Pero que eso no nos hace más que nadie. Acordarnos siempre que Dios no hace acepción de personas. Entiendo lo de los hijos íntimos, ¿verdad? Que Dios, yo siempre he dicho, Dios no tiene favoritos. Dios tiene íntimos, claro que sí. Eso es otra cosa diferente. Pero estoy hablando de la honra que le pertenece al Señor y no a nosotros. Quitémonos, iglesia, de nuestra boca eso de andar idolatrando gente. De no idolatrar gente. Claro, uno entiende, ¿verdad? Uno entiende y reconoce en el espíritu, uno siente cuando alguien es un verdadero hombre de Dios y que Dios lo está usando. Pero Dios lo está usando. Ese hombre sin Dios es nada, al igual que yo. Sin Dios soy nada. Entonces, tener bien claros esos principios. Que se quite de nuestra boca el ¡ay, gran hombre de Dios! Ungido del Señor. ¡Ay, cómo lo usa! Este hombre, si verdaderamente esto, lo otro, y lo andamos ahí en un pedestal. Bajemos de ese pedestal a todo el mundo. El único que tiene que estar allí, en la silla de nuestro corazón y en todo, debe ser el Señor. Debe ser Cristo. Debe ser el Rey de Reyes y Señor de Señores. Yo sé que le debo un montón de canciones en las complacencias. Y dije que que hasta la 1:20 iba a complacer. Pero quería mencionar esto. Una vida sencilla, una fe sencilla. Si puedo ayudar, pues voy a ayudar. Pero, ok. Hasta ahí nomás.
1: Amar a mi prójimo, mantener un corazón sano, compartir el evangelio del Señor en todo lo que el Señor me ha puesto. Jesús vivió de manera sencilla. No tenía ni dónde recostar su cabeza, dice la Biblia. El Hijo del Hombre no tiene ni dónde recostar su cabeza. Ah, sencilla. Obviamente con el poder, ¿verdad? Era el Hijo de Dios, es el Hijo de Dios. El Espíritu de Dios se posó sobre él. O sea, Dios mío santo, mi Rey, mi soberano, aquí en la tierra, el que se merece todas las alfombras rojas, toda la honra, toda la gloria. Pero se montó en un burro en la entrada triunfal para ir a morir por usted y por mí. No entró en un corcel súper. Un día vendrá así, va, pero nos enseñó a nosotros que es con sencillez la cosa. ¿Sabe que por eso yo pongo las manos en mi carro, ¿sabe? Y yo le digo, Señor, gracias por esta bendición. Yo te agradezco, ¿sabes? Pero a veces lo dejo ahí y me voy en mi moto. Y le digo, Señor, gracias por mi moto. Mi primer medio de transporte que me diste, Señor. Pero ¿sabe qué? No tengo ningún problema irme a subir a un bus en transporte público, porque ahí caminé por muchos años. Y a veces ni en el bus, porque me tocaba caminar porque no tenía dinero para el pasaje. ¿Y sabe qué? Hoy tengo carro, pero me da igual caminar. Me da igual. No pretendo tener un carro del año, no lo anhelo. No. No es algo que anhele mi corazón. No tengo mi corazón en cosas materiales. No me importan. No me importa. A mí me dicen, ay, yo la quiero ver un carro del año. No me interesa. Agradezco al Señor por el carrito que me dio. Que incluso le pedí al Señor uno más sencillo y me dio uno más bonito, porque Él así es, tiene detalles hermosos con nosotros. Me dicen, la quiero ver en una mansión, en una casa. Yo no anhelo una mansión, no. Si el Señor me la tiene que dar, pues me la daría, ¿no? Pero yo no la anhelo. Yo agradezco al Señor por mi habitación, por el apartamento que rento. Gracias, Señor, porque me provees para pagar la renta de mi apartamento. Gracias porque tengo una cama donde puedo dormir tranquila con mi hijo. Gracias, Señor. Yo no anhelo ponerme tenis de marca, ¿sabe? Pagar 5,000, 8,000, 10,000, 15,000 lempiras en unos tenis. No me interesa, no lo hago. No me interesa. Con unos que me sirvan para andar calzada, con esos estoy bien. No me interesa ponerme unos tenis de marca. No me interesa, no lo anhelo, no es algo que esté en mi corazón. ¿Los he usado en su momento? Sí. Me los han regalado o qué sé yo. Y yo sé que fue el Señor, pero no porque lo anhele. Y no los compro también porque hay prioridades. Y uno debe ser, hay que vivir con los pies en la tierra. No que se le suba. Yo no anhelo ropa lujosa.
5: No, no me interesan las marcas. Y si algo me gusta, me lo pongo hasta que lo gasto. Si unos zapatos me gustan, pues no los dejo descansar hasta que se vayan. ¿Y qué me duran, santo Dios? Porque hasta en eso veo la bendición de mi Señor. Pueden no ser de marca, pero viera cómo me dura. Porque ahí yo veo a mi Rey. En todo, porque he aprendido a involucrarlo en todo. Converso con Él absolutamente de todo. De todo, porque mi mejor amigo es el Espíritu de Dios. Mi amigo. Mi amigo fiel. Mi amigo, el amigo de mi corazón. Amo su voz. Amo su susurro a mi oído, a mi corazón. ¿Qué haría yo sin el Espíritu de Dios? Soy demasiado, hablando de mi personalidad, soy bien fácil de convencer, fíjese. Y a veces puedo ser un poco endeble, bien así, porque tengo sensibilidad en mi corazón. Mucha gente se ha acercado a mí con la intención de estafarme, de engañarme. Pero ¿sabe qué? No he caído. No he caído. ¿Sabe cuál es mi secreto? Que soy amiga del Espíritu Santo. Hay mucha gente que se ha acercado a mí con intención de hacerme daño. ¿Y sabe qué? Ellas solas se han terminado yendo. Porque una vez me dijo el Señor. Una vez me lo dijo y se grabó en mi mente y en mi corazón. Que soy intocable. Que soy intocable. Qué bonito es saber que usted es intocable. Pero no por un hombre. No porque tenga el favor de un hombre. Sino porque usted tiene el favor de Dios. A mí no me interesa tener el favor de ningún hombre. A mí me interesa tener el favor de Dios. Porque aquí donde sea me puedo parar. Con la frente en alto. No le debo nada a nadie. Siempre tendré a alguien que me defienda. Porque vivo mi vida tranquila. Sencilla.
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5: No hay nada más hermoso que tener el favor de Dios. La vez pasada fui a un lugar a comprar algo, a comprar comida. Dejé mi motocicleta al frente del guardia de seguridad. Me bajé, estaba vacío, no había nadie casi. Pedí la comida, nomás me tardé como unos 10 minutos. Y cuando salí, el guardia me dijo que no había visto nada. En el asiento de mi moto había un cuchillo puesto ahí. No sé la intención de la persona con la que lo puso, por qué lo dejó allí. No sé si sería el diablo queriendo hacer alguna tontera. No sé, la verdad. ¿Pero sabe cuál fue mi reacción? Gracias, Señor, porque ya tengo una persona más por quien orar. La persona que vino aquí, esto y esto, Señor, oro, la bendigo y la ato para tu reino. Persigue el Espíritu Santo. Ten misericordia, ten misericordia. La bendigo. Conquista su corazón, Señor, que sea salva. Una persona, un motivo más para orar por alguien. Una persona más por quien orar. No me voy a poner yo ahí como loca. Ay, a saber que no sé qué. Hay gente que actúa con un miedo que, ay, Dios mío santo, ni parece que fueran hijos de Dios. No les ha amanecido Cristo todavía. ¿Quiénes somos y quién es nuestro Dios? Miedosos. Eche fuera todo temor y listo. La vez pasada, bueno, ayer creo que alguien llamaba y decía, ay, es que aquí hay un espíritu en este techo que no me deja dormir. Fíjese que me indigné. Me enojé. Me enojé. Me enojé porque, o sea, usted no entiende que usted tiene poder y autoridad para hollar serpientes y escorpiones. Usted no entiende de quién tiene respaldo. ¿Acaso no ha experimentado la gracia y el favor de Dios? ¿No lo ha experimentado usted? ¿Ah? ¿Usted no le ha caído el 20 que usted es un hijo de Dios? ¿O usted no le ha caído el 20 que dentro de usted está Dios mismo? O sea, no hay identidad en el pueblo de Dios. Que andan todos miedosos. Andamos miedosos por ahí. Ay, hermana, es que viera que se le revolvió el chamuco, que esto y lo otro. Échelo fuera, santo Dios, échelo fuera. Está molestando en su casa. Yo no le estoy diciendo que vaya a liberar a medio mundo, ¿va? Porque si no es su asignación, ¿a qué se va a ir a meter donde Dios no lo llamó? Pero si se trata de su casa, hermano, usted ahí tiene la autoridad. Ah, no, no, yo donde vivo yo tengo autoridad. Y cualquier papada que venga a molestar, se tiene que ir. ¿Por qué? Porque ahí hay presencia de Dios. Allí vive una hija de Dios, con errores y todo, porque son tremendos planchones los que me tiro. Pero yo tengo identidad, yo sé quién soy en Cristo. Yo sé el respaldo y el favor que tengo de Dios. Yo sé cómo funciona la gracia, porque la he visto operar en mí. Yo sé cómo funcionan las fuerzas del Señor porque las he visto en mí. Yo sé el poder y la autoridad que tengo de parte de Dios porque he operado en ello. En muchas ocasiones desde aquí he enviado palabra para libertad para alguien y ha sido libre. ¿Por qué? Porque hay poder y autoridad en mi boca. Puedo ser muy aparte, muy calladita y todo. Pero yo sé quién soy. Dame una fe sencilla, que se siente. Puedo no hablar mucho de los pobres, al apagar este micrófono. Pero yo sé quién soy.
7: Y que llore también con sus dolores.
5: Yo sé a quién tengo en mí, no conmigo, en mí. Así. Porque no está al lado, está en mí, dentro de mí. Dentro de mí está el Señor. Así que no me amedrenta a nadie. Puedo ser muy prudente, calladita, pero no se crea que yo sé quién soy. Y yo sé a quién tengo de mi lado. Es el Espíritu de Dios. Y el que intente acercarse a mí con la intención de lastimarme, solito se va a ir. Solito se va. Al final el Señor conoce mi corazón. Y Él tiene un concepto de mí y es lo único que me importa. Yo nunca peleo con nadie. No, no, no. Eso de pelear conmigo no va. Nunca discuto con la gente. No discuto con nadie. Yo lo platico con mi Señor. Y Él me da la paz. Me da la sabiduría. Me da las armas. Me da todo. En Él yo tengo todo. Hermana Kenia, hoy usted ha hablado mucho de usted. ¿Y de quién más quiere que le hable? ¿De quién más quiere que le hable? La que está hablando aquí soy yo y son mis experiencias. Y mi intención no es que reluzca a Kenia Sánchez. Mi intención es que usted vea a Cristo. Que usted vea al Rey de Reyes. Yo quiero presentarle a un Dios que es fiel. Yo quiero invitarle a usted a vivir una vida sencilla, una fe sencilla, una fe donde Jesús es el centro de su vida, donde usted viva tranquilo, donde usted viva descansado en el Señor, sabiendo que a pesar de las presiones del mundo, a pesar de todo, a pesar de los sueños que no han llegado al cumplimiento, y que usted sepa que van a llegar, porque si están en los planes del Señor, así va a suceder. Hay cosas que aunque usted no las pida, se las van a dar. Se lo digo por experiencia propia. Hay cosas que yo no he pedido y me las han dado. ¿Por qué? Porque a Dios le ha placido. Porque Dios tiene el control absoluto de todo. Aprendamos a descansar en el Rey. Aprendamos a darle la gloria a Él en todo lo que hagamos en nuestra vida. Dejemos que el Señor abra caminos, que Él vaya abriendo brecha por donde nosotros vamos. Viera que se siente lindo, se siente hermoso. Yo veo hace unos años atrás donde estaba y donde estoy ahora, y mi relación con el Señor, cómo ha tenido esos arriba, abajo, pero siempre para adelante. Y siempre me va llevando a algo más grande. Yo desconozco lo que viene para el futuro. Y no me preocupo. No, créame que no me preocupa. No me preocupa qué va a pasar en el futuro. ¿Será que se va a dar? ¿Que no se va a dar? Yo no ando pensando en eso. Yo voy trabajando despacito. Me encanta el ritmo al que camina mi Señor conmigo. Yo hace unos años desconocía que iba a estar aquí, que iba a alcanzar lo que he alcanzado hasta ahora, que he aprendido lo que he aprendido hasta ahora. Yo lo desconocía. Y ha llegado. Pero no es algo que me quitó el sueño. Y nada del futuro me quita el sueño. Porque yo he aprendido a descansar en el Señor. La vez pasada le preguntaba al Señor, ¿qué tienes para mi vida? Pero luego le dije, tu palabra ya dice que pensamientos de bien, un futuro esperanzador, con eso me quedo, Señor. Quiero vivir mi día a día. Hoy, en este programa, en este turno, no tiene idea cómo lo estoy disfrutando a la hora de contarle todo este tipo de cosas. Usted, que es nuestro fiel oyente, sabe que Kenia Sánchez, por lo general, es raro que hable así. Es raro que yo esté hablando de esto o que esté hablando de mí. Porque casi no me gusta hablar de mí. Max a veces me insiste. Me dice, hable de su testimonio. Hable, cuénteles. Y yo así como que me voy más por la teoría de la palabra y es de lo otro, ¿verdad? Pero hoy el Señor ha puesto esto en mi boca. Que hable con usted acerca de mi relación con Él. Mi relación con mi amado. De mi parte, ay, infiel, como usted no tiene idea, ¿verdad? ¿Qué hija esta? Pecadora. Pero no puedo.

0: Nada pesa más que estar con Él, que tener una relación donde Él me pueda sonreír, donde yo pueda sonreír al poder experimentar su gozo, su paz, su amor, y sentir que me sonríe porque lo que estoy haciendo le agrada. Eso es hermoso y eso es lo que verdaderamente importa. De ahí no importa nada. Los elogios de los humanos no importan. Solo importa estar cautivado por Él. Que lo que hagamos para Él lo hagamos con pasión, sin esperar recompensa de nadie. Solamente que sus ojos puedan vernos con agrado, que nos pueda sonreír. Eso sí importa. El concepto que tenga Él de mí. Que Él pese mi corazón y que pueda decir, es mi hija, es mi hija. A mí eso es lo único que me importa, que Él pueda decir, ella es mi hija. Agradar el corazón de mi papá. De ahí, no importa nada. Perdóneme que me haya extendido. Me extendí, ¿verdad? Ya como una hora. Pero estoy muy inspirada. Esta soy yo. Esta es la locutora que usted escucha todas las noches o en las mañanas. Esta es Kenia Sánchez. Tengo un corazón con sensibilidad. Sensibilidad a Él. Le amo al Señor. Le amo. Y estoy cautivada por Él. Lo que Él diga, eso intento hacer. A veces no le hago caso. Intento ir por otro lado. Y luego Él va y me trae de nuevo, que no era por ahí. Y ahí voy. Estoy segura que usted también. Ahí va. Estoy segura que muchos se identifican. Se identifican con su servidora en cuanto a su relación. A veces sienten que están full espirituales y a veces sienten que no, ¿verdad? En cualquiera de esas dos facetas, el Padre sigue siendo nuestro Padre. Dios sigue siendo nuestro Dios. Su amor sigue igual. Nada para Él cambia. Su respaldo sigue estando. Ese es mi Dios, nuestro Dios, al cual amamos, al cual honramos, al cual damos gloria e intentamos agradar cada día de nuestra vida, al cual le agradecemos y le pedimos que nos dirija en cada paso de nuestra vida, día tras día. Que nos enseñe a vivir la vida un día a la vez, sin afanarnos porque vendrá en el futuro. Solamente vivir confiados en Él, sabiendo que somos hijos y como hijos, herederos y coherederos con Cristo de las maravillas del reino. Un reino que no es de este mundo.
1: Una fe.
0: Aprendamos a vivir una fe sencilla en esta tierra, que nos espera una gran recompensa por toda una eternidad. Buenos días.

0: te quites la vida. Dios está a punto de responder tus peticiones. Recuerda lo que dijo en Juan 16:33. Estas cosas os he hablado, para que en mí tengáis paz. En el mundo tendréis aflicción, mas confiad, yo he vencido al mundo.
1: Yo he vencido al mundo.
0: Así que, calma, no te desesperes. Él está trabajando para y por ti. 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

0: Bien, es la 1:50 a.m. Continuamos. Bien, ahí estaba complaciendo ese tema. Me disculpo con las demás personas que no les he o no les complací con su canción. Bueno, más adelante ahí se la voy a dejar programada. Bueno, 1:00 a.m. el hermano Max, tal vez. Tal vez. Bueno, saludos a todos, muy buenos días, que Dios les bendiga. Gracias por seguirnos escuchando. Bueno, he hablado mucho, ¿verdad? Voy a escucharlos a ustedes, mis amados hermanos, voy a leerles también. Gracias por estarnos sintonizando. Solo 9 minutos nos separan de las 2:00 a.m. Santo Dios, qué rápido. Dice por acá, complázcame la alabanza, si existe, de Paola Dávila. Ok. Dice por acá, esto es lo que hacemos, hermana Kenia. Soy Rommel Mejía desde España, hermana Kenia. Bendiciones. Ahí me... Ok, me manda un video. A ver. A ver, a ver. Ay, qué cool. Se miran... ok. Muebles elaborados a... de madera, sí, es como el esqueleto, ¿no? De los muebles y así. Ok, saludos, que Dios le bendiga, que el Señor le dé fuerzas y mucha sabiduría en todo lo que usted hace. Saluditos, saluditos. Por acá me escriben, buenos días, le escribe Santo Guadalupe Pacheco, de San Esteban Olancho. Por favor, complázcame, estaremos allá de los, supongo que es de los voceros de Cristo. Vamos a ver aquí. Hola, saludos. Buenos días.
1: Amén, hermana Kenia. Amén, amén, amén. Aquí estamos escuchando de hermana Kenia.
0: Amén. Saludos. Bendiciones. Dice, muchas gracias, hermana. Bendiciones. Ay, con gusto. A la orden. No, bueno, no quedé morosa con muchos. ¿Qué esperas tú? Ok, 8 minutos nos separan de las 2:00 a.m. Mándeme un audio, habilito la línea telefónica para llamada. O sea, alguien que me llame y que me haga saber que ha estado o que está escuchando la señal de HCH Radio. Vamos a ver, ¿quién está escuchando la radio? Que me mande un audio o una llamada ahorita mismo, que me llame. Que me llame al 9420-0766. Vamos a ver, alguien que me llame 9420-0766. Vamos a empezar a recibir llamadas. Hola, hola. Buenos días.
2: Hola, buenos días. Dios me la bendiga.
0: Amén, amén. ¿Cómo está?
2: Pues bien, por voluntad de Dios. Mire, por primera vez le estoy hablando, corazón. Me siento feliz al... Ay, a usted no le gusta que yo la elogie, pero no lo voy a hacer con...

0: noches y algunos dicen algunas cosas, pero yo digo, las dos son servidoras de Dios y las dos tienen lo de ustedes, cada quien.
1: Exacto. Así es.
0: Entonces a mí no me falta cuenta que usted sea de un hoyo, yo lo que quiero es la palabra de Dios que ustedes dan. Eso me encanta.
1: Eso es madurez, eso es sabiduría. Qué bonito escuchar eso, hermano.
0: Sí, hermano.
1: Que Dios lo bendiga, le abrazo a la distancia. Gracias por llamarnos hoy por primera vez. Hermano. Y que esté bien, oyó. Y ahí hablamos luego, ¿te parece?
0: Sí, bueno, Dios, hermano. Yo le agradezco por estas palabras que me dio lugar de decir.
1: Vaya, pues. Abracitos. Sí, bendiciones.
0: Yo me he sentido duro, porque yo sé, yo soy constructor de casas, de puentes, de cosas, tanques de agua potable, de todo.
1: Ajá.
0: Yo soy el constructor de casas, pero ahora no soy nadie. Sí, hoy no. Estoy arriba, no sí. Puedo hacer nada.
1: Sí,
0: Día de ruedas que me regalaron.
1: Sí. Entiendo.
0: Ay, hermana, no le quito más tiempo. Dios me la bendiga y siga adelante, que Dios está con usted.
1: Amén. Bendiciones.
0: Bendiciones.
1: Buenos días. Bueno, bendiciones, hermano. Que Dios le bendiga. No, o sea, entiendo cuando él dijo, ¿verdad? Ahora yo no soy nadie. En el tema de que él ya no puede construir. Pero caramba, hermano. Usted es tan valioso para el Señor. Usted tiene la gracia del Señor, el favor de Él. Y sabe que nada le va a faltar. Los que no tienen una pierna, tranquilos. Relax. Que un día vamos a tener un cuerpo perfecto. Usted puede que no tenga en funcionamiento la vista. Puede que usted sea ciego porque no puede ver. Puede que usted no pueda hablar. Puede que usted no pueda oír. Puede que usted no tenga una mano. No sé. Puede que usted físicamente no esté completo su cuerpo. Pero ¿sabe qué? Este cuerpo un día, enteros o no enteros, todos, si el Señor no ha venido, nos vamos a desintegrar por completo. ¿Sabe por qué? Porque este cuerpo es polvo. Este cuerpo es polvo. Sea usted una persona discapacitada o no, ante los ojos de Dios, usted y yo, o como sea, tenemos el mismo valor y nos aman igual. Y todos, como venimos del polvo, nos vamos a hacer polvo. Nos vamos a desintegrar. De la misma manera. Ah, pero hay algo que marca la diferencia. Que aquellos que aman a Dios, aquellos que tienen una relación, aquellos que tenemos una relación con el Señor, la carne no va para el cielo, pero sí el alma, nuestro espíritu. Vamos a tener un cuerpo glorificado, un cuerpo perfecto. Yo puedo matarme horas en el gimnasio para tener el cuerpo perfecto. Pero al final, yo tengo que saber de que de igual manera se va a desintegrar. Que por ende, la belleza física no importa para Dios. Obviamente sí importa, ¿verdad? Pero no es lo que más importa. Obviamente es importante verse bien, cuidarse, no voy a decir que no. verse linda uno, verse lindo usted.

0: usted, caballero, bien bonito. Claro que importa, y ante la sociedad importa, pero para Dios. Dice la palabra del Señor que la mujer que teme a Jehová, esa será alabada. Vana es la gracia y la hermosura. Ay, pero la mujer que teme al Señor, esa es la verdadera belleza que importa. El tener un corazón con temor a Dios. Puedo matarme en el gimnasio, llevar una dieta estricta y todo. Pero este cuerpo, o sea, un día se desintegra. Un día la cara bonita que tengo hoy, que no tengo arrugas. Un día me van a salir un montón de arrugas. Y no las voy a poder evitar por muchos tratamientos que me pudiese hacer. Que no me hago, que me voy por lo natural, si uso mis cremitas, que si uso el pepino en la cara, que si uso el hielo en la cara. Sí, lo hago porque me interesa cuidarme y estar saludable. Porque también entiendo la parte de que el cuerpo es templo y morada del Espíritu de Dios. Que muchas enfermedades provienen de la mala alimentación y luego estoy orando para que Él me sane. Entonces, no, yo tengo que cuidarme, lo entiendo, pero que no es lo primordial. Ante todo, yo tengo que tener un corazón hermoso. Eso es lo que vale. Porque eso me va a llevar a tener un cuerpo perfecto por la eternidad. Cuidar mi corazón. Que mi corazón lo gobierne Cristo. Me garantiza tener un cuerpo perfecto, glorificado, un día. Usted no se preocupe cómo está físicamente. Tranquilo, relax. Un día tendrá ese cuerpo perfecto. Tenemos todo en el Rey. Tenemos absolutamente todo lo que necesitamos en Jesús. Aleluya. Sigo con la llamada, sigo con la llamada. Vamos, ya sé, ya le voy a dar las noticias. Ya le voy a informar. Pero antes quiero escuchar. Es que estoy, hoy estoy con una energía. Hoy yo estoy gozosa. Hoy mi corazón salta de alegría. Mi espíritu se goza con Él. Hoy yo siento algo diferente. Que hay una gloria. Yo siento la presencia de Dios, pero de manera sencilla. Una cosa preciosa. Hoy siento que el Señor nos está hablando con mucho amor.
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0: Hoy siento que el Señor nos sonríe. Hoy siento que el Señor nos prepara una nueva mañana con nuevas misericordias. Y aunque le hayamos fallado, nos dice: hijitos míos, nos llama de la misma manera. Nos llama de una manera tan dulce.
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0: De una manera tan preciosa que nos habla el Señor. ¿Usted ha leído la Biblia como escribe Juan, por ejemplo? En las cartas, la primera, segunda y tercera de Juan. Ay, yo amo. Por eso es que Juan era el discípulo amado. Perdóneme por la mezcolanza que le hago, ¿verdad? Pero es que yo digo que Juan tenía un corazón tan tierno, tan sensible, que ese título, el discípulo amado. ¿Ha leído usted cómo escribe las cartas y cómo se refiere a nosotros? Él escribe: hijitos míos. Ay, yo me imagino a Dios diciéndome eso y ¿sabe qué? Me derrito de amor. Y la hermana Kenny es tan cursi, llámeme cursi lo que sea, pero yo me derrito de amor. Él nos llama en su palabra: hijitos míos.
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0: Hoy el Señor en esta mañana nos dice: hijitos míos, tranquilos, yo soy su papá. Acuérdese que usted tiene tata. Acuérdese que usted tiene papá. Acuérdese que usted no está solo. Acuérdese que usted tiene alguien que le defienda. Acuérdese que usted tiene alguien que le provee todo lo que usted ocupa.
1: Ya.
0: No. Acuérdese que todo lo mío es suyo. Porque todo lo que es del Padre, todo es del Hijo. Todo es de los hijos. Mi hijo en mi casa hace lo que le da la gana. con respecto, ¿verdad? No digo que es desobediente, no me malinterprete. Por ejemplo, si él se quiere acostar donde sea, subir los pies donde sea, lo hace. Yo no soy así como que, baja los pies de ahí. No, es un niño. Obviamente yo le digo que hay reglas, ¿verdad? En la casa ajena no puede hacer eso. Pero en mi casa, que haga lo que quiera. Él sabe que si hay algo en la refri, se lo come. Sin importar, a menos que yo le haya dicho, esto no se lo coma, él me obedece, no se lo come. Pero de lo contrario, él sabe que se puede comer lo que le dé la gana de ahí. Hay yogur, bueno, me agarro el yogur. Me encontré un pollo ahí mal parado, se lo comió. Y yo no voy a ir a decirle, ¿o qué te comiste el pollo vos? ¡No! Porque él está en su casa. Agarra mi computadora, la usa y... ¿cuál es el problema? Ah, mami, es que esto, lo otro. Ok, está bien. Mami, ¿me puedes comprar tal cosa? Ah, ¿para qué lo ocupa? Ah, para esto y esto y esto. Ok. Se lo compro. Si lo ocupaba. Primero evalúo la situación. Pero la cuestión es que él sabe que... ¿quién es su mamá? Él sabe. No tiene problema con ir y contarme algo, porque sabe que yo lo voy a escuchar y yo no lo voy a juzgar. O sea, soy su mamá. Es más, me gusta que me cuente. Entonces usted y yo, hoy en esta nueva mañana... sí, está bien, ya le voy a poner la música. En esta nueva mañana, usted tiene que saber que usted tiene papá. En esta nueva mañana, usted y yo tenemos que saber que él es nuestro padre. Que no somos huérfanos. No somos huérfanos. Él es nuestro Dios y nuestro papá. Que Dios me le bendiga en esta hermosa mañana. Feliz viernes. Feliz día. Que Dios bendiga su vida. Alabe a Dios. Dígale, Señor, tú eres bueno, tú eres maravilloso. No hay nadie como tú. Te amamos, te adoramos. Gracias por enseñarnos cada día. Gracias por las nuevas misericordias. Gracias por tu amor. Gracias por atraerme con cuerdas de amor. Gracias por ser mi Padre Celestial.

0: Las 2 de la mañana con 20 minutos. 2 de la mañana, 20 minutos. Preste mucha atención. De inmediato le doy a conocer la compra y venta de la moneda extranjera en nuestro país para este día viernes, en la fecha 15 de mayo. Preste mucha atención, la compra del dólar, 26 lempiras con 63 centavos, y su venta es de 26 lempiras con 76 centavos. Mientras tanto, el euro, su compra es de 29 lempiras con 36 centavos, y su venta, 33 lempiras con 59 centavos. Esto es según instituciones bancarias en nuestro país. Atento. También le doy a conocer el precio internacional del café. Preste mucha atención. El precio del quintal del café es de $274.90. Continúa en descenso. Continúa bajando el precio del quintal del café. Para este día bajó $5.85. $5.85 es lo que ha bajado para este día y continúa la variación en su precio. Le repito, el precio del quintal es de $274.90. 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

0: Las 2 de la mañana con 23 minutos. Por eso feliz yo soy. En la voz de los voceros de Cristo. Aleluya, gloria al Señor. Seguimos a esta hora de la mañana, dándole gloria al Señor. Dice, hermana, quiero que ore por mi madre que está con oxígeno. Soy Lucas. Somos de Florida Copán. Ella se llama Victoria Maldonado. Tengo fe en Dios, hermana, que Dios tiene el poder de Dios. Gracias, hermana. Luego me manda un mensaje y me dice, yo sé que no le nace orar por la vida de ella. Es que vi el mensaje en cuando estaba escuchando un audio, entonces no lo iba a cortar para orar. Y luego me fui con tema musical, pero solo lo vi en vista previa. Pero claro que me nace orar por la vida de su mamá. Le invito a tener fe. Yo sé que obviamente no estoy en su posición, ¿verdad? Lo que dijo, no se preocupe, porque eso yo lo entiendo. Es parte de la desesperación que se siente cuando estamos pasando por una situación dura. Y quizás yo diría lo mismo si estuviera pasando por algo así. Mentira es de que yo diga que le entiendo, porque no le entiendo y no siento lo mismo que usted siente, porque no lo estoy viviendo. Pero obviamente sí, porque si lo dijera que sí, le entiendo, me imagino, no, esas son mentiras. Y yo hipócrita no soy. Pero obviamente, como hija de Dios, que tiene el amor del Señor, nos conmueven todo este tipo de cosas. Y claro que estamos llamados a orar. Claro que sí. Y a ponerle el hombro, levantarle los brazos a nuestros hermanos que están cansados. ¿Verdad? Yo quiero invitarle, hermano, a creerle al Señor. No me crea a mí. No hay mucha diferencia entre que usted ore o que yo ore. La oración que usted hace la escucha el Señor. La que yo hago la escucha también. Él no tiene favoritos. No es que yo tengo más unción o estoy más cerquita de Dios. A mí sí me escucha Dios y a usted no. No. Dios nos escucha a ambos. Nos ama de la misma manera. Él no hace acepción de personas. Nadie está así como que, ¡ay, sí, está más cerquita! No. He hablado en esta noche prácticamente de gracia, de favor, de sencillez. En esta mañana, en esta madrugada. Tenemos un Dios lindo, bello, que siempre nos escucha. Y que nos acompaña. Quizás no nos quita el proceso. Siempre he hablado de eso, ¿verdad? Él no nos va a quitar el dolor. No. Pero nos acompaña en ese dolor. No nos deja solo. Y lo que hoy no entendemos, un día lo vamos a entender. Créanme que sí. Padre, gracias. Gracias, hermoso Dios, por esta nueva mañana. Gracias porque siempre me escuchas. Así como dijo Jesús cuando levantó los panes y los peces para alimentar a aquellos más de 5,000 personas. Que lo único que dijo fue, gracias Padre porque siempre me oyes. Y lo dijo con tanta convicción que era imposible que el milagro no ocurriera. Así que hoy en esta mañana solo te damos gracias por la vida de la hermana Victoria Maldonado. Gracias porque tienes el control de su salud. Oro para que le des paz a su hijo, Señor. Dale paz en medio de la tormenta. Dale tranquilidad. Trae consuelo a su corazón, a su espíritu, a su alma, Dios. Abrázalo, Espíritu de Dios. Y hazle entender que eres su pequeño, su hijo, que le amas por sobre todas las cosas y que también amas a su madre. Que así como él ama a su madre, tú le amas más de lo que él pueda amarle. Tú la amas más. Diste tu vida por ella. ¿Cómo no vas a tener cuidado de tu hija? Así que solo te doy gracias por su salud. Exaltado seas, Dios vivo. Grande y fuerte. Temible. Precioso, hermoso. Maravilloso. Le abrazo. Ánimo. Para adelante. Fuerza. Que Dios es bueno. Que tenemos un Dios lindo, bello, precioso. ¡Aleluya! Yo no sé usted, pero yo me gozo en mi Señor. Yo me gozo en el Hacedor de maravillas. Porque Él vive en mi corazón. Y en esta madrugada yo quiero invitarle a usted que también se goce. ¡Ey! ¡Llámenme! Vaya, quiero muchas llamadas antes de irme con las noticias de lo que está pasando en el mundo. ¡Vamos! ¡Hello! ¡Hola!
1: Y uno tiene que confiar en Dios.
0: ¡Amén! ¡Aleluya!
1: Y esa autoridad la tenemos que tener. Que ningún temor se apodere de nosotros, ni de nuestros hijos, ni de nuestra casa.
0: ¡Amén!
1: Porque el Señor ahí está siempre presente.
0: Amén, aleluya.
1: Pues somos hijas de Él y Él no nos abandona.
0: Amén.
1: Dios me la bendiga.
0: Aleluya. Hello, hola, buenos días. Hola.
2: Buenos días, hermana Kenia.
0: ¡Ey! ¿Cómo amaneció, mi hermano?
2: Amanecí con mucha sed, digo que.
0: Con mucha sed. Santo Dios, no, hay días que yo me levanto así, hermano.
2: Ay, sí, hombre.
0: No, y literal, con mucha sed. Cuénteme, hermano. Sí.
2: No, pues aquí ya vamos en camino al trabajito.
0: ¡Al trabajo! ¡Qué bueno, hermano! Activo ya, ¿verdad?
2: Sí, ya vamos bien.
0: ¿En los Yunai?
2: Sí, ¿así? Claro.
0: Hermano, ¿a qué se dedica usted?
2: Mire, yo trabajo aquí en un campo de golf.
0: Ay, ¿y qué hace?
2: Mantenimiento, cortar grama con máquinas, varias cosillas ahí, no da mantenimiento, ¿me entiendes?
0: Le da mantenimiento. Y yo me imagino que cuando usted está podando esos árboles y las plantas, usted se acuerda de que así somos nosotros también en el Señor, podado, ¿verdad? Para que claro, nos veamos que más lindos y demos más fruto.
2: Exactamente, hay que apodarse siempre.
0: Ay, y si no nos apodan, porque ni modo, hay que hacerlo. Esas pruebas vienen solitas.
2: Es divertido usted, ¿verdad?
0: No, pues claro, yo me gozo en el Señor.
2: ¿Qué en la calle, dijo?
0: ¿Cómo?
2: ¿Qué en la calle?
0: Ay, hermano, sí. Santo Dios. Ay, santo Dios, dijo aquella.
2: Sí, hombre, aquí me gozo con sus cosas por ahí, tío.
0: Ay, bueno, hermano, le abrazo, le bendigo, que tenga una linda mañana y gracias por su llamada. Que Dios le siga fortaleciendo.
2: Muchas gracias por contestarme.
0: No, a usted por llamar. ¡Saludos!
2: Ok, bye.
0: Bye. Estos son nuestros compatriotas en el extranjero que pasan activos. Hola, buenos días. ¿Y por acá?
3: Dios le bendiga, mi hermana. Dios le bendiga.
0: Amén. ¿Cómo está? ¿Cómo amaneció
3: gracias
0: hoy?
3: Gracias a Dios bien. Dios me la bendiga.
0: Amén. Gloria al Señor. Igual que Dios me la bendiga.
3: Dios me lo bendiga a todos ustedes. Bien adelante con Dios. Somos vencedoras, hermana.
0: Amén. No le tenemos hermana, temor a nada.
3: Hermana, así que le pido oración por mi hijo Anderson, que es muy rubia, hermana. Me ha agarrado la calle.
0: Ay,
3: no
0: duermo
3: acá, hermana. Mira, hermana.
0: Y eso le quita el sueño, me imagino. Sí.
3: Mira, hermana, qué muchacho es.
0: Tranquila, hermana, que hay una palabra que dice que el Señor hará volver el corazón de los hijos a los padres y el de los padres a los hijos. Amén, hermana, tranquila. Sí, Anderson. Sí,
3: yo le digo a Dios que él esté en sus manos, hermano.
0: Amén. Suélteselo a él. Entrégueselo a él. Sí. Obviamente hay que tener coraje para eso, ¿verdad? Entregarlo en manos del Señor.
3: Viera que me un poquito mal criadito, viera yo. Qué barbaridad.
0: Me imagino. Qué tremendo. En
3: manos de Dios, yo le digo a Dios que Dios que hace algo por él. Yo no puedo hacer nada. Solo él, hermano.
0: Sí. Ya el Señor y el Espíritu de Dios que lo convenza de pecado de juicio. No, pero mira, hermana, hay muchos testimonios así de madres que pasaron por cosas peores y el Señor trató directamente con ellos y cayeron rendidos al Señor. Entonces usted siga orando, hermana, y manteniendo esa tranquilidad en el Señor.
3: Sí, él está en manos de Dios, hermana, y a él yo lo dejo. Mano, yo le digo a él que la policía lo lleva, pues yo no lo voy a sacar porque anda embarrando. No.
0: Okay. Sí, pero ánimo, hermana, el Señor tiene el control.
3: Sí, yo estoy en manos de Dios, él, hermano.
0: Amén, así es. Gracias, hermana. Amén.
3: Igual Dios la bendiga grandemente a todos ustedes.
0: Amén. Y fuerza.
3: Dios bendiga la vida de su niño, hermano.
0: Amén. En el nombre de Jesús. Sí. Está en manos del Señor también.
3: Sí, también. Dios lo bendiga. Está en manos de Dios él también.
0: Amén. Gloria a Dios. Un abrazo.
3: Amén, amén. A ustedes también.
0: Grito de júbilo. Grito de júbilo. Ajá, no gritaron, ¿verdad? Vamos a hacerlo otra vez, pero tienen que gritar. Por un grito de júbilo. No, tenían que decir. ¿Cómo es un grito de júbilo? Un grito de júbilo. Gloria a Dios, tenían que decir. Algo así. Gloria a Dios, pero con fuerza. ¿Ah? Que yo me acuerdo cuando allá en mis más cuando era más joven, pues en mis inicios en el caminar con el Señor, allá cuando tenía unos 14 añitos por ahí, yo a los 14 años yo ya era líder, hermano. Yo ya andaba evangelizando, yo andaba predicando por todo eso ahí. Y me ponía, gloria al Señor, ¿verdad? Es tan lindo. Y entonces, mire, me ponían a dirigir la alabanza y la oración en el bus. Nosotros íbamos en bus a la iglesia. Los líderes contratábamos un bus. Sí, yo contrataba el bus y me comprometía con asuntos serios. A mis 15 años, 14, 15 años. Ay, ¿usted qué cree? Ah, no, sí. Aquí el Señor ha sido lindo. Y entonces me ponían a dirigir el tiempo, ¿verdad? Mientras íbamos para la iglesia, no íbamos sentados. Íbamos alabando y exaltando al Señor. Pues entonces a mí no me faltaba el... ¡Deme una J! J, decía la gente. ¡Deme una E! ¡E! Ajá, hay un montón que lo están repitiendo. ¡Deme una S! Ajá. S. Deme una U. U. Deme una. No. Era así. Deme otra S. S. ¿Cómo dice? ¿Cómo dice? Ajá, hermanos, ¿cómo dice? Mándenme audio diciéndome cómo dice. Yo que usted ya hubiera agarrado el teléfono. Jesús, hermana Kenia, Jesús. ¿Y cómo dice? Jesús. Jesús. Y luego yo decía, ¿quién vive? Y la gente gritaba, Cristo. Y a su nombre, gloria. Y a su pueblo, victoria. y al diablo. Y es, ay, hasta lo decía con saña. Yo. Y al diablo, derrota. Pero lo decía, pero que lo sacaba desde adentro. Ay, Dios santo. No, yo sé que ella se rió. Yo sé que una sonrisa tuve que haberle sacado en esta madrugada. Empieza esta nueva mañana sonriendo, hermano. Sonriendo, dándole gloria al Altísimo. Que él es bueno. Son de la mañana 38 minutos. Hola, hola. Buenos días. Hello. Hola, hola.
4: Buenos días,
0: buenos días.
4: Hermana, bendiciones.
0: Amén.
4: Buenos días. Aquí la estoy escuchando. Tiene que empezar su programa. No puedo dormir.
0: ¿Por qué?
4: Casi me pegó insomnio. Pero estaba escuchando su programa. Yo, pues, escucho hermanos ahí que, verdad, pues, cuentan sus quejas y se sienten, unos se sienten alegres, otros se sienten tristes, verdad, porque pasan situaciones no muy agradables, verdad, pero Dios está con ellos, verdad, allí, pero sí, todos pasamos situaciones difíciles. Yo tengo un problema grande. Pues yo pues he estado solo, pero tengo un problema grande ahorita que bueno, dicen que, bueno, solamente Dios puede arreglar el problema a uno. De ahí nadie va, pero fíjese que yo
0: Te escucho.
4: Tengo un problema. Le di apoyo a una señora para que estuviera aquí conmigo, pues solo fue nomás que le di apoyo y techo y verdad, porque como yo vivía solo, pero ella pasa bien enferma, pasa alguna que pasa bien enferma, ¿verdad? Por días pasa enferma, por días alentada y y ella, pues, no tiene dónde ir, no tiene familia, no tiene nada. Y yo, pues, sí, yo estoy en condiciones de acompañarme con alguien, ¿verdad? Que me convenga, ¿verdad? Pero como me la miran a ella aquí, yo no. Yo me siento entre la espada y la pared, no puedo hacer nada. Y yo, pues, le pido un consejo a ustedes que puedo hacer, o ayuda si es posible, ¿verdad? Para que, ¿cómo podría ser en este caso? Porque como ella no tiene a nadie, y tiene una hermana, pero dice que no. No se hace cargo de ella. Y tiene una hija allá en largo de aquí, por Estados Unidos. Y no la llama, nada. Y se ve que no tiene futuro para ella. Porque no, ni la llama ni nada. Y entonces prácticamente ya no tiene nadie, no tiene familia. Entonces, yo les pido consejos a usted que puede ver en este caso. ¿Verdad? Porque es bastante difícil la situación. Y yo, pues, sí necesito hacer. Yo le digo a ella que puede estar aquí, pero pues yo no la corro, ¿verdad? Tampoco no la puedo echar de la casa. Pero sí tengo que hacerme otra pareja, de una pareja, porque la necesito. Y yo tengo 52 años, 51 años. Tengo 7 años de estar así, solitario. Sí, problema.
0: Ok. Saludos, hermano. Que Dios le bendiga. El consejo es sencillo. El consejo es sencillísimo. Dice usted que ayuda a la señora, que esté en su casa, pero que por esa razón, como la miran a ella allí, cree que, bueno, que usted no está disponible y usted quiere hacer su vida. Yo le voy a decir algo. Mire, lo que tiene que ser, será, y lo que no, no. Cuando nosotros nos encargamos de las cosas del Señor, de los asuntos de Dios, Él se encarga de los nuestros. Entonces, ¿por qué digo esto? Hermano, si usted de todo corazón, sinceramente, está apoyando a la señora, eso le agrada a Dios. Si usted la está apoyando de manera desinteresada porque quiere servir a su prójimo, hágalo, hermano, que eso le agrada a Dios. Ok, ¿esto representa un impedimento? No representa un impedimento. Porque si Dios quiere bendecirlo con una esposa, en el momento que usted menos lo espere, va a ocurrir. Eso va a pasar. Deje de preocuparse por algo que usted supone. Futuro, no. Póngale su futuro en manos al Señor. Y deje que Él se encargue y usted encárguese del asunto de ayudar a su prójimo. Las 2 de la mañana, 45 minutos. Por eso soy feliz. Que Dios le bendiga, que Dios le guarde. Gracias. Yo soy.

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3: Son las 2 de la mañana con 49 minutos. Buenos días.
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3: Lo que sucede en el mundo, se lo informamos a continuación. Son las 2 de la mañana con 50 minutos. Preste mucha atención lo que informa Euronews. ¿Qué sucede en Europa? Preste mucha atención. Tensiones con Cuba. Estados Unidos sopesa acusar a Raúl Castro. El aeropuerto de Helsinki reanuda sus vuelos tras una alerta por dron. Protestas en La Habana, mientras Cuba afronta una grave escasez de combustible. Preste mucha atención, China ofrece ayudar en Hormuz y lanza un aviso sobre Taiwán. Atento, elecciones andaluzas. El 17M llega con tensión por la sanidad y Adamus. Europa acelera su carrera militar con sistemas de guerra inteligentes. Irán ya ha reconstruido gran parte de su red de misiles. También Estados Unidos retira uranio enriquecido de Venezuela en una operación express. Más información. El rey Carlos y también Idris Elba comparten mesa de DJ en una fiesta. Escuche muy bien. Más información. ¿Qué nos informa Telesur TV.net? Colombia. Cepeda reitera denuncias sobre injerencia de grupos armados en elecciones. Director de la CIA en La Habana. Cuba ratifica que no es amenaza ni apoya terrorismo. Presidenta Delcy Rodríguez, Venezuela se consolida como ecosistema para emprendimiento tecnológico. Cuba aceptará ayuda de Estados Unidos si cumple con prácticas internacionales reconocidas. Venezuela inicia reestructuración de deuda por sanciones. Mientras tanto, en Colombia, Petro reivindica civilización amerindia tras declaraciones de Díaz Ayuso sobre México. Economía ilegal impulsa violencia y destrucción ambiental en la Amazonía, alerta un informe. Más información. Israel pide cárcel para Albanés tras suspensión de sanciones por juez de Estados Unidos. Gobierno argentino confirma privatización de empresa pública de agua y saneamientos. Preste mucha atención. Que arda tu aldea. Colonos y funcionarios israelíes se unen a la marcha de la bandera. Autoridad Electoral de Perú proclamará resultados de elecciones el 17 de mayo. Mientras tanto, en Canadá, Carney rechaza posible referéndum independentista en Alberta. Por otro lado, OMS, Organización Mundial de la Salud, mantiene en 11 casos de antivirus en crucero y reporta bajo riesgo. Más información, Infobae. Para esta mañana informa. Tras la jornada final de reuniones con Xi en China, Trump aseguró que alcanzó acuerdos comerciales fantásticos. Trump advirtió que su paciencia con Irán no va a durar mucho más y sostuvo que Teherán debería llegar a un acuerdo con Estados Unidos. Estados Unidos se prepara para procesar al ex dictador cubano Raúl Castro. Más información. Israel y Líbano retoman en Washington el segundo día de negociaciones para poner fin a la guerra y avanzar en el desarme de Hezbollah. RT, cadena internacional de Rusia, informa. Drones ucranianos derriban el gobierno de un país de la OTAN. Drones. Estados Unidos y China cerraron acuerdos fantásticos que beneficiarán a ambos países. Mientras tanto, Cuba recibe al jefe de la CIA en medio de amenazas de Estados Unidos. Drones ucranianos derribaron el gobierno de un país en OTAN. Más información. Preste mucha atención. La ROB confirma la solidaridad de los BRICS con sus amigos cubanos. Rusia y Ucrania intercambian 205 prisioneros de guerra de cada bando. Ataque ucraniano con drones impacta edificios residenciales en Rusia y deja muertos y heridos, incluidos niños. Preste más atención, mucha atención. Ejército de Estados Unidos reconoce un agujero negro que deja al país vulnerable ante ataques terroristas. Mientras tanto, Irán, quien traicione en secreto, será expuesto en público. Es lo que han mencionado autoridades iraníes. Más información, CNN, cadena internacional CNN de Estados Unidos. Trump abandona China tras la ronda final de conversaciones. También informan, el niño llega más rápido de lo esperado y aumentan las probabilidades de que sea históricamente fuerte. El director de la CIA se reúne con funcionarios cubanos en La Habana. También Rubio dice que Estados Unidos quiere transición en Venezuela, pero tampoco hay que ir demasiado rápido. Mientras tanto, el FBI ofrece $200,000 para arrestar a exagente de inteligencia acusada de espiar para Irán. Más información, France 24 en Francia. ¿Qué está sucediendo? Dimite primera ministra de Letonia por escándalo de seguridad por incursión de drones ucranianos. En plena tensión con Trump, Cuba confirma que el jefe de la CIA se reunió con autoridades de la isla. Estados Unidos ofrece nuevamente $100 millones a Cuba, mientras endurece sanciones. Nueva ronda de conversaciones Israel-Líbano, mientras los ataques deterioran la tregua. Preste mucha atención, esto está pasando en el mundo, pero a nivel centroamericano también le informamos. En Panamá, ¿qué está pasando en Panamá? Bueno, diario La Estrella nos informa, publica en esta mañana. Minsa licita por 80 millones limpieza de 9 hospitales. Gobierno inaugura anillo hidráulico norte. No son ángeles, son criminales. Mulino sobre seguridad y medidas cautelares. Trump y Xi, una reunión entre advertencias globales y promesas de cooperación. Trump revela que Xi Jinping busca frenar guerra en Irán y promete no enviar armas a Teherán. Atento, más información a esta hora de la mañana. Vámonos de inmediato a lo que ocurre en Nicaragua. Bancos de Nicaragua aprueban más de 70,000 nuevos préstamos en 3 meses. Lanzan observatorio para registrar violencia laboral contra empleados públicos de Nicaragua. Nicaragüenses en Forbes Centroamérica, las 6 mujeres más poderosas. La mayor minera de Nicaragua reporta fuerte aumento en producción de oro y anuncia fusión. También informa, Estados Unidos se prepara para enjuiciar al expresidente cubano Raúl Castro, según CBS News. Más información que nos informa Diario El Mundo de El Salvador. Asamblea reforma el código electoral. Distribuyeron los 60 escaños legislativos. Esto en nuestro hermano país, El Salvador. Abril cerró con más de 473 mil visitantes extranjeros en El Salvador. Estados Unidos proyecta una caída del 7.5% en la producción de café salvadoreño en 2026. Escuche muy bien. En deportes, Infantino y Shakira anuncian en el espectáculo de la final del Mundial. Quitan asignación de voto de la diáspora a San Salvador en reforma a ley del sufragio. Esto en el ámbito político. También Diario La Nación de Costa Rica nos informa. Yara Jiménez sepulta proceso sobre presunto abuso sexual de Fabricio Alvarado y lo salva de sanción ética. Joel Campbell se muestra entrenando en inesperado lugar mientras su futuro es una incógnita. Defensoría advirtió a Yara Jiménez que el Congreso sí podía reconocer o conocer caso de Fabricio Alvarado antes de archivar expediente. Preste mucha atención. Más información con Diario Prensa Libre, que nos informa Prensa Libre, este diario de Guatemala. ¿Qué pasa en Guatemala? CC remite amparo a sala de apelaciones y abre posibilidad de repetir elección de fiscal general. Más información. Trump y Xi se oponen a un Irán con armas nucleares y piden normalizar el tráfico de hormonas.

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0: 6 minutos. Gracias a todos por seguir activos. Tengo algunos mensajes por acá. Saluditos a todos. Que Dios les bendiga. Gracias por estarnos sintonizando. Recuerde que ya inicia la jornada de oración. Claro que sí. La jornada de oraciones. Un hermoso tiempo donde se ora al Rey de Gloria, donde le pedimos a Él, bueno, usted ora, ¿verdad? Y nosotros pues nos ponemos en mutuo acuerdo con usted para pedirle a nuestro Dios, y no solo para pedirle. Obviamente pedimos porque el Señor dijo que pidiéramos, ¿verdad? Pedid y se os dará. Toca la puerta, llama. Pero también no solo para pedirle, hay momentos para solamente adorarlo, para solamente decirle: Señor, tú eres mi Dios, tú eres mi Rey, tú eres mi Señor, el amado de mi alma, el anhelado de mi corazón. Santo sea tu nombre, Dios. Bendito, hermoso, precioso, maravilloso. Digno es el Señor, digno de suprema alabanza. Quiero invitarle para que usted a esta hora de la mañana empiece a mandarme su audio con su oración. Empiece a orar ahí donde está, a mandar esa petición de oración. Bueno, que usted la haga y nosotros pues nos ponemos de acuerdo. Hay poder en el acuerdo, claro que sí. Hay poder en el acuerdo, definitivamente. Para provocar que el cielo se mueva a nuestro favor. Qué lindo. Son las 3 de la mañana, 9 minutos. Le bendigo en el nombre de Jesús, donde quiera que usted esté. Gracias por estarnos escuchando. Gracias por hacernos parte cada mañana, cada día, ¿verdad? Cada madrugada. Qué hermoso saber que Dios es bueno. Qué hermoso saber que Él es precioso. Que tenemos un Dios que siempre es nuestro refugio, definitivamente. Las 3 de la mañana, 9 minutos. Empieza esta mañana dándole gloria a Dios. Empieza esta mañana dándole gracias. ¿Por qué le quiere dar gracias a usted? Hoy nos presentamos delante del trono, todos. Comenzando una nueva mañana, pues le decimos: Señor, creemos en ti. Creemos en ti. Sabemos que eres real porque te podemos vivir, te podemos sentir. Eres tan tangible, tu presencia es tan tangible para mí. Yo no sé qué tan tangible es su presencia para usted. Pero deleítese en esa presencia del Rey. Deleítese, dile al Señor: gracias por tu presencia. Gracias por todo lo que me das. Gracias, precioso Rey. Bendito sea tu nombre, te amamos, te alabamos, te exaltamos. Tuya es la alabanza, tuya es la adoración. Vamos, empieza a mandar su audio. Empiece a mandar su audio con su oración. Vaya, no se me duerma, no se me duerma, no se me duerma, no se me duerma. Dígale: Señor, te alabo, te canto, te exalto. Imagínese que solo yo ore. No, ¿verdad? No, yo, claro, yo amo orar, pero yo quiero que usted ore también. Ore usted, ore usted, ore, ore, ore, ore. Vamos, mande ese audio orando al Rey de Gloria. No sea haragán, no sea haragana, perezoso, perezosa. Ore con ganas, tampoco durmiéndose ahí. Ay, Señor bendito. No, hombre. Está hablando con el Rey de Gloria, está presentándose en esta nueva mañana, diciéndole: Señor, te presento mi nueva mañana, toma el control, Señor, que todas mis actividades de hoy, Señor, tú te involucres. Quiero que estés, Señor, en medio de todos mis asuntos. Quiero, Señor, que tú tomes el control en todo lo que yo voy a desempeñar, en todo lo que voy a hacer en este día. Quiero conversar contigo porque quiero conocerte cada día más. Quiero tener tiempo para amarte, para adorarte, Señor. Alguien tiene que abrir la boca en esta mañana y empezar a decirle al Señor: palabras hermosas del corazón. Pero decirle, Señor, tú eres lindo, tú eres precioso. Hoy vengo solamente para decirte lo que tú significas para mí. ¿Quién eres para mí? Señor, tú eres mi Dios, tú eres mi todo. Empiecen a mandar sus audios adorando al Rey de Gloria. No veo ni un audio. Nadie quiere orar hoy. Nadie quiere orar hoy. Cuando se acaba la nieve. Vamos a orar. Vamos a orar, vamos a escuchar por acá la primera oración en el nombre de Jesús. Buenos días.
1: En el nombre de Jesús, yo en esta mañana, yo pongo mi vida al cuidado tuyo, Señor, que me guardes desde la mollera hasta la planta de mis pies y que guíes mis pasos, Señor, que me guardes de todo accidente, delincuencia, de todo lo que se quiera levantar contra mí, porque nuestra lucha no es contra sangre ni carne, sino contra potestades, espíritus inmundos. Ande tú, Señor, venciste el pecado en esa cruz. Ahí venciste la enfermedad y venciste el mal. Yo en esta mañana, Señor, yo no me canso de darte gracias, Señor, por mi vida y por mi familia. Hoy yo pongo mis hijos al cuidado tuyo, a mi hija, a mis nietos, a mi hijo, Señor, que guarde sus entradas y sus salidas, que así como salga de la caja, si regrese bajo la protección tuya, Señor, que ángeles y arcángeles acampen alrededor de él, Señor, y que guíe sus pasos, Señor, guarda sus motos, sus partes mecánicas, Señor, guárdalo de toda imprudencia.
0: Así es.
1: Aquellas personas que andan en estado de ebriedad, que andan desesperados, que andan sobre tiempo, Señor, guárdamelo y cúrelo con tu sangre preciosa, que así como salga, así regrese. Padre, en el nombre poderoso de Jesús, yo en esta mañana.
0: Así es, seguimos.
1: Yo te doy gracias y pongo a mis hermanas y a mi hermano, a mis sobrinos y mis sobrinas, tíos y tías, primos y primas, que tú los guardes, Señor. Padre, que seas tú el Todopoderoso, guardándolos y cubriéndolos con tu sangre preciosa, Señor. Padre, en el nombre de Jesús, yo te pido por el grupo de oración, por los privados de libertad, sí, Señor, por los enfermos, que sean sanados, por aquellas personas que están sin esperanza, aquellas personas que han perdido un ser querido, aquellas personas que no tienen trabajo, que no tienen alimento, Señor, bendícelos y llévales una palabra de bendición por la vida de la hermana Kenia, la hermana Lisette, por el hermano Julio, por el hermano Maxerna, Señor, que tú los bendigas y los guardes. Cúbrenos con tu sangre preciosa, Señor, en el nombre poderoso de Jesús. Tu palabra dice que Jehová es mi pastor y que nada me faltará, y que me fuerce, sea valiente, no tema, no desmaye, porque tú eres mi Dios. Y en esta mañana sigo creyendo que tú no eres hombre para mentir, ni hijo de hombre para arrepentirse, que se cumplen tus promesas, Señor. Padre, en el nombre de Jesús, yo hoy siempre clamando por mis sueños, Señor. Sé que se van a cumplir porque tú no eres hombre para mentir, ni hijo de hombre para arrepentirse. Y en el nombre de Jesús, yo te doy toda la gloria, toda la honra, y te doy toda la alabanza, porque tú eres digno de alabar y glorificar tu precioso nombre en el cielo como en la tierra. Gracias, Señor, en el nombre poderoso de Jesús. Marco González de la colonia Meramecí, bendiciones y que Dios los guarde. Amén y amén.
2: Gracias a Marcos González de la colonia Meramecí, las 3:16, activos esta madrugada con la señal de Hable Como Habla Radio. Pesado el tiempo de la madrugada, pero es lo mejor para poder platicar con Dios, exaltar el nombre que es sobre todo nombre. Gracias a Kenia Sánchez, que estuvo con una ráfaga de noticias recientemente. Espero que todos hayan quedado debidamente informados. Dios Todopoderoso guarde las vidas de los oyentes en toda la República Hondureña. desde Copán, Ocotepeque, Lempira, Intibucá, Santa Bárbara, Francisco Morazán de El Paraíso, Olancho, Choluteca, Valle, allá en Atlántida, Cortés, en Colón, en Lloro, Islas de la Bahía, en Olancho, en gracias a Dios, que el Señor bendiga a cada hondureño que sintoniza la señal de Hable Como Habla Radio. Revisamos cómo estamos en la página hch.tv. Vamos a revisar cómo estamos en la página hch.tv. Mientras usted, como lo hizo Marcos González, nos hace llegar su oración al 94-2007-66. Así estamos sonando en la página hch.tv. 2007-66. Así estamos sonando en la página hch.tv. 07. Así estamos sonando en la página hch.tv. De esta manera. También estamos sonando en el tuning de otra forma. Otra manera para poder escuchar la señal de la radio es el tuning. Usted puede encontrarnos en el tuning como HCH Radio. Esto es tuning, escúchelo. También estamos al aire en esta aplicación. Gracias a usted.
3: También estamos al aire en esta aplicación. Gracias a usted.
2: También estamos. Ese es el tuning. Ya escuchamos HCH.tv y también ya escuchamos la radio en el tuning. ¿Cómo estamos en la página, TV, en la aplicación?
3: También ya escuchamos.
2: Esa es la aplicación.
3: En el tuning. ¿Cómo estamos en la página, TV, en la aplicación?
2: Ahí estamos en la aplicación de HCH. Activos también al 100% en todas las vías donde usted puede escuchar la señal de Hable Como Habla Radio. 11:19 la hora allá en Europa. Muchas gracias en Europa por sintonizar HCH Radio. De hecho, quisiera pedirles un audio que me digan en qué parte de España están escuchando HCH Radio. ¿En qué parte de España están sintonizando HCH Radio? ¿Cuál es su nombre? ¿En qué parte de España se encuentra usted? Dios bendiga su vida. Dios me le acompañe permanentemente a usted que es nuestro oyente y que disfruta de escuchar HCH Radio en todas sus frecuencias a nivel nacional. Que Dios le bendiga, que Dios me le acompañe, que Dios esté con usted siempre en todo lo que usted haga. No cabe la menor de las dudas que Dios es bueno, que Dios es bueno. No cabe la menor de las dudas. Sigamos orando. 94-2007-66, el número telefónico que está habilitado para que usted pueda orar, para que usted pueda platicar con nosotros. Muchísimas gracias por quedarse con nuestra señal. Activos esta mañana, buenos días.
4: Bendito Padre Celestial que habitas en gloria, en el nombre de nuestro Señor Jesucristo, gracias le doy, Señor. Gracias, Cristo bendito, bendiga, Señor Jesús, a todas las personas que oyen este programa. Bendiga, Señor Jesucristo, a los niños, a los jóvenes de Honduras, a los ancianos, todos los matrimonios, todas las personas que están escuchando, Señor. Bendiga en esta mañana, Padre Santo, nuestra patria Honduras. Bendiga esta nación, bendiga a nuestro gobernante, nuestras autoridades, Padre, para que sigamos adelante, Padre, creyendo en el Evangelio de Jesucristo, Gracias, Señor. Aleluya. Gracias por todo, Padre Santo. Provee el alimento para aquellos que no lo tienen. Provee lo necesario para tus hijos en el día de hoy. Todo esto lo pedimos, Padre, en el nombre de Jesús. Gracias, Señor. Desde Agua Blanca Sur, ¿verdad, Julio? A Nariva.
2: Gracias en Agua Blanca Sur, Julio, a Nariva. Muchas gracias por su audio. Muchas gracias por su audio. A usted, Julio Nariva.
5: Buen día, hermana Kenia, que el Señor me le bendiga. Saludos. Gracias, Padre. Gracias, le damos por un día más de vida. Que usted nos da perdón a nuestros pecados, Señor, así como nosotros también. Nosotros perdonamos quienes nos ofenden, Padre bendito de la gloria. Te pido por toda mi familia, Señor, por mi esposa, mis hijos, mis hermanos, sus esposas, Señor, con sus familias, por todos los hermanos de la Iglesia, los de Jesucristo, bendícelos, Padre bendito de la gloria. Te pido por la vida de la hermana Kenia Sánchez, por toda su familia, bendícelos, Padre bendito, en gran manera. Te pido por todo el staff de HCH, Señor, bendícelos, que es una emisora de gran bendición. Gracias, Padre, te amo, te lo pido todo. Corazón, Señor, en nombre de su Hijo amado, Señor, amén y amén. Héctor López Castro, Santa Rosa, El Zamorano, Guardia, Guardia Cristiano, El Buen Pastor.
2: Gracias al hermano Héctor Flores, gracias Héctor Flores. Mándeme su oración, no se me detenga, no se me detenga. 9420-0766, por favor, no se me detenga. 9420-0766.
6: Buen día, hermana, bendiciones. Gracias a mi Dios por otro día más que nos ha regalado. Mi Padre Celestial, por ese, por despertar cada mañana, Señor, por los alimentos, por el agua, por la luz que nos das, por ese aire que respiramos, Señor. Gracias, poderoso Jehová. También te pido por la vida de cada uno de mis hijos, Señor, que los guardes, los cubras, donde quiera que ellos estén, donde quiera que ellos se encuentren, Padre. Que seas tú como un poderoso gigante delante de ellos, Señor, de Sara Stephanie, de Héctor, de Walter, Señor. Te deciré, Señor, que seas tú, Padre, guardándolos, cubriéndolos, apartándolos de todo mal enemigo. Gracias, Señor. También te pido por mi salud, Padre. Que seas tú tomando control de mi vida, Padre. Yo declaro en el nombre de Jesús todos mis órganos sanos por el poder de Dios de la palabra. Gracias, Dios Todopoderoso. Gracias, Hijo, gracias al Espíritu Santo de Dios. Para ti sea la honra y la gloria, Padre. Gracias por tu infinito amor y tu gran misericordia, Padre.
2: Amén. Amén, muchas gracias. Seguimos en Hable Como Habla Radio escuchándolos. Buenos días a todos ustedes, amén, nuestros amén, oyentes.
7: Amén, amén. En el nombre del Padre, del Hijo, del Espíritu Santo. Amén. Padre que estás en el cielo, yo estoy delante de tu presencia, Señor, una vez más, Señor, de rodilla, Padre, pidiéndote perdón, Señor. Perdóname, Señor, perdóname por todos mis errores, Padre. Todos los días es de pedir perdón, Señor, porque a veces pecamos con un poquito, Señor. Que sea con una mala mirada pecamos, Señor Jesús. Perdóname, Señor. Perdóname, Espíritu Santo. Perdóname, Espíritu de la Gloria. Perdón. Y gracias te doy, Señor. Gracias, Señor Jesús, por este día más que tú me das de vida, Señor. Gracias por despegar nuestros ojos, Padre mío, para ver hacia el cielo, Señor Jesús. Gracias, Señor. Gracias, Espíritu Santo, la gloria. Tú eres el Rey de Reyes, Señor de Señores, Padre mío. Gracias te doy, papá. Gracias, Espíritu Santo, la gloria. Gracias por cuidarme y fortalecerme y darme fuerzas cada día más, Señor. Gracias te pido, Señor. Padre mío, yo te doy gracias, Señor Jesús, por todo lo que tú me das, Señor. Gracias por los alimentos, Padre. Gracias por ese pan de cada día que tú nos das todos los días, Señor. Gracias por el aire fresco que respiramos, Señor Jesús. Gracias, gracias, gracias, Señor Jesús. Gracias, Espíritu Santo, la gloria. Gracias por cuidar por mis hijos, Señor Jesús. Gracias, Padre. Gracias, Hijo. Padre mío que estás en el cielo, yo te pido, Padre mío, por el hermano Max, Señor. Mi hermano Max, Señor Jesús, cuídalo, cúbralo, protéjalo a cada paso, a cada instante que él da, Señor Jesús. Por donde quiera que él ande, Padre, tú lo vas a cuidar y lo vas a proteger y lo vas a liberar de todo mal, Señor Jesús. Mi hermana Kenia, Padre, fuerzas, papá. Fuerzas para la hermana Kenny, fortaleza, Señor. Llénala cada día más, Señor. Siento, Señor. Y gracias te damos, Señor, si no fueran ellos, Padre, que están, Padre, en esta radio, en esa emisora, Padre. No oráramos, Señor Jesús, pero tú sabes, Padre, que yo siempre mi oración en la madrugada, Padre. Nunca he dejado de orar, Padre. Siempre eres primero tú, Señor Jesús. Dándote esas gracias por todo, Señor. Mira, hermana Kenia, Padre, cuídala, cúrala, protéjala, Señor, dale fuerzas y fortalezas, Señor Jesús. Manténgala sana, Padre, de salud, y cuídala cada paso, cada instante, por donde quiera que ella camine, Padre, tú la vas a cuidar, Señor. Padre mío, mira, hermana Lisette también, Padre, cuídala, cúrala, Padre, protéjala, Señor, y libérala, Señor Jesús, de todo, Señor, de todo mal. Padre mío que estás en el cielo, mi hermano Max, Señor, al hermano Julio, Señor, cuídalo, cúralo, Señor Jesús, cura al hermano Julio, Señor, dale fuerza y fortaleza, Padre mío, porque ellos trabajan, Padre, día y noche trabajan ellos, Padre mío, dales fuerza, papá, dales esta fortaleza, Señor, ayúdalo, Señor. Cura todo, a todo el programa de HCH, Padre, tú lo vas a cuidar, Padre mío, tú lo vas a cubrir, Señor. A todo el personal que trabaja en HCH, cuídalos, papá. Protéjalos, Señor Jesús. Libéralos de todo, Padre mío. Mira los noticieros, Padre mío. Cuídalos, cúralos, protéjalos de toda peste, Padre mío. Cuídalos, Señor Jesús. Cúralos, Señor. Padre mío, mira a mis hijos, Padre.
2: Gracias a la hermana por su oración. Las 3 de la madrugada ya con 29 minutos, pero hay más que escuchar a nuestros oyentes activos esta mañana.
8: Buenos días, hermano Max. Aquí le estamos escuchando en Madrid, la provincia de Andalucía, Málaga. Bendiciones, hermano Max. Rommel Mejía.
2: Gracias, Rommel Mejía.
9: Buenos días, bendiciones.
2: Andalucía, en Málaga. Gracias,
9: hermano Max, en este viernes. Nada más para saludar a Honduras, para saludarlo a usted. Que Dios siga bendiciendo y a usted que Dios lo siga usando para que así pueda llegar a muchas personas, hermano Max. Bendiciones y siga adelante, hermano Max, que la lucha es para siempre, hermano Max. Bendiciones y al pecho, hermano Max.
2: Gracias, gracias al hermano. Gracias, gracias por esa comunicación. Llame a la radio 9420-0766. Las 3 de la madrugada con 30 minutos, 3 con 30 minutos en la madrugada. 3 con 30 minutos en la madrugada. Seguimos activos, no bajamos la guardia. No bajamos la guardia. Actívese usted también al 94-20-07-66. 94-20-07-66. Las 3 de la madrugada con 31 minutos. 3 con 31 minutos. Vamos a ver. 10 hermanos que llamen a la radio. ¿Quién se apunta? 10 hermanos que llamen a la radio a orar. ¿Quién de todos se apunta? 10 hermanos que llamen a orar. El primero, buenos días.
10: De hermano Mar.
2: ¿De dónde me llama?
10: De Danlí.
2: De Danlí. ¿Cuál es su nombre?
10: José María Lagos.
2: Vamos a orar, Lagos. Adelante, Lagos.
10: Padre bueno que estás en el cielo, santificado sea tu nombre. Que tú, Dios mío, siempre nos llenas de bendición con la vida que nos regalas cada día, Padre. Gracias, Dios mío, por abrir los ojos. ¿Cuántos no estar con los ojos cerrados en esta hora, Señor. Gracias por la vida que nos regalas, Padre, cada momento. Gracias, hermano Max.
2: Amén, hermano. Gracias por comunicarse. La primera llamada, la segunda llamada para orar. 9420-0766. Hemos pedido 10 comunicaciones. La segunda, buenos días.
11: Buenos días, hermano. Dios me lo bendiga.
2: Amén, hermano. ¿De dónde me llama?
11: Te estoy llamando de aquí, de la comunidad de Buenos Aires, aldea de Buenos municipios de San Juan, Valle, Perfecto, Santa Bárbara. José Orellana.
2: Vamos a orar, hermano Orellana.
11: Gracias, gracias, hermano. Bendiciones.
2: Amén. Adelante. Adelante con su oración. Al hermano Orellana, bueno, cortó la comunicación. Otra llamada más. Vamos a ver, otra llamada más para orar, para que nos levantemos todos en oración, hermanos amados. De eso se trata esto. 10 llamadas telefónicas, ya obtuvimos 2. Vamos con la tercera para que podamos orar. Buenos días. ¿De dónde
12: Buenos
2: me llama?
12: Buenos días, hermano.
2: ¿De dónde me llama? Buenos días.
12: Buenos días, le hablo de Los Naranjos, de Santa Cruz de Yogoa.
2: Santa Cruz de Yogoa, vamos a orar, hermano querido.
12: Amén. Vamos en camino hacia mi trabajo, hermano. Dios me lo bendiga este día y vamos a darle gracias a Dios por el día más.
2: Así es, adelante.
12: Padre que estás en gloria, vengo delante de tu presencia a darte la honra, la gloria a ti primero, Señor. Gracias por permitirnos abrir nuestros ojos. Gracias por dejarme manejar mi carro, que voy a hacer mi trabajo, Padre. Bendice a cada uno de nosotros de este día, Padre. Bendice al hermano más grandemente. Gracias por darle ese privilegio tan enorme de estar ahí en esa radio, Padre. De bendecir a buena mañana a cada uno de nosotros, Padre. Te doy la honra y la gloria a ti, Señor, por permitirme tenerme con salud y darme fuerzas cada día para hacer lo bueno, Padre, y no ver a quién, Padre. Bendice a mis padres, a mi madre y a mi familia personal, Padre, y a cada uno de los oyentes de la radio, Padre. Este día es bendito en tu santo nombre, Jesús. Amén.
2: Amén, hermano. Gracias, hermano. Amén, hermano. Muchísimas gracias. Otra comunicación más. 9420-0766. Llame a la radio. 9420-0766. Otro hermano que se sume para que oremos esta madrugada en Hable Como Habla Radio, 3:34 de la madrugada. Las 3:34 de la madrugada. Apúntese para llamar. 9420-0766. Apúntese para orar. Apúntese para platicar con Dios. Agradecerle esta mañana por sus bondades, porque las misericordias que Él tiene para nosotros son nuevas cada mañana. Cada mañana son nuevas sus misericordias. Buenos días.
13: Buenos días.
2: ¿De dónde me llama?
13: Del Progreso Lloro.
2: ¿Quién habla desde el Progreso?
13: Víctor Manuel Melenco, voy con destino a mi trabajo y pidiéndole a Diosito y dándole gracias por todos los alimentos que nos da y la bendición que nos da y pidiéndole que proteja mucho a mi familia y a mí en el trabajo.
2: Amén, hermano.
13: Y a todos ustedes los que laboran en el canal de HDH.
2: Amén, hermano. Que Dios me le bendiga.
13: Amén.
2: Que Dios me le bendiga. Muchas gracias por la comunicación. 9420-0766. 9420-0766. Sigamos llamando a la radio. 9420-0766, el número para que usted llame y oremos al 9420-0766. Ya a las 3 de la madrugada con 36 minutos, las 3:36 madrugada de este viernes 15 de mayo, viernes 15 de mayo, Dios los acompañe, los guarde, los guíe, los bendiga a todos los hondureños que ya se activan con nuestra señal, con la señal de Hable Como Habla Radio desde Tegucigalpa. Aquí nos encontramos, aquí estamos activos para seguirle llevando a usted el mensaje de la palabra de Dios. Ya son las 3:37, le invito a llamar. Llamemos a la radio o mándeme su audio al 9420-0766. Pero es el momento propicio para que podamos platicar con Dios. Este es el momento para que usted llame a la radio. Este es el momento para que usted mande su audio y podamos seguir orando. Podamos seguir platicando con Dios. Una plática tiene que ser. Una plática debe ser una plática con Dios, una plática donde le agradecemos por las bondades que Él tiene para nosotros, los que amamos y adoramos su nombre. Bendito sea el Hacedor, bendito sea por siempre y para siempre. De eso no cabe la menor de las dudas, que tenemos un Dios que nos ama. Buenos días.
14: Mano.
2: ¿De dónde me llama?
14: Le hablo de Catacama, Solancho.
2: Catacama, Solancho. ¿Quién me llama?
14: Ricardo Hernández.
2: Vamos a orar, hermano Hernández.
14: Sí.
2: Adelante, hermano.
14: Bueno, hermano, voy a orar. Bendito Dios y adorado Padre que mora en gloria, gracias le damos en este momento por tener esta hermosa emisora que nos habla de su palabra en esta hora. Ayúdenos pues cada día, Padre Santo, a todos los que hemos creído en el nombre de Jesús, para seguir adelante creciendo en esa gracia y conocimiento que es en Cristo Jesús. Bendice a estos hermanos que colaboran en HCH, para que ellos también tengan ese amor, esa conciencia, esa misericordia de darnos la oportunidad de acercarnos a usted por medio de la radio. Gracias, Padre, por todo lo que ha hecho con nosotros y seguirá haciendo. Bendícenos cada día y líbranos del diablo, porque él anda como león rugiente, buscando a quien devorar. Ayúdenos, pues, y líbrenos de todo mal. En sus manos, pues, nos encomendamos, o me encomiendo también, para que usted tenga misericordia de mí y me haga entender, saber lo que le voy a hacer. Gracias, Padre. Gracias, Jesús. Gracias, Espíritu Santo, por todas sus bondades y misericordias con cada uno de los que hemos creído en Jesús. Amén y amén.
2: Amén y amén. Muchas gracias a usted también. Amén y amén. Facilito, se comunicó el hermano, y facilito con esa oración bonita que acaba de hacer. Usted también puede hacer la suya. Llame al 9420-0766, porque usted también puede hacer su oración en esta mañana. Haga su oración. Recuerde 9420-0766, el número de teléfono para que en este momento se comunique con HCH Radio. HCH Radio, actívese la madrugada de este viernes, las 3:40. Más adelantito viene Nelson Sorto, más adelantito también vienen los titulares de los diarios hondureños en Hable Como Habla Radio. Usted por ahora actívese, por ahora llámenos al número que ya conoce, 9420-0766, para que se pueda comunicar con nosotros. Este es el número, las 3:40 de la madrugada, desde luego, de este bonito día, viernes, 3:40, día viernes. Qué bueno es que usted nos logre acompañar y que nos regale esa oración, ese momento bonito en el que usted platica con el Dios Todopoderoso. Ya revisamos nuestras frecuencias, también ya revisamos cómo estamos en el internet. Ahora vamos a orar, hay que orar. 9420-0766. Está todo listo, en pocas palabras, para que usted pueda continuar orando, agradeciéndole a Dios porque la oportunidad es bonita. La oportunidad que nos da de levantarnos, de ser mejores personas cada día que pasa. 9420-0766 esta mañana.
15: Buen día, papá Dios Padre. Voy a empezar mi oración en nombre del Padre. Padre Santo, bendito, poderoso, gracias, papá Dios, por este nuevo día que usted nos ha prestado, mi Señor amado. Gracias por el aire que respiro, mi Señor amado, Padre. Padre, gracias por mis hijos, Padre Santo, gracias por mis yetos, mis nietos, por mis yernos, por mis nueras, por mi familia, Señor amado, Padre. Usted es el doctor por excelencia, Padre Santo, bendito y poderoso, Padre. Sana mis niñas, Padre Santo, bendito, poderoso. Usted es el doctor por excelencia, papá Dios, Padre. La sangre de Cristo tiene poder, mi Señor amado, bendito, poderoso, Padre. También le pido por mis vecinos, Padre Santo, Padre, proveerle de todo lo que usted pueda, mi Señor amado, bendito, poderoso, a cada uno de ellos por persona, mi Señor amado. Padre Santo, gracias, Padre Santo, porque tú eres grande, poderoso y misericordioso, papá Dios, Padre. Ten misericordia de todo Honduras, Padre Santo, bendito, poderoso, de mi familia, de mis hijos, de mis nietos, Padre Santo, bendito y poderoso, de mi persona igual, mi Señor amado. Padre Santo, bendito, poderoso, Padre, también le doy gracias por HCH, mi Señor amado, por todos los medios, por todas las comunicaciones, mi Señor amado, por todos los radios, Padre Santo, bendito y poderoso. La sangre de Cristo tiene poder, papá Dios, tu sangre de Cristo tiene poder, mi Señor amado, Padre. También le doy gracias por esas personas que se levantan oscuro, Padre Santo, bendito, poderoso, a buscar el pan de cada día para llevar a sus hogares, mi Señor amado. Cúbrelos a toda hora, en todo momento y en todo tiempo, mi Señor amado. Padre Santo, bendito, poderoso, Padre, te pido perdón por todo el mundo, Padre Santo, bendito y poderoso, Padre, porque ellos no saben lo que hacen, Padre Santo, bendito y poderoso, Padre. Padre, ayuda a todas las personas, mi Señor amado. Ten misericordia de todo Honduras, mi Señor amado, ya que tú estás a las puertas de venir a levantar tu pueblo, mi Señor amado, Padre. También te pido por los niños, Padre Santo, bendito y poderoso, por las niñas, mi Señor amado, por las escuelas, por los colegios, mi Señor amado, por los jóvenes, por los ancianos, por las ancianas, mi Señor amado. La honra y la gloria es para usted, papá Dios, Padre. Le pido por todo el mundo, mi Señor amado, bendito, poderoso, Padre. Gracias, Señor amado, bendito, poderoso, porque usted es grande, papá Dios. Padre, usted es el dueño del oro, de la plata y de todo el mundo entero, mi Señor amado. Gracias, papá Dios, gracias, porque usted todo lo imposible lo vuelve posible, mi rey amado. Padre, también le pido por esas personas que están en una cama de hospital, Padre Santo, bendito y poderoso. Padre, usted es el doctor por excelencia, mi Señor amado, que sea usted pasando su mano poderosa por ellos, Padre Santo. Padre, también le pido por sus familias, pues, Padre Santo, que están dentro y fuera de los hospitales, mi Señor amado. Dele fuerzas y paciencia, Padre Santo, para que sigan adelante esperando noticias de sus familiares, mi Señor amado. Le pido por todos los presidios, mi Señor amado, la honra y la gloria es para usted, papá Dios, Padre. Ayuda a esas personas que están ahí, mi Señor amado, bendito y poderoso, para que sigan adelante, Padre Santo, bendito y poderoso, para que caigan rendidos a tus pies, mi Señor amado, y puedan glorificar tu palabra, mi Rey amado. Gracias, papá Dios, gracias, gracias, mi Señor amado, porque usted todo lo imposible lo vuelve posible, mi rey amado, bendito, poderoso, Padre. También le pido por esas personas que caminan por los aires, mi Señor amado, por los aviones, por los helicópteros, Padre Santo, bendito y poderoso, por las aerolíneas, mi Señor amado, por los aeropuertos, mi Señor amado. La honra y la gloria es para usted, papá Dios, gracias, mi Señor amado. Padre, también le pido por los buses, por los taxis, por los mototaxis, por los motos, Padre Santo, que hacen viajes, mi Señor amado, buscando el pan de cada día, Padre Santo, para llevar sustento a sus hogares, mi Señor amado. También le pido por los trailers, Padre Santo, bendito y poderoso, por los camiones, mi Señor amado, por los vigilantes, por todo el mundo entero, mi Señor amado, que sea usted cubriendo cada una de esas personas, mi Señor amado, cada una de las personas, mi Señor amado, a toda hora, en todo momento y en todo tiempo, Padre Santo, Padre, y mi casa no se cae porque está sobre la roca, mi Señor amado, bendito, poderoso, Padre, ayúdanos a seguir, Padre Santo, adelante, Padre Santo, ten misericordia de nosotros, mi Señor amado, bendito, poderoso, gracias por darme discernimiento, Señor amado, bendito, poderoso de la gloria, Padre, cubre las cuatro esquinas de este hogar, Padre Santo, bendito y poderoso, este hogar te pertenece.
16: obediencia a ti, mi Señor amado, Padre. Mande ángeles, arcángeles y querubines a que acampen alrededor de cada uno de mis hijos, Señor amado, de cada uno de mis nietos, de mis yernos y de mi familia, Señor amado. Bendito, poderoso, igual de mí, Padre Santo, Padre. Manténgame en el hueco de su mano, mi Señor amado, y no me deje de la mano, Padre Santo, porque sin usted no soy nadie, Padre Santo, bendito, poderoso. Gracias, mi Señor amado, bendito, poderoso. Gracias, gracias, mi Señor amado. Padre, que nunca falte el pan de cada día para los niños, Padre Santo, bendito, poderoso. Para mis niños, Padre Santo, para mi hogar, para cada hogar hondureño, mi Señor amado, bendito, poderoso. Padre, abre puertas de bendición, mi Señor amado, bendito, poderoso, Padre. Une los hogares, mi Señor amado, bendito, poderoso. Padre Santo, une los hijos a los padres, mi Señor amado. Los esposos a las esposas, mi Señor amado, bendito, poderoso. Que no haya una palabra de división, mi Señor amado, bendito y poderoso. Cúbrelos a toda hora, en todo momento y en todo tiempo, mi Señor amado, bendito, poderoso. Gracias, mi Señor amado, bendito, poderoso, Padre. Ayúdanos, Padre Santo, bendito y poderoso, a seguir adelante, mi Señor amado. No tengo palabras, Padre Santo, para agradecerte todo lo que tú haces por mí, Padre Santo, bendito y poderoso, y por todo el mundo entero, mi Señor amado, bendito y poderoso. Pero usted conoce quién es su hija, mi Señor amado, y aquí está su hija, mi Señor amado, bendito y poderoso, Padre. Cúbreme toda hora, en todo momento y en todo tiempo, Padre Santo, bendito y poderoso. Padre, también le pido, Padre Santo, bendito y poderoso, por mis finanzas, Padre Santo, bendito y poderoso, por las finanzas de cada uno de mis hijos, de mis yernos, de mis nueras y de mi familia, Padre Santo. Gracias, Padre Santo, bendito y poderoso. La honra y la gloria es para usted, Papá Dios. Gracias, gracias, mi Señor amado. Amén, amén y amén. El Señor le bendiga y le guarde, y que tengan un excelente día.
2: Gracias, gracias, gracias a ustedes. Las 3:48 minutos, el tiempo avanza y usted, yo sé que está activo con la señal nuestra. Hable como habla radio en esta hermosa madrugada.
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2: Así es, mándenos ese audio con su oración al 9420-0766.
18: Buenos días, Padre, te damos gracias en este momento. Venimos delante de tu presencia, primeramente para honrarte a ti, glorificar tu santo nombre. Padre amado, gracias por permitirnos levantarnos en esta preciosa mañana. Ponemos en tus manos la vida de cada hermano, de cada hermana, de cada familia, de cada una de aquellas personas que están dentro y fuera del país, Padre amado. Que seas tú, Padre amado, bendiciéndolas, Padre amado, con tu presencia. Seas tú, Padre amado, siempre proveyendo para el pan de cada día de cada uno de nosotros, Padre amado. Te pedimos en esta linda y hermosa mañana por aquellos que no te han conocido, que andan perdidos en las drogas, en el alcohol, sexo ilícito, maras, pandillas, crimen organizado, sicariato, homosexualismo, prostitución, lesbianismo, Padre amado. Levántate con gran poder y gloria sobre esas vidas, Padre amado. Que seas tú, Padre amado, salvándolas, Padre amado, permitiéndoles que ellos puedan escuchar el mensaje y que ese mensaje pueda caer en buena tierra, Padre amado. En el nombre de Jesús, gracias, Espíritu Santo. Venimos pidiéndote, Padre amado, por el país, por el presidente de la República, Padre amado. Cancelamos, Padre amado, todo plan perverso del enemigo en contra de él, Padre amado. Bendecimos a todo su gabinete de gobierno, Padre amado. Dale, Padre amado, sabiduría, inteligencia, Padre amado, al señor Narri Afura, que es el presidente de la República de Honduras, Padre amado. En el nombre de Jesús también vengo poniéndote, Padre amado, a aquellas personas que salen a esta hora de la mañana a trabajar o que van a salir a buscar trabajo, que tú les proveas un trabajo, Padre amado, y aquellos que van a trabajar, que seas tú, Padre amado, bendiciéndolos en gran manera, cubriéndolos con tu sangre preciosa en esos autobuses, en los taxis, en las calles, Padre amado, en el nombre de Jesús, de tanta delincuencia, cúbrelos, Padre amado. También pongo poniéndote aquellas personas, Padre amado, que están preparando sus emprendimientos para irlos a vender, Padre amado, en las esquinas, en las avenidas, en los anillos, Padre amado, aquellos que preparan sus burritas, Padre amado, y todas sus golosinas, en el nombre de Jesús. Gracias, Espíritu Santo, porque tú eres real y verdadero. Vengo poniéndote, Padre amado, a los enfermos que están en hospitales públicos y privados, que sirvas tú, Padre, derramando sanidad sobre cada uno de aquellos que están enfermos en hospitales públicos y privados, aquellos que esperan una cirugía, Padre amado, esperan un turno para una cirugía, Padre amado, que seas tú siendo propicio a ellos, Padre amado, en el nombre de Jesús, por el poder de tu palabra. Gracias, poderoso Dios, porque tú nos permites día con día poder estar de pie delante de ti, Padre amado. Vengo poniéndote la vida de mi hermano Max, Padre amado. Llénalo de tu presencia, Padre amado. Llénalo, Padre amado, con tu Santo Espíritu, Padre amado. Que seas tú, Padre amado, ahí, Padre amado, cubriendo la vida de él, la vida de sus hijos, la vida de su madre, doña Lastenia Bustillo, Padre amado, su trabajo, Padre amado. En el nombre de Jesús, la vida de don Eduardo Maldonado, la vida, Padre amado, de su esposa, Padre amado, Eduardo Maldonado, doña Melisa, la vida de Liz Álvarez, la vida de Kenia Sánchez, la vida de Julio, Padre amado. Gracias, poderoso Dios, por sus vidas. Cubro la vida, Padre amado, de aquellos hermanos que están en Norteamérica, Padre amado, y que están, Padre amado, en Europa, Padre amado, en cualquier parte del mundo, donde hay un hondureño que está radicando, Padre amado. Cúbrelos con tu sangre preciosa en el nombre del Padre, del Hijo y del Espíritu Santo. Amén y amén. Bendiciones, hermano Mac. Dios le bendiga. Luis Ávila, ya activo en el taxi 4339. Son las 3:46. Bendiciones.
2: Bendiciones a todos, muchas gracias a todos los que hoy nos están sintonizando. 9420-0766. Este es el momento para que usted llame a la radio a las 3:53, 3:53. Este es el momento, escuche bien, para que usted llame a la radio y podamos orar agradeciéndole a Dios por el amor, por la vida, por la misericordia que Él tiene para usted y para mí, porque es nueva cada mañana. Esa misericordia es nueva cada mañana que pasa. Buenos días, Honduras. Buenos días. ¿Quién quiere escuchar esta canción de los voceros? ¿Quién quiere escuchar esta canción de los voceros de Cristo? Mándeme audio, buenos días. Hola, hola, buenos días. Hola, hola, buenos días.
19: Dígame.
2: ¿Quién me llama?
19: De Llorito.
2: Desde Llorito, que Dios me lo bendiga. ¿Quién habla?
19: Amén, Visitación Corea.
2: Vamos a orar, Visitación.
19: Vamos a darle gracias a Dios por un nuevo día que nos permite.
2: Amén, adelante. Así es.
19: Sí, gracias por todo, por salud, por bendiciones que provee día a día.
2: Amén, así es, Visitación.
19: Hermano, vi que él le estuve llamando para hacerle una solicitud de un amigo. Aquí nosotros trabajamos en el campo y a veces es doloroso. A como a las 7 le marqué, pero no cayó la llamada.
2: No cayó la llamada. ¿Y qué le pasó al amigo?
19: Mire, se pegó una fractura que tiene destrozada la rodilla. Vive aquí en unas casitas largas aquí de la aldea. Se le hace como trapo y necesitaban operarlo, pues, desde el miércoles, pero no consiguieron nada y ahí está.
2: Tremendo, tremendo. Bueno, mire.
19: Se llama Germán Herrera.
2: Germán Herrera. Dios bendiga la vida de Germán Herrera. Bueno, su número es hermana, es 2908, ¿verdad? Termina en eso.
19: Sí. 29. Yo tengo el nombre. Aquí tengo un número de la hermana de él, si acaso le pudiera, si le fuera posible. Se llama Marta Herrera.
2: Marta Herrera tiene el número, dice el hermano, de la hermana de la persona necesitada de ese apoyo, y se llama Marta Herrera. Ok, a través de audio, si hay alguno de ustedes que quiere escuchar a Voceros de Cristo con esta canción, entonces mándeme audio y dígame: soy Jorge, soy Carlos, soy María y quiero escuchar Voceros de Cristo hoy viernes. Y les complazco con este tema. 9420-0766. A ese número. Aleluya.
20: usted puede mandarme ese audio. Y de inmediato suena esta canción. De los voceros de Cristo en HCH. En el día viernes. Pero para que esa canción suene, yo necesito el audio suyo que diga: yo quiero escuchar a los voceros. Yo quiero escuchar a los voceros. Jorge de Tegucigalpa. María desde San Pedro Sula. Y créame que le complazco. 94-20-0766. Que la victoria llegue a su corazón. Que la victoria me le acompañe por donde usted vaya. Activo con la señal de esta estación de radio.
21: Bendiciones, hermano Max. Sí, yo quiero escuchar esa alabanza de los voceros de Cristo. Faustino Aguirre, siempre activo sobre las 18 morenitas. Aquí rumbo a Dan Lee, hermano Max. Aquí vamos, activo, escuchando la radio.
20: Aquí vamos, activos, buen día, buen escuchando día. La radio.
22: Max, Dios le bendiga. Yo soy José González, ya andamos en VIP, quiero escuchar los voceros de Cristo.
20: Voceros de Cristo. Rosa,
23: quiero escuchar los voceros de Cristo, de aquí del barrio La Soto.
20: Del barrio La Soto.
24: Buenos días, hermano Max. Selvin, siempre lo escucho, aquí estoy en la Trinidad de Comayagua, ya estoy haciendo mi comidita para irme a trabajar, Max. Yo quiero escuchar esa alabanza de los voceros. Bendiciones, pase buen día.
20: ¿Quién más quiere escuchar los voceros? ¿Quién más? Mándeme audio 9420-0766.
25: Manda los voceros de Cristo, hermano Max.
20: Amén.
25: Queremos escucharlo.
20: Amén. Amén. Amén. Dos más. Que quieran escuchar voceros de Cristo.
26: Buenos días, hermano Max. Quiero escuchar los voceros de Cristo, hermano Lorenzo, Moraisito.
20: Moraisito, quieren escuchar los voceros de Cristo. Las 3:58 minutos de la madrugada en Honduras,
25: hermano,
20: y Centroamérica.
25: Hermano Max, amigos de aquí de La Paz, que quieren escuchar los voceros de Cristo, hermano Max. Dios le bendiga.
20: Voceros de Cristo. Y me dice Dios lo bendiga, el hermano. Vamos, uno más. ¡Uno más! ¡Buenos días! ¡En el viernes! ¡En el viernes! ¡Actívese! ¡Buenos días, Honduras! ¡Buenos días, Honduras!
26: Hermano Max.
20: Sí.
26: Ponga los voceros de Cristo.
20: ¡Voceros de Cristo! ¡Vamos a ver! ¡Uno más y nos vamos con voceros de Cristo! ¡Uno más! 9420-0766. Esa es el número que usted me debe regalar ese audio para que escuchemos en este momento a los voceros de Cristo en Hable Como Habla Radio. 9420-0766. Número de teléfono. Para que usted me diga nada más, quiero escuchar a los voceros de Cristo esta
27: bendiciones,
20: mañana.
27: Bendiciones, hermano Max. Soy de Tepangüera en La Paz. Voceros de Cristo, hermano. Bendiciones.
20: Voceros de Cristo, me dice.
28: Voceros de Cristo, hermano Max. Ramón Mejía.
20: Gracias, hermano Mejía. Seguimos en Hable Como Habla Radio. No se hable más. Voceros de Cristo en HCH Radio. Las 4:00 de la madrugada. Buenos días, buenos días. Buenos días, Honduras.

0: Pero esta madrugada yo necesito que usted me diga si disfrutó de esta canción, por favor, pero no los mismos hermanos. Yo necesito que usted me diga si estoy disfrutando de HCH Radio. Aquí estoy disfrutando a la par de mi fogón. Aquí estoy disfrutando en el vehículo. Aquí estoy disfrutando de esta radio. HCH Radio. Yo necesito que alguien me lo haga saber esta madrugada de día viernes. Aquí estoy disfrutando de esta radio. 9420-0766. Aquí estoy a la par del fogón. Aquí estoy en el tráiler, en la caseta de vigilancia en Olancho, en Comayagua, en Siguatepeque. Aquí estoy escuchando esta estación de radio, gozándome, disfrutando, aprendiendo, entendiendo cada vez la palabra de Dios. ¿Hay alguien que me mande un audio y que me lo haga saber? ¿Hay alguno entre todos ustedes que está disfrutando de la programación de esta radio? Que me lo haga saber. Buenos días, Honduras. Buenos días, hondureñísimo. Buenos días, catrachísimo. Buenos días a cada hondureño que se queda con la radio, que se queda activo con esta señal de radio. ¿Hay alguno entre ustedes? 9420-0766. Buenos días, buenos días. Buenos días.
1: Buenos días, estoy disfrutando de esta radio.
0: ¿Le gusta esta radio, hermanito?
1: Sí, sí, me gusta.
0: ¿De dónde llama, sí, hermano?
1: De Catacamas, Olancho.
0: ¿Y cuál es su nombre?
1: José Ricardo Hernández.
0: Hermano José Hernández en Catacamas, Olancho. Hola, buenos días.
2: Buenos días.
0: Adelante, está disfrutando de esta radio como el hermano de Olancho.
2: Sí, estoy disfrutando aquí en el barrio La Cultita.
0: ¿Su nombre?
2: Alma Flores, de las 3 de la mañana moliendo tortillitas de maíz.
0: ¡Ay, qué delicia, Almita Flores! Hola, buenos días, Las Crucitas, buenos días. Buenos días. Buenos días.
1: Estamos en Capachamas, estamos en vivo aquí escuchando esas lindas alabanzas.
0: Disfrutando de esta estación de radio, hermano.
1: Qué lindo, qué precioso, levantarse en la mañana con una estrella en su camino.
0: Aleluya, que Dios me le bendiga. Un abrazo, hermanito. Buenos días, buenos días, buenos días. 9420-0766. Vamos, vamos, vamos, vamos, vamos, vamos, vamos, vamos, vamos, vamos, vamos, vamos, vamos, vamos, vamos, vamos. Activos todos. 9420-0766. Vamos, vamos, agarremos línea. Agarremos línea. Agarremos línea. Vamos con esa comunicación. 9420-0766. Vamos rapidito a nuestros hermanos oyentes que se activan con la señal de nuestra estación de radio. Aleluya, amén. Aleluya, amén.

0: y amén, bendito seas.
1: Aleluya, amén.
0: En esta estación de radio,
1: aleluya, amén.
0: Exaltamos tu nombre, aleluya, poderoso.
1: Amén.
0: Eres grande,
1: aleluya.
0: No hay otro más grande que tú. ¿Dónde está el hondureño alegre? ¿Dónde
2: amén,
0: está? ¿Dónde está?
2: Hermano Max.
0: ¿Dónde está?
2: Activado, hermano Max.
0: Activado. ¿Dónde está el hondureño alegre? Buenos días. Buenos días. Buenos días. ¿De dónde me llama, hermanita? ¡Actívese! No, no quiso hablar conmigo. No quiso hablar conmigo. ¡Buenos días! ¡Actívese con HSH! Nelson Sorto, resumen policial esta mañana.

0: Muchas gracias, compañero control principal de Hable Como Habla Televisión Digital. De inmediato presentamos el resumen de sucesos registrados en el territorio nacional.
1: Sin vida fue encontrado el cuerpo de un hombre en la colonia Las Torres, sector 1, más conocido como La Cantera, en Comayagüela. El fallecido fue identificado como Ives Nelson Cruz Vallejo, de 35 años, originario de San Antonio de Oriente, en Francisco Brazán, y residente en la colonia Las Torres, en Comayagüela. En el lugar del levantamiento cadavérico encontraron piedras ensangrentadas, parte del rostro desfigurado, producto de fuertes golpes. El cuerpo fue trasladado a la morgue del Ministerio Público para su respectiva autopsia médica legal. Al cierre de este informe, aún permanecía su cuerpo en medicina forense. En trágico accidente de tránsito muere mujer después que recibió atención médica en el Hospital de Especialidades del Instituto Hondureño de Seguridad Social en el barrio La Granja. El accidente se registró la mañana de este jueves en la carretera CA5 Sur, a la altura de la entrada principal a la residencial María Auxiliadora. La mujer se transportaba en una motocicleta, era madre de una niña y residente en el municipio de Ojojona, al sur de Francisco Morazán. Al momento del accidente, se dirigía a una estación gasolinera donde laboraba, con tan mala suerte que impactó contra un tanque cisterna. La fémina fue asistida por paramédicos de la Cruz Roja Hondureña, quienes la trasladaron al Seguro Social. Al filo del mediodía, se reportó su deceso. El cuerpo fue trasladado por el personal forense a la morgue del Ministerio Público. Al cierre de este informe, aún no había sido retirado. La fallecida fue identificada como Kellyn Yulisa Flores Almendares, de 25 años. Las autoridades del Ministerio Público realizaron el levantamiento del cuerpo de una mujer, quien fue encontrada sin vida por sus familiares dentro de su casa en la colonia Las Vegas del Country, en Comayagüela. Supuestamente se habría automedicado. La fallecida fue identificada como Gloria Ruth Silva, de 24 años de edad. El cuerpo fue entregado a sus familiares en el mismo lugar. Por el supuesto delito de asesinato fue capturada una hondureña originaria del Florido Copán, quien permanecía en Guatemala con identificación falsa, según las autoridades policiales. Utilizaba el nombre de Mónica Lucía Hernández Castillo. La detenida, de 32 años, pesaba sobre ella una orden de captura por el supuesto asesinato de 3 personas, además de notificación roja. La hondureña fue capturada en Guatemala por las autoridades de ese país, al momento que la dama pretendía abandonar el país con documentación falsa. Fue ahí que le informaron que sobre ella había notificación roja. De inmediato fueron notificados las autoridades hondureñas. La dama, identificada como Yasari Yasmín Valle Aguilar, quien es acusada por el delito de asesinato en contra de los ciudadanos Germán Antonio Domínguez Ortiz, Óscar Miguel Domínguez Ortiz y María Fernanda Pascual Muñoz.
2: En marco de actuaciones de cooperación internacional contra miembros de estructuras criminales que se han venido desarrollando, y en especial con una persona que había sido identificada como Mónica Lucía Hernández Castillo, la Policía Nacional de Honduras movió sus equipos especialistas en dactiloscopía para hacer la individualización e identificación, y es así que pudimos identificar que Mónica Lucía Hernández Castillo era una persona hondureña que tiene orden de captura por sendos asesinatos, donde establecemos o se registra como víctimas, en perjuicio de Germán Antonio Domínguez Ortiz, Óscar Miguel Domínguez Ortiz y María Fernanda Pascual Muñoz, un evento que ocurrió en septiembre del año 2016 en el occidente de nuestro país, específicamente en Santa Rosa de Copán. Es así que se han seguido con los protocolos. Esta persona ha sido trasladada en este momento y identificamos a esta persona como Yosari Yasmín Valle Aguilar, una persona que en nuestros registros cuenta con el antecedente policial de orden de captura,
3: que está acusada por el supuesto delito de triple asesinato en perjuicio de 3 personas en el occidente de Honduras. Asimismo, fue capturada en coordinación, como lo explicó nuestro señor director general, de la coordinación, y esto demuestra que hay una coordinación en investigación criminal, y fue requerida en el hermano país de Guatemala. Y hablamos de la trazabilidad del delito, que no hay crimen perfecto y que el Ministerio Público de la mano está trabajando con la Policía Nacional. Si bien es cierto hay homicidios, hay asesinatos, hay femicidios, lo hay, pero la Policía Nacional esta es una de las formas que está dando una respuesta contundente, donde aquellos comentarios críticos se están apagando con estos resultados que en su momento la Policía Nacional, a través de sus agencias de inteligencia como investigación, le están dando una respuesta al pueblo hondureño.
1: Por suponerlo responsable del asesinato de José Armando Montalbán, fue capturado el ciudadano Olman Francisco Hernández Maradiaga, de 44 años, quien fue deportado desde los Estados Unidos. Según expediente investigativo, el deportado y detenido en el aeropuerto internacional en el municipio de La Lima Cortés, en el Ramón Villada Morales, le habría quitado la vida a José Armando Montalbán el 5 de enero del 2019 en la comunidad del Naranjal, el Corpus Choluteca. Después de 7 años huyendo, fue capturado.
4: La Dirección Policial de Investigaciones, a través de la unidad Interpol, mediante coordinación internacional, se ha logrado la captura de un individuo de quien es originario de Choluteca. Cabe señalar que este se encontraba prófugo de la justicia hace más de 7 años. De acuerdo a las investigaciones realizadas, a él se le presume responsable del delito de asesinato en perjuicio de otro ciudadano en el año 2019. El sospechoso se trataría de un hombre de 44 años, quien es originario de Santa Ana de Yusguare, Choluteca. Posteriormente, este habría cometido el crimen en el municipio del Corpus en el 2019 con la idea de evadir la justicia hondureña. Se fue hasta este país del norte y de esta manera, en esta coordinación, se logró capturar a este individuo en este país. Posteriormente se hizo las coordinaciones con OCN, Interpol de Honduras y las autoridades internacionales para que este fuera trasladado hasta aquí al país de Honduras, y este se fue localizado al momento que él venía en un vuelo procedente de los Estados Unidos. Se le ejecutó una orden judicial emitida desde el 31 de enero del 2019. Posteriormente fue trasladado hasta aquí a la DPI de Tegucigalpa y será trasladado hasta los juzgados de letra seccional de Choluteca, quienes solicitaron su formal captura. Asimismo, se ya le había elevado una notificación roja de búsqueda internacional para de esta manera poder ubicarlo y capturarlo, y posteriormente ser trasladado hasta aquí a nuestro país para que responda por el delito de asesinato que se le acusa.
1: Para HCH Noticias y HCH Radio a nivel nacional, con imágenes de José Oseguera, el acompañamiento de Juan José Corea y la edición de Roberto Briceño, les informó Nelson Sorto.

0: ¡Buenos días, Honduras! Hoy es viernes. Y en este viernes queremos exaltar el nombre que es sobre todo nombre. El nombre del alto, del grande. En las afueras, Brian Said, Miguel Ordóñez y todo un equipo activo con HSH. Parece que son las 11 de la mañana en las afueras del canal. ¡Activo el equipo! ¡Al 100%! ¿Dónde está mi gente hermosa? ¿Dónde está mi hermanita del fogón? ¿Dónde están todos? ¡A llamar a la radio! ¡A llamar a la radio! ¡A llamar a la radio! ¡Buenos días! ¡Buenos días! ¿De dónde me llama, hermanita?
1: De Copán.
0: ¿Desde Copán? ¿Qué parte de Copán, hermana?
2: Estamos de Cuyagua.
0: ¿De qué lado de Copán me está llamando?
1: Cucuyagua.
0: Cucuyagua, Copán. Dios me la bendiga, hermanita linda. ¿Cuál es su nombre, hermanita?
1: Brenda.
0: Brenda, Dios me la bendiga, Brendita.
1: Siempre soy oyente de la radio.
0: De HSH, desde Cucuyagua, Copán.
1: Y de la televisión y de la radio.
0: ¿Le gusta HSH, televisión y radio?
1: Me encanta HSH
0: radio. Nos escucha todas las madrugadas desde Cucuyagua.
1: Y fíjese, hermano, que soy un testimonio, soy sobreviviente de una trombosis pulmonar.
0: ¡Wow!
1: Dios me dio una segunda oportunidad de vida.
0: Así es.
1: En el hospital que espero un milagro.
0: Aleluya. Aleluya.
1: Agradecida con Dios. Y ahorita yo sé que Dios es un Dios de oportunidades.
0: Así es.
1: Que Él sabe, con un propósito, me dejó en esta tierra. O sea, a veces no tengo ni palabras para agradecerle a Dios. Ay, yo solamente digo, Dios es bueno.
0: Su gracia.
1: Sí, y estamos. Ay, hermano Max, a veces yo solamente digo, sí, en realidad Dios es real. Dios sí existe, aunque no lo miremos. Ahí en esas cosas nosotros sabemos que sí, en realidad Dios existe. Cuando nos toca vivir lo que vivimos. Y sí, a veces no tengo pues palabras. Solamente me quedo en silencio y le digo a Dios, Dios, qué maravilloso eres. Cuando los médicos me dicen, mujer, sos un milagro. No, solamente vive en la persona que Dios deja, en la persona que Dios quiere que viva en este mundo de esa enfermedad. Y tú eres una de ellos.
0: Así es. Sí. Así
1: estoy
0: es.
1: Tan agradecida con Dios.
0: ¡Qué bonito!
1: Quería contar mi testimonio en HCH para que todas las personas que escuchen HCH crean en Dios, sepa que hay un Dios de oportunidades, y que creamos en Dios, que Dios sí en realidad existe, que no nos deja de su mano cuando nosotros le creemos. Eso quería contarle yo, para todas las personas que escuchan HCH, que Dios sí en realidad existe.
0: Amén.
1: Que crean en Dios. Feliz día, hermano Max.
0: Igual, hermana, en Cucuyagua. Hermoso comentario, hermoso testimonio. Esta mañana estamos activos y muy agradecidos con Dios por su audiencia.
3: Buenos días, hermano Max. Bendiciones. El poder de Dios está a nuestro favor, porque Jesucristo es Rey. Bendiga su vida, bendiga HCH, bendiga a la familia hondureña. Bendiga a mi familia. Creemos que Jesús es el Señor de Honduras. Taxi 5078, San Pedro Sula, Vía Olímpica. Hermano Leonel Pineda, le bendecimos.
4: Buenos días, hermano Max, bendiciones.
0: A usted también, bendiciones.
5: Buenos días, hermano Max, aquí. Amén. En mi vehículo, escuchando y disfrutando de esas hermosas alabanzas que usted está dando, Señor Jesucristo. Damos gracias por podernos comunicar con usted. Miriam Lagos, aquí, en mi vehículo por el Chile.
0: Gracias.
6: Todos los días lo escucho, hermano Max. Buenos días, Dios me lo bendiga. Le habla Marta de Carpule, Valle de Jamastrán. Todos los días lo escucho, me gozo con esa emisora. Desde las 2 de la mañana hasta las 9 de la noche, que es mi jornada de trabajo, aquí estoy luchando y escuchándolo.
0: Gracias.
6: Buenos días, hermano Max. Le habla Marta del Valle de Jamastrán.
0: Marta.
6: Aquí estoy escuchando esas bellas oraciones, esa bella canción que sabe poner. Aquí estoy.
0: Usted actívese con la señal de Hable Como Habla Radio. Las 4 de la madrugada con 25 minutos. Hay que comunicarse con HCH Radio. Ahora usted quiere orar. Bueno, llámeme ahorita para que oremos. Llámeme ahorita para que oremos. ¿Usted quiere saludar a un cumpleañero? Bueno, llámeme ahorita para que saludemos a su cumpleañero. Usted actívese, ponga de pilas. Aproveche el espacio que nos están regalando para que usted y yo podamos estar al aire. Buenos días.
7: Buenos días, hermanito Max Serna. Soy Suyapita de Progreso Lloro.
0: A ver, Suyapita, Progreso Lloro. Dios le bendiga. Pues mire,
7: hermanito, que yo le voy a contar mi testimonio también.
0: Vamos a ver, vamos a ver.
7: Porque Dios es grande, hermanito, así y es bueno, y Dios es el que sana.
0: Así es.
7: Pues mire que ayer yo he estado ahorita sintiendo dolor en mis venas, en mis piernas, aquí en la rodilla. Pues ayer, mire que me fui a hacer un examen, hermanito, ¿va? Y cuando estaba ahí en el cuarto ya para hacerme un ultrasonido duplex. Le digo al Señor, ojalá no vaya a hacer nada malo, Señor, porque es un dolor en las venas, hermano, en la rodilla. Pues ya me hicieron el examen, ultrasonido, lo llevé al doctor y todo, y me dice el muchacho que está, cuando me estaba haciendo el ultrasonido, míreme, por lo menos me dice, usted no tiene una trombosis, gracias a Dios, que no tiene una trombosis, me dice. Y entonces, le digo yo, gracias a Dios, yo allí dije yo, Señor, gracias porque tú eres bueno, Leo, porque yo sé que tú existes, Señor, y creemos en ti. Y mire, hermanito, me fui allá y me dijo lo mismo el doctor que él me estaba chequeando, el que me lleva, ¿cómo se llama? El control de esto. Entonces me dijo de que gracias a Dios no tenía trombosis, pues, sí.
0: El poder que solo de Dios. Era,
7: sí, que solo era el ¿cómo se llama? El dolor en las varices. Ya me recetó los medicamentos, porque si fuera una trombosis, me dice, hasta mire, los medicamentos son caros, me dice. Y esas venas, me dice, se van coagulando en el corazón, en los pulmones, me dice. Ya me empezó a decir tantas cosas, hermanito. Mire, yo le pedí al... Yo le agradezco y le agradezco tanto al Señor que no pasó a más. Y solo tengo que poner los pies en agua helada. En agua helada, fíjese, hermanito, me dijeron que tenía que ponerla. Cuando ya me vaya a acostar, que me ponga una almohada en la cama ahí con los pies inclinados. Porque esto me ha estado doliendo, hermanito Max Hernán. Pero Dios es tan bueno que Él me va a sanar y nos va a sanar a todos. Hay que creer siempre en el Señor, ¿verdad? Y tener fe. Pues es mi oración, hermanito.
0: Hágala.
7: Por este gran agradecimiento que le tengo a Dios, Padre. Tú que estás en el cielo, Señor. Tú que eres tan bueno. Tú que eres el Señor de los señores, el Rey de Reyes. Tú que eres el médico por excelencia, eterno Dios. Yo vengo con un corazón tan agradecido delante de ti en esta preciosa mañana, agradeciéndote por un día más de vida que tú me has dado, Señor. Gracias, hermoso Dios, Gracias por todo lo bueno que tú eres. Gracias por tu infinita bondad, por tu infinita misericordia, por tu infinito amor y por toda tu fidelidad, eterno Dios. Gracias, Dios hermoso. Gracias con todo lo que usted nos bendice, Dios. Gracias, eterno Dios, porque tú me guardas, me cuidas y me proteges. Guarda la vida de mi hijo, de mi nietecita, de mi mamá y de toda mi familia, de mis hermanos, de mis sobrinos, sobrinas, y de todos mis primos, tías, tíos, de toda la familia, eterno Dios, que no quede ni uno por fuera. Guarda todo, a cada hondureño, guárdalos, cuídalos y protégelos, eterno Dios, a todos ahí los de HCH, el hermanito Max, al hermanito Julio, a la hermanita Kenia, a la hermanita Liz, y a don Eduardo, que tiene un bello canal, para ver, para escuchar esta gran y linda palabra que nos llena, hermanito Max Serna, de mucho en nuestras vidas, y que siempre yo lo escucho, hermanito Max Serna, siempre los escucho, y gracias, eterno Dios, porque usted nunca nos va a dejar de las manos, eterno Dios. Gracias, hermoso Dios, por todo, gracias. Amén y amén. Guarda Honduras, protégela, bendícela y bendice a cada uno, a cada hondureño, Señor, lo que estamos aquí y fuera de aquí, eterno Dios. Guárdalos, cuídalos y protégelos, Dios. Y que toda maldad sea parte de nuestro corazón, de nuestra mente, eterno Dios. Y todo lo que no edifica en nuestra vida, apártalo tú, eterno Dios, porque tú con tu poder, tú lo puedes, porque para ti no hay nada imposible, eterno Dios. Gracias, hermoso Dios. Tú eres el gran yo soy, tú eres el que existe, tú eres el creador del cielo y de la tierra, eterno Dios. Solo en ti creemos todo, eterno Dios. Solo en ti lo ponemos todo en tus manos, Dios. Gracias, hermoso Dios. Amén y amén. Tenga un feliz día, hermanito Max Serna. Y aquí vamos a seguir adelante con esta fe, ¿verdad? Y con este creer en el Señor Jesucristo para seguir adelante, hermanito. Amén y amén.
0: Gracias, hermana. Dios me la bendiga. Muchas gracias. Le dimos el espacio que ella necesitaba. Mire, esa es la virtud que tiene HCH, la televisión y la radio. Mire, este tipo de llamadas en otros medios de comunicación no se permiten. Y no hay nada contra ningún medio, como usted se pone a creer. Simplemente les queremos invitar a los colegas que abran los medios. La radio es del pueblo. La televisión es del pueblo. No encasillen sus medios. No los embaulen. No sé si lo dije bien, embaulen o embaulen. O sea, no los polaricen, no lo vuelvan solo para un X grupo de personas. Ya el medio de comunicación exclusivo, el medio de comunicación para gente fresa, para gente, ¿cómo se llama? Cool, de alta alcurnia. Eso nunca ha existido. Esa es la mentira que siempre nos vendieron. Siempre nos vendieron. Cerraron sus medios de comunicación y no permitían que la gente común, como su servidor, pelones, poco atractivo físicamente, no tuviésemos la oportunidad de estar en la televisión. Era prohibido hablar como hablamos nosotros en la radio. No lo hacemos por malcriadez, no lo hacemos porque no es que no podamos cerrar el micrófono porque se nos atravesó algo. No, es que dejamos que todo fluya. Todo es intencional para que todo fluya. Jamás ninguno de mis compañeros ha trabajado con un guión. Y en la tele, cuando usted mira un guión, que sí lo tienen, pero no se cumple tal cual. Porque de repente aparece un último momento y viene otro. Y luego el último momento y el siguiente que viene es un último momento bien heavy, como dicen los hipotes, que de repente involucra, por decir algo, poner un muy mal ejemplo, una masacre, por eso le dije, por poner un muy mal ejemplo, pero son noticias que permiten eso, que se quema
8: cuando se ha quemado un mercado, cuando el incendio es espantosamente grande. Y son momentos que no se prevén, solo llegan. Y un comunicador que está a puro teleprompter, a puro guión, esa persona está reventada porque nunca puso en práctica la improvisación. Nunca permitió que fluyera su talento. En HCH Televisión Digital y Radio, aquí debe fluir el talento de cada persona. Kenia, Lisette o Liz, todos nosotros aquí no venimos con una prédica. Hoy se va a hablar de esta prédica y estos son los versículos. Aquí fluye el Espíritu Santo y ha dado resultado. ¿Por qué vamos a dejar de hacer algo que ha dado resultado? ¿Por qué vamos a romper el esquema si nos ha dado resultado? Cuando me preguntan en la calle cuál es la clave del éxito para que esa radio esté donde está, la clave del éxito es dejar que fluya el Espíritu Santo. La clave del éxito es saludar al taxista todos los días, al ama de casa, a la ama de casa o al ama de casa. Saludar al que está preso, al que esté en un hospital. Estar pendiente de que las redes de HCH estén activas, que el internet esté activo, que las frecuencias estén activas. Involucrar a la gente y decirle, cuando la frecuencia le falle, de inmediato pégueme una llamadita. A mí me pasa eso. Yo no puedo estar escribiendo al director general cada vez que la radio se me va del aire. Yo tengo que actuar. El 9495 9897, ese es el número de su servidor y está activo 24 horas al día para que usted me diga, o me llame a la hora que lo necesite. Para que un medio sea exitoso, debemos estar activos las 24 horas del día. Si no, hay que dedicarse a otra cosa. Es mentira eso que me voy de fin de semana. Eso es mentira. Eso es en la teoría, pero la práctica es otra cosa. De repente dejamos de estar al aire el sábado y domingo porque es instrucción de la presidencia corporativa, que tengamos un fin de semana libre cada uno de los que estamos en la radio. Pero en mi caso particular es mentira. Hay que hablar las cosas por su nombre. Y hemos tomado eso del propio director general. Él tampoco descansa, él no deja de ser comunicador. Él anda pendiente de todo, que si la móvil, que si...

0: Rafael Empira.
1: 24.
2: Buen día, a las 4:44 de la mañana le saludo a Selvin Torres en el tráiler cruzando Choloma.
1: 25, gracias Selvin.
3: David Andino Macerna, 4:45, ya aquí en mis labores, taxi 4034.
1: David Andino, 27.
0: Bendiciones, hermano Maga. Hermano Maga, aquí del Triunfo Choluteca. Las 4:43.
1: 28.
4: Bendiciones, hermano Mag, escuchándole. Y aquí es San Pedro Sula a las 4:44 de la mañana. Bendición.
1: 28, esta es la 28.
4: Hermano Mag.
1: 29.
5: Son las 12:44 de la mediodía, dándole gloria y honra al Señor, porque le rendimos las gracias a Él, porque sin Él no somos nada, ni podemos hacer nada, y le pido perdón, porque le fallamos cada día, pero el Señor es bueno en todo tiempo. Y es fiel.
1: 29.
6: Buenos días. Le estoy escuchando de Virginia Charles Bio.
1: Gracias. 29.
6: Las 6:45 de la mañana.
1: 30. 31.
7: Muy buenos días, hermano Max. ¿Me puede regalar la sintonía de Siguatepeque? Voy por Siguatepeque rumbo a Cortés.
1: 31, 94.7, 32.
8: 445, hermano Mal, arriba, 33. Le escucha Antonio Martínez desde Estados Unidos.
1: Gracias, Toño.
8: Estado de...
1: Gracias, Toño.
8: Sí, bendiciones.
1: 35.
9: Buenos días, Max Serna. Idalia Vallecido desde Comayagua.
1: 36.
10: Buenos días, hermano Max. 446, Fanel Cero, Comayagua.
1: 37.
11: Buenos días, la 24-7. Hace años y años. 446, aquí de Galeras. Bendiciones, lo bendecimos en el nombre de Jesús.
1: 38.
12: Buenos días, hermano Max. Aquí ya en el taxi, trabajando aquí en estas calles de Tegucigalpa. En el nombre de Dios, Dios nos bendiga hoy, mañana y siempre a todos. Bendiciones, hermano Max. Son las 4:48. Mi nombre es Juan.
1: Juan, 39.
13: Colina Danlí, Rina le saluda, hermanito Macerna. Bendiciones.
1: 40.
14: Buenos días, Mac. Bendiciones.
1: 40.
14: 4:45 aquí en Tegucigalpa, ya trabajando aquí en la taxiada. Bendiciones.
1: Esa es la verdadera encuesta, la que no se paga para que su medio aparezca en el primer lugar. ¿Ah? Esa es la verdadera encuesta, las llamadas telefónicas, las notas de voz, 40 y una tras otra. Una tras otra, 40 notas de voz acaban de salir. A las 4:48 minutos de la madrugada, cuando muchos medios no han abierto operaciones. Porque es como pulpería, ¿va? Como mercadito, lo cierran y lo abren. El medio de comunicación no debe cerrar nunca. Debe hacerse un esfuerzo por permanecerlo al aire. Y no es que seamos papos que no sabemos cobrar, y no es que seamos papos dundos que nos ven la cara. No, es que esto nos gusta. Y no se hace por interés económico. Y la presidencia corporativa lo sabe. La empresa lo sabe, que lo hacemos porque amamos esto, que esto es lo de nosotros. Esto nos gusta. Para esto nacimos. Y ahora con mucha más razón, porque Dios hace 18 años nos sacó de un cáncer. Y lo voy a seguir diciendo, porque si este testimonio de su servidor aburre, si este testimonio de su servidor, que Dios me sacó de un cáncer, no debe de seguirse contando, pues hay que cortar de las páginas de la Biblia el testimonio del ciego que Jesucristo untó lodo en sus ojos y lo mandó al estanque a lavarse. Hay que cortar de la Biblia también el testimonio de la mujer de los perrillos. ¿Se acuerda de ella? Hay que cortar el testimonio de la mujer con flujo de sangre. Hay que cortar el testimonio de la samaritana, que fue después a la plaza a gritar: "Este hombre lo sabe todo, me dijo que yo era alta zorra", en el buen hondureño, ¿va? Que me había metido con Foncho, el del sector 6, con Miguel, el del sector 9, me dijo este

0: señores, que también el dueño de los taxis del sector 3, con el que también estoy metiéndome, tampoco es mi marido. En pocas palabras, eso fue a decir a esa mujer, a predicar la samaritana. ¿Y cuál es el testimonio? Que Jesucristo le dio agua de vida en el estanque. Ante el comentario negativo de los discípulos que pusieron en tela de juicio la santidad del maestro, porque se llevó con una que era la rebotona del barrio, se sentó a platicar con la rebotona de la colonia, de la Kennedy, del Hato, de la Centroamérica, de la Torocagua. Esa era la samaritana, una picarona. Los discípulos pues también dudaron, vamos, y entonces este Simón también dijo, si este brother fuese de verdad profeta, sabría que este es Putinguis. Esta que está aquí en los pies de él, lavándole los pies. Lo que pasa es que yo la dejé entrar por pena esta, que a ver con cuánto viene de acostarse. Y como Jesucristo es omnisciente, solo usted y yo lo queremos engañar con una aparente espiritualidad externa, pero por dentro somos unos diablos malintencionados. Demonios malpensados, morbosos, perversos con el compañero. Allá andamos buscando hacerle clavo. ¿Ah? Por fuera aparentamos ser bien santitos, bien buena onda. Pero si aquella persona no tiene influencia, lo vemos con los pies, ¿va? Aquí hay mucha gente así, como en todos lados. Que al que no firma cheque, lo ven con desprecio. Le hablan porque ni modo, al pecho, ¿va? Luego veo caras trompudas en los pasillos, pero es que hay que hablar las papadas como son, hombre. No podemos andar mostrando dos caras, hombre. Pero ni el dueño se cree lo que no, lo que sí debería de creerse. Porque es el primer influencer que tuvo Honduras, aunque no lo quieran aceptar muchos. No es ninguno de los que están ahorita, es un montón de hipótesis influencer. No, el primer influencer que tuvo Honduras se llama Eduardo Napoleón Maldonado. Y es el único influencer que no tiene Instagram permanente, TikTok permanente. O sea que no anda él con el celular en la hacha todo el tiempo. Lo que se come lo publica, no. Y medio se para en un noticiero, brum, revientan todas las redes. Y ahí camina sencillo. Cuando termine el noticiero, ya se va a sentar a contar chistes si tiene tiempo. A ver si las llantas andan bien de los carros. A ver si el departamento aquel está funcionando bien. A ver si... me explico. Con sencillez, porque así tiene que ser el ser humano. Pero nosotros los gatos nos creemos más que los dueños. Así es. Me imagino que don Nasri es buena onda, pero los gatúbelos que andan al lado de él son los que se creen más que el hombre. Al pecho, es la verdad. Así era también con Jesús. Jesús era el mero toro. Y Pedro, el que andaba creyéndose lo que no era. Eso es así. Así es la vida. Ya me imagino don Donald, don Trump. Ha de ser buena onda el viejito ese. Ha de ser buena onda. El viejito ese, en buen sentido de la palabra, por ponerle algo de dulce y de comicidad a esta babosada. Yo estoy consciente que hablar de esta manera te acarrea enemigos. Enemigos, aún en la familia, en la empresa, que ahí andan al lado tuyo, que te mastican pero no te tragan. Pero es normal. Porque al que nosotros seguimos, no solo no lo masticaban, se lo echaron. Pero él sabía que iba a resucitar al tercer día. Nosotros no resucitamos, pero Jesucristo sí resucitó. Pero él sabía que a causa de su verdad lo iban a reventar. A nosotros hay un montón de apóstoles y profetas y profetos que no nos toleran. ¿Por qué? Porque les decimos la verdad. Pícaros. Pícaros sinvergüenzas que ahí andan buscando el poder. Ahí andan profetizándole al poder a tajo de zánganos. Gracias al Señor no son todos. Porque hay grandes pastores y grandes pastoras. Hombres y mujeres que están haciendo la obra de Dios como tiene que ser. Porque de una fuente no pueden salir dos aguas. ¿Ah? Agua juca, agua cristalina. No puede salir de una sola boquilla dos tipos de bebidas. No puede salir horchata y limonada. Ubícate, viejo. o andás buscando a Tony Zambrano para profetizarle, o a Don Nasri, o te dedicas a servir al Rey de Reyes, papi. No es posible que tengas profecía para el que firme el cheque, pero para el que anda cuidando al que firme el cheque, ni pedos le tirás. Al pecho, te lo digo. Y por estas cosas te enojas, convenenciero o convenenciera. Pero qué bueno que Jesucristo es omnisciente. Qué bueno que Jesucristo sabe quién es lépero, leperita, leperito y quién no. ¿Quién hace las cosas de corazón y quién lo hace por conveniencia? ¿O quién lo hace porque le pagan un pistillo? Las papadas por su nombre. Si no, no tiene sentido estar en Cristo Jesús. Si vamos a meternos en las cosas de Dios para ser un hipócrita, un farsante, un mentiroso, mejor hagámonos a un lado. ¿Por qué? Porque nos estamos engañando solos. Nos estamos engañando solos. A veces hay gente que no se congrega, pero tiene mejor corazón, mejores actitudes, mejores comportamientos que agradan el amor de Dios o el corazón de Dios, que muchos que se congregan y se dan de pecho y tienen el corazón lleno de pupú. Egoísmo, envidia, chantaje, manipulación, mentira, adulación, hipocresía, salamería, puñales que ahí andan haciéndole daño a las personas, con la casaca que lo hacen en el nombre de Dios, perversos, van a tener su parte en aquel día, malintencionados, malintencionadas, van a tener su parte en aquel día. No sé si yo también tendré la mía, creo que sí. En aquel día el Señor nos va a decir, apartaos de mí, hacedores de maldad. Y se lo voy a justificar, apartaos de mí, hacedores de maldad. Así te va a decir, te la pasaste toda la vida profetizándole a un expresidente. Te la pasaste toda la vida profetizándole a los que estaban en la guayaba. Te lo va a decir el Señor, no le pongas la menor de las dudas que te lo va a decir. Mateo 7, 21, 23, no todo el que me dice Señor, Señor, entrará en el reino de los cielos, sino el que hace la voluntad de mi Padre que está en los cielos. Muchos me dirán en aquel día, Señor, Señor, ¿no profetizamos en tu nombre? ¿Y en tu nombre echamos fuera demonios? ¿Y en tu nombre hicimos muchos milagros? Y entonces les declararé, nunca os conocí, apartaos de mí, hacedores de maldad. Esta porción bíblica encierra todito ese montón de profetas que andan. Pero es que son en cantidades como mínimo, es que parecen mínimos de montaña. ¿A dónde no ve usted mínimos de montaña aquí en Honduras que venden? En todos lados. En todos lados. Y le están haciendo un daño horrible al evangelio. Y a la iglesia, que es usted y que soy yo. Pero ¿por qué perecemos? Dice la palabra, perecemos por falta de conocimiento, perecemos porque no abrimos la Biblia, perecemos porque somos la riata, no leemos. Ahí andamos como pericos repitiendo de que Adán se comió la manzana. No habla de manzana, nunca dice manzana. Ahí andamos profetizando, ahí andamos diciendo, la mujer no vestirá pantalón, no dice pantalón. Deuteronomio habla de vestimentas. En aquel entonces el hombre usaba, para que lo entienda mejor y en un buen hondureño, el hombre usaba vestido de la rodilla para arriba y la mujer vestido de la rodilla para abajo, viejito. Ahora no me voy a presentar yo en su casa con un vestido, va. Porronazo el hermano Máximo que está yendo con ese vestido, va a decir usted. ¿Qué le pasa, hombre? ¿Se cree doña o qué? Entonces, ahora hay pantalón de hombre y hay pantalón de mujer. El de la mujer se conoce, hermanito lindo. Tiene corazoncitos, tiene florcitas. El tiro es más pequeño. ¿No había algunos muchachos que se creen muchachas que se ponen pantalón de dama? ¿Cómo les queda el pantaloncito? Que ahí se les mira el chupustillo atrás. Porque son hombres, pues, pero ellos se creen damas. pero a kilómetros se les nota que son hombres con ropa de mujer. Que el árbol de Navidad es del diablo, porque el árbol de Navidad es un demonio. Uy, qué demonio más debilucho, solo se desconecta y ya no tiene luces. Solo se baja, se tira allá a la basura. Y no se vuelve a levantar ese demonio nunca, el mentado árbol de Navidad. Puras idioteces. Simplemente hablamos idioteces porque no leemos, somos haraganes. Somos haraganes. Que el fútbol es del diablo. Pablo habla de atletas. Pablo habla de atletas. Pablo pone mucho ejemplo de atletas. Mucho ejemplo sobre los atletas. Aquí le voy a mencionar algunos ejemplos. ¿Y qué es el futbolista? El futbolista es un atleta. ¿Qué dice Pablo sobre los atletas? Vamos a buscar algunos acá. ¿Acaso no saben que en una carrera todos los corredores, ¿quiénes son los corredores? Son atletas. ¿Quién es el futbolista? Un atleta que corre con un balón de fútbol. ¿Acaso no saben que en una carrera todos los corredores corren, pero solo uno recibe el premio? Corran de tal manera que lo obtengan. Primera de Corintios 9:24. Pablo le habló a los corintios que eran deportistas. Dios es quien me fortalece y me guía con seguridad. Él hace mis pies como los de un ciervo. Me hace estar firme en las alturas. Pero ese no es tan claro para hablar sobre el tema de atletas. Aquí ando buscando más. Ya vamos a encontrar más. Más versículos donde Pablo habla sobre los atletas. Él habla mucho sobre el tema de los atletas. Pablo los pone mucho de ejemplo. Y Pablo fue escogido por Dios. Pablo fue escogido por Dios. 5:02. Hoy ha sido diferente, ¿verdad? Hoy ha sido diferente. Dice Pablo aquí, todos los atletas se entrenan con disciplina, lo hacen para ganar un premio que se desvanecerá, pero nosotros lo hacemos por un premio eterno. Pablo no se equivoca, era un hombre muy usado por Dios, era un estudioso. Pablo era un hombre muy letrado, era un hombre muy inteligente, tenía doctorados, era un toro, tenía mucha capacidad, era como el rector de la universidad. En cuanto a conocimiento, hablaba varias lenguas. Entonces, el pueblo perece por falta de conocimiento. El pueblo anda hablando idioteces, ¿por qué? Por falta de conocimiento. Mujeres que dicen que le arrebatan su familia al diablo. ¿Y cuándo te la quitó? Arrebato las bendiciones. Usted me arrebata a mí la cartera y usted se gana un pescozón. Usted me arrebata mi dinero y yo me voy a enojar. O sea, usamos términos que son tontos, absurdos. Llamamos a Dios sobrenatural y en ninguna parte dice que Dios es sobrenatural. Pero hay que respetar, porque cada quien tiene su criterio. Cada quien interpreta como cree que es lo correcto. Pero ¿cuál es el problema? El problema no es el interpretar la Biblia como cada quien cree que la entiende o que la lee. El problema es que comenzamos a ofender y a tratar mal a las personas que no están de acuerdo con lo que nosotros creemos. Ese es el problema. Por ejemplo, el hermano católico enciende velas a una imagen muerta. Usted le anda cargando la Biblia a alguien que la puede cargar. Usted idolatra más al apóstol y al profeta y a su marido lo tiene tirado y le deja la comida en el micro. El hermano mormón dice que esto es prohibido. El hermano adventista dice aquí 4,200 y pico de religiones. ¿Cuál es la de Dios? La única religión pura y sin mácula es servir al necesitado. La única vez que habla de religión es en Santiago 1:27. La religión pura y sin mácula delante de Dios el Padre es esta: visitar al huérfano, a la viuda en sus tribulaciones y guardarse sin mancha del mundo. ¿Qué significa? Que yo me puedo sentar con alguien que se esté echando la birria tomándose un guaro y yo no compartir del guaro con él. Ah, dame otro también, Octavito, pues. No, sino ir y hablarle de Cristo de una manera sutil, de una manera bonita, para que aquella persona vaya comprendiendo que el verdadero camino es Jesucristo. Ah, ¿usted cree que nadie está escuchando la radio? ¡Vamos a ver mis taxistas! ¡Vamos a ver mis taxistas! ¡Ah! 9420-0766, ¿dónde está la people que anda taxiando? Mándeme audio, dígame qué número de taxi anda. Escuche, papá, escuche, escuche, ya viene el primero. Voy a sacar 20 taxistas. Uy, qué abusivo, Max. 20 taxistas. 20 taxistas que se mezclen los traileros. Que no me vaya a salir doña Marta. Hermano Max, yo no soy taxista, pero aquí estoy en el fogón. Es que doña Marta, entiéndame, no es que usted no sea importante, es que doña Marta, una radio que le escuchan todos los traileros, los buseros, los taxistas, los repartidores, es la mera mera del país. ¿Sí me entiende? Pero la amamos también a usted, Martita, la que está en el fogón. Vamos a ver, pues, muchachones, pilas. Mándeme audio. Los taxistas que andan ya trabajando, traileros.
1: Aquí andamos taxiando.
0: ¿A dónde? ¿Qué taxi?
1: Bendiciones, bendiciones.
0: ¿A dónde, papá, sí, está taxiando? ¿Qué número de taxi?
2: Estoy empezando labores en Comayagua. Ajá,
0: en Comayagua.
2: El taxi número 547.
0: 547 en la taxiada. Buenos días. Buenos
3: estamos
0: días.
3: Estamos trabajando desde el punto de mototaxi de las Mercedes.
0: Eso, papá.
3: Con toda la actitud del mundo, con todos los poderes de Dios.
0: Eso.
3: Gracias a Él Todopoderoso.
0: Aleluya, mijo. Aleluya.
4: Buenos días, mi hermanito Max. Saludos desde Nuevo León. Eugenio Suazo los saluda. Siempre en VIP. Bendiciones.
0: En VIP en Estados Unidos.
1: Taxiando aquí en Tegucigalpa en el taxi 1533, Juan.
0: En el taxi 1533, Juan. Otro más. Otro más.
5: El paraíso.
0: El paraíso anda taxiando.
5: Ronnie Comayagua 015. Bendiciones.
0: 24/7. Ronnie Comayagua 24/7 en el 015.
6: Buenos días.
0: Buenos días.
6: Aquí vamos con Doña Hilda en Danlí.
0: Doña Hilda.
6: Taxi 149.
0: 149.
6: Con comple.
0: Aleluya.
6: Pancito con mantequilla.
0: Ah, qué rico.
6: Buen día.
0: Buen día, papá. Buen día, mijo.
7: Buenos días, hermano Max.
0: Buenos
7: que Dios lo bendiga.
0: Toro.
7: Desde el taxi 3087. ¿Qué
0: Buenos
7: le
0: días,
7: pasa?
0: Toro.
7: Yo ya ando activado desde las 3:30 de la mañana. Que Dios lo bendiga.
0: Así tiene que
8: buenos
0: ser,
8: días,
0: papá.
8: Buenos días, hermano.
0: Así tiene que ser.
8: Altos de la Laguna aquí.
0: Altos de la Laguna.
8: Arriba de la nueva capital.
0: Así es, papá. Dios me lo bendiga. Dios me lo guarde. Aquí hay otro, ve. Aquí hay otro, ve. Activo, ve.
9: Buenos días, Max. Aquí estoy escuchando en el municipio de San Matías.
0: San Matías, bendito. Gracias.
9: Hola, Max. Le saludamos de El Progreso. Fabiola.
0: Fabiolita, desde El Progreso.
10: Hola, Marta de Zambrano, son las 4:40.
0: Ah, es que ese es de los viejos, de antes que terminara, ya casi llegáramos a las 5 de la mañana. Saludos, buenos días, aquí hay más audios, papá, aquí hay más
11: bendiciones,
0: audios.
11: Bendiciones, bendiciones, aquí siempre activo, aquí en la calle rumbo a Trojes, del Paraíso, Faustino Aguirre,
0: Faustino.
11: Sobre la 18, Morenita.
0: Las 5:09 de la madrugada, vamos, los que andan recogiendo niños, los que andan ya en los rapiditos, los que están en las estaciones de buses, que van fuera de Tegucigalpa, fuera de San Pedro Sula, actívense, mándeme audio 9420-0766. ¡Vamos! ¡Actives esta madrugada, hermanito!
12: Aquí estamos entonces en el transporte escolar, ya lo pido, aquí estamos.
0: ¡Vaya!
12: Nelson Martínez.
0: ¡Vaya, Nelson Martínez! Pero no dejen tirado a Nelson los demás que andan en esos autobuses escolares, que todavía no han subido los niños o que ya están comenzando a subirlos. Ahí se suben todos a estar aislados, los hipótesis, dormidos. Se echan otro sueñito en el carro, ahí dejan el salivero en el vidrio.
13: Buenos días, buenos días, hermano Max. Le habla Estela de aquí, Carán.
0: La gran Estelita. Bendiciones, Estelita. Ahora combinemos taxistas. No me lo...
14: todos los motoristas con las amas de casa, las que están en el fogón. Hermanita, ¿qué está haciendo en el fogón, hermana? Dígame en qué lugar está, hermanita. Usted que está friendo la carne, que está friendo los frijolitos para la familia. Mándeme audio. Haga un alto, una pausa, hermanita. Sé que va a llenar de manteca el celular, pero ni modo. Mándeme el audio, hermanita hermosa. Que Dios me la guarde. Que Dios me la bendiga. Hasta aquí se viene ese olor rico a cafecito. Y será. ¡Es viernes! ¡Es viernes! ¡Es viernes! ¡Bendito el nombre de
13: Buenos
14: Jehová!
13: Días, buenos días.
14: Buenos días.
13: Olga Martínez, aquí es de la aldea de Ciudad, haciendo mis tortillas desde las 2 de la mañana.
14: Desde las 2 de la mañana, la hermana está haciendo las tortillas. Desde las 2 de la mañana está activa con la señal de este medio de comunicación. Es Hable Como Habla Radio desde Tegucigalpa al 100%.
15: Sí, aquí estoy en el municipio de San Matías, departamento del Paraíso, aquí alistándolos, haciendo nuestros quehaceres en nuestros hogares para después irnos a trabajar.
14: Activos. Activos todos. ¿Y ese audio qué le pasó? Nunca
13: Buenos
14: salió.
13: Buenos días, Max. Buenos días a todos. Aquí estoy haciendo los almuercitos para que vayan a trabajar. Iris del Piligüín.
14: Iris del Piligüín. Gracias, Iris.
16: Habla de Hermana Esperanza, la colonia San Jorge, Sector Cofradía.
14: Sector Cofradía.
17: Buenos días, hermano Max. Bendiciones de aquí a los bajos de Choloma, Ana María. ¿Y qué come usted que adivina? Que untándome de manteca estaba porque estaba friendo unas tajaditas de plátano para amarrarle la comidita a mi amado. ¡Feliz día, hermano Mac! ¡Bendiciones!
14: ¡Aleluya!
18: Sí, hermano Mac, aquí haciendo tortillas. Marta Trejo, de aquí del Suyatal Cedro.
14: Marta Trejo en el Suyatal Cedro. Gracias a Marta Trejo en el Suyatal Cedro. Saludos a todos los hondureños que están escuchando la señal de este medio de comunicación.
18: Bendiciones, hermano Mac, aquí haciendo las tortillitas esta hora de la mañanita, acá en Jamastrán.
14: Jamastrán, ¿qué dice?
19: Vamos. Vaya. Arriba, todos los hondureños.
14: Nelson Sorto,
19: todos
14: Nelson
19: los que
14: Sorto.
19: Se forman con HCH Televisión Digital y HCH Radio. Arriba. Vamos. Buenos días, Honduras. Buenos días, HCH. Bendiciones.
14: El periodista Nelson Sorto ya está activo. Nelson Sorto ya está activo. Alex Fabricio Cáceres Maldonado activo.
20: Hermano Max, buenos días. Qué bendición saludarle esta mañana de viernes. Saludos a los oyentes de HCH Radio, la mera mengambrea HCH Radio. Atento, Max, ya casi vamos a iniciar HCH Matutino. Estamos preparados, listos, con mucha información, con muchos temas, para que el pueblo hondureño esté atento. Le saludamos, Max. Mi aprecio siempre para usted, compañero.
14: Igual, Alex.
20: Amigo. Y saludos a todos los que nos están escuchando a esta hora en todos los departamentos a nivel nacional y, por supuesto, los que están a través de las diferentes frecuencias en HCH Radio. Buenos días, Max Serna. Activado siempre. Fuera la tristeza, fuera el enojo, fuera la envidia.
14: Déjalo terminar a Alex, hombre, hermano.
20: Fuera la maldad, activarse siempre, hermano Max, saludos.
14: Eso, Alex. Eso, Nelson. Nuestros compañeros están al 100% y el hermano José Ceguera alabando al Rey de Reyes. El hermano José Ceguera. Activo al 100%. Le mandan saludos todos los aficionados de River Plate.
21: Dios le bendiga, hermano Max. Bienvenido a por venir a Atlántida 5 y 13.
14: 5 y 13 minutos, 24-7 HCH. Dios me le bendiga a cada hondureño. Esta es la realidad. Esta es la verdadera encuesta. Ahí se la dejo. Al análisis suyo. Hable con el que le maneja la publicidad y pregúntele, ¿verdad? Usted que es el empresario. Óyeme vos, y el jabón mío lo estás anunciando en HCH, vos. Es que hay un montón de cipotes que están en las agencias de publicidad que meten en... Bueno, mejor me quedo... No, ya hablé. Meten la publicidad suya, empresario, en las radios que a ellos les gustan. Va al pecho, va. No están creyendo mucho en la radio cristiana. ¡Cuidado! No me desplacen de sus pautas la radio cristiana, que es un gentillal. O sea que la señora cristiana no lava ropa, pues, va. O sea que la señora cristiana no usa su detergente, papá. O sea que la señora cristiana no usa ese mantecal, hombre, la manteca es suya, el aceite. Ah, ponga quieto al que le maneja la publicidad. Dígale, son 9 frecuencias, ¿qué te pasa, vos? Meteme en el presupuesto HCH Radio, hombre. Para que su publicidad sea efectiva. Dígale al que le maneja la pauta en la agencia, ¿qué te pasa? ¿Qué te pasa que no me has metido a... en la pauta, al pecho, 9 frecuencias a nivel nacional. 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
14: Ya vienen las noticias. En breve, cuestión de minutos. Hable como habla Matutino. A través de la señal de HCH Radio. Este que se origina desde la capital de la República de Honduras. No, y no es broma. No es broma. 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HCH es el medio de comunicación que el hondureño prefiere. Gracias a todos los que hoy están sintonizando Hable Como Habla Radio.
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14: Con esta canción bonita para el Todopoderoso nos vamos.
0: Querían seguir.
14: Y nos enlazamos con HCH Televisión Digital. 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
14: ¡Alégrese!
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1: En esta mañana te damos la hora.
2: Atento, 5 de la mañana, 23 minutos.
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0: Bienvenidos este viernes 15 de mayo del 2026, finalizando la semana, pero permítame, súbale, Yulia, ahí. Ahí es justamente Yulia.
1: Cuando suena bien.
0: Porque Alex se emociona.
1: La canción es de viernes para activarse uno.
0: Ya días no la escuchaba.
1: Ya días no la ponía.
0: Ajá.
1: Pero la parte electrónica es la que le zumba ahí.
0: Ahí viene.
2: ¿Qué le pasa? Ahí.
0: 3, 2, 2, 2 y 1.
2: Y hasta ahorita, mira. Así uno se levanta. Yo creo que la gente en casa también se activa de esa manera.
1: No, es que hay que andar alegre siempre, ¿verdad? No,
0: mira, a veces la fuerza ya los viernes. Es normal que de repente el viernes usted sienta un poquito menos de energía, que no se quiera levantar
1: por
0: de la cama.
1: Semana, por el
0: sí,
1: cansado.
0: Es normal.
2: Que ya le duele el cuerpo, que sí. Ya usted le dé sueño, que ya y esté que peleando ya con los 5 minutos.
1: Sí. Es normal, sí.
0: Sí, pero bueno, lo que le invitamos es porque nosotros también somos personas que tenemos los mismos problemas que ustedes. Pero lo que le invitamos es que le meta actitud a su día. Que aunque
1: usted cambie su día, de usted depende.
0: Así es, entonces hoy le motivamos para que se levante alegre, contento, muy agradecido con Dios, porque se levantó, porque le dio esa bendición de despertar, porque está bien su familia, porque usted está alistándose para ir a trabajar, porque justamente tiene un trabajo, hay que darle gracias a Dios, porque está sano, que eso es vital. Entonces hoy hay suficientes motivos para que usted diga, Señor, gracias por un día más. Y de nuestra parte, en nombre de todo el equipo que hace posible HCH Matutino, les agradecemos a ustedes por el favor de su sintonía una vez más. Contentos porque hoy finalmente vamos a conocer el ganador del carro. 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
1: hoy
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1: Imagínese, estar
2: es una bendición para la persona que se gane ese carro.
1: 500,000 participantes.
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2: 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Muy sencillo para participar, escanearlo, descargar la aplicación, luego irse a registrar en el formulario, suscribirse nada más, y ya va a estar participando en el sorteo de ese carro.
0: Y al llegar al 500,000, se conoce. se le va a dar un buen tiempo a la tómbola como para que todos, desde el día 1 hasta hoy, se tengan esa opción de circular en la tómbola y ser el ganador o ganadora. Aquí dijimos, en el mes de la madre, por una fecha tan especial, se iba a hacer este sorteo en esta semana, pero puede ganar mamá, papá, cualquier hondureño mayor de 18 años que haya escrito bien su identidad y su número telefónico. No importa. No importa quién sea, pero hoy se conoce el ganador y estamos todos contentos. Usted quédese pendiente porque este vehículo precioso, 4x4, doble cabina, hoy conoce su nuevo dueño. HCH decidió entregárselo a un compatriota por esa fidelidad, por esa preferencia a Hable Como Habla y por premio, por bendecir, bendecir, bendecir para ser bendecido realmente. Entonces, este carro 4x4, que está valorado creo en más de $30,000, no sé la fecha, la cantidad exacta, pero obviamente es un vehículo de trabajo, está nuevo, es de lujo, usted vio la pantalla también, bastante cómodo para que comience a disfrutarse ya después del papeleo lo más pronto posible con el ganador o la ganadora. Así que contentos todos en HCH, el código QR sigue apareciendo en pantalla. Usted, si no lo ha hecho, hágalo en este momento, termine de levantarse. Actívese, escanee el código QR o váyase a la aplicación inmediatamente a Play Store, Google Play o en iOS, si es un celular iOS, entonces váyase a App Store para que descargue HCH, ahí le va a aparecer, es la app más descargada en la región, entonces es la primera que le aparece, no hay pérdida, el logo es fondo azul, las letras blancas, y usted va a poder ser el ganador de este carro. Más adelante vamos a revisar, porque al llegar a los 500 se va. Hoy se va ese vehículo precioso, nuevo, 4x4, doble cabina. Hoy se conoce el feliz ganador. Estamos muy cerca ya de alcanzar esa meta, así que usted no se quede sin participar.
1: Tipo 8 de la mañana, 9, alístese porque ya va a estar el director.
0: Porque se dijo que solo se llegaba.
1: Tipo 8.
2: Y sorteamos.
1: Tipo,
2: o sea,
1: 8, 9 de la mañana estará el director de HCH.
2: Yo ayer nosotros, me quedé con la pijama lista.
1: La superintendente y todos, ¿sí?, los directivos. Miren, faltan 9,000, digamos. 9,000.
2: Sí, ayer dijimos que en cualquier momento que llegáramos a los 500,000 lo íbamos a sortear. Yo creo que todos estábamos con. Yo era la 1 de la mañana y estaba revisando cuántos teníamos, porque yo dije, ese carro definitivamente se va hoy. La participación ayer de los compatriotas fue masiva, ayer durante todo el día.
1: Sí, 70,000 solo ayer.
2: Sí, o sea, la participación fue masiva.
1: En 419 o 18 aquí en Matutido cuando iniciamos ayer.
0: Sí. Pero mire, faltan nada más 9,045. 9,045. Ojo, que esto es para llegar al 500,000 y hacer el sorteo. Pero todo el que quiera puede descargar la app, ¿verdad? Todos. Todos participan, de hecho, hasta el momento de que se realice el sorteo. Si llegamos a los 510,000, pues sí, espectacular igual, ¿verdad?
2: Y mencionarse decía que no importa si usted lo hizo hace 2 semanas, ahí va a estar en la tómbola electrónica, porque muchas personas me dicen, Carol, si yo me registré hace 2 semanas, estoy participando. Claro que está participando, y al momento que la tómbola electrónica se va a poner a girar bastante tiempo, para que igual ya el formato de la tómbola electrónica a todas las participaciones que lo han hecho, si lo hizo bien, si tiene la app, si usted llenó bien el formulario, claro que lo va a registrar en esos participantes. Así que pilas, porque usted en minutos podría recibir nuestra llamada. Usted que nos está viendo, usted que esta mañana se levantó con todos los ánimos, usted que por fe no lo ha hecho y lo está haciendo en este momento, decrete en el nombre de Jesús que ese carro va a ser mío, diga. En el nombre de Jesús que me van a llamar por ese carro cuando esté usted llenando el formulario, descargando la aplicación. Hágalo, hágalo con fe, porque yo sé que así un compatriota, un hondureño, que ojalá sea alguien que no tenga carro, ¿verdad? Es lo que esperamos. Pero si la bendición es suya, que tiene 3, 4, usted está participando. Si usted, y yo le decía también, porque alguien me decía, Carolina, es que solo deberían de poner la restricción que los que no tienen participen. Al final la bendición es suya. Si usted se lo gana y tiene dinero, es millonario, tiene negocio, es suya la bendición.
0: Probablemente en alguna ocasión digan, el requisito es que no tenga carro. Probablemente, pero hoy por hoy es abierto.
2: Sí, aquí puede participar todo el mundo. Abierto. El que anda en taxi, en rapidito, en busito, es que, yo he venido manifestando. El que anda en Prado, el que anda en...
1: El regalo es para los televidentes. Y sí, el televidente HCH es el que está en el banco, el que está en el mercado, el que está en el mercadito, el que está en la ferretería, el guardia de seguridad,
2: todos,
1: la enfermera, el abogado, el carpintero, el arquitecto,
2: el médico, el banquero, todo. Todos. Al final, la audiencia de HCH es general.
1: Cuando usted va al banco, usted participa por una transacción, no le dicen si solo fue a...
2: O solo tiene que tener un mínimo de dinero en el de saldo, en su tarjeta.
1: Tiene que tener un millón de lempiras de saldo.
2: Exacto, entonces, al final, usted participa. Aquí queremos, participa si es viudo, si es soltero, si es casado, si es con hijos, si no está casado también. Todos participan, usted que es mamá, que es papá, que es abuelo, que es primo, que es hermano, todos tienen que la oportunidad de participar. El único requisito es que tenga mayor de 18 años y que sea hondureño. Y obviamente, como parte del sorteo, que haya descargado la app y haya llenado el formulario.
0: Hay
2: así
0: muchos que no lo
2: háganlo.
0: Llenan porque dicen, yo solo una macaneada me gano.
2: Ah, sí.
0: Y por eso no
2: yo
0: participan.
2: Soy una de ellas.
0: Sí, por eso es que no participa, porque creen que nunca van a tener esa posibilidad, porque nunca han ganado nada. Usted no sabe si esta es su bendición. Además, hay otros premios. Pendiente, porque habrá otros premios, para que no se nos vayan a desanimar. Habrá más premios. A través de la app de HCH, usted sabe que siempre permanente se están entregando igual, como agradecimiento a toda nuestra audiencia. Habrá más premios a través de HCH Televisión Digital. Pero este carro hoy conoce a nuestra compatriota o nuestro también, porque puede ser un varón, puede ser una mujer, joven, adulto, de la tercera edad, de la cuarta hasta de la quinta edad, no sabemos. No sabemos realmente quién se va a llevar este precioso vehículo, pero solo con descargar la app de HCH, llenar el formulario y además ser mayor de 18 años y hondureño, va a tener esa posibilidad.
2: Y decirle a la gente, Cecia, que solamente participa una vez por número de identidad, ¿verdad? Decirles y aclararles que usted participa una única vez, porque me dice aquí, Carolina, si tengo otro número telefónico y ya me registré con otro número que tengo, ¿puedo volver a participar? No, definitivamente no,
0: porque ya le identifica la identidad.
2: Exacto, ese es el número que le identifica, el número de identidad, aunque usted cambie de número de celular. Entonces, al final, su participación ya queda registrada. Si ya lo hizo, no lo siga haciendo, porque tampoco lo que hace más bien es afectar a las personas que quieren hacerlo en el momento, porque saturan la plataforma y solamente se puede registrar una única vez. Porque si usted ya lo hizo y está intentando nuevamente hacerlo, le va a decir, este número de celular ya fue registrado en este sorteo. Así que no pierde el tiempo tampoco.
0: ¿Y qué pasa si la persona que se gana el carro no nos responde en ese momento? Es algo que siempre nos preguntan. Si la persona que, digamos, Carolina Lanza, usted sale en la tómbola que se lleva el carro.
2: ¡Qué emoción!
0: Pero le marcamos y no contesta. Le marcamos y no contesta, y no contesta, y no contesta. Bueno, ya es la ganadora. Ya es la ganadora del carro. Ahora, lo único que sí yo creo es que se debe de dejar como establecido.
1: ¿El tiempo? ¿Una semana, dos semanas, tres semanas, un mes?
2: No, pero usted una semana se da, bueno, 24 horas.
0: 48 horas, sí, 24 horas ya usted se tiene que haber enterado.
2: Siempre hay un primo, un vecino, un amigo que le dice, en el momento, te ganaste el carro, ya te enteraste, pero en 24 horas, definitivamente, con lo masivo que es HCH, muy difícil que usted no se entere que se ganó un carro. Yo creo que 24 horas es el tiempo prudencial para que aparezca la persona ganadora en caso de que no.

0: fijada para que usted solo ingrese al link a donde están las descargas, tanto en Android como en iOS. Usted escribe HCH Televisión Digital en Facebook, ahí le aparece la página con 4.7 millones de seguidores. 4.7 millones, ¿sé a qué número se puede registrar? Bueno, para esa persona que me está viendo, creo en Estados Unidos. Aquí es lo que usted debe de hacer, esto es lo que usted debe de hacer. Se va a la página de HCH Televisión Digital. Allí, en lo más destacado, José, en las primeras dos publicaciones, aparece esta, donde Carolina Lanza les dice qué método seguir para participar y ganarse el carro. Ahí dice, participe y gana un vehículo completamente nuevo con HCH. Es súper fácil, sigue estos pasos y ya estarás dentro del sorteo. Uno, descargar la app de HCH en iOS. O sea, ahí aparece el primer link y lo manda a la descarga en iOS. De igual manera le dice Google Play. Le deja otro enlace que aparece en azul. Otro enlace por si usted tiene un teléfono LG, Honor, Huawei, Motorola, Samsung y todas estas marcas que no son iPhone. Entonces todas estas marcas es el segundo enlace. Le da clic y ahí le aparece la opción de instalar y a veces aparece obtener en algunos celulares. Entonces usted le da instalar. Después de que le ha dado instalar o descargar, le aparece abrir. Usted abre la app. Miren, abre la app y arriba, a la par de las letras de HCH, ahí le aparecen, arriba, ahí le aparecen tres flechitas o tres puntitos, tres líneas. Y usted ahí le va a dar clic y le aparece la opción de participa. Le da clic a participa y lo envía a la dirección a donde está para el sorteo del carro. Vamos a ver nuevamente, participa. Ahí está, mire, aparece aquí la opción, ya puedes participar en el sorteo del vehículo. Participa y aparece en amarillo, le da clic, participa en el sorteo del vehículo. Aquí está el formulario que usted debe llenar, que son...
1: Mire qué rápido, Cecia, en este momento ya vamos más de 2,000 ahorita, solo ahorita.
0: Solo ahorita,
1: iniciamos en 490,000 y algo.
2: Ya me pregunta alguien, me dice, Carolina, ¿se puede participar? Por ejemplo, ¿mi esposa puede participar desde la app de mi celular?
1: No.
2: Puede suscribirse.
0: Pero no le va a aparecer su celular registrado, entonces lo que queremos es que usted ande en su teléfono. Pero vea, aquí está el formulario sencillo, el nombre completo, la identidad y el número de celular. En mi caso, ya saben, solo se permite un registro por persona, mire. Si ya lo registró el señor, entonces ya no va a tener la oportunidad la esposa. Y en este momento van 492,184. Aparece 492,184 en este instante, ya se va a actualizar, pero definitivamente ya vamos a llegar al medio millón. Usted participe, falta muy poco, ya van 492,349.
2: O sea, estamos a menos de 8,000.
0: Sí, estamos a 7,651.
2: Pila, 7, uy, eso es rápido. Esto de aquí, yo creo que en unos minutos vamos a estar diciendo último momento,
1: a
2: señores.
1: A las 8 de la mañana.
2: Porque ese carro se va hoy.
1: Entre 8 y 9, usted esté atento, porque a esa hora estará, reitero, nuestro director general.
2: Para hacer el sorteo.
1: Para hacer el sorteo y meterle candela.
2: Así que pilas, porque entre más rápido lleguemos a los 500,000, más rápido conocemos quién será esa persona ganadora, quién se llevará ese carro. Mire, tengo lleno de mensajes, me dice alguien acá, Carol, yo me voy a ganar ese carro, por fe, Dios me va a escuchar mi súplica porque lo necesito. Carolina, buenos días, estoy en Madrid, España, y tengo fe que en el acto de amor de Dios, Él me va a regalar ese carro, amén, dice. Carol, ya estoy participando. Carol, que participe... Sí, ¿cómo puede participar un no vidente? ¿Cuál es el sistema? Me dice. Bueno, que se lo haga alguien más.
0: Sí, alguien
2: que le ayude.
1: Que alguien le llene.
2: Que le ayude a alguien más a descargarle en su teléfono.
1: Que esté atento para que escuche si él es el ganador.
2: Si al final aquí no discriminamos a nadie, aquí todos pueden participar, ya lo hemos manifestado. Carolina, buenos días.
0: Digamos, se lo gana una persona no vidente, lo vende.
2: Sí.
0: Perfectamente, si es que la bendición.

0: Usted la recibe y la puede utilizar como prefiera, según sus necesidades.
1: Y al final lo que es suyo nadie se lo quita. Mire, Dios ya sabe de quién es ese carro. Nosotros aquí, pues no sabemos, pero él ya sabe y la bendición es suya.
0: Si Dios ya lo tiene para usted, usted también haga su parte.
1: Exacto.
0: O sea, descargue.
1: Solamente hágalo ahora mismo, descargue la app. Participe, no deje para mañana lo que tiene que hacer hoy, porque mañana ya no va a poder participar. Ese carro definitivamente se va hoy en HCH Televisión Digital. Hay mucha expectativa hoy, estamos de fiesta, estamos de celebración, porque queremos conocer quién se va a llevar ese carro. Ojalá, no sabemos todavía de qué parte del país va a ser, no sabemos si se lo va a ganar alguien de España, alguien de Estados Unidos, y va a decidir dárselo aquí a alguien en el país. Así que participe. Sí.
2: Gracias, dije, yo me voy a ganar ese carro. Estoy pendiente, Alex. Yo ya estoy pegado en el teléfono. Alex, me llevo el teléfono camoteado para mi trabajo porque no es permitido por si me llaman. Alex, si no les contesto, déjenme un mensaje de voz. Yo sé que es el carro.
3: Dice la gente, va.
2: Dice, Alex, buenos días. Si me llaman y no contesto, contestará mi mujer. Ella tiene el teléfono, pero yo llené los datos.
1: Mire, qué valiente que le deje el teléfono a la mujer.
2: Dice,
1: no
2: Alex,
1: tiene nada que esconder, le está esperando la llamada.
2: Ay, es más importante la llamada ahorita.
1: Yo estoy participando.
2: Buenos días, Carlos. Saludos desde Italia. Le pido tanto ese carro a Dios que hoy me lo voy a regalar. Dice amén. Bendiciones desde Italia, mire. Son hondureños.
1: Sí,
2: hondureños en cualquier parte del mundo.
0: Sí, mientras haya seguido el proceso, haya llenado el formulario sumamente sencillo, tenga la app descargada, sea hondureño y mayor de 18 años, participa. Imagina que se ganara uno que está en...
3: Qué bueno fuera, ¿va? En el extranjero. Hondureño en el extranjero.
0: Él decide a quién dárselo o si venirlo a reclamar.
3: Sí.
0: Él o ella, ¿verdad? Porque él sí puede ella. Ocurrir. Esos son los alcances de HCH. Y también debemos de reconocer la enorme audiencia de este medio de comunicación en estos países, a donde se van nuestros compatriotas, ahí siguen HCH, ahí nos saludan en las redes sociales siempre, ahí nos mandan mensajes, nos escriben en el WhatsApp personal. Entonces, si Dios bendice a uno que esté en el extranjero, pues qué bien, en buena hora. Nosotros lo que estamos buscando es que sea un hondureño, mayor de 18 años, que tenga la app descargada en su celular, que llene el formulario, y si usted cumplió con todos estos requisitos, pues hoy se puede llevar este carro. Ya estamos prácticamente a menos de 7,008. Ya llegamos a los 493,031 participantes. Solo restan 6,969 personas para que conozcamos quién va a ser.
2: Que sigan participando. Entre 8 de la mañana, le digo, ese carro se va de último momento. A las 8 de la mañana se va de último momento ese carro.
0: Ya, sí, mire, ya 493,259. Yo creo que antes, Alex.
2: Alex, por favor, dice, me lo manda para Miami ese carro, aquí lo espero. Alex, en Amarateca estaremos esperando ese carro. ¿Se acuerda que una vez se ganó un carro una señora de Lloro? Y que toda la comunidad, un señor de Lloro, y que toda la comunidad le hizo una bienvenida.
1: Ay, sí, qué bonito.
3: Con caravana y todo, qué bonito, ¿va?
1: Sí, que la gente estaba ya celebrando con él.
2: Un señor muy humilde.
1: Mire, aquí me dice, Carolina,
3: de uno de Lloro que le hicieron caravana en una comunidad, o sea, toda la aldea caravana feliz. Porque estaban felices que ese señor podía tener un vehículo para venderlo y comprar su casita.
1: ¿Una estadounidense hondureña puede participar?
3: Si es hondureña, sí.
1: Si es hondureña, puede participar.
2: Si usted tiene DNI de Honduras.
1: Vamos a
2: usted
1: ver.
2: ¿Usted no tiene DNI de Honduras? No.
0: Carolina. Aunque tenga doble o triple nacionalidad, ¿verdad?
2: Usted tenga una nacionalidad hondureña.
1: Exacto. Carolina dice, si estoy en España, ¿puedo participar? Ya
2: claro
1: lo dijimos, puede
2: sí.
1: participar. Sí, dice aquí Carolina. No, tiene que registrarse. Aquí me dice, si no he descargado la app, ¿puedo participar? Y no la he descargado,
2: no,
1: ¿cómo va a participar?
2: Usted
1: si
2: participa en la app.
0: Ni diga Dios, sí. me va a dar esa bendición.
1: Mire, si no descarga la app, no va a poder llenar el formulario. Por ende, no va a poder participar.
2: Dice, si yo me gano ese carro, le meto juego hasta carcacha chasqueando. No,
0: no,
2: tampoco.
0: No, véndala. Véndala, aunque sea para chatarra.
2: Sí, hombre.
1: No, no. Saludos, Carol. Dice, buenos días, estoy listo. Me estoy bañando para ir a traer el carro, dice.
2: No lo voy a ver, pero muy bayunco o bayunca la persona.
1: Caro, yo quiero ese carro. Buenos días, Carolina, dice. Escucha, aquí.
2: Carolina, dije, te invito a que le quitemos juntos los nylon y probemos los resortes de ese carro.
3: No trae resorte.
1: No podemos ir, podemos dar. Mire,
3: trae amortiguadores.
1: Ese carro.
0: Pero en unas calles de la capital,
1: sí,
0: que están llenas
1: se puede
0: hoy,
1: probar.
0: Ahí las pruebe usted.
1: Que nos dé jalón allá, que nos lleve. Ah. Incluso hay lugares de montaña donde ese carro, como es 4x4, entra. El carro es macizo para andar en montaña. Es que ese carro es un carro todoterreno, Alex.
0: Mira, ayer regresé de Colombia en un evento y nos reuníamos con varios países de toda América. Y cuando dije, soy de Honduras, me dijeron, nosotros vemos a HCH de Colombia, Brasil y México.
3: Imagínense.
0: Muchas gracias.
3: Yo le digo que una vez que yo estaba allá en Japón, unos chinitos abrazándome. En Japón, unos japoneses.
1: Y usted decía, ¿qué pacha?
3: ¿Qué pacha aquí? ¿Qué pacha aquí? Y yo, te veo, chachache. Y yo, es que te veo en HCH. Muchas personas a veces vienen a Honduras a hacer algún trámite o de vacaciones, y lo que les sale en los hoteles, en los restaurantes, entonces HCH. Entonces, ellos ven mucho HCH. Las misiones que vienen de otros países a nuestro país, lo primero que hacen es ver HCH. Por eso usted ve todos los cuerpos diplomáticos. Los cuerpos diplomáticos, solo HCH ven. Saludos a toda la comunidad internacional, los cuerpos diplomáticos acreditados en Honduras, porque son fieles televidentes nuestros.
0: Mire, pero saludos, ¿verdad? Esas personas que dicen que de Colombia, de Brasil y México, que también, gracias, bendiciones. En efecto, hay un gran cariño y se está demostrando todos los días, la verdad, donde usted va, siente ese cariño.
3: Y ojo, ¿verdad? Que al nomás entregar este carro, nuestro director anuncia otro gran premio.
0: ¿Más premios?
3: Sí.
0: Más premios, Alex. Son
3: más
0: varios.
3: Más premios.
0: 493.752, mire, ya vamos. Lo dejamos en 494.000.
3: Sí, 494.000 para que le pongamos salsa a los tacos más adelante. Uh-huh. Y podamos informar también al pueblo hondureño de lo que está ocurriendo a nivel nacional. Estamos en 493.885 y estamos cerca de la meta en la otra mención. Que hagamos, prácticamente llegamos a los 500 mil.
1: Alex Fabricio, Cecia Raquel, pueblo hondureño, hoy se va ese carro y va a ser aquí en HCH Matutino. Así que siga participando, hay mucha expectativa y hay mucha emoción por parte del público. Nosotros también estamos emocionados y estamos contentos porque hoy vamos a regalar ese carro. Hoy vamos a saber quién se lleva ese carro, que por fe, si Dios lo tiene para usted, miren, ni aunque se quite, ni aunque se ponga, lo que es suyo y nadie se lo quita.
3: Bueno, dejamos ahí, Cecia, entonces, por el momento.
0: Sí, ya llegamos a los 494.000, o sea que estamos a menos de 6.000 para conocer al ganador o la ganadora.
3: 4.000 ahorita en estos 7 minutos que estuvimos aquí mencionando.
0: Sí, 4.000 personas más descargaron la app. Y usted hágalo, no esté ahí diciendo, Dios me va a dar ese carro, yo por fe me voy a ganar el vehículo, y no ha llenado los requisitos, no ha descargado la app. Recuerde usted que la fe sin acción es obra muerta. Entonces, usted debe de descargar la app, llenar el formulario que solo es el nombre completo, su identidad, su número telefónico, y puede ser usted el ganador de este precioso vehículo, una bendición que le está dando Dios a través de HCH. Más adelante le vamos a dar a conocer nuevos elementos. Pero como cada viernes ya saben ustedes, el apóstol Roberto Ventura nos tiene un importante mensaje, así que vamos a escuchar esta reflexión para comenzar nuestra jornada. Adelante, pastor, buenos días.

0: Muy buenos días, muy buenos días. Alabado sea el nombre de nuestro Señor Jesucristo, porque Él es fiel y verdadero. Y Él está siempre para bendecirnos, para ayudarnos, para que nos volvamos a Él, para que nos apartemos del pecado y busquemos sus caminos, sus senderos. Bendiciones en esta mañana a todas las personas que están pendientes aquí en la ciudad capital, que tú las conoces, Señor, igual en el interior del país y aún más allá de nuestras fronteras, hasta donde la señal de HCH está llegando en esta mañana. Gloria a Dios. Inicio también con una lectura de una escritura muy preciosa de 1 Juan capítulo 5, del verso 8 en adelante, del verso 7 en adelante, que dice: porque tres son los que dan testimonio en el cielo: el Padre, el Verbo y el Espíritu Santo. Y estos tres son uno. Y tres son los que dan testimonio en la tierra: el Espíritu, el agua y la sangre. Y estos tres concuerdan. Si recibimos, dice, el testimonio de los hombres, mayor es el testimonio de Dios, porque ese testimonio con que Dios ha testificado acerca de su Hijo. El que cree en el Hijo de Dios tiene testimonio en sí mismo. El que no cree, a Dios le ha hecho mentiroso, porque no ha creído en el testimonio que Dios ha dado acerca de su Hijo. Y este es el testimonio, que Dios nos ha dado vida eterna, y esta vida está en su Hijo Jesucristo. El que tiene al Hijo tiene la vida. El que no tiene al Hijo de Dios no tiene la vida. Alabado sea el Señor por esta preciosa lectura del apóstol Juan en el capítulo 3. Y seguidamente, esta mañana queremos hablar sobre el tema de el logos y el rema en la Biblia. El logos y el rema en la Biblia. La importancia de entender y reconocer qué es el logos y qué es el rema en la Biblia. El logos es todo el lenguaje contenido en la Biblia, pues en la Biblia encontramos historia, geografía, filosofía, arte, música, poesía, etcétera, etcétera. En cambio, el rema son palabras o frases que encontramos en medio de el logos, dichas en tiempo presente a una persona en forma individual y en un momento específico. Al momento de estar leyendo, percibirás que esos versos se levantan en alto relieve y que son para la persona misma. Cuando aparece un rema, vemos como que la palabra resalta y es con un mensaje específico para la persona misma. Efecto de uno y de otro de estos términos. El logos alimenta el cuerpo, el cerebro. El rema alimenta al espíritu. El logos es la letra dentro del campo natural. El rema es revelación dentro del campo espiritual. Para percibir el rema tenemos que pasar por el logos. Hay peligro de quedarnos solamente con el logos, solo con la letra, sin llegar al rema, a lo sobrenatural. Repito, el logos trata con el campo natural, el rema trata con el campo sobrenatural. Conozco personas intelectuales que saben mucho de logos, recitan la Biblia, pues han leído la historia, la poesía bíblica, pero no han leído cómo se lee, cómo se lee un periódico o cualquier otra revista. Esto no es malo, pero tienen que seguir adelante hasta encontrarse con el rema. Pero igualmente conozco personas sin mucha educación o cultura, hombres de pocas letras, como se les llamaba en la iglesia primitiva, a los que no eran estudiados, pero que son ricos en percibir el rema. son ricos en percibir pues esa enseñanza sobrenatural para el espíritu. En 2 Corintios 3, del 5 al 6 dice: no que seamos competentes por nosotros mismos, como para pensar algo por nosotros mismos, sino que nuestra competencia proviene de Dios, el cual asimismo nos hizo ministros competentes de un nuevo pacto. Un nuevo pacto no de la letra, o sea, el logos, sino del espíritu, porque la letra mata, más el espíritu vivifica. Dice acá, hablando de logos, porque la letra mata, más el espíritu vivifica. Veamos efectos de uno o del otro término. El logos alimenta nuestro cerebro. El rema alimenta nuestro espíritu. El logos es la letra dentro de un campo natural. El rema es revelación dentro del campo espiritual. Para recibir el rema tenemos que pasar por el logos. Hay peligro de quedarnos solamente con el logos, solo con la letra, sin llegar al rema, a lo sobrenatural. Repito, el logos trata con el campo natural, pero el rema trata con el campo sobrenatural, lo espiritual. Según la Biblia, en 2 Corintios, capítulo 2, del 6 al 16, dice que existe el hombre natural y también el hombre espiritual. El hombre natural no percibe, no entiende las cosas que son del espíritu de Dios, del rema, porque para él son locura y no las puede entender, porque se ha de discernir, se ha de entender espiritualmente. Oro en esta mañana para que el Señor ponga en tu vida hambre y sed de leer en la Biblia, sea versión católica o evangélica, pero que pases de logo al rema. Bendición del Señor sobre tu vida. Amén.
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2: Muchas gracias al pastor Roberto Ventura, a las 6:08 y después de este importante mensaje. Ahora vamos con las noticias, avanzamos con la información este viernes, que será diferente, atípico, habrá mucho que estarle informando, pero también un premio grandísimo, así que no se lo pierda. Pero vamos ahora con la lectura de los diarios, de las portadas, de los diarios que circulan en el país. Comenzamos con el más actualizado, HCH.
3: Y a las 6:08, abroche cinturón porque vamos con batería de noticias a esta hora. La violencia no para, la violencia no cesa. Matan a hermanos en una vivienda de Tegucigalpa, así lo hemos informado. Alexander Vázquez e Iván Vázquez fueron acribillados cuando regresaban a su casa tras trabajar. Los esperaban para raptarlos, pero criminales cambiaron de plan y los mataron frente a todos. Qué lamentable esta información. La quemaron antes de tiempo. Cosette López dice adiós de forma temporal al CNE para asumir su nuevo cargo. La consejera Cosette López será designada como embajadora ante la Organización de Estados Americanos, la OEA, por un año, según lo que ha trascendido, ya que la presentaron en una reunión privada con las autoridades, aunque todavía el Congreso no le autoriza su permiso.
2: Entonces, ¿cómo ya asumió?
4: No ha asumido. Solo anda en reuniones previas.
2: No, pero ayer dijo la de la OEA, la nueva embajadora.
4: Por eso,
5: sobre el cargo.
4: No ha sido juramentada.
3: Afura pide perdón a periodistas agredidos y los invita a casa presidencial. Un amigo, así considera Donald Trump a Xi Jinping en su viaje a China. Por robarle la moto, asesinan a militar en Comayagua. La víctima respondía al nombre de Ariel Hernández, quien gozaba de días libres y visitaba a su familia. Mire qué lamentable información. Sicarios le quitan la vida a una joven de 28 años en solitaria calle de la colonia San Ignacio. Qué lamentable esta información de muchas personas muertas este día viernes en diferentes partes de Honduras.
2: último momento. Vamos ahora con Diario El Heraldo. Pandillas serán declaradas organizaciones terroristas. Capturada la hija de un capo de los Valle por vínculos con asesinato. Para funcionarios de la alcaldía, el tráfico vial ha bajado en la capital. Apuñaladas y a golpes matan a un hombre en Mercado Las Américas. Antivirus, del brote global al bulo político en Honduras. Repudio a represión de guardia de honor contra periodistas. Casi 40% de la demanda de energía no fue suplida por racionamientos. El general Valerio defiende ascensos en ceremonia militar.
5: Además, le damos a conocer también que destaca Diario El País en su portada. Hoy es viernes 15 también de mayo, hoy es día de pago. A la cárcel heredera del cartel Valle Valle por triple asesinato. La hija de Miguel Arnulfo tiene 32 años y se hacía pasar por Mónica Hernández cuando la apresaron en el puente, en el puesto fronterizo de Corinto. Yosari Valle se escondía en Guatemala. Además, ascensos militares. Valerio promete mano dura contra corrupción en las Fuerzas Armadas. Y también, Liga Nacional, 4 equipos se juegan todo el semestre en tan solo 90 minutos. Estos son los principales titulares de portada de Diario El País.
3: Avanzamos con Diario La Prensa, que titula hoy: 600 mil abonados quedan fuera del subsidio de energía eléctrica. Habrá que ver qué retoma. Decía nuestro director ayer, si toma esta decisión el presidente Hernán Riafura, podría ser un suicidio político para su institución. Decreto 12-2026 redefine el subsidio eléctrico, solo hogares que consuman menor a los 150 kilowatts y pobreza extrema seguirán recibiendo el beneficio estatal, acordó el gobierno. Capturan a hija de Miguel Arnulfo Valle por triple asesinato, se escondía en Guatemala. Este día podríamos conocer al primer finalista, Motagua Potros, Maratón Olimpia. Y también, conoce qué hacer este fin de semana en San Pedro Sula. Hayan osamenta e investigan si es de joven desaparecida. En Feria de Empleo ofrecerán más de 2.500 plazas hoy viernes en la zona norte. Ya estaremos ahí. Génesis Potros es el partido, a las 3:45. Génesis versus Potros de Olancho.
2: Ahora damos lectura a Diario Digital Paradigma. Va a tener que demostrar que soy amante de Zambrano, dice a Julia Talbot, quien ha querellado a Nasralla por calumniarla en redes sociales. También Xi Jinping sorprende con mensaje conciliador hacia Trump. Deberíamos ser socios, no rivales. Denuncian a ex gerente de Hondutel por presunta malversación, fraude y abuso de autoridad. Cosette López considera que Libre no merece un espacio en órganos electorales. Es una salvajada y una caballada. Eduardo Maldonado condena agresión contra la prensa por la guardia presidencial. Tomás Zambrano asegura que ascensos militares no frenan investigaciones contra miembros de las Fuerzas Armadas. Y el texto bíblico de hoy, Proverbios 3:5, confía en el Señor con todo tu corazón y no te apoyes en tu propia prudencia.
5: Por su parte, Proceso Digital también destaca: 9 personas vinculadas al cartel del diablo han sido capturadas hasta el momento. Cercado el cartel del diablo ligado al grupo criminal del Mencho. Tribunal Superior de Cuentas investiga mal manejo de granos básicos y millonaria transferencia en el IMA. Jefe militar respalda ascensos y promete mano dura contra corrupción en las Fuerzas Armadas. Guardia de Honor Presidencial agrede a varios periodistas. Asfura se disculpa. OEA da la bienvenida a Cosette López como embajadora designada. Denuncian a exgerente de Hondutel por presunta malversación. Y fallece el indio más querido del fútbol de Honduras. Además, juez dicta detención judicial para hija del capo Arnulfo Valle. Principales titulares de portada de Proceso Digital este viernes 15 de mayo.
3: Diario La Tribuna. Licitación de 1.500 megavatios se pospone hasta el 2027. Posibles racionamientos. Nacida en Cuno de Oro, presa hija de Arnulfo Valle y tiene que responder por triple crimen. Fuga de fentanilo, hospital, escuela, investiga. Pérdida de la opoide, utilizado para sus usos médicos. Esto se está dando en muchos hospitales y ya han descubierto una red que la ATIC ha iniciado a investigar a muchos médicos, Ceci y Carolina. Muchos médicos que se han prestado para que manden fentanilo de manera legal a los puertos y de los puertos a los hospitales.
5: Y de ahí lo sacan.
3: Los hospitales salen para los cárteles del narcotráfico. Ya el Ministerio Público tiene avanzado una investigación y ya hay muchos médicos que serán capturados en los próximos días. Fallece el Indio Urquía, exjugador de Alavés y el Mallorca. Ministerio Público, a la casa de culpables por los frijoles y maíz podridos. Compromiso con la democracia, el general Valerio Ardón. Ascenso de generales de división asegura, estamos a punto de capturar al número uno del cártel de El Diablo. Dan a conocer las autoridades en los titulares de diario La Tribuna de hoy. Solo antes de iniciar, Cecia, con lo más destacado, rapidito, en este informe de último momento, hay una toma de carretera. Atención usted que va pasando por el Zamorano. Atención usted que va pasando por el Zamorano, porque más adelante vamos a sacar llamadas de ese tema. La tala del Bosque y Misericordia en varios departamentos tiene preocupados a la población hondureña. De Guaymaca, de Talanga, de Olancho, del Paraíso, de acá cerca, el sector de Mateo. Son miles y miles de rastras que salen cargadas de madera y acá hay una protesta. Por ahora solo está tomado uno de los carriles que viene del Zamorano hacia la capital de la República, y el objetivo de protestar de los ciudadanos es evitar que sigan con la tala del bosque. Nos estamos quedando sin bosques. Siguen saliendo rastras tras rastras de varios departamentos cargados de madera. Ya hablaremos de este tema y esta protesta para que usted sepa que hay tomas en algunos sectores. Ya les estaremos ampliando en qué otro sector.
2: Así es, en unos instantes. Pero antes, a las 6:17, conocemos de inmediato lo más destacado esta fecha. 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
1: Y un juez ha dictado detención judicial para hija del capo Arnulfo Valle. El juez encargado de la audiencia de imputados dictó detención para Yosari Yasmín Valle Aguilar, quien es hija de Arnulfo Valle, y ella está acusada del presunto delito de asesinato. La portavoz de los juzgados capitalinos, Bárbara Castillo, dijo que el juez envió a Valle Aguilar a la Penitenciaría Nacional de Adaptación Social, ubicada en Támara, mientras que se informó que la audiencia inicial se va a desarrollar el próximo martes 19 de mayo a las 8:30 de la mañana. Y entre otras noticias, la embajadora de la Organización de Estados Americanos da la bienvenida a Cosette López como representante de Honduras ante ese organismo. Se trata de la señora Catherine Pognat, quien sostuvo una reunión con la canciller Mireya Agüero y además la consejera del CNE, Cosette López. A través de una publicación en la red social, Pognat informó que durante el encuentro se reafirmó la disposición de la OEA de fortalecer el diálogo y la cooperación con Honduras en un contexto marcado por diversos desafíos institucionales y sociales. Y puntualmente ella manifestó a través de su publicación en esta red social que se había reunido con la canciller Mireya Agüero y la embajadora
2: designada. Está en Washington, la sede de la OEA, ¿verdad?
1: Sí, en Washington. Y con la embajadora designada ante la OEA, Cosette López. Así fue ya presentada entonces como la embajadora ante esta organización. Aunque en efecto se vio esta semana, pero se dijo que era por apoyo a reformas electorales y no por el trámite para...
2: como unas vacaciones que han pedido, porque si lo van por un año, ella quiere sentirse que se siente estar en Estados Unidos viviendo.
1: La verdad que, o sea, yo lo dije desde el día uno, era el criterio que tenían que renunciar al cargo y que se les asignara en otro lugar, estaba bien. Pero eso de que me voy y vuelvo para regresar a cuidarles las zanahorias, no me parece que es correcto, no es ético, pero bueno, allá cada quien. También le damos a conocer que padres de becarios hondureños en Taiwán denuncian retrasos en pagos y piden intervención presidencial. La Asociación de los Padres de los Estudiantes, pucha, qué complicado para estas personas que siempre
2: se están preocupados. Ayer me llamaban a mí varios padres.
1: A mí también me han escrito un montón de estudiantes.
2: Hijos de amigos. Allá. Y me decían, estamos preocupados, ya muchos meses de retraso y ya nos advirtieron que nos van a regresar a nuestro país.
1: Mire, son al menos 30 jóvenes que cursan estudios universitarios en ese país asiático y como por el incumplimiento del pago de las becas destinadas a ellos, pues la situación los pone en riesgo de continuar recibiendo este beneficio y obviamente de concluir sus estudios. Entonces a las autoridades encargadas, hagan lo que pertenece, si no es su dinero. No es su bolsillo, estos son fondos públicos. Entonces terminen de pagarles a estos estudiantes para que concluyan con su preparación y regresen al país a ofrecerle el conocimiento que allá están adquiriendo con este programa de becas en Taiwán. Pero me parece injusto que cada vez tiene que andar allí, cada vez que hay cambio de gobierno, cuando hay una dificultad, ellos tienen que pagar. Allá también se están sacrificando, es un esfuerzo el que están haciendo para que tengan que estar rogando por este pago. Así que ojalá pronto se les dé una respuesta y se les resuelva. Y también le damos a conocer que Honduras y Estados Unidos han logrado acuerdos en materia de migración, comercio, inversión y seguridad. El presidente Nasri Asfura, quien sostuvo la reunión con los funcionarios norteamericanos, alcanzaron avances y compromisos en materia de migración, comercio, inversión y seguridad tras esta reunión en Casa de Gobierno con el subsecretario de Estado para Asuntos Económicos, Energéticos y Comerciales, Caleb Orr, y el director ejecutivo de la Corporación Financiera de Desarrollo Internacional, Ben Black. Acabamos de terminar unas pláticas con los enviados especiales del gobierno americano. Tocamos varios temas, puertos, aeropuertos, energía, infraestructura, carreteras, inversión y lógicamente también narcotráfico, trata de personas, seguridad en el país y migración, detalló Asfura en una comparecencia en la sede del Ejecutivo. Y en el campo internacional, Donald Trump habló tras la cumbre en China. El presidente Xi Jinping y yo conversamos mucho sobre Taiwán. Solo lo escuché, dijo. Hablamos mucho sobre Taiwán Él no desea una lucha de la independencia, no hice ningún comentario al respecto, simplemente lo escuché, manifestó el presidente de los Estados Unidos, Donald Trump, tras esta importante reunión que sostuvo con el presidente de China, Xi Jinping. Esto es lo más destacado, este 15 de mayo, 6:23.
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0: Y le damos a conocer a usted, antes de avanzar con los compañeros, esta información especial y la determinación que ha tomado el gobierno de la República, quien da a conocer a través de un comunicado lo siguiente. Mucha atención. La Secretaría de Relaciones Exteriores y Cooperación Internacional informa al pueblo hondureño la siguiente determinación por parte del gobierno del presidente Narry Afura en torno a lo que ocurre con algunos conflictos y países. Por instrucciones de la Presidencia de la República, Narry Juan Afura Sabla, la Secretaría de Relaciones Exteriores y Cooperación Internacional informa que en el marco de la política exterior del Estado de Honduras y en consonancia con su rechazo al terrorismo y a su financiamiento, el gobierno de Honduras reconoce a Hamás y al cuerpo de la Guardia Revolucionaria Islámica como entidades terroristas. Mucha atención, esta posición reafirma la condena de Honduras al terrorismo y su financiamiento en todas sus formas y manifestaciones, así como su compromiso con la cooperación internacional para prevenir y combatir estas amenazas. Este informe de último momento, mire, Honduras define una postura en torno a la guerra, en torno a lo que está ocurriendo allá en Israel, lo que ocurre en toda esta zona del Viejo Oriente, César Raquel. Honduras dice que reconoce a Hamás y al cuerpo de la Guardia Revolucionaria Islámica como entidades terroristas. Ahí define una postura en cuanto al apoyo que se le da a Israel. Está definiendo posturas, lo leo nuevamente. Por instrucciones del presidente de la República de Honduras, Narry Juan Afura Sabla, la Secretaría de Relaciones Exteriores y Cooperación Internacional informa que, en el marco de la política exterior del Estado de Honduras y en consonancia con su rechazo al terrorismo y a su financiamiento, el gobierno de Honduras reconoce a Hamás y al cuerpo de la Guardia Revolucionaria Islámica como entidades terroristas. Esta posición reafirma la condena de Honduras al terrorismo y su financiamiento en todas sus formas y manifestaciones, así como su compromiso con la cooperación internacional para prevenir y combatir estas amenazas. Tegucigalpa, municipio del Distrito Central, 14 de mayo del año 2026. Esto luego de que asistió el presidente Narry Afura a los 78 aniversarios de Israel, ¿verdad? De Israel. Toman ya posturas claras y definidas en este tema y quizás pronto también anuncien quién será el nuevo embajador de Honduras
1: en Israel.
0: Allá en Israel.
2: Sobre este tema hay reacciones de Israel.
1: Sí, que, claro, que se hacían esperar.
2: Inmediatamente, sí,
0: aplaudimos. Leámosla, porque tengo una información de último momento, de una postura ya fijada y definida públicamente.
2: Vamos a dar lectura a lo que han posteado también a través de las redes sociales, justamente porque dan a conocer importante paso de Honduras en la lucha contra las organizaciones terroristas y en el fortalecimiento de la seguridad tanto en América Latina como a nivel global. Valoro la decisión basada en principios del presidente Afura de reconocer a Hamás y al cuerpo de la Guardia Revolucionaria Islámica como organizaciones terroristas, es lo que ha escrito, lo vamos a mostrar en pantalla a través de las plataformas digitales. El embajador de Israel en Honduras, Nadav Goren, ha escrito puntualmente: importante paso de Honduras en la lucha contra las organizaciones terroristas y el fortalecimiento de la seguridad tanto en América Latina como a nivel global, dice en este primer X que ha posteado a través de las redes sociales tras conocer la decisión del gobierno de Narry Afura, por lo que era de esperarse. Israel aplaudió su decisión. El embajador de esta nación en nuestro país, Nadav Goren, ha dicho que valora la decisión basada en principios del presidente Afura de reconocer a Hamás y al cuerpo de la Guardia Revolucionaria Islámica como organizaciones terroristas. De igual manera, se ha pronunciado otro de los funcionarios de Israel, que dice: felicito al presidente de Honduras, Narry Afura, un líder firme y con principios, por su decisión de reconocer a Hamás y al cuerpo de la Guardia Revolucionaria Islámica de Irán como organizaciones terroristas. Este es otro importante refuerzo al frente global contra el terrorismo que amenaza la seguridad en todo el mundo, incluso América Latina, escribió a través de la red social X de igual manera. En referencia, el ministro de Comercio e Industria, si no me equivoco, voy a confirmar, pero sí es otro funcionario de
3: último momento
2: de Israel que se ha pronunciado justamente tras la decisión del gobierno de Nasrafura, ¿verdad? El ministro de Asuntos Exteriores del Estado de Israel. Él es quien también ha felicitado al presidente hondureño por la decisión.
4: Bueno, 6 de la mañana con 29 minutos. Seguimos con las noticias. Mucha atención porque también han capturado a una mujer, supuestamente este integrante del cartel del diablo. Se trata de esta mujer identificada como Jesús Arteaga, conocida con el alias de Chuy. La Chuy, así se le conocía a esta mujer, que ha sido detenida por agentes de seguridad en el municipio de Marale, Francisco Morazán. Esta por su supuesta vinculación a la estructura criminal denominada como el Cartel del Diablo. Vamos a mostrar la fotografía en pantalla de esta mujer porque las autoridades ya le han dado detención. Ahí podemos observar en el video precisamente la captura de esta fémina, con la cual ya suman 10 los integrantes de la estructura criminal detenidos por las fuerzas del orden. Dicha organización criminal es investigada por diversos delitos en la zona norte y central del país. Le repetimos, esta mujer ha sido identificada como Jesús Arteaga, conocida con el alias de La Chuy, y ha sido detenida por agentes de seguridad en el municipio de Marale, Francisco Morazán, por su supuesta vinculación a la estructura criminal denominada el Cartel del Diablo. Y ahí están apareciendo en pantalla, ya con ellos suman 10 los detenidos integrantes de esta estructura criminal, como usted lo puede observar en pantalla: Carlos Daniel Palma, Edwin Heraldo Palma Vanegas, Modesto Murillo Gutiérrez, Ruth Martínez, Lionel Cruz, Wilder Fernández, Harold Alexander Hernández, Jesús Arteaga La Chuy, que ha sido detenida en las últimas horas, José Luis Ferrera y Selvin Cerón Murillo, que son parte de los 10. Los 10 miembros de esta estructura criminal que ya han sido detenidos por las fuerzas del orden.
0: Y mucha atención a este informe de último momento. En las últimas horas, en Tela Atlántida han asesinado a una persona. En la colonia Montefresco del municipio de Tela también se informa de último momento, le han quitado la vida a una persona del sexo masculino. En las últimas horas, según las investigaciones por parte de las autoridades, un sujeto con arma de fuego, con arma blanca, tipo puñal, le quitaron la vida a otro ciudadano. El hecho violento, el hoy occiso se transportaba en una bicicleta y se desconoce la identidad. Las autoridades policiales están investigando lo que ha ocurrido. Medicina Forense realizó ya el levantamiento cadavérico por ley de este ciudadano, de este hecho lamentable en Tela. Con arma blanca le han quitado la vida a un ciudadano en este sector de Tela.
4: También le mostramos imágenes de una persona que ha sido atropellada en el sector de la colonia Quesada, en la capital, siempre en estas noticias de último momento. Ya vamos a estar ampliando, estamos en el lugar de los hechos y se puede observar cómo este hombre ha quedado en medio de la calle y hay personas en el lugar que le han estado ayudando. Ya las autoridades, también militares, han llegado al sector. Esta persona que ha sido atropellada en el sector de la colonia La Quesada, aquí en la capital de la República. Pero también, en otras noticias, hay nuevo obispo de la diócesis de Danlí. Las autoridades católicas han anunciado que hay un nuevo obispo en el sector de Danlí. Estamos hablando de Monseñor Patricio La Rosa Martos. El Papa León ha nombrado en las últimas horas al nuevo obispo de la diócesis de Danlí, a Monseñor Patricio La Rosa Martos. La Nunciatura Apostólica en Honduras se complace en informar precisamente que su santidad, el Papa León XIV, ha nombrado al obispo de la diócesis de Danlí, Patricio La Rosa Martos, actualmente vicario general de la arquidiócesis de Tegucigalpa. El obispo electo nació en Guadix, provincia de Granada, España, el 21 de enero de 1960. ingresó al seminario menor de la diócesis de Guadix y luego continuó el seminario mayor realizando estudios de filosofía y teología en la Facultad de Teología de Granada. Recibió la ordenación el 30 de junio de 1984, quedando incardinado en la diócesis de Guadix. Fue ordenado sacerdote el 6 de julio de 1985 y ha tenido encargos pastorales en la parroquia Nuestra Señora de la Anunciación en Granada y además párroco de Villanueva de las Torres también en 1985-1992. Y ha sido nombrado por el Papa León como nuevo obispo de la diócesis de Danlí, el señor Monseñor Patricio La Rosa Martos.
0: Y también mucha atención a este informe de último momento porque han asesinado a Ángela González en la comunidad de Las Mesitas, sector Santa Rosita, pero esto ha ocurrido en el municipio de Santa Cruz. Hasta el momento se desconocen los motivos de este hecho violento. Otra mujer muere a manos de la violencia en este sector del país. Mucha atención a este informe de último momento. En las últimas horas las autoridades han confirmado, se reporta el asesinato de una joven identificada como Ángela González en la comunidad de Las Mesitas, sector de Santa Rosita, municipio de Santa Cruz. Hasta el momento se desconocen los motivos de este otro hecho violento. Autoridades y vecinos de la zona se mantienen a la expectativa mientras se recopila mayor información por parte de las autoridades en este hecho ocurrido.
4: Como otra mujer que fue asesinada aquí en la capital de la República y en un sector residencial en la colonia San Ignacio de Tegucigalpa. Una mujer fue brutalmente asesinada la noche de ayer jueves en la colonia San Ignacio, luego de que desconocidos la lanzaran de un vehículo y ahí mismo le dispararon. Lamentable, realmente se desconoce hasta este momento la identidad de esta mujer. Este hecho ocurrió en una zona solitaria y oscura de este sector, lo que facilitó a los delincuentes cometer este ataque. Repetimos, a esta mujer la lanzaron de un vehículo en movimiento y posteriormente le dispararon en repetidas ocasiones hasta quitarle la vida aquí en la capital.
2: Pero usted mencionó una en Santa Cruz.
4: Sí. En Lempira.
0: Era en Lloro.
2: No, es que son tres mujeres entonces.
0: Sí, mire,
2: porque usted mencionó
0: esta
2: una.
0: Esta es el municipio de Santa Rosita. La Mesita, sector Santa Rosita, municipio de Santa Cruz.
4: Santa Cruz.
2: Esa es una. Otra en Lempira.
0: No, esta creo
4: que es de Lempira. Sí, es la misma. Por eso yo le decía, la que mencionó Alex era de Lempira y esta es la de la colonia San Ignacio. Dos mujeres son las asesinadas en las últimas horas.
2: Sí, qué triste que siguen los asesinatos contra las mujeres en el territorio nacional. Y como siempre, ayer lo decía yo, siempre conocemos las víctimas, pero no los responsables del crimen. Son muy pocos los casos que no continúan en la impunidad porque la violencia está imparable en el país. 7:36 y tenemos más contactos, tenemos señales en directo. Hay más hechos de último momento que informar con nuestros compañeros que están en diferentes puntos del territorio nacional porque las noticias no se detienen. Y aquí con el gran equipo siempre se las estamos informando, por supuesto, al estilo de HCH. Y vamos de inmediato a conectarnos con Juan O'Hara hasta el occidente del país, porque allá en el sector de Ocotepeque se registra otro hecho lamentable. Un sujeto ha matado a su propio hermano en San Marcos, Ocotepeque.
0: Este informe de último momento está Nelson Sorto, Crisia Estrada, está José Luis Teruel. ¿Quién más?
4: Además, Iván Moncada desde el sector del departamento de Olancho. Sandy Gallardo, lista también para informarnos en la capital. Luisa Nariva, en otro sector, en el Boulevard Suyap, específicamente donde hay un accidente de tránsito. Y otro accidente en el norte del país con Ernesto Alonso Rojas.
0: Decía, de ese último momento, mucha atención a este informe de último momento, como Karim y Abel, al estilo del viejo oeste, lo que ha pasado con estos hermanos.
2: Un sujeto ha matado a su propio hermano. En San Marcos. Mire, lamentable las cosas que se están viendo, porque entre familia, sin ninguna
0: justificación. Hermanito, matando a otro hermano.
2: Así nos confirma Juan O'Hara. De inmediato nos vamos a enlazar con él para que nos dé todos los elementos sobre este crimen en el que los protagonistas son dos hermanos.
4: Imagínese la madre
2: en San Marcos.
4: Qué terrible, ¿verdad?
2: Porque llorando por la muerte de uno y porque el responsable es el otro.
4: El otro hijo, qué terrible para la madre.
0: Cuando pase el dolor, me imagino que quieren que salga, ¿verdad?
2: Que salga...
0: El que va a ir preso.
2: Que salga de la cárcel.
3: Ajá. Último momento.
0: Qué complicado es para uno complicado. De padre, un familiar. Sí. Porque, ¿qué hace usted?
2: Sí, porque su sentimiento es exigir justicia, pero está pidiendo justicia para su propio hijo.
4: Pero es que aparentemente hijo estaba golpeando a su propia madre y el otro hijo de la señora se metió a defender a la mamá.
0: Mío, santo.
4: Y ahí se mataron los hermanos.
2: Vamos de inmediato con Juan O'Hara y Jenny Santos hasta el occidente del país, porque en efecto un hermano mató
0: como
2: a Caín su
0: y Abel.
2: Hermano.
0: Como Caín y Abel.
2: ¿Qué es lo que ocurrió exactamente, Juan O'Hara? ¿Cuál es la información que se maneja?
3: Último momento.
5: Muy buenos días, compañeros, compañeras televidentes de HCH Televisión Digital. Lamentamos informar que ayer en horas de la noche, en una pelea entre hermanos, el hermano menor en defensa de su madre, le ha quitado la vida a su hermano mayor con arma blanca, preliminarmente identificado con el nombre de Minor Lara, de 37 años de edad, originario del departamento de Santa Bárbara. Esta es la información preliminar que se tienen de los datos de la persona que ha perdido la vida, y es que según relato de algunos vecinos de la localidad del Gran Sal, San Marcos, Ocotepeque, es que la víctima estaba bajo la ingesta de bebidas alcohólicas y cuando llegó a la casa de la mamá quería agredirla, quería quitarle la vida, y al ver pues el hermano menor esta situación con un machete, pues se defendió a la mamá y se defendió él, y pues lamentablemente en esta defensa le quitó la vida a su hermano mayor, identificado como Minor Lara, de 37 años de edad. La policía pues ha capturado al hermano menor en el hecho prácticamente, y va a ser sujeto bajo todo el tema de la investigación. Repetimos, Minor Lara, de 37 años de edad, esta es la información preliminar que se tiene. Este hecho lamentable ocurrió anoche en el sector del Gran Sal, San Marcos, Ocotepeque. Una madre pierde a un hijo y el otro hijo pues tendrá que pagar las consecuencias posiblemente en la cárcel. Lamentable lo que hace el tema del alcohol. Con este contacto doloroso, con el permiso de la familia doliente, retorno a los estudios principales de HCH Televisión Digital con el apoyo de Jenny Santos. Desde el departamento de Ocotepeque, Occidente Honduras, se les informó Juan O'Hara.
4: Gracias, compañero Juan O'Hara. Y seguimos con las noticias. Vamos de inmediato con Luis Anariba en la capital de la República, porque se reporta un accidente en el Boulevard Suyapa. ¿Qué es lo que ha ocurrido, Luis? Buenos días.
3: Este es un informe.
6: Gracias, compañeros.
3: Especial.
6: En estudio principal, aquí en el Boulevard Suyapa, frente a Plantas Tropicales, se reporta un accidente vehicular. Una persona que se conducía al interior de este vehículo tipo turismo ha impactado contra un poste que sostiene varios semáforos aquí en este sector de la capital de la República. Solo daños materiales. El conductor está aquí al interior de una patrulla. Ha sido requerido por las autoridades de la Dirección Nacional de Vialidad y Transporte con un golpe en uno de sus hombros. El conductor, venga por aquí para que lo mostremos rápidamente, porque está tranquilo. Amigo, ¿cómo está?
7: Hola, mucho gusto.
3: Un informe especial.
7: La verdad es que me golpeé y nada, normal.
6: ¿Qué pasó? ¿Perdió el control? ¿Venía muy rápido? ¿Qué le pasó?
7: Sí, es que...
3: Un informe especial.
7: Sí, perdí el control. Gracias a Dios no lastimé a nadie y pues estamos bien, pues. O sea, solo fueron daños materiales y estamos bien.
3: Este es
7: más el golpe
3: especial.
7: No importa.
6: ¿Venía de fiesta o no?
7: Sí.
6: ¿Cómo la pasó?
7: Más tarde la voy a pasar mejor. Gracias.
6: Bueno, ¿su nombre?
3: Este es un informe especial.
6: Mire, al Tony, va con la actitud porque después de tener este accidente y darle gracias a Dios porque no pasó a más, pero las pérdidas son considerables y tendrá que responder ante las autoridades por conducir en estado, pues, aparentemente de ebriedad. A ver, por lo menos el mínimo porcentaje de alcohol en su sangre ya es detectado y ya también es sancionado. Así la situación aquí en el Boulevard Suyapa, accidentes de viernes. Para no perder la costumbre aquí en la ciudad capital, por favor, maneje con precaución, tenga cuidado. Si usted va a salir, mejor utilice los famosos taxis y así evita tener este tipo de incidentes. Junto a mi compañero José Aguilar en cámara, regreso con ustedes.
0: Bueno, gracias, Luis Anariba. Vamos ahora con Ernesto Alonso Rojas en la zona norte. También, Ernesto, hay accidentes de tránsito a esta hora. Adelante.
8: Así es, televidente enviable, como habla Televisión Digital 33 Calle, un accidente donde están involucrados 4 vehículos. Aquí exactamente podemos observar, uno de ellos ha quedado con las llantas hacia arriba, es el que ha sacado la peor parte. Afortunadamente no se encuentran, no hay heridos, no hay hechos que lamentar, solamente vehículo que ha quedado con las llantas hacia arriba, y eso es lo que ha pasado aquí. Televidente enviable, como habla Televisión Digital, en este accidente. 33 Calle, 4 vehículos involucrados y uno de ellos, un turismo de color blanco, ha quedado con las llantas hacia arriba. Con Roberto Peña en cámaras, presencia informativa y noticiosa en los estudios a esta hora.
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2: Mire, Alex, 26.
0: ¿Usted le lleva chequeaditos o centavitos?
2: Va aumentando 0.2 centavos casi diario.
0: Sí. Casi antes diario. Iba un centavito, ahora va. Mira, muy rápido.
2: Ayer estaba 26.7666, hoy está 26.7688 la venta del dólar en el país. 26.63 la compra, el euro 29.36 la compra y 33.59 la venta. 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
2: A esta hora de la mañana, luego de estar presionando varios tiempos aquí en HCH, por fin se va a retomar la reparación, sería en este caso Nelson, de un puente que hace muchos meses se cayó, debido a que iba pasando un equipo pesado de reparación de carreteras, pero hoy finalmente las autoridades van a dar inicio a la reparación de este puente. ¿De cuál estamos hablando, Nelson Sorto?

0: Cooper decidió pasar por encima de esta trocha de la calle del retorno que viene usted, que viene de acá del anillo periférico y va a dar la vuelta a la 21 de octubre por la parte baja antes de llegar a la rotonda de donde está la estatua del señor del ingeniero Landaverde. Da la vuelta a la derecha y usted agarra la trocha para caer nuevamente al anillo periférico. El conductor de esa pesada máquina, que según en aquel momento, y el ingeniero Octavio Pineda, que daba la información en aquel instante, pesa más de 30 toneladas, venía pasando por esta trocha y derribó el puente. Derribó esta parte y cayó abajo. Gracias a Dios, solo salió lesionado, pero quedó completamente inhabilitada esta parte. Ahí la pueden observar ustedes. Nosotros en ese momento hicimos también transmisión desde el momento que pasó el accidente, pero no es solo las trochas, Alex, Carolina y Cecia, sino que también, José, si me da aquí donde estoy parado, solo aquí donde estoy parado nada más, porque esta parte, esta es la calle que viene de Valle de Ángeles, y usted hace el retorno y cae al lío, esta parte fue afectada también, y solo fue media reparada. Nos imaginamos que en el proyecto que tiene ahora el doctor Aníbal Erler, el ministro de la CIT, también va a contemplar la reparación de esta trocha también, porque esta fue medio fue reparada. E inclusive todas estas bases están completamente rotas y tienen que repararla al 100%. Así es que hoy, a partir de las 11:30 de la mañana, comienza la reconstrucción de esta trocha del puente a desnivel Juan Manuel Gálvez, que se fue, que se derribó, que se cayó el pasado 5 de abril del año 2025. 13 meses después comienza la reparación. Nuestro contacto a esta hora de la mañana, junto a José Ceguera y don Juan José Correa, retorno con ustedes. Buenos días.
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3: 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Y es precisamente esta feria de empleo ante la necesidad inminente de oportunidades de trabajo que necesita el país. Se anuncia para el norte de Honduras esta feria de empleo por parte de la Cámara de Comercio e Industrias de Cortés. Cris y Estrada, vamos con usted en la noticia del día. 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

0: oportunidades. Así que atención a toda la información, porque nuestra compañera Cristi Estrada nos dará a conocer precisamente cuántos son las oportunidades de trabajo que se están habilitando en esta feria de empleo en el norte. ¿Para qué tipo de puestos, entre qué edades, cuáles son los requisitos y todas las actividades en relación con esta feria de oportunidades de empleo que hay para el norte de Honduras? Cristi Estrada, en la noticia del día, vamos con usted, todos los detalles, adelante.
1: Así es, compañeros del estudio, tal como ustedes lo mencionan, excelentes noticias a esta hora de la mañana, puesto que se han dado a conocer más de 2.500 plazas vacantes por la que los hondureños pueden optar por una oportunidad laboral este día viernes. Y es que la asistencia ha sido masiva a esta hora de la mañana, ya lo está viendo usted en las imágenes de mi compañero Aarón Pavón, y vamos a proceder a hablar por acá con quienes están optando por estas oportunidades. Muy buenos días, ¿desde dónde viene usted?
2: Desde la colonia centroamericana.
1: ¿Cuáles son las expectativas para hoy? Obviamente lo mejor.
2: Bueno, claro, encontrar un empleo justo, con una jornada justa también, y bueno, lo más importante es encontrar para poder sacar adelante a la familia.
1: ¿Hace cuánto que está en busca de una oportunidad?
2: Bueno, realmente hace poco tenía otro trabajo, pero tuve que salirme. Así que ahorita estamos de nuevo en busca de una nueva oportunidad.
1: Bueno, muchísimas gracias, éxitos. También platicamos por acá. Buenos días, joven. ¿Desde dónde viene usted?
3: Buenos días, yo vengo desde aquí, la colonia Ciudad Nueva. Y pues vengo a buscar, yo trabajo ya, como hace poco ya cumplí la mayoría de edad. Ya, pues toca buscar trabajo ya para formalizar más mi vida y buscar un mejor futuro.
1: Bueno, éxitos. Vamos a platicar también por acá. Vemos que son tanto hombres como mujeres, en su mayoría jóvenes, que están buscando hoy una oportunidad acá en las instalaciones de la Cámara de Comercio. Buenos días, mi estimada. ¿Desde dónde viene usted? Bueno, tiene pena. Vamos a platicar por acá también. Muy buenos días, buenos días. ¿Desde dónde viene usted, mi estimada?
4: La Lima.
1: Desde La Lima, Cortés. ¿Y hace cuánto busca una oportunidad laboral?
4: Hace un año.
1: ¿Qué pasó con su empleo anterior?
4: Problemas.
1: Bueno, vamos a platicar también por acá. Estimado, ¿cuáles son las expectativas para este día?
5: Encontrar trabajo. Puedo encontrar trabajo.
1: ¿De qué área en específico busca?
5: Pues yo he graduado de contaduría y de finanzas, pero al final terminamos agarrando el trabajo que nos toca, pues. Sí.
1: Sí, porque está bastante difícil poder conseguir una oportunidad.
5: Sí, la verdad sí está bastante duro el desempleo en el país.
1: ¿Hace cuánto está tocando puertas?
5: No, yo solo tengo 3 meses, la verdad, de estar buscando un trabajo, pero no toca nada fijo.
1: ¿Qué le piden a las autoridades de nuestro país?
5: Pues empleo para los jóvenes más que todo, nuevas oportunidades.
1: Bueno, muchísimas gracias. Vemos también que ya inician por acá las instrucciones, compañeros en estudio. Ya está por comenzar este proceso donde todos ellos son postulantes y han venido desde diferentes partes, no solo de San Pedro Sula, hay que destacarlo. Han venido desde La Lima, han venido desde Villanueva, han venido desde municipios aledaños, pues con el propósito de poder buscar una oportunidad laboral. También vamos a hablar por acá, me dicen que es con el primerito que vino a esta feria de empleo, quien madrugó. Vamos a consultar. Muy buenos días, mi estimado. ¿Desde dónde viene usted? Me han dicho que es el primero, el que madrugó.
6: Primero, sí, fui el primero.
1: ¿Desde qué hora está acá?
6: De las 4 de la mañana.
1: ¿Desde dónde viene?
6: De la colonia Fecitrán.
1: Bueno, lo veo que viene bastante positivo.
6: Motivado, sí.
1: ¿Cuál es el mensaje para todos estos jóvenes que hoy buscan una oportunidad al igual que usted?
6: Pues que sigan haciendo el esfuerzo y que primeramente Dios, todos tengamos un empleo.
1: ¿Hace cuánto está en busca de esta oportunidad?
6: Hace aproximadamente 4 meses.
1: ¿Y de qué busca?
6: Pues mire, yo busco en las áreas de producción y atención al cliente, y de maquila o industria.
1: ¿Ya había trabajado en maquila?
6: Sí, hace como 2 años. Pues hubo rebaja de personal, la maquila se movió a otro país y lastimosamente nos quedamos sin empleo.
1: Es lamentable lo que ha pasado en el sector maquilador.
6: Correcto.
1: Me imagino que al igual que usted, muchos compañeros que también estuvieron en la maquila andan en las mismas condiciones.
6: La misma. De hecho, me encontré a algunos compañeros aquí que también andan en lo mismo.
1: Sí.
6: Está complicado, pero confiando en Dios vamos a encontrar un trabajo.
1: ¿Y qué pedirle a las autoridades de nuestro país?
6: Pues que hagan algo por el país, que se pongan las pilas porque es tremendo lo que está pasando.
1: ¿Tu nombre?
6: Brian Gerardo Zelaya.
1: Muchísimas gracias, Brian. Éxitos. Y mire usted, desde las 4 de la mañana se ha venido Brian. Y como dice el refrán, a quien madruga Dios le ayuda. Esperamos pues que cada uno de ellos pueda obtener esta oportunidad que hoy están buscando. Compañeros, continuaremos en el lugar para llevarles a ustedes reacciones posteriores. Está bastante difícil la situación del empleo en nuestro país. La crisis del desempleo se ha agudizado a raíz de estas maquiladoras que han estado cerrando aquí en el norte, pero confiando en Dios, pues oportunidades como estas son las que se necesitan facilitar. En cámaras de Aarón Pavón, Cris y Estrada con ustedes, nuevamente Estudios Principales.
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0: Gracias a nuestra compañera Cris y Estrada. Son las 6:57 y antes de ir con Adriana Oliva, te hablo de Corporación Flores. 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Y vamos de inmediato con Adriana Oliva, que nos da detalles de esta mujer que fue asesinada en ese sector del país. Adelante.
8: Así es, compañeros y televidentes, mucha atención a ese informe de último momento, mucha atención porque en las últimas horas de varios impactos de bala le han quitado la vida a una mujer de 75 años de edad. Esto en la aldea Santa Rosita, en el municipio de Santa Cruz Lempira. Su cuerpo ha quedado en plena vía pública, justamente en una cuneta en la carretera de tierra hacia la aldea Santa Rosita, en el municipio de Santa Cruz Lempira. La misma ha sido identificada preliminarmente con el nombre de Ángela González, de 75 años de edad, y hasta este momento se desconoce el por qué le habrían quitado la vida de forma violenta, así como los responsables de haber cometido este crimen. Con este informe, esta lamentable noticia, a esta hora retorno a los estudios principales. Les informó Adriana.
9: Gracias, Adriana Oliva. 6:59. Atentos porque hay sorpresas en HCH en los próximos minutos. 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
0: 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Y atención, Honduras, mucha atención, porque este viernes es un viernes lleno de muchas sorpresas. Es un viernes lleno de mucha emoción. Se encuentra conmigo el señor Robinson y también don Miguel Ortega de Grupo Autollantas, quien nos trae buenas noticias. Sobre todo, atención, si usted ha realizado compras, porque está participando para llevarse esta motocicleta espectacular que tenemos acá, valorada en más de $35,000, y la vamos a regalar hoy. Buenos días, bienvenido don Miguel, gracias por acompañarnos. Robinson, denos detalles de este sorteo, ¿quiénes participaban en esta promoción?
12: Bueno, hemos llegado al final, Carolina, de esta moto, una estilo Spider, una Can-Am, 1200 cilindradas, que usted la puede conducir en las carreteras casi a 200 kilómetros por hora, anda un precio de $35,000 en el mercado. Han participado todos los clientes durante esta temporada, unos meses en las diferentes cuatro estaciones o centros de servicio, en Loarque, en Prado, en Alameda, en el Country, también en Deportillantas en San Pedro Sula. Esta es la cantidad y el boleto ganador, Miguel, será el que se lleve esta moto 1200 cilindraje Can-Am estilo Spider.
0: Y es una buena moto, esa moto está maciza, don Miguel. Cuéntenos, todos los que compraron a nivel nacional participaban en el sorteo de esta motocicleta.
13: Eso es lo que ocupábamos, una modelo.
0: Mire.
12: Sí, le queda bien.
0: No, mire, mire qué bonita esta motocicleta, es una moto bastante cómoda.
13: Claro que sí.
0: Grande.
13: Lo importante es que llegamos al final de este sorteo.
12: Si usted ve, Carolina, la llanta de trasera es tipo automóvil.
0: Sí.
12: La que tiene es para la estabilidad, el confort de esta motocicleta. Tiene a usted que le gusta transmitir en vivo.
0: Ah, usted
12: la
0: puede ir transmitiendo.
12: También, transmitiendo y manejando.
0: Es que tiene todo, esa motocicleta tiene todo, estilo, elegancia. Bueno, desde el precio, $35,000. Es un buen regalo.
13: Muy buen regalo para todas las personas que participaron en esta super promoción que tenemos desde el mes de diciembre, ¿verdad? Que participaron. Ya se llega a la conclusión el día de hoy, 15 de mayo. Ya sabremos quién va a ser el dueño de esa Can-Am, espectacular Can-Am, ¿verdad? Y también vamos a rifar, la persona va a ser ganadora en el primer boleto por un set de rines, la segunda por un set de llanta y el tercer boleto que saquemos va a ser el ganador de este espectacular Can-Am Spider, ¿verdad?
0: Bueno, de inmediato entonces iniciamos con el primer premio, que sería?
13: Un set de rines.
0: Un set de rines. Bueno, Robinson, lo hago yo.
12: Que lo haga Carolina mejor. Tiene que ser una mano inocente, ¿verdad?
0: Sí, honrada, una mano trabajadora.
12: Una mano inocente.
0: Una mano, bueno, santa no tanto, pero sí una mano honrada.
12: Ok, vamos a ver, el ganador es
0: César Alberto Chinchilla Villeda de Ocotepeque, es la primera persona ganadora del set de rines, gracias a nuestros amigos del Grupo Autollantas. Este es nuestro primer premio, este set de rines, gracias al Grupo Autollantas. Felicidades, este es el primer ganador. El segundo es, ¿qué se lleva?
13: Un set de llantas.
0: Un set de llantas. Ya regalamos los rines, ahora vamos a regalar las llantas y después la moto. ¿Va?
12: Sí. Para y que en este año después el carro va a completar.
0: Y en minutos el carro de HCH. Sí, que no me vaya a equivocar como la señora que...
13: Y aquí vamos a estar pendientes porque estamos participando también.
0: Sí, bueno, que capaz ustedes ganen también. Las llantas se las lleva Onan Molina. Número, vamos a ver, Altos, dice aquí, pero no dice dónde, Colonia Altos. Bueno, Onan Molina es la persona ganadora de las llantas. Felicidades. Y ahora, tarararán, atención, Honduras.
13: Eso es lo bueno.
0: Porque se va la motocicleta, esa motocicleta valorada en más de $35,000. ¿Quién se la llevará? Participaba todos los que hicieron compras a nivel nacional de Grupo Autollantas.
13: Y San Pedro Sula y las cinco tiendas aquí en Tegucigalpa.
0: Mire, mire, ve. Nada por aquí.
13: Nada aquí.
12: Al fondo, Carolina, al fondo. Ahí está el ganador.
0: Y voy a mover bien los papelitos.
12: Es una Spider Can-Am 1200 de cilindraje. Y que han participado pues todos los clientes a nivel nacional, tanto en Grupo Autollantas, en Tegucigalpa y Deportillantas en San Pedro Sula, que le recuerdo también. Ahí está, uy.
13: Revuelto, revuelto.
0: Sí, revuelto.
13: Ahí, ¿eh? Vámonos todo y vamos a sacar, a meter la mano.
0: Vamos a ver, que, ay, Dios mío, que lo voy a sacar de ahí al fondo. Mire, ve, nada por acá para que
12: ¿a
0: no
12: quién le dará la suerte, Carolina?
0: Vamos
12: Lanza
0: a ver,
12: hoy, esta mañana.
0: La motocicleta.
12: De bendiciones.
0: Se la lleva nada más y nada menos que José Adalid Díaz hasta Huascolán Valle.
13: ¡Wow! Se va hasta el sur.
0: Felicidades a José Adalid Díaz hasta Huascolán. Se lleva esa motocicleta valorada en 35 mil lempiras gracias al Grupo Autollantas. Muchas felicidades.
12: Mire, quiero agregar también a esto porque estamos en el mes de las madres y tenemos una promoción espectacular.
0: $35,000, yo dije
12: eso cuesta, $35,000 cuesta. Sí,
0: sí,
12: son
0: sí,
12: $35,000 lo que cuesta en el mercado. Es una moto exquisita, especial, estilo
0: Spider.
12: Ese
0: es un
12: Spider,
0: buen premio, bendecido la persona que se la ganó. Es un excelente premio. Don Miguel, la invitación para que todos puedan seguir participando, realizando sus compras en Grupo Autollantas, donde les ofrecen calidad, las mejores marcas y los mejores precios.
13: Claro que sí, Carolina. Gracias, gracias por el evento. Lo decidimos hacer este sorteo aquí en HCH porque sabemos que es el canal de mayor audiencia. Uh-huh. Todo el mundo lo mira aquí en Honduras. Y importante haber llegado a ese final con ese feliz regalo para este amigo que se ganó esta espectacular canal Rider, la moto último. O sea, voy a tener el rostro, como decimos nosotros, hasta Huascolán Valle, ¿verdad? 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
0: Gracias, gracias por acompañarnos y por estas buenas noticias que nos han traído muy temprano los amigos de Grupo Autollantas.
9: Gracias también y esta importante noticia que nos han dado a esta hora de la mañana, a esta hora de la mañana. 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El 78% de los trabajadores hondureños se desempeñan en el sector informal. Evidencian un problema estructural y uno de los mayores desafíos económicos que enfrenta el gobierno. 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
14: 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La informalidad laboral en Honduras representa uno de los principales desafíos económicos y sociales del país. Cerca del 78% de los trabajadores hondureños se desempeñan en el sector informal, según el Consejo Hondureño de la Empresa Privada. De este porcentaje, el 56% son hombres y el 44% mujeres, lo que significa que millones de personas laboran sin contrato formal, seguridad social, estabilidad laboral ni acceso a prestaciones básicas.
15: Consideramos es un tema muy estructural, no viene de ahorita, viene desde hace muchos años y las cifras lamentablemente para Honduras nos indican que aproximadamente el 78% de la población que tiene un empleo está trabajando en condiciones de informalidad. ¿Y qué significa esto? Trabajar en informalidad, bien, es no tener acceso a seguridad social, no tener acceso a otros beneficios como por ejemplo el pago del 14º, 13º mes, vacaciones, etcétera, o un seguro médico que es tan importante. Entonces, Entonces, este tipo de condiciones nos hacen que tengamos una economía como la nuestra, que obviamente es una economía, digamos, de poco crecimiento.
14: Esta situación impacta directamente en los derechos laborales de la población, debido a que muchos empleados reciben salarios inferiores al mínimo establecido, lo que incrementa los niveles de pobreza y desigualdad social, por lo que economistas del país señalan que la baja productividad, la falta de inversión y las limitadas oportunidades de empleo formal han provocado que miles de hondureños dependan de actividades informales para subsistir.
16: Tenemos un problema estructural donde hay un mercado de trabajo que no tiene la capacidad de absorber toda la mano de obra que se va generando año con año, y estas son en su mayor proporción jóvenes. Creo que es uno de los desafíos que tiene el gobierno de que se traduzca en bienestar, y especialmente con programas e iniciativas para impulsar el empleo.
14: Mientras el gobierno da a conocer las medidas que impulsarán para crear más formalización laboral, entre ellas programas de certificación y nuevas regulaciones para ampliar el acceso a empleos con derechos garantizados.
17: Estamos trabajando en un proyecto novedoso que es la certificación de habilidades, y creo que desde ahí comienza en la educación de todos los hondureños que tengan ciertas habilidades, porque si usted es soldador y no está certificado, no tiene la educación donde se le dice a usted que tiene que constituir su empresa, que tiene que incorporarse a un CAE, usted solito sale de la informalidad y se convierte en un empleador. También se le va a orientar a nivel empresarial para que salgan de la informalidad a la formalidad, a indicarle cuáles son los procesos que tiene que seguir, y eso es parte de lo que el gobierno está haciendo para pasar de lo informal a lo formal.
14: La informalidad laboral continúa siendo un problema estructural en Honduras, y aunque el gobierno impulsa acciones para reducirla, diversos sectores coinciden en que se requieren políticas públicas más sólidas que generen empleos dignos y permanentes, especialmente para jóvenes y mujeres, quienes son algunos de los grupos más afectados por la informalidad. Con las imágenes de Kevin Ruiz, la edición de Alejandro Enríquez, para HCH Noticias, Daniela Mejía.
18: 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Al regreso, más de 25 disparos le propinaron ayer a una mujer en la colonia San Ignacio de Tegucigalpa. Más violencia en la capital. Asesinan a dos hermanos en una solitaria calle de la colonia Villanueva, sector 8, en Tegucigalpa.
7: Tenemos mucho que informar en HCH Matutino, pero nuestros clientes también son importantes. 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Luego de la franja publicitaria, estamos de vuelta con ustedes. Estamos de vuelta con ustedes en HCH Matutino.
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2: El Señor los guiará continuamente, les dará agua cuando tengan sed y restaurará sus fuerzas. Serán como un huerto bien regado, como un manantial que nunca se seca. Isaías 58:11.
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toda la familia hondureña, feliz día viernes, viernes 7 de la mañana, 7 con 23 minutos.

0: 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Buenos días, Honduras.
1: Nosotros seguimos activos en Hable Como Habla Radio. Mándeme un audio, dígame si me está escuchando en el tráiler, en el carro repartidor, en el autobús, en el taxi o en su carro particular. Dígamelo, hágamelo saber. Aquí estoy escuchándole en mi carro particular o en el taxi. Aquí estoy en San Pedro Sula. Aquí estoy en La Ceiba. Informándome con HCH Radio 9420-0766. Barril de petróleo, atención, $103.85. Esa es la cotización del barril de petróleo.
2: Aquí estoy, hermano Max, en el taxi, Elizardo Maradiaga, siempre informándome con HCH Radio.
3: Siete de la mañana con 25 minutos. Vamos de inmediato con más noticias. La móvil de emergencia de la capital y sus alrededores con Daniel Méndez.

0: Buenos días. Los hechos noticiosos ocurridos anoche y esta madrugada se los damos a conocer a bordo de la móvil de emergencia nocturna de HCH. Con reacción inmediata en Tegucigalpa, Comayagüela y en sus alrededores.
1: Dos hermanos fueron asesinados en las últimas horas en la colonia Villanueva, sector 8 de Tegucigalpa. Según la información preliminar, ambos venían de sus trabajos como albañiles en el sector del aeropuerto. Faltaban dos cuadras para llegar a sus casas aproximadamente, cuando sicarios ya los esperaban supuestamente para raptarlos y se los querían llevar amarrados de las manos. Algo les salió mal y ante el escándalo público por ser a plena luz de la tarde, comenzaron a asesinarlos allí mismo, con arma blanca tipo puñal, y para asegurarse de su muerte, les dispararon en reiteradas ocasiones hasta matarlos. Las víctimas mortales fueron identificados como Alexander Vázquez, de aproximadamente 28 años de edad, y su hermano mayor Iván Vázquez, de 35. Los cuerpos quedaron tirados en plena calle de tierra, y los familiares les colocaron sábanas, ya que a uno de ellos fue prácticamente destazado su cuerpo con el arma blanca que andaban los sospechosos. La escena era bastante fuerte. Ambos cadáveres fueron traídos a la morgue del Ministerio Público para la respectiva autopsia legal y posteriormente, antes de la medianoche, fueron entregados a sus familiares. Imparables las muertes violentas de mujeres. Anoche, sicarios armados asesinaron de aproximadamente 28 disparos a una mujer en una solitaria calle de la colonia San Ignacio en Tegucigalpa. Las líneas de emergencia comenzaron a sonar luego de escucharse la ráfaga de disparos en la zona de alta plusvalía. Rápidamente llegaron agentes policiales encontrando a una mujer completamente perforada a disparos. Toda una calle comprendía la escena del crimen por la cantidad de casquillos que quedaron esparcidos en el lugar y por eso se cerró el paso por completo. Mientras hacían el respectivo levantamiento cadavérico, los agentes de inspecciones oculares de la DPI señalizaron al menos 28 casquillos percutados para asesinar a la fémina. Luego de darse a conocer la noticia en HCH, a través de la móvil de emergencia nocturna, supuestos familiares llegaron al lugar identificando a la víctima con el nombre de Kellyn Suseli García Raudales, quien habría sido raptada desde la colonia Óscar Flores y llevada hasta este lugar en un vehículo particular para quitarle la vida. El cuerpo será entregado durante esta mañana a sus parientes. Sitiada permaneció la residencial Lomas del Nabú, aledaño a la colonia Los Llanos en Tegucigalpa, luego de una fuerte operación ejecutada por agentes encubiertos de la Dirección Policial de Investigaciones DPI, el Escuadrón de la Dirección Nacional de Fuerzas Especiales y la Policía Nacional Preventiva, en referencia a una línea de investigación por el asesinato terrorista de tres personas que fueron asesinadas y posteriormente calcinadas en el Cerro El Cimarrón, al sur de Tegucigalpa. La operación se centró en una vivienda, haciendo un minucioso allanamiento de morada, en la cual se capturó a tres personas sospechosas y se encontró cualquier cantidad de evidencias vinculadas al caso, a tal punto que tuvo que llegar un equipo de inspecciones oculares de la DPI y levantar todo indicio dentro de la vivienda. De hecho, se mencionó que hasta un mal olor se desprendía del interior de la misma. En aras del balance, uno de los detenidos confesó a HCH que él no vivía en ese lugar y que solo andaba de visita y que lamentablemente estaba en el lugar equivocado.
2: No, no tengo nada que ver.
3: Nada que ver.
2: No.
3: ¿Con quién vivía ahí en la casa donde lo han sacado?
2: No, yo no vivía ahí.
3: ¿De dónde lo trajeron entonces?
2: Yo nada más llegué ahí porque iba a invitarlos a comer y...
3: ¿A quiénes?
2: A los que vivían ahí.
3: Sí. ¿También fueron detenidos ellos?
2: Sí, sí.
3: Bueno, ¿nada que ver usted entonces en este hecho ocurrido en el Cimarrón?
2: No, lamentablemente me encontraba en el lugar menos indicado, sí, sin saber que iba a pasar esto.
3: O sea que las otras personas sí tendrían que ver...
2: Desconozco, mi amigo, la verdad no sé nada, más bien estoy sorprendido.
3: ¿Es la primera vez que usted venía aquí a esta casa o ya varias veces?
2: No, ya había venido, pero solo por rato, nada más, no, solo por ratito.
3: ¿Dónde conoció a estas personas, a las otras personas detenidas?
2: Uno de ellos ya tenía años de conocerlo, tenía como 12 años de conocerlo ya.
1: Los tres detenidos fueron llevados a la unidad de delitos contra la vida de la DPI para la respectiva investigación. La Fiscalía Regional del Departamento de Comayagua trajo esta madrugada a la morgue capitalina los restos mortales de dos cuerpos, quienes murieron de manera violenta en diferentes lugares. El primero de ellos se trata de un agente activo de la Policía Militar del Orden Público, quien fue asesinado presuntamente por robarle su motocicleta en la aldea El Sitio de Comayagua. La víctima mortal fue identificado como Ariel Antonio Hernández, quien se encontraba gozando de sus días libres y justamente iba a visitar a unos familiares cuando fue interceptado por desconocidos, quienes le arrebataron la vida supuestamente por quitarle el vehículo de dos ruedas en que él se transportaba. El cuerpo quedó boca abajo y sobre su espalda la mochila que él llevaba. Su cuerpo fue traído a la morgue capitalina para la respectiva autopsia forense. Asimismo, también fue traída una persona del sexo masculino de nombre desconocido, quien fue asesinado en la colonia Milagros de Comayagua. A él le dispararon sujetos armados mientras caminaba por una de las calles de este sector. Autoridades realizaron el levantamiento del cuerpo y fue traído a la morgue capitalina para la respectiva autopsia y plena identificación. Con las imágenes de Mauricio Pavón, la edición de Stanley Paz y el apoyo logístico de Marlon Barahona, comandando la móvil de emergencia en la capital. Daniel Méndez les informa. Buenos días.
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0: Buenos días, a continuación les presentamos un amplio resumen de los hechos más relevantes que se han registrado la noche de ayer y la madrugada de hoy. En la móvil de emergencia, en la ciudad de San Pedro Sula, un fuerte incendio forestal se registró anoche en las cercanías del Estadio Olímpico Metropolitano. Personal que labora en el complejo alertaron a los elementos del cuerpo de bomberos para que pudieran sofocarlo. Según manifestaron los apagahuevos, según las fuertes temperaturas que se han estado dando de manera constante, los incendios han aumentado. Una pareja, miembro de la estructura criminal Omara 18, fueron capturados y presentados anoche por mi dirección Antimaras y Pandillas de Ipanco en un trabajo de seguimiento y vigilancia por varios días, según agentes. Al momento de la detención, a estos se les decomisó un arma de fuego y varias bolsas conteniendo en su interior polvo blanco supuesta cocaína. Estos fueron remitidos por varios delitos a la fiscalía de turno y en horas de la medianoche. Un vehículo turismo se consumió en llamas anoche en la avenida Juan Pablo II, a la altura del barrio Paz Barahona. Personas que pasaban por el lugar junto al propietario lograron poderlo apagar, pero este ya se había consumido en un 100%. Elementos del cuerpo de bomberos llegaron minutos más tarde, el cual, según información recaudada, un cortocircuito hizo que tomara fuego. En el lugar solo se reportaron pérdidas materiales. Dos jóvenes que se conducían a bordo de una motocicleta resultaron heridas tras accidentarse en la carretera al occidente del país, a la altura de la comunidad Vida Nueva, Cofradía Cortés. Los dos fueron auxiliados por paramédicos del 911 y trasladados a la sala de emergencia del Hospital Mario Catarino Rivas, con fracturas en diferentes partes del cuerpo. Fuertes operativos se ejecutaron anoche en diferentes calles de la ciudad por agentes de la Policía, Vialidad y Transporte, con el fin de disminuir los accidentes viales que han dejado muertos en los últimos días. Aquí finalizamos el resumen de noticias a bordo de la móvil de emergencia en la ciudad de San Pedro Sula, con las imágenes y edición de Oscar Perdomo. El propio lugar de los hechos, para HCH Televisión Digital, les informó Orlin Castro.
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2: Mucha atención a este informe de último momento. Estamos a pocos participantes de llegar al medio millón, a los 500 mil que nos hemos fijado como meta para regalar este vehículo 4x4.
3: Estamos a 6, Alex.
2: Estamos a 6.
3: 6 votos en este momento. 6 suscripciones.
2: Mostramos de inmediato. Último momento, último momento.
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4: ¿Cuánto, Carolina?
3: Honduras, atención, Honduras, mucha atención a este informe de último momento, porque se ve el carro.
4: Ya que ya
3: en 500. HCH Matutino hemos llegado a los
4: 60. Alex no representa, pero no podemos hacer ese relajo, Alex.
3: ¿Ah? Y vengan a nuestros compañeros, porque también estamos celebrando. Se va el carro, hoy conoceremos dónde se va, quién tiene el dueño.
4: Venga,
3: vénganse.
4: Están ahí, pero como
3: vénganse. véngase, véngase.
4: Los televidentes están emocionados. TikTok, sí. ¿Qué dice, Ceci?
5: Mire, la gente igual riéndose con, Cale, con pues Alex.
2: Sí. No, no, no, están alegres.
3: Véngase, que no ocupa ver.
4: No, no, no, mire, no, no, no. Van a venir los que tienen que venir.
2: Que vengan alegres. Gente amargada,
5: véngase todo el equipo.
2: No, aquí pase, pase, pase.
3: Hemos superado, compañeros.
2: Véngase, véngase, véngase, véngase, véngase.
3: Las más de 500 mil participaciones. 500.253 participaciones registradas en este momento.
4: HCH cumple lo que promete. Dijimos a los 500.000. Pongamos la cámara en máster.
3: ¡Ay, ay, ay!
4: Eduardo quiere transparencia.
2: ¡Vaya, vaya! ¡Véngase, véngase!
3: ¡Ay, ay, ay! ¿Quién se lleva ese carro?
4: La gente puede decir por qué están así, porque realmente estamos felices de que vamos a dar un carro.
5: Se le va a regalar un carro.
4: Vamos a dar un carro.
2: Se está rompiendo un récord en Honduras, la participación de 500.000 de personas en un sorteo.
4: Sin gastar nada. O sea, las personas están participando hoy por ese carro sin gastar nada, Ceci. Eso es algo gratis.
3: Ahorita, mire, es
4: unos
3: nervios.
4: No tuvo que comprar nada, no tuvo que... O sea, solo descargar la aplicación de HCH.
5: Imagínese usted a todos los televidentes, a todos los que descargaron con el teléfono en mano.
3: Eso le iba a decir. Ahorita los nervios de todo el pueblo hondureño.
4: Mira, hasta Rafa viene, ve a brincar. Rafa, ¿usted brincó o no brincó?
3: Bendita Rafa también. Hay emoción. No es que nosotros
4: aquí en HCH somos alegría, somos felicidad.
3: Tráeme un micrófono.
5: Porfa, pásame el otro.
4: Bueno, ¿se siente?
5: Sí, total, total.
4: Ah, bueno. ¿Usted quería hacer lo que Alex hizo?
5: No puedo.
2: ¡Vaya, venita, Rafa! ¡Venita, Rafa! ¡Venita, Rafa! ¡Vaya, Rafa! ¡Dale, Rafa! ¡Vaya, Rafa! ¡Vamos, vamos, vamos! ¡Corramos, Rafa! ¡Vamos, vamos!
4: ¡Yo podría
2: vamos,
4: correr!
2: Vamos, ¡vamos, vamos!
4: ¡No!
2: ¡No, no, no! ¡Qué alegría! ¡Vaya,
4: Alex!
2: ¡Vaya,
4: es que...
2: ¡Vamos! ¡Venita, vamos!
4: ¡Eso, Fabio! ¡Estamos felices! ¡Estamos felices!
3: ¡Ahí,
2: yo sé! ¡Vaya, vaya!
5: Estamos contentos, la gente va a decir que es ridículo.
3: No, pero sí, realmente estamos felices. Yo estoy
4: estamos
3: nerviosa.
4: Felices, Alex.
3: Yo estoy nerviosa.
5: No, yo estoy feliz.
3: Que,
5: ya,
3: que yo estoy cruzando los dedos para que un compatriota hondureño, vamos a ver hasta dónde se va, si se queda aquí en Honduras, si se lo gana alguien del extranjero.
4: Hasta Arapito está en máster ya listo para elegir. No. Está feliz, Arapito.
3: Stephanie, Agapito, los compañeros de máster, Mariel Arteaga, nuestra coordinadora de noticias, listas, listos,
4: y somos
3: preparados.
4: HCH, los todos que estamos regalando este premio.
3: Bueno,
4: o sea, realmente por eso estamos acá
3: que,
4: todos.
3: Y los que estamos felices, vénganse para acá. Los que están amargados a sentarse.
4: No.
3: Sí. Los amargados a sentarse.
5: No, es que mire, lo que pasa es que todos actuamos diferente.
4: No, todos, o sea, todos tenemos diferentes personalidades.
5: Sí,
4: pero todos estamos felices, estamos emocionados porque realmente estamos regalando un carro.
3: Y queremos que quien se gane el carro también va a hacer emociones porque a mí me ha tocado sorteos donde, ajá, y no se lo creen. Y lo que decía César, a veces reaccionamos de diferente manera.
4: Exacto, a veces hay unos que nos podemos gritar, otros que pueden quedar mudos.
3: Yo me quedaría, no sé.
4: Hay otros que pueden quedar mudos.
3: No sé si brincaría o me quedaría muda.
4: Pero mira,
3: este carro va a tener dueño.
4: Todo aquel, le voy a decir algo, haga un cambio de chip ahorita.
3: Ajá.
4: Porque te escuchaba vos decir hoy en la mañana que vos solo una... te ganabas. Que ni eso te ganabas.
2: No, se ganó una piñata.
3: Yo me gané una piñata.
4: Bueno, pero entonces...
3: Sí me gané el año pasado
4: hoy
3: para el día del periodista.
4: Ganar. Bueno,
3: un billetillo también.
4: No. Pero todos los que se inscribieron...
5: Nuestra familia sí.
4: Todos los que se registraron, todos los que descargaron la aplicación, hoy se pueden ganar ese premio. Porque si mandaron y descargaron creyendo que no iban a ganar, no, pues. O sea, que hay 500.000 personas que pueden ganar ese premio, ese carro hoy.
3: Más de 500.000, Claudia. Ay, ya la
4: estamos
3: gente,
4: listas,
3: mire,
4: ya.
3: La gente lo sigue haciendo.
2: Ay, Dios mío.
3: Pero ya, ¿quién participó? Sí,
5: no,
3: participó.
5: No, no, no. O sea, si siguen descargando, igual participan.
2: Pero, no, ¿cuántos
3: la
2: tenemos ahí
3: en otros premios? Porque los
4: ¿cuántas personas hay conectadas?
2: En YouTube,
3: en este momento les muestro cuántas personas tenemos conectadas.
2: ¿Cuántas hay en YouTube?
3: Y atención
5: TikTok,
3: a todo el
5: hay
3: pueblo
5: 1600.
3: Hondureño.
5: En TikTok hay 1.600. En YouTube tenemos en este mismo momento conectados a 14.600.
2: No, que llegue 20, que llegue 20 en YouTube.
3: Sí.
2: Cuando llegue 20 en YouTube. En YouTube, que se conecte la gente en YouTube.
3: Y atención, Honduras, porque...
2: 18.
3: Esta es una noticia de último momento, el carro, y como lo decíamos temprano, es hoy, Alex. Se va hoy este carro a través de HCH Televisión Digital.
2: Mira,
3: no es hoy.
2: Le pregunto, mucha atención, le pregunto a los compañeros, ¿cuándo se va el carro?
3: ¡Hoy!
2: ¿Cuándo se va el carro?
3: ¡Hoy!
2: ¿Cuándo se va el carro en Master?
3: ¡Hoy!
2: ¡Es hoy! ¡Es hoy! ¡Es hoy!
6: ¡Ay!
3: Ya se parece a Kevin.
7: Es ahorita.
3: Es mi pobre angelito.
7: Es ahorita. No es hoy, es ahorita.
8: Ahorita.
3: Es ahora, es en este programa.
6: ¿Cuándo se ve el carro?
7: ¡Ahorita!
6: ¿Cuándo se ve el carro?
7: ¡Ahorita!
6: ¡En Master! ¿Cuándo se ve el carro?
5: ¿Mire a Roy?
7: No, nadie.
6: ¡Roy! ¡Ahí está
7: en la espalda de Roy!
6: ¡Está la cámara, Roy!
3: Roy, venite. Roy, véngase para acá, don Roy. Véngase para acá.
7: Sí. Eso es lo bello, que estamos en vivo.
2: Así es.
3: Y hay emoción de parte de todos los compañeros, Claudia.
7: Okay.
3: Yo sé que la administración ahí arriba, mercadeo,
7: todos,
3: allá
7: todos
3: están
7: los compañeros. La gente de la 96, emocionados también, sí, porque son parte de la familia HCH, son hermanos de HCH.
2: Así es.
7: Y pues realmente todos emocionados. Hace falta alguien aquí, pero pues...
3: Dice, esa bendición es mía. Se ve el carro, papa. En el nombre de Dios me lo ganaré. Me quiero ganar el carro. Eso ya. Alex, yo me lo gano. ¡Bum, bum, bum, bum, bum! ¡Ese carro es mío!
8: Que pongan
3: dice
8: ahí ahorita. ¿A dónde creen que se ve el carro? Choluteca, Comayagua. ¿A dónde? Que ponga la gente.
3: Yo ni

0: don Isidro.
1: Mire, Cecia, Claudia tiene 4x4. Mira el radio. Todo nítido.
0: Mire, hasta con los plásticos. Mire, Cecia, ahí están los plásticos.
1: Los plásticos atrás.
2: Mire, don José, nuevo de paquete
1: ahora,
2: este carro.
1: Pregúntenle cuál va a ser el procedimiento, porque los papeles, don José, aquí los tenemos listos con la factura de la empresa que entregó. ¿A quién se lo va a donar usted acá? Porque ya el carro es de él.
0: Sí, dice que cree que va a venir a recibir el premio.
1: Ah, no, ¿cómo no va a venir? Sí. Solo vale $1,000 el pasaje. Sí. Y de regreso, ¿verdad?
0: Trabaja en la construcción, don Eduardo.
1: Sí, en la construcción trabaja.
0: Sí, en La Rioja. Bueno.
2: Hace 3 años se fue.
1: Ah, en La Rioja.
0: En La Rioja vive.
1: Oye. Sí. Bueno, qué placer saludarlo, don José.
0: Don José, solo muéstrele a don Eduardo toda su familia. Ahí está con toda la familia, mire, don Eduardo. Ahí están todas las esposas. Miren. ¡Bravo! ¡Bravo!
2: De sí,
1: cumpleaños,
2: se puede imaginar usted.
1: Un cumpleaños,
0: no,
1: ese es que, sí. El que aunque uno se ponga, no le sale.
2: Así no, es. Cuando te toca, aunque te así quites es. Y cuando no, aunque te ponga. Ese es el claro ejemplo.
0: Que Dios lo bendiga, don José, de verdad. Qué felicidades. Y qué bonito que recibieron con tanta alegría y emoción sí, este, no, este carro. Que
2: estaban viendo HCH.
1: No, es que yo me siento más orgulloso de eso, porque tener ningún medio de comunicación, lo que pasa es que a nosotros nos cuesta decirlo, a los compañeros les cuesta decirlo, pero ningún medio de comunicación alcanza tener todas las mañanas cuando no hay noticias, ¿verdad? 13, 14 mil espectadores en YouTube y la mayoría de ellos son compatriotas de Estados Unidos, de España y Canadá.
0: Don Eduardo, y en dos semanas, no, récord, logramos descargar 500 mil personas.
1: Cecia revisaba, Claudia, que se sigue manteniendo la ATHCH como la más descargada, no de Honduras.
0: No, realmente feliz.
1: Uno de Latinoamérica.
0: Dar gracias por la preferencia.
1: Sí,
2: la más descargada y sigue siendo ahora la más descargada aún. Don José, estamos muy contentos con usted. Dios le ha bendecido de una manera extraordinaria.
1: Este carro lo estamos dando a nombre de HCH, desde luego, mi familia, mi esposa, mis hijos, todos los compañeros. Es un regalo de HCH, desde la cabeza hasta el compañero Carlitos Salinas.
2: Así es
1: un regalo de todos nosotros a nombre de nuestra familia, porque este carro no es una cortesía de ninguna empresa. Es un carro ya propietario de HCH que lo está cediendo a... Ahí están los papeles.
0: Aquí están los papeles, don Eduardo. Ya está el permiso para circular sin placas.
2: Aquí una camioneta que lógicamente ya tiene
1: vale
2: nombre.
1: Diga el total.
2: El valor es de 866.309 lempiras. No, yo nunca dije que era barato. No,
1: es que me estuvo preguntando ayer, me quería sacar.
0: Repita, que le tenía dudas.
2: Yo, don Eduardo, ¿cuánto vale ese carro? Bueno, para el que tenía duda, le doy a conocer el precio. Lo que usted se ha ganado en este momento, don José, son 866.309 lempiras. Es el valor de este carro. ¿Cómo se siente?
0: Nuevo.
1: Mire.
3: Gracias,
1: HCH. Gracias.
3: Vamos.
1: Y si no tiene, y si la condición es que no tiene el pasaje, Cecia.
4: Lo de Eduardo regala carro.
1: HCH.
3: No.
4: Lo de Eduardo.
3: Yo, el próximo mes puedo ir a recogerlo si quieren.
1: No, de aquí la.
2: ¿Escuchó lo que le dijo don Eduardo, don José?
4: Porque él se está.
2: Repítaselo, don Eduardo.
3: No.
1: Que si no tiene el pasaje ahora para venirse la próxima semana o cuando usted quiera, a nombre de nuestra familia en HCH se lo damos. Para que se venga.
3: Bien, gracias,
1: sabemos
3: de todo
1: difícil,
3: corazón.
1: Sabemos lo difícil que la pasan nuestros compatriotas en los Estados Unidos y en España. Yo he estado en España con mi familia y varios de aquí han ido y no es nada fácil tener una vida en Europa con euros, ¿verdad? Que ya no son dólares, con euros. Yo entiendo. Y el pasaje en Spirit creo que anda por... ¿Cuánto vale el pasaje en Spirit ahorita?
0: No, en Europa.
1: ¿En Air Europa?
2: No, y Spirit ya.
3: No, Spirit.
1: ¿Cuánto vale?
2: 1200.
1: Bueno, dele por hecho.
3: También.
1: Dele por hecho.
2: ¿Cuándo se va a venir, don José?
0: Tendría que ser la otra semana, ¿verdad?
3: Bueno, ya la próxima semana, si quieres.
1: Bueno, y aquí le dejemos.
0: Se va a venir de un solo al Carnaval de la Ceiba.
1: Sí.
2: A disfrutar.
1: Bueno, y ahí nos vemos. Dice.
0: Y ahí nos vemos. No, bueno. Don Eduardo, solo le quiero decir algo. Realmente, gracias a usted, porque usted es el de estas ideas. Usted, Dios pone en su corazón dar premios que podrían ser suyos, pues.
1: Sí.
0: No tendría que compartirlos con nadie.
1: Y andamos buscando ahora una colonia.

0: para hacer una alianza.
1: Una casa.
0: Digo, una casa.
1: Pero espéreme, es que lo que le quiero decir es, yo sentí unas ganas de llorar cuando miré a don José Isidro celebrar con su familia.
0: Sí.
1: Pero sentí más ganas de llorar cuando lo miré a usted.
0: No, las ganas de
1: manejando
0: abogado,
1: este carro, don Eduardo.
0: Las ganas del abogado, Rafael.
1: No, don Eduardo, créame que gracias a Dios por ser parte de esta familia de HCH, sí. Porque esto que sentimos hoy creo que no es fácil.
2: Nos
1: sentirlo.
2: Emocionamos todos.
1: Sí, yo lloré.
0: Esto es cuando no hay egoísmo.
1: No, realmente.
0: Cuando, porque hay gente que es en cachimba cuando gana.
1: Don Eduardo,
0: otra.
1: Mire.
0: Y para no ser egoísta hay que saber dar.
1: Don José, ellos son hijos suyos, los dos niños que están con usted.
3: Él es hijo mío y una niña que está por allá.
1: Bueno, mire, niño, don Eduardo, o sea, preña, qué cosa más bella, o sea, realmente felicidades.
0: Todavía preña,
1: don José, no deje de darle gracias a Dios.
0: Bueno.
3: Él de la
0: Ceci, a todo esto, siempre todo esto se le debe al gerente general.
2: Sí, al rey de Reyes.
0: Al rey de Reyes. Rey de Reyes. Así es que muchas gracias, don José.
1: Don José, contento,
3: gracias,
1: ¿verdad?
3: Gracias a usted, don Maldonado. Gracias, muchas gracias a usted.
1: Y siga siguiéndonos, siga viendo nuestras transmisiones, siga viendo todo lo que usted siempre ve en HCH, don José. Felicidades y que Dios lo bendiga.
3: Todos los días, lo primero que hago es poner HCH y estoy pendiente de la noticia y todo.
2: Gracias a todos. Regalo para hoy, don José.
3: Ajá. Don Maldonado, salude.
2: ¿Qué había
3: hasta
2: pedido?
3: De llorar, ¿verdad?
1: ¿Qué había pedido de regalo?
2: ¿Qué había pedido de regalo para hoy usted?
3: Lo que Dios me diera y es lo que me ha dado Dios.
1: Y Dios le mandó un carro.
3: Es mi bendición para hoy.
1: Qué lindo.
3: De cumpleaños.
1: Le mandó un carro y un pasaje para que venga a traer este carro y dárselo a quien usted quiera. Feliz cumpleaños.
3: Gracias, gracias, gracias.
2: Y allá tenía
3: gracias,
2: carro,
3: gracias,
2: don José. Allá tenía carro.
3: No tengo.
2: No tiene carro.
1: Dios lo bendiga, realmente siga recibiendo las bendiciones que Dios tiene para usted. Gracias por ser 100% HCH, usted y toda su familia.
3: Gracias.
1: Bueno, Ceci,
2: mire, nuevamente. No tenía carro él allá. No tiene carro él allá.
1: No puede vender Ariela,
2: y de repente comprar uno allá.
4: Vendí aquí por 800.
2: Ajá.
4: Que lo vendiera ya rebajadito. Unos 500
5: ya lleva
4: euros para comprar.
2: Sí,
4: allá.
2: Porque allá no tiene carro. Bueno, Dios lo bendice.
0: Sí.
2: El esfuerzo, él trabaja en la construcción.
1: Sí, qué bendición. Y es importante aclarar.
2: Que hay gente que por decir, ay, es que vive en España.
1: Eso le iba a decir.
2: Que sabe los sacrificios que está pasando.
1: Y es importante aclarar, Ceci, a compañeros también, que él es hondureño.
2: Sí.
1: Porque muchos dicen, ay, es que no se lo gana un hondureño. Él es hondureño que vive en España.
2: Nadie deja su país porque vive bien.
1: Claro.
2: Si él se fue a trabajar
4: salvo
2: en la construcción.
4: Sea diplomático.
2: Sí.
4: Que
2: no.
4: Lo mande a alguna empresa,
2: sí,
4: como gerente.
2: Pero él se fue a trabajar a la
5: él
2: construcción.
5: Él se fue con su familia,
2: sí,
5: a trabajar.
1: Dios
5: a
1: es maravilloso, don José. Felicidades, dice, por ganarse ese carro en su cumpleaños. Era para usted, don José. Felicidades, dice la gente aquí. Saludos, don José. Qué hermosa sorpresa hoy. Dios lo bendijo con ese carro. Con esa emoción, dice don José, me contagió, dice. Saludos. Saludos, don José. Felicidades. Bueno, felicidades, don José Isidro Acosta, ganador de este vehículo. Gracias a HCH Televisión Digital. Qué emoción.
0: Bueno,
1: hoy es el día perfecto para él.
4: Si alguien fuera envidioso, le daría envidia ganarte un carro.
2: ¿Cuál? Muchos.
1: Muchos están encachimbados.
5: Esa es envidia de la buena. ¿Quién no va a tener envidia?
2: Póngase en otro lado.
5: Óigame, pero esa sí es envidia de la buena. Todos tenemos esa envidia, don José.
4: Sí, de la buena. Sí, no.
5: Sí. Que lo llama hoy día. Te regalamos un carro.
4: Que diésel. Todavía
2: económico,
4: sí. Fácil lo va a vender.
0: Bueno.
4: La llave ahí está, los papeles ahí están. Solo está de que venga él y se le traspase.
2: ¿Dónde está la llave? Ahí está,
4: sí,
2: el carro.
4: Ahí está la llave, apáguele porque el monóxido nos puede
1: afectar.
4: Sí. Sí,
1: felicidades, don Josecito.
4: Ya se siente.
1: Mire, don José con su familia, siga celebrando, siga disfrutando.
5: Estaban comiendo porque está celebrando el cumpleaños.
3: Así, ¿no? Sí, porque me está llamando.
1: Miren la sonrisa.
2: Sí. Don José. Aquí está la llave de su carro, miren.
3: Bien, gracias.
2: Aquí está y aquí se espera entonces la próxima semana. La próxima semana se va a coordinar para que venga a traer esa gran bendición que Dios le ha enviado.
3: Así es, si Dios lo quiere, sí.
0: Bueno, dando tapa. Es como
5: recibimos.
0: Los gracias.
1: Don José, su mensaje para toda la gente que lo está viendo, que siga participando con los super regalos que siempre regala HCH Televisión Digital.
3: Siempre sé que HCH siempre cumple y hace muchas cosas por los, por los demás compatriotas de Honduras. Sí. Y eso me agrada mucho. Y yo sigo
0: HCH. Ahí le vamos a encargar, porque ahí es buen vino, en La Rioja. Ahí hacen vino, ¿verdad? Ahí hacen vino en La Rioja.
3: Sí. Eso, la vino de La Rioja.
0: Sí.
5: El mejor vino de largo de Madrid.
2: ¿Qué hacen vinos ahí en esa zona?
3: 4 horas de Madrid.
0: Sí.
5: Porque Quique podría ir a hacerse un buen reportaje ahí.
0: Bueno, sí, está en condiciones, Quique, ya estuviera saliendo.
1: A buscarlo.
0: A buscarlo.
1: ¿A cuánto de Madrid La Rioja?
0: Le genera a él y le genera a nosotros.
5: Ah, claro.
0: Soy directo.
3: Le enseño un poco de afuera. ¿Cuántas horas de Madrid, la
5: verdad? 4 horas,
0: sí. Bueno, sus palabras, señorita, que me tienen aquí.
6: Yo estoy feliz porque solo en HCH se mira que se regalan carros completamente nuevos y que se los llevan compatriotas desde otro país.
1: Ayer ahí baila María en la mesa.
6: Mire, si yo me ganara un carro y ahorita estuviera ahí brincando, allá ves.
1: ¿El al meridiano? Uy, usted.
0: ¿Y aquí no se ha subido?
6: No.
0: Súbase. Vamos a ver.
6: Ay, pero no
0: la dejen el riesgo, no importa.
1: Si el jefe le dice, el jefe la paga. Así.
0: Ya quieren otro agente.
6: Ay, no.
0: Mírela. No, se está sin por. Bueno,
2: el análisis. Aquí estamos felices.
0: Sí, mire, el análisis de esto, abogado Rafael.
7: No, yo le extiendo mis más sinceras felicitaciones, es una gran bendición.
0: No, pero ¿qué análisis haría usted a nivel de medios?
7: El análisis es que el tiempo de Dios es perfecto.
2: No, el análisis del canal, el único canal.
7: Ya. Entonces el análisis sería que HCH Televisión Digital es el único, el más grande, inigualable canal, bueno, con proyección social en el país.
1: Arielita no ha hablado.
0: No, es que Arielita es la última, porque nos vamos todos.
8: Don Eduardo, contenta, feliz, agradecida con Dios, agradecida con usted por marcar la diferencia, por romper esquemas y marcar una pauta en Honduras. HCH Televisión Digital, no me canso de decirlo, surgió para servir, para informar. Y aquí se nota, con el pueblo hondureño, con nuestros televidentes.
0: Vénganse.
1: Véngase, doña Meli.
0: Véngase.
1: Véngase, doña Meli.
0: Véngase, Meli. Véngase.
1: Véngase, véngase.
2: Venga, Meli.
1: Véngase, doña Meli.
2: Venga, Meli. Venga, que la gente está feliz hoy.
1: Nuestra directora también general de HCH, la licenciada Melissa Martínez de Maldonado. Bienvenida, doña Meli. Gracias por estar acompañándonos
2: es que
1: también.
2: Como parte del orden me trae cosas para firmar ahí, yo.
0: Sí. Pero vamos. Se fue el carro para
9: en
0: España.
9: En esta vuelta andaba. Sí. ¿Para dónde?
0: España.
1: Para España.
0: Un hondureño en
1: y
0: España.
1: Y hoy está de cumpleaños y él trabaja en la construcción en España.
9: Qué bendición.
1: Sí.
9: Es una gran bendición y es de la Ceiba, qué bueno. Sí. Eso
0: hoy cumpleaños, Meli.
9: Eso indica de que HCH se mira a nivel internacional.
10: Estaba cumpliendo años celebrando una cena con su familia.
0: Porque allá son ahorita, ya es tarde.
9: Sí.
0: De sus palabras de cierre ahí.
9: Pues que Dios lo siga bendiciendo. ¿Cómo se llama él?
0: Don José.
9: Don José. Don José, que Dios lo siga bendiciendo, que Dios lo siga cubriendo ahí en ese país donde se encuentra a usted y su familia, que lo siga prosperando, que lo siga pues levantando, porque no es fácil estar en otro país. Y sabemos que, bueno, esto es de Dios. Esto es de Dios. Ante tantas personas que participaron, usted fue el elegido por Dios, no por una máquina, sino que por Dios. Así que el dedo de Dios fue el que dijo, este es el ganador. Y lo felicito.
0: Y lo
9: que siga cumpliendo muchos años más.
0: Así que voy a hacer un sorteo para mí mismo.
9: Bueno, qué bueno. Qué bueno.
1: Hoy en el día de San Isidro, él se llama Isidro, es de la Ceiba y está de cumpleaños.
0: A mí para el 6 de diciembre,
9: qué bendición.
0: Que gane yo algo.
9: Ah, oye, ese carnaval de la Ceiba, le voy a contar una anécdota del carnaval de la Ceiba.
0: Sí, sí.
9: Nació mi hijo Eduardo José.
2: Ajá,
0: y yo la dejé.
9: Ajá.
0: Me fui para el carnaval.
9: Y me dejó botada en el hospital.
0: Pero dígale con quién me fui.
9: Me dejó botada en el hospital con mi hijo recién nacido.
0: Pues ya había nacido, ¿va?
2: Siempre con esa vena periodística.
4: Pero me fui con...
9: Y se fue con el presidente.
2: ¿Con quién?
4: Con Mel.
2: Con Manuel Zelaya. ¿Usted trabajaba?
9: Con el presidente que más he querido yo aquí. Sí. Entonces, se fue. Al regreso viene y me dice, ya voy para la clínica. Aquí no venga.
2: Ya, buen recuerdo.
9: Venía contaminado.
2: Bueno, pues hasta La Ceiba se ha ido este vehículo.
9: Bueno.
2: Porque él es de La Ceiba y es hondureño. Aquí muchos ya estaban
7: muchas felicidades.
2: Ay, qué sorpresa.
1: ¡Felicidades, José Isidro! ¡Bendiciones, don José!
9: Y para ser transparente, que HCH, de todos los premios que se rifaron el Día de la Madre, quedaron premios. Y aquí vengo, que usted me sirve, los premios que quedaron. Exacto, quedaron del Gallo Macayo, una refri y una cama, que no sé cuándo los van a dar, y tres tarjetas que regaló el alcalde Juan Diego.
2: Ahí ya la determinación.
4: Por eso dijimos, para el cuchupito, tenemos siempre cuando alguien viene, ¿va?
7: Sí.
4: Cuando alguien viene.
9: Para así ser transparente.
4: Los de Ban Rural me estaban preguntando, fueron a reclamar los premios a Ban Rural.
9: ¿Ah? Ya todo está.
4: Todo está. Okay.
9: Ya todo está entregado.
4: O sea, se cierran también los premios
7: del Día de la,
4: Día de la Madre.
9: Felicidades, don Isidro.
1: Aquí la está viendo, doña Meli, mire.
9: Felicidades. Que Dios los bendiga.
1: Gracias.
4: Gracias.
1: Felicidades bueno, a toda la familia.
8: Y ahora nosotros a la cuenta de tres. Felicidades para don Isidro. Uno, dos, tres. ¡Felicidades!
1: ¿Cómo le dicen a don Isidro?
7: Con chilo.
8: Chilo, no.
2: ¿Cómo le dicen a don Isidro?
7: Con chilo.
2: ¿Cómo le dicen? ¿Cómo?
3: Chilo.
7: Nos vamos a la pausa.
4: Sí, la pausa.
1: Felicidades. Felicidades, don Isidro.

0: Tenemos mucho que informar en HCH Matutino, pero nuestros clientes también son importantes. 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Luego de la franja publicitaria, estamos de vuelta con ustedes. Estamos de vuelta con ustedes en HCH Matutino.
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0: Las 8:50. 8:50 de la mañana. Es viernes.
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0: 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Buenos días, Honduras.
1: Continuamos, gracias a usted por quedarse con la señal de Hable Como Habla Radio. Se ha regalado un vehículo nuevamente. Hable Como Habla Televisión Digital y Radio. Cumple al pueblo hondureño un vehículo más. Se suma a la gran cantidad, ya lo podemos decir, de vehículos que se han regalado en menos de 2 o 3 años. Es don José Isidro Acosta que se llevó el vehículo de Hable Como Habla hasta España, allá celebrando su cumpleaños. Don José Isidro, regalazo, le manda el Rey de Reyes y Señor de Señores un vehículo doble cabina para don José Isidro Acosta. Gracias por acompañarnos. 8:51 minutos. Más mujeres caen, otras dos supuestas integrantes del cartel del Diablo. Además, en más noticias, con mucho gusto se las damos a conocer a usted, nuestro oyente. Retrato de Xiomara Castro es quitado de casa presidencial, según denuncia su hija Zoe. Por otro lado, el presidente Nas Riazfura invita a periodistas agredidos a casa presidencial y reitera disculpas. Enorme incendio en Zacatera provocó alarma cerca del Estadio Olímpico. Allí estuvo nuestros compañeros en San Pedro Sula informando al respecto. Cuando regresaban de trabajar, ultiman a 2 hermanos en Colonia Villanueva. La móvil de emergencia con Daniel Méndez nos contó esta noticia que continúa enlutando a nuestro país. Conductor de pick-up resulta herido en accidente de tránsito en Comayagua. Además, feria laboral en la CCIC reúne a miles de aspirantes ante una amplia oferta de empleo. Fuerte sismo de magnitud.

0: 6.7 se reportó en la costa este de Japón. Además, CIT inicia hoy trabajos para reconstrucción del puente Juan Manuel Gálvez. Ahí estuvo el periodista Nelson Sorto. La cruda realidad, centenares de chambados buscan una oportunidad en Feria Laboral de San Pedro Sula. Además, sujeto mata a su propio hermano en el Gran Sal, San Marcos o Cotepeque. En defensa de su mamá, joven mata a su hermano en San Marcos o Cotepeque. Y luego de varios meses desde que Monseñor José Antonio Canales dejara la dirección de la diócesis de Danlí, el Papa León XIV nombró a Monseñor Patricio La Rosa Martos como nuevo obispo de esta jurisdicción eclesiástica. Son noticias que se las damos a conocer con mucho gusto en Hable Como Habla Radio. Antes de continuar con más del noticiero estelar, Hable Como Habla Matutino. Las 8:54 minutos. 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Dígame dónde está escuchando la radio. O péguenos una llamadita rápido al 9420-0766. Actívese esta mañana. 8:54 minutos. Mándeme un audio. Díganos dónde está escuchando HSH Radio. O regálenos una llamada rapidito al 9420-0766. Gracias a todos.
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0: 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También sintonizando la señal de la radio. Atentos, $267 el precio del quintal del café. Gracias y saludos a todos Comayagua, a nivel nacional.
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3: Mi hermano Max, Dios bendiga su vida. De manera especial estamos acá desde San Pedro Sula escuchando HCH Radio.
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0: Buenos días, de inmediato la información deportiva que llega a ustedes gracias a Apostemos, tu casa de apuestas deportivas. 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Vamos de inmediato con el resumen de la información deportiva en HCH Matutino. Rumbo al Mundial, todo ya se está preparando y las selecciones también están dando su lista ya de convocados para la máxima fiesta del fútbol mundial. Vamos de inmediato con el resumen de los deportes. En el deporte de atletismo se ha desarrollado el Campeonato Nacional de Atletismo con diferentes equipos a nivel nacional con el objetivo de buscar marcas y participar en los eventos internacionales.
1: Estamos celebrando un campeonato nacional de atletismo donde tenemos los mejores equipos a nivel nacional compitiendo por una marca para que en el futuro puedan representar al país en los eventos nacionales o internacionales que se aproximan. Las disciplinas del atletismo, saltos, salto largo, salto triple, salto con pértiga. El día de hoy se hizo salto con pértiga, tuvimos a una de nuestras competidoras nacionales por primera vez haciendo el salto con pértiga, que esperamos en corto tiempo se convierta en la campeona centroamericana de salto con pértiga, ya que viene de practicar antes gimnasia olímpica. Entonces lo trae en su ADN, sé que lo va a hacer muy bien. Los eventos de la federación vienen en eso, a mejorar la marca día a día del atleta. O sea, si no hay competencias es difícil mejorar. Entonces, ya que es el entrenamiento que han hecho a lo largo del año, este es el momento para llegar a su máximo nivel. O sea, que ahorita el atleta se exige a lo mejor y de aquí sacamos la selección que pueda representarnos en un campeonato centroamericano mayor.
0: Por otra parte, el entrenador hondureño Luis Alvarado ha dejado oficialmente su cargo como director técnico del Club Deportivo Real Tebus de la Liga de Ascenso. El club capitalino formalizó su salida mediante un comunicado oficial en sus plataformas digitales. El técnico había asumido el banquillo del equipo el 25 de diciembre del 2025 liderando un proyecto deportivo durante el primer tramo del año 2026 en la segunda división. El Real Tebus agradeció públicamente al estratega por su compromiso, liderazgo y profesionalismo al mando de los gallos. Y rumbo al Mundial, Bélgica anunció su lista oficial de 26 convocados bajo de la dirección técnica de Rudy García para la Copa del Mundo. La nómina combina experiencia y juventud lideradas por figuras como Thibaut Courtois, Kevin De Bruyne, Romelu Lukaku, Axel Witzel y Jeremy Doku. El equipo belga, que disputará 15ª Copa del Mundo de su historia, ubicado en el Grupo G, se enfrentará en la primera fase contra selecciones de Egipto, Irán y Nueva Zelanda. La selección belga es vista como uno de los caballos oscuros del torneo a pesar de la disminución de resultados en los últimos años. Por otra parte, el capitán del Manchester United, Bruno Fernández, ha sido nombrado jugador del año por sus propios compañeros. La plantilla del primer equipo realizó una votación confidencial para elegir al ganador y los resultados nos sorprenden. Después de que Bruno gane el premio también al jugador de la temporada a principios de esta semana. El jugador de 31 años ha sumado 28 contribuciones de gol en esta temporada, incluyendo 19 asistencias en la Premier League, lo que lo coloca al borde de igualar el récord histórico de la competición. Bruno ha ganado este premio en temporadas consecutivas, ya que también fue elegido por sus compañeros por el rendimiento en la campaña 2024-2025. 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En edición de José Molina, imágenes de Fernando Martínez. 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
3: Y mucha atención a este informe de último momento porque a balazos sicario le quitan la vida a un hombre Lo insólito es que en el mismo local del punto de reunión había presencia de la policía. Habían 10 patrullas, según lo que manifiestan en el sector. Vamos con usted, compañero, brídele usted, porque han asesinado a una persona y enfrente de las autoridades. Adelante.
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4: Gracias, qué gusto saludarles. Mucha atención a este informe de último momento. Mucha atención. En la gasolinera Texaco de Los Pinos, salida Adán Lee, de varios impactos de bala, le han quitado la vida a un ciudadano preliminarmente únicamente identificado como Fabricio. Supuestamente este sería su nombre. Adentro del establecimiento donde hay una venta de bebidas, ingresaron varios sujetos y sin decirle nada, simplemente le dispararon, lo atacaron a balazos. Lo insólito de este caso es que en esta gasolinera siempre hay hasta 10 patrullas, porque es el punto de reunión de la Policía Nacional. Incluso hay una pequeña posta policial móvil que Eva va a mostrar en este momento, en este lugar específicamente. Según el informe preliminar que dan a conocer tras la reunión de las autoridades policiales de las patrullas aquí, los sicarios que vinieron a quitarle la vida, pues le jugaron la vuelta. De forma sigilosa ingresaron al punto donde estaba el fallecido, sacaron un arma y le dispararon. Y posteriormente se fueron. Le quitaron la vida en un lugar donde hay múltiples agentes policiales, específicamente en este sector. Y se puede observar la fuerte presencia policial. Seguramente, después de este hecho, el director general de la Policía Nacional, pues va a cambiar las autoridades que estaban en este lugar, porque imagínese usted, le quitaron la vida a una persona justo donde habían varias patrullas policiales, donde es un punto de concentración de la Policía Nacional. Así que en este momento se hace respectivo levantamiento ya. Aquí usted puede observar, esta gasolinera tiene varios establecimientos de venta, específicamente ya está la DPI, en la parte de arriba fue donde hay varios locales comerciales. Aclarar a la población en temas de responsabilidad que todas las marcas que usted ve allí, pues de esas distintas empresas, no tienen nada que ver, simplemente el hecho ocurrió aquí. En aras de la responsabilidad como medio de comunicación, aclaramos esa parte, ¿verdad? Todos los logotipos de las empresas, de marcas que usted ve, no tienen nada que ver, simplemente el hecho ocurrió en este punto. Así que donde había un operativo, donde estaba el punto de concentración y habían al menos 10 patrullas de la Policía Nacional, adentro en este mismo local ingresaron sicarios a matar a un hombre. No se sabe por qué fue, se dice que sería un ajuste de cuentas porque entraron dirigido solo a matarlo, específicamente en la salida al oriente. Junto a Evans Rueda y Walter Gutiérrez, qué gusto saludarles, buen día.
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5: 3 minutos a esta hora de la mañana, Carolina y Cecia, se ha viralizado una denuncia que hizo Zoe Zelaya, que es hija de la expareja presidencial de doña Xiomara Castro, expresidenta de Honduras, y José Manuel Zelaya Rosales. ¿Cuál es la denuncia que ella posteó en sus redes sociales, en sus estados de historia?
3: Se lo vamos a mostrar. Ella lo colocó en Instagram. Eso obviamente generó también muchas reacciones, porque ella puso: también retiraron cuadro de la presidenta Xiomara Castro en casa presidencial. Eso fue lo que ella colocó y denunció a través de sus redes sociales.
5: Se ha viralizado esta denuncia de que retiraron el cuadro de la presidenta Xiomara Castro. Ahora vamos a mostrar una foto en que efecto se ve que no está la figura de la presidenta Xiomara Castro, pero ya le mostramos el motivo. Mostramos ahora las imágenes, compañeros, porfa, la que se les he enviado.
3: O sea, el cuadro no está donde estaba en el momento cuando ahora, ella estaba en su mandato.
5: Hemos corroborado con la gente de Casa de Gobierno
3: medio.
5: Y nos han dado a conocer que ahí está la galería y está el cuadro de la presidenta Xiomara Castro, y nos han explicado que el cuadro de en medio corresponde al presidente en funciones.
3: Exacto.
5: Que una vez concluya la función el presidente Narea Fura, también él va a seguir en la galería después de doña Xiomara.
3: Sí, el espacio vacío corresponde al presidente actual, o sea, al señor Narri Juan Afura Sabla. Tendría que ir en medio de todos los presidentes. Cuando ya el señor Narri Juan Afura Sabla ya no sea presidente, entonces va al lado de doña Xiomara.
5: Doña Xiomara,
3: ahí
5: correcto.
3: Ustedes pueden ver en el orden de la fotografía que está al lado de Juan Orlando Hernández, porque ven un orden.
5: Ahí va doña Xiomara Castro, que es la última presidenta constitucional de la República de Honduras, y su mandato es después del señor Juan Orlando Hernández. El cuadro en medio, César Raquel, corresponde al presidente en funciones, porque es la toma que se da en el salón retratos donde está las reuniones. Creo que ahí hacen la mayor cantidad de reuniones posibles.
3: Y se puede ver los diferentes presidentes de Estado a lo largo de la historia del país como tal, en el orden que han tenido su mandato.
5: Bueno, si no quito ni ellos el presidente de facto.
6: Excelente. Sí, la verdad que sería ridículo que hubiese ocurrido. Porque no se puede negar que Xiomara Castro ganó de manera constitucional, abrumadora, con más de 1.7 millones de votos. O sea, eso no se puede desconocer. Es la presidenta más votada de Honduras. Entonces, quitar el retrato, el pensarlo sería una absurda y ridícula idea.
3: Y el hacerlo sería tonto, no, la verdad, o sea, no sin sentido.
6: No. Pero ya, o sea, en efecto, todos llevan un orden. Ocurre en los tres poderes del Estado, en el sector privado, por ejemplo, yo he tenido también la oportunidad de ver los presidentes del Consejo Hondureño de la Empresa Privada, también llevan un orden.
5: Sí, en el Congreso.
6: Así es, porque va de acuerdo a los años en que han estado en el cargo.
5: Por ejemplo, y ese es un buen ejemplo, que nos dejen así los compañeros, así como lo tienen, excelente. ¿Por qué? Porque el presidente en funciones es el que sale al fondo en todas las reuniones.
6: Sí. Por eso en el mero centro de la mesa,
5: que eso representa la autoridad temporal. Una vez él deje de ser presidente, en el caso del señor Narri Afura, pasa a la galería.
3: Ahora, al lado de doña Xiomara.
6: Tema de orden. La expresidenta Xiomara Castro hubiese estado en ese cuadro por temas de orden y aunque iba a salir en la foto, esa es otra historia.
5: No, pero no sale en la foto.
6: Por eso le digo, si hubiese tocado por orden, por ejemplo, el presidente Manuel Zelaya sí aparece muy cerca. Ahí no pueden moverlo.
5: Ah, en aquel tiempo coincidieron porque ahí, la ubicación. Estaba ella en funciones y él estaba en la galería.
6: Pero si fuese por temas de orden que le corresponde ahí, pues se entiende. Pero no, ella va después de Juan Orlando Hernández.
5: En el orden
3: tal como el
6: correspondiente, después de Xiomara Castro, iría Narri Afura. Y a dónde va a estar ahora el cuadro de Narri Afura, si entregan el poder, si hay elecciones y no es reelecto del cargo, pues no sabemos qué puede pasar, pero tocaría que otra persona estaría en el cuadro, que ahora va a estar Narri Afura, y después Narri Afura pasaría después de Xiomara Castro.
3: Y así sucesivamente a lo largo de la historia. Presidente que vaya, va a ir después de su antecesor, porque así está el orden y así lo puede ver, que así lo ha marcado a lo largo de la historia también.
5: Lo ocupa ahorita el presidente Narri Afura y después veremos quién lo ocupará.
6: Pero no lo han retirado.
5: Así es.
6: No lo han retirado, ahí continúa. 9:08 y les hablamos ahora de Kia, porque Kia presenta el Tasman E-Stories, recorre Latinoamérica enfrentando caminos reales como los que viven en Honduras, lodo, montaña, lluvia y terreno irregular. 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
6: 9:10 y tenemos visita en el estudio en este momento, Oscar Iglesias de Camas Royal Excel. Lo veo que viene con papelitos porque viene a hacer sorteo, Oscar.
7: Buenos días, Cecia, Carolina, Alex y a todos los televidentes. 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
6: Vamos a abrir entonces la tómbola, ya le dimos vuelta. ¿Ya?
7: Ahí está.
6: Vamos a buscar uno allá abajo porque los últimos serán los primeros, dice. Vamos a ver, aquí viene. Muchas felicidades para Rafaela Betancourt, hasta Choloma Cortés. Mire, la comercial oferta y el vendedor Sara
7: Sierra.
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6: Ah, muy bien. Felicidades entonces a Rafaela Betancourt porque es la ganadora de hoy gracias a Camas Royal Excel. Gracias, Oscar.
7: Gracias a usted. Feliz día.
6: Igual.
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3: Y mucha atención a este informe de último momento porque se nos reporta dos personas muertas en el sector del Coyolar. Mucha atención a este informe de último momento. En un fuerte accidente de tránsito se reporta dos personas que han fallecido en el sector del Coyolar. Este trágico accidente a pocos metros del desvío del Coyolar en el municipio de Huascorán. Antes de las 8 de la mañana, precisamente, fue donde se registró una colisión que dejó lamentablemente estas dos personas muertas. Dos motociclistas, producto del fuerte impacto, fallecieron. Los jóvenes Tinguito Flores, conocido precisamente en la zona como Gustavo Adolfo Gallardo y Agustín Flores. Ha causado mucha consternación en el lugar. Ya los familiares han llegado a la escena donde lamentablemente se ha reportado el fallecimiento de estos dos compatriotas. Este trágico accidente en Huascorán Valle, específicamente muy cerca del desvío hacia el Coyolar, según nos manifiestan, Gustavo Adolfo Gallardo y Agustín Flores son las personas que lamentablemente han fallecido en este accidente que se ha registrado en la zona sur del país. Nuestra solidaridad con la familia doliente en este momento, dos personas que iban en motocicleta cuando lamentablemente tuvieron este accidente y fallecieron.
6: 9 de la mañana con 15 minutos, seguimos con más noticias. Se reporta una protesta frente o en la cercanía de Casa de Gobierno. De inmediato, Daniela Mejía, usted nos da todos los detalles de quiénes son y por qué razón están manifestándose esta mañana.
8: Gracias, compañeros, en los estudios principales. Muy buenos días y buenos días al pueblo hondureño. Como ustedes lo mencionan, en este momento nos ubicamos en las afueras de Casa de Gobierno, donde han llegado docentes exigiendo el pago vegetativo, pero de inmediato vamos a dialogar con ellos para que nos informen cómo está actualmente la situación.
9: Sí, buenos días. Nosotros estamos una pequeña comisión por departamento, ¿verdad? Un representante por departamento, y lo que solicitamos ahorita es que el señor presidente, ¿verdad? Tito Fura, que nos pueda atender, y como para recordar, ¿verdad? Que y queremos, ¿verdad? Que nos den una fecha exacta para poder llevar nosotros a la base, a los compañeros que somos del crecimiento vegetativo, darle la información correcta cuando se nos acreditará lo que es la deuda histórica del crecimiento vegetativo. Tuvimos reunión con la señora ministra, ¿verdad? Donde tuvimos reunión en abril y está dentro del presupuesto, ¿verdad? De educación, que nos hará efectivo la deuda que hace 13 años, ¿verdad? La tenemos, la venimos arrastrando, promesas de gobiernos anteriores nos han cumplido y sabemos que el señor presidente es un señor de trabajo y de palabra y que nos va a cumplir. Y ya está dentro del presupuesto. O sea, necesitamos que nos atienda él, por favor.
8: ¿De cuánto es la deuda que estamos hablando?
10: En su totalidad, 215 millones. Pero hay algunos que ya han podido salir de esa problemática. Otros, pues, que ya no están con nosotros por cuestiones de salud. Y hoy, pues, estamos aquí primeramente agradeciendo a Dios porque nos tiene aquí todavía en espera, confiando en las autoridades actuales que nos van a dar respuesta. A la señora ministra, al señor presidente, le agradecemos que nos consideren. Ya el presupuesto, como dijo la compañera, está. Entonces solo es de que se haga efectivo. Y muchos compañeros de todo el país lo están esperando, ¿verdad? Para poder salir de sus deudas, para salir, poder salir de sus compromisos. No estamos pidiendo aumento, estamos pidiendo que se nos pague una deuda que ya fue trabajada. Trabajamos por ese tiempo, algunos inclusive nos quitaron las otras horas. Es crecimiento vegetativo. Desde el 2011 para acá, algunos pues perdimos inclusive las horas, pero que nos paguen. Está reconocido un año, ¿verdad? Que es el 2012, y por eso estamos aquí en representación de aquellos compañeros que hoy no pudieron levantarse, en representación de aquellos compañeros que ya están pues en fuera de este mundo, pero que tienen familia y lo necesitan.
8: Para finalizar, ¿cuántos son los afectados?
11: Somos un total de 2.937 docentes de todo el país por una deuda que equivale a 215 millones de lempiras. Hacemos un llamado bien puntual a nuestro amigo, el presidente de la Comisión de Educación, el diputado Arnold Burgos, que intervenga en esta deuda al magisterio, también al presidente del Congreso Nacional, al diputado Tomás Zambrano, y a la misma ministra de Educación, la doctora Argueta. Está presupuestado en el presupuesto 2026 y queremos que se ejecute nuestro pago. eso le pedimos.
8: Muchísimas gracias. Así la situación aquí en las afueras de Casa de Gobierno, compañeros, pueblo hondureño, donde se registra esta protesta en exigencia al pago del crecimiento vegetativo por parte de los docentes. Con las imágenes de Kevin Ruiz, vamos a retornar nuevamente con ustedes. Buenos días.
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6: Gracias. Muy bien, gracias, gracias igual a usted. 9:22 y les hablamos de Comercial M&M. 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Y ya le vamos a estar dando todos los detalles porque le mostrábamos imágenes de la protesta en el sector de San Morano.
13: Ahí Julio está Ruiz, Julio Ruiz.
6: Ha llegado hasta esta zona, de inmediato vamos con él para que nos dé a conocer si sigue o no tomada la carretera en este sector por pobladores de Huinope. Adelante, Julio.
14: Compañeros, nos encontramos ya aquí en la carretera internacional donde se está llevando a cabo esta toma de carretera por parte de pobladores de Huinope. Acá la protesta se debe a muchos planes de manejo. Emerson, cuénteme, ¿están ya en estos momentos acá en la manifestación?
15: Sí, buenos días, gracias por la oportunidad. Nos encontramos aquí, como usted dice, en la carretera internacional a la altura de Zamorano. Como municipio de Huinope nos hacemos presente el día de hoy, ya que estamos siendo afectados duramente con el tema de planes de manejo. Actualmente en un plan de manejo se está manejando que 7.300 árboles han sido cortados ya. Tenemos conocimiento de que 3 nuevos planes están autorizados y firmados. Entonces, como poblaciones nos sentimos muy preocupados. Huinope ha sido declarado un municipio ecoturístico, entonces nosotros estamos exigiendo que estos planes sean detenidos por las autoridades. Aparte de que Huinope tiene una veda de 10 años hasta 2035, lo cual significa que nosotros estamos exentos de que los bosques nuestros sean talados.
14: ¿Esa veda en qué periodo fue aprobada?
15: Esa veda fue aprobada en el 2015 a 2025 y se renovó de 2025 a 2035.
14: O sea, aquí no puede haber aprovechamientos de bosque.
15: Aquí no debería de haber ningún aprovechamiento de bosque.
14: ¿Quién otorgó estos permisos?
15: Ese permiso está firmado por las autoridades del ICF.
14: Estamos hablando de las licencias de aprovechamientos de bosque.
15: Las licencias están firmadas por el ICF.
14: ¿En qué administración?
15: Se firmaron en la administración pasada.
14: ¿Cuántos son, Melissa?
15: Actualmente uno que están terminándolo, ya al 100%, casi terminado.
14: ¿Cuántos están sacados?
15: Sacaron unos 7,000 aproximadamente de árboles.
14: ¿Y hay otros tres?
15: Otros tres que ya están en firma en las oficinas de ICF.
14: ¿En qué sectores?
15: Sector de Galeras, Loma Verde y Quebrada de Varías, que es en Huinope, Lavanderos.
14: ¿Y esto vendría a perjudicar prácticamente porque vemos muchas fuentes de agua acá?
15: Claro, principalmente, como le mencioné al principio, sí. Nuestro municipio es declarado ecoturístico. Es decir, las fuentes de agua son nuestra principal arma que tenemos aquí en este municipio. Es un municipio bendecido por Dios por la afluencia de agua que tenemos, ¿verdad? Y estos planes de manejo vienen a afectar duramente esta fuente de agua.
14: ¿Cuántas comunidades están presentes acá?
15: Aquí estamos todo el municipio de Huinope. Tenemos representación de todas las aldeas y caseríos del municipio.
14: ¿La toma va a ser permanente aquí?
15: Permanente hasta que el mensaje de nosotros que el día de hoy traemos sea escuchado, ¿verdad?
14: ¿Están habilitando el paso cada cuánto?
15: Cada 15 minutos vamos a estar habilitando el paso porque inicialmente esta es una toma pacífica. Nosotros queremos que se nos escuche, que paren este daño que le están haciendo al ecosistema de Huinope, ¿verdad?
14: Tiene que comunicarse las autoridades del ICF aquí con ustedes para dar respuesta.
16: Bueno, de hecho, gracias a Dios, el ministro actual ya se comunicó con nosotros. Tenemos audiencia el jueves a las 10 de la mañana, ¿verdad? Él muy accedió a atendernos el día jueves a las 10 de la mañana.
14: Pero con la intención de parar estos planes de manejo.
16: Bueno, es que esa es la idea. Y si no lo para, pues el pueblo no lo va a parar nadie. Pero Huinope no va a permitir que un ocote más sea cortado, ¿verdad? Porque las fuentes de agua de nuestro municipio están hoy más que nunca en riesgo, ¿verdad? Entonces, en eso andamos con toda la población. Aquí estamos representantes, 11 aldeas, 49 caseríos y 5 barrios que tiene Huinope.
14: Bueno, a respetar la voluntad popular del pueblo acá.
17: Sí, aquí estamos todos los líderes de las comunidades de Huinope, ¿verdad? Pero si esto no se es escuchado, yo creo que van a haber más presiones más fuertes, porque lo que estamos evitando, lo que está haciendo en Huinope, no es un plan de manejo, es un plan de destrucción.
14: Así sí. Es, bueno, aquí está la protesta en estos momentos, compañeros, la Policía Nacional, que están ellos acá, pues tratando de que haya paso, pero ya lo dijeron los protestantes que lo harán cada 15 a 20 minutos, así es que paralizado, pues, el tráfico acá en la carretera internacional que de Dalí conduce hacia la capital de la República, a la altura del Zamorano, Francisco Morazán. Esperamos que haya respuesta por parte de las autoridades del ICF en cuanto a lo que está solicitando el pueblo acá. Con este informe nosotros volvemos hasta la capital.
6: Bien, muchas gracias a nuestro compañero Julio Ruiz. Solo antes de ir con más noticias, quiero felicitar a la compañera, a la mamá de una de nuestras compañeras que hoy está celebrando un año más de vida. Felicidades para ella de parte de Esther, que nos dice: Cecia, por favor, felicite a mi mamá. Doña Yolanda Arévalo, la pastora Yolanda Arévalo, sí, muchas bendiciones para ella. Que Dios le permita seguir cumpliendo muchísimos años más. Me dice Esther que en la mañana le dijo: ¿qué tal el que se lleve el carro también esté cumpliendo años hoy?
3: Ay, qué bendición.
6: Mire, porque como ella está cumpliendo años, sí. Bueno, y don José también estaba celebrando hoy un año.
3: Lo decretó ella con sus palabras. Así que felicidades a la pastora, un gran ser humano. La verdad que ella es una mujer bendecida y una mujer que bendice a otros también. también. Felicidades también de parte de todo el equipo de HCH, de todo el equipo de Mujeres Bendecidas, porque ella también forma parte de este equipo. Felicidades en su día y que Dios le siga regalando mucha salud, muchas bendiciones, mucha fuerza, muchas ganas para que siga bendiciendo aún más a otras mujeres.
6: De parte de toda su familia, sobre todo sus hijas que la aman mucho, bendiciones, que la pase muy bien. Su esposo sin duda también está celebrando en el cielo porque hoy su amada aquí en la tierra sigue llenando, transmitiendo paz y llevando ese mensaje de salvación. Así que muchas felicidades, pastora, y muchas bendiciones también. Elton Morazán, de Pinturas Americanas. Igual es un gusto saludarlo a usted, Elton.
18: Gracias, de verdad, también para mí es un gusto saludarles. Les deseo un próspero viernes, que tengan un viernes súper próspero. Buenos días, pueblo hondureño. 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
3: Bien, gracias, compañero Elton Morazán. Fíjese que me han enviado, es que la gente, ¿verdad?, monetiza con HCH. Y nuestro compañero, el director general de HCH Televisión Digital, es utilizado, es viral, su nombre es viral. Ya lo hemos mencionado que muchos también monetizan con su imagen, y vea usted las ocurrencias, ¿verdad? Porque en estas semanas mostrábamos muchos videos de cuando él inició en esta carrera periodística. La gente ha publicado otros videos que he visto que se han hecho virales a través de las redes sociales, y mire que hay un centro, creo que este es como una fiesta que están invitando y se llama Los 90 Party. Y adivine de quién es la imagen. De nuestro compañero, el licenciado Eduardo Maldonado, de Los 90 Party. Es una fiesta que se va a desarrollar y nos llamó la atención porque nos enviaron hoy la imagen. Nos dijeron, mire, Carolina, el licenciado Eduardo Maldonado es la temática de esta fiesta, Los 90 Party, que se van a desarrollar el sábado, dice aquí, sábado 16 de mayo. Así que lo queríamos mostrar porque muchos hacen esta ocurrencia, él es viral, y otros, miren, aprovechan el negocio también. Y a propósito también de que muchos aprovechan y que se identifican con HCH, hay un televidente desde España que también nos ha enviado Tokyo Bronze. No, él es desde la colonia Satélite de San Pedro Sula. Me decía, Carolina, yo estaba trabajando e hice una canción para HCH. Así que tiene que ver con el sorteo que realizamos hoy. Vamos a mostrarla porque esto significa HCH para muchos hondureños en el país. Esta canción de Tokyo Bronze Rodríguez desde la colonia Satélite de San Pedro Sula.
19: Díselo a Tokio, gracias, hable como hable.

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5: Se marcan las 9 de la mañana con 43 minutos y preste mucha atención porque le damos a conocer la moneda extranjera. Para este 15 de mayo del 2026, el cambio del dólar, su compra 26 lempiras con 63 centavos y su venta 26 lempiras con 76 centavos. El cambio del euro, su compra 29 lempiras con 36 centavos. Y su venta, 33 lempiras con 59 centavos. Según instituciones bancarias del país, se lo damos a conocer aquí en HCH Radio.
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4: 9 de la mañana, 47 minutos. Le invitamos a que usted nos mande su audio 9420-07-66. Así rapidito nosotros le vamos a escuchar 9420-07-66. Ese es el número. Cuéntenos desde dónde usted nos está sintonizando en este momento cuando se marcan las 9:47. 9420-07-66. Al finalizar HCH Matutino, usted se queda disfrutando de buena música, palabra de Dios, y vamos a seguir también escuchándole a usted, nuestro querido oyente, porque aquí en HCH Radio su voz sí se escucha. Vamos a ver por aquí, ya están llegando sus audios. Activamos rapidito activamos la línea telefónica. Vamos a ver por aquí, bendiciones.

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2: Bueno, a las 9:51, gracias.
1: 9:51. Solo antes de ir, Cecia, solo quiero aprovechar 30 segundos para saludar a mi hermano, que está de cumpleaños. Ahí le mandé la foto, Yona. Está de cumpleaños hoy mi hermano.
0: ¿Su hermano mayor o menor?
1: Antes que mí.
0: ¿El de en medio, entonces?
1: No, después de Miguel.
0: Mi hermano, dije usted.
1: Mi hermano. Sí, no, él está después de Miguel. Es que como escuchó mayor, me confundí con mi hermana.
0: Ajá.
1: Pero él es el tercer hijo de mi mamá.
0: ¿Cuántos son ustedes?
1: Somos 5.
0: Mire,
1: somos 5. 3 varones y 2 muchachitas.
0: ¿Y cuántos años está cumpliendo hoy?
1: Está cumpliendo años, mi hermano, creo que está cumpliendo 32 o 33 años.
3: Felicidades.
0: Sí, verdad que uno lo hace dudar y que ustedes no, entre sus hermanos.
1: Yo no les he dado a toda mi familia.
0: Exacto, porque, no, mentira, está claro. Bien.
1: Yo sé cuántos.
0: Y bueno, se parece.
1: No sabía ni cuántos cumplo yo.
0: Sí, yo sé, por eso le digo.
1: No sabía ni cuántos cumplo yo, pero. No,
3: ya quedamos que tenemos 37.
1: Sí, usted me hizo dudar.
3: Sí.
1: Felicidades, hermano, el doctor Eduardo Cáceres, que cumpla muchos años más.
0: ¿Y dónde está?
1: Aquí en la capital.
0: Aquí en la capital.
1: Aquí en la capital.
0: Sí. Felicidades, o sea que hoy hay fiesta en casa, hay celebración. Fiesta.
1: Espero yo que me invite. Pues.
0: Mucha Alex, vos sí, no lo invitar.
1: El cumpleañero siempre, no, es que
0: los cumpleañeros no se dan cuenta que les hacen fiesta, sorpresa.
1: El cumpleañero es el que pone el pastel, pues.
0: No, a veces la familia, ahí la party es sorpresa.
1: Tú estás de cumpleaños, mi hermano, lo queremos mucho. Que Dios
0: felicidades,
1: lo
0: se parece a usted, Alex. Sí, tiene.
1: Todos nos parecemos.
0: Sí, tenemos, se parece bastante.
1: De rasgos de mi mamá.
0: Yo lo miro y le digo, Alex. Hola, Alex.
1: Bueno, de hecho, Richard lo confundía conmigo.
0: Vaya, para que vea, porque yo lo veo y le digo Alex.
1: Sí, ¿sí? Se parece bastante.
0: Bueno, felicidades.
1: Se parece, pero échele.
0: Que Dios lo bendiga, que cumpla muchos años más.
3: Y nos acompaña Ricardo Escoto de Hospital Clínica y Óptica Santa Lucía, porque también hay mensajes para ustedes. ¿Hoy dónde se van los lentes?
4: Buenos días, Carolina, Alex y Cecia. Hoy se va para San Pedro Sula.
3: Para San Pedro Sula.
4: Sí, para que se vayan alisando las personas de San Pedro Sula.
3: Entonces, solo lo reiteramos. Los lentes hoy solo personas del
1: San
3: norte.
1: San Pedro Sula.
3: Sí, del
1: San
3: norte, para que vayan a reclamar los lentes.

0: la sucursal en San Pedro Sur. ¿Cómo está, Ricardo?
1: Muy bien, un gusto estar aquí con ustedes y ante toda la audiencia de HCH. 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
2: Bueno, mire qué bonitos estos aros. 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
3: Mostremos la planta.
0: Yo
3: no
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3: Están bonitos. Están lindos. Tiene doble clip.
0: Y lo que me gusta de estos es que a veces yo ando bien complicada en la cartera, ando los dos, los oscuros y los lentes de
2: los de
0: oftálmicos,
2: sol.
0: Ajá, y los de sol. Pero mire, estos y son unos Tommy, me gustan. Mira.
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0: Está bonito, ¿verdad?
2: Lista para el viaje. No, y ahora con este sol, uno ocupa andar lentes de sol en el carro.
0: 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Sí, están muy bonitos. Bueno.
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3: La planta.
2: Hoy no se midió ni uno, Alex, usted.
0: No los anda puestos, Carol.
2: No, yo, los otros.
0: Sí.
2: Ya se los puso. Sí, no le ve el... Pero es que yo no lo miré.
3: Voy a volver a hacer la ronda, si quiere.
2: Sí, es que yo quiero decirle, Alex, eso le quedan bien.
3: Le voy a volver a hacer la ronda de nuevo. Miren,
0: sí, eso está bonito, ¿sabes?
3: Vuelvo al tercero de
2: estos
3: nuevo.
2: Dolce y Gabbana están
0: Alex
2: bellos.
0: Se los prueba, entonces una línea del 1 al 30, Ricardo.
1: Hoy es 15, el 15.
0: El 15, vamos a escuchar quién está en la línea.
3: El número, Ricardo.
0: Tiene que
3: número.
0: Ser del norte.
1: De San Pedro Sula.
3: San Pedro Sula.
1: Sí. San Pedro Sula. Sí. 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Y aparte queremos regalar hoy una consulta oftalmológica gratis siempre en San Pedro Sula.
0: Muy bien.
3: ¿Qué lindos? ¿Dos premios o la misma persona?
0: A la misma persona.
3: Me parece excelente. Sí. Me parece excelente.
2: Mira estos rosaditos.
0: También están
2: bien bonitos.
3: Tenemos la persona en la línea número 15. Hola, buenos días. ¿De dónde nos llama?
4: De San Pedro Sula.
3: San Pedro Sula. ¿De qué parte de San Pedro Sula?
4: De Chamelecón.
3: Chamelecón. ¿Le voy a hacer alguna pregunta o no?
1: No, realmente sí, que felicidades por su premio, fue la ganadora, se ganó gracias. 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
3: ¿Nombre completo?
1: Sí, nombre completo y un número de celular que me pueda brindar, por favor.
4: Mabel Gómez. Sí, 32. Permítame, ya le digo el número bien.
3: Ve, que la gente no sabe el número, uno no se lo sabe.
2: Sí, no, y está nervioso cuando uno se gana algo.
3: Ajá, espérame. Repítalo.
4: 89-49-93. Así es.
0: Bueno, felicidades, se van a comunicar con usted de la óptica.
4: Sí, muchas gracias.
1: Listo, muchas felicidades. 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
0: Gracias, Ricardo, muy amable.
1: Listo, muchas gracias a ustedes. Bueno.
3: 9:57.
2: Estos son estilos de la diputada Maribel Espinosa. Ah, no, ya no es diputada, ¿verdad? De la señora diputada. Maribel Espinosa, sí.
3: Bueno, mira, avanzamos. Bueno,
0: vamos con BAC, Alex. Vamos con más noticias positivas.
3: 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Michelle Carranza es una madre multifacética que impulsa su negocio, Kilian Crochet, al mismo tiempo que se dedica a su hogar. Vamos, gracias a BAC, con el emprendedor.
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6: Las amas de casa son mujeres incansables y todoterreno. Cuidan, luchan, crean y también emprenden, demostrando cada día que pueden con todo. Tal es el caso de Michelle Carranza.
7: Normalmente yo me levanto, ¿verdad?, desde temprano, porque yo hago ejercicio, entonces me levanto, hago mi rutina, de ahí preparo al niño para ir a la escuela, De ahí lo llevo, de ahí vengo, le hago su merienda, de ahí vuelvo a ir a recogerlo, de aquí vengo a hacer almuerzo y así. Mi momento de hacer crochet ya es a partir de las 7 de la noche.
6: Con práctica, paciencia y manos habilidosas, esta madre y emprendedora lleva 2 años dedicándose al crochet, que aprendió por YouTube.
7: Desde una vez que miré un video de una chava y yo quise aprender lo que era el crochet, entonces yo me animé a aprender viendo en YouTube y así se dio lo que ahora puedo hacer.
6: Pero lo que Michelle se ha guardado es que una tragedia en su vida le arrebató la oportunidad de seguir laborando, la pérdida de su hermana.
7: Sí, yo estuve laborando en una empresa hace 2 meses, me dieron la oportunidad de estar trabajando con ellos, de enseñarme de cero. Y lamentablemente mi hermana falleció cuando a mí me tocaba sacar papeles esa semana y no logré sacarlos porque yo estuve con ella en el hospital y con la niña que había dejado ella recién nacida. Ella murió de dengue. Sí, sí, claro que sí. Ya de ahí ya no podía darle la carga a mi mamá de que me cuidara el niño porque no, mamá estaba pasando por un proceso. Sí, decidí emprender de lo que ya sabía y pues ahí, poco a poco.
6: Desde entonces, con gran práctica y con mucha perseverancia, Michelle continúa haciendo crochet. Hoy ya es toda una experta y le invita a usted a ver sus productos.
7: De todo un poco, ya sean tapetes de baño, salidas de baño, toxitos, ropita de bebé, zapatitos, carteras, mochilas, de todo un poco, flores, amigurumis.
6: Usted puede apoyar a esta madre ejemplar haciendo sus pedidos a través de redes sociales.
7: Por medio de mi número de teléfono y mis redes sociales, que por Facebook lo tengo como Kilian Crochet y en TikTok Kilian25. Pues que me apoyen, va, en lo poco que puedan, y agradecerle siempre a las personas que me apoyan siempre aquí de la colonia. Gracias por confiar siempre en mí.
6: Cada puntada de este emprendimiento refleja el esfuerzo y la dedicación de Michelle y sobre todo las ganas de salir adelante por su familia. En cámara y edición de Aarón Pavón, para HCH Noticias, Crisia Estrada.
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1: Y de inmediato, la información deportiva en HCH Matutino que llega a ustedes gracias a Super Repuestos, donde compran los expertos, porque conocemos la mecánica de la vida. 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Hay resumen importante, hoy hay triangulares. Quinta jornada, a continuación los deportes en HCH Matutino.
2: Honduras es la sede oficial del Campeonato Continental Universitario de Baloncesto FISU América 3x3. El evento deportivo coincide de manera especial con la conmemoración del 70 aniversario de la Universidad Pedagógica Nacional Francisco Morazán. Este evento se realizará del 25 al 28 de mayo.
3: Bueno, el 25 al 28 de mayo tenemos un 3x3 panamericano de FISU América. Se llama FISU América Games de 3x3. FISU América 3x3 de baloncesto, que se va a realizar en Honduras. Ya tenemos confirmado 12 países, de los cuales en masculino viene Harvard y Yale, vienen universidades del sur, de Argentina, de Brasil, y también las universidades hermanas de Centroamérica, de Costa Rica. Estamos aprovechando este enlace con la Federación Nacional de Honduras de baloncesto, agradecerle el apoyo a Condepor, agradecerle el apoyo a las universidades, a UNITEC, a la Universidad Pedagógica y a la Universidad Nacional por abrirnos nuestras puertas. Tenemos alrededor de 180 atletas y una delegación de 222 personas.
2: Las triangulares del torneo de clausura siguen su marcha esta semana con varios partidos de alta importancia para cada uno de los actores participantes. Se inician las acciones a partir de las 3:45 de la tarde en el Suazo Córdoba, en La Paz, con el duelo entre Génesis Policía Nacional ante el Olancho FC, un duelo con olor a revancha para los olanchanos por el duelo de ida. El segundo cotejo de este viernes se celebra a partir de las 8:15 de la noche. El Maratón recibe al Olimpia en el Estadio Morazán de San Pedro Sula, en otra revancha para los verdolagas luego de que en el juego de ida perdieran. El triunfo esta noche es vital para Olimpia en las aspiraciones de llegar a la final y también para el Maratón. Y a 26 días para la Copa del Mundo este viernes, la selección de Japón dio a conocer su lista de convocados para disputar la Copa del Mundo de United 2026, quien ya está instalada en el grupo F junto a Países Bajos, Túnez y Suecia. El combinado asiático apostó por una base de futbolistas que militan en ligas europeas, encabezados por figuras como Takefusa, Kubo, Wataru Endo, Tekiro y Tomiyasu. Otra de las selecciones que anunció también la lista definitiva de 26 jugadores convocados es Costa de Marfil, los Elefantes. La principal novedad en la nómina del vigente campeón africano es la inclusión del delantero Ange Joan Boni, quien completó su cambio de nacionalidad desde Francia apenas una semana antes de este anuncio. La selección marfileña forma parte del grupo E del certamen junto a Alemania, Ecuador y Curazao. 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En edición de José Molina, imágenes de Fernando Martínez.

0: pues el necio habla necedades, y su corazón se inclina hacia el mal.
1: Y su corazón se inclina hacia el mal.
0: Para practicar la impiedad y hablar falsedad contra el Señor, para mantener con hambre al hambriento y para privar de bebida al sediento. Isaías, capítulo 32, versículo 6.
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0: Muy buenos días, qué lindo es poder saludarle en este viernes. Ya estamos en viernes 15 de mayo del 2026 y estamos pues con toda la alegría, con todo ese gozo de nuestro Señor Jesucristo. Se marcan las 10 de la mañana con 13 minutos. ¿Cómo está usted? ¿Cómo la está pasando? ¿Cómo va su mañana? 9420-0766. Queremos saludar, pero con mucha alegría, a los taxistas. Queremos saludar a los que andan en su tráiler, a los que están en casita, a los que están pues ya picando verduritas porque hoy van a hacer sopita. Que Dios me les bendiga. A todos, y a usted también que está acostadito, pues que ya en un rato le toca levantarse, que Dios me le bendiga. No, hermano, deje de estarle diciendo a Aragán. Es que mire que él se va a levantar más tardecito porque trabajó toda la noche. Ya va usted, mire, sacando. ¡Qué barbaridad! ¡Qué barbaridad! De ese modo, hermano. Muy buenos días.
1: Buenos días, hermana Linda. Dios me bendiga.
0: Dios me le bendiga. ¿Usted también? ¿Cómo está?
1: Bien, bien bendecida, preparada y en victoria.
0: Eso, como tiene que ser, mi hermana. ¿Y con quién tenemos el gusto?
1: Mi hermana Delma Mendoza.
0: Eso, hermana Delma, ¿desde dónde?
1: Esto es La Ceiba, Atlántida.
0: En La Ceiba. ¿Y qué está haciendo, hermana Delma?
1: Ya, preparando el almuerzo.
0: ¿Y qué vamos a comer hoy, hermana?
1: Vamos a comer pollito.
0: Oh, ¡qué rico! ¿Acompañadito con arroz?
1: Sí, con arrocito.
0: ¿Y una ensaladita?
1: Sí.
0: Riquísimo, mi hermana. Buen provecho desde ahorita. Y cuéntenos, ¿quiere mandar saludos?
1: Sí, me voy a llevar a mi hermana hasta Colón.
0: A Colón. Mándele el saludito. ¿Qué le quiere decir?
1: Que la quiero mucho. Que Dios la bendiga.
0: Ahí está hecho su saludo, mi querida hermana Delma.
1: Sí, una sobrina que está de cumpleaños.
0: Felicítela, aprovecha, hermana Delma.
1: Que cumpla muchos años de vida, el 14 de este mes, y a mi hermana acá, a Villanuria también.
0: Ah, mire, qué lindo, ahí están hechos sus saluditos.
1: Bueno, nos compramos con una alabanza, ya nos compramos en la tarde o ahorita.
0: Ajá, ¿cuál alabanza, mi querida hermana?
1: Una de Felipe Caribo.
0: ¿De Felipe el Loco? ¿O cuál?
1: Renacer.
0: Ah, Renacer. Buenísimo, mi hermana. Ya vamos a buscar un espacio para complacerle.
1: Bueno, Dios la bendiga. Saludos, hermano Julio y hermana Kenia Rodríguez.
0: Amén. Ahí está hecho su saludo.
1: Mi hermano Max Serna.
0: Amén, amén. Muchas gracias, hermana Delma. Vamos por aquí. Bendiciones. Buenos días.
2: Buenos días, hermana, bendiciones.
0: Bendiciones, ¿quién nos llama?
2: Aquí de Roatán le estoy hablando.
0: Eso. Y usted cuénteme, mi hermana, ¿cuál es su nombre?
2: Eva Regina Hernández.
0: Eva Regina Hernández.
2: Sí.
0: ¿Desde dónde?
2: De aquí de Roatán.
0: Ah, yo creí que me decía de la Rivera Hernández.
2: No, de Roatán y la de la Bahía.
0: Con calor, hermana.
2: Sí, bien caliente, aquí está bien caloroso ahorita.
0: ¿Pero usted pasa ahí en la playa o no?
2: No, hermana, yo no visito la playa porque no me gusta el mar.
0: ¿No
2: el mar
0: le gusta, hermana?
2: No, porque me pega como alergia.
0: Ay, hombre, sí, ya me lo imagino. Hermana.
2: Sí, hermana, aquí paso yo solita en un lugar que bien arriba, una colonia arriba. Ajá. Solita en una cara, pero aquí vivo con Dios.
0: Amén, qué lindo, hermana. Que Dios me le guarde.
2: Amén, hermana, yo quiero que me ponga un himno ahí.
0: Ajá.
2: El Señor es mi pastor. Pastor.
0: Y nada puede faltarme. Amén. Muy bien. Dios,
2: aleluya.
0: Ahí está.
2: Aleluya.
0: Amén, hermana.
2: Yo quiero una petición sobre mi hijo, hermana, que fíjese que no sé nada de mi hijo, se fue para Estados Unidos y no sé nada de él.
0: No sabe nada de él.
2: Cuatro años que no sé nada de él.
0: ¿Y cómo se llama su hijo?
2: Edwin Javier Miranda Hernández.
0: Edwin.
2: Sí, Javier Miranda Hernández, yo tengo 4 años y no sé nada de él. Mira, yo pienso, por favor, le pido a Dios, yo le digo a mi hermano, esperen por él, que le dé una respuesta.
0: Amén, hermana, 4 años ya.
2: Sí, 4 años, hermana.
0: Edwin Javier.
2: Edwin Javier Miranda, hermana.
0: Miranda Hernández, bueno, sí. Ahí está hecho entonces, hermana, también el llamado por si alguien lo conoce. Nos escuchan bastante allá en el extranjero también, mi hermana.
2: Amén.
0: Que Dios me le bendiga. Amén, y esperamos pues una respuesta, hermana, acerca de eso.
2: Amén, gloria a Dios, Señor, me lo bendiga y me lo guarde y me lo cuida usted en esa emisora, que me lo dé fuerte y bendición cada día más y más.
0: Amén, hermana, qué linda, que Dios me le bendiga. Bendiciones. Hola, hola, buenos días.
3: Hola, buenos días.
0: Buenos días, ¿con quién tenemos el gusto?
3: Con Juanita Álvarez.
0: Juanita Álvarez, ¿desde dónde?
3: De aquí de San Julián, del municipio de Danlí.
0: En Danlí, mire.
3: Correcto.
0: Qué bueno saludarle, Juanita Álvarez.
3: Un saludo allí a todos los de la radio y a todos los que trabajan en el canal.
0: Amén, muchas gracias.
3: A todas mis familias, los que escuchan la radio. Yo soy fiel oyente de la radio.
0: Muchas gracias, Juanita.
3: Quiero que me complazcan una alabanza.
0: Ajá, ¿cuál quiere escuchar?
3: En el cielo la tengo.
0: En el cielo la tengo. De Agustín Amador.
3: Póngame la que me encanta, alabanza.
0: Vaya pues, mi hermana.
3: Vaya, feliz y bendiciones.
0: Vaya pues, bendiciones para usted también, mi querida hermana. Vamos a ver cuál
3: amén,
0: es.
3: Amén, amén, amén.
0: Herencia en el cielo, de Agustín Amador. Buenísimo, ya le vamos a complacer mi querida hermana Juanita Álvarez, que está conectada con HCH Radio allá en San Julián, en el paraíso, nos dice.
4: Buenos días, hermana Liz, bendiciones. La estoy escuchando, Irma Martínez de la Colonia San Cristóbal. Bendiciones, hermana Liz.
0: Bendiciones. Bendiciones para usted también, mi hermana.
5: Saludos, hermana Kenia. Aquí le hablo de Yauyupe, el paraíso.
0: Ah, mire, de Yauyupe. Activo todo Yauyupe.
6: Buenos días, Lick. Que Dios la bendiga. Lo escucho en la nueva venta, Ana. Complázcame con la alabanza El Alfarero.
0: El Alfarero. Muy bien, vamos a escuchar este tema, Herencia en el Cielo, de Agustín Amador. Se marcan las 10 de la mañana con 20 minutos. Síganos dejando su audio. 9420-0766. Ya vuelvo para escucharle. No.

0: Así es, herencia en el cielo de Agustín Amador. Vamos por aquí, tenemos audios 9420-0766. También vamos a activar la línea telefónica para que usted se pueda comunicar con nosotros.
1: Bendiciones, bendiciones, hermana Liz. Soy Claudia Rodríguez de la Colonia Nueva Ciudad, aquí moliendo, hermana Liz.
0: Eso, Claudita.
1: Ya.
0: Ajá, cuénteme.
1: Estoy terminando, hermana Liz. Aquí estamos escuchándole, hermana Liz.
0: Mire qué lindo, todas mis hermanas que están haciendo tortillitas, esperamos que se les vendan. Hola, hola.
2: Gracias, hermana, porque me complació.
0: De nada, mi hermana preciosa. Ahí estamos, vamos, seguimos escuchándole. 9420-0766.
3: Muy buenos días, mi hermana Liz. Bendiciones a su vida, saludos. Y aquí estamos sintonizándole en Valle, en la zona sur.
0: En la zona sur, ¿dónde más nos vamos? Bendiciones. Hola,
4: ¿cómo están ustedes?
0: Muy bien, muy contenta de escucharle. ¿Y usted qué tal?
4: Ay, yo contento de estar escuchando la linda voz que tiene usted.
0: Ah, muchas gracias, hermano. Gloria a Dios. ¿Y cuál es su nombre?
4: Qué bonita voz tiene usted, Kenia.
0: Ah, ¿y cuál es su nombre?
4: Qué bonita voz tiene, mi vida.
0: Gracias. ¿Y cuál es su nombre?
4: ¿Cómo dice?
0: ¿Cuál es su nombre?
4: Ya habla Marlon, desde aquí en Santa Bárbara.
0: En Santa Bárbara, saludos, Marlon.
4: Todos los días la escucho, ¿eh?
0: Ah, muchas gracias, todos los días nos escucha. Muchísimas gracias, Marlon, saludos.
5: Segura aquí en la tierra, pero sé que en el cielo sí.
6: He aquí que yo les traeré sanidad y medicina, y los curaré, y les revelaré abundancia de paz y de verdad. Jeremías 33:6.
0: ¡Eso! Muchísimas gracias.
5: Por eso no me preocupo, porque ya la tengo yo.
0: Hola, hola, buenos días.
4: Buenos días, corta la llamada, hola.
0: Ah, sí, mire, ajá, cuéntenos, hermano.
4: Yo te decía que tuve hora con la guerra, me dijo.
0: Casi no se le escucha, mi hermano, creo que es la señal que le está fallando. Bueno, se le fue la comunicación.
7: Hola, hermana Liz, bendiciones, hermana Liz, de aquí de Santa Bárbara, Monte Grande. Quiero que me complazca con el himno, La tumba está vacía, Aida. Bendiciones, feliz día.
0: Feliz día.
7: Me la complace porque yo siempre que le llamo nunca me pone la canción, el himno que le pido.
0: La tumba vacía.
8: Que le bendiga, hermana Liz, le saluda a la hermana Nelcy.
0: Eso, Nelcy. Bendiciones, Nelcy. Un fuerte abrazo para Nelcy. Por aquí nos dicen, hola, dice, buenos días, ¿qué tal? ¿Cómo está, hermana Liz? ¿Me puede regalar? Vamos a ver por aquí, muy bien, desde Comayagua, y un saludo para Cristian Bardales hasta la Lima Cortés. Ahí está hecho su saludo, mi hermana. Vamos por aquí, vamos a ver, tenemos comunicación. Bendiciones, buenos días.
9: Dios me bendiga, hermana.
0: Dios me le bendiga. ¿Quién nos llama?
9: Manuel Martínez.
0: ¿De dónde, Manuel?
9: De Isleta, Colón, Zonaguera.
0: En Zonaguera, Colón. Qué gusto poder saludarle.
9: Sí.
0: Y cuéntenos.
9: Quisiera bendecir con una alabanza que una que dice... mentira, esto de la...
0: Ajá.
9: Desde la iglesia, menciona la iglesia, hermana.
0: Yo tengo una iglesia que sana al herido. Esa es,
9: hermana.
0: Esa es.
9: Pues. Sí, Dios me lo bendiga, hermana. Y amén, Dios me lo bendiga ahí. Dios me lo dé fuerza ahí.
0: Amén, hermano, saludos.
9: Bye, hermano. Bye, hermano. Bye.
0: Saluditos para todos. La tengo yo.
10: Hola, Lick. Bendiciones. Que Dios la...
0: Amén.
10: Bendiga. Le quería decir que me podía complacer con la alabanza del puente.
0: El puente de Bertino Aquino. Bendiciones, buenos días. Hola.
11: Bendiga, mi hermana.
0: Ey, mi hermano, Billy Graham. ¿O no?
11: Yo tengo un versículo, hermano, un versículo.
0: Ah, vaya, le escuchamos. Segura aquí. Le escuchamos, mi hermano.
11: 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Fuera de mí, no hay quien salve. Yo soy Jehová. fuera de mí no hay quien salve.
0: ¿Yo soy Jehová?
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0: Muy bien, muchas gracias, hermano. Saluditos, gracias por compartirnos siempre esos versículos tan preciosos. Tenemos más. Este teléfono está a reventar. Esto es lo que me encanta a mí, que usted se activa todos los días con HCH Radio. Hay muchos que están. Están conectados, sintonizándonos en nuestras diferentes frecuencias de radio. Bendecimos sus vidas. Les mandamos un fuertísimo abrazo.
12: Buenos días, hermana Liz. Aquí le estoy escuchando mientras estoy aseando.
0: Eso.
12: Le escucho en Montesíos, La Paz. Saludos para mis hijos, Emiliano y Zaylin. Bendiciones, hermana.
0: Amén, amén, bendiciones. Ahí está hecho su saludito. Vea que nos pidieron este tema, Renacer, de Felipe Garibo. Vamos a escucharlo. Goces, hermano, sacúdase toda pereza y sacúdase toda enojura. Mire, todo lo que a usted le está quitando la paz en este momento, sacúdase.

0: Ahí estábamos disfrutando este temazo precioso de Felipe Garibo, Renacer. Vamos por aquí, tenemos más audios, le escuchamos. Ya se marcan las 10 de la mañana con 33 minutos. Saludamos a todos, bendiciones.
1: Buenos días, buenos días, buenos días, buenos días. Le escucho desde Virginia Chalobío, aquí trabajando en la cocina.
0: Eso.
1: Y escuchando radio. HCH, muchas bendiciones. José Hernández Mejía.
0: José Hernández Mejía, trabajando allá en la cocina. Qué bueno saber que usted en esta mañana se levantó, quizás no con todos los ánimos, pero usted se levantó y usted dijo, hoy yo voy a seguir adelante. Hoy yo no me voy a detener. Hoy yo me levanto con toda la actitud para hacer estas tortillitas, para llevarlas a vender. Hoy yo me levanto con toda la actitud para hacer estos jugos, para hacer estas carnitas asadas, este pescadito frito, para llevarlos a vender. Qué bonito saberlo. O usted que dijo, yo me voy con todo a los mercados, hoy aquí estoy vendiendo y gracias al Señor, que Él es quien nos da esa fortaleza para levantarnos todos los días, para tomar esa decisión de seguir adelante, de superarnos, porque se puede, sí se puede, mi hermano.
2: Pues aquí vamos escuchándolo, hermana, aquí vamos escuchándola.
0: ¿Dónde, dónde?
2: Faustino Irre, que ya viene de Danlí, El Paraíso, rumbo a Comayagua, aquí vamos. Lo que es Oro Yuca, saludos para Josué 19.
0: Eso.
2: Faustino Irre, activo con HCH Radio.
0: Me encanta.
2: Saludos y bendiciones.
0: Me encanta, saluditos, mi querido hermano, bendiciones también para usted. El Señor les guarde a todos los que andan en carretera, que el Señor los cubra con su sangre preciosa, hermano, y estamos confiando en esa palabra que dice que Él guarda su salida y también Él guarda su entrada. El Señor es bueno, el Señor es maravilloso con cada uno de nosotros. Yo le quiero decir algo a usted, mi hermano. A veces no es que nos falte la paz. Porque nos llevamos todos los días diciéndole, Señor, dame paz, Señor, trae paz a mi corazón, Señor, paz aquí, paz allá y paz, paz, paz, ¿me entiendes? Pero no es que nos falte paz, a veces es que nosotros no hemos soltado lo que nos está robando la paz. Ay, hermano, yo no sé si usted me está comprendiendo lo que yo le quiero dar a entender en esta hermosa mañana. Yo le repito, no es que nos esté faltando paz. No es que nos esté faltando paz. Es que no hemos soltado lo que nos está robando esa paz. ¿Y por qué le digo esto? Porque es que hay una verdad, mi hermano, que nosotros muchas veces no queremos aceptar. No siempre nos falta todas aquellas cosas que nosotros pedimos. Mire, esto va a sonar así como un poco extraño y por eso yo se lo voy a repetir. No siempre nos falta lo que pedimos. A veces, ¿sabe qué? A veces nos sobra lo que no queremos soltar. No sé si me doy a entender. No siempre nos falta lo que pedimos. A veces nos sobra lo que no soltamos, todas esas cosas que no queremos soltar. Entonces yo le repito, no es que le falte paz, es que no ha soltado lo que le está robando. Y esto es importante que nosotros podamos entenderlo el día de hoy. ¿Sabe por qué? Porque hay personas, yo le voy a decir algo en esta hermosa mañana a usted, mi querido oyente. Hay personas que están orando por descanso, pero ¿sabe qué? Viven aferradas a todas aquellas cosas que les desgasta. Hay personas que están pidiendo tranquilidad, pero ¿qué pasa? Es que siguen alimentando pensamientos. Quieren tranquilidad, pero si usted sigue alimentando esos pensamientos, ¿cómo pretende darle cabida a esa tranquilidad que usted necesita? Usted sigue alimentando relaciones, sigue alimentando hábitos. Sigue alimentando recuerdos que constantemente le están quitando la calma. Entonces yo por eso le digo, no es que a usted le está faltando paz, es que usted no ha soltado lo que le está robando la paz. ¿Por qué razón? Porque la paz no solo es algo que Dios da, también es algo que se protege, mi hermano. Y muchas veces nosotros no, óigame, nosotros no la perdemos porque Dios la retire, sino porque nosotros mismos la negociamos con cosas que no deberíamos sostener. Y yo le quiero dejar a usted este versículo, Filipenses 4, 6 al 7. No se inquieten por nada, más bien, en toda ocasión, con oración y ruego, presenten sus peticiones a Dios. Y la paz de Dios, que sobrepasa todo entendimiento, guardará sus corazones y sus pensamientos en Cristo Jesús. Yo quiero que usted se fije en algo. La paz de Dios guarda el corazón. Pero ¿sabe qué? Primero hay una invitación a soltar la ansiedad. Si usted le presta atención, no se inquieten por nada, más bien en toda ocasión, con oración y ruego, presenten sus peticiones a Dios. Ahí viene, y la paz de Dios, y la paz de Dios viene después. Cuando nosotros entregamos todo, en toda ocasión, con oración y ruego, a nuestro Señor Jesucristo. Entonces, esta es invitación a soltar esa ansiedad, a que usted la presente al Señor, a que usted se la entregue al Señor. No se trata solo de que todo el tiempo estemos pidiendo paz. Hermano, se trata de dejar lo que a usted le está bloqueando. Se trata de dejar lo que a usted le está estancando. Yo creo que esta es una mañana perfecta que el Señor nos ha regalado para que soltemos todas esas cosas que nos están estancando. ¿Y sabe qué? Yo le voy a decir, usted no puede recibir descanso mientras usted sigue cargando todas aquellas cosas que le están drenando, todas aquellas cosas que lo absorben. Hay personas que no están en guerra con el mundo. Hay personas que están en guerra consigo mismas. ¿Sabe por qué? Se aferran a conversaciones que ya debieron terminar. Están aferrándose a esas emociones que ya debieron sanar, hermano. Se están aferrando a esas culpas que ya debieron entregar. Se están aferrando a esas relaciones que ya debieron soltar. Y entonces ya luego nosotros nos preguntamos, ¿por qué yo no siento paz? No sé si a usted le ha pasado y dice, ¿por qué yo no siento paz? Hace mucho tiempo yo paso angustiada, yo paso afligida, nada me alegra, nada me llena. Ahora yo le digo, ¿ya nos examinamos? ¿Ya nos hicimos ese autoexamen y dijimos, en realidad, qué es lo que yo estoy sosteniendo con mis manos que no lo suelto y por esa razón yo no recibo la paz? Porque yo le voy a decir, la paz no convive con el caos que nosotros decidimos mantener. Por eso yo le digo, soltemos. En Isaías 26:3, tú guardarás en completa paz a aquel cuyo pensamiento en ti persevera. Y continúa diciendo, porque en ti ha confiado. La paz no solo depende de lo que pasa afuera. Yo se lo repito, la paz no solo depende de lo que pasa afuera, sino de dónde usted decide fijar su mente. Y muchas veces, mi hermano, el problema no es lo que usted está viviendo. El problema no es lo que usted está viviendo, sino lo que usted sigue repitiendo dentro de usted. Porque hay heridas. Hay heridas que no sanan. Y no porque Dios no pueda sanarlas, sino porque nosotros seguimos abriéndolas con pensamientos. Sino porque nosotros seguimos abriendo esas heridas con recuerdos. Seguimos abriendo esas heridas con decisiones que nos llevan a ese mismo lugar. Y yo le voy a decir algo. No todo lo que usted extraña le hace bien. No todas esas cosas que usted está extrañando le hace bien. Ya sea personas, ya sea, no sé, pero algo que usted extrañe, quizás no le hace bien. No todo lo que usted no todo, mejor dicho, no todo lo que a usted le llama le edifica. No todo lo que a usted le duele, no todas esas cosas que a usted, y no solo le duelen, sino que usted dice, es que a mí me duele, pero yo quiero sostenerle. Y entonces usted dice, es que me duele soltarlo. No todo lo que a usted le duele dejar es algo que usted debe conservar. Soltar no todo el tiempo es perder. Es dejar de ser esclavos de lo que a usted le está robando la paz en silencio. Y tal vez usted hoy no necesita más oración por paz. Tal vez usted lo que necesita es una decisión de soltar lo que le está apagando. Porque Dios no solo promete darle paz. Dios no solo promete darle paz, Él también le enseña a caminar en ella. Y cuando finalmente usted decide soltar lo que le roba la paz, entonces ahí viene usted y descubre que en realidad esa paz que usted busca no está perdida. Solo estaba esperando que usted dejara de sostener lo que le estanca, lo que la bloquea. Hoy una persona puede estar rodeada de gente, puede estar ocupada, incluso puede estar sonriendo. Pero ¿sabe qué? Por dentro no hay paz. Hay cargas emocionales. Hay pensamientos que no descansan. Hay recuerdos que no sueltan, hermano. Están esas decisiones que estamos postergando. Está esa sensación constante de inquietud. Y entonces, en medio de todo eso, ahí es donde surge esa pregunta que muchos, yo sé que muchos se hacen en silencio. Y quizás usted dice, ¿por qué yo no tengo paz? Hay cargas que no fueron diseñadas para acompañarnos todos los días. Hay pensamientos que se repiten, hermano, como si fueran verdades. Pero ¿sabe qué? En realidad son cadenas. Yo le digo entonces a usted, hay cargas que usted está llevando que no fueron diseñadas para acompañarle todos los días. Hay cargas que usted está llevando que no fueron diseñadas para quedarse con usted. La paz no es solo un sentimiento, es un estado que se protege. Y muchas veces nosotros hemos reemplazado esa paz por esa preocupación,

0: Así que yo creo que es tiempo de que nos examinemos.
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0: Y hay que ser sinceros, hay que ser honestos. Muchas veces no es que no podamos tener paz, es que no queremos dejar lo que nos roba la paz. Porque soltar duele. Soltar implica decisiones. Soltar implica aceptar, mi hermano, que algo que a usted ya le era familiar también le estaba dañando. Y el ser humano muchas veces prefiere lo conocido. Aunque le haga daño, somos tan así que aunque nos haga daño, dice, no, es que yo aquí me quedo. Hay personas que viven atadas

0: otra y otra y otra vez.
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0: Y ya luego, pues, hasta tomamos eso como si eso fuera una forma de control. Y no nos damos cuenta que mientras más lo sostenemos, más paz perdemos. Y ya para ir finalizando, en Juan 14:27, la paz os dejo, mi paz os doy. Yo no la doy como el mundo la da. Y no se turbe, no se turbe vuestro corazón, ni tenga miedo. La paz de Dios no depende de circunstancias, sino de confianza. No es una paz superficial. Es una paz que permanece incluso cuando todo a nuestro alrededor no está perfecto. Pero esa paz no compite con lo que usted decide sostener. No se mezcla, le repito, no se mezcla con el caos, con ese caos que usted y yo nos estamos negando a soltar.
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0: ¿Qué estamos sosteniendo que nos están quitando la paz?
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0: a veces
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0: A veces no es el pasado que a usted le persigue. Yo le repito, a veces no es el pasado que a usted le persigue. Es que usted sigue regresando a él. A veces no es el problema. A veces no es el problema, es lo que usted sigue alimentando dentro del problema. A veces no es lo que usted no puede sanar. Es que usted no ha dejado de tocar todas aquellas cosas que le duelen. Dios no le está pidiendo que usted se cargue más. Él le está invitando a soltar. No todo lo que usted recuerda debe gobernarle. No todo lo que usted extraña es sano para usted. No todo lo que duele es necesario conservarlo. Así que yo le invito a que ya no le digamos a Dios, solamente dame paz, sino que también le podamos decir: Dios, enséñame a soltar aquello que me está quitando esa tranquilidad, que me está quitando esa calma. Así que soltemos. Soltemos todas esas cosas. Y luego vamos a descubrir eso tan hermoso. La paz que usted está buscando quizás no está lejos. Solo está esperando que usted deje de cargar lo que a usted le está estancando, mi amado hermano. Se marcan las 10:52, ya casi nos vamos. Ya casi nos vamos, mi querido hermano. Que el Señor me le guarde. Que el Señor me le bendiga siempre. En todo tiempo. En todo momento. La paz de Dios con usted. Pero ya comprendimos que esa paz, ahí está. No nos perdamos. La paz de Dios, ahí está. Así que suelten esta mañana.
1: Si estoy equivocado, Dios.
0: Todo lo que a usted no le deja estar tranquilo. Si son problemas en su familia, entrégueselos al Señor. Si son problemas en su trabajo, entrégueselos al Señor.
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0: Si son problemas dentro de usted mismo, entréguelo al Señor. Y ya verá cómo usted va a sentir esa tranquilidad. Y dígale: Señor, yo ya no quiero seguir cargando con estas cosas que no me pertenecen. Vamos a sacar audios, ¿le parece? Así rapidito antes de irnos, yo quiero seguirle escuchando. 9420-0766. Sacamos audios. Solo díganos de dónde usted nos sintoniza. 94.

0: 1-800-920-0766. Solo díganos si usted se queda con HCH Radio en este viernes, en este fin de semana. Hermoso fin de semana que el Señor nos regala. Vamos a ver por aquí. Se quedan con HCH Radio. Vamos por aquí, le escuchamos.
1: Bendición.
0: Bendiciones, bendiciones.
1: Bendiciones, hermana Liga. Aquí le escuchamos el paraíso, Rogelio, hermana Liga.
0: Rogelio.
1: Bendiciones, bendiciones.
0: Saludos, bendiciones, Rogelio. Bendiciones, buenos días.
2: Hermana Liga, que el Señor le bendiga.
0: Amén, a usted también.
2: Ay, muchísimas gracias por ese gran mensaje tan importante para todos nosotros.
0: Gloria
2: al Señor. Aquí le hablo de Choloma, hermana.
0: En Choloma, así es, mi querida hermana. Un fuerte abrazo.
2: Sí, me quedo con HCH.
0: Me encanta, qué linda. Se queda con HCH Radio. ¿Dónde más se quedan con HCH Radio? Este teléfono está como loco, así que espéreme, permítame, hombre, téngame paciencia.
3: Yeah, buenos días, claro que sí, aquí estamos con HCH Radio y Televisión Fanny El Cerro en Comayagua.
0: Ahí está, me encanta, Fanny, me encanta. Vamos, rapidito, rapidito.
4: Bendiciones, hermana Liz, aquí me quedo con HCH Radio, siempre Jessy de Le Patrick 24/7.
5: Eso. Bendiciones, hermana Liz. Buen mensaje desde la colonia Reyniel Funes, Carmen Vázquez.
0: Carmen Vázquez, Reyniel Funes.
1: Y le escuchamos en el taxi.
0: En el taxi, ahí están mis queridos taxistas, el hombre.
1: Bendiciones, hermana, Lizardo Maradiaga.
0: Lizardo, saluditos, bendiciones.
6: Me quedo con HCH Radio.
0: ¿Qué dijo usted?
7: Días, hermana Liz, soy Leslie de Santa Lucía. Gracias por ese mensaje que dio hoy, porque sí lo necesitaba, porque tengo mi padre enfermo, pero sí necesitaba escuchar esas fuerzas para seguir adelante, y así haré, le entregaré todo a mi Dios. Y gracias, pase un buen día, hermana Liz.
0: Amén, gloria a Dios, buen día. Vamos por aquí, aquí.
8: Hermana Liz, aquí me quedo con HCH Radio en Comayagua, doña Pola.
0: Comayagua.
9: Bendiciones, bendiciones. Qué lindo programa. Aquí me quedo y cocinando. Yo trabajo en restaurante hace 20 años y estoy aquí cocinando con Radio HCH.
0: Eso.
9: Bendiciones.
0: Amén, amén, amén, amén, amén, amén.
10: Saludos, hermana Liz. Saludos de aquí de Santa Clara, Tetoa.
0: En Perú.
10: HCH Radio. Nos quedamos con la mejor programación.
0: Eso.
10: Saludos, hermana Liz.
0: Ahí está.
10: Aquí escuchándola siempre, Marta Lili Papalo de Santa Clara.
0: Ahí está, en Santa Clara, en Petoa. Muy bien.
10: Hermana Liz, Dios me la bendiga, hermana Liz.
0: Amén, amén,
10: también, amén. Hermanita de aquí de Choloma, y nos pasamos escuchando esas preciosas alabanzas, esos preciosos mensajes y también las noticias, hermano.
0: Eso.
10: Porque yo solo por radio también, porque no tengo televisor.
0: Uh-huh.
10: Sí, pero nos gozamos siempre, ¿verdad? Y que Dios me la bendiga mucho, hermana. Ya habla María Sánchez de aquí de Choloma, de la colonia Rubí número 2.
0: Eso. En la colonia y está.
11: Buenos días, Ever Colindre, le saluda, hermana Liz.
0: Ever.
11: Recordándole a los pastores, los grandes pastores que oraban ahí para que la racha ganara. Oraban toda la vida ahí.
0: Ajá, espérenme, vamos a seguir escuchando.
11: Armaban sendas, oraciones. Que oren cómo está el planeta, cómo está Honduras, cómo está de caro el combustible. Que salgan todos, hasta el cardemal. Que no hace bulla el cardemal, no, nadie hace bulla de eso, hermana Liz.
0: Bueno, ahí está, vamos a ver, seguimos.
12: Bendiciones, bendiciones, saluditos, hermana Liz. Desde Flores, Comayagua, me quedo con HCH Radio.
0: Eso.
12: Saluditos para todos.
0: Para todos.
13: Desde Jamastrán, hermana, bendiciones. Yo me quedo con HCH Radio, bello mensaje, hermana. Lo necesitábamos.
0: Gloria al Señor.
14: Hola, hola, hola. Aquí me quedo escuchando las noticias, como perdérmelas. Somalia Galea, Telepaterique. Soy su fiel oyente. Qué bueno que hoy está hablando de un buen tema. Ya lo estuve escuchando y es que vivimos aferrados hasta un hombre. Eso pasa y tenemos que aferrarnos más a Dios, que Él es el único verdadero amor.
0: Amén, así es.
15: Bonita, bonita palabra, hermana Liz, bonita palabra. Yo me quedo y sigo con HCH Radio.
0: Ahí está.
15: Bendiciones.
0: Ahí está, mire, bendiciones.
16: Me quedo con HCH, Jacqueline de Montesillo.
0: Bendiciones, hermana. Bendiciones.
16: Buenos días, hermana. ¿Cómo está? Dios me la bendiga. Bendiciones. Amén. Aquí siempre escuchándola en la aldea del horno San Buenaventura, Sandra Rodas.
0: Sandrita Rodas. Así es, 10 de la mañana con 59 minutos. Dios, háblame, dígale usted, hombre. Vámonos, se vienen las noticias, no se desconecte. Esto es HCH Radio.

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0: HCH Meridiano, estos son los titulares. Ministerio Público solicita secretividad en caso de Juan López, que involucra al exalcalde de Tocoa Colón, Adán Funes, de ser el actor intelectual del asesinato del ambientalista. En crisis, Honduras no alcanza todavía el índice de matrícula regular. Hasta los momentos se reportan menos de 1.8 millones de estudiantes matriculados. Precaución, hoy inicia la temporada ciclónica en el Pacífico, cuyos efectos pueden generar lluvias intensas, inundaciones y deslizamientos. Sector agroalimentario busca alternativas ante la crisis que enfrentan por falta de financiamientos, el fenómeno del Super Niño y el alto costo de los productos agrícolas. Enfermedades respiratorias incrementan un 13% a nivel nacional a causa de la densa capa de humo y contaminación. Y HCH en el mundo confirman un nuevo brote de ébola en una provincia remota de República Democrática del Congo. 65 personas han muerto. Estas y otras noticias a continuación en HCH Meridiano.
1: Buenos días a todo el pueblo hondureño. Hoy es viernes, ya 15 de mayo. Hoy es día de pago. Hoy es el último día de la semana, de casi el último día de la semana, pero la iniciamos con excelente actitud. Son las 11 de la mañana con 6 minutos. Gracias por su fiel sintonía a todas las personas que nos están viendo desde varios países en todo el mundo. Pero iniciamos una nueva jornada informativa. Hoy se fue el carro de HCH. Se lo llevó un compatriota, pues el residente en España, que nació en La Ceiba y se ha llevado un carro completamente nuevo. Así que para todos los que estaban preguntando cuándo se iba el carro, María Fernanda, Carolina, cuándo se iba el carro, pues hoy HCH ha dado un carro completamente nuevo y se ha ido hasta España con un hondureño que nació en La Ceiba y reside en España. Pero a esta hora me acompaña Carolina Lanza. ¿Cómo está, Carlos? Buenos días.
2: Buenos días, María Fernanda. Buenos días a todos los televidentes de HCH Meridiano. Gracias por acompañarnos en una nueva jornada informativa, contentos, emocionados, tal como usted lo manifestaba, con mucha expectativa, la verdad. La población hondureña hoy estuvo full conectado con HCH desde horas muy tempranas y sobre todo donde la participación fue masiva de nuestros compatriotas. Mire, nos enviaban fotografías, a mi número telefónico me lo dejaron lleno de personas abarrotados de fotografías, orando, escribiendo,
1: que se
2: querían ganar el carro. Y hubo un ganador que realmente Dios sabe por qué fue el ganador. Él vive en España, es un hondureño compatriota que se dedica al tema de la construcción allá en ese sector. Hoy estaba de cumpleaños y qué mejor regalo que de Dios y de parte de HCH, don Isidro Acosta Cruz, de La Ceiba, porque quiero decir, es hondureño. Muchos me decían, es que no es hondureño. Claro, él es hondureño, si no, no hubiese podido participar, porque él puso su número de identidad, que ahí está apareciendo en pantalla, como ustedes lo están viendo, es 100% hondureño, 0819, ceibeño de corazón.
1: Sí.
2: Y vive ahí en España, obviamente, dejó nuestro país, como muchos, buscando un sueño. Allá se dedica al tema de la construcción y se ganó ese carro. Y aparte del carro, también se le confirmó por parte del director general de HCH que se le va a dar el pasaje para que pueda venir a Honduras.
1: Qué excelente, pues, oportunidad, bendición que se llevó José Isidro Acosta Cruz hasta España. Muchísimas felicidades. Sabemos que muchas personas estaban esperando que se hiciera el sorteo y enhorabuena, se lo ha llevado un hondureño allá en España, residente. Y claro, decirle a todas las personas que están en redes sociales que han criticado, mire, la verdad es que no sea envidioso, siempre llega su tiempo. Siempre llega su momento, deje que las demás personas reciban bendiciones, así que usted espere la suya, no sea envidioso, no sea criticón, porque fue totalmente transparente el sorteo de ese vehículo. Usted lo vio a través de HCH, totalmente en vivo en HCH matutino, cuando estaban cargando la tómbola, cuando pues los segundos pasaban y afortunadamente al segundo número uno, pues se dio a conocer el ganador, que fue José Isidro Acosta Cruz. Un carro completamente nuevo y le mandamos muchísimos saludos y muchísimas felicitaciones en su día de cumpleaños y por haberse ganado este vehículo. Iniciamos una nueva jornada informativa HCH Meridiano con lo más destacado hasta esta hora.

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1: Y preste mucha atención entre lo que destaca, así como le mencionábamos, ceibeño residente en España gana el carro 4x4 nuevecito de paquete de HCH. Él vendrá a traer su vehículo aquí a las instalaciones de HCH y ha sido confirmado por el director general, don Eduardo Maldonado, el viaje desde España a Honduras para poder llevarse su vehículo completamente nuevo que de hace 2 semanas HCH estaba sorteando.
2: Y además, en lo más destacado, también le damos a conocer que en las narices de las autoridades de la policía, óigame, triste, asesinaron a un hombre de varios impactos de bala en la capital. Habían más de 4 patrullas estacionadas en el lugar y ahí mismo lo asesinaron. Imagínese usted, y no atraparon a ningún delincuente según el reporte.
1: Así está la seguridad de nuestro país. Pero a esta hora también lo que destaca en defensa de su propia madre. Hermano, joven, mata a su hermano en San Marcos, en Ocotepec, que nuestro compañero Juan Ojara nos informaba sobre esta impactante.
2: Como Caín y Abel, imagínense, dos hermanos se mataron porque uno estaba golpeando a su madre. También en lo más destacado le damos a conocer que tras constante presión de HCH, porque eso ha sido una campaña también de nuestro director general de HCH, por el tema del tráfico en esa zona, aquí en HCH hemos tenido esa iniciativa desde nuestro director general de que terminen ese trabajo rápido, que nuevamente habiliten ese puente que colapsó ya hace más de un año en el sector de la 21 de octubre.
1: Y también preste mucha atención porque se desmorona Cártel del Diablo, cae la Diabla y otra mujer más en lloro.
2: Mire, este día también se le detuvo, ya son 10 las personas que han sido detenidas en este caso. Además, el gobierno de Narria Fura, en lo más destacado, designa como grupos terroristas a Hamas y a la Guardia Islámica.
1: Y también en noticias internacionales preste mucha atención porque 111 muertos es el saldo de fuertes tormentas en la India. Esto es lo más destacado, gracias a Claro.
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0: Bien, y le mostramos la presencia informativa a esta hora a nuestros compañeros diseminados en todo el territorio nacional para brindarle a usted información de primera mano. HCH en todos los departamentos del país presente para que usted sepa qué es lo que ocurre en este sector del territorio nacional. Nos acompaña en Avenida La Paz, aquí en la capital de la República, Bridel Euceda. En San Manuel de Coloete, nuestra compañera Adriana Oliva, en Tegucigalpa, Daniela Mejía, y desde Intibucá, Charlie Pineda.
1: Además, le vamos a conocer que en el Boulevard Morazán ya tendremos detalles de importante noticia con Ángel Galo. En San Pedro Sula, Crisi Estrada. En el Centro Cívico, también Sandy Gallardo. Y desde el Progreso Lloro, el dinámico José Luis Teruel.

Bien, y preste mucha atención a esta hora. Nuestro compañero Bride Uceda nos muestra imágenes, de un accidente de tránsito que se ha registrado aquí en la capital de la República. Se trata de un motociclista que ha quedado convulsionando luego de chocar contra un busito del Estado. Miramos las imágenes en este sector de la capital. Pues se ha registrado un accidente de tránsito. Este joven, pues debido a los golpes, quedó convulsionando. Sin embargo, al lugar, pues han llegado a emergencia para poder atenderlo debido a este accidente de tránsito que se ha registrado aquí en la capital de la República. Ya muchas gracias a nuestro compañero Bride Uceda, que se ha encontrado en el lugar para brindarnos más detalles.

11 de la mañana con 14 minutos, llegan a los juzgados los supuestos implicados, en este caso este hombre supuestamente implicado en la masacre que se registró en el sector del Cimarrón. Adelante, compañeros.

0: Gracias, compañeros. En estudio principal llega aquí a los tribunales en materia de criminalidad organizada, medio ambiente y corrupción, el presunto conductor de un microbús. Vamos a escuchar aquí, amigo, ¿qué tiene que decir?
1: No, que soy inocente, me encontraba en un lugar menos indicado. La verdad que yo nada más lo que estaba haciendo ahí, que iba a invitar a comer a la gente que estaba ahí, yo quedé de acuerdo para invitarlos a comer y en eso llegaron los policías. Tengo desconocimiento de lo que está pasando y yo soy inocente, no tengo nada que ver.
0: Bueno, ahí ingresa en este momento uno de los sospechosos de haber participado en este hecho donde se encontraron tres personas fallecidas, Nelson, en el sector de El Cimarrón, aquí en la capital de la República.
2: Así es, estas capturas, Luis, compañeros, se ejecutaron ayer en horas de la noche en un vasto operativo donde han participado agentes de la Dirección Policial de Investigaciones, la Fuerza Nacional de Antimani y Pandilla y también la Dirección Nacional de Fuerzas Especiales, los Cobra. Capturaron tres personas, pero estaban para investigación. Un testigo protegido ha informado de que la persona que en este momento ha sido trasladada, Víctor Javier Rivas Castro, que es el conductor del vehículo o propietario del busito, participó en el traslado de las personas que aparecieron muertas el día martes en horas de la mañana en el sector del Cimarrón. Ahora en este momento se va a hacer la audiencia de declaración de imputados aquí en los juzgados de Jurisdicción Nacional.
0: Es un caso que sigue en investigación, Nelson.
2: Por supuesto, sigue en investigación, está bajo la lupa en este momento de las autoridades de la Dirección Policial de Investigaciones y así como él, en las próximas horas, Luis Andrés, se van a hacer el requerimiento para cinco personas más involucrados en este triple asesinato el pasado martes y que serían supuestos miembros activos de la pandilla 18.
0: Gracias, Nelson Sorto, experto en temas policiales de HCH, dando aquí cobertura siempre en los juzgados y todo lo que tiene que ver con casos de alto impacto. Recordemos, compañeros, en estudio principal que el pasado martes se encontraron estos tres cuerpos en el sector del Cimarrón y que gracias a la actuación rápida de la Policía Nacional ya se tienen resultados en cuanto a los presuntos implicados. Junto a José Aguilar, regreso con ustedes.

0: Son las 11 de la mañana con 18 minutos y mucha atención porque en exclusiva les presentamos parte de los detalles del requerimiento fiscal contra el exalcalde de Tocoa, Colón, Adán Funes, donde el Ministerio Público está exigiendo secretividad del caso. Y les mostramos de inmediato parte toral de esta documentación donde en exclusiva les mostramos el desglose de este requerimiento fiscal que se ha presentado por parte del Ministerio Público. Y les repito, se ha pedido discreción por parte de las autoridades, se lo mostramos en HCH Meridiano. Y dice lo siguiente: que se decrete la secretividad y la reserva de las diligencias solicitadas, que se guarde reserva y secretividad de las diligencias judiciales solicitadas para no exponer públicamente toda la información contenida en el mismo, que ayudará a individualizar a los demás responsables de los hechos ya establecidos en el requerimiento. En nuestro Código Procesal Penal se encuentran las figuras de secretividad. Aquí habla un poco de lo que consiste este requerimiento contra el exalcalde de Tocoa, Colón, Adán Funes, quien está siendo señalado por el asesinato del señor Juan López. Ahí ustedes pueden ver precisamente su secretividad. Es así que se entiende que el derecho de defensa no solamente abarca a la contraparte, sino también al ente acusador, quien tiene la obligación de manejar investigaciones serias y responsables, ya que la publicación de esta sería contraproducente y resultaría en la mayor de los casos de imposible cumplimiento. Además, ¿quiénes son los involucrados en este caso y en este requerimiento en secretividad y reserva del caso del ambientalista Juan López? El señor Adán Funes Martínez, que es el exalcalde de Tocoa, Colón, de edad 76 años, originario también del municipio de Tocoa, departamento de Colón, y residente en la colonia 18 de septiembre de Tocoa, militante del partido Libertad y Refundación.
1: Y también las acciones imputadas a los señores Adán Funes Martínez, Héctor Eduardo Méndez Pérez, Juan Ángel Ramo Gallegos, se enmarca en lo que establece el artículo 193, segundo del párrafo del Código Penal, que describe quien da muerte a una persona, pues ocurriendo o ensañamiento. Pero también le mostramos las imágenes de los tres acusados que recientemente...
0: Ya mostrábamos el perfil de Adán Funes
1: Martínez, de edad 76 años, originario y exalcalde del municipio de Tocoa, departamento de Colón. Héctor Eduardo Méndez Pérez, de edad 63 años, oficio comerciante, originario del municipio de Zonaguera, departamento de Colón, residente del barrio El Centro, contiguo al parque del municipio de Tocoa, departamento de Colón. Y también Juan Ángel Ramo Gallegos, que tiene 56 años de oficio comerciante, originario de Tel y residente de la colonia San Isidro en el municipio de Colón, en el municipio de Tocoa, departamento de Colón.
0: Las acciones imputadas a los señores Adán Funes Martínez, Héctor Eduardo Méndez Pérez, Juan Ángel Ramos Gallegos, se enmarca en lo que establece el artículo 193, segundo párrafo del Código Penal, que describe quien da muerte a una persona concurriendo a alevosía o ensañamiento debe de ser castigado con la pena de prisión de 20 a 25 años de prisión. Si concurre la circunstancia de precio, recompensa o promesa remuneratoria, la pena de prisión debe de ser de 25 a 30 años. Como elemento subjetivo, el tipo penal de asesinato requiere el dolo específico de matar, de carácter directo o eventual, conformado por el conocimiento del sujeto activo de que la conducta desplegada puede producir o producirá la muerte de otra persona y de la voluntad de querer realizar la acción y seguir el resultado como propósito perseguido, dolo directo o aceptar el resultado como consecuencia aceptada. Adicionalmente, el delito requiere que el sujeto activo tenga conocimiento de la modalidad criminosa, siendo en ese caso la alevosía.
1: Y también asimismo el delito asociación para delinquir de conformidad al artículo 554 del Código Penal, decreto 130-2017. Son asociaciones ilícitas las constituidas, sea de modo permanente o un transitorio, por dos o más personas con la finalidad de cometer ilícitos penales. Los simples integrantes de la asociación deben ser castigados con las penas de prisión de 6 a 10 años de prisión y multa de 100 a 500 días, de conformidad a la Convención de las Naciones Unidas contra la delincuencia organizada transnacional en su artículo 2, inciso C, establece que se entenderá por grupo estructurado un grupo no formado fortuitamente para la comisión inmediata de un delito y en el que no necesariamente se haya asignado a sus miembros funciones formales definidas ni haya continuidad en la condición de miembro o exista una estructura desarrollada tal como lo establece la norma penal.
0: Y escuchamos a continuación también las declaraciones que él ha mantenido esta lucha, pidiendo justicia, exigiendo que este caso no se quede en la impunidad. El padre Ismael Moreno.
2: Que sea justicia.
3: Padre, ¿cree usted que en esta audiencia inicial se empieza a dar justicia en el caso del asesinato del ambientalista Juan López?
2: Es la confianza que tenemos, porque nosotros tenemos que poner nuestras fuerzas en el Estado de Derecho. Y el Estado de Derecho, a través del Poder Judicial, tiene la capacidad para establecer suficientes condiciones para ver si las personas van a pasar a una segunda etapa o van a tener sobreseimiento. Creo que dejemos que la justicia hable y que la justicia tome su decisión. Nosotros no estamos ni a favor ni en contra. Lo que nosotros queremos es que se haga justicia, porque nos sigue doliendo fuertemente hoy, cuando hace 20 meses fue asesinado nuestro hermano Juan López. Y en virtud de esto, lo que tenemos es un crimen. Es un crimen, eso es absolutamente objetivo, y un crimen en base a denuncias de corrupción en la Municipalidad de Tocoa y en base a la denuncia por la explotación ilegal de la montaña Botadero, Parque de Reserva. Entonces, esos son datos objetivos. Frente a esos datos objetivos, creemos que el sistema de justicia tiene la capacidad para poder decidir si los que están capturados tienen responsabilidad o no tienen responsabilidad. Lo que nosotros queremos es que se haga justicia independientemente de quién haya ejecutado la orden, y que además que la justicia no se quede solamente ni en gatilleros, ni se quede solamente en los que pagaron, sino que se proceda conforme a las denuncias, a investigar lo que tiene que ver con las denuncias que realizó el hermano Juan López.
4: ¿Hay suficientes pruebas? ¿Cree usted que hay más autores intelectuales en esta situación?
2: Sí, tenemos que entrar.
3: ¿Hay suficiente carga probatoria en este caso?
2: Eso tiene que decidirlo el juez. Creo que se han hecho la investigación, el Ministerio Público ha realizado investigaciones que establecen esto. Que sea el sistema de justicia, a través del juez, el que establezca si lo que nosotros queremos es que tanto se condene a los autores materiales como a los autores intelectuales, no solamente a los que están acusados actualmente, sino también que se sigan las investigaciones para tocar todas las redes de criminalidad que tienen que ver con los crímenes, en este caso del hermano Juan López.
5: ¿Podrían haber personas arriba del exalcalde Adán López vinculadas a este caso?
2: Nosotros creemos que el Ministerio Público tiene que seguir investigando, porque nosotros estamos convencidos que en el crimen de Juan López hay demasiadas manos involucradas que tienen que ver con las denuncias que realizó Juan López.
1: Al padre Melo, pero también ha opinado Eddie Tábora, él es acusador privado, en torno a la audiencia inicial contra el exalcalde Adán Funes. Adelante, escuchamos.
6: Bueno, el Ministerio Público debe incorporar en esta audiencia inicial todos aquellos medios de prueba necesarios para acreditar la participación de estos nuevos acusados, ¿verdad? Nosotros esperamos que al final de la audiencia inicial nosotros podamos, que la jueza pueda emitir un auto de formal procesamiento y prisión preventiva para los tres acusados.
7: Se habla de que hay un testigo clave que sería, pues, quien está involucrando al exalcalde en este caso.
6: Bueno, nosotros no conocemos directamente la prueba, ¿verdad? Porque este expediente se ha llevado a cabo mediante un proceso de reserva del expediente, ¿verdad? Solo conocemos los elementos que han planteado en el requerimiento fiscal. Hasta ahora en la audiencia vamos a conocer todos los detalles de esa y otras pruebas que el Ministerio Público sabemos que cuenta, ¿verdad? Esperamos que al final se evacúe esta prueba y podamos, y se puede emitir un auto de formal por examen.
8: Abogado, ¿qué pruebas hay que no se conocen todavía y que establecen la participación como autores intelectuales de los detenidos y los que ya están guardando prisión como autores materiales?
6: Bueno, definitivamente nosotros no conocemos los elementos de prueba que el Ministerio Público ha recabado estos 20 meses, ¿verdad? Sobre la participación de estos tres acusados, porque la investigación se ha mantenido bajo reserva. Solo conocemos los elementos que se han incorporado al requerimiento fiscal y sí consideramos que el Ministerio Público cuenta con otros elementos y que los va a incorporar en esta audiencia inicial.
1: ¿La edad que tiene el acusado también interfiere un poco?
6: Sí, eso es una regla general, ¿verdad? Establecido en el Código Procesal Penal que a las personas mayores de 70 años no les pueden poner una prisión preventiva, pero hay excepciones. ¿Verdad? Siempre y cuando se pueda acreditar que los acusados puedan interferir con la investigación o que puedan poner en riesgo, digamos, los testigos o las víctimas, puede decretarse una prisión preventiva, ¿verdad? Como una excepción de esta regla general que establece del no imposición de prisión preventiva a las personas mayores de 70 años.
7: ¿Consideran que hay más personas involucradas en el asesinato de Juan López?
6: Eso es lo que estamos exigiendo, ¿verdad? Que se haya una investigación profunda para que lleguemos a toda la verdad de los hechos, de las razones por las cuales asesinaron a Juan López, a quienes planificaron, quienes ordenaron y por qué mataron a nuestro compañero Juan. ¿Verdad? Esas son de las cosas que estamos exigiendo.
8: Sí, abogado, para la familia.
0: Bueno, ahí escuchábamos al acusador privado Eddie Tábora y precisamente el Ministerio Público ya ha manifestado las diligencias, toda la investigación que están realizando, hay vaciados telefónicos, cámaras de seguridad, parte de todas las pruebas que tiene en su poder la Fiscalía y el Ministerio Público de este hecho criminal que ocurrió el 14 de septiembre del 2024 en Tocoa, Colón, donde en este mismo caso se involucra a Óscar Alexis Guardado Alvarenga, Daniel Antonio Juárez Torres, Lenín Adonis Cruz Munguía, donde la Sala 2 del Tribunal de Sentencia en Competencia en ese momento también decretó prisión para ellos. E incluso se habla de que uno de los que primeras tres personas que fueron detenidas por este caso estaría también brindando información y siendo parte de los testigos. Pero escuchemos también porque ya les leíamos el perfil de las tres personas que están siendo acusadas y que fueron detenidas esta semana. Adán Funes, Héctor Eduardo Méndez Pérez y Juan Ángel Ramos Gallegos. Y en este momento también para HCH Televisión Digital habla Fernando Ramos, hijo de uno de los acusados, de Juan Ramos Gallegos. Escuchemos.
9: Muy buenos días, la verdad que sorprendido con lo que está pasando. Nosotros no lo podemos creer, de ninguna manera pues podemos creer, porque sabemos de la inocencia de mi papá, sabemos quién es él. Mi papá nunca ha tenido necesidad de andar en cosas así, nunca nuestra familia ha tenido necesidad, pues mi papá ha sido muy honesto en nuestra ciudad, en Tocoa, Colón. Nosotros somos muy reconocidos y todo el mundo sabe, le ha impactado a la ciudadanía qué ha pasado, cómo han relacionado a mi papá injustamente.
8: ¿A qué se dedica su papá?
9: Nosotros en Tocoa, Colón, nos dedicamos a la venta de frutas y verduras. Somos mayoristas en la ciudad.
8: ¿Por qué cree que lo están involucrando en este asesinato del ambientalista Juan López y que lo están ligando junto a las otras dos personas, entre ellas el exalcalde Adán Funes, como autores intelectuales?
9: Bueno, la verdad, lo que está pasando aquí, yo pienso que algo quieren buscar un culpable. Quieren buscar un culpable y la verdad que yo siento que se está haciendo otra injusticia donde ya hay una injusticia, porque el señor Juan López, que en paz descanse, ese era una gran persona. Nosotros como ciudadanos lo sabemos. Nosotros no pertenecemos a ningún, a lo de la política, a ningún, como de banderas, pues política, nosotros no. Pero sí sabemos que era un gran hombre. Mi papá nunca se prestaría para hacer algo así, jamás. Mi papá era una persona primeramente temerosa de Dios, una persona que amaba las almas. Mi papá ahorita, sí se había apartado, mi papá anteriormente era pastor, se había apartado de las cosas de Dios, porque a él le gustaba tomar. Pero más de ahí nunca pasó más, nunca.
5: ¿Ha tomado por sorpresa a ustedes como familiares esta situación?
9: Totalmente, nos tomó por sorpresa. Yo ese día yo les comentaba que yo hablé con mi papá a las 8 de la mañana. Mi papá me despertó, fue la primera llamada que recibí. Cuando él me dijo, hijo, ¿sabes qué pasó en Tocoa? No, papi, ¿qué pasó? Contame. Ellos agarraron a don Adán, me dice, imagínate, y agarraron a Teto, porque mi papá sí se iba con Teto, porque nosotros somos muy aficionados al fútbol. Nosotros mirábamos y teníamos una amistad con Teto, porque siempre hablábamos del Real Madrid y del Barcelona. Esa era una amistad que tenía mi papá con Teto, porque siempre reunían allá, a veces a virar partidos, más nada. Pero cuando se dio la oportunidad que agarraron al señor Teto y a don Adán, mi papá, pues eso fue una media hora antes, porque mi papá fue el tercero que agarraron. Mi papá no sabía nada de lo que estaba pasando. O sea, mi papá el primer asombrado cuando a él lo agarran. Nosotros como familia totalmente, estamos totalmente tristes, pero sabemos que es una injusticia lo que se está haciendo.
10: ¿Su padre es amigo cercano del exalcalde Adán Funes?
9: Nunca, nunca mi papá fue amigo de él. Sí sabemos que era nuestro alcalde, porque fue nuestro alcalde por 16 años. Pero mi papá, la primera vez que le dio la mano fue antier que los agarraron a los tres aquí en la audiencia en Ceiba. Y don Adán Funes lo puede saber. Nunca mi papá no tenía ni el número ni nada.
3: ¿Chivo expiatorio tienen a su papá entonces?
9: Prácticamente que lo están embarrando en algo que no es. Yo le digo a las autoridades, o no sé, al Ministerio Público, lo que hagan bien su trabajo. Porque en esta vez puede que un justo lo vayan a juzgar inocentemente. Porque sabemos de la injusticia que se hizo con Juan. Sabemos, todos lo sabemos, porque era un gran hombre, era un líder. Yo lo sé, nosotros lo sabemos como familia, porque somos una familia de bien, pero en este caso yo pido y digo que revise bien, que estén pendientes, porque sabemos que la iglesia, ellos pues por una parte se sienten bien, porque dicen agarramos a los verdaderos culpables, agarraron a los verdaderos culpables, pero cuando sabemos de que no es así, nosotros como familia de Juan Ángel Ramos...
5: ¿Cuál es el mayor miedo que tienen ustedes en este momento como familiares?
9: De que lo vayan a él juzgar inocentemente. Nosotros queremos que lleve un juicio limpio, un juicio bien, para que sea bien ordenado, bien revisado, porque nosotros como familia sabemos que él es inocente. Hay unas versiones ahí que son totalmente falsas de lo que papi lo están acusando. Entonces nosotros creemos y le decimos que verdaderamente busquen bien, que busquen bien, porque el verdadero culpable, el verdadero culpable de todo lo que está pasando, más bien está afuera. Mi papá aquí está inocentemente.
3: ¿Confían en la justicia que tenemos actualmente?
9: Claro que sí, confiamos en la justicia y compramos en la justicia de Dios, porque Jehová es nuestro mejor abogado.
11: ¿Por qué incriminan a tu padre?
9: A él lo están incriminando. Que el señor don Adán buscó a don Teto Méndez, que se me olvida el nombre, solo le sé la por. Y que don Teto Méndez buscó a mi papá y que mi papá buscó las personas para ejecutar el crimen, cuando verdaderamente no es así. Verdaderamente no es así. Mi papá nunca anduvo con bandas. Mi papá no tenemos bandas. Mi papá nosotros nos dedicamos a vender.
3: O sea que por tener una amistad con don Teto es que él está pagando
9: por
3: todo.
9: Por tener una amistad con don Teto, a él lo están vinculando con totalmente. Cualquiera es amigo de cualquiera. Pero no hay evidencia de que a papi haya dado una orden semejante a esa. Nunca, nunca lo haría. Nunca, nunca lo haría. Sabemos quién es mi papi. Es una persona muy honesta, luchadora. En Tocoa lo conocen.
11: ¿Y qué pruebas hay para favorecer a su papá en este juicio? Para demostrar que es así como usted lo dice.
9: Pues tenemos las pruebas de que... Que lo que está... Es que lo que tiene, la versión que tiene, no es así. Nosotros no creemos que es así.
11: Bien, muchas gracias.
3: Fernando Ramos, hijo de...

0: 11 de la mañana con 36 minutos. Continuamos en HCH Meridiano con excelentes noticias de parte de Yexterio. 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
1: 11 de la mañana con 38 minutos. Vamos de inmediato hasta el norte del país. Ernesto Alonso Rojas en este momento iniciado una gira. El presidente del Congreso Nacional de la República, el señor Tomás Zambrano, escuchamos.
2: Y del mismo tiempo pueden llevar a cabo alguna acción laboral. Y tenemos, sobre todo en estos temas de empleo, inversión y temas...
3: Así es, de inmediato escuchamos al presidente del Poder Legislativo.
2: Sostuvimos una reunión con el subsecretario de Estado, que nos acompañaba Caleb con todo su equipo del Departamento de Estado de Estados Unidos, y hablamos de iniciativas que desde el Congreso vamos a apoyar al gobierno para traer inversión. En esa línea van varios temas, temas de energía, importante mejorar el sistema de energía del país, las líneas de transmisión, las pérdidas, los hurtos, el tema de nueva generación. Y también lo que pueden ser los proyectos entre públicos y privados, en carreteras, en el tema de puertos, en el tema de infraestructura, en el tema de hospitales, y que Estados Unidos es un aliado estratégico. Y lo importante de esto es ir de la mano con el sector privado, porque hay que decirlo, el que genera empleo no es el gobierno, el empleo lo que genera son condiciones para que el empresario, el privado invierta y nos genere el empleo. Aquí no se va a amenazar a nadie como el gobierno anterior, bajo chantaje, amenaza con la ley de, con lo que era aquella ley de injusticia tributaria. No, vamos a trabajar de la mano siempre y cuando nadie abuse también, porque aquí hay que trabajar de la mano con el único objetivo que el pueblo hondureño sea el que se beneficie con las oportunidades de empleo. Y por eso venimos hoy a esta Feria del Empleo, en la que varias empresas del departamento de Cortés han puesto ante la población la oferta de 2,500 oportunidades. Y estas iniciativas, estas actividades, estos proyectos y programas que generan empleo van a ser respaldados desde el Congreso y van a ser respaldados también desde el gobierno del presidente Afura.
4: ¿Qué condiciones le están dando a la empresa privada, presidente?
2: Vamos. Bueno, mire, primero seguridad jurídica. No podemos cambiarle las reglas del juego a alguien que viene a invertir en el país. No podemos amenazar con expropiación, no podemos amenazarlos con nuevos impuestos, no podemos amenazarlos si bajo una regla de incentivos o de respaldo o de alguna exoneración, ya que la ha recibido por parte del gobierno, se las vamos a quitar en el camino. No funciona así la inversión hay que tratarla bien. Recuerden hoy, de dónde venimos, se estaban peleando en Honduras por venir a invertir al país, nadie se estaba peleando, si más bien, y usted miren Cortés, cuántas empresas y maquilas se fueron del país, cuánta gente se llevó el dinero, ahora más bien es aprovechar este acercamiento con el sector privado para decirle que sigue invirtiendo, que le siga apostando al país, que traigan su dinero que se llevaron y que generen más oportunidades de empleo y trabajo. Vamos en el Congreso con dos iniciativas importantes en los próximos días. Una es de proyectos de interés nacional, que ya lo hablamos con el presidente Afura, él está haciendo los análisis y esperaría ahí que sería una inversión importante y un atractivo importante para inversionistas nacionales y extranjeros en invertir en varias áreas. Y el otro tema es en el tema de turismo en el Golfo de Fonseca, cómo se desarrolló la zona de Roatán, de Islas de la Bahía, a través del Solitur. Estamos creando también un mecanismo del Golfo turístico en el Golfo de Fonseca de poder atraer esa inversión que nos genere empleo. Lo que sí le podemos decir a la gente, este gobierno de Papi sí está trabajando para buscar empleo, para buscar oportunidades, que es lo que más necesita nuestra gente.
5: Presidente, ¿a qué se debe que no hay consenso en el Congreso para elegir a los sustitutos en el CNE y TJE? Ya se está perdiendo esa base sólida de diputados que habían formado la línea nacionalista
6: antes
5: y liberal.
6: De eso, antes de su contestación, ¿qué va a pasar con Cosette López, que va para la Organización de Estados Americanos, y con la presidenta del Consejo Nacional Electoral también, Ana Paola Hall? ¿Qué va a pasar en estos puestos? Porque están quedando vacantes.
2: No, todavía, miren, nosotros hicimos una reforma a la ley electoral hace un par de semanas, en la que se le dé el espacio que un consejero propietario puede solicitar permiso para ejercer cualquier otra labor institucional o de gobierno. Eso significa que hoy que ya se ha hecho la designación, que todavía no es el nombramiento, ella cuando lo determine va a solicitar un permiso en el Congreso Nacional, pero tenemos entendido que todavía hay un proceso de cierre administrativo de los procesos de la elección general que lo quieren llevar a cabo a lo interno del Consejo Nacional Electoral. Hoy el Consejo, así como está la ley, está parado, está paralizado, y podría ser una opción de otra nueva reforma para que con las dos propietarias y suplentes puedan llevar a cabo el cierre de estos procesos de elección general. Y en el tema de elección todavía estamos dialogando, lo dijimos antier en el Congreso, se amplió el periodo para presentar la nómina hasta el 25 de mayo. Después lo dije yo en el Congreso, no solo es de elegir un sustituto, porque si elegimos tal como está la ley, el próximo proceso, cualquier loco nos va a boicotear el proceso electoral.
6: ¿Las vacantes entonces?
2: No vamos a elegir mientras no se hagan reformas de candados, de blindajes, cómo se integra, cómo obedece, cómo se desenvuelve, cómo se desarrolla atribuciones y funciones del Consejo Nacional Electoral.
6: Antes, ¿cómo quedan, presidente, entonces?
2: Se tienen que elegir y sustituir, y esto...
5: ¿Y se les van a dar a libre, como están pidiendo ellos?
2: Más bien, aquí les pregunto aquí en San Pedro Sula, en Cortés, y aquí a través de los medios de comunicación de ustedes, pregúntenle a la gente, porque aquí esto es de lo que diga la gente, si esa vacante de Marlon Ochoa, que lo destituimos viejo bajo juicio político por abusar de la democracia, ¿se le da libre o se le da a alguien neutro que podría hacer un balance en el próximo proceso electoral y no poner en peligro la elección?
6: ¿Va a ser neutro o van a ser en acuerdo con libertad?
5: ¿Le va a dar a libre o no?
2: Bueno, los de libre están exigiendo, pero la ley no establece que se le tiene que elegir al sustituto de Libertad y Refundación, pero se ocupan 86 votos, no los tenemos solo con el Partido Nacional, se ocupa el concurso de la mayoría del Partido Liberal, y también siento que hay posiciones.
6: ¿Hay negociaciones con el Partido Liberal y el Partido Nacional?
2: Hay ciertas diferencias a lo interno de su partido, es normal. El diálogo es el que va a determinar cómo se va a llevar a cabo la elección.
6: ¿Van a seguir llorando estos diputados Ñangara, presidente?
2: Bueno, después de tener el 19% cualquiera, yo.
6: Presidente, la próxima semana, reformas al Código Penal. Bueno, estas pasas, aquí, ¿qué sanciones se van a
2: caer? Mire, no, ahí se van a caer, pero entre ustedes, porque no, nada. Ahí van a caer entre ustedes.
6: La reforma
5: viene en forma al Código Penal.
7: penal, presidente?
2: Sí, mire, el lunes es un tema importante y sobre todo para la seguridad que nos ha golpeado fuerte en el país y sobre todo aquí en el departamento de Cortés, que se han visto afectados por la extorsión. Hay grupos criminales, hasta 5 grupos criminales que están extorsionando negocios y empresas en Cortés. El lunes va la reforma al Código Penal en tema de extorsión. Esos grupos se van a declarar como grupos terroristas. Vamos a, con todo el peso de la ley, estos grupos que grave daño le causan a la población.
7: ¿Qué tiene para el departamento de Cortés, presidente?
2: Bueno,
7: ¿toda la infraestructura?
2: Vienen, el presidente Afura tiene proyectos de desarrollo importantes en los temas de alivio. Desde el Congreso nosotros respaldar estas iniciativas de desarrollo al departamento.
7: ¿Una feria de empleo muy importante, presidente?
2: Bueno, apoyando toda la actividad que sea para generar empleo. ¿Caen ustedes?
8: Del presidente.
9: Bueno, eso es lo que ha dicho el presidente del Congreso Nacional, Tomás Zambrano, aquí, en medio de un nudo de periodistas, camarógrafos y todo aquí, compañeros, acompañados con miembros de la Cámara de Comercio e Industria de Cortés, con empresarios en este momento, visitando la Feria del Empleo aquí en San Pedro Sula. Bueno, parece que continúa acá, va con el señor Caricu, ahí, presidente de los empresarios. Vamos a ver si podemos en este momento poder tener otra, continuar con esta conferencia de prensa aquí en Poco Improvisada que viene aquí. Le acompañan en este momento, yo vine con Karim Cubayín también. Cuidado con la seguridad, cuidado con maltratar a los periodistas, cuidado con maltratar a los periodistas.
2: Ah, caen ustedes solos, mami. Caí solito, se pueden caer.
7: Estos diputados en llanto van a seguir llorando.
9: ¿Satisfechos porque viene el presidente del Congreso?
10: Pues, segunda ocasión que viene a visitarnos, más bien la primera visita, él mandó Capital Semilla para los emprendedores. Y estamos muy satisfechos.
7: Bueno, hey, vamos a
9: Aquí. Gracias, presidente. Así va a ser siempre con la prensa.
2: Siempre. ¿Ah? No, cuidado, que caen ahí en esto.
9: No se preocupe, yo lo quito.
2: No, porque van a caer, los voy a tener que levantar yo ahí porque van a tropezar solos.
7: Bueno, estas reformas son candentes, van a ser sanciones severas.
2: Sanciones fuertes.
0: Zambrano, desde la zona norte del país, ha hablado el presidente del Congreso Nacional, Tomás Zambrano, en este termómetro político, ha dicho muchas cosas, se ha referido a distintos temas, entre las elecciones, pues de la persona que estará supliendo a Libre en estos órganos electorales, y también sobre las reformas al Código Penal, que el lunes se estará discutiendo para combatir temas como, por ejemplo, la extorsión que mantiene atada de manos a muchos hondureños. Esto es lo que le mostramos en el termómetro político. Bien, y seguimos con más noticias. Le vamos a dar lectura y le mostramos a un X que ha publicado el Ministerio Público, precisamente porque se en audiencia inicial un auto de formal procesamiento y prisión preventiva en contra de un joven de 24 años a quien se le supone responsable de los delitos de violación por parte, porte ilegal de arma de fuego de uso permitido y privación ilegal de libertad. Las diligencias iniciales estuvieron a cargo de la Fiscalía de Turno en torno a una denuncia interpuesta por la violación de una menor de edad ocurrida el 8 de mayo en horas de la noche, cuando la menor regresaba a su casa luego de ir a una pulpería en

0: El departamento de Olancho, en coordinación con la Dirección de Lucha contra el Narcotráfico, en las últimas horas realizó operaciones de allanamientos en objetivos ubicados en el barrio La Trinidad, la ciudad de Catacamas, Olancho, donde se detuvo a dos ciudadanos y una fémina. En la operación se decomisó lo siguiente: 2 kilos de supuesta cocaína, 103 puntas de supuesta cocaína, 961 mil lempiras en efectivo, un arma de fuego tipo pistola calibre 9 milímetros con 3 cargadores, 18 proyectiles calibre 9 milímetros sin percutar y un vehículo tipo pick-up, así como una motocicleta. Los detenidos fueron remitidos a las autoridades competentes por suponerlos responsables de los delitos de tráfico de drogas en perjuicio de la salud del Estado de Honduras, el lavado de activos, portación ilegal de arma de fuego de uso comercial. Así que le estamos mostrando en estos momentos las imágenes de esta captura, pero también le mostramos un video de la intolerancia que se respira en las calles de los diferentes departamentos del país y también aquí precisamente en la capital de la República. Vea usted. Según lo que se ha trascendido en las redes sociales, estas dos personas, hablamos del conductor de este vehículo tipo turismo color gris, pues tuvo una pequeña confrontamiento con este motociclista y él se le puso a la par, el motociclista se le puso a la par al dueño de este vehículo y le quebró el retrovisor. Desconocemos el porqué o el motivo del porqué ellos habrían estado discutiendo mientras iban en movimiento en la calle, pero el vehículo, el conductor, le tiró el carro al motociclista y él se cayó. Estaban esperando a tránsito y le dijo: ¿vas a huir? No, tenga más tolerancia en las calles, no pelee porque puede pasar una tragedia. Y mire usted en lo que ha quedado, pues, esta situación. Esto ocurrió, si no me equivoco, en Comayagüela. Así que tenga mucha precaución al manejar y tenga mucha paciencia también, que hay de todo tipo de personas. Mira, iba manejando. ¿Qué es lo que yo le describía? Iba manejando, él abre el vidrio, está grabando con su teléfono, se le pone a la par el motociclista, este hombre, intenta quebrarle el retrovisor, ahí se dicen unas par de palabras, y como iba a salir huyendo, le tiró al carro y lo dejó caer. Esa es la intolerancia que se vive a esta hora. Y mire, eso es destrucción privada, tenga más paciencia. Mire, hay de todo tipo de personas en la calle, usted tiene que saber que no debe de pelear porque uno nunca sabe con quién se está topando en la calle. Pero a esta hora establecemos un contacto con nuestra compañera Sandy Gallardo en torno a lo dicho por el presidente del Congreso Nacional en relación al permiso que se le daría a la consejera abogada Cosette López para que sea representante de Honduras en el extranjero, luego del X que trascendió donde supuestamente ella ya fue designada ante la OEA. ¿Hay reacciones al respecto? Nuestra compañera Sandy Gallardo, con usted, adelante.
1: Gracias, compañeros en estudios principales, y muy buenos días a toda la teleaudiencia de HCH. Como ustedes lo mencionan, me acompaña el diputado Antonio Rivera Callejas, y diputado, queremos conocer, ya conocemos de que la consejera Cosette López pues ha aceptado un cargo como embajadora de la OEA, pero hasta los momentos, ¿ella ya presentó esa licencia?
2: Todavía no, me imagino que lo hará en los próximos días. Tengo entendido que ella quiere culminar algunos aspectos administrativos pendientes del CNE, que no se puede reunir porque la actual ley le manifiesta que tiene que ser 3 magistrados propietarios y no los tenemos. En ese sentido, yo creo primero que Cosette se merece ir a representar a nuestro país ante la OEA. Para mí, ella y Ana Paola Hall son heroínas de la democracia. Y segundo, ella presentar la licencia cuando ella considere oportuno. Creo que va a ser pronto. Y por eso tenemos que aprobar esa reforma en el Congreso Nacional, o mejor dicho, un decreto único, especial, transitorio, para que 2 propietarios y 1 suplente puedan reunir, finiquitar los aspectos administrativos de pago de proveedores, pago de partidos políticos y otros, y a poder retirarse y representar a nuestro país.
1: ¿Cuándo estarían presentando este artículo transitorio, diputado, para que se puedan culminar estos trámites administrativos, según él?
2: Mire, si logramos una plática con la gente de Libre y Liberal, creo que este lunes, o sea, ya en 3 días, aprobarlo el mismo lunes y mandarlo a publicar al Diario Oficial La Gaceta.
1: Y ahora, por otra parte, esta nómina, este listado de nominados que ustedes estarían entregando el 25 de mayo, ¿ya está lista, diputado?
2: Yo le diría que hay un gran consenso. Si usted vio las audiencias públicas y usted mira la trayectoria de vida y usted mira la hoja de vida de cada uno de los postulantes, usted sabe quiénes pueden pasar a la siguiente ronda, ya la última, y quienes no. Yo le diría que en el TJE, de los 12 que vamos a mandar, casi todos los de la comisión coincidimos en 9 o en 10. Y en el CNE igual, de los 12 que vamos a mandar,

0: me hizo coincidir en 9 en 10. O sea que ya lo que nos falta es poco, pero no hemos votado todavía. Eso lo vamos a hacer la próxima semana con reformas electorales sobre el funcionamiento, organización del CNE y del TJE y con las penalidades para los consejeros y magistrados que se retiren de una sesión. Todo eso lo vamos a presentar el lunes 25.
1: ¿Pero podría haber diferencias en este listado con esta reunión que van a tener entre bancadas, que es una mesa de, negociadora, como lo han mencionado?
0: Mire, yo espero, como presidente de la comisión, sacarlo por unanimidad. Si no puedo, pues, por lo menos lo intenté. Ambas, la reforma a la ley electoral que vamos a presentar, como la lista de los 24, los 5 partidos políticos deberíamos estar de acuerdo en ese posible listado. Pero si no se puede, ni modo.
1: ¿Con la mayoría?
0: Con la mayoría, simple mayoría.
1: Bien, muchas gracias al diputado Antonio Rivera Calleja, quien nos daba detalles. Pues todavía, como él menciona, no la consejera Cosette López no ha presentado esta licencia y se espera que lo haga en los próximos días. Y también se estaría presentando este lunes este artículo transitorio para que se puedan culminar los trámites administrativos en el Consejo Nacional Electoral. Con imágenes de Joshua Flores, retornamos con ustedes a sus principales.
2: 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Y a esta hora establecemos su contacto con Luisa Nariva porque las autoridades de la alcaldía han llegado hasta la colonia 21 de octubre, que fue en este sector donde se cayó este puente hace algunos meses y ya han llegado para iniciar los procesos de construcción del mismo. Adelante con usted, Luisa Nariva.
3: Yo en su momento vamos a construir una pilastra, un apoyo en el centro del tramo.
4: Gracias compañeros. En el estudio principal en este momento se dan detalles sobre la construcción del puente o la reconstrucción del puente Juan Manuel Gálpez aquí en la colonia 21 de octubre. Va a ser una realidad a pesar de que el gobierno anterior hizo varias promesas. Hoy sí han llegado las autoridades de la CID, el alcalde capitalino Juan Diego Zelaya, y en este momento los miembros de las empresas que son tanto la constructora y también la empresa supervisora. Escuchamos parte de las palabras.
5: Que afectar el tráfico, así que hay que tener un poco de paciencia a la ciudadanía y muchas gracias por confiar en nosotros.
4: Vamos a escuchar este momento al alcalde capitalino Juan Diego Zelaya.
6: Buenos días a todos, ¿cómo estamos? Bueno, yo estoy muy agradecido con el presidente de la República porque no ha dejado su compromiso con la capital, y esto es prueba del compromiso que tiene el presidente con la capital de la República. Ya días que estamos coordinando con Aníbal, que es el ministro de la CIT, para varios proyectos en la capital. Si ustedes se fijaron en estos días, ya hace algunas semanas arrancó el puente Germania, que eso va a beneficiar enormemente a todos los capitalinos que entran de la salida al sur. En estos últimos días arrancaron las obras en Mateo, arrancaron las obras en la Vieda Morales, y hoy estamos aquí. Muchos de ustedes siempre me preguntan, ¿y el puente La 21? Bueno, aquí estamos en el puente La 21, gracias al presidente de la República, a la CIT, vamos a retomar este proyecto y esto va a estar listo diciembre, enero, más o menos, ya habilitado para que lo puedan utilizar los capitalinos. Una buena noticia para aliviar el tráfico en la capital.
4: Bueno, ahí las palabras del señor alcalde de la capital. Vamos a escuchar también al ministro de la CID para escuchar detalles sobre el costo que va a tener el costo, señor alcalde, si nos especifica el costo y también los fondos, de dónde se van a obtener para que demos a conocer al pueblo hondureño.
6: Como se lo dije hace un momento, este es un proyecto que de la CID tiene un costo de 14 millones de lempiras. Un tiempo aproximado de 6 meses, va a estar listo allá por diciembre, enero, digamos que enero, ya listo para que los capitalinos lo puedan utilizar. Es una coordinación que estamos haciendo. Por instrucciones del presidente de la República, entre la alcaldía municipal del Distrito Central y la CIT.
7: Ahora, la consulta también se trata de en relación al tráfico, igual que va a haber, la gente va a haber un poco de tráfico, van a trabajar también con ese tema.
6: Bueno, como lo mencionó la supervisión, vamos a tratar en la medida de lo posible de no estorbar mucho el tráfico de las personas, pero siempre que hay construcción hay que sacrificar un poco. Y en ese sentido, pues lo importante es que pongamos a funcionar este puente, porque más bien lo que sufren los capitalinos por no poderlo usar es mucho más comparado con, de repente, las molestias que van a haber cuando se esté haciendo la obra.
8: Un año y 10 días de promesas de habilitar este tramo, señor alcalde. Hoy sí se va a hacer realidad.
6: Bueno, aquí estamos, haciendo realidad las cosas. Acción, gracias al presidente de la República y a Aníbal, que le han puesto todo el esfuerzo y todo el compromiso en la ciudad capital.
8: Bueno, ahí está entonces las palabras del alcalde capitalino, Juan Diego Zelaya, y también el señor Aníbal Lerner, ministro de la CID, dando detalles sobre el comienzo de estas obras aquí en el puente Juan Manuel Gálvez. El 5 de abril del año 2025 cayó esta trocha y pues hoy han comenzado ya los trabajos oficiales por parte del gobierno. Junto a mi compañero José Aguilar en cámara, regreso con ustedes.
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4: Atentos, a la hora se marcan las 12 del mediodía con 6 minutos. 12 del mediodía, 6 minutos. 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

continuar en Fiel Sintonía de HCH Meridiano. Le mostramos las noticias que impactan a la hora. Son las 12 de la tarde con 13 minutos y preste mucha atención porque el Ministerio Público, en exclusiva en HCH Meridiano, ha pedido secretividad en el caso sobre la muerte de Juan López, del ambientalista. Que se guarde reserva y secretividad de las diligencias judiciales solicitadas para no exponer públicamente toda la información contenida en el mismo ayudará a individualizar a los demás responsables de los hechos ya establecidos en el requerimiento fiscal. Le mostramos en pantalla a las tres personas que en este momento están en audiencia en San Pedro Sula sobre el caso de la muerte del asesinato del ambientalista Juan López. Pero también el presidente del Congreso Nacional, Tomás Zambrano, se ha pronunciado sobre diversos temas, entre ellos las reformas al Código Penal, que se estarán discutiendo según lo que él ha informado este lunes, para combatir temas como la extorsión que mantiene atado de manos a muchos hondureños que tienen pues puestos, emprendimientos y que siguen cobrando esta extorsión y claro, han matado a muchos hondureños producto de ello. Pero también tras presión de HCH le informamos que llegan las autoridades hasta la colonia 21 de octubre para iniciar la evaluación y posterior construcción del puente que hace unos meses se cayó y ha quedado inhabilitado desde entonces. Muchos hondureños y compatriotas que viven en el sector han estado exigiendo la pronta construcción de este puente y tras presión de HCH ya ha iniciado pues la evaluación para posteriormente iniciar la construcción de este puente. Enhorabuena. Estas son las noticias que impactan a la hora en HCH Meridiano. Se las damos a conocer.

0: Y en HCH en el mundo le damos a conocer las noticias más importantes que destacan a nivel internacional. Y comenzamos de inmediato en este momento para ampliarles cuando son las 12:16. Alerta mundial. Una fuerte explosión e incendio en la planta compresora de gas La Margas, en el sector de Maracaibo, en Venezuela, deja varios trabajadores heridos. La instalación petrolera es propiedad de PDVSA y es operada por la empresa china, China Concord. Los equipos están en emergencia en este momento y se están realizando trabajos. Cabe mencionar que aquí hay varios trabajadores que han resultado heridos.
1: Y también en el mundo le damos a conocer que el Departamento de Justicia de Estados Unidos informa que José Enrique Martínez Flores, alias Chucky, presunto alto líder del Tren de Aragua con base en Bogotá, comparece hoy en Houston tras su extradición desde Colombia en 2025. Está acusado de conspiración para brindar apoyo material a la organización y de narcotráfico internacional, incluyendo envío de cocaína hacia Estados Unidos. Las autoridades señalan que desde Colombia habría coordinado actividades de extorsión, homicidio y prostitución.
0: Además, a nivel internacional también en Uganda confirman el brote de ébola según el propio Ministerio de Salud.
1: Y también en el mundo, Estados Unidos detuvo al exsecretario de Seguridad de Sinaloa, el general en retiro Gerardo Mérida. La detención fue en Arizona el lunes 11 de mayo, según confirmó U.S. Marshals, que fue trasladado a Nueva York, en donde hoy tiene su primera audiencia.
0: Además, también a nivel internacional destaca este artículo de Insult Crime que habla de Costa Rica. Durante décadas, Costa Rica fue vista como una excepción regional debido a su estabilidad y bajos niveles de violencia. Hoy en día, el crecimiento del narcotráfico y la expansión de grupos criminales están reconfigurando el panorama de seguridad del país y dan a conocer precisamente este artículo en el cual mencionan el cambio que ha tenido Costa Rica, sobre todo con los temas de violencia y narcotráfico.
1: Y también el Departamento de Economía de Estados Unidos, bajo el liderazgo del presidente de los Estados Unidos, Donald Trump, Estados Unidos está comprometido a trabajar con nuestros socios internacionales para crear oportunidades de inversión para las empresas estadounidenses. La Secretaría Adjunta lideró una delegación interinstitucional para reunirse con miembros del gabinete de Honduras y discutió oportunidades para mejorar el clima de inversión en Honduras, reducir las barreras de inversión para las empresas estadounidenses y profundizar la relación comercial bilateral a través de asociaciones renovadas y un enfoque en el crecimiento económico. Estados Unidos está avanzando la seguridad y prosperidad de nuestro hemisferio mientras crea empleos y oportunidades de inversión estadounidense. Este es el mundo en HCH Meridiano.

0: ahora continuamos precisamente con Briel Euseda, porque vea usted qué interesante, está curiosa esta nota que nos presenta él, porque pues un hombre es encadenado de pies y echado a la calle. Él dice que su madre, su propia madre, lo ha encadenado y lo echó a la calle, y admite que es una persona que padece de alcoholismo y mujeriego.
1: Pero mire, primero...
0: Estoy sin palabra, la verdad.
1: Pero aquí me imagino que la persona ya aceptó que tiene problemas de alcoholismo, aceptó también de que su madre lo ha hecho porque él quiere seguir ingiriendo bebidas alcohólicas, y obviamente una madre por sus hijos,
0: sí,
1: para evitar que continúen quizás en malos pasos o que les vaya a pasar algo, llegan a estos extremos. Imagínense esta mamá, y me imagino que es una señora, tuvo que encadenar al hijo para, como popularmente se dice, dejar de andar bolo en la calle o mujereando. Pero vamos a escuchar la historia para ver realmente cuál es el testimonio de él.
0: Y tal vez algún compatriota también tiene algún tipo de problema del alcoholismo, porque el alcoholismo es grave, Carolina.
1: Bueno, pero en este caso, eso le puede afectar también a él. O sea, en el caso de las cadenas, en los pies, sí. Vamos a escuchar la versión que dice él. Vamos a escuchar a ver qué dice la madre también en esta historia. Porque imagínese, una madre tiene que estar ya demasiado preocupada para llegar a encadenar. Sí, cansada, agotada, agobiada, quizás ya su hijo no le hizo caso, y esta fue una de las medidas que ha tomado. Vamos a escuchar esta historia.
2: Gracias, qué gusto saludarles. Les voy a contar la historia de don César. Es un hombre alcohólico. Él fue encadenado. Lo encadenaron de pies y lo dejaron en plena calle tirado como si se tratara de un animal, como si se tratara de un perro. Está sufriendo y está chimado. Los vecinos le han traído agua y lo tienen en la sombra. Don César, ¿quién lo encadenó?
3: Mi madre, no le dije, pues.
2: ¿Su madre lo encadenó? Usted anda bolo, usted es ebrio.
3: Bolo ahí no ando.
2: ¿Pero es bolo?
3: Soy borracho y me gustan las mujeres.
2: ¿Es borracho y mujeriego?
3: Soy borracho y me gustan las mujeres.
2: ¿Por qué lo encadenaron a usted?
3: No sé, mi mamá.
2: ¿Se robó algo? ¿Se portó mal?
3: Nada.
2: ¿Se robó algo? ¿Se portó mal? ¿Por qué lo encadenó? ¿Le ayudamos a quitarle esta cadena?
3: Ayúdeme.
2: Es difícil esta vida. Bueno, mire, aquí está don César encadenado, pero le pusieron un candado. Esto es crueldad, no importa, mire. Le pusieron un candado. Él dice que fue su madre que lo encadenó. Seguramente se portó mal, porque él dice que es bolo. Él acepta que es bolo. Pero esto no se tiene que hacer. Si su madre lo hizo, en caso de que fuera cierto, seguramente pues ya le colmó la paciencia, porque no hay nada más grande en el mundo que el amor de una madre. Pero imagínense hasta dónde hemos llegado. Lo encadenaron y lo dejaron en plena calle. Vamos a tener que buscar un serrucho. Los vecinos también, mi amigo, ustedes como vecinos lo han traído a la sombra. Es triste ver esto, independientemente de lo que haya hecho él, ¿verdad?
4: Así es. Pero primero dijo que es el hermano que lo había encadenado.
2: Y ahora dice que la mamá.
4: Dice que la mamá.
2: A saber que lo encadenó, ¿verdad?
4: A saber, pero eso es una crueldad, hombre. Como que el hombre fuera un animal.
2: ¿Ustedes conocen aquí a alguien? ¿Lo conocen a él?
4: Él no.
5: De la Roda.
4: Y allá arriba dicen que vive, allá por la zona 2. ¿A dónde vivo?
5: En la Roda.
3: Aquí vivo, aquí no más cerca.
4: ¿En la zona 2?
3: Sí, hombre.
2: ¿Pero por qué lo encadenaron? Se portó mal, dígame la verdad, ¿qué pasó? Yo le voy a ayudar, pero cuénteme la verdad.
3: Nada malo, hombre. Nunca he hecho nada malo.
2: Bueno, mire, aquí está don César encadenado, le pusieron una cadena grande y le pusieron un candado. Él dice que fue su madre. Seguramente se portó mal, pero esto es crueldad. Y no lo podemos dejar así, porque en HCH ayudamos a las personas. En este mismo momento voy a ir a buscar a una cegueta, o voy a ver qué hago con los vecinos para cortar esa cadena, porque es crueldad. Independientemente de lo que haya hecho, hay muchas formas de castigarlo, pero esto es inhumano, no se puede, lo está dañando, lo está lastimando, ya lo chimó, está echando sangre, está llorando, está pidiendo que lo ayuden. No sabemos si él es violento, no sabemos qué sea, pero es un ser humano independientemente. Ismael Mondragón, colega periodista también, escenas tristes, independientemente de lo que haya hecho, es un ser humano y está malo esto.
6: A mí me dio risa cuando lo miré y también me dio pesar, ¿no? Porque no se puede cometer un acto de esta magnitud con una persona, un ser humano. da crueldad con animales, no digamos con ser humano, ¿no? Pero no sabemos por qué situación lo encadenaron, no sabemos por qué situación lo tienen así. Él dice que es, primero a mí me dijo que es su hermano, después que es su mamá. Al final, no sé si es que tiene problemas de alcoholismo, ¿no? Pero es un llamado de atención que se hace también a la humanidad y también a los familiares que vengan por él.
2: Bueno, muchas gracias. Aquí, pues, el colega Ismael Mondragón, también vecino del lugar y ha conocido también esta historia. Bueno, don César, vamos a ir a buscar una cegueta para cortarles el candado, ¿verdad? Vamos a ir a buscar ahí una llave para cortarles el candado porque no lo podemos dejar ahí sufriendo. Más adelante, la segunda parte de esta historia, junto a Evans Rueda y a Walter Gutiérrez.
1: Bueno, y aquí le hacemos la consulta a nuestras televidentes, a las que son madres, aquellas que quizás tienen un familiar que sufre problemas de alcoholismo, de drogadicción, que están cansadas porque hay casos. Yo una vez tuve la oportunidad de hablar con alguien que tenía a su hijo pero con problemas de drogadicción y ya no sabía qué hacer porque lo tenía en la casa y le robaba las cosas para irlas a vender y luego meterse droga.
0: Mire, Carlos.
1: Luego lo metía a centros de rehabilitación, se le escapaba. Y entonces ya después llegó un momento en que lo tenía encerrado en la casa.
0: Mire, Carol, ese tema es bien complicado. Yo tuve un familiar con problemas de alcoholismo. Gracias a Dios, él ya se recuperó. Pero llegó un punto en donde vendía incluso hasta la cama donde estaba durmiendo.
1: Imagínese.
0: Vendía la ropa que pues nosotros le comprábamos. Y era terrible, era un calvario. Se golpeaba, lo golpeaban en la calle.
1: Sí.
0: Es algo que no se aguanta, es algo que...
1: Que la familia no vive tranquila.
0: Es muy triste porque uno vive pensando si le pasará algo en la calle, no, hasta que ocurre, porque desafortunadamente ocurre que les pasa algo en la calle y mueren o quedan pues con problemas producto de ello. Pero es terrible el tema del alcoholismo y esas son algunas decisiones que toman los padres. Pero vamos con la primera comunicación aquí en la capital de la República. ¿La escuchamos?
5: Sí, buena.
0: Adelante, ¿la escuchamos, amiga?
5: Que yo estoy viendo el señor que da pesar como lo tiene, ¿verdad? Es una mamá que no tiene nada de corazón hacia sus hijos. Yo como madre lo hubiera buscado ayuda y un centro y lo hubiera internado.
1: Pero es que, mire, ahora también no hay muchos centros que brinden esta atención gratuita y los que están gratis están hasta la pata. Más bien a veces andan buscando ayuda para poderlo seguir manteniendo.
0: Como el Santa Rosita.
1: No, porque es que él no tiene... Bueno... Es que ahí depende, porque hay centros para personas con alcoholismo, con drogadicción. En el caso de Santa Rosita, creo que es con temas más de enfermedades, también psiquiátricas.
0: En el gobierno de la expresidenta Xiomara Castro, se abrió un centro para
1: ¿qué centro?
0: Para alcohólicos. No recuerdo muy bien, pero sí.
1: Mire, es que se les ha olvidado. Creo que este es un punto importante, porque aquí yo lo único que recuerdo es el del doctor Mario Fumero, que queda ahí a la salida, creo que al oriente, ¿verdad, Mariel? Salida a Olancho, que es el único centro como que ayuda a la rehabilitación de personas que tienen problemas alcohólicos. Proyecto Victoria.
0: Mire,
1: se llama
0: Centro Nacional de Tratamiento de Adicciones, Senatra.
1: ¿Y funciona? ¿O ya murió?
0: Esto es en el municipio de Orica, Francisco Morazán.
1: Bueno, que nos digan si está funcionando, porque quizá la gente ni cuenta se da el centro. Hola, buen día.
7: Buenas tardes, Carolina.
1: Adelante, le escuchamos.
7: Yo quisiera que a todos los amarraran, porque aquí en mi acera,
1: ajá,
7: todos los bolos, como ahora las pulperías venden guaro y todo,
1: ajá,
7: entonces ya toda esta gente de joven empieza a beber, y guaro que ni se sabe qué guaro de dónde. Le dan permiso a la alcaldía a las pulperías para que vendan guaro, y ahí empiezan los jóvenes, comienzan a beber, y eso es lo que pasa. Aquí yo a veces, así por educación le digo, ¿se puede retirar de la grada, por favor? A veces les echo agua porque ya molestan mucho. Gracias.
1: Bueno, mire, por esa razón es que mejor a veces los amarra la familia porque no quiere que alguien les vaya a echar agua caliente, que los vaya a envenenar,
0: como
1: que les vaya a pasar algo.
0: Por ejemplo, ella que llamaba, que no tiene tolerancia, por lo menos para aguantar a estas personas que son enfermos alcohólicos. Pero vamos hasta la colonia Satélite. Adelante, le escuchamos. Buenas tardes. Hola. Buenas tardes, colonia Satélite. Bueno, no hablo, pero es una situación. ¿Es válida la acción de esta madre con encadenar a su hijo? Valle de Ángeles, le escuchamos. Buenas tardes.
1: Mire, yo creo que solo el que esté en esa situación sabe lo que vive. Hola.
8: Hola, muy buenas.
1: Hola, le escuchamos. Adelante, ¿cuál es su opinión?
8: Sí, quería opinar sobre el tema.
1: Hágale, adelante.
8: Sí, es que fíjese que yo le voy a decir algo. Yo antes...
1: Bájale el volumen al televisor porque si no va a ser imposible que le podamos escuchar.
8: No, sí, ya le bajé.
1: Ah, pues hable, pues le escuchamos.
8: Bueno, mire, mi opinión es la siguiente. Yo le voy a decir algo. Por mí es inhumano eso, ¿verdad? Porque yo le voy a decir algo. Yo fui alcohólico y hasta tuve problemas de drogas y todo. Pero mi familia me apoyó y gracias a Dios, pues yo ya no estoy en eso. Pero sí, la verdad que es inhumano eso, o sea, no debería de ser así. Hay muchas formas de poder ayudar a las personas y esa no es una de ellas.
1: Bueno, gracias.
0: Bueno, hay muchas personas que quizás piensan que no es la forma, pero esta es la forma más desesperada de una madre de poder...
1: Que nadie puede juzgar porque solo ella sabe la situación y hasta dónde tuvo que aguantar. Colonia Luarque, hola.
9: Buenas tardes.
1: Hola.
9: Buenas tardes.
1: Le escuchamos.
9: Mire, vean. Yo tuve una persona que era enferma y donde la fui a atender, me la atendieron fue en Santa Rosita.
1: ¿En Santa Rosita?
9: Sí, ahí aceptan personas así y personas que viera cómo iba él, pues.
1: ¿Y qué padecía él? ¿Tenía alcoholismo o qué?
9: A él lo golpeaban, viera cómo quedó. Y viera ahorita, me lo ayudaron en Santa Rosita y ahora él va a la iglesia, que ha cambiado bastante.
1: Bueno, pues gracias.
9: Ahí le dan psiquiatría.
1: Les apoyan.
9: A las personas alcohólicas.
1: Bueno, gracias, amiga, por su
0: testimonio.
1: Bueno,
0: mire, Carol dice que en el gobierno de Xiomara Castro se inauguró en Aldea El Encino, Arica, el primer centro nacional de tratamiento de adicciones de Honduras, que se supone estaría brindando rehabilitación gratuita a jóvenes y adultos adictos a las drogas y al alcohol. En teoría
1: es que
0: debería
1: aquí
0: de estar funcionando.
1: Proyectos, pero no le dan seguimiento.
0: En teoría debería de estar funcionando y es una gran clínica para poder tratar este tipo de adicciones. Adelante, Colonia Flor del Campo, le escuchamos. Buenas tardes.
10: Buenas tardes.
0: Buenas tardes.
10: Sí, solamente quiero opinar. Fíjese que él vive aquí en la Colonia Flor del Campo. Él dice que la mamá, dice que la mamá es la que lo maniató, pero no es cierto. La mamá hace años que murió.
1: Entonces puede que él tenga problemas psicológicos o que alguien, por molestar o por dañarlo a él, lo haya amarrado.
10: Es correcto.
1: ¿Y él no tiene familiar ahí en ese sector?
10: Sí tiene familia, solo que me imagino que ya la familia de repente pues no lo aguanta, porque la verdad es que él cayó en vicios hace años, él anda en vicios desde hace tiempo, desde antes que muriera su madre. Su papá es un señor trabajador, sus hermanos son trabajadores también, ¿verdad? Uh-huh. Entonces... ella, ¿cómo se llama? Doña, la mamá de él hace años murió. Él dice que la mamá, pero no es cierto. Sí. Eso que la mamá no es cierto.
1: Bueno, qué bueno que usted nos cuente y que sobre todo porque nos da la versión real de lo que está sucediendo. Él, obviamente, entonces... Entendemos que tiene también problemas quizás ya con el tema del alcoholismo psicológico porque él manifiesta que fue su madre quien lo amarró, pero qué bueno que usted nos lo haya aclarado. Muchas gracias a todas las personas que llamaron. Ojalá le den seguimiento con Bridel para que puedan quitarle las cadenas porque también puede ser una broma de mal gusto de otras personas porque ahora la gente
0: a
1: veces es sin corazón.
0: Pero si él dice que es su madre, qué terrible que él aún recuerde a su mamá pese a que ella murió.
1: No, porque quizás la recuerda...
0: ¿Puede ser algún trauma?
1: No, porque quizás bajo los efectos del alcohol la gente recuerda lo que quiere, María. Y a saber en este momento si tiene ya problemas psicológicos como tal. En este caso tienen que darle seguimiento, quitarle las cadenas y la familia ver la manera de poderlo ayudar y meterle un centro para que pueda recibir atención médica porque se la necesita, más si ya tiene muchos años en este vicio del alcoholismo.
0: Pero bueno, le vamos a dejar la pregunta en las redes sociales para que usted vaya a opinar. 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
1: Vamos con noticias de inmediato. 12:34. Nelson Sorto detiene más personas involucradas en relación con el cartel del diablo. Más detalles con usted. Especial.
11: Bien, muchas gracias, Dora Carolina Lanza, María Fernanda Martínez, igual que María Arteaga, compañero del control principal Diablo con Pablo Televisión Digital. Esta madrugada han sido capturados dos integrantes más de esta banda criminal, el Diablo, que prácticamente la policía la tiene completamente desarticulada. Está quedando solo Esteban Gumercindo Ferreira Rodas, porque hoy le han capturado a su hermana, a María Ramona Ferreira Rodas, y también a otra de las colaboradoras directas, Luzbina Dayanara Gutiérrez Palma. Dos mujeres que fueron capturadas hoy, anoche fue capturada otra, con esto son 12 los detenidos ya. Su inspector de policía, licenciado en periodismo, don Wilfredo Maldonado, buenas tardes. Estas dos personas fueron capturadas y ya van a ser remitidas de inmediato a jurisdicción nacional.
12: Es correcto, ya son 12 personas que han sido detenidas de esta estructura criminal. Estamos hablando de dos mujeres en las últimas horas que se ha logrado detener, una de 37 años de edad, originaria de Lloro y residente de la colonia González de Sulaco, misma que es hermana de Esteban Gumercindo Ferreira Rodas, alias El Diablo, y cabecilla del cartel del Diablo. También esta mujer es conocida en el mundo criminal como La Diabla. Y déjeme decirle que una segunda mujer de 29 años de edad, también conocida con el alias de La Poderosa, originaria de Sulaco y Oro y residente de la aldea El Desmonte. A esta persona se le supone responsable del delito de tráfico de drogas y de asociación para delinquir. Tiene un vínculo muy fuerte con esta organización criminal que ha generado violencia y temor en este sector del país, y lógicamente pues serán trasladadas a los tribunales de justicia para que respondan por los delitos de la cual están siendo señaladas.
11: La operatividad continúa en el sector de Lloro y al norte de los municipios de Francisco Morazán.
12: Así es, la intervención por parte de la policía de una forma intensa, que está siendo conformada por las diferentes direcciones de la Policía Nacional, en este caso pues la Dirección Policial de Investigaciones, las unidades también de inteligencia, agentes preventivos, fuerzas especiales, están realizando estas importantes diligencias, desarticulando lo que es esta estructura criminal conocida como es el cartel del Diablo.
11: ¿Y a Jesús Arteaga también ya la remitieron o se van a ir juntas las tres mujeres a los juzgados de jurisdicción nacional?
12: Esta persona también ha sido enviada a los tribunales de justicia para que también pueda responder por los delitos de la cual está siendo señalada.
11: Muy bien, muchas gracias. Su inspector de policía y director de comunicaciones de la Dirección Policial de Investigaciones, con estas dos capturas más de esta banda criminal denominada El Diablo, que ha sembrado el terror, el dolor y luto en el sector de Lloro y otros municipios del norte de Francisco Morazán, pero poco a poco ya son 12 los detenidos y siempre están los 500,000 lempiras de recompensa por quien de detalles que lleve a la captura de Esteban Gumercindo Ferreira Rodas. Nuestro contacto a esta hora del día, junto a José Ceguera y don Juan José Lamungui Corea, retorno con ustedes al control principal de Habla Como Habla, Televisión Digital.
1: Gracias, compañero Nelson Sorto. 12:37, dos detenidas más en este caso del cartel del Diablo. Pero seguimos con la información, se encuentra con nosotros Michelle Archaga de Diunsa y nos viene a hablar de las promociones para que usted pueda aprovechar. 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
0: 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Nuestra compañera Daniela Mejía nos informa que la ANE, al representar el mayor problema financiero de Honduras, pone en riesgo las nuevas inversiones que se busca lleguen al país, advierten desde el FOS. De adelante con usted, Daniela Mejía, y los detalles.
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16: Gracias, qué gusto saludarles y al pueblo hondureño, como ustedes lo mencionan, nos ubicamos en este momento en el FOSDE con el director de investigación, Mario Palma, con quien dialogamos sobre esta crítica situación que rodea a la Empresa Nacional de Energía Eléctrica, que se considera en este momento uno de los mayores problemas financieros del país. Se habla de emitir bonos para saldar deudas con generadores privados. ¿Cuál es la postura que manejan al respecto?
17: Bien, mire, nosotros en el FOSDE hemos estado analizando y de hecho dispusimos de un documento al inicio del gobierno donde dábamos unas recomendaciones con respecto al sector eléctrico del país. Entre ellos es tener una agenda energética que nos permita, primero, conocer todas las decisiones que se han tomado en materia energética en los últimos 20, 25 años en el país, qué cosas se han hecho bien, qué cosas no se han hecho bien, para, en función de eso, poder analizar este tema. Por ejemplo, cuando usted nos habla en su introducción y nos dice, hoy la estatal eléctrica se convierte en uno de los principales problemas en torno al financiamiento, entonces eso es importante. Obviamente, buscar pagar esta deuda con endeudando al país, ¿verdad? La deuda que se tiene con los generadores endeudando al país es un paliativo, pero aquí realmente lo que hay que hacer es atacar las causas. ¿Qué es lo que nos está llevando a tener un mal manejo de la estatal eléctrica? En este sentido, estamos hablando de una empresa que pierde aproximadamente 1.300 millones de lempiras. Las pérdidas siguen siendo altas, pérdidas técnicas, pérdidas no técnicas. Las decisiones que se toman van por afectar a los usuarios que están pagando energía, pero no, por lo menos nosotros no conocemos que se tenga algún tipo de decisión sobre aquellos que no están pagando energía, que no pagan lo que consumen, entonces por lo tanto siempre va a ser un manejo deficitario. En este sentido entonces hay que hacer un esfuerzo, ¿para qué? Para que podamos contar con un sistema energético que sea estable, que sea confiable, que sea costo eficiente. Hay que buscar que todos aquellos que hoy en día están consumiendo paguen de acuerdo a su consumo. Esto es con medidores, con revisar todos los medidores, con el sistema de facturación. Fíjense que en el acuerdo del Fondo Monetario, cuando se habla del tema energético, se habla de disminuir las pérdidas, que todavía está, eso no se logró, a pesar de los avances que se tuvieron. Todo el tema de facturación, ¿verdad?, que tampoco se tienen informes de cuánto se ha mejorado. Todo el tema de auditorías, ¿verdad?, que tampoco se tiene informes. Es decir, qué ha pasado con el manejo de la estatal y la adecuación de los sistemas contables de la estatal eléctrica a estándares internacionales. Todos esos temas son importantes, ¿para qué? Para mejorar el sistema, el manejo financiero de la estatal. Pero mientras no se cobre, no se supere el tema de pérdidas, el manejo va a seguir siendo deficitario y con los consecuentes problemas para las finanzas públicas del país.
16: En conclusión, este panorama negativo impacta en la confianza de los inversionistas.
17: Definitivamente que sí. Cuando usted hace un análisis de inversión, uno de los temas más importantes tiene que ver con la provisión de energía, porque la provisión de energía es importante para los insumos productivos de las empresas y también es importante para el bienestar de los hogares. Entonces, cuando usted tiene un sistema de generación eléctrica o de distribución eléctrica que tiene altas tarifas, que no es continuo, que no es confiable, que le trae un montón de costos, entonces simple y sencillamente le hace perder competitividad. Y cuando usted hace la comparación, entonces en lugar de venir a Honduras, se va a otro país que tiene un sistema con mejores tarifas y mucho más confiable. Por eso es importante el tema, no solamente por los problemas que nos está generando en términos de las finanzas públicas, sino que porque hoy en día el sistema de distribución, el sistema energético del país no está siendo un factor que nos ayude a mejorar el clima de inversión de Honduras.
16: Muchísimas gracias a Mario Palma, quien es director de investigación del FOSDE, con las declaraciones por parte de él y las imágenes de Kevin Ruiz con ustedes nuevamente.
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19: 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En cámara de Yosha Flores, retornamos a estudios principales.

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1: Así es, preste mucha atención. Se marcan las 12 del mediodía con 52 minutos. 12 del mediodía, 52 minutos.
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0: información deportiva que surge en HCH Meriano gracias a Cementos Pijao. 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Esta tarde hay jornada de las triangulares. Ya le hay una fuerte advertencia por parte del mandamás del maratón con el tema de arbitraje, porque el Clásico Nacional se juega en San Pedro Sula y también hay mucha información en el campo internacional, que a continuación le damos a conocer los deportes en el Meridiano gracias a Cementos Pijao Mix. Este viernes 15 de mayo podría definirse el primer gran finalista del torneo de clausura en la Liga Nacional cuando se dispute el juego entre Maratón y Olimpia, correspondiente al grupo A que tiene como líder a los Melenudos. Las acciones iniciarán a las 8:15 de la noche. A través de las redes sociales, su junta directiva hace la invitación para que toda la afición verdolaga asista al estadio esta noche. Daniel Otero, a través de sus redes sociales, dio a conocer: verdolagas, necesitamos sentir el apoyo de nuestra gente desde el primer minuto hasta el final. Llenemos el estadio y hagamos sentir la pasión y el orgullo de ser Maratón. Unidos estamos más cerca del final. El mandamás del equipo verdolaga también dio a conocer que espera un arbitraje justo e imparcial, y pedimos a las autoridades brindar toda la seguridad necesaria, que sea una fiesta deportiva. Todos juntos por Maratón, escribió Otero. Nos vamos al fútbol internacional, porque el defensor neerlandés Matthijs de Ligt fue operado a la espalda y será de baja para la próxima Copa del Mundo, que comenzará el próximo mes que viene. Así lo anunció este viernes su club, el Manchester United. De Ligt, de 26 años y 52 veces internacional, fue operado con éxito. Así lo confirmó el club a través de un comunicado, precisando que la intervención quirúrgica era la mejor opción para solucionar la lesión de espalda que tenía el futbolista. De esta manera, Países Bajos no contará con él en la Copa del Mundo. Y Manuel Neuer seguirá en el Bayern Múnich. El portero alemán amplía una temporada más su contrato, que expira en junio del 2027. El guardameta, que cumplió 40 años en febrero, continúa en el club de su vida en la próxima temporada. El acuerdo entre el club y el jugador es total y el salario será reducido. Actualmente cobraba 20 millones de euros brutos, cifra que será rebajada en el que puede ser su última temporada con el conjunto bávaro. Y en el tenis, Casper Ruud mantuvo la concentración durante una demora por lluvia de casi dos horas para arrollar este viernes al local Luciano Darderi por 6-1 y 6-1, y así alcanzar la final del Abierto de Italia por primera vez. El partido fue suspendido con Ruud arriba de 4-1 en el primer set. En la final de este domingo sobre la arcilla roja del Foro Itálico, Ruud tendrá como oponente al ganador del cruce entre Jannik Sinner, actual número uno del ranking, y Daniil Medvedev, antiguo primero del escalafón. 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

0: bueno, todo lo bueno tiene que finalizar. María, ha sido un placer compartir esta semana con usted en este espacio de noticias. Y nos despedimos con nuestro compañero Charlie Pineda, porque 3 meses sin salario llevan los empleados por contrato del hospital de área Enrique Aguilar Cerrato de Intibucá. Vamos con usted, Charlie Pineda.
1: Así, muchas gracias, televidente, señor de Tablet, como habla Televisión Digital. En efecto, 3 meses sin salario lleva el personal de salud del hospital de área Enrique Aguilar Cerrato de este departamento de Intibucá. Son más de 200 empleados que tiene este centro asistencial. Rápidamente voy a conversar con el director regional de salud, el doctor Gámez. ¿Qué se está haciendo? ¿Ya se firmó el convenio con la Fundages? ¿Hay pisto o no hay pisto para poderle pagar a estos empleados?
2: Sí, tengan todos buenas tardes a toda la audiencia, pues, que nos verá a través de su prestigioso canal. Decirles que dinero sí hay, y vamos a explicar qué fue lo que pasó, qué es lo que se ha pasado, para que estemos tranquilos. El convenio se firmó, pero recuerde que todo este convenio pasa a la Secretaría General en Secretaría de Salud y luego pasa nuevamente a la Secretaría del doctor Midense, el viceministro. Ya ellos hicieron la firma, gracias a Dios, ya lograron mandar la documentación. La documentación nos llegó el día de ayer aquí a la Región Sanitaria de Salud, en donde nosotros estamos haciendo la revisión para poder mandarlo nuevamente a Tegucigalpa y de ahí puedan hacer los desembolsos. Nos sentimos contentos porque ya vino la documentación de Tegucigalpa, que era lo más difícil conseguir que se hiciera la evaluación allá en Secretaría General y con el viceministro, el doctor Midense, pero ya tenemos la documentación aquí y estamos terminando de hacer la revisión para hacer la aprobación.
1: Ya con toda la documentación, doctor, ¿cuándo se estaría desembolsando a la Fundages? ¿Cuándo en la Fundages estaría desembolsándole a los personas por contrato? Incluso usted también trabaja en el hospital y se le deuda. ¿Cuándo estaría efectuando este pago a estos empleados de la salud?
2: Este contrato más o menos se van a estar haciendo desembolsos en unos 15 días. Es lo que tenemos planeado, ya que el día de hoy pues terminamos de hacer la revisión, firmamos la documentación y luego se envía a Tegucigalpa para que ellos hagan los desembolsos, pero más o menos un promedio de 15 días. Yo sé que ha costado porque ha sido un proceso que se atrasó por la firma del convenio. Pero ya que hemos firmado esto, recuerden que este convenio se firmó hasta junio. Ya el segundo convenio va a ser de una forma rápida, práctica, y ahí no van a haber atrasos.
1: Excelente, doctor Gámez, muchas gracias. Dentro de 15 días lo volvemos a visitar, si aún caso no se le ha pagado a este personal del hospital de área Enrique Aguilar Cerrato. Mi contacto a esta hora, retorno con ustedes hasta los estudios.

Escucha lo que dice Salmo 150. Alabad a Dios en su santuario. Alabadle en la magnificencia de su firmamento. Alabadle por sus proezas. Alabadle conforme a la muchedumbre de su grandeza. Alabadle a son de bocina. Alabadle con salterio y arpa. Alabadle con pandero y danza. Alabadle con cuerdas y flautas. Alabadle con címbalos resonantes. Alabadle con címbalos de júbilo. Todo lo que respira, alabe a Jehová. Aleluya. Por eso te alabamos, Jehová, en HCH Radio, porque tuya es la música, Señor.

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1: Es la 1:08 p.m, 1:08 p.m.

Es la 1:08 p.m. y presten mucha atención porque le damos a conocer lo más destacado, lo que le hemos informado hasta este momento. Presten mucha atención. Mientras no haya reformas, no habrá elección para el CNE. No podemos poner a cualquiera, así lo manifiesta el presidente del Congreso Nacional. Padre Melo exige que la justicia alcance a otras manos en crimen de Juan López, no solo los que están presos, así lo manifiesta. También le damos a conocer a esta hora, presten mucha atención, le informamos, presten mucha atención, y es que a audiencia el dueño de Busito que trasladó a las víctimas del cimarrón, soy inocente, así lo dice. Bajo secretividad del caso de Juan López, audiencia inicial se desarrolla vía Zoom. Caen 3 en posesión de droga y 1,000,000 de lempiras en Catacama. Vaya lección, por bolo y mujeriego, su propia madre lo encadenó y lo echó a la calle. Plantón en casa presidencial, docentes exigen pago de crecimiento vegetativo. Se marca la 1:10 p.m. y preste mucha atención, noticia de último momento que le dábamos a conocer. Fatal, 2 motociclistas pierden la vida tras brutal choque, esto allá en Valle. Sálvense quien pueda, en las narices de la policía ultiman a hombre en la capital. Estas son las notas destacadas para este viernes 15 de mayo del 2026. Lo que le hemos informado hasta este momento, se marca la 1:10 p.m. 1:10 p.m.

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1: Mándenos su audio, queremos escucharle en este momento al 9420-0766. Mándenos su audio, cuéntenos dónde usted nos sintoniza a esta hora, dónde usted escucha las noticias, ya sea en su casa, allá en el extranjero, en su trabajo. Cuéntenos, la 1:12 p.m, ya en breve. Le estamos informando nuevamente en HCH Vespertino. Pero antes queremos sacar llamadas telefónicas, vamos a activar también las líneas para que usted se pueda comunicar con nosotros al 9420-0766. Así rapidito, rapidito, antes de irnos con más noticias. Queremos escucharle y por aquí nos escriben y nos dicen bendiciones. Aquí le estamos sintonizando en Lajas, Comayagua. Por aquí tenemos más, dice saludos desde Villanueva, Cortés. Le saluda Oscar Núñez. Saludos, Oscar, que Dios me le bendiga. Por aquí tenemos más mensajes. Muy bien, y nos dicen bendiciones aquí en San Pedro Sula con bastante calor. Sí, hombre, bastante calor. Por aquí tenemos audios también. Le escuchamos así rapidito porque ya en breve nos vamos con las noticias.
2: Sí, hermano, ya escucho en el Astillero de La Paz.
1: En el Astillero La Paz también están conectaditos a esta bonita hora. Saludos, dicen por aquí desde San Pedro Sula. Saluditos, saluditos a todos. A toda nuestra gente hermosa que está conectada en nuestras diferentes frecuencias de radio. Ya sabe, hidrátese bien, hay bastante calor. Estamos disfrutando de este viernes precioso, de este fin de semana. Usted siga gozándose, no pierda ese gozo. Siempre recuerde que el gozo del Señor es nuestra fortaleza. La 1:14 p.m.
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7: Aquí el 1838 de Tegucigalpa, aquí andamos por lado de la Vía Olímpica, bendiciones al pecho.
8: De la Ceiba, Oscar, de la Máquina 0785, saludos, buen día.
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11: Buenos días, Rey Antonio, Tijal Colancho, taxi 0115.
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0: Bien, feliz tarde, feliz tarde. Hable como habla Expertino. Arranca ya aquí en HCH Televisión Digital y HCH Radio. Agradecidos con ustedes, con su fina sintonía en este espacio y en todos, sin duda alguna, los del canal. Pero el que a nosotros nos corresponde, el que estamos aquí, es Hable como habla Expertino. ¿Cómo estás, Alex Cáceres?
1: Buenas tardes, Ariela. Buenas tardes a todos. Feliz, contentos de estar aquí en este viernes. No es jueves, es viernes.
0: ¿Por qué
1: es viernes?
0: No es jueves. Dije yo jueves.
1: ¿Ah?
0: No va.
1: No, porque normalmente los jueves andamos cambiados así, más relajados. Y los viernes andamos con la camisa del canal, como usted lo exige. Pero hoy no es jueves, hoy es viernes. Hoy
0: ¿cómo
1: es viernes?
0: Es de cizañoso este Alex.
1: ¿Ah?
0: ¿Cómo es de cizañoso? Pero ¿saben qué? Porque yo no me puedo quedar callada. Yo le pregunté a Alex, ¿te vas a poner la camisa? Y me dijo que no.
1: Que no, porque no andaba en el carro.
0: Entonces
1: hoy
0: le dije, entonces no me la voy a poner.
1: ¿Es cierto?
0: Miento.
1: ¿Me preguntó?
0: Ajá, entonces no digas que como yo exijo y que no ando. Ahí la tengo en mi oficina.
1: Pero usted la pone siempre.
0: Ahí la tengo en mi oficina.
1: Y todos los viernes anteriores me preguntaba si me la iba a poner yo, cuando me bañaba aquí por no andarla.
0: No, porque hoy te vi de un solo, o sea.
1: No, pero no me vio desde la mañana. Usted ya estaba acá y andaba así diferente.
0: Sí, porque mi camisa...
1: Si hubiese querido cumplir al aire con su deber ciudadana, institucional,
0: y le puedo
1: hubiese andado.
0: No, ¿sabe qué? Y le puedo enseñar mensajes. Mi camisa, todas las mandé a lavar y no estaban listas. Y le pedí a mi esposo que me hiciera el favor de traérmela. Tengo de testigo a todos los guardias del canal porque le dije, no puedo salir
1: al aire.
0: Por
1: eso te digo, no se la quiso, no se la puso porque no quiso.
0: No me la puse, fíjate, para no dejarte en mal, que otra vez no la andabas, pero como me querés evidenciar y ustedes saben...
1: No, y en la mañana, me preguntaron en la mañana y les dije, no, fíjense que hoy estaba en un evento que tenía, estaba de invitado a un evento y tenía que entregar un reconocimiento, entonces, por eso hoy me vine así.
0: No, pero yo, pero como usted dijo, como le exige y no se la pone, yo quise dar a entender, pero le digo.
1: No, usted me exige a mí, yo no dije que...
0: Y yo
1: que,
0: siempre
1: que,
0: la uso.
1: Que otra persona, porque aquí y todos sabemos siempre, que el viernes es obligatorio que la andemos todos.
0: Y siempre la uso, y hoy... Te digo, estaban en la lavandería.
1: Ah, bueno, hoy no anda por mi culpa, pues.
0: Y di, no, sino que
1: no, porque dijo que se la trajeron y no se la pusieron.
0: Ahí la tengo. No me crees.
1: No, yo no he dicho que no le creo.
0: Cipote.
1: Yo no he dicho que no la creo.
0: Hazme un favor, uno de los compañeros, tráigame la camisa del canal que tengo ahí en la oficina. La mandé a traer.
1: ¿Pero y por qué no se la puso, pues?
0: Para no... Que no se notara que usted no andaba.
1: Ah, por ser solidaria conmigo.
0: Pero le pregunté a usted, pero como usted vino a abrir la boca acá... Yo tengo que defenderme.
1: Ah, bueno, ahora por mi culpa no ando la camisa.
0: Pero ¿cómo estás, Alex?
1: No, Ariela, estamos muy bien, contentos, alegres de estar en este viernes. ¿Quién gritó ahí? De estar en este viernes a través de HCH Vespertino para hablar de temas importantes, para hablar de temas de lo que ha ocurrido, felicitar al ganador del carro. Vamos a leer la palabra y luego vamos a hacer algunos comentarios sobre lo que ha pasado hoy.
0: ¿Hace
1: en HCH?
0: ¿Hace calor, Alex?
1: Bastante.
0: Hace calor,
1: bastante,
0: continúa
1: bastante,
0: la temperatura
1: bastante
0: elevada. En todo el territorio nacional. Continúa haciendo frío, le voy a decir, continúa haciendo calor.
1: Uf.
0: Insoportable en horas de la mañana, en la tarde, en la noche. Ya no sé qué podemos hacer nosotros.
1: ¿Qué podemos hacer?
0: No sé.
1: Y es que en los trabajos exigen algún tipo de color de ropa. ¿O usted cree que hay colores de ropa que le da más...
0: En algunos,
1: ¿verdad?
0: Se eligen tonos
1: dice...
0: oscuros, ajá, en los bancos, en lugares así. Pero
1: sí, pero en el banco todo el día están con aire acondicionado.
0: Sí, pero si te exigen darte color oscuro. Colores como más oscuritos, no van a venir
1: sí,
0: con
1: porque,
0: colores.
1: Porque hay colores que dice la gente.
0: No se van a venir con que... colores que me tiro yo de repente, va, que vengo con un fluorescente. Y un... No, pero en la tele podemos.
1: Sí, porque se ocupa colores vivos.
0: Sí, en la tele podemos, en la tele es válido. Nos permiten. Pero vamos a arrancar con este programa, hable como habla Expertino, porque hoy es viernes. Usted tiene ganas de estar informado, de entretenerse y nosotros tenemos un compromiso desde que entramos aquí desde la 1 de la tarde que salimos al aire de mantenerlo a usted así, mire, al tiro, de mantenerlo activo para que siempre que nos los encontremos en la calle nos digan, ¡hey! Todas las tardes los miro, con ustedes me entretengo. Tenemos ese compromiso.
1: Con ustedes me informo, dile.
0: A mí me gusta. Es que a mí me gusta cuando me detienen en la calle, en el súper.
1: Arielita, todo el día la veo ahí.
0: No, y me dicen, en la tarde yo les digo, no me molesten, yo me siento y me pongo a verlo.
1: A
0: veces me enojo, me dicen, pero a veces
1: el cafecito
0: dice,
1: y nos están viendo con el cafecito.
0: Es que la hora del café. Es la hora del café, aquí te agarra la hora del café, entre 2:30 y 3 de la tarde, hondureño que respeto. No,
1: y es la hora donde uno tiene que estar más activo, más bien.
0: Entre 2:30 y 3 de la tarde, hondureño que se respeta, toma café. Con pan, porque sin pan hace daño.
1: Así es, pero y bueno, lo moja.
0: ¿Ah?
1: Y lo moja también.
0: Sí, usted lo introduce en la taza.
1: Sí, a mí me gusta la mitad me la como así mojado y la otra mitad la meto y con una cuchara.
0: De verdad, como sí. Atol.
1: Sí.
0: No, hasta ahí no llego yo.
1: A mí así me llega el café. La primera mitad me la como mojadito y luego la echo y con una cuchara.
0: No, yo sí puedo, así como hondureño, que hay que tomar la ocasión, pero...
1: Nah.
0: Yo en ambientes así tranquilo hago, allá en un ambiente que esté ahí como fufurufo, entonces no...
1: Ah, no, diferente ahí.
0: Ya sacamos la etiqueta. Pero bueno, bajo con la palabra preparada. Usted nos conoce, sabe que somos reales, sabe que aquí no hay máscaras. Usted nos conoce. Nos conoce. ¿Cuántos años tiene de conocerte en la televisión? ¿Cuántos años tiene de estar acá?
1: Voy a cumplir 12 años.
0: Bueno, tiene 12 años de conocerlo.
1: Y la misma máscara, ¿va?
0: Usted sabe cuando miente, cuando no miente, cuando está enojado,
1: es cierto,
0: cuando algo le incomodó.
1: La gente lo conoce.
0: La gente sabe, la gente lo ve. A mí cuando ven que algo no me parece, me nota.
1: La gente
0: se me
1: nota. La gente sabe.
0: Se me nota. Y yo he tenido siempre el concepto, y gracias a Dios, ¿verdad? La bendición, que vamos envejeciendo en la tele. Yo he envejecido en la televisión, llegué a los 20 años.
1: O sea, se ve viejita en la tele.
0: He madurado y claro, ahora soy una mujer de 41.
1: Y la gente ha conocido públicamente todas las facetas.
0: Me conoció sin hijos, ahora con hijos, con esposo, o sea, soltera, una niña estudiante, ahora ya profesional. ¿Mm? Claro. Entonces tengo
1: amistad. O sea, usted le queda
0: no
1: ahí de niña a mujer.
0: Es que no es lo mismo, Alex, envejecer en la televisión que llegar viejo a la tele. No es igual.
1: No es igual. No es lo mismo.
0: O sea, no es igual. Y es importante la historia, por eso son importantes los antecedentes.
1: Así es.
0: Es importante.
1: Que no se borren muy fácil.
0: Evidencia quedó con el video que hizo circular el Inge, don Eduardo.
1: Fíjese que...
0: Porque ahí quedó evidencia que los antecedentes son importantes de lucha, de perseverancia, de superación, de esfuerzo,
1: de no perder el objetivo.
0: De constancia, de metas fijadas hasta llegar a la meta.
1: Así es.
0: Usted fíjese
1: ayer,
0: una meta
1: ayer,
0: hasta que
1: ayer
0: llegue.
1: Hicieron trascender otro video que me gustaría quizás en la segunda pausa que lo pongamos.
0: ¿Que lo pasemos?
1: Sí, que es un reportajito bien bonito, como de unos 5 minutos, que también cuenta la historia ya meramente periodística. Y dice, Eduardo siempre quiso llegar a donde está. Y
0: no,
1: nunca
0: y destacó,
1: perdió el objetivo.
0: Lo sacan en un... como parte de ese video lo sacan... Con el presidente Rosuco, creo que era, ¿verdad?
1: Sí, que don Eduardo siempre ha contado esa historia de su primer empleo.
0: Y es que miren, la vida del periodista es sacrificado. La vida del periodista es del que quiere llegar al éxito, del que quiere lograr algo, del que tiene una meta fijada, del que trabaja en su nombre todos los días. Pasa por sacrificio. Si usted cree que don Eduardo un día llegó y se sentó y logró lo que logró, no es así.
1: No,
0: yo he sido testigo,
1: cada quien
0: lo
1: tiene
0: digo,
1: su sacrificio.
0: Yo he sido testigo 22 años de constancia, don Eduardo. ¿Mm? Siempre ha sido el que llega primero, ha sido el que se va de último. Ese señor es de los que va pasando y antes rentaba, no era de él el local.
1: El espacio.
0: Iba pasando y miraba que estaba sucio y decía, limpien. Desde ahí. Entonces te da una pauta de cómo es esa persona, de la disciplina. Porque parte del éxito del ser humano es la disciplina. Si usted puede ser un ejemplo, sigue un buen ejemplo. Y aquí los que hemos seguido el ejemplo somos personas de éxito y la mayoría que hemos estado bajo la escuela de Eduardo Maldonado somos personas disciplinadas.
1: Y sabemos los sacrificios y los resultados de los sacrificios, porque no solo es el sacrificio.
0: No, es que a veces uno ve el sacrificio, pero sabe que el sacrificio lo hace
1: porque
0: más adelante viene la recompensa.
1: Correcto.
0: O sea, más adelante vos ya estás ya diferente y uno sabe y lo hace también porque uno tiene una familia.
1: Correcto.
0: Cuando yo no estaba casado, yo decía por mis papás, por mis hermanos, por mis padres. Ahora que uno está
1: tenía
0: casado
1: otro tiene tipo
0: hijos,
1: de responsabilidad.
0: Dice uno, por los hijos, yo me voy a sacrificar porque por mis hijos, yo quiero que mis hijos estén bien. Por mis hijos, dice uno, yo quiero que a ellos no les falte nada, que tengan acceso a una mejor educación que la que tuve yo, que tengan acceso a mejores cosas. Pero bueno, vamos a leer la palabra preparada para esta tarde, hoy que es 15, hoy es día de pago. Hoy es 15
1: hoy es
0: de
1: día
0: mayo
1: de la madre,
0: 2020.
1: Dicen.
0: Sí. Hoy, así decía Tavo, así
1: hoy
0: dice
1: día
0: Tavo
1: la
0: Ramos.
1: Madre,
0: hoy
1: Tavito,
0: día de la
1: saludos
0: madre.
1: A Tavito.
0: Viernes 15 de mayo del 2026. Señor, ¿a quién iremos? Tú tienes palabras de vida eterna y nosotros hemos creído y conocemos que tú eres el Cristo, el Hijo de Dios viviente. Este Jesús ha venido a ser cabeza del ángulo y en ningún otro hay salvación, porque no hay otro nombre bajo el cielo dado a los hombres en que podamos ser salvos. Le anunció a Jesús. El mayordomo etíope invitó a Felipe a sentarse a su lado y así le explicó el texto de las Sagradas Escrituras citado ayer. Los sacerdotes de Jerusalén no podían entender este texto porque acababan de crucificar a su Mesías. Te ruego que me digas, ¿de quién dice el profeta esto, de sí mismo o de algún otro?, exclamó el etíope. Esta pregunta llevó a Felipe a hablar de una persona, Jesucristo, crucificado, pero salvador del mundo. Esta profecía de Isaías lo anunciaba. El etíope lo creyó y se marchó lleno de gozo. Quizás compartas la preocupación de este hombre. No había encontrado a nadie entre los religiosos de su tiempo que pudiera explicarle las palabras del profeta. Hoy muchos están como él, decepcionados y con el corazón vacío. Las misas, los rituales y las celebraciones de las diferentes comunidades religiosas con las que entran en contacto no les aportan nada. Jesús, el Hijo de Dios, es mucho más que religiones y tradiciones. Fue tratado sin respeto, crucificado, considerado un malhechor y por último se ofreció a Dios para soportar el castigo que merecen nuestros pecados. Este es el precio que Dios pagó para darnos el perdón y la gracia. Entonces, ¿qué hay que hacer para ser salvo? Cree en el Señor Jesucristo y serás salvo tú y tu casa. Esta es la palabra preparada para hoy, que tenemos 15 de mayo del año 2026. Vamos a avanzar y vamos de inmediato con lo más destacado que llega a ustedes gracias al patrocinio de Claro.

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2: Bueno, continuamos con lo más destacado que le hemos informado gracias al patrocinio de Claro. Tomás Zambrano insiste en reformas antes de elegir autoridades del Consejo Nacional Electoral.
1: Siempre en lo más destacado, alcalde Juan Diego Zelaya inicia trabajo de reparación del puente Juan Manuel Gálvez en la capital. Qué bueno que se ha retomado este puente porque es un puente que lo necesita mucho la gente que viene del sector de Valle de Ángeles a la capital de la República. Enhorabuena porque lo ha retomado.
2: Es el puente que don Eduardo ha estado exigiendo
1: reclamando, ¿verdad?
2: Ayer en este espacio reclamó que para cuándo y nos dijo, sí, como ustedes no pasan por ahí, entonces no lo sienten y no deja de tener razón, porque nosotros vivimos por la vaca del aeropuerto.
1: Sí, no nos afecta mucho, solo cuando quizá vamos a hacer algún mandado de visita o a comer algo a los municipios, pero la gente que va todos los días, Ariela, lo siente mucho más.
2: Un reclamo del director general de
1: HCH. Pero ahí está
2: HCH.
1: La respuesta, le ha dado respuesta positiva el alcalde Juan Diego
2: ahí
1: Zelaya.
2: Ahí está, anda activo ahí. Bueno, continuamos con lo más destacado que le hemos informado. Bajo secretividad, el caso de Juan López, audiencia inicial, se desarrolla vía Zoom.
1: Pero también le damos a conocer a audiencia, dueño del busito que trasladó a las víctimas del cimarrón. Soy inocente, dice. Complicado, bueno, ¿verdad? Porque a veces los agarran en la calle, les obligan,
2: sí,
1: pero
2: ¿cómo está la historia de él?
1: Sí.
2: Que estaba en el lugar equivocado, dijo, ¿verdad?
1: Sí, a veces les obligan a llevar las personas y luego pues también se ven involucrados.
2: Pero hay cosas que fácilmente se comprueban, Alex.
1: Claro.
2: Hay cosas
1: así
2: que,
1: así como a través del seguimiento de las cámaras de seguridad, los ubicaron, claro, con el busito.
2: Hay cosas que se comprueban fácilmente. Y, bueno, él está ahí involucrado. Vamos a ver qué dice la investigación. Porque todo es verificable.
1: Todo es verificable.
2: Y recuerde usted que todo lo que usted hace, alguien lo ve.
1: Así.
2: Alguien lo ve porque hay cámaras.
1: Hay cámaras.
2: No se confunda. Continuamos con lo más destacado que le hemos informado gracias al patrocinio de Claro. En el ámbito internacional, Chibaung sostiene llamada cordial y excelente con Donald Trump en medio de tensiones bilaterales.
1: Pero siempre a esta hora, en lo más, ahí terminamos, va. La última.
2: Sí.
1: No hay más.
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0: Bien, vamos de inmediato con este resumen de noticias a la hora en Hable Como Habla Vespertino. Mucha atención. Óiganme, el Papa León. El Papa León XIV nombra a Patricio La Rosa como nuevo obispo de Danlí. El Papa León XIV nombró hoy viernes, a Monseñor Patricio La Rosa Martos como nuevo obispo de la diócesis de Danlí, en sustitución de Monseñor José Antonio Canales Motiño, cuya renuncia fue aceptada recientemente por la Santa Sede. La Rosa Martos se desempeñaba hasta ahora como vicario general de la arquidiócesis de Tegucigalpa y cuenta con más de 3 décadas de trabajo pastoral y misionero en Honduras. Está en Honduras desde 1992. El nuevo obispo nació el 21 de enero de 1960 en Guaneje, Guadix, Granada, España, y fue ordenado sacerdote en 1985. Posteriormente llegó a Honduras el 20 de julio de 1992 como misionero Fidei Donum de la arquidiócesis de Tegucigalpa.
1: Pero seguimos. Mucha atención porque el café hondureño es uno de los mejores y a nivel internacional también se reconoce. Café hondureño supera los 1.740 millones en divisas por aumento de exportación. El café hondureño, mire, ha generado 1.740 millones de dólares en divisa durante la presente cosecha, impulsado por el aumento de las exportaciones y la alta demanda internacional del grano. Lo informaron las autoridades, ya que superan 5.32 millones de quintales, mientras que los contratos de venta alcanzan 6.3 millones, lo que evidencia un fuerte dinamismo del sector. La cifra refleja un crecimiento superior al 30% en comparación con el mismo periodo del año anterior, lo que consolida la recuperación de la caficultura hondureña y mejores condiciones de comercialización para los productores, informó José Francisco Ordóñez, quien es el subsecretario de caficultura de la SAC. Es una muy buena noticia para la economía de Honduras.
0: Y el aromático hondureño está entre los mejores.
1: Entre los mejores
0: del
1: mundo.
0: Tiene excelente calificación.
1: Sí.
0: Bueno, en otro orden de noticias, prepárese, porque el lunes se aprueban las reformas penales. Así lo ha dicho Tomás Zambrano, presidente del Congreso Nacional. ¿Y con qué van relacionadas estas reformas? Bueno, con la extorsión. Y aquí quiero preguntarle yo a la gente. El presidente del Congreso Nacional, Tomás Zambrano, adelantó que para el lunes de la próxima semana en el Congreso se discutirán o se aprobarán las reformas al Código Penal, especialmente en tema del combate a la extorsión. Vienen reformas al Código Penal en forma de extorsión. El lunes van reformas al Código Penal en forma de extorsión. Estos grupos criminales van a ser declarados como grupos terroristas. ¿Está usted de acuerdo que los extorsionadores sean declarados como terroristas? ¿Sí o no? Es una pregunta sencilla.
1: Y de la mano, Ariela, van el incremento de las penas, lógicamente.
0: Correcto, por eso es
1: la tipificación.
0: El cambio de tipificación de delito. Así que también estas declaraciones las dio el presidente del Congreso Nacional cuando realizaba
1: una
0: donación.
1: Podrían ser declarados hasta cadena perpetua.
0: Cuando realizaba una donación de 200.000 lempiras en un centro educativo en el municipio de Santa Cruz de Yojoa, departamento de Cortés. Luego, pues, él andó una gira ahí, se trasladó a la ciudad de San Pedro Sula a visitar la Feria del Empleo que realiza la Cámara de Cortés, Industria de Cortés. Bueno, ya le vamos a consultar.
1: A la gente.
0: Ya la vamos a consultar. Este ha sido un resumen de noticias a la hora en Hable Como Habla Vespertino. Bueno, y aquí le preguntamos a la gente, ¿usted está de acuerdo? Miren, aquí tenemos un grave problema. Y es un problema que tiene de rodillas a todo aquel que pone una chiclera, una pulpería, que maneja un bus, un taxi. Y es la extorsión. Esa es una realidad. Para castigar de manera más eficaz, se podría decir, se buscan reformas al Código Penal y entre ellas es declararlos como grupos terroristas.
1: Ariela, al declarar este grupo terroristas, automáticamente pues hay incremento
0: de penas, en el tiempo de privación de libertad.
1: Y otro tipo de metodología, por ejemplo, aquel que va a servir, que se acuerda la ley de colaboración eficaz, aquí hay una reforma para
0: que
1: aplicarlo.
0: Que le llamaba ley de los sapos.
1: Ley de los sapos va a tener una tipificación diferente. Incluso el que es cabecilla podría pasar hasta cadena perpetua y no salir nunca de prisión.
0: ¿Qué es lo que ha hecho Bukele?
1: Bukele.
0: Pero yo le digo, Bueno, todos tenemos derecho a cambiar, ¿verdad?
1: Si usted cambia durante está en prisión, pues automáticamente tendrá un resultado diferente.
0: Todos tenemos derecho a cambiar, pero ¿será que todos cambian?
1: Este comunicado, el que leímos en la mañana, lo repetimos. Compañeros, ¿me confirman?
0: Aquí está, por instrucciones del presidente de República de Honduras, Darío Fuerza a la Secretaría de Relaciones. ¿Qué es ese comunicado? ¿Por qué lo insertaron en pantalla? Que es el tema de... Es algo diferente.
1: El tema de Hamas e Israel.
0: Pero bueno, vamos a preguntarle a la gente la pregunta de esta tarde. ¿Usted está de acuerdo que a los extorsionadores
1: sean declarados terroristas?
0: Sean declarados terroristas. Y con esto, pues, se les aumentan las penas. ¿Está de acuerdo, sí o no? Esta es nuestra pregunta.
1: ¿Pero usted cree que haya la gente que esté en desacuerdo?
0: Los que se dedican, pues, a extorsionar.
1: No necesariamente.
0: O los que tienen familiares que están privados de libertad por cometer ese delito. Es que recuerde que todo el que se equivoca tiene un pretexto para equivocarse.
1: ¿Cree usted
0: lo hice
1: que
0: porque
1: los extorsionados...
0: no tenía trabajo, lo hice porque me obligaron, lo hice yo no quería, lo hice por las circunstancias, lo hice por la economía, lo hice porque llovió, lo hice porque no llovía, todo.
1: La pregunta entonces sería, ¿cree usted?
0: No, ¿está de acuerdo que los extorsionadores
1: sean declarados terroristas? Ese es fuerte ese
0: para calificativo. Para aumentar sus penas, sus condenas.
1: Es fuerte ese calificativo.
0: Óigame. Recuerde que las estructuras aquí en el Maras o Pandía en el país ya fueron declaradas en Estados Unidos, de hecho.
1: Bueno, aquí solo la MS y la 18 son declarados terroristas, por eso se busca
0: porque eran
1: ahorita...
0: como las más fuertes. Y Estados Unidos declaró, recuerde usted, Estados Unidos declaró a la MS, creo, si no estoy equivocado, hace ya un tiempo. Pero la consulta va directa a las personas, a los televidentes, a los oyentes, porque esta reforma va para el lunes.
1: Me parece a mí, o sea, no estoy en contra de la pregunta, pero me parece que la respuesta va a ser todo unánime. ¿Estaré equivocado yo?
0: ¿Habrá
1: gente que no?
0: Puede estar equivocado porque hay personas que dicen que aquí capturan inocentes.
1: Ajá. Porque también hay que ver la investigación.
0: Que los obligaron. Y yo ya le, bueno, pero que hable la gente. Colonia Arturo Quesada, la pregunta, compañeros, la pregunta. ¿Está de acuerdo usted
1: que los
0: extorsionadores sean clasificados como terroristas, sí o no? Colonia Arturo Quesada, hable como habla. Buenas tardes.
2: Buenas tardes. Yo lo que opino que es que ay, este gobierno, fíjate que se le gusta darle show a la gente. Imagínese, parece que estamos viviendo un déjà vu. Yo me acuerdo en el gobierno de Juan Orlando lo mismo estaban y hicieron eso, de que los terroristas iban a ser, las pandillas iban a ser, los extorsionadores iban a ser terroristas. Yo me acuerdo de esas leyes en el Congreso, o sea que las leyes están. Lo que pasa es que aquí en Honduras a la gente le gusta estarle dando pan y circo, más circo que pan. Porque ya me imagino que los asesores que tienen son aquellos de los que tenían en Francia cuando donde que le daban pan y circo a la gente para mantenerlo entretenido con temas que...
0: Entonces usted no está de acuerdo.
2: Aquí, no, o sea, aquí que ya son leyes que ya existen, Ariela, y deja de estarle dando show a la gente. La gente necesita otros temas que le resuelvan lo de la canasta básica, que es lo que está demasiado alto, es lo que único que nos interesa. La energía que está por las nubes, es exagerado, como es dos meses, nos está viniendo el recibo súper altísimo. Entonces, por favor, deje de estarle viendo el huevo a este gobierno, por favor. Buenas tardes.
1: Gracias.
0: Bueno,
1: es que mire, si usted me pregunta a mí si me importa el tema del pasaje del bus, le voy a decir que no, porque no uso bus.
0: Sí.
1: Si a usted, si yo le pregunto, Ariela, ¿a usted le perjudica, por ejemplo, otro ejemplo, el tema de la extorsión? Gente que tiene negocio físico.
0: Nos preocupa a todos, porque es que el tema de la extorsión es un tema de país. Es un tema
1: pero la gente piensa
0: país.
1: Que solo al que tiene negocio
0: no,
1: le afecta.
0: No, nos afecta a todos. ¿Sabe por qué?
1: Mire,
0: porque
1: ella llamó enojada porque dice que ya existe. Y yo aquí lo acabo de decir.
0: Pero no
1: la ley
0: preocupa.
1: Ya existe para los de la 18 y la MS.
0: Lo mencioné.
1: Ahora
0: pues, yo lo mencioné y le dije
1: se está
0: que
1: buscando
0: este
1: ampliar.
0: Pero le voy a explicar algo. El tema de la extorsión es un tema de país que aunque usted no tenga negocio le afecta.
1: Vaya a preguntarle
0: porque,
1: usted a los buceros.
0: Porque ¿qué significa? Que empresas que piensan venir o emprendedores que piensan abrir
1: no
0: su
1: vienen.
0: Negocio... No lo hacen porque, güey, me cae la extorsión allá, me pelan, me matan.
1: Nosotros tenemos aquí, casualmente hace un par de días hablábamos, nosotros aquí nos íbamos a comer un pescado delicioso a un lugar aquí por la era.
0: Allá a la era, sí, hombre.
1: Que cerraron por extorsión.
0: Por extorsión y gente
1: y nosotros extrañamos ese lugar.
0: Sí, hombre.
1: Buenísimo para ir a comer mariscos.
0: Gente humilde, trabajadora.
1: Ajá, pero lo cerraron por extorsión y nosotros éramos clientes de ese lugar.
0: Y es bien perro, ¿ah? ¿Eh? Imagínate, de la noche a la mañana. Pero bien, vamos hasta Colón. Hola, muy buenas.
3: Aló.
0: Hola.
3: Buenas tardes.
0: Buenas tardes.
3: Sí, queríamos verificar ahí conforme a eso, pues estamos hablando de Socoa Colón. Estamos muy de acuerdo que se aplique la ley del terrorismo a, no solo a la 18, a la MS, que hay otras estructuras criminales grandes. ¿Cuál es el problema? Que también ellas están siendo en complicidad con miembros activos de alto grado de las Fuerzas Armadas y de la Policía, y unos están activos y otros en calidad de retiro. Entonces, por eso es de que nunca han aprobado proyectos de anteproyectos de ley que sea favorable para una cadena perpetua o exterminado, porque hay grandes figuras, hasta políticos involucrados. Entonces, ¿qué es lo que pasa? Si la ley fuera personal, o fuera independiente, o fuera parcial, más que todo, para todo mundo, que se aplique como es la ley, sí, pero desde que la aplican, llevan buscando artículos pétreos para favorecer al que tiene plata, corbata, o es hijo de turco, y el que dijo de indio, con apellido indio, ese que le caiga cadena perpetua y hasta inventado. ¿Por qué? Cometimos un grave error en Honduras, hace más de 30 años ya, por 30 años, fue cuando se quitó el DIN. ¿Qué se hizo? Un poco de niños ignorantes que tiene la policía de la DPI, que dispango, que informaciones de otros. ¿Y sabe qué son esos? Niños que solo van a preguntarle a usted, ¿y usted sabe cómo lo mataron? ¿Y usted sabe cómo la asaltaron? No investigan, no saben qué es investigación. Necesitan una reestructuración, una escuela, pero que estén encima. ¿Sabe por qué? La ley orgánica de la policía se la pasaron a ver por dónde, por qué.
0: Bueno.
3: Porque ellos están irrequisiendo, ellos son los que asaltan, ellos son los que secuestran, ellos son los que no investigan, sino que más bien tienen, ellos son los culpables de que el país esté así, porque son autoridades que solo le paga el ciudadano honesto, ¿para qué? Para que ellos vayan a extorsionar, a comprar armas para matar al mismo persona humilde, luchadora, son los que están muriendo con las armas que compran de dinero de extorsivo. Entonces, si fuera feliz y le pusieran pena de muerte, pues son armas que se pierden y no tenemos derecho nosotros a matar, a destruir. Pero el que no se comporta como ciudadano, es la ley la que lo puede enderezar. Buenas tardes.
0: Bueno, vamos, otra llamada telefónica. ¿Usted está de acuerdo que se le tipifique o que se le clasifique a los extorsionadores como terroristas? Lepaterique, hola, muy buenas.
4: Aló.
0: Hola, Lepaterique.
4: Aló.
0: Hola.
4: Sí, yo estoy de acuerdo que le pongan los 100 años bambados, porque son... ¿Aló?
1: Y le escuchamos.
4: Que le pongan...
0: Bájele volumen, por favor, al tele o al radio. Vamos, vamos, vamos, vamos. Monte Redondo, muy buenas.
5: Hola.
0: Buenas tardes.
5: Sí, yo le estoy hablando de aquí, de Monte Redondo, carretera Bolancho. Mire, ve, así como ustedes están hablando de otras cosas, deberían de hablar y decirle a Tito que salga a hablar. Que salga a hablar porque esos recibos están saliendo hasta la riata de dinero. Ya uno ya no aguanta estar pagando tanto dinero de luz y él ni siquiera a boca cerrada. Otra cosa, cuando Xiomara estaba, nosotros no pagábamos luz. Ahora que entró nuevo presidente, sí uno está pagando un dineral de luz. No es justo eso. Así como ustedes están revolviendo otras cosas, así tienen que ponerle... Decirle a Tito que le baje a la energía, porque la gente ya no aguanta. Todo que entrara los nacionales, que el combustible alto, que la energía alta, así deberían. También Tito debería dar la cara a decir que este es un una pobreza la que hay en Honduras.
1: Bueno, muchas gracias. Vamos con la siguiente comunicación a esta hora de la tarde. Sihuatepeque, ¿qué opinan en Sihuatepeque sobre este tema de la extorsión? Y el lunes, quizá a puerta cerrada, como han pedido algunos diputados, será precisamente esta reforma. Sihuatepeque, buenas tardes.
6: Buenas tardes, jóvenes. Sí, estoy totalmente de acuerdo con las personas que han llamado. Esta es pura payasada la de Tomás

0: Arlanda, porque es una vergüenza este partido. Buenas tardes.
1: Gracias a usted. Vamos con la siguiente llamada hasta Ocotepeque, en Ocotepeque. Hola. ¿Ah? ¿Le escuchamos en Ocotepeque?
2: Bueno, mire, yo lo que están diciendo allí, yo estoy de acuerdo, que todas esas personas que son criminales, era bueno ponerle la letal, ¿sabe por qué? Porque a hoy en día eso es lo que está. Ahora uno vive... vive con una precaución fea todo el tiempo, porque en cualquier momento, otra también. Miren, no solamente esa clase de personas que están diciendo, también hay policías corruptos, ¿sabe por qué? A veces las personas cuando oyen relajos y todo, llaman a los policías y ¿sabe a qué van? A matar al cliente, tal vez viene de trabajar el pobre cliente. Y tal vez por una lengua, mire, vienen a matar, porque aquí en mi casa vinieron a hacer un masacre. Hicieron un masacre en mi casa, mataron a mi hijo que venía de trabajar y él venía tomado y venía platicando desde que entró del portón de allá del solar para acá adentro. Y lo vinieron a sacar del cuarto de él ya sin zapatos, mi hijo ya acostado, lo sacaron. Y lo han matado, se imagina. Yo por eso digo que hay que saber calificar personas para que trabajen en la ley. Y sí, estoy de acuerdo yo que todos esos extorsionadores, y no solamente eso, sino que también esos policías que actúan de esa forma, era bueno que los investiguen y mejor los tiren a la chingada. Y hay disculpas por lo que les estoy diciendo, pero les estoy hablando la mera verdad.
1: Gracias, gracias. Vamos con la siguiente llamada hasta Ojojona. Y en todo el país prácticamente, Ariela, ahora se ha extendido el tema de la extorsión. Antes hablábamos de la capital y de San Pedro Sula, ahora en departamentos como Choluteca, Ocotepeque, municipios como Ojojona, ya hay extorsión. Vamos con ustedes, buenas tardes en Ojojona.
3: Muy buenas tardes, señores de HCH.
4: Buenas tardes.
3: Los felicito. Porque están tocando ese tema. Yo quiero decirles, señores, que sí está bien. El extorsionador merece una pena muy grande, muy grande. Porque son los que andan, bueno, no dejan trabajar a la gente y uno camina con un temor. Pero esos extorsionadores también, recuérdense, que son las maras. Uno. Aquí donde vivimos, señores, en Ojojona, se han venido a meter un montón de las dos maras. Aquí están las dos maras. La policía se da cuenta dónde están, pero no hace nada, porque también hay billete de por medio. Y que no me digan a mí, si uno ya los conocemos, aquí los conocemos todos. Y por eso les digo, les pido, señores, bueno, papi es un payaso completo. Papi está ahí porque Trump lo puso, pero yo le voy a decir una cosa. La policía, los grandes de la policía, que tomen eso en serio y que ya que hagan lo que hizo el presidente de México, de El Salvador, que ese no les tuvo lástima, señores. Y sí felicito, si van a tomar esa ley, que sea en serio, pero también que no lo hagan con solo los pobres, que lo hagan con los ricos. Y con muchos grandes diputados, porque ahí en el Congreso hay un montón de diputados que están manejando eso de la extorsión. Militares, policías y diputados. Muchas gracias.
4: Bueno, gracias. Miren, el pueblo hondureño también tiene que apoyar a sus autoridades cuando se trata de aplicar la ley. Cuando se trata de aplicar la ley, porque aquí quieren que endurezcan, pero cuando ven que están siendo duros, quieren que ablanden. Entonces nos decidimos. ¿Dejamos o no dejamos? ¿Hacemos o no hacemos? ¿Queremos que no hagan o no queremos que hagan? Reparto
1: pero que abajo. Lo hagan bien, que no metan gente inocente a la cárcel.
4: No,
1: o sea, que
4: claro.
1: Lo hagan bien, que lo hagan, pero que lo
4: claro,
1: hagan bien.
4: Claro, si es que, Alex, ¿quién va a querer que metan un inocente?
1: Ah, pero hay gente inocente en la cárcel también. Eso no hay que desconocerlo.
4: No, eso no queda duda, la cárcel está llena de inocentes.
1: Porque si usted va a endurecer la pena y va a ponerle una cadena perpetua a un inocente tampoco, ¿verdad? Que los agentes de investigación deben de fortalecerse.
4: Pero si usted va a poner en duda también,
1: bien la chamba.
4: Si usted va a poner en duda también todo lo que pase, en todo lo que haga.
1: Bueno, no se trata de poner en duda, se trata de que no haya ninguna duda. De eso se trata, es que no se trata de poner la duda.

0: que no tiene que haber ninguna duda.
1: Pero imagínese que ni la han aplicado y ya están dudando. Vamos, reparto por
0: los antecedentes que hay, pues.
1: Ah, y ya están dudando.
0: Por los antecedentes que hay.
1: Bueno, es que es bien complicado, Alex, porque todos decimos somos inocentes. Uh-huh. Todos. Cuando cometemos un error, todos decimos somos inocentes. Mira, aquí lo acabamos de ver. Con el muchacho allá que salió y dijo, yo trabajo en el registro, yo que... Y el clavo que le salió.
0: Quizás se le había olvidado que inscribió una persona.
1: A un vivo, como
0: y
1: muerto.
0: Esa acción lo llevó a la cárcel.
1: Ajá, imagínate.
0: Y esa acción lo vincula a una estructura criminal.
1: Es bien complicado, o sea, es bien complicado también. Reparto por abajo. Hola, muy buenas. Hola.
2: Daniela,
1: buenas.
2: ¿Usted se recuerda cuando existía el DIMBA?
0: ¿Verdad que es reparto por bajo o reparte por abajo?
1: No, por abajo.
2: Reparto por bajo.
0: Pues quítemele la A. Porque
1: reparto por bajo.
0: Es reparto por bajo.
1: No, porque es reparto por arriba.
0: No, pero le pregunto, usted vive en la colonia reparto por bajo.
2: Reparto por bajo.
0: Sí, es que la colonia es reparto por bajo, no reparto por abajo.
2: Ah, ya.
0: Correcto.
2: ¿Se recuerdan cuando existía el DIM, verdad?
1: Ajá, yo sí lo recuerdo.
2: La gente tenía temor de herpicardía y todo eso.
1: Si es que los agarraban y les ponían la capucha y confesaban.
2: Al DIM... Si eran pícaros y se daban cuenta ellos, no volvían a verlo.
0: Ah, pero nosotros no queremos regresar a esa época de los desaparecidos. A esa época nunca debemos de volver.
1: Oh,
0: a la época
1: habla,
0: donde desaparecían.
1: Que la gente tenía miedo
0: no,
1: de
0: ser capturado. ¿Qué va a ser bueno?
2: Este tiempo es de dar un buen escarmiento a los pícaros.
1: Es que usted, Alex, mire...
2: Sí.
0: Pero ¿y no cómo sabe. Va a ser bueno que desaparezcan personas, Ariela? ¿No ve que todos los viernes se pone con una manta allá por el Congreso y dice desaparecido por el DIN, tal persona? Eso no es bueno. Porque
2: pero usted sabe que los desaparecían porque los agarraban.
0: No, no es cierto. Pues. No todo el que desapareció en la época del DIN es porque era pícaro.
2: Y ahora, así como estamos, quiere rigor, que pongan mano dura. Bueno,
1: gracias por su llamada, señora. Bueno, vamos, otra comunicación. Bueno. Saquemos las 6 últimas llamadas. Estamos avanzando. La consulta es puntual. ¿Usted está de acuerdo que se clasifiquen a los extorsionadores como terroristas para que reciban condenas más fuertes? ¿Sí o no? Lomas de Germania, muy buenas. Lomas de Germania.
3: Buenas.
1: Hola.
3: Sí, buenas.
1: Buenas.
3: Mire, Hello.
1: Hola.
3: Yo estoy de acuerdo que pongan esa ley que tiempo le hubieran puesto. Otra cosa, aquí hay los depurados tienen, ellos están cobrando esa extorsión también. Los mismos policías depurados cobran extorsión.
0: Bueno, muchas gracias. Vamos con la siguiente comunicación. Siguiente comunicación a esta hora de la tarde. ¿Usted está de acuerdo con que extorsionadores sean declarados terroristas y se incrementen sus penas? La siguiente llamada, buenas tardes, ¿le escuchamos? ¿Hola?
4: ¿Sí?
0: Le escuchamos, cuéntenos.
4: Quiero participar en el tema que están tocando.
0: Adelante.
4: Óigame, ¿ustedes recuerdan... ¿Ustedes recuerdan que en 1980 no había delincuencia?
0: Bueno, no tan visible como ahora, me imagino.
1: ¿Y cuándo?
0: Porque no había nacido yo en 1980.
1: No, la gente dice que no había, que dormían
4: porque
1: con las puertas abiertas.
4: Había una rama de la policía que le decía en el DIN. Uh-huh. ¿Verdad? Y mire, nadie decía, hay mareros, hay delincuencia, hay extorsionadores, nada. ¿Sabe por qué le digo yo? Porque yo soy una persona que soy retirado del ejército, cuando yo estuve en la guerra y yo conozco todo eso. Entonces...
1: Bueno, caballero, se le interrumpió la llamada al señor. Vamos, dijimos 6 últimas llamadas. Vamos entonces, nos faltan...
0: Dos.
1: No, hombre,
0: dos.
1: Vos,
0: llevamos
1: si solo
0: dos.
1: Sacas dos, no es bárbaro.
0: Por eso llevamos dos.
1: No es bárbaro, faltan cuatro. Vamos, Choluteca, muy buenas.
0: Llevamos dos.
1: Vamos, Choluteca.
0: Falta, es que ya llegó Aldo.
1: Que arrecía, hola.
0: Ya llegó Aldo.
1: Hola. Hola, muy buenas.
0: Hola.
5: Sí, fíjense que yo estoy llamando para dar el visto bueno hacia eso que quieren poner, pero no solo la MS-13, la 18, sino sencillamente todas las estructuras criminales, porque hay peores estructuras que eso, que matan gente. Si no podemos, nos podemos dar cuenta, esta gente de la estructura del diablo que le llaman, pero todas las estructuras que han salido últimamente, que hay que darles la misma ley.
1: Es que es a todos los que cobren extorsión, amor.
5: Sí, sí.
1: A todo aquel que lo encuentren, sea individual, sea miembro de una estructura, de la que sea.
5: Sí, pero bueno, es igual. Pero antes que nada, deberían depurar mucha policía. Fíjate que le voy a hacer un comentario. Un día un policía me para, o sea, había un retén y me paran. Entonces yo tengo el costumbre, porque soy un hombre muy de respeto, me encanta ese tipo de cosas. Cuando yo miro a la policía me gusta que estén parando y eso. Pero la primera pregunta que el policía me hace, yo bajo los cuatro cristales y lo primero que me pregunta, ¿usted anda armado? Esa pregunta es ilógica. ¿A quién se le ocurre hacer una pregunta a un delincuente, digamos, si yo lo fuera? Dígame usted si esa pregunta tiene alguna validez.
0: ¿Cuál sería la pregunta?
5: La pregunta fue que él me dice a mí, ¿usted anda armado? ¿Usted cree que yo le voy a decir que sí?
1: Pues tiene que decirle que sí, porque le pregunto a un policía, pues.
5: No, pero espérese, yo fui un militar también, y le voy a ser honesto. Yo antes que hacer esa pregunta, automáticamente, yo le puedo pedir una revisión de su carro, de la persona, le digo, déme un chance, por ejemplo, educadamente hace las cosas correctas, ¿me entiendes? No necesariamente. Entonces, el carro que viene atrás, que es una Prado de lujo, con cristales polarizados, a ese no lo pararon, lo dejaron pasar. ¿Qué sé yo quién es ese? ¿Si es el delincuente o quién? Dígame usted ahora.
1: No, pero la policía tiene que preguntarle, amor.
0: Y no lo puede revisar sin una orden.
1: Óigame, si yo recibo una visita en mi casa y le pregunto, ¿andas armado? Si me dice que sí, le quito el arma.
0: Sí.
1: Yo no dejo que entre gente armada a mi casa.
0: ¿Y qué hay protocolo? En el ámbito de la policía hay protocolo, sí.
1: La policía tiene que preguntarle. Si le dice que sí, entonces... Y si no le pregunta y se va a ir solo a revisar, va a decir, pucha, ni me
6: preguntaron. Abuso de autoridad y lo graba y todavía.
1: Usted es complicado, pero les digo. Quieren que hagan, pero cuando hacen no les gusta que hagan. Alabama, Estados Unidos, muy buenas.
7: Hola, señorita Ariela, buenas tardes.
1: Hola.
7: Buenas tardes, Ariela.
1: Buenas tardes,
0: amigo.
7: Hace poco estaba hablando a una persona y dijo algo muy cierto. La gente que está en la policía ahorita no es gente que está tan preparada como antes, y ahora que tiene más tecnología, porque estas personas, lejos de poder estar en los cuarteles, deberían de estar la mayor parte de ellos haciendo su función. Hay mucha gente administrativamente que deberían de estar dando seguridad a nuestro país, a nuestros habitantes. Eso por un lado. Y por otra parte, creo que ellos saben y conocen perfectamente dónde está la gente que hace daño a la gente buena de Honduras. ¿Por qué no van donde ellos? ¿Por qué no tratan de actuar? ¿Y por qué no dicen aquí vamos? Yo creo que ustedes, como medio del balance, como ustedes se dicen ser y lo son, deberían ustedes de hacer una campaña donde las personas le exigen al gobierno, a la autoridad, que puedan hacer este tipo de cosas que le estoy diciendo.
1: Bueno, vamos, nos faltan dos comunicaciones. Hable como habla, muy buena. Vamos, otra llamada.
0: Alabama, Alabama, Estados Unidos.
1: De ahí, vamos a Comayagüela. Ay, hombre.
0: Comayagüela.
1: Ay, hombre, vamos a Comayagüela. Muy buenas.
0: Hola.
8: Buenas tardes. Dios les bendiga, mire.
0: Bendiciones. Controle, Ariela.
8: Ya pueden imponer la pena de muerte o todo eso, o caer en la perpetua, ¿va? Pero qué problema no está en el ser, está en el corazón de nosotras las personas, hombre.
1: Ah, pero para cambiar el corazón...
8: Entonces, solo hay una persona, se llama Jesucristo.
1: Jesús.
8: Lo que estamos viviendo está escrito en las Sagradas Escrituras, se los digo porque ustedes leen las Escrituras, va la palabra. En 2 Timoteo 3 habla de cómo hacer el carácter de nosotros las personas en este tiempo, ¿va? Porque no tenemos una cosa, tenemos otra. Dios al hombre le hizo perfecto, ¿va? Y solo hay una persona que puede cambiar nuestra mente y nuestro corazón, Jesucristo. Pero parece que este país sigue siendo el país más corrupto, va a tener que haber una depuración, empezando ahí en los cuerpos policiales, militares, en las oficinas gubernamentales, va. Porque esto del crimen organizado no es así nomás, está bien metido en este país. y disculpa, lo tienen los gobiernos anteriores que le dieron cabida desde allá como 2005, va. Y le voy a poner un ejemplo, usted cree que es que no le gusta porque tienen tildado al presidente de El Salvador, que es un dictador y todo eso, ¿no, hombre? Ya la Biblia que hay de aquel que le llama lo bueno, le llama malo, lo malo bueno. No es así nomás, ese varón es un varón temeroso de Dios, porque los policías salieron a las calles cuando estaba ese problema a predicar el evangelio de Cristo, va. Y Dios lo respalda, ese varón que está haciendo ejemplo para el mundo. Porque
1: muy bien.
8: Hicieron eso, meter 80,000 personas en una cárcel, no es así nomás, va.
1: Muy bien, caballero. Gracias, gracias, gracias. Les pedimos brevedad. Vamos de inmediato, otra comunicación.
0: La última.
1: La última. Hola, muy buenas.
0: Residencial Altos del Trapiche, buenas tardes.
9: Buenas tardes, Alex. Buenas tardes, Ariela.
0: Adelante.
9: Sí, pues yo sí estoy de acuerdo que se les dé toda la pena máxima a esos condenados que no piensan en nadie. Vivimos en una zozobra en nuestro país. Ya no queremos dejar salir ni a nuestros hijos a las canchas de las comunidades. Pasamos rezando por ellos desde que salen de casa, porque tenemos miedo que venga un delincuente de esos y secuestre a uno de nuestros hijos. Igual nosotros pasamos en unas obras en nuestras casas. Ya no queremos ni
1: muy bien.
9: A los que andan encuestando, a los que andan
0: eso sí es cierto.
9: Echando abate a las casas, porque pasamos con un miedo, con un temor, y las autoridades no quieren hacer nada por nuestro país. ¿Por qué? Porque están coludidos con ellos. Aquí hay gente de cuello blanco metido.
10: No vienen a bailar, vienen a hacer una solicitud.
9: Y
10: pero
9: por eso nosotros
10: normal, como
9: ya
10: decir,
9: no tenemos paz en nuestro hogar, en nuestra vida, en nuestras casas. Entonces, claro, que les den todo el peso de la ley a esos desgraciados.
1: Gracias, gracias por su comunicación. 2:07 para el día lunes, las reformas al Código Penal que busca endurecer
0: penas. Y será
1: penas
0: a puerta cerrada a para proteger los diputados.
1: Está bien. Está bien.
0: Por ser un tema de seguridad nacional.
1: Está bien. Y ellos son seres humanos también. Pues.
0: Sí, claro.
1: Ellos son seres humanos y tienen que tener cuidado también. Así que el lunes pendiente porque se llevarán a cabo reformas al Código Penal que busca endurecer las penas y esto para ir acabando pues con la delincuencia. 2:08, Janet García. 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
1: Bueno,
11: Angela,
1: gracias Janet, gracias Janet. 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
1: Todas las personas que nos visitan esta tarde en Hable Como Habla, Vespertino, aquí en HCH Televisión Digital. Y está Katy Lovares, viene a realizar un sorteo de una estufa de beneficio de gastos médicos. Katy, feliz tarde. Venga, hace para acá, Katy. ¿Qué tal estás? Cuéntame.
12: Muy buenas tardes. Muchas gracias por la oportunidad, ¿verdad?, de estar aquí. El sorteo de la estufa es para gastos médicos a beneficio de mi mamá, ya que ella padece de cáncer de tiroides.
1: Bueno, aquí le ayudamos entonces. Vamos a ver. Aquí está. Se lo ganó Jorge Zambrano y lo vendió Oscar Ilovares. Aquí les mostramos la persona ganadora de este sorteo. Cheque, ¿verdad? Gracias.
12: Gracias.
1: Gracias, a la orden. Hasta luego, mi amor. Gracias. Seguimos atendiendo a las personas que nos visitan. Vénganse para acá, porque tenemos visitas aquí en casa. Y está con nosotros Wilson González, nuestro compañero. Venga para acá, Wilson, no me quede lejos, venga para acá. ¿Cómo está, Wilson? No,
13: bien, gracias.
1: ¿Tranquilo?
13: Bienvenido. Sí, aquí en la casa.
0: Don Wilson.
13: Don Alex.
0: Don Wilson, Mariela, don Wilson.
1: ¿Cómo le ha ido? ¿Cómo se ha sentido?
13: Pues bien, gracias a Dios. Venimos desde la mañana, hemos hecho otras diligencias correspondientes siempre a lo que andamos con los muchachos, pero gracias a Dios, en cierta manera, ha sido algo positivo.
1: Vamos a aprovechar.
13: Aquí está, Miguel.
1: Espéreme, vamos a aprovechar, vamos a aprovechar, Wilson, para que usted dé su número telefónico, le diga a la gente que usted es el encargado de la zona y promociones aquí.
13: Así es.
1: Vaya, dele viaje, vaya, dele.
13: Con el permiso suyo. Y
1: dele viaje.
13: Estamos listos, preparados, ya sabe, usted tiene información en todo el departamento de La Paz, específicamente Marcala y sus alrededores, lo puede hacer a través de el 9442-6748 y ahí puede acudir, puede mandar información, denuncias, puede hacer todo lo que
1: corresponde. Que le llamen, que nos escriban. Ahí está Wilson González.
13: En la disposición, Ariela, de movilizarnos en la zona, siempre y cuando con algunas dificultades, pero hacemos lo posible.
1: No, hombre, no diga eso. Ahí vamos a llegar, dígale. Y usted ahí va hablando con la gente, ahí vamos a llegar, dígale.
13: Vamos a llegar y, por supuesto,
1: positivo.
13: Es que las condiciones a veces no son las necesarias.
1: Pero la gente no las tiene que saber.
13: Sí, ahí
1: porque
13: vamos,
1: sabe
13: ahí
1: que
13: vamos.
1: Todo trabajo tiene una dificultad.
13: Sí, no, eso
1: pero
13: sí.
1: Al final, yo quiero que la gente se mentalice, al final se ve la recompensa.
13: Ya saben, el número telefónico es el 94 42 67 48, para que usted se comunique con nosotros y automáticamente nosotros le vamos a responder, y si no, un mensajito, y ahí estamos siempre en la conexión para cubrirle cualquier tipo de noticia en el campo del departamento.
1: Está bien, Wilson.
13: Y por supuesto,
1: y ahora usted me va a ayudar porque mire, son sus paisanos. Sí. Háganse un poquito para acá. Venga, Wilson.
13: Nos vamos a correr
1: para acá. Háganse para acá. Ajá, ahí. y ahora usted los va a presentar.
13: Sí, traigo,
1: veo,
13: mire,
1: que trae un cuadro de danza.
13: Sí, ellos son un cuadro de danza representativo en la zona del departamento y en la zona de Marcala, el ballet folclórico Raíces Marcalina, que pues tienen una gira por el sector de América del Sur.
1: ¿Cuál
13: y
1: es?
13: Por supuesto, aquí está.
1: Me interrumpo, ¿cuál es? Porque ellos no vienen a bailar, pero...

0: por este espacio que nos abrieron.
1: Mi nombre es Carlos Eduardo.
2: Acérquese, Wilson.
1: Y un saludo a todos.
3: Un miedito anda Wilson.
4: Sí. Hay que darle espacio.
2: Wilson, pero este es su casa, hombre.
0: Mi nombre es Genesis Jacqueline y mucho y un placer para los que están viendo.
5: Mucho gusto, ahí, mi nombre es Antoine Cacho.
3: Compañero.
5: Y pues muchas gracias por la oportunidad y esperamos su apoyo.
6: Hola, buenas tardes. Pues mi nombre es Carol Bautista y un saludo a mi madre.
2: ¿Y cómo se llama?
6: Leslie Carolina. Y mi nombre es Carol Bautista.
3: Ah, mire, y mire que Carol también le trajo un aromático,
2: café
3: un
2: de café Marcala.
3: De Marcala.
2: Lo recibimos con cariño. Sí. Aquí lo vamos a disfrutar en el vespertino. Vieran qué rico huele. Oye, no, doña Andrea.
3: Vienen
2: Andrea,
3: tres.
2: Doña Miriam.
3: Qué
2: rico huele.
3: Se
2: ¿Y este
3: creía,
2: es todo el cuadro de danza que
3: sí,
2: va a viajar?
3: Sí, este es el cuadro de danza que va a viajar, este es el grupo que va a viajar a ese sector para el cual están solicitando apoyo a todas las instituciones que se quieran sumar porque van en representación del Departamento de La Paz. Bueno, y qué bonito ver que entonces, Marcala también va a salir adelante en el tema de la cultura y otras áreas.
2: Entonces ahora que suene la pista, compañeros, y que bailen un pedacito, Alex, para que la gente vea, van a ir a... ¿Cuál tienen lista? ¿Qué pista tiene lista, Alex?
3: Sí, ya
2: la
3: mandé, ya está ahí lista.
2: ¿Cuál? ¿Pero bueno, cuál es?
3: Sí,
2: ¿cuál?
3: Está lista. A ustedes que le preguntaría, la, si la
2: sí,
3: tiene lista.
2: Ah,
3: no, si ya, ¿cómo se llama la pista?
7: La pista, bueno, eso, la danza es Arrancaterrones de Nueva Esperanza, de la Esperanza Intibucá.
2: Pongamos bueno, poquito, pues, que suene entonces, para que la gente se motive y les apoye y rotulen mientras
3: la
2: ellos
3: cuenta,
2: están bailando.
3: Y
2: el
3: rotulen ahí a rato,
2: rotulen el número de cuenta.
3: Así, mire, Ariela, tenemos aquí en línea, pero
2: no,
3: ya
2: después.
3: Ya
2: vamos, no, después. Pero vamos a escucharles a ellos.
3: Vamos.

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1: Se marcan las 2 de la tarde con 23 minutos. Cuéntenos cómo la está pasando usted, nuestro querido hermano, mientras está el grupo... Mientras está el grupo que nos acompaña en HCH Televisión Digital, nosotros queremos escucharle en esta bonita tarde. Se marcan las 2 con 23 minutos. 2 de la tarde, 23 minutos en HCH Radio. Mándenos su audio. También habilitamos las líneas telefónicas para que usted se pueda comunicar en este momento. 9420-0766. Por aquí nos escriben y dicen: un saludo para el hermano Santos. Soy fiel oyente aquí en el astillero La Paz. Amén, así es. Saluditos para Santos. Para Santos, dice que es fiel oyente. 9420-0766. Que Dios bendiga a todo el pueblo hondureño. Que Dios bendiga también a toda esa gente hermosa que nos está sintonizando en la 93.5 en Olancho, allá en la 102.3 en la zona sur. También nos están sintonizando en la 101.5, eso queda allá en la Ceiba. La 102.1 en Colón y en Yono. En la 100.5 en la zona norte. La 89.5 Santa Bárbara. La 94.7 también está la zona central. También está la 91.9, la zona oriental. 94.9 Francisco Morazán y Tegucigalpa. Les bendecimos a todos. Les mandamos un fuertísimo abrazo en este fin de semana. Estamos en viernes 15 de mayo del 2026. Pásela usted muy, pero muy bien. Mándenos su audio 9420-0766.

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1: Ya para finalizar, Ariela, quiero agradecer al diputado suplente Diógenes Hernández. Me ha comunicado internamente que les va a apoyar.
2: ¿Cuánto, pues?
1: 20 mil lempiras.
2: Ah, vaya, pues.
3: Sí, ahí sale por lo menos un vuelo y medio más.
1: Sí.
2: Está bien. Todo suma. Mire, poquito ahí en el buche la gallina.
1: No, y es efectivo. Bueno, Wilson, la visita aquí en HCH siempre son efectivas.
2: Así es. Wilson, gracias por haber traído el cuadro de danza y usted está en su casa, pues.
1: Así es. Muchas gracias, Ariela.
2: Vaya, a la orden, compañero.
1: A la orden, Alex. Muchas gracias, los vemos.
3: A la orden, ya sabe.
1: Ya sabe.
2: Vamos a seguir atendiendo. Gracias, chicos. Que tengan feliz tarde. Buen viaje. En el nombre de Dios, que todo les salga bien. Y vamos a continuar atendiendo.

0: Las personas que están aquí, que nos visitan en el estudio de Hable Como Habla Vespertino. Y vamos a ver. Ay, Dios mío, ¿qué se me hicieron? Está con nosotros doña Norma. Norma Leticia viene a sortear electrodomésticos para el hogar. Ajá, ¿y qué va a sortear, doña Norma?
1: Una cafetera,
0: Veamos hacia enfrente, por favor.
1: Voy a sortear una cafetera, una plancha y una batidora de...
0: ¿Todo de un solo?
1: Sí.
0: ¿Un solo premio?
1: Un solo combo, sí.
0: Ok, bueno. Vamos de inmediato, vamos. Aquí está, se lo ganó Marco... No sé qué dice ahí. ¿Sánchez?
1: Sí.
0: Marco Sánchez parece que dice ahí. Ahí está, Marco Sánchez. Se ganó este combo. Bueno, le entregamos.
1: Gracias.
0: Muchas gracias y que esté bien. Hasta luego. Continuamos en Hable Como Habla Vespertino. Óigame, hoy estamos llenos de visitas acá. Y está también Nancy Hernández. Véngase, Nancy, para acá. Nancy Hernández viene a sortear 15,000 lempiras a beneficio de Delfines y yo. Bueno, buenas tardes, Nancy. Le vamos a ayudar a sacar, es para llevar al niño, ¿verdad?
2: Buenas tardes, Ariela. Muchas gracias por el espacio. Sí, en efecto, este es un grupo de 20 niños con diferentes patologías y pues la rifa es de 15,000
0: lempiras. Aquí le vamos a ayudar. Vamos a sacar un boletito. Vienen pegados. Ya hay uno. Se lo ganó María de Los Ángeles Chinchilla Ramírez. María de Los Ángeles Chinchilla Ramírez se ganó estos 15,000 lempiras.
2: Muchísimas gracias.
0: Le entregamos a la orden. Gracias. Seguimos atendiendo a todas las personas que nos visitan aquí en Hable Como Habla Vespertino. Y a esta hora está don Wilberto Milla. Él busca a Eugenio Ediberto Santos Linares. Desapareció hace 2 años en La Esperanza Intibucá. Veamos hacia enfrente, sí. Por favor. Allá, hacia la lucita, sí. Roja. Cuénteme, ¿qué es el de usted? ¿Qué es Eugenio Ediberto?
3: Él es mi hijo, sí.
0: ¿Su hijo? Hijo, ¿y sí. tiene 2 años que no lo ve?
3: 2 años, sí.
0: ¿Qué edad tenía él?
3: 25 años.
0: ¿Y que se fue enojado? ¿Se fue para Estados Unidos?
3: Era albañil.
0: No, pero ¿cómo lo dejó de ver? Pues desapareció un día, ¿o cómo?
3: En la noche, el día de la madre.
0: ¿Se fue o qué pasó?
3: No.
0: ¿Y entonces?
3: Él se...
0: ¿Se fue? ¿Se lo llevaron?
3: Madrigó con otros albañiles que eran amigos de él y esa noche desapareció.
0: No, vamos a ver. Era el día de la madre.
3: Sí.
0: Hace 2 años. ¿A qué hora fue la última vez que lo vieron?
3: La última vez que lo miré yo, me fue a dejar al trabajo mío en la tarde.
0: ¿Y después él se fue para su trabajo?
3: En la noche, ya yo trabajaba en la noche.
0: ¿Y sí. él?
3: Él iba para su casa, pero él no llegó a la casa y ajá. no amaneció.
0: ¿No llegó a la casa?
3: No apareció, sí.
0: ¿Y a dónde le dijo la gente que lo vio por última vez que le dijo?
3: Sí, exactamente. Sí sé donde él se perdió en una cantina que le dicen...
0: Él salió a compartir con amigos, salió a tomar.
3: Con albañiles y ellos son testigos y dicen de que sí estuvieron con él.
0: Y que se lo llevaron,
3: pero
0: él se
3: saben, fue. No saben de él.
0: No saben. Bueno, sí. Entonces, si usted lo ha visto, por favor, comuníquese al 9342-6222.
3: Exacto, y yo les agradezco a ustedes por la atención que me han prestado y siempre pido la colaboración.
0: Bueno, a la
3: ayuda,
0: orden.
3: La verdad, y a ustedes siempre.
0: A la orden, en el nombre de Dios sí. y ojalá que aparezca.
3: Bueno.
0: Estamos para servirle.
3: Bueno, gracias.
0: Feliz tarde, caballero.
3: Bueno.
0: Está también Jensi Chávez y va a hacer un sorteo de 10,000 lempiras a beneficio de gastos médicos. Pase adelante, Jensi, véngase. Buenas tardes. ¿10 lempiras en efectivo?
4: 10,000 lempiras.
0: 10,000 lempiras en efectivo, 10, le digo yo.
4: 10,000 lempiras en efectivo y le damos gracias a toda mi comunidad, Colonia Villanueva, Colonia Kennedy, que nos apoyaron para beneficio, pues lamentablemente pues está. Nuestro familiar ya no está, pero se tiene que hacer para
0: cumplir. Se lo ganó Kaylin Gómez se ganó los 10,000 lempiras.
4: Bueno, felicidades y muchas gracias.
0: Bueno, estamos a la orden, le entregamos. Alex, usted continúa con buenas noticias.
5: Vamos de inmediato con Cris Estrada, que habla precisamente con Manuel Armando Madrid, gerente de sucursal Camiones Mitsubishi Fuso, que nos da a conocer importantes noticias a esta hora.
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6: 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En cámaras de Aarón Pavón para HCH Televisión Digital, Crisia Estrada.
8: Más noticias aquí en HCH. Julio Ruiz de Tedanlí nos informa. Pobladores de Huinope desisten de la toma de carretera al ser citados por el ministro de ICF a dialogar y atender sus peticiones.
9: Bueno, sí, ¿verdad? Verdaderamente pues agradecemos al ministro que nos va a atender el jueves a las 10 de la mañana. Y en base a eso, pues se habló con el pueblo y ellos aceptaron. Vamos a esperar que el ministro actual nos resuelva este problema que nos dejó el gobierno anterior.
10: Sí, se espera que no les vayan a tocar el dedo.
9: Bueno, nosotros confiamos, ¿verdad?, en la palabra del ministro, ¿verdad?, que está actualmente, que nos va a atender.
8: Sandy Gallardo en la capital. Honduras no alcanza todavía el índice de matrícula regular hasta los momentos. Se reportan menos de 1.8 millones de estudiantes matriculados.
11: El año pasado se reportaron un poco más de 1.800.000 escolares. Hasta hace unas semanas todavía no se había alcanzado el valor del año anterior, pero estamos entrando a mayo. Entre mayo y junio deben ser los meses de corte. Y como les decía, como ciudadano, como promotor de la educación, lo que más quisiéramos es que esos valores se superaran y prepararse para 2027 con una campaña más directa, con inversiones más puntuales para recuperar los que en algún momento la matrícula tuvo y que se fueron, lamentablemente.
8: Luis Anariba nos brinda más detalles desde la capital. Más de 160 incendios forestales se han registrado solo en Tegucigalpa y sus alrededores, en lo que va de la temporada de sequía.
12: Hasta la fecha, las Fuerzas Armadas han combatido 332 incendios forestales, de los cuales llama la atención que más de 175 incendios forestales han sido aquí en el Distrito Central. Mire, hay varios factores, ¿verdad? Está también la mano criminal, que ya sabemos, también esas urbanizaciones, el cambio de suelo, los agricultores también que no quieren entender que ahorita no es tiempo de estar haciendo quemas, ¿verdad? Entonces, se le incita a la población de que se abstenga ahorita de hacer esas quemas, ¿verdad? Esperemos por lo menos una o dos lluvias para que los agricultores pues empiecen a hacer su siembra.
8: La periodista Sandy Gallardo en la capital. Educación aún trabaja para suplir de docentes todos los centros educativos del país, así como las alternativas para aumentar la reinserción escolar.
13: En todos los centros educativos ya se han nombrado docentes, de repente ocupamos, ¿verdad?, identificar en qué centro educativo falten, pero ya este trabajo de los directores departamentales Ya se han nombrado ahorita, se han estado cerrando la planilla ya. Ahora estamos trabajando ya en la planilla de mayo, ¿verdad? Estamos listos para que estos docentes estén. Los directores departamentales estarán haciendo los estudios con los directores municipales y distritales y también, ¿verdad?, los directores de los centros educativos, que son los que presentan las necesidades.
8: Adriana Oliva desde Lempira. Agobiados por el mal estado de las calles y los altos costos de los combustibles, se encuentran los comerciantes y compradores en San Manuel de Coloete, Lempira.
14: Venimos desde la entrada de Copán, salimos a la 1 de la mañana y la verdad, yo no sé si por su digno medio le podemos mandar un mensaje a nuestro gobierno o a quien corresponda, las autoridades de Lempira, por estas calles. Realmente en pleno siglo XXI, en tiempos de modernidad, tiempos de tecnología, con estas calles, la verdad, como pueblo, como ciudadanos, les pedimos por favor que hagan algo por nuestras calles.
8: Katie Gudiel desde el departamento de Choluteca. Varios municipios del sur afectados ante la imponente sequía. Se registran pérdidas y afectaciones en muchas comunidades.
15: Ya se trabaja en lo que va a ser el plan para poder apoyar en el tema a los agricultores que van a ser afectados o ya están siendo afectados por el tema de la sequía. Se trajo una persona encargada de Senao, se trajo para que viniera a explicar los periodos de sequía, cuándo debería de sembrar el campesino y cuándo no lo debe de hacer. Sin embargo, estuvieron la mayoría de alcaldes, el cual ellos ya están conscientes, licenciada, de este tema. También se les dijo que ya ellos deben de estar manejando lo que es el plan de emergencia municipal junto con los diferentes CODELES y CODEN que deben de estar organizados a estas alturas en cada uno de los municipios.
8: Más noticias aquí en HCH.
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4: Atentos, a la hora se marcan las 2 de la tarde con 40 minutos. 2 de la tarde, 40 minutos.

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1: Escucha lo que dice Salmo 150. Alabad a Dios en su santuario. 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Alabadle por sus proezas. Alabadle conforme a la muchedumbre de su grandeza. 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Alabadle con salterio y arpa. Alabadle con pandero y danza. 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Todo lo que respira, alabe a Jehová. Aleluya. 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
1: A las 2:45, preste mucha atención porque le damos a conocer el precio del quintal del café. $265.75 con una baja de $9.95 y así ha cerrado el mercado para este viernes 15 de mayo del 2026. Le repito su precio, $265.75, esto hablando del precio del quintal del café. Cuando se marcan las 2:46.
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0: Mucha atención, a estos informes de último momento. Mucha atención. Una menor identificada de forma preliminar como Andrea, de 2 años de edad. Lamentablemente fue encontrada sin vida. La posible causa de muerte es ahogamiento a la orilla del mar, según han dado a conocer los testigos. Esto ocurrió en la zona sur del país, en San Lorenzo. En su afán por salvar su vida, la familia la trasladó a un centro asistencial del Chaparral, San Lorenzo Valle, pero no se pudo hacer nada. Nuestro pésame para la familia de esta menor de 2 añitos. Es una triste noticia. Pero continuamos, mucha atención con informes de último momento, mucha atención. Una menor también de 4 años ha resultado con su pierna derecha amputada.
1: Otra lamentable.
0: Qué terrible. Esto luego de sobrevivir junto a su abuela un brutal accidente tipo colisión cuando se conducían a bordo de una mototaxi. Esta mototaxi fue embestida por un pesado camión de carga. Se dio a la fuga tras participar en la colisión. ¡Qué terrible! ¿Tenemos el reporte de Gerson? Vamos pues con Gerson.
2: Último momento.
3: Muy buenas tardes, compañeros en estudios. Buenas tardes, televidentes de Hable Como Hable. Efectivamente, como ustedes lo han mencionado, se ha registrado una brutal colisión entre un pesado camión y una unidad del transporte de mototaxi. Esto en la carretera internacional CA4, sector de la colonia Juan Benito Montoya, en la ciudad de la entrada de Nueva Arcadia de Copán. Esto ha dejado a 3 personas lesionadas, pero ha dejado a una menor de 4 años con lesiones severas. Estamos hablando de amputación en una de sus piernas. Escuche bien usted, esta pequeña niña a esta temprana edad ha terminado sin una de sus piernitas producto de esta fuerte colisión, de esta brutal colisión. Estamos hablando de la menor María José Miranda de 4 años, quien es residente de la colonia Nueva Esperanza, también en la ciudad de la entrada. Han resultado también otras personas lesionadas. Estamos hablando de Graciela Larios de 64 años, quien también ha resultado con heridas en su cuerpo. Asimismo también el chofer del mototaxi, quien solo resultó con lesiones leves. La pequeña María José, sí, lamentamos pues que haya perdido su piernita producto del fuerte impacto. Se desconocen las causas del mismo, solo se nos ha mencionado ahí por testigos del hecho que el pesado camión, tras participar en esta colisión, se dio a la fuga con rumbo desconocido, dejando a estas personas pues lesionadas. Rápidamente fueron auxiliados ahí por personas que pasaban por el lugar, posteriormente asistidos por el cuerpo de socorristas de la ambulancia municipal de Nueva Arcadia de Copán, y posteriormente trasladados en esta ambulancia hacia las instalaciones del Hospital Regional de Occidente. Lo que podemos informar, compañeros en estudios, a esta hora de la tarde, con las imágenes de Salvador González y el apoyo de José René López. Vamos a regresar con ustedes a los estudios allá en Tegucigalpa.
4: Es una lamentable noticia esta, Gerson Guzmán. Nuestra solidaridad para esta familia, y Dios quiera que los médicos puedan hacer algo y salvarle incluso la piernita a esta niña, a esta bebé que lamentablemente la ha perdido. Vamos de inmediato con Stephanie Rivera, porque Georgia Texas Chicken y Sambo's presentan una fusión de sabores con el sabor salvaje del oeste. ¿De qué se trata, Stephanie Rivera?
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5: 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En cámara de Yesua Flores. En edición Stanley Paz. Para HCH Noticias, Stephanie Rivera.
0: Bueno, 2:56 PM, Mariel. A él no le volvás a dar nada, a mí sí, Mariel. Oíste, estamos, va.
8: ¿Qué?
0: No, pues... pues.
9: ¿Ah? Carlitos, ¿quién es Carlitos?
0: ¿Por qué? ¿Cómo así? ¡Ay, sí!
9: No, se llama... ¿Cómo se llama? Pero no es que el pecoso.
0: Sí, él es, ajá, el Carlito. Está.
9: Pero vio que me hicieron, ¿eh?
0: ¿Quién te habrá hecho sticker?
9: De demonio. ¿Ah? Oíme, sticker, TikTok, canción.
0: A mí me pidieron. Álbum y de todo. Óiganme, miren, yo estoy aquí para colaborar. A mí mis compañeros me piden colaboración y yo. ¡Was! Quiero hablarles.
9: Aparece,
0: de...
9: te dice.
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0: Pero continuamos con buenas noticias.
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0: 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Miren, tengo un aviso antes de sus noticias, Alex. Tengo un aviso importante y esto es para los vecinos de la colonia Las Colinas. Bloque 6, 7, 8 y 9 y 10, el sábado 16 y el domingo 17, se va a realizar la instalación gratuita de micromedidores ultrasónicos. Preste atención, en el sector de Las Colinas, este es un servicio social de HCH. A los vecinos de la colonia Las Colinas les avisamos que de los bloques 6, 7, 8, 9 y 10, que el sábado 16 y domingo 17 se va a realizar la instalación gratuita de micromedidores ultrasónicos. Personal debidamente identificado, instalación totalmente gratuita, mejor control y facturación del consumo, dicen acá. Para consultas o mayor información, comuníquese al 94-96-3281 y le piden a la población permitir el acceso al personal técnico autorizado para ejecutar los trabajos de manera segura y eficiente.
1: Pero vamos con los deportes a esta hora en HCH Vespertín.

0: 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Y gracias a Apostemos rumbo al Mundial, vamos a darle a conocer las noticias que están ahora mismo calientitas. Haití, que regresa 54 años después a una Copa del Mundo, ha presentado su nómina de 26 futbolistas que estarán parte de esta Copa del Mundo. Esto y mucho más a continuación. 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
3: A menos de un mes del comienzo del Mundial 2026, las selecciones participantes comienzan a presentar la lista de convocados para el torneo. Esta vez fue el turno de Japón, que incluyó en la nómina a Yuto Nagatomo, defensor de 39 años. El club FC Tokio compartió un video del momento del anuncio y de la emoción que sintió el jugador al escuchar su nombre. Nagatomo se quiebra unos segundos después de asimilar la noticia que le asegura la inédita marca de jugar 5 mundiales con la camiseta de su país. Hasta el momento compartí el privilegio de participar de 4 Copas del Mundo junto a Eiji Kawashima. También en la lista figura Yoshikazu Kawaguchi y Seigo Narasaki. Y Guillermo Ochoa fue el primer europeo en reportar a la concentración de la selección mexicana. Cortó sus vacaciones y pidió un permiso especial para estar bajo las órdenes de Javier Aguirre. En conferencia, el guardameta asegura que está disfrutando cada momento en la última etapa de la selección y que no por haber estado en 5 mundiales anteriores tiene asegurada la titularidad con el Tri.
4: No, yo tengo que estar listo siempre. Y estoy listo, tengo que estar listo, preparado. Y no nada más yo, todos los que estemos tenemos que tener la mentalidad de venir a la selección a aportar, porque aquí hay que dar, no hay que pedir ni exigir. Entonces la única que puedes poner en problemas al entrenador es estando bien físicamente, estando bien mentalmente y preparado. Te digo, yo estoy listo si así decide el entrenador y espero estar en la lista final. Pues para jugar el día 11 y si decide que no, también estar listo porque se necesita de todos.
3: Por otra parte, Haití sacude el tablero internacional y vuelve a una cita mundialista a 52 años. De total ausencia, el entrenador Sebastián Mindé confirmó de manera oficial la nómina de los 26 futbolistas convocados para representar a la selección haitiana en la Copa del Mundo, quebrando una racha que arrastraban desde su legendaria pero lejana participación en Alemania 1974. El seleccionador centroamericano formará parte del exigente Grupo C, una zona de altísima complejidad donde deben medirse fuerzas contra selecciones de talla mundial como Brasil, Escocia y Marruecos. La lista estructurada por el técnico francés presenta un equilibrio perfecto entre veteranos de aquellos que sostuvieron los momentos más difíciles del seleccionado y las figuras que hoy brillan en las principales ligas del viejo continente rumbo al Mundial. 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
1: Continuamos con buenas noticias. La Fundación Diunsa entrega kits de emprendimiento a personas pues, que lo necesitan. Adelante con esta importante información, Ernesto Alonso Rojas.
2: Si es televidente en Diable como habla Televisión Digital, la Fundación Diunsa hace entrega de kit a personas discapacitadas aquí en San Pedro Sula. Converso con la licenciada Gladys Ramírez de la Fundación Diunsa. Licenciada Ramírez, bueno, una buena proyección de Diunsa este día.
3: Sí, bueno, un gusto de estar aquí. Como lo menciona nuestra Fundación Diunsa, de la mano de la Organización de Estados Iberoamericanos, estamos haciendo hoy una entrega de kits de emprendimiento a 4 personas con discapacidad visual. Ese es en el marco del proyecto Ágora, en el que ellos han pasado un proceso de formación, fortalecimiento de habilidades, han presentado sus ideas de negocio y pues han sido seleccionados para recibir estos kits.
2: ¿Esto es parte de la proyección social de la Fundación Diunsa, licenciada?
3: Sí, así es parte de la proyección social de Fundación Diunsa por medio de nuestro programa Lili en apoyo al emprendimiento, así que hoy estamos haciendo esta primera entrega, pronto vamos a entregar otros en la ciudad de Tegucigalpa, así que estamos muy contentos de seguir apoyando a estas personas a mejorar su calidad de vida.
2: Lucía Ramírez, ¿cómo calificaron a estas personas?
3: Bueno, ellos aplicaron a través de la Organización de Estados Iberoamericanos, pasaron todo ese proceso de formación y luego concursaron a través de presentar sus planes de negocio y fueron evaluados por una terna, así que los que han sido seleccionados hoy están aquí listos para recibir estos kits.
2: Bueno, muchas gracias, licenciada Gladys Ramírez de la Fundación Diunsa, haciendo entrega en este momento de 4 kits a personas con discapacidad visual. Presencia informativa y noticiosa en los estudios.
4: Más noticias aquí en HCH. Sandy Gallardo en la capital de la República. Sector agroalimentario busca alternativas ante la crisis que enfrentan por falta de financiamientos, el fenómeno del Super Niño y el alto costo de los productos agrícolas.
5: Financiamiento, las condiciones adversas como el clima, por ejemplo, vienen a golpear el área, las estrategias de mercado también vienen a afectar bastante, todo eso lleva a que las personas que nos dedicamos a esto tengamos apoyo y apoyo económico es básico.
4: Daniela Mejía en la capital. Enfermedades respiratorias incrementan un 13% a nivel nacional a causa de la densa capa de humo.
6: Sí, en estos momentos que estamos viendo los incrementos de las temperaturas, que hemos tenido este fenómeno de quema de bosques, esto viene a repercutir a la salud de la población hondureña. Si nosotros que hemos estado monitoreando los casos de las enfermedades respiratorias de la semana pasada, que es la semana epidemiológica número 18, con respecto a esta, hemos visto que hemos tenido un incremento de un 13% de aumento en las enfermedades respiratorias.
4: Héctor Fuentes desde el departamento de Olancho. Más de 20 elementos de la unidad Cobras estarían llegando a los municipios del norte para reforzar la seguridad en este sector.
7: Decirle de que hemos tenido ya contacto directo con nuestras autoridades departamentales, las autoridades policiales al mando de don José, el comisionado José Ramos, en el cual pues próximamente vendrá un contingente de 20 elementos Cobras acá al municipio. Él va a cubrir San Francisco de la Paz, Guarizama y Manto. Y eso es muy importante para nosotros porque nos interesa fortalecer el tema de lo que es la seguridad de nuestros ciudadanos y ciudadanas que transitan en las calles y que requieren de ese servicio de parte de la policía.
4: Luis Anariba. Comisión Liquidadora prepara informe de varios actos de presunta corrupción cometidos bajo la Administración de Libertad y Refundación.
8: No, se deben tomar acciones. Yo cumplo mi meta, cumplo mi trabajo con hacer las denuncias, con presentar la documentación. Ahora, a quien le toca hacer la acción es al Tribunal Superior de Cuentas, al Ministerio Público y a la Procuraduría. Nosotros simplemente cumplimos con nuestro trabajo, pero lógicamente le corresponde a otras instancias hacer las acciones pertinentes, no a nosotros. Pero sí estamos cumpliendo con la misión de poder informar. Como digo, hay muchas cosas ahí todavía que están saliendo.
4: Bridel Euseda en la capital. Aparentemente empieza a disminuir capa de humo contaminado sobre la capital.
9: Al fin, y se logra ver la ciudad. Poco a poco está desapareciendo la densa capa de humo contaminado que cubría Tegucigalpa. El viento y el invierno que se acerca está haciendo lo que la naturaleza, pues, a favor trae para los capitalinos, y es eliminar esa densa capa de humo.
4: Más noticias aquí en HCH.
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2: Atentos, a la hora se marcan las 3 de la tarde, 19 minutos. 3 de la tarde, 19 minutos en HCH Radio.
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2: Y a las 3 de la tarde con 19 minutos le damos a conocer a usted, preste mucha atención, la moneda extranjera, el cambio del dólar, su compra 26 lempiras con 63 centavos y su venta 26 lempiras con 76 centavos. El cambio del euro, su compra 29 lempiras con 36 centavos y su venta 33 lempiras con 59 centavos, según instituciones bancarias del país. Así queda la moneda extranjera al cambio del dólar y del euro para este viernes 15 de mayo del 2026.
4: ¿Qué dicen? Quédate donde estás. No te acerques a mí, porque soy más santo que tú. Estos son humo en mi nariz, fuego que arde todo el día. Isaías capítulo 65, versículo 5.
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0: noche vespertino. Quedamos disfrutando de buena música, también de la palabra de Dios. Quedamos escuchando esos audios tan preciosos que usted nos está mandando al 9420-0766. Le invitamos a que usted se pueda activar en esta tarde con HCH Radio. Vaya usted preparando su tacita de café, vaya usted preparando ahí un snack, porque esto se pone buenísimo, mi amado hermano. Las 3 de la tarde con 22 minutos. ¿Y por qué le digo eso? Que vaya preparándose ahí, porque se viene bonitos cantos. Vamos a cantar, vamos a danzar, vamos a escuchar palabra de Dios y, como siempre, esa alegría que no puede faltar en las tardes de HCH Radio, donde nosotros le acompañamos con muchísimo gusto desde la capital de la República. Estamos llevándole a usted estas programaciones donde somos 24/7. Aquí no se descansa, mi hermano, pero lo hacemos de corazón para que usted siempre tenga lo mejor. Lo hacemos primeramente para Dios y luego para usted, porque usted también se lo merece. Las 3 de la tarde con 22 minutos en HCH Radio.
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6: Escucha lo que dice Salmo 150. Alabad a Dios en su santuario. Alabadle en la magnificencia de su firmamento. Alabadle por sus proezas. Alabadle conforme a la muchedumbre de su grandeza. Alabadle a son de bocina. Alabadle con salterio y arpa. Alabadle con pandero y danza. Alabadle con cuerdas y flautas. Alabadle con címbalos resonantes. Alabadle con címbalos de júbilo.

0: Muy buenas tardes a todos los televidentes de HCH Televisión Digital de Honduras. Gracias por acompañarnos en esta transmisión especial. 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Estamos contentos, emocionados, porque iniciamos a premiar a todas las mamás que han sido parte de esta gran promoción. Y hoy no me encuentro solas, me acompaña Raiti Rivas. ¿Cómo está, Raiti? Qué placer que esté con nosotros también en este sorteo.
1: Hola, Carolina, muy buenas tardes. Estoy alegre por estar aquí el día de hoy para conocer a los ganadores de esta promoción, a los ganadores de hasta 100 mil lempiras, a esas personas que confiaron en Banco Atlántida al momento de cobrar sus remesas.
0: Así es, Raiti, pero antes de comenzar, queremos darle la más cordial bienvenida a cada uno de los integrantes de esta mesa principal que nos acompaña. El licenciado Gustavo Zúñiga, vicepresidente ejecutivo de Banca de Personas de Banco Atlántida. También la licenciada Diana Ramos, vicepresidenta de Mercadeo. La licenciada Gabriela Delgado, vicepresidente de Desarrollo de Negocios. La licenciada Carla Casco, gerente de Remesas Familiares. El abogado Fernando Tentori, notario de la promoción.

0: la licenciada o el licenciado Jimmy Velázquez, auditor interno de Banco Atlántida, y también la licenciada Andrea Matamoros, representante de la Secretaría de Justicia, Gobernación y Descentralización, que nos acompaña de manera virtual para dar transparencia de este gran sorteo. Raití, que estamos listos para iniciarlo.
1: Yo creo que ya estamos listos, Carolinas, pero antes vamos a ver el spot de la campaña para que usted mire cómo puede participar.
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1: Yo también, Carolina, y en cierta parte me identifico con la mamá del Spock, porque siempre sé dónde está todo. 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
0: Raití, y eso no es todo, porque si usted es de las mamás que recibe remesas y le dice a su familiar desde el extranjero que le envíe directamente a su cuenta de ahorros, solamente dando su nombre y su número de cuenta, usted estará participando para llevarse premios de 20,000, 25,000 y hasta 100,000 lempiras. Así que como lo escucha, hoy tendremos ganadores de estas cantidades de dinero. Así que si usted recibió remesas, estése ahí pendiente porque puede ser el ganador. ¿Qué te parece, Raití, si colocamos ya la tómbola electrónica en pantalla?
1: Vamos a colocar la tómbola electrónica. Vamos a ver a 5 ganadores de 20,000 lempiras.
0: ¿Escucha bien? 20,000 lempiras.
1: 5 ganadores.
0: ¿Qué harías con 20,000 lempiras, Raití?
1: Ay, creo que un montón de cosas.
0: Ese es un buen premio. Serán 5 las mamás, así que en este momento generamos la tómbola electrónica. Mucha suerte si usted ha recibido remesas directamente a su cuenta de ahorro, si se la depositó su hijo, si usted aún la está ahorrando. No importa, porque igual está participando. Vamos en este momento, Raití, te voy a dar la oportunidad para que vos digas ya. Paramos tómbola.
1: Vamos a ver, vamos a pararla ya. Vamos a ver.
0: Y tenemos a los primeros 4 ganadores. ¡Felicidades a Noelia Ávila de Sabana Grande! Se lleva los primeros 20,000 lempiras.
1: Eso, vamos a conocer a nuestro segundo ganador o ganadora, y es Linex Salgado, que se lleva los otros 20,000 lempiras.
0: También saludamos y felicitamos a América Laínez de Puerto Lempira, en Gracias a Dios, que se lleva otros 20,000 lempiras.
1: Vamos a conocer a nuestro cuarto ganador, y es Teresa Andino del Distrito Central Francisco Morazán, que ganó 20,000 lempiras.
0: ¡Felicidades! Y nos falta un ganador de 20,000 lempiras. Line López, del Departamento de Olancho. ¡Muchas felicidades a ella y a nuestros 5 ganadores de estos primeros 20,000 lempiras! Ahora llegó el momento de conocer quiénes serán los 4 ganadores de 25,000 lempiras. Ponemos a correr la tómbola en este momento. ¡Mucha suerte!
1: Ay, ¡qué tensión!
0: Y participan de todas partes de Honduras. Ya lo viste, ganadores en los primeros premios de todas partes de Honduras.
1: De todas partes, y súper fácil esta promoción. Usted solo debería decirle a su familiar en el extranjero que le enviara sus remesas a su cuenta. Ahora vamos a ver ya, Carolina.
0: Detener en este momento. Y seleccionamos a los 4 ganadores de 25,000 lempiras. ¿Quiénes serán? Frankie Hernández de La Ceiba, 25,000 lempiras. ¡Muchas felicidades!
1: También queremos felicitar a Jenny Vázquez del Triunfo Choluteca.
0: Saludamos y felicitamos a nuestro tercer ganador, Jennifer Ruiz. ¡Muchas felicidades, Jennifer! Te ganaste 25,000 lempiras.
1: Ahora vamos a ver nuestro siguiente ganador y el último. A ver por acá, a Carmen Méndez de Distrito Central Francisco Morazán. Ganó 25,000 lempiras. Ahora sí, Carolina, llegó el momento de conocer al primer ganador de 100,000 lempiras.
0: ¡Ay, ay, ay! 100,000 lempiras. ¿Qué haría usted con 100,000 lempiras? Y sin más preámbulo, ponemos a correr la tómbola electrónica para conocer quién será la mamá ganadora o la persona ganadora de estos 100,000 lempiras en este primer sorteo. Y a la cuenta de tres, ¿te parece? parece rectísimo. Pues, tenemos 3, 2, 1. ¡Parar la tómbola!
1: ¡Ay, ay, ay! Vamos a ver quién
0: y
1: es.
0: Y conocemos a la persona ganadora de 100 mil empiras y es... ¡Emi Murillo!
1: ¡Felicidades!
0: De Marale, Francisco Morazán. Edi Murillo es la persona ganadora de esos 100 mil empiras gracias a Banco Atlántida solo por recibir su remesa directamente a su cuenta de ahorros. Muy fácil, premio de 20 mil, 25 mil y además 100 mil empiras.
1: ¡Qué excelente! Así que muchas felicidades para ella que ganó 100 mil empiras al instante con Banco Atlántida, Carolina.
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0: Y atención porque en minutos vamos a llamar y a través de las redes sociales de Banco Atlántida conocerá al ganador de los 100 mil empiras. 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

0: regresamos a Hable Como Habla Vespertino y seguimos atendiendo a las personas que nos visitan aquí a esta hora de la tarde y tenemos un sorteo también. Nos dicen que son los alumnos de la England School. Van a realizar el sorteo de una motocicleta a beneficio de gastos de graduación. ¿Qué, ya van a grabar ustedes?
1: Sí.
0: ¿Y de qué curso?
2: De onceavo.
0: Ya van para la universidad.
1: Ya.
0: No les creo. Vengan, háganse para acá. Vamos a ver qué edad tiene usted.
1: 17.
0: ¿Y usted?
1: 16.
0: ¿Y usted?
1: 16.
0: Ajá, ven para acá. Venga. Ajá, ¿y usted? No, usted ya ven más grande. Ya. ¿Y usted? Usted ya ven. 17. ¿Y usted?
3: Yo ahorita 18.
0: ¿Y usted?
3: 16.
0: Oye, pero las niñas sí se ven bien chiquis. Bueno, ¿quién es la representante? ¿Quién va a hablar? ¿Quién es la valiente? ¿O quién es el valiente? Bueno, vamos a ver, ¿cuál es su nombre?
4: Bueno, mi nombre es Aileen Martínez.
0: Aquí le ayudo yo.
4: Ay. Y nosotros venimos a rifar una moto Génesis a beneficio de nuestra graduación.
0: Bueno, una moto nueva.
4: Sí, una moto nueva.
0: Y está, hay 1,000 papeles aquí. Le fue bien, ¿va?
4: Sí.
0: ¿Y cuándo es la graduación?
4: Es el 18 de julio.
0: Óigame, pucha, más no se ven bien, niña. Bueno, aquí vamos. Sí, son de último año. Se la ganó Doris Franco, de Concepción 2. Aquí está, miren. Ahí está. Felicidades a la ganadora, le entregamos.
1: Gracias.
0: Pero ustedes, chicos, quieren promocionar un bingo.
5: Así es.
6: Nuestra compañera nos va a ayudar.
0: ¿Quién? Vaya, aquí les ayudo yo. ¿Quién va a hablar? ¿Ustedes?
7: Bueno, también venimos a promocionar un bingo a beneficio de nuestra graduación.
0: Ah, cuéntenos, pues, del bingo.
7: Tendremos variedad de productos de belleza, al igual de línea blanca, como electrodomésticos, y al igual habrá comida para ingerir en el lugar.
0: ¿Y dónde es el lugar? ¿Dónde es el bingo?
7: Bueno, el bingo se realizará el domingo 24 de mayo en el Polideportivo del San José del Carmen. Y será de 6 p.m., de 2 p.m. a 7 p.m.
0: Bueno, excelente, entonces.
7: Muchas
0: chicos,
7: gracias.
0: Gracias, hasta luego.
7: Esperamos a todos allá en el bingo.
0: Bueno, gracias, feliz tarde, chicos.
1: Gracias.
0: Bueno, excelente, tenemos buenas noticias y quiero hablarles de Mentolina Sueño. 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
8: Arela, solo antes de avanzar, tengo aquí algunos saludos que me permite. Para saludar a mi hermano que está de cumpleaños hoy, el doctor Eduardo Cáceres. Voy a ir a apoyarme en la fotografía, compañeros. Me parece un muchacho que aparece así. Está de cumpleaños hoy de parte de toda nuestra familia. Pues le saludamos, le felicitamos, que cumpla muchos años más, que cumpla muchos años más de vida, de parte de su esposa, de parte de su hija y de parte de toda la familia, por supuesto, que le amamos mucho, que cumpla muchos años más de vida, que hoy está de cumpleaños. Ahí está mi hermano, el doctor Eduardo Cáceres, que cumpla muchos años más. Y también está de cumpleaños un buen amigo, Víctor Rodríguez, el chino. Está de cumpleaños un buen amigo, Víctor Rodríguez, el chino, colega periodista, un buen amigo mío de hace muchos años. Está de cumpleaños, chino, que cumpla muchos años más. Y también está de cumpleaños el hijo de mi compañera, Yalile Dubón, y me ha pedido que por favor le felicitemos a su hijo. Lo hacemos con mucho agrado. Está de cumpleaños 17 años, está cumpliendo 17 años, está cumpliendo el hijo de mi compañera Yalile Dubón. Pero ocurre como en muchos casos, fíjese, no me mandó el nombre, pero ahí está el hijo de mi compañera Yalile Dubón, que está de cumpleaños. Ariela, ¿íbamos a pasar el video ahorita o luego?
0: Ahorita, vamos a pasarlo okay, ahorita.
8: Entonces, solo antes de pasar el video voy a leer este mensaje, mire. Este mensaje que lo enviaron ayer a las plataformas de HCH, un televidente. Un televidente mandó este mensaje a nuestro director general y a las redes de HCH y le voy a dar lectura, porque seríamos egoístas de no darle lectura cuando lo mandan precisamente para reconocer la labor de nuestro director general, don Eduardo Maldonado. Dice, Eduardo Napoleón Maldonado Macías, aunque muchos lo envidian y despotrican, en especial los hondureños acostumbrados a criticar y cuestionar al connacional que triunfa y supera los niveles de pobreza e ignorancia. Maldonado viene de las entrañas de su pueblo y no olvida sus humildes orígenes de tierra adentro. Como algunos de sus encumbrados colegas llaman a todo aquel hondureño que nació fuera de la culta capital Tegucigalpa. Tal vez vamos poniendo el video mientras voy leyendo y luego lo escuchamos. Eduardo es un hondureño que puso los micrófonos y las cámaras al servicio de la población. Y desde las señoras que venden tortilla, que venden las flores en los mercados, hasta los obreros, los campesinos, los ministros, los diputados, presidentes de la República, presidentes de las Cortes, presidentes del Congreso, las imágenes, artistas, personajes rurales y urbanos, Todos les abrió la oportunidad de expresarse libremente. Ahí le puse el puntito, Ariela, tal vez me ayude ahí porque es bien largo. Sin muchas reglas, más que el léxico catracho. La pura idiosincrasia del pueblo hondureño, en reporteros, del pueblo hondureño, de pie aquel encumbrado en las mieles del poder y de la riqueza para todos. Hay un espacio sin guiones ni cuestionarios. Prescritos con innovador proyecto mediático HCH, Eduardo Maldonado cambió las reglas del periodismo acomodado, rompiendo los modelos importados de un periodismo conservador a un periodismo plural al estilo hondureño. Qué impresionantemente fenómeno es HCH, qué fenómeno es HCH, qué fenómeno, por supuesto. ¿Qué fenómeno es HCH? Da a conocer este texto.
0: ¿Qué impresionante fenómeno es el de HCH en Honduras? Honduras es tierra de gigantes y el éxito no se debe criticar, se debe celebrar con orgullo catracho, liderada por el inalcanzable don Eduardo Maldonado Macías. El señor Maldonado rompió todos los estereotipos tradicionales y transformó la televisión nacional para siempre. Su fórmula es magistral y única. Llevó las cámaras directamente al corazón del pueblo, a cada barrio, aldea y rincón olvidado del país. Allí donde está la gente de a pie, allí está la señal de HCH, con un dinamismo que mezcla la realidad dramática y folclórica de la política actual. Con la frescura de su equipo periodístico, logró democratizar el micrófono y capturar por completo la audiencia nacional. ¡Qué asombrosa lección de superación y visión empresarial! De ser un reportero radial de origen humilde en Comayagua, conocido entrañablemente como Piquito Maldonado, escaló con esfuerzo propio hasta convertirse en un magnate de los medios. Por eso despierta tantas pasiones. Quienes hoy se expresan mal de él, lo hacen por pura envidia, porque a muchos les duele y no soportan ver que un pobre se supere y alcance la cima del éxito. ¡Qué mentalidad tan errónea! Como hondureños, en vez de criticar y destruir, debemos sentirnos profundamente orgullosos de los triunfos de nuestros compatriotas que logran superarse y poner en alto el nombre de nuestra tierra. A diferencia de otros que se encandilaron con la fama, el dinero y los lujos de las élites, don Eduardo jamás perdió su esencia popular ni su identidad campesina. Él supo entender a la perfección el negocio de la publicidad y el mercadeo, manteniendo siempre los pies sobre la tierra. Es un auténtico profeta en su propia tierra. Hoy puede vestir trajes exclusivos o conducir autos de lujo, pero conserva intacta esa personalidad campechana, capaz de compartir un café con un obrero o un banquete con magnates. ¡Qué bofetada con guante blanco! Para quienes en su momento lo ignoraban o le cerraban las puertas, con su mentalidad inquebrantable ante las críticas y bajo su característico léxico popular de que todo le resbala y nos pele el eje, don Eduardo Maldonado construyó con éxito su propio sueño americano sin salir de Honduras. Y este escrito ha circulado en redes sociales y aparece acreditado a Sandra Ulloa de Picapo News 2026, a quien agradecemos porque ha descrito a Eduardo Maldonado, director general de HCH, como si lo conociera. Como si hubiera trabajado con él 20 décadas.
8: Así es.
0: Como si lo conociera. Así que muchas gracias a Sandra Ulloa de Picapo News 2026, quien es la autora, pues, de este mensaje. Y vamos a observar ahora...
5: otro video.
0: Un video que... es que mire...
5: es un reportaje este
0: Pero
5: concreto.
0: Le voy a decir algo. Todo esto surgió luego de que Salvador Narrala...
5: publicara un video
0: queriendo burlarse de Eduardo Maldonado, porque para eso lo hizo. Narrala lo hizo para eso. Pero... óigame, lo que demuestra es que cuando vos querés, cuando vos luchás, cuando vos trabajas con disciplina, con esfuerzo, con entrega, sin ver fecha en el calendario, pero sin ver la hora del reloj, sacrificándote para lograr tu objetivo, pues ¿qué te demuestra? Que lográs la meta.
8: Es lo impresionante, Ariela.
0: ¿Y sabe qué es lo bonito? Que todos estos videos, todos estos reportajes no los mandó a hacer don Eduardo. Han surgido de la gente
8: de las redes sociales,
0: que reconoce el trabajo de Eduardo Maldonado. Así de simple.
8: Y sabe que... pucha, ahí no es el que está al aire, pues. Ese es. Y sabe que me impresiona más, Ariela. Bueno, de hecho, usted fue la que le dijo... ¿O quién fue que le dijo? Una de las compañeras le dijo a don Eduardo, él iba pasando aquí en el pasillo, le dice, ya vi un video que anda en las redes sociales. Y se lo enseñaron, creo que usted fue, que él estaba ahí. Y se lo enseñaron y dijo, súbanlo, porque ese soy yo. Esa es mi ciencia, de ahí vengo. No me avergüenzo. Porque la persona que lo subió lo hizo con la intención de que lo avergonzara.
0: De minimizarlo.
8: Y él dijo, hey, súbanlo, es que ese soy yo. Qué bonito.
0: Sí. Y ahí yo dijeron... le decía, mira, yo llamé a la hija con la que sale ahí, que es Ivanita.
8: Ivanita.
0: Y le digo, qué feliz se tiene que sentir de ver que su padre de la mano la llevaba al estadio.
8: En medio Chiquita, de tanta ocupación.
0: En medio, sí, hombre, de tanto trabajo. Sabemos de que los periodistas hay momentos en que toca sacrificarnos, sacrificar la familia, así sacrificar es. Momentos. Pero es por el bien de los hijos también, de la
8: los
0: familia.
8: Los momentos que sacrificó en su vida por sus hijos, hoy sus hijos también disfrutan.
0: Sus hijos lo disfrutan, hombre. Tienen
8: tu
0: una vida no tan trabajada como la que tuvo su padre.
8: Claro.
0: Como la que tiene su padre.
8: Como la que tiene su padre.
0: Y ver que siempre buscó el momento para poder... llevar a sus hijos, compartir
8: Ariela, y
0: con
8: es como
0: sus
8: dice
0: hijos.
8: Don Eduardo, Dios le da a usted un momento.
0: Y la gente
8: agárrelo,
0: critica,
8: tómelo.
0: Y la gente critica la ropa, si esa era la pinta de aquellos años.
8: Uy, sí, hombre.
0: Y a las niñas, yo tengo mis guajes vestidas así como niño. Yo no sé por qué nos vestían así.
8: A todos con el overol, creo que le llamaban.
0: Sí, con overol o como niño. Yo tengo ropa donde salgo vestido igual que mi hermano.
8: Yo así salgo con mi hermana también.
0: Sí.
8: En el parque.
0: Son cosas que es una joya, la verdad, ese video.
8: Y han surgido muchos.
0: Sí, pero ese video yo me pongo en lugar de hija y digo, sí, qué bonito
8: qué recuerdo.
0: Así que en lugar de perjudicar, gracias por compartirlo, señor Narrala. Cuando usted obra de mala forma, cuando usted quiere hacer el mal, Dios se encarga de regresarle todo. Así que escuchemos y observamos a continuación.
8: Otro video que le...
0: Este es el video que hizo circular el Inge.
8: Pero
0: según
8: ahora vamos
0: para,
8: a ver el reportaje.
0: Según él, para evidenciar lo que había sido pobre.
8: Sí.
0: Y es que aquí la mayoría hemos sido pobres.
8: Y nadie ha
0: y
8: dicho
0: y trabajamos
8: lo
0: y nos esforzamos y vamos logrando cosas, pues.
8: Así es.
0: Y ahora, y seguimos trabajando, nos esforzamos. Y ahora don Eduardo nos genera trabajo a un
8: Así
0: montón
8: es.
0: De familias.
8: Gracias
0: nos
8: a ese...
0: Nos permite llevar el sustento.
8: Gracias a ese hombre luchador, a ese hombre visionario. Ahora
0: y
8: Ariela,
0: ahora no solo
8: surgido...
0: eso, sino que cambió, yo siempre le digo don Eduardo, cuando la historia de la televisión en Honduras, de las comunicaciones, se reescriba, se tiene que hablar de Eduardo Maldonado.
8: Así es. Así es. Ariel, ahora vamos a ver otro reportaje que ha surgido en las redes sociales, que también describen la vida de nuestro director general.
0: Parte de la vida.
8: Parte de la vida.
0: Porque ahí inició quizás su carrera profesional, laboral, como periodista, pero partiendo de ahí, desde 1982, creo que es ese video. Uh-huh. Partiendo de ahí, inició un trabajo incansable que hoy continúa trabajando.
9: Así es.
0: Hoy lo continúa haciendo con la misma constancia, con el mismo amor, con el mismo sacrificio, con la misma entrega. Y miren, y esto nos nace a nosotros hacerlo aquí en el Vespertino, porque también a él no le gusta. A él no le gusta. Quien conoce,
9: pero
0: no,
9: hay que hacerlo.
0: A él no le gusta, pero hay que reconocerlo.
9: Hay que reconocerlo.
0: Hay que reconocerlo y hablar de él es hablar de toda una trayectoria, de un ejemplo, es hablar de un amigo, de un jefe, a veces de un padre, a veces de un jefe regañón también, que nos ha formado, te lo digo, nos ha formado. Y ahí está Ivanita, mira, yo lo mandaba a Ivanita. Yo lo mandaba a Ivanita. ¿Y quién iba a decir, va, cómo cambió Ivanita también?
9: Sí, todo, es que todo mejoramos.
0: Preciosa, oíme. Yo miro videos de cuando llegué y me miro ahora y digo, pucha, qué bien que pasa el tiempo. Entonces, le repito, la visión, el sacrificio y la entrega, el mayor ejemplo que hay es Eduardo Maldonado. Y ahí lo nota usted.
9: Así es.
0: Ahí lo nota. Ahí lo nota. Logró lo que muchos periodistas quisieran o quisiéramos lograr.
9: El sueño de todos periodistas.
0: Pero Dios puso la gracia en él y él puso su esfuerzo. Y aquí estamos todos disfrutando de los frutos, porque don Eduardo es un árbol que da frutos y los comparte.
9: Para todos.
0: No los come solitos. Así que escuchemos y observemos el video.
10: En él desde un inicio, su amigo y mentor, el periodista Gustavo Rubí. Consciente de su talento y dedicación, Rubí no dudó en tenderle una mano. Fue así como en 1982, gracias a esa conexión, Maldonado consiguió su primer empleo formal como redactor en la oficina de prensa de la Presidencia de la República durante el gobierno del presidente Roberto Suazo Córdoba. Sus labores eran claras y exigentes: redactar boletines oficiales de prensa que informaran sobre las actividades y decisiones del gobierno. Aunque no era el tipo de periodismo que soñaba ejercer, esa oportunidad fue un punto clave en su vida. Le permitió continuar en sus estudios universitarios, ayudar en casa y comenzar a desenvolverse en el entorno de los medios de comunicación y el poder político. Más importante aún, le permitió demostrar que pese a su corta edad era capaz de cumplir con altos estándares profesionales. Para Maldonado fue el comienzo de una madurez forzada, de esas que no se aprenden en los libros, sino en la realidad dura y compleja de la vida. Con el paso del tiempo, su talento comenzó a ser notado por otras personas influyentes. Durante una reunión oficial en Casa de Gobierno, Maldonado conoció al director del periódico El Heraldo, quien ya había leído varios boletines de prensa que él redactaba. Impresionado por la calidad y la claridad de su escritura, el director lo invitó a una prueba en sus oficinas. Eduardo no se lo pensó dos veces y se presentó a la prueba, la cual superó. Una vez dentro del Heraldo, no tardaron en asignarle un reto mayor: producir un reportaje propio desde la idea hasta la redacción final. Maldonado eligió uno de los lugares más duros y olvidados por la sociedad, la Penitenciaría Central de Tegucigalpa. Sin pedir privilegios ni cuidados especiales, ingresó al lugar y convivió durante 3 días con los reclusos, escuchando sus historias, observando sus condiciones de vida y documentando una realidad que pocos se atrevían a mostrar. El resultado fue un reportaje titulado El Hoyo Negro de la Capital, una pieza periodística que no solo generó un impacto social, sino que también batió récords en ventas de periódicos. Ese reportaje marcó un antes y un después en su carrera. Pronto renunció a su puesto en la oficina de prensa del gobierno y se dedicó de lleno a su verdadera vocación: investigar, escribir, cuestionar y, sobre todo, contar las historias que otros no contaban. Además de sus coberturas e investigaciones, fundó su propia columna de crítica llamada Apuntes. Eduardo decidió acudir a una persona.
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El joven Miguel Ángel Ramírez Girón se encuentra desaparecido desde el sábado. Vive en la colonia Nueva Suyapa, tiene autismo. Si usted tiene información sobre él, puede comunicarse al número 9478-3136. Roberto Jafet Rubio Estrada ha sido reportado como desaparecido desde el pasado sábado. Llegó desde Choluteca a Tegucigalpa, supuestamente a visitar a su novia. Viste una camisa roja, jean azul y crocs, así como aparece en la imagen. Si usted tiene información sobre él, puede comunicarse a los teléfonos 8765-3641 o al 8988-6736. Cintia Carolina Rosales Ordóñez, de 39 años de edad, ha desaparecido hace 14 días, quien supuestamente iba a trabajar limpiando una casa en la Centroamérica. Su familia está desesperada. Si usted tiene información sobre ella, puede comunicarse a los teléfonos 33430550 o 33289552. Leonardo Cruz, de 22 años de edad, desapareció de la colonia Nueva Capital, sector 2, y fue visto por última vez que estuvo en la casa el 21 de abril. Si tiene información sobre él, comunicarse al 3150-6085. Gerson Giovanni Chicas Mejía se encuentra desaparecido desde el día sábado. Es originario de Piedras de Moler, La Paz. Su familia está muy preocupada. Si usted tiene información que pueda ayudar con su paradero, puede comunicarse al 3379-4341. Si usted tiene un familiar desaparecido o ya lo encontró, repórtelo a través del WhatsApp 3205-1772. Esto es HCH Desaparecidos.

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7: Buenos días, hermano Max. Aquí vamos. Vamos rumbo a la frontera con Nuevo México, hermano.
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0: Muy buenas tardes, qué hermoso es poder saludarle a nuestra gente hermosa, gente preciosa que ya está activa. Por si nadie se lo dijo, ¡ay, qué precioso que está! Por si nadie se lo dijo, ¡qué hermana más preciosa la que nos está escuchando! Y esos chiquitines también que se conectan todas las tardes con nosotros para disfrutar de buena música, para disfrutar también de nuestras ocurrencias, de la palabra de Dios y también esos consejitos que llevamos por ahí también y escuchamos audios. Y escuchamos sus audios como siempre al 9420-0766. Ese es el número para que usted se pueda comunicar. Y desde ya, mira, aquí no andamos calentando tanto, así que desde ya están activas las líneas telefónicas.
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0: Yo me imagino a la hermana María echando tortillas y cantando con todo el gozo del mundo. Hermana María, confírmeme. Confírmenos, por favor. Y todos los taxistas ahí alegrando a esos clientes. Ellos también cantando. Ellos también exaltando el nombre poderoso del Señor. Los traileros no se me quedan atrás. Esos hermanos se traen un relajo, más que a veces vienen solitos. No me imagino yo al relajo, gritando, cantando y haciendo de todo para el Rey de Reyes. Y las hermanas que están en la casa. Ay, hermana, cuidado, quiebra la escoba, hermana. Ay, qué barbaridad. Qué barbaridad con ese gozo que está agarrando esa escoba, hermana. ¡Ay, hombre! No, y todos los que nos están escuchando. Usted ahí está con dos panes, con una tacita de café. ¡Uy, qué más! ¿Qué más? Disfrutando de HCH Radio. En este hermoso, ya estamos en viernes 15 de mayo del 2026. Cuéntenos cómo la está pasando. Al 9420-0766. Bendiciones, buenas tardes. Hola, hola. De los redimidos. A ver aquí.
2: Bendiciones, bendiciones, Manuel Luis Álvarez. Aquí estamos en la ciudad de La Paz, Oscar Castillo. Estamos activos, activos.
0: Eso, Oscar Castillo.
2: Cambio ahí.
0: Ahí está, mire, fuera. Fuera, fuera, hermano Oscar. Cambio y fuera, hermano Oscar Castillo. No, pero lo escucho como tristón. ¿Qué me les pasa hoy? ¿Qué me les pasa hoy, mis hermanos? ¿Qué pasó con el gozo? ¿Qué pasó con esa alegría? No, qué barbaridad, ¿cómo así? No me diga que solo llegamos aquí nosotros y ya se le fue el gozo. No estoy inventando. 9420-0766. Actívese en esta hermosa tarde con HCH Radio. Mándenos sus audios para poder... para saber dónde usted está en este momento sintonizándonos o qué es lo que usted está haciendo o si ven ese tráfico, en ese pesado tráfico vehicular. Quizás usted va rumbo a su trabajo o quizás va rumbo a casita. No sé hacia dónde se dirige, pero que sea el Señor acompañándole, que sea el Señor guiándole siempre donde sea que usted vaya. Bendiciones. Solo Dios hace al hombre feliz. Hola, bendiciones.
3: Aló, hermana Liz.
0: Hola, hola, hola, mi hermano. ¿Cómo está usted?
3: Hola, complácame. Una alabanza, hermana Liz.
0: ¿Cuál quiere escuchar?
3: En el cielo la tengo.
0: En el cielo la tengo. Muy bien, hermano.
3: En el cielo la tengo yo, póngame.
0: Vaya pues, herencia en el cielo. Ya le vamos a buscar ese tema de Agustín Amador.
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0: Por aquí no, espéreme que aquí nos están mandando a ver qué están mandando. Ah, no, pero ahí se ve. Ah, no, creo que esto es como. Confírmeme, mi hermana, si es salida al sur, por favor. O mi hermano, confírmeme si es salida al sur, que va usted. Se ve que está, pues, no sé si va fluido, pero de regreso. Se ve tranquilo. Se ve tranquilísimo. Si no, pues corríjame, mi hermano. Corríjame, por favor.
4: Buena, buena, buena, buena, buena, buena, buena, buena, buena, buena, buena, buena, buena, buena, buena, tardes. Saludos y bendiciones, hermanita Lisette. Les saluda el hermano Franklin Vaca. A esta hora activo en labores de trabajo, siempre en compañía de la 100.5 FM Radio HCH Radio. ¡Activo, hermanita!
0: ¡Eso!
4: Siempre con la moral siempre alta. Con mi trailer siempre listo y escuchando HCH. Aquí sí, estamos, hermanita Lisset. San Pedro Sula. Dentro de unos minutos salimos con el primer vuelo.
0: ¡Eso! Allá en Papa Sierra Papa. Ah, que dijo usted que no me la sabía.
4: Compañía de HCH Radio.
0: Eso.
4: Adelante, hermanita Lisset. Volvemos en cabina.
0: Eso. Saluditos a todos los traileros. Hello.
5: Hola, hola, hermanita hola, Giselle. El Señor me la bendiga escuchándola desde en la mañana, en la tarde y en la noche.
0: No se aburre de HCH, mi hermana.
5: Sí, ajá, de aquí de Choloma, hermana.
0: De Choloma, sí se aburre, hermana, de sí, HCH.
5: Quiero que me complazca, de arriba viene lo bueno.
0: Y miren, me lo volvió a confirmar, me dijo que sí. Hermana,
5: ¿sí?
0: ¿Le aburre HCH?
5: No, a mí no me aburre.
0: No, es que usted me no. dijo que sí.
5: No, a mí no me aburre HCH. Y si me aburre un rato, me paso para HCH Tele.
0: Ah, en el tele. No, pero el fin es estar con HCH. Mi hermana, pero, muchísimas gracias.
5: No, hermana,
0: gracias.
5: Paso más con la radio que con la tele. En la tele ya me voy como a las 7 de la noche.
0: Para ver las noticias.
5: Para aprender el tele, pedallito del día con ustedes.
0: Ah, mire.
5: Todo le puedo dar repertorio a todo lo que escucho. Y
0: tan
5: me gusta
0: linda,
5: mucho.
0: Muchas gracias, mi querida hermana. Un fuerte abrazo. Y con esa sonrisa.
5: Bueno, hermanita, que el Señor me los bendiga a todos.
0: Amén, amén. Mire, no, mi hermana, con esa sonrisa, siempre pelando los dientes, mi querida hermana. Ya somos dos. No, yo sé que hay un montón aquí, un montón que están gozosos con el Señor por este día tan precioso que nos ha regalado. Este día tan hermoso que nos ha dado para que nos alegremos, nos gocemos todos juntamente. Hola, hola. Tan grande como tú. Hola.
6: Hola. Hola, hola. Dios me lo bendiga, hermana.
0: Hey, hola, hola, mi hermana. ¿Con quién tenemos el gusto?
6: Muy bien, gracias a Dios, aquí escuchándolos, gozándolos aquí en la presencia del Señor.
0: Amén, hermana. ¿Y cuál es su nombre?
6: Maura Nolasco, de aquí de las Reyes Luque, sector Rivera Hernández.
0: En la Rivera Hernández, con calor.
6: Mucho calor, pero aquí estamos.
0: Eso es lo importante, mi hermana.
6: ¿Y aquí estoy con la radio, hermanita, en la pulpería, vendiendo y escuchando la radio. El tele está en la sala prendido y en el cuarto también está prendido el tele.
0: Y con HCH, muchas gracias, HCH. Hermana. Eso.
6: Así es. Listo. Dios me la bendiga, amén. Dios me la guarde, hermanita.
0: Amén, un fuerte abrazo. Miren las pulperías también. Muchísimas gracias. Que lleguen muchísimos clientes, mi hermana. Amén, amén. No, hombre, ¿qué pasó? Es que mire, ve, yo soy gritona. Y me disculpa, hermano. Ay, me disculpa, mire, ve. Pero no se preocupe, voy a hablar más quedito para que usted le suba el volumen a su radio. Y esto pues se pone buenísimo. Esto cada vez se pone muchísimo mejor. Vamos por aquí. Hola, hola.
7: Que el Señor me le bendiga, hermana Liz.
0: Amén.
7: Qué precioso este gozo, qué alegría trae, qué alegría al entrar a esa cabina con este gozo, esa alegría, hermana Liz. Y eso lo da el Padre que está en los cielos, nuestro Señor Jesucristo. Amén. Él es el que lo da el gozo, ¿verdad, hermana? La alegría y que esas sonrisas, por eso motiva hasta los viejitos, hermano.
0: ¡Ay, hombre!
7: Hasta los viejitos se alegran ese corazón, el que tiene en esa radio, en esos lugares, de parte de la montaña, donde casi no da la señal de un teléfono, pero ellos ahí están con la radio, hermano, escuchándolo. Y un saludo para todas esas madres, esos oyentes de de radio, ¿verdad? HCH, que Dios los pueda bendecir mucho. A todas esas madrecitas, a los ancianos también, a los niños, que reciban este cordial saludo de usted, hermana, y de parte de mí. Hay un saludo, que tengamos ese gozo que tiene la hermana Lisset, pidiéndoselo al Señor, hermana, que Dios es el que los ayuda, Dios es el que los libera, Dios es el que los lo fortalece siempre. Sí, hermanos, aquí escuchándolo, Florentina Reyes. Un saludo para todos allí.
0: Gracias, mi hermana Floren, mi hermana Florentina. Flower, no, lo estoy diciendo, no me haga caso, mejor por aquí, las 4:19, a ver qué me iba a inventar.
8: Bendiciones, hermana Kenia, esta es la entrada a la Ceiba, de Tela a la Ceiba, el tráfico está un poquito, bendiciones.
0: Eso, bendición, ¿dónde es, hermano? ¿Dónde dijo que es? No le escuché bien, hermano. En Tela. Espérenme, vamos a ver por aquí.
8: De Tela a la Ceiba.
0: Hombre, mire.
8: Bendición.
0: No, hombre, hermano, ni por cerca. No me pidan ubicación a mí porque yo lo pierdo. No, hombre, yo mandándolo aquí nomásito. Mire, salida al sur y el hermano allá por Tela. Ay, hermano, espéreme, permítame. Permítame que seguimos escuchándole. Bendiciones. Ah, espéreme, aquí, desde aquí, desde aquí.
7: Buenas tardes, hermana Lice. Una alabanza, toneladas de alabanza. Espero que tenga una linda tarde.
0: Toneladas de alabanza, feliz tarde. Me
7: habla la hermana Lice de acá de Zambrano. Saludos para toda mi familia, mis hermanos, mi mamá. Y espero que ellos tengan una linda tarde y que Dios me los bendiga y los guarde y a usted también. Cuídese.
0: Amén. Gracias, hermana. Gracias.
9: Hermana, que Dios me le bendiga. Saliendo de Tegucigalpa, saliendo de

0: 5. Me alegra escucharla.
1: Gracias.
0: Yo le quiero decir un texto bíblico.
1: A ver, la escuchamos.
0: Está en Salmos 34:7, dice: el ángel de Jehová acampa alrededor de los que le temen y los defiende. Eso significa que no tenemos que tener miedo porque Jehová está con nosotros. Tengo 10 años y aquí estamos adorando al Padre con mucha Eso. Alegría y gozo, como dice su alabanza.
1: ¡Qué lindo! Mire, qué bonito. Me encanta.
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1: Hola, bendiciones. Buenas tardes.
3: Aló, la hermana Liz.
1: Así es, mi hermano, le escuchamos. ¿Cuál es su nombre?
3: Hermanita, soy Jesús Matute. Yo le he contado a usted mis problemas, que el Señor me ha librado de la casa, de la muerte. Hoy tengo que estar con el ancho.
1: Ajá, correcto.
3: Y yo necesito, mire, yo, dice Dios que el arrepentimiento y todo va, pero yo necesito más fuerza porque soy rebelde. Soy rebelde, la ansiedad. Pero yo le pido a nuestro Padre Espíritu Santo, en nombre de nuestro Señor Jesucristo, que me ayude a dejar la ansiedad.
1: Sí.
3: Entonces yo me nace, hermana, hablarle, porque yo sé que el poder es el poder y usted es una hermana bien bendecida y Dios le escucha, hermana.
1: Gracias, mi hermano, gracias.
3: Entonces, por eso le hablo, porque yo quiero, hermanita, que me ayude a salir adelante. Lloro también, le pido a Dios, hermano, que lo dio para perdonar los pecados de la humanidad, que me ayude a salir de la ansiedad, porque quiero servirle yo y mi familia.
1: Amén. Amén, así es, mi hermano.
3: Familia, como dijo su profeta, yo y mi familia serviremos.
1: Así es, así es, serviremos a Jehová.
3: Hacer lo que yo quiero decir, hermanita, como dice, bajo mi pluma te cubriré, ni saeta que vuelve a ver, ni pestilencia que ande de noche, porque con mis plumas te cubriré.
1: Amén, así es, qué bonito mensaje. Hay que aferrarnos a esas palabras, mi hermano, y a seguir adelante, no desmayar.
3: Hermanita,
1: y en medio de la ansiedad, hay que confiar en el Señor.
3: Dios toca mi corazón para hablarle a usted y que me ayude, hermana, a orar junto Amén. Conmigo, porque soy débil, para que le voy a decir algo en el mundo. Yo digo, a veces no soy digno ni de hablarle al Señor.
1: Es que si nos ponemos en esas, mi hermano, nunca nos vamos a sentir dignos, pero la cosa es tomar la iniciativa, tomar esa decisión. Usted ya hizo lo más importante, que es reconocer que está actuando mal, que está pues no se siente cómodo con lo que está haciendo. Quizá eso es lo más importante, reconocer. Ya una vez reconociendo, entonces uno se presenta ante nuestro Señor Jesucristo y usted dígale cómo se siente, dígale qué es lo que hay en su interior, dígale, aunque usted me conoce, Señor, más que nadie, yo quiero presentarte mis problemas, yo quiero presentarte mi dolor, mis ansiedades, mis tribulaciones, y créame que Él le va a escuchar y Él le va a dar esa fortaleza para que usted pueda seguir adelante. Y la cosa es, cuando usted quiera retroceder, hermano, usted no lo permita, diga, hey, no. Para aquí no vuelvo atrás. Entonces siga adelante, mi querido hermano.
3: Hermano Anís. Mi nombre es Rosales, Matute Rosales.
1: Así es, mi hermano.
3: Lléveme oración, hermanita.
1: Amén, amén, así es, mi hermano. Vamos a estar orando por usted. Que Dios me le guarde siempre, me lo proteja siempre, donde sea que vaya. Vamos por aquí, mire, tenemos más audio. No, este teléfono está a reventar. ¿Qué dijo usted?
4: Bendiciones, bendiciones, bendiciones.
1: ¡Amén!
4: Alexi Valladares saludándole siempre aquí de la zona. Del Picacho, mi hermanita
1: Eso.
4: Liz.
1: En el Picacho.
4: Siempre escuchándole.
1: ¿Dónde? Vamos.
4: En el área de vigilancia aquí, mi hermano.
1: Ah, muy bien.
4: Un saludo ahí para todos mis colegas de seguridad. Que Dios me les bendiga. No, les dé fuerza a esos muchachos.
1: Amén. No, esos colegas están dormidos.
4: Que Dios me los guarde. Y a usted y a todos los oyentes de HCH Radio. Que Dios me les siga bendiciendo.
1: Amén.
4: Quedamos pendientes, hermana. Quedamos pendientes.
1: Ahí está, mire.
4: HCH Radio.
1: Eso, ahí está, me encanta. No, hermano, yo creo que esos colegas están dormidos.
5: Buen día, hermana Liz. Yo quiero que me complazca con una alabanza. Me llamo Dairin. Quiero la alabanza que se titula Perfume a tus pies.
1: Cuando pienso.

0: señor. Muy bien, permítame.
1: Yo le mandé un texto que danzamos entre si la gente habla sin danzar. Nombre es
0: Juan Chun Chan. Solo eso, le vamos a ver, Juan Chun Chan. Ian.
1: Tengo 4 años.
0: 4 años. Eso, Ian. Me encanta. Toneladas de alabanza que darte. Hola, hola.
2: Buenas, Dios me la bendiga, hermana Liz.
0: Dios me le bendiga, buenas tardes.
2: Yo la estoy escuchando, yo soy Jairon Bonilla, yo soy parte de Sorea, estoy escuchando al señor allí.
0: Mire.
2: Quiero contar un poquito de mi testimonio.
0: Ajá, le escuchamos.
2: Mire, yo lo que él dice, ansiedad solo tiene charal y el señor. Yo padecí de todo eso porque yo agarré las drogas en la calle, yo anduve 2 años en la calle, que a mí hasta mi familia no me quería, y a uno le entra depresión, le entra estrés, todo le entra, pues, porque a uno, yo no sé él, porque, no, yo lo estoy contando de mi problema, porque lo escucho hablar a él, va, no sé él de qué tiene la depresión, va, pero sí, a mí, mire, que yo le quiero contar a él, que se firme más a Dios, porque nadie era más perdido que yo, porque yo usaba droga, usaba todo, alcoholismo, todo, pues, y ahora yo le sirvo a mi Dios, gracias a Dios, y yo lo que le quiero decir a él, que le voy a decir que no descanse de orar al Señor, y que afirme más al Señor, y que cuando más sienta depresión, que más ore al Señor, porque yo he echado hasta de mis hermanos, solo mi madre me paraba bola, a mí ya, así hablando, perdóname la palabra, Manalí. Y esas cosas solo Dios con uno. Yo era bueno, como yo agarré, como le digo, yo vengo de la calle, de alcoholismo, de todo, de droga y todo. Yo acepté a nuestro Señor Jesucristo, que no sé, Él me levantó y acepté en un monte yo solo.
0: Ajá.
2: Yo le dije al Señor, porque yo miraba la muerte y miraba la vida. Como que Él me dijo, ¿qué querés, la muerte o la vida? Y yo miraba unos curanas, yo solito acepté al Señor y dije, Señor, si este es mi día, sea hasta la muerte, o sea, la vida que me des, yo en este mismo momento yo me arrepiento. Y yo desde el momento fui sano de drogas y fui sano de todo, de depresión y de estrés. Y aquí estoy, Dios, y glorificando a Dios, que solo Dios libera a las personas.
0: Amén, amén, qué bonito, mi hermano. Sí. Entonces usted, el consejo que le da es que ore.
2: Que ore, es la única solución que tiene. Solo Dios soluciona los problemas, porque en vez de uno sienta depresión porque la familia lo desecha, los hermanos no lo quieren.
0: Correcto.
2: Y como le digo, yo no sé él por qué tiene su depresión, ¿va? Pero yo le estoy contando mi testimonio mío, pero esas cosas solo Dios las libera. Son espíritus del diablo esos. Y yo acepté al Señor desde el 22 de noviembre. Yo hoy nuevo de andar las cosas de Dios, pero sí me siento bien feliz con lo que Dios hizo conmigo, de donde me sacó de una oscuridad que solo la muerte esperaba, hospital o cárcel.
0: Ajá.
2: Y entonces yo lo cuento como un testimonio, y a él que ore, yo lo que le puedo decir es que se afirme más al Señor y que ore, que solo el Señor lo puede liberar de eso, de allí nadie.
0: Amén, así es, mi hermano.
2: Gracias, hermana.
0: Gracias a usted.
2: Y un saludo a todos los de HSH, porque yo los escucho todos los días, hasta la noche, todos, al hermano Mario, todos. HSH es un programa a nivel Centroamérica, mundial.
0: Así es, mi hermano. Muchísimas gracias por su comunicación. Un fuerte...
2: Dios me lo bendiga.
0: Amén, amén. Un fuerte abrazo para nuestro hermano. Vamos por aquí, seguimos escuchándole.
3: Porque ahora puedo cantar.
0: Ahí está.
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0: Vamos, seguimos escuchándole.
4: Buenas tardes. Necesito pedir una oración, porque igual creo que como muchos hondureños estamos pasando una situación difícil, que no encontramos trabajo. Algunos no nos tenemos familia y pues necesitamos llevar comidita a nuestro hogar. Solicito una oración para que Dios nos los pueda brindar un buen trabajo. Y si alguien sabe de algún buen trabajo, que nos los haga saber, ¿verdad?
0: Hermano, ¿y usted a qué se dedica? Déjenos aquí la información. ¿De dónde es usted? ¿A qué se dedica? ¿A qué número le pueden llamar? ¿A qué horario usted podría estar disponible? Vamos a ver, tenemos más. Vamos a ver, tenemos más audio, le escuchamos. Bendiciones. Ahí estamos, ahora sí.
5: Bendiciones, bendiciones, hermana Lee. Le escucho aquí en la colonia 2 de mayo, Comayagua. Bendiciones, hermana, siga adelante. Bonito su programa. Yo lo escucho todos los días, desde hace 8 años. Y para mí ha sido una bendición. Es una felicidad escucharles. Dios los ha usado grandemente. Bendiciones.
0: Amén, amén. Bendiciones para usted también. Este teléfono está lleno de audio. Yo ya vuelvo para escucharle. 9420-0766. Porque aquí también disfrutamos de estos cantos preciosísimos. Y tenemos toneladas de alabanza. Este tema es de Rolando García. Ya se marcan las 4 de la tarde con 33 minutos.

0: Muy bien. Se marcan las 4 de la tarde con 36 minutos. Vamos a ver por aquí. Déjeme escucharle, mi amado hermano, al 9420-0766. Aquí estamos.
1: Buenas tardes. Buenas tardes, hermana Liz. Con ese gozo que lo contagia, pero no le puedo ayudar como estoy con las rodillas reventadas, pero aquí estoy agradecida con Dios y escuchándola. Bendiciones, hermana Liz, un abrazo.
0: Amén, un abrazo. Un abrazo para usted también. Ya no le funcionan, dice mi hermana Cori, las rodillas. No, si yo también, hermana, me agacho de ahí, quién sabe, me vuelvo a levantar. Hola, hola, hola.
2: Bendiciones, hola. Bendiciones, hermana Liz. Soy el hermano
0: Fernandito. Verde, que termine Fernandito, hombre.
2: Lomitas del Este, Bolanchito, lloro. Me complace con Parabellum de Redimidos y mi regreso de 777, hermana. Por favor, hermanita, me complace. Aquí activo en la 102.1 en... Eso. Lomitas del Este, departamento de Lloro, hermana.
0: En Lloro.
2: Aquí sin desconectarme. Bendiciones, activos con HSH Radio.
0: Eso, activos, activos, así como Fernandito, ¿cuántos más se activan con HSH Radio en esta hermosa tarde? Hermano, le invito a que no se desconecte porque me informa producción que a eso de las 5 de la tarde en punto tenemos invitado y se supone pues que trae un porte espectacular, rubio, ojos azules, con una musculatura impresionante. No sé de qué nos viene a hablar, así que usted quédese pendiente. A las 5 de la tarde viene ese personaje, no me quieren decir el nombre, todavía no, dicen que es sorpresa. Así que esperémonos hasta las 5 de la tarde. Vamos a ver qué consejos nos trae. Solo me indican que es con un físico bastante atractivo. Ah, perfecto. Ahí está. Miren, me siguen informando. Muy bien. Ah, muy bien, muy bien. A las 5 de la tarde, que ya no les siga dando más spoiler, me dicen, porque usted tiene que estar atento. Vamos por aquí, le escuchamos. Bendiciones. Hola, hola. Hola, bendiciones. ¿Cómo está usted?
3: Hola, estamos bien. Que haga una oración por mí.
0: Ajá, cuéntenos.
3: Mire que yo soy enferma de un pie y no puedo caminar.
0: Ay, hermana, ¿y qué le pasó en ese piecito?
3: No, mire que me golpeé yo y no me puedo sanar.
0: Ay, no puedo, hombre, caminar. En nombre del Señor, que sea Él acomodando, mi hermana, cada hueso, cada pieza en su lugar, para que usted pueda estar más tranquila. Y ahí donde hay dolor, que sea el Señor trayendo calma. En el nombre de Jesús, mi hermana.
3: Amén.
0: Saluditos. ¿De dónde nos llama, dice?
3: Se quiere la maní con Mayagua.
0: En la maní. ¿Su nombre?
3: Eulalia Morales.
0: Saludos, hermana Eulalia Morales. Bendiciones. Buenas tardes.
4: Hermana.
0: Ajá, bendiciones.
4: Jesús Matute, otra vuelta de Juticalpa. Escuché el consejo que dio el hermano.
0: Ajá. Tómelo, mi hermano.
4: Pues, exacto, hermana. Hermana, mire, yo he dado y le pido a Dios que me dé la oportunidad de decir todo mi testimonio de lo que Él me ha sacado de la cárcel, de la muerte, me ha librado.
0: Impresionante.
4: Porque soy rebelde, hermana, para que le voy a decir. Pero creo que Él es el Salvador.
0: Amén, así es, mi hermano.
4: El que los provee todo, salud, comida, todo.
0: Amén, así es, mi querido hermano. Saludos y hay que seguir adelante. No desmayemos, mis hermanos. Esto no es del que corre, este es del que persevera hasta el fin. Ese será salvo, así que perseveremos, no nos cansemos. Venga lo que sea, tentaciones, problemas, dificultades y un sinfín de cosas que se prestan para querer derrumbarnos, pero sabe que no lo permitamos porque es más fuerte el que está con usted que el que está en el mundo. Yo no sé cuántos lo creen. Usted que está en medio de una situación difícil, yo no sé si usted lo cree. Diga, es más fuerte el que está conmigo que el que está en el mundo. Y no lo digo yo, así lo dice la palabra del Señor, mi hermano.
5: Dios.
0: A ver, ¿qué nos dicen
5: hermana
0: por aquí?
5: Hermana Ley, buenas tardes. Habla el hermano Antonio de acá del barrio Dante, hermana.
0: Eso.
5: Acá estamos escuchando nosotros HCH. Acá estamos con mi esposa siempre. Acá estamos full. HCH, hermana. Saludos para usted y para el hermano Julio y la hermana Kenia. Saludos ahí, hermana. Habla el hermano Antonio de acá del barrio Dante, hermanita. Siempre la escuchamos. Un abrazo fuerte para usted y para la hermana Kenia. Y para todos los de HCH, hermana.
0: Amén. Muchísimas gracias, mi querido hermano. Allá en el barrio Danto están conectaditos, full HCH. Bendiciones, buenas tardes.
6: Bendiciones, hermana Liz.
0: ¿Cómo está, mi hermano?
6: No, pues todo bien, gracias a Dios. Bendecido, prosperado y en victoria aquí.
0: Como tiene
6: en
0: que
6: el taxi
0: ser.
6: 1114.
0: Ahí estamos.
6: En el taxi 1114 desde la Ceiba Atlántida. Le habla José Gutiérrez.
0: Cuéntenos, José.
6: Pues aquí estamos... Ya activo, ya presente para recibir a todos los visitantes que vamos a tener ahorita.
0: Ah, visitantes, ¿tienen alguna actividad?
6: Sí, sí, hay una actividad, el Gran Carnaval.
0: Ah, mire, ¿y a qué, y cómo es eso? ¿Qué
6: carnaval,
0: hacen?
6: Aquí que hay bastantes grupos, un conjunto de musicales, así en la calle, y ajá, uno pasa... viendo, hay carroza, hay un desfile de carroza, todos los días hay un carnavalito en cada colonia.
0: Ah, mire.
6: Sí, sí, sí, entonces nosotros como estamos en este servicio de taxi, entonces nosotros tenemos que estar preparados y listos para darles
0: recibir
6: el mejor servicio a nuestros clientes. Y mucho más dándole servicio con la mejor radio de Honduras, ahí HCH está. Radio.
0: Muchas gracias, hermano.
6: Sí,
0: José.
6: Sí. Una alabanza.
0: Cuéntenos.
6: Y dije, no hay cuál pedirle. Pero que me tiene que... Es que usted no me la complace.
0: No, dígame cuál.
6: Vaya pues, déme... Bendice mi hogar.
0: Bendice mi hogar.
6: Sí.
0: Muy bien.
6: Sí. Bendice mi hogar, pero así como dice, al instante ya.
0: Uy. No, yo sé que usted es un hombre paciente, mi hermano. Y
6: sí,
0: agradecemos eso, hermano José. Que Dios me le guarde,
6: sí,
0: siempre me le proteja.
6: Gracias, gracias, amén, amén. Sí, porque me voy así, como uno dice, vale más que la estoy esperando sentado, porque si estuviera parado.
0: No. No, hermano.
6: Aquí estamos siempre, siempre activos. 100% HCH Radio.
0: Eso, muchísimas gracias. Allá en el taxi 1114 están activos. Allá en... Saludamos a todos los que están en La Ceiba, en Atlántida, en Lloro, en Colón, allá en Santa Bárbara, en la zona oriental, en la zona central. Les bendecimos en el nombre poderoso de Cristo Jesús. 4:44 PM. Es una fiesta de Marco Barrientos. O sea, vamos a disfrutarla.

0: Así es una fiesta la que se vive todos los días aquí en HCH Radio y por supuesto también ahí en su casa. Yo sé que usted se alegra, yo sé que usted se goza, usted danza, usted canta, usted también escucha versículos, usted también lee la palabra del Señor y así nos mantenemos. Así nos mantenemos ocupaditos, mi amado hermano. Vamos a ver, 94-20-07-66. Vamos a activar las líneas telefónicas. Usted que nunca nos ha mandado un audio, le motivamos en esta tarde a que nos deje su mensaje, a que nos deje su audio. 94-20-07-66. Ese es el número. Los que nunca se han comunicado también pueden hacerlo en este momento. 9420-0766. Mire que estaba buscando por aquí, mi hermano, información acerca de la ansiedad, de la depresión y de todas esas cosas que nos están afectando o que afectan muchísimo a la juventud también, y no solo a los jóvenes. También se ven señores, también se ven señoras que están pasando por ansiedades, por depresiones. Y ya le vamos a dar aquí la información que nosotros hemos encontrado. Pero antes tenemos comunicación. Bendiciones. Buenas tardes.
1: Buenas tardes, muchacha.
0: ¿Cómo está, mi hermano?
1: Pues aquí, mire, que yo he intentado llamar y por primera vez me cayó esta llamadita ahorita.
0: ¡Ay, qué bonito! ¿Y cuál es su nombre?
1: Pues mire, mi nombre es Apolonio Hernández.
0: ¿De dónde, mi hermano, Apolonio?
1: Mire, yo soy de allá del departamento de La Paz, pero estoy aquí en San Pedro Sula, aquí trabajo.
0: Ah, mire, Don Polo le dicen.
1: Sí, solo así, así me llaman, Don Polo, todo el mundo.
0: Mire, qué bonito.
1: Entonces,
0: y cuéntenos, bueno, mi hermano, ¿quiere mandar saludos?
1: Bueno, mi familia directamente ahorita no, casi no escuchan porque casi todo el día trabajan.
0: Todo el día.
1: Todo el día no escuchan así el radio. Es casualidad que escuchan.
0: Ajá.
1: Por el trabajo, ya en la noche, sí.
0: Ah, mire, qué bueno.
1: Pero sí, sí. Si me estuvieran escuchando, pues les envío un saludo en el nombre de Dios, ¿verdad?
0: ¿Y a
1: siempre
0: qué,
1: Dios es.
0: ¿Y a qué se dedica ahí usted, mi hermano, me dice?
1: Mire, yo aquí cuido unos apartamentos.
0: Ajá.
1: Aquí en Jardines del Valle, en esta colonia.
0: Cuida los apartamentos. Sin novedades, sí. ¿Y hasta qué horas termina el turno?
1: Pues mire, yo el turno mío hasta las 5, bueno, no tengo horario, pues, porque yo desde ahorita, como está muy tremenda la temperatura del sol, yo dentro a las 5 me levanto a hacer todo, ya cuando son las 10 yo estoy de vuelta en mi apartamento.
0: Ah, mire.
1: Entonces, yo lo escucho toda la noche, el día, que es lindo este canal, porque imagínense que este radio... Aquí escucha la noticia, escucha la palabra de Dios, entonces eso es lo bonito.
0: Amén, muchas gracias, hermano. Gloria a Dios.
1: Este radio, toda la noche les escucho y ahí ora por mí, hermana. ¿Cómo que se llama usted el nombre?
0: Liz.
1: Liz.
0: Ajá, correcto, Liz Álvarez.
1: Liz Álvarez, ajá.
0: Sí.
1: Que me pudieras, que hermanita, usted, bueno, sé que creo que no le queda chance, ¿verdad? Pero bueno, yo los teléfonos poco los entiendo.
0: Ajá.
1: Si usted me pudiera escribir, a mandarme si quiera un álbum, un escritorio, ahí un hola siquiera, ¿verdad? Porque si usted me escribe, si yo le puedo contestar, le leo lo, para mandar algo, que me quede ahí, ya, ¿verdad?
0: Uy, sí, hombre, ya lo agregamos en este momento. Permítame, hermano. Lo vamos a agregar entonces para. Para mandarle a usted audio, mensaje, para que usted nos mande audios.
1: Correcto, yo a veces estoy a las 11, a las 12 de la noche, les estoy escuchando.
0: Ay, muchísimas gracias.
1: Entonces, pido bendiciones, que ore por mí también. Estoy un poco enfermo ahorita, pero ahí vamos.
0: Amén, así es, mi hermano, seguir adelante.
1: Así es, hay que salir adelante, ¿cómo?
0: Amén, así es, mi hermano. Un fuerte abrazo, hermano Polo.
1: Vaya, pues muchas gracias. Ahí espero algo que me escriba usted entonces ahí para yo poder mandar audios al de ahí el editor. Ahí.
0: Vaya, pues mi hermano, saluditos. Bendiciones, buenas tardes.
1: Hola, hola, buenas tardes, bendiciones.
0: Amén, hola, hola, ¿cómo está usted?
1: Pues bien, aquí mire, fresquito, aquí donde estoy, aquí en San Julián.
0: En San Julián, qué lindo. Sí.
1: La misma que le habló ahora en la mañana.
0: Ah, mire, qué hermoso, mi hermana, escucharle nuevamente.
1: Qué bueno, y me alegro que usted todo el tiempo vive alegre con Cristo Jesús.
0: Amén, así es, solo pelando los dientes pasamos aquí, hermana.
1: Pero qué bueno, usted le quita el estrés a
0: uno. No, mire, hay unos que yo creo que se estresan conmigo, pero no pasa no, nada. No.
1: A mí me encanta escucharle, más bien.
0: Ay, muchas gracias, hermana. Muchísimas gracias.
1: Hermana, complázcame una alabanza.
0: Ajá, ¿cuál quiere escuchar?
1: Una fuente en el desierto.
0: Una fuente en el desierto, muy bien. Vaya pues, mi hermana, saluditos. Bye, bye, bye, bye. Bendiciones. Hola, hola. Bueno, se le fue la comunicación. Tenemos más. Hola, hola, le escuchamos. Hola, bendiciones.
2: Hola. Hola, hermana, bendiciones.
0: Bendiciones, ¿quién nos llama?
2: Le habla la hermana María Soledad de acá de La Lima.
0: ¿En La Lima cómo va todo?
2: No, todo tranquilo.
0: Todo cheque.
2: Solo con calorcitas, hermano.
0: Sí, ya me imagino. Hermana, mande.
2: Hermanita, hermanita Alice, mira que tengo el mismito problema del señor que le habló anteriormente, el señor.
0: Ajá.
2: Y a mí me cuesta mandar audio, fíjese.
0: Le cuesta también mandar audio, hermano.
2: Sí, fíjese, no sé cuál es el problema, porque yo he mandado audio y veo que no se me graban, pues.
0: Ah,
2: sí.
0: Qué raro.
2: ¿Será que el iPhone o no sé qué? Se tiene que ver eso, hermana.
0: No, no, no, no, pero aquí le hemos escuchado ya sus audios, hermana.
2: Ah.
0: Sí.
2: No sé, yo le mandé uno, yo no sé si fue hoy en la mañana o ayer, no recuerdo.
0: El miércoles.
2: Yo soy una señora bastante mayor y tengo ese problema y como vivo sola aquí en casa, entonces no. Usted sabe que donde hay niños ellos son pila, ella entiende rápido.
0: Es correcto.
2: Sí. Sí, entonces me cuesta mandar audios, hermana.
0: Así sí. Es, no, hermana, pero aquí ya nos ha llegado sus audios, así que usted ¿sí? solo presione el botoncito ahí donde sale un chunchito como micrófono, usted apriételo y ahí usted nos dice, nos manda decir en el audio, no sé si usted quiere decir su nombre, donde nos esté escuchando o algo que salga de su corazón y usted ahí lo manda.
2: Ah, oh, qué bien, hermanita.
0: Solo lo bueno, suelta hermanita. Y él solito se va.
2: Ah, sí, sí, se mantiene apretado el audio, el
0: es
2: micrófono.
0: Correcto, mientras usted está hablando, manténgalo presionado. ¿Sí?
2: Oh, sí. Bueno, hermanita, muchísimas gracias y Dios me le bendiga. Oye, ahí me complace con la alabanza, de arriba viene lo
0: bueno. De arriba viene lo bueno, vaya pues, mi querida sí, hermana.
2: Vaya, vaya hermanita. Ah,
0: no. Hermana, no, ya ¿diga? No lo tenga presionado, solo apriételo una vez.
2: Ah, vaya pues. Sí.
0: No, es que tuve que probar ahorita para ver cómo era, se me olvidó. Sí. Saludos, vaya, hermana.
2: Saludos.
0: Saluditos. Vamos aquí, seguimos escuchándole. Hola, hola.
1: Bendiciones, hermano.
0: Bendiciones, mi hermano.
1: Mire que yo le escucho aquí en la 2 de mayo en Comayagua.
0: ¿En Comayagua?
1: Correcto, y lo escucho desde hace 8 años.
0: Hace 8 años, mire, qué impresionante.
1: Eso es mi corazón. Y es la prédica que usted tiene, hace mucha bendición para mí.
0: Gloria al Señor.
1: Y creo que no solo para mí, sino que para las personas que escuchan la emisora y la voz de ustedes.
0: Muchas gracias, mi querido hermano. ¿Me dice su nombre?
1: Carlos López.
0: Mi hermano Carlos López, saludos. Vamos a ver, tenemos más por aquí. Se marcan las 4:58. Vamos a ver, tenemos más audio, le escuchamos.
3: Bendiciones, hermana Liz. Lo estoy escuchando aquí en la colonia 3 de septiembre de Siguatepeque. Soy Mercedes García, soy fiel oyente de su programa.
0: Ah, Ay, mire qué bonito.
3: Que el Señor me la bendiga grande y poderosamente. Feliz tarde.
0: Feliz tarde para usted también. Feliz tarde, Dios me le bendiga siempre. Bendiciones.
4: Hola,
0: hola, hola.
4: Una alabanza a la herencia de Agustín Amador.
0: La herencia, muy bien, mi hermano. A ver, aquí qué nos dice.
5: Buenas tardes, hermana Kenia.
0: Buenas tardes.
5: Aquí la estamos escuchando.
0: ¿Dónde?
5: Su mensaje es bien precioso.
0: Gloria a Dios.
5: Te estimamos mucho.
0: Amén, hermana.
5: Dios la bendiga y la Amén. Saludo. Con un versículo de la Biblia, que es un versículo poderoso, maravilloso y grande.
0: Ajá.
5: Misericordia, victoria.
0: Amén.
5: Que dice, no se turbe vuestro corazón, cree en Dios, cree también en mí. En la casa de mi padre muchas moradas hay.
0: Qué
5: bonito. Si así me lo hubiera dicho, iré puesto a preparar lugar. Para donde estoy, donde yo estoy, vosotros también estéis. Así es que ahí va a estar usted, hermana Kenia, con todos nosotros, en el nombre de Jesús, que seamos más que vencedores.
0: Amén.
5: Con la ayuda y la protección del Señor. Dios le bendiga.
0: Amén.
5: Pase una buena tarde, en el nombre de Jesús.
0: También usted, bonita tarde.
6: Buenas tardes, hermana Liz. Dios le bendiga. Ahí donde usted está, en la radio. Y quiero mandarle un saludo a mi cuñada y a mi suegra en Santa Lucía. Y aquí de Valle de Ángeles, la hermana Isabel. Que Dios me las bendiga y me las guarde y me las proteja ahí. Y me complace con la canción Valle de Lágrimas.
0: Atravesando el Valle de las Lágrimas. Muy bien, ya le vamos a buscar ese tema, mi hermana. Tenemos
7: Hola,
0: más.
7: Hola, hermana Kenia.
0: Hola. Qué lindo. Vamos a ver qué le dicen a la hermana Kenia.
7: Ocho. Ponga la canción, por favor, de Toda mi vida es de Cristo. Por favor, hermana Kenia, que Dios me la guarde y me la cuide mucho. Le mando muchos saludos.
0: Amén. Saludos para usted también. Que Dios me le bendiga. Buenas tardes, bendiciones.
8: Hermanita, quiero escuchar Como el vuelo de un águila.
0: Como el vuelo de un águila. Muy bien, hermano. Ya le vamos a buscar por ahí. Vamos a ver, permítame que aquí este teléfono está como loco. Se marcan las 5 de la tarde. Con un minuto, Dios les bendiga, dice, mi nombre es Stephanie. Saludos, Stephanie. Por aquí nos escriben más mensajes. Buenas tardes, saludos y bendiciones, Caitlin. Yo creo que lo leí bien, Caitlin. Saluditos para Caitlin, que Dios me le bendiga, que Dios me le guarde. Que me le guarde siempre, siempre, siempre. Miren que por aquí tenemos este tema, Soy Feliz. Soy Feliz, de Roberto Orellana. Síganos dejando su audio, 9420-0766.

Escucha lo que dice Salmo 150. Alabad a Dios en su santuario. Alabadle en la magnificencia de su firmamento. Alabadle por sus proezas. Alabadle conforme a la muchedumbre de su grandeza. Alabadle a son de bocina. Alabadle con salterio y arpa. Alabadle con pandero y danza. Alabadle con cuerdas y flautas. Alabadle con címbalos resonantes. Alabadle con címbalos de júbilo. Todo lo que respira, alabe a Jehová. Aleluya. 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
1: Bienvenidos a este espacio informativo donde le compartimos las noticias más relevantes del acontecer cristiano, junto a lo más destacado del mundo de la música cristiana, nuevos lanzamientos, eventos, testimonios y todo lo que está marcando tendencia dentro de la fe y la adoración. 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Más de 30.000 personas se reúnen para adorar a Jesús en The Change en Madrid. Más de 30.000 cristianos de España y de otros países se dieron cita en el Estadio Metropolitano de Madrid para participar en The Change en Madrid 2026, uno de los encuentros cristianos más grandes de Europa. El evento centralizado en el Estadio del Atlético de Madrid combinó adoración masiva y evangelismo en el propio recinto. La tarde arrancó con música, alabanza y testimonios en la parte central del estadio, donde las gradas se llenaron de familias, jóvenes y grupos de iglesias de toda la geografía española. El ambiente fue descrito como festival de fe, con foco en la presencia de Jesús y en la necesidad de un cambio espiritual personal. En el mismo Metropolitano, cientos de participantes salieron a los pasillos y a los exteriores del estadio para predicar de forma ordenada y respetuosa a quienes se acercaban. El énfasis fue en compartir el mensaje de salvación en Cristo de manera clara y amable, dejando que la gente pudiera aceptar o no la propuesta sin presión. Dani Alves, exfutbolista del Barça, reapareció en el Metropolitano en un contexto inusual, como predicador y testigo de su fe. El jugador compartió su experiencia de conversión, hablando de cómo Cristo cambió su vida y le dio un nuevo propósito más allá del fútbol. El encuentro sirvió también como plataforma de impacto de la iglesia en la capital española, mostrando que la fe cristiana no solo se vive en templos cerrados, sino que puede invadir espacios públicos de gran audiencia. Y mientras unos adoran provocando un avivamiento, profecías se reavivan. Israel ve brotar ríos en el desierto y se reaviva profecía de Isaías. El desierto de Judea volvió a mostrar uno de sus fenómenos más llamativos. El cauce seco del río Eber se llenó repentinamente de agua, formando una corriente impetuosa en medio de la aridez. El Eber recorre varios kilómetros desde la región de Hebrón, pasa entre Engedi y Masada y desemboca en el Mar Muerto. Aunque normalmente permanece seco, puede llenarse de forma ocasional por lluvias fuertes que caen lejos del lugar y llegan al desierto por cauces subterráneos. Según la información recopilada, el fenómeno ocurre muy pocas veces al año, a veces solo dos o tres veces, y hay años en que no se presenta debido a la sequía. Cuando sucede, el agua avanza con tanta fuerza que el sonido pasa de un rumor a un estruendo que sorprende a quienes observan el paisaje. Las imágenes muestran incluso cascadas, con una de ellas que puede superar los 140 metros. La inundación ocasional del Negev aparece en distintos pasajes del Antiguo Testamento, lo que ha hecho que el episodio sea leído también como un recordatorio visual de la acción de Dios en la historia. Estas aguas proceden de fuertes lluvias en montañas lejanas y que luego recorren trayectos ocultos hasta irrumpir en el desierto. Por eso, el fenómeno no solo se ve como un hecho natural extraordinario, sino como una imagen que conecta con la promesa profética. La referencia central es Isaías capítulo 43 versículo 18 al 21, donde el profeta anuncia que Dios abrirá camino en el desierto y dará aguas en la soledad, siendo este una ilustración de la capacidad de Dios para hacer brotar vida donde parece no haber nada, y un símbolo de esperanza para quienes confían en él. Esta imagen nos recuerda que lo imposible para el ser humano no lo es para Dios. Donde el terreno parece seco y sin salida, él puede abrir camino y hacer fluir lo que sostiene la vida. Y siguiendo con noticias positivas, África lidera crecimiento del cristianismo con más de 700 millones de creyentes. África se ha consolidado como el principal motor del crecimiento cristiano en el mundo, con más de 780 millones de fieles. El avance del cristianismo en el continente está transformando el mapa global de la fe y desplazando hacia el sur el centro de gravedad de la cristiandad. El dato central del reporte citado por Guíame Noticias Gospel es contundente. Hoy el cristianismo crece en África y Asia a los ritmos más altos del planeta, con tasas anuales de 2.6%. 3% y 1.27% respectivamente. En contraste, Europa y otras regiones occidentales muestran un panorama de menor expansión, marcado por secularización y descenso de práctica religiosa. La cifra africana no solo refleja cantidad, sino también vitalidad comunitaria. El continente concentra una proporción cada vez mayor de cristianos del mundo, y varios estudios señalan que África subsahariana ya alberga el mayor número de creyentes cristianos del planeta. Ese crecimiento está asociado a varios factores, entre ellos la alta natalidad, el dinamismo de las iglesias locales y la persistencia de la evangelización en contextos difíciles. Aunque en algunos países los cristianos enfrentan persecución, el impulso de la fe no se ha detenido y en muchos casos sigue avanzando con fuerza. Este cambio recuerda que la historia de la iglesia no siempre sigue los centros de poder tradicionales, sino donde el evangelio encuentra un corazón abierto. El crecimiento en África muestra que Dios sigue levantando pueblos, lenguas y naciones para dar testimonio de Cristo en medio de realidades complejas. Este maravilloso estudio confirma que la fe cristiana sigue creciendo y prosperando en todo lugar, aún en los ambientes más hostiles. En otro orden de noticias, Uruguay pone en marcha la eutanasia y líderes cristianos llaman a orar por la nación. La ley de eutanasia entró en vigor en Uruguay, marcando un hecho histórico en la región tras su aprobación legislativa el año pasado. Ante este escenario, líderes cristianos han expresado su preocupación y han hecho un llamado a la oración por el país. Desde el Consejo de Representatividad Evangélica, se advirtió sobre la existencia de solicitudes de personas que han optado por este procedimiento, lo que ha generado inquietud dentro de la comunidad de fe. La normativa identificada como Ley 20.431 permite acceder a la eutanasia a personas mayores de edad, en pleno uso de sus facultades mentales, que padezcan enfermedades terminales, incurables e irreversibles, y que sean ciudadanos o residentes legales. Asimismo, la ley establece que los centros de salud deben garantizar el procedimiento. Aunque los médicos pueden ejercer la objeción de conciencia y abstenerse de participar, siendo responsabilidad del sistema derivar los casos a otros profesionales. En medio del debate, surge una pregunta central. ¿Quién tiene la última palabra sobre la vida? Desde la perspectiva cristiana, las escrituras recuerdan que Dios es soberano sobre la vida y la muerte, así como lo expresa en 1 Samuel capítulo 2, versículo 6. Jehová mata y Él da vida. Él hace descender al Seol y hace subir. Y también Eclesiastés capítulo 8, versículo 8, señala que nadie tiene potestad sobre el día de la muerte. Líderes evangélicos recordaron que, aunque la ley ya está en vigor, es fundamental continuar promoviendo el valor de la vida y fortalecer alternativas como los cuidados paliativos. Además, animaron a los creyentes a mantenerse firmes en su fe, confiando en que la vida tiene un propósito que trasciende el dolor y las circunstancias. En este contexto, la iglesia reafirma su llamado a acompañar con amor, compasión y esperanza, recordando que la fe en Cristo ofrece consuelo y sentido, incluso en los momentos más difíciles. Y luego de esta asombrosa noticia, damos paso a lo que marca el ritmo del mundo cristiano. Muy buenas noticias para comenzar este segmento. El reconocido salmista y ministro Dani Berríos compartió recientemente mensajes alentadores sobre su estado de salud, dando gracias a Dios por la recuperación que ha venido experimentando. Aunque en semanas anteriores hubo preocupación entre sus seguidores y amigos del ministerio, hoy el cantante continúa recibiendo apoyo y oraciones de miles de personas alrededor del mundo. Dani Berríos sigue siendo una de las voces más influyentes de la música cristiana en español, y muchos celebran esta mejoría como un testimonio del cuidado y la fidelidad de Dios. Y mientras unos celebran recuperación, otros están compartiendo procesos de sanidad a través de nuevos proyectos. La adoradora y escritora Christine de Clarion acaba de lanzar su nuevo libro, Sanando en el Desierto, una obra profundamente personal donde abre su corazón sobre temas como ansiedad, depresión, traumas y restauración espiritual. El libro busca llevar esperanza a quienes atraviesan temporadas difíciles, mostrando que Dios también trabaja en medio del dolor y el quebranto. La artista explicó que esta obra nace desde la vulnerabilidad y la fe, motivando a la iglesia a hablar más abiertamente diferente sobre la salud emocional y espiritual. Y seguimos hablando de adoración y encuentros que prometen marcar vidas. Estoy convencido. La productora hondureña Clama Production sorprendió a muchos al anunciar oficialmente que el tour Presencia Honduras de Averly Morillo llegará al país. Aunque todavía no se han revelado detalles oficiales sobre fecha, lugar ni boletos, las publicaciones en redes sociales ya han despertado expectativa entre los seguidores de la adoradora dominicana. El anuncio promete una noche de profunda adoración y un ambiente marcado por la presencia de Dios. Nunca me has fallado. Y continuando con los nuevos lanzamientos de la música cristiana, la ministra y cantante Patricia Ferreira presentó su nuevo lanzamiento titulado Profetízate, una canción cargada de fe, autoridad espiritual y mensajes de esperanza. El tema invita a declarar vida, propósito y victoria aún en medio de los procesos difíciles, convirtiéndose en un himno de motivación espiritual para muchos oyentes.

0: Cerramos este bloque con estrenos musicales que están comenzando a impactar plataformas y redes sociales.
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0: El cantante Madiel Lara también presentó su nueva producción musical titulada Yo Diferenciado. El tema transmite un mensaje de identidad, transformación y compromiso con Dios, resaltando que quienes caminan con Cristo están llamados a marcar la diferencia en medio de una generación necesitada de esperanza. La canción ya comienza a llamar la atención entre los seguidores del género urbano cristiano y contemporáneo por su estilo fresco y su mensaje directo. Para HCH Radio les informó Lizeth Alba.

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0: Así es, todo lo ha cambiado nuestro Señor Jesucristo, mi hermano. Has cambiado. Amén, seguimos a las 5 de la tarde con 26 minutos. Nosotros queremos escucharle, queremos escuchar sus audios. Y aquí ya tenemos activa la línea nuevamente para que usted se comunique con nosotros. Bendiciones.
1: Hola, buenas tardes, hermana Liz. Le saluda ahí Carlos Ruiz desde aquí. Andamos en la calle. Aquí en la calle andamos por... Vengo de la ciudad de la UDP, de Yoro, voy hacia el Progreso. Vamos exactamente por Guangolola ahorita.
0: El Guangolol.
1: Y quiero que me complaca con una alabanza que dice así, si tuviera fe como un grano de mostaza.
0: Si tuviera fe como un grano de mostaza, dice mi hermano, buenísimo tema.
2: Hermana, disculpe, quiero saber cuándo viene la hermana que canta Valerie. Porque ella ya había venido en una ocasión, pero quiero saber cuándo viene exactamente.
0: ¿Cuál hermana? ¿Cuál hermana?

0: Mi niña,
1: todo tú lo has cambiado.
0: Amén, así es, todo lo has cambiado. Oiga, me piense que me están informando. Me están informando en este momento que se ha retrasado el vuelo. Está retrasado el vuelo de ese personaje que viene. Es rubio. Bueno, esas son las descripciones que me han dado, ¿verdad? No sé. Entonces vamos a esperar. Vamos a esperar, a ver. Las 5:28. 5 de la tarde, 28 minutos. Y presten mucha atención porque yo quedé también de darle a usted lectura a eso de la ansiedad, de la depresión. ¿Qué es lo que nos dice la Biblia acerca de esto? Y yo le quiero decir a usted, la ansiedad y la depresión, eso no son fallas espirituales, eso no es falta de fe, sino de dolencias que afectan a los seres humanos de forma integral. Afectan el cuerpo, afectan la mente y también el espíritu. Cuando usted está en un mundo quebrantado, eso es lo que pasa, usted está afectando su mente, usted está afectando su espíritu y también su cuerpo. Y déjeme contarle que durante años ha existido el estigma de asociar estas batallas emocionales a una debilidad espiritual. Pero ministerios globales como Enfoque a la Familia y líderes eclesiásticos enfatizan que buscar ayuda profesional es un acto de sabiduría compatible con la fe. Y fíjense que aquí también le vamos a dar a conocer también unos versículos y ahí parte de la Biblia para que usted vea que desde antes viene, existe eso. Pero antes le damos a conocer a usted información de último momento, 5 de la tarde, 30 minutos, 5 de la tarde, 30 minutos, información de último momento.
2: Una persona ha sido encontrada en el sector de la Lima Campamento tirado en la carretera RN15, el cual le presentaba una herida de arma de fuego. Atención a esta información porque trasciende la muerte. Atención a esta noticia de último momento. Hasta el momento una persona pierde la vida mientras era trasladado con el cuerpo de bomberos hacia la ciudad de Juticalpa. Esta persona, según pues en el sector de Limones Lepaguares, pues expiró. No, pues lastimosamente no se pudo salvar la vida de esta persona que presentaba un impacto de arma de fuego según en su cabeza. Atención porque ya se confirma la muerte de una persona del sexo masculino, el cual permanece como desconocido hasta el momento. Ya las autoridades policiales están con el cuerpo ya sin vida de una persona de aproximadamente 25 a 30 años de edad, un joven quien pues no se sabe quién es, según la información pues no lo conocen ahí en el sector de la Lima Campamento exactamente. Esta persona fue encontrada en el kilómetro 119, carretera al departamento de Olancho. Hasta el momento se desconoce de quién podría ser esta persona que ha sido encontrada sin vida ya aproximadamente, bueno, al inicio con signos vitales, pero que posteriormente fue trasladado por parte del mérito cuerpo de bomberos, donde el cual pues en las últimas horas se ha reportado o se registra pues la muerte de esta persona, quien ha sido pues por producto de una de un disparo en su cabeza, según lo que ha dicho algunos sectores o algunas personas que transitaban el sector, donde lo encontraron tirado en la carretera. Compañeros, este es mi informe. A esta hora yo regreso con ustedes a Estudios Principales.
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0: Lamentable noticia la que nos daba a conocer nuestro compañero, pero nosotros continuamos con usted acompañándole con el permiso de los familiares dolientes. Continuamos con nuestra programación habitual, 5 de la tarde, 32 minutos. Vamos a ver por aquí, nos siguen dejando audios, vamos a escucharle de inmediato, bendiciones.
4: Ya lo anexaron a usted también esos otros mentirosos. Ay. Les va a caer juego.
0: Ay, hermano, y ajá. Bueno, no dice nombre, vamos a seguir entonces. Seguimos, 9420-0766, 5 de la tarde con 32 minutos. 9420-0766. Vamos a escucharle por aquí de inmediato a nuestros queridos oyentes, los que están activos con HCH Radio 24-7.
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0: Los 24-7, a las 7 de la noche en punto, usted se conecta con HCH Nocturno. Luego Kenia Sánchez le acompaña, eso de las 8:30, a las 8:30 le acompaña. A las 9 de la noche usted se conecta con Mujeres Bendecidas, de 9 a 10:30 de la noche. También tenemos pastor invitado el día de hoy. Así que usted no se lo puede perder. Venimos cargadísimos para llevarle a usted la mejor programación. Bendiciones, buenas tardes.
6: Buenas tardes.
0: Buenas tardes, ¿cómo está usted?
6: Todo bien, gracias. ¿Y usted está por ahí?
0: Muy bien, gracias al Señor. Muy contenta de escucharle. ¿Y cuál es su nombre?
6: José Heraldo Lorenzo Velázquez, de aquí La Unión.
0: En La Unión, cuéntenos, hermano José.
6: Quiero que me complazca con una alabanza.
0: ¿Cuál quiere escuchar?
6: Encuentro sanidad.
0: Ah, muy bien. Muy bien, mi hermano. Ya le vamos a estar buscando ese tema. Saludos, bendiciones.
6: Vaya, amén.
0: Amén, amén, mi hermano. Saluditos. Buenas tardes.
7: Buenas tardes, hermana Lee. Le habla Rufino Hernández Hernández de aquí de Comayagua.
0: ¿Cómo está todo, mi hermano Rufino?
7: Bendecido, bendecido por mi Señor Jesús de Nazaret, mi Dios Padre, mi Dios bendito, Espíritu Santo, mi Dios del cielo.
0: Amén. ¿Y hoy le tocó trabajar?
7: Sí, sí, sí, me tocó trabajar, hermana. Amén. Hermana, ¿me puede complacer, por favor?
0: Cuéntenos. ¿Le escuchamos?
7: Hosana al Altísimo.
0: Hosana al Altísimo. Muy bien, ya se lo estamos buscando por aquí. Ya en un momento le complacemos, mi hermano.
7: Vaya, sierva.
0: Vaya, pues saluditos. Vamos a ver, las 5:34 y por aquí nos siguen dejando mensajes. Saludamos a todos los que nos están escribiendo.
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0: Dice, hermana, fíjese, dice que la radio no se puede escuchar en tuning. Bueno, y están trabajando los muchachos. Están trabajando en eso los muchachos, en tuning. O que me confirme mis hermanos si se han conectado por el tuning, si está funcionando bien. Dice, saludos, hermana Liz. Mi nombre es Jefferson Josué Garmendia. Saludos, hermano Jefferson. Saluditos, bendiciones. Bendiciones para usted también. Por aquí nos escriben, buenas tardes, hermana Liz. Aquí la estoy escuchando desde Jacaleapa. Dice, ahorita estoy escuchando la radio mientras estoy haciendo la tarea. ¡Qué bonito! ¡Muchas bendiciones! ¿Cuántos más nos están sintonizando? 9420-0766. Yo sé que son muchísimos. Son muchísimos los que están activos con Hable Como Habla Radio. En este espacio donde escuchamos cantos preciosos. Donde escuchamos también palabra de Dios. Y hablando de eso, mi hermano, fíjese que la Biblia registra hombres, pero hombres de Dios, hermano, que experimentaron esa profunda aflicción, esa profunda tristeza. Y tenemos aquí a Elías, tenemos aquí de ejemplo a Elías. Él experimentó ese agotamiento mental y físico tan severo que lo único que él deseaba era la muerte. Y eso lo podemos leer en Primera de Reyes 19. Pero ¿sabe qué? Dios le responde a él y lo que hace es que le proveyó ese descanso, le proveyó comida y ese suave aliento. ¡Qué hermoso! Ahí comprendemos, ahí nos damos cuenta que el Señor entonces no abandona a los suyos. Y David expresó repetidamente su angustia, su insomnio, esa aflicción profunda en múltiples textos de los Salmos. Y tenemos como ejemplo, hermano, tenemos como ejemplo lo que es el Salmo 42. En este momento le damos lectura. En Salmo 42 dice, como el ciervo brama por las corrientes de las aguas, así clama por ti, oh Dios, el alma mía. Mi alma tiene sed de Dios, del Dios vivo. ¿Cuándo vendré y me presentaré delante de Dios? Fueron mis lágrimas, mi pan de día y de noche, mientras me dicen todos los días, ¿dónde está tu Dios? ¿A cuántos le han dicho así, ¿dónde está tu Dios? Me acuerdo de estas cosas y derramo mi alma dentro de mí, de cómo yo fui con la multitud y la conduje hasta la casa de Dios, entre voces de alegría y de alabanza del pueblo en fiesta. ¿Por qué te abates, oh alma mía, y te turbas dentro de mí? Oiga, no sé cuántos en este momento le están diciendo, ¿por qué te abates? ¿Por qué te abates, oh alma mía, y te turbas dentro de mí? Espera en Dios, porque aún he de alabarle, salvación mía y Dios mío. Dios mío, mi alma está abatida en mí. Me acordaré, por tanto, de ti, desde la tierra del Jordán y de los hermonitas desde el monte de Mizar. Un abismo llama a otro a la voz de tus cascadas. Todas tus ondas y tus olas han pasado sobre mí, pero de día mandará Jehová su misericordia. Oiga qué hermoso. De día mandará Jehová su misericordia y de noche su cántico estará conmigo. Y mi oración al Dios de mi vida. Así que yo quiero que usted diga en esta bonita tarde, en este día, el Señor sigue mandando su misericordia. Dígase ahí donde usted está, donde usted va en este momento, diga gracias, Señor, porque todavía mandas para mí esa misericordia. Y yo sé que por la noche lo que saldrá de mí son esos cánticos. Esos cánticos van a estar conmigo y mi oración al Dios de mi vida yo la voy a expresar en esta noche del día viernes. Donde hay angustia, donde hay dolor, donde hay tribulación, todo eso se cambia por cántico. Todo eso se cambia por oración en el nombre poderoso de Cristo Jesús. Diré a Dios, roca mía, ¿por qué te has olvidado de mí? ¿Por qué andaré yo enlutado por la opresión del enemigo? Como quien hiere mis huesos, mis enemigos me afrentan, diciéndome cada día, ¿dónde está tu Dios? A usted quizás le preguntan en este momento de tribulación, ¿dónde está tu Dios? A usted le preguntan quizás en este momento, porque usted no tiene absolutamente nada para cenar el día de hoy, quizás usted no tiene nada para darle a sus hijos el día de hoy. Y entonces muchos le preguntan, ¿y dónde está tu Dios? Mira cómo te tiene, mira cómo estás. ¿Dónde está tu Dios? Pero ¿sabe qué? Ahí está el Señor, arropándonos de gracia, arropándonos de misericordia. De día, ahí está el Señor. Y en la noche no duerme el que te guarda, dice la palabra de Dios, hermano. Así que, ¿por qué te abates, oh alma mía? ¿Y por qué te turbas dentro de mí? Espera en Dios. Dígale usted en este momento, alma mía, espera en Dios. Espera en Dios, porque aún he de alabarle, salvación mía y Dios mío. Aún, hermano, aún hemos de alabarle. Aún hemos de alabarle en la tribulación, en la dificultad, en los problemas, en ese pozo que usted siente que no hay salida. Aún ahí, alma mía, tenemos que alabarle al Señor, Dios mío, salvación mía. Qué hermoso es poder exaltar el poderoso nombre de nuestro Dios, de nuestro Padre Celestial. Vamos a ver por aquí, seguimos sacando audio. No crea que me olvidé de usted. No crea que me olvidé de usted, así que vamos a sacar mensajes. Vamos a ver, dice, yo la estoy escuchando por tuning, me dicen aquí. Que cheque, dice, si es la nueva, por si es la aplicación que no funciona. Ah, mira, ahí nos están escuchando por tuning.
1: Aleluya.
0: Ya le estamos aquí confirmando al hermano para que él pueda verificar nuevamente. Para que pueda verificar a ver si ya estamos nuevamente al aire. Tenemos por aquí este tema que nos han pedido. Grande es el señor Marvin de León. Vamos a escucharlo. 5 de la tarde, 43 minutos.

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1: Así es, y se marcan las 5 de la tarde con 50 minutos, 5 de la tarde, 50 minutos, y presten mucha atención porque le damos a conocer lo más destacado, lo que le hemos informado hasta este momento. Incesante violencia, de varios impactos de bala le arrebatan la vida a una persona allá en Campamento Olancho. Ministro de Seguridad asegura que algunas féminas asesinadas en el país podrían estar ligadas a estructuras criminales. Dictan detención judicial a sospechoso del triple asesinato que ocurrió en el Cimarrón. Y en notas internacionales, Cuba sufrirá apagón masivo que afectará a más de la mitad del país. En más noticias internacionales, demócratas acusan al presidente de Estados Unidos, Donald Trump, de corrupción en mercado bursátil. Salud en dos ruedas. Entregan 100 motocicletas a la CESAL para ser utilizadas en las zonas rurales. Estas son las notas destacadas que le hemos dado a conocer a usted en HCH Televisión Digital y, por supuesto, en HCH Radio para este viernes 15 de mayo del 2026, cuando se marca las 5 de la tarde con 51 minutos.
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0: Así es, cayó en el Sinaí, aquel monte temblaba. Porque Dios estaba ahí. Amén, mi hermano. Qué bendición que usted siga conectado con nosotros. Bueno, déjeme contarle, mi hermano. Me informa producción que el personaje que yo le estaba describiendo a usted, pues lastimosamente no se pudo presentar. Pero bueno, aquí tenemos a Julio César Rodríguez. Vamos a decir que es casi igual. Hola, Juli, ¿cómo estás?
1: Bendiciones a todos, un placer poder compartir con ustedes, a toda la audiencia de HCH Radio, siempre una bendición.
0: Amén.
1: Bueno, el personaje principal, ¿verdad? El personaje importante siempre, el Señor.
0: Así es.
1: Bueno, y Él utiliza vasijas, ¿verdad? Vasijas de barro para hacer su trabajo tan hermoso.
0: Ajá.
1: Vasijas imperfectas, vasijas que... son dignificadas en las manos del Señor.
0: Así
1: lo que nos añade lo que nos añade valor a nosotros es que el Señor esté en nosotros.
0: Así es, Juli. Claro. Es que fíjate que me estaba diciendo producción a mí que a quien íbamos a tener era un hombre chele, rubio, ojos azules.
1: Sí, creo que se equivocaron porque yo no encajo con esa descripción.
0: ¿Verdad?
1: Tal vez en el espíritu sí me veo así.
0: Te ves guapísimo en el espíritu.
1: En el espíritu temeroso, temerario.
0: Ay, me llega, Juli, me llega a saludarte, Julio.
1: Fíjate que ayer estaba escuchando yo a un cantante que se llama Marco Vidal. Ajá. A la audiencia también le quiero contar. Y me escuché la frase poética más hermosa. Ajá. Que he escuchado en mi vida.
0: ¿Qué
1: dice,
0: decía?
1: Dice una parte de la canción de Marco Vidal. Dice: no quiero ser de los 5,000 que disfrutan del milagro. Prefiero ser de los 12 que recogen los pedazos. Y habitar la noche entera juntos en un mar de seda. Y conversar con el maestro hasta el alba, y conversar con el maestro hasta el alba, y conversar con el maestro hasta el alba. Y a mí me hacía reflexionar eso.
0: Qué bonito.
1: Porque a veces como seres humanos andamos tras los panes y los peces. Uh-huh. Andamos tras los... Y bueno, esa gente que comió, ¿verdad? Esa gente que comió ese día, fueron cualquier cantidad, ellos regresaron a su casa, Alicia, audiencia.
0: Es correcto.
1: Pero los 12 se quedan con el Señor.
0: Así es.
1: ¿Verdad? Los 12 se quedan. Y hay otra parte de las escrituras donde el Señor está reprendiendo, ¿verdad? Está exhortando al pueblo. Y dice la palabra que muchos de los discípulos que le seguían, dice que se fueron, dice. Y lo que me impacta esa parte es que no continúa diciendo, y Jesús se fue atrás de ellos a rogarles para que regresaran.
0: Ajá.
1: No, al contrario. Dice en versículos posteriores, y Jesús les dijo a los discípulos que quedaron, que eran sus 12.
0: Sí, correcto.
1: ¿Verdad? Les dijo, y si quieren ustedes, váyanse también.
0: No
1: van a andar rogando a nadie.
0: Espérame, Juli, que es que no le he dicho a los hermanos que vos traes la reflexión. Van a decir los hermanos, qué barbaridad, solo entró Julio a darme duro.
1: Espérate. Es que mira, ve. Por eso me impacta mucho ese espíritu, ¿verdad? De cercanía con el Señor. Porque mira, la respuesta de Pedro fue, Señor, ¿y a quién iremos si solo tú tienes palabras de vida?
0: Así es.
1: ¿Por qué? Porque cuando vienen las tempestades, cuando vienen los tiempos duros, claro, en tiempos de bonanza todo mundo va, pero cuando viene la tempestad, ahí es cuando comienza el filtro. Pero los que se quedan, Liz, son los que se quedan, dice esa parte de la canción, ¿verdad? Y pasar la noche en vela, dice Marco Vidal en su letra.
0: Sí.
1: O sea, los que se quedan en vela son los que conversan con el maestro hasta que amanece. ¿Se imaginan ustedes, amada audiencia, tener una charla de esas hermosas con el maestro a la par, sentado ahí en un mar de seda, dice él, ¿verdad? En la playa, imagínelo usted en la playa con el Señor ahí conversando y en un amanecer. ¿Qué le preguntaría usted al Señor? ¿Qué le diría usted al Señor? Yo creo que no le diríamos, Señor, sácame de esta deuda. No, yo creo que serían otro tipo de conversaciones.
0: Así es.
1: Sería, no, Señor, mira que estoy a punto de morirme, mira que tengo cáncer. Bueno, obviamente el Señor te puede sanar, pero yo creo que si tenés al maestro ahí vos, qué Así tipo es. De conversaciones tendríamos con el maestro, ¿verdad? Lo que les quiero regalar y lo que me queda en todo esto es cercanía con el Señor, ¿verdad? Usted tenga relación con el Señor. ¿Y sabe qué? Esto es algo poético, ¿verdad? En esta canción es algo poético, pero es una realidad también. Usted puede tener comunicación con el Padre, claro que sí. Con Jesús, claro que sí, dice la palabra que Él está cercano a los que le buscan. Amén. Solo que a veces estamos tan embullados, muchachos, ¿verdad? Tan embullados, audiencia, tan en el ruido de la vida, ¿verdad? Preocupados por todo. Y es cierto, hay que ponerle cabeza a las cosas, no se van a resolver solas, ¿va?
0: No, correcto.
1: Pero yo creo que con una sentada con el maestro resolvemos la vida entera.
0: Así es.
1: Con una sentada con el maestro y una conversación de unos minutos con el maestro, fíjate que es que te resuelve todo. Yo creo que solo con sentarse a la par de él, a veces no hay ni siquiera necesidad de hablar, solo con la pura presencia de él ya lo cambia todo, pues.
0: Así es.
1: Mira, el Señor le puede dar la vuelta a la tortilla. El Señor le puede dar la vuelta a ese problema tan imposible. El Señor lo puede resolver, pero de inmediato, pero Él quiere cercanía. Él quiere que no nos acerquemos a Él solo por los panes y los peces, como la multitud, ¿verdad? Que tenían hambre y el Señor les dio de comer, pero ellos se fueron. ¿Será que así somos a veces, vos?
0: Sí.
1: ¿Recibimos el milagro y nos vamos? No, el Señor quiere cercanía. ¿Y saben qué? El Señor es una fuente, el Señor es la fuente.
0: Así es.
1: Y cuando vos tenés al maestro, lo demás queda en un segundo plano, ustedes, todo queda en un segundo plano. ¿Y saben qué? Cuando tenés al maestro, tenés la fuente también. Él te da las ideas, te da la creatividad, te da las fuerzas, te da la salud. Él es la fuente, por eso dice la palabra que busquemos en primer lugar el reino de los cielos y su justicia, y todo va a ser añadido, todo va a ser añadido. Me impacta mucho porque Los apóstoles recogieron los pedazos, ¿verdad? Lo que sobró, pero ellos comieron igual. Pero a ellos no les interesaban las cestas, no les interesaba la comida, les interesaba la cercanía con el maestro. Ellos tenían la oportunidad de sentarse a la mesa con él. ¿Y saben qué? Eso no es solamente reservado para los discípulos, eso también está accesible para nosotros.
0: Amén.
1: Nos podemos sentar a la mesa, claro que sí. Y podemos tener una de esas charlas con el Señor. ¿Hace cuánto no tenemos una conversación con el Señor nosotros? ¿Hace cuánto? Pero no les estoy hablando de una oración de manera religiosa. Yo me refiero a tener una charla con el Señor, hablar con Él y decirle cómo estamos, preguntarle cómo está Él. O sea, de verdad que tomarse un café con el Señor, pues Señor, esto y esto está pasando, esto y esto. Y yo creo que eso te cambia la vida, eso te cambia. La gente le mistifica a veces mucho la oración, fíjate. Uh-huh. Mistificamos mucho esto. Bueno, ahorita vamos hablando del Señor y voy en un tráfico, pues. Obviamente con auriculares, man.
0: Sí, correcto.
1: Pero, o sea, no estamos metidos en un templo, por ejemplo, ¿me entiendes? No estamos un domingo en la mañana en la iglesia. Que claro, también es importante eso, ¿verdad? Hay momentos para
0: sí, correcto.
1: Todo. Pero la cercanía con el Señor es siempre, ustedes. Siempre, siempre. O sea, uno puede estar, qué sé yo, atendiendo la tienda, ¿verdad? Y el Señor puede estar, está contigo, de hecho, y te puede estar hablando, te puede decir, bendice a alguien, dale de comer a esta persona, haz esto, haceme caso, haz esto. Fíjense que ayer me pasó algo bien divertido, porque estaba en el local y entonces me voy a lavar unos trapeadores. Ajá. Sí, lavo trapeadores.
0: Ajá.
1: Entonces, en la pilita donde los iba a lavar estaba llena de gente, ¿va? Entonces, me voy para el otro lado, a otro lado a lavarlo, pero yo iba como renegando, pero me dice, señor, ahí no lo laves, movete, me dice. Entonces me muevo y cuando voy moviéndome por un pasillo, habían 400 lempiras enrolladitos en el pasillo.
0: Ajá.
1: Mira, me hallé 400 pesos, pero me daba risa porque el señor me dice, no, ahí no lo laves, estás perdiendo el tiempo. Entonces yo le hice caso, va, yo iba por los trapeadores.